0: días de una tensión que ya hemos ido conociendo en los últimos años de la legislatura en el Parlamento, ¿no? Yo creo que a nadie le va a sorprender el muro que se ha levantado y resulta en los pronunciamientos de cada una de las dos partes. Pero fíjate, Beñat, yo creo que lo peor todavía está por venir. Es decir, yo creo que lo peor, las situaciones más comprometidas o más contradictorias o más polémicas o quizás más graves desde el punto de vista de la acción política, incluso de las manifestaciones en la calle, yo creo que se van a producir a partir de los resultados. Es decir, en cualquiera de los dos casos. Es decir, si se produce una victoria del centro derecha o de la ultraderecha, como lo queramos llamar, yo creo que la contestación en la calle va a subir de grados, y yo creo que simplemente lo que estamos viendo ahora con el tema de la vivienda, yo creo que va a ser un leve entrenamiento. Y por otra parte, yo creo que si la derecha pierde o no tiene posibilidades de gobernar, pues yo creo que ahí se crea un escenario de debate absoluta. Es decir, empezarán a echar la culpa al pucherazo, realmente a la ley de nietos, a que realmente el voto por correos sea manipulado. Yo creo que el escenario que se avecina, para mí desde luego, augura una inestabilidad bastante importante a corto o a medio plazo, ¿no? A partir de ahí, bueno, yo creo que a nadie nos tiene que sorprender, desgraciadamente, el grado de confrontación. Yo creo que no hay ningún punto en común que realmente haga pensar que realmente en las cuestiones de Estado puede haber una coincidencia de las políticas por parte de los dos grandes bloques que se han configurado en la política española. Yo creo que se va a ser el handicap, ¿no? Es decir, que realmente vamos a seguir manteniendo una confrontación permanente que desde luego lo único que hace es elevar y encrespar muchísimo más los ánimos, y que yo creo que sí que está llegando tanto a la ciudadanía como incluso a los propios medios de comunicación.
1: Yo estoy completamente de acuerdo con el análisis que haces, ¿no? Que gane uno o gane el otro, va a haber problemas y fuertes en la calle. Creo también que esa oposición que quiere ser ganadora y gobernar tiene que explicar a nosotros, a los ciudadanos, qué quiere hacer con las pensiones, qué quiere hacer con la vivienda, qué quiere hacer con los inmigrantes, qué quiere hacer con las residencias de mayores, qué quiere hacer con los centros médicos. Y todo eso no lo dicen. Cada vez que doy una entrevista al señor Abascal, nadie le pregunta por nada de esto. Él habla de Ceuta, tenemos 5 millones de invasores, que además tienen 5 millones de pisos, y les echamos, tenemos... Pero falacias de este estilo, ¿no? Diciendo cosas tan brutas como esta, ¿no? Entonces yo creo que tenemos que ser muy exigentes con los políticos, con los de un lado y con los del otro, toda la ciudadanía, y plantar cara. Tenemos que plantar cara, es un tema de valores, de principios. Es inadmisible lo que está sucediendo ahora en España, ¿no? Entonces es así, terrible. Y el análisis que has hecho me parece muy certero. Que Dios nos asista.
2: En este otoño caliente que se presenta tenemos otro elemento, como va a ser también una huelga general. Ayer, bueno, pues llegaba ese anuncio en el tramo final de la jornada de Comisiones y UGT que acordaban esa convocatoria. De momento no hay grandes detalles, pero se ponen en el centro los salarios dignos y el acceso a la vivienda. Sobre todo viniendo de donde venimos, esos decretos decaídos, de bueno, que el gobierno trataba, ¿no? De llevar adelante esa las medidas en materia de vivienda, no queda muy claro, ¿no? Si es contra el gobierno, contra la oposición o, digamos, contra todos los que han contribuido, ¿no?, a estos dos problemas masivos como son la vivienda y los salarios.
3: A ver, a mí me parece una auténtica aberración. Aberración jurídica, aberración personal, sinceramente no la acabo de entender. Una huelga tiene que estar motivada por unas causas relacionadas con el ámbito laboral. Yo no he visto en ningún caso, nunca jamás, no recuerdo, una huelga que se inicie por un tema de vivienda. Y que se le añada los salarios dignos, porque en algunas vías tienes que ver que tiene un hueco. Yo en mi vida he visto una huelga que no sea contra las medidas legislativas del gobierno, no contra las medidas de la oposición. Es que no doy crédito. O sea, me parece una auténtica locura que evidentemente se va a realizar en campaña, como no puede ser de otra manera. Creo que no está prevista la fecha, pero está prevista para el mes de octubre. Pero sinceramente no entiendo absolutamente nada, porque mi concepto cuando yo estudié derecho, la huelga tiene que tener una motivación laboral, no esto que forma parte de una pura campaña política, que se le mete a la coletilla de salarios dignos, pero que el trasfondo de todo esto es un problema de vivienda. No es una huelga contra

0: gobierno. Es una huelga contra la postura de la oposición al no aprobar los dos decretos. Sinceramente, a mí me tiene ojo plática. Yo creía que podía haber visto de todo en este país, excepto esto. Me sigue sorprendiendo la capacidad de mover, manipular, alterar, jugar con los sistemas legales previstos en función de, bueno, de los intereses políticos y el momento que toque.
1: Yo creo que es una absoluta irresponsabilidad, es una increíble sumisión, es decir, a una petición, bueno, que yo creo que no sé si coincidirá con la mayoría de la ciudadanía, pero desde el punto de vista de lo que es la posición sindical, yo creo que realmente es, como mínimo, sorprende. Es decir, ¿cuáles son los derechos laborales a los que está afectando el tema de la vivienda? Y otra cosa es que realmente tú te manifiestes porque realmente los salarios puedes entender que son injustos, porque realmente puedes entender que hay un excesivo horario laboral, porque hay una cierta precariedad, estás en defensa del empleo juvenil, es decir, incluso estás en contra de los de los fondos de inversión. No, es decir, puedes hacer, es decir, una serie de justificaciones desde un punto de vista socioeconómico que hasta te pudiera entender, pero realmente después de 14 años donde has mantenido, yo no voy a decir una sumisión, pero sí un encantamiento con el 90% de las políticas del gobierno, sobre todo en los últimos 8 años, que realmente descuelgues con el anuncio de una huelga general sin buscar una fecha concreta, sin que se hayan por lo menos mantenido o al menos conocido algún tipo de reuniones donde realmente haya habido un contraste de opiniones para realmente llegar hasta convocatoria. Y es que a veces cuando nos planteamos el por qué se va produciendo una progresiva desafección con los sindicatos y realmente una menor afiliación y demás, yo creo que posturas como este tipo, y no me importa decirlo, me parecen unas posiciones absolutamente demagógicas. Es decir, yo creo que el llamamiento a la huelga general, no sé, es que sobre todo si algo tiene, es una demagogia pero evidente, ¿no? Y yo creo que debemos de ser, desde un punto de vista objetivo y como ciudadano crítico, es decir, podemos apoyar perfectamente cada una de las manifestaciones que se están haciendo en la calle en favor del derecho a una vivienda digna y en contra de la ausencia de políticas concretas durante tantos años en materia de vivienda, e insistir en este tema y realmente exigir a las instituciones que realmente haya un compromiso de verdad, no de palabras, sino de verdad, de hechos. Pero de ahí realmente a secundar un llamamiento que de repente se produce en una concentración del sindicato de inquilinas, a mí desde luego me deja, como decía María, un poco ojiplático, y desde luego yo quiero manifestar, desde luego no es ante mi desacuerdo, sino acusar a los sindicatos de la tamaña irresponsabilidad que han cometido.
2: De un poco más a decir después de lo que ha dicho Juan Mari, comparto plenamente lo que comentas, ¿no? Y es una más, ¿no? Todo el mundo pues trata de buscar su espacio. Lo vimos en su momento también, fuera de Tiesto, los jueces cuando se niegan a una ley de amnistía y hacen algo ilegal, que es manifestarse y tomar posición, y para que luego además Europa les descalifique y diga que no, que eso que sea eso está bien hecho, porque es por bien común, ¿no? Entonces estamos viendo fuera de lugar a mucha gente que hace eso pues buscando un posicionamiento o estar presente, es decir, estamos aquí, pero no creo que sirva para nada, vamos. Y cuando hablaba antes también, Jorge, pues ¿qué ha pasado en estos 8 años, no? Hemos tenido de todo, pandemias, claro, guerra en Ucrania, hemos acogido a 1,5 millón de ucranianos, seguimos alimentando pues a esa OTAN que nos tiene que defender porque nos toca como europeos hacerlo. O sea, es un mundo al traste, cambió completamente en 8 años, pero no es por Sánchez, es porque el mundo ha cambiado, porque han llegado al poder asesinos, genocidas como Netanyahu, locos que saben ganar dinero haciéndose el loco como el presidente Trump, otros con una motosierra como Milei,
3: que va a visitar, otra, por cierto, claro, Madrid en octubre. Entonces, y bueno, pues se apunta que podría estar en alguna de estos de Vox junto a Santiago.
2: Y esperemos
3: Oscar.
2: Que pasa ahora en Brasil también, ¿no? Con Bolsonaro frente a Lula, ¿no? Y por detrás toda una serie de maquinarias electorales que desconocemos, eso que llaman guerra híbrida, utilizada para que esta gente salga elegida. Que esa es otra historia, ¿no? Que no sabemos exactamente entre bambalinas qué sucede cuando se inicia una campaña electoral en el mundo, ahora en cualquier lugar, es igual el lugar.
3: Mucho nos va a dar que hablar. Vamos a ir además comentándolo. Tenemos bastantes mensajes. Pueden seguir escribiendo durante la pausa y a la vuelta repasamos también y continuamos explorando, bueno, pues algunos otros matices y otras vertientes. Esa convocatoria electoral que conocíamos ayer.
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3: 9 y 35 minutos de la mañana, tenemos esos 10 y... no, ya 20 grados en Bilbao. Estaba haciendo un escorzo para ver el reloj. En las carreteras ya toda situación problemática solventada, tráfico fluido en la red viaria de Vizcaya. Vamos a leer los mensajes al respecto que nos han ido dejando los oyentes. Nos dicen por aquí, sin el único argumento que van a emplear los partidos que se denominan progresistas, es cuidado que viene el lobo, estamos perdidos. Y por centrar en la hoja que buzoneó el Ayuntamiento de Bilbao, nos informan que en 2025 dedicaron un 3% del presupuesto a vivienda y en el 2026 un 6%. Otro que nos dice que más vale lo malo conocido de Pedro Sánchez que lo peor por conocer de Núñez Feijóo. Ha demostrado a propios y extraños que no está preparado ni para ser capataz de la cantera de los Picapiedra. Buena referencia, dibujos míticos. También nos dicen la táctica de la derecha, es decir, desde el primer día que puede haber pucherazo. Cuando las elecciones autonómicas en Madrid, Díaz Ayuso también dijo lo mismo, cuidado con el pucherazo, pero al final consideró que fue la derecha la que lo hizo. Dicen también que por una parte deseo que el facherío empiece a gobernar para que implementen todas esas medidas de las que hablan, incluso la de privatizar las pensiones, para ver así si la gente se cae por fin del guindo. Por cierto, si no ganan ellos, dice Aznar, que volverá a la República. Por cierto, centro-derecha, ultraderecha, diría yo. Es curioso, de todas formas, el tema que ha sacado Aznar. Luego podemos comentarlo, pero tampoco creo que es algo que esté moviendo ni que estén demasiadas cabezas. La derecha, dicen, usará el mismo guión mundial, cantar fraude, porque esta gente nunca acepta los resultados. Otro que dice que los sindicatos van por libre, aparte que hacen que haya más diferencias salariales entre trabajadores de distintas empresas. De verdad, pienso que había que quitarles del medio, nos dicen por aquí. Otro que dice, ¿qué estamos haciendo dentro de Europa cuando es de derechas y extrema derecha? Y nos dicen también, hemos tenido también un golpe de estado judicial, hemos tenido un frente de guerra mediático, hemos tenido gente que no ha aceptado el resultado electoral. Alguien, un montón de muertos en residencias, mujeres que no se les ha comunicado un cáncer de mama. Para el problema de la vivienda, nada, salir a dar un paseo y ya. Dice, para protestar por no comunicar que tiene cáncer una mujer, nada, decirme cachis. Claro, así se va a reconducir. También otro que pregunta que en qué código viene que no se puede hacer una huelga contra los decretos que tumba la oposición, si como está demostrado en este caso son dañinos para la ciudadanía. Bueno, pues, es lo que apuntan los oyentes. De momento, el tema en estos, bueno, en estas horas, ¿no?, desde que se conoce la convocatoria, va a seguir siendo la vivienda. Ha sido además el pretexto, ¿no?, que esgrimía ayer el presidente del gobierno. ¿Creéis que vamos a poder llegar verdaderamente a completar el tiempo hasta las elecciones con la vivienda como ese gran tema, ese tema casi único? Porque hace unas semanas parecía que no se podía hablar de otra cosa que de migraciones, y ahora pues vemos que muy rápido, en cuestión de una semana, ha cambiado por completo el tono. ¿Será capaz, en este caso, el gobierno, o Sánchez, ya cuando sea en modo candidato, de mantener ese discurso en el centro, que parece que es lo que busca?
0: Bueno, a ver, yo creo que el tema de la vivienda ocupa y preocupa a toda la ciudadanía. Es un tema que en los últimos años ha estado presente cuando se hacen estudios de estudios de necesidades poblacionales, o lo que preocupa a los españoles o a los vascos. Siempre está el tema de la vivienda, siempre está presente, y es verdad que, bueno, pues es un tema que no se está atajando, es un tema que en muchas ocasiones tiene más de una arista, porque no es un tema de competencia gubernamental o estatal, es un tema de competencia autonómica y en gran medida de suelo local, y es algo que va a estar presente inexorablemente en esta campaña y posteriormente, porque no se va a encontrar una solución, por mucho que ahora se acuda a hacer magia parlamentaria y se saquen estos decretos, o al menos uno de ellos, por vía a la Diputación Permanente, que eso es lo que va a pasar próximamente. Es decir, al final el famoso decreto Mari Carmen va a salir adelante, pero no va a ser una solución ni un pequeño parche, por lo menos uno, y el segundo depende de la posición del PNV, básicamente. Ese es el contexto, o sea, nos va a ocupar, preocupar, y va a formar parte de la campaña sí o sí. Tampoco será una solución y formará parte de las siguientes elecciones de ámbito municipal, porque es algo que está, es decir, España tiene un problema serio, muy serio, muy serio de vivienda. Sigue siendo un país muy atractivo, recibe 115 millones de turistas, esos turistas y muchos se quieren comprar casa, se ve un negocio vinculado al tema turístico y no se construye suficiente vivienda porque no se ha desarrollado esta política en ninguno de los ámbitos de la administración, con lo cual yo considero que sí, que va a ser el eje, sin ninguna duda, de la vivienda, y repito, más con la estrategia de la Diputación Permanente y la aprobación de ese decreto que procederá dentro de 2 o 3 semanas.
1: 54 días en política son una eternidad, ¿no? Es decir, yo creo que además lo estamos viendo, ¿no? Es decir, hemos pasado de una semana a otra en una situación, por ejemplo, que ahora mismo ya hay unidades policiales para evacuar a los inmigrantes después de 2 meses en los que no aparecían. De repente, después de 8 años, aparece una situación de la vivienda a la que hasta ahora, bueno, yo creo que era una cuestión que se rumiaba en aquel el que tenía el problema después de las miles y miles de desahucios que ha habido, mucho más en Cataluña que en el caso de Mari Carmen en Madrid. Y también hay un goteo de corrupción que tampoco había movido demasiado el tablero, ¿no? Yo creo que el tema de la vivienda, cuando tú te pones a analizar hasta dónde puede exprimir el limón, en 54 días, ¿cuántas promesas y planes concretos se van a hacer? Van a ser muchos más que los que llevamos después de 8 años. Es decir, recordemos que el propio 7 de septiembre, es decir, el propio presidente presentó el proyecto de calle 47 y nadie ha vuelto a tener noticias del tema, y en ese momento ni siquiera se le ocurrió hablar de la preocupación de los desahucios o del gran problema de los fondos de buitre. Es decir, yo creo que hay una cuestión que había que un poco que depurar, un poco hasta dónde puede llegar el mensaje de la vivienda. Es decir, de real el Partido Socialista, Pedro Sánchez, va a aprovechar exclusivamente en su beneficio toda la movilización sobre el tema de la vivienda, o realmente donde está la bala en el cargador es en la cuestión de que realmente, de verdad, ahora sí que viene la extrema derecha y hay que realmente poner un muro de contención. Lo que ocurre es que yo creo que cuando analizamos cada uno de los dos elementos, vemos que en el tema de la vivienda, pues igual los réditos son más para una parte de la izquierda, o incluso para algunos que ni siquiera vayan a venir a votar porque están en situaciones un poco más de extra parlamentarias, en posiciones que no reconocen un poco la vigencia o el valor del Parlamento. Y la otra cuestión, yo creo que en el 2026 el rechazo a que viene la extrema derecha, a que viene Vox a un gobierno, yo creo que no está ni de lejos, no es comparable a la que se produjo en el 2023. Yo creo que además la prueba del algodón está en las cuatro autonomías en las que ahora mismo comparten el gobierno, y donde no ha habido un estallido social porque realmente el Partido Popular y Vox estén gobernando. Por lo tanto, yo creo que ese elemento que fue tan decisivo en el 2023, yo creo que ahora sí va a jugar un papel, pero no desde luego va a jugar el papel determinante que pudo jugar en el 2020, hace en las elecciones del 23.
2: Como digo, compartiendo lo que dices, creo también que va a depender un poco de los mensajes que tenga esa extrema derecha, ¿no? Ese muro que separa a las dos Españas, ¿no? A las dos formas de entender el país, está ahí, y cualquier desliz va a hacer que se incline también a un lado o al otro. Y la vivienda creo que va a ser el leitmotiv, porque lo ha sido también en Alemania. En Berlín ha salido un alcalde que, si estuviera aquí, es un español, era de Izquierda Unida. Y entonces ha salido ahí, ese partido ha ganado en Berlín las elecciones con el tema de la vivienda. Ahora, hicieron una grandísima campaña, casa por casa, grupos de jóvenes visitando, hicieron lo que es calle. Eso aquí es desconocido, impensable, no sé. Pero yo creo que los dos temas van a estar pendientes, ¿no? Y que va a depender mucho del discurso de Vox y del PP también. Hay meteduras de pata que van a quedar ahí.
3: Como comentabais, bueno, pues el gobierno va a tratar de sacar adelante esos decretos, al menos intentaría sacar uno de ellos en esa diputación permanente. ¿Qué os parece que han tomado esa decisión? Va a salir hoy, saldrán de nuevo los decretos del Consejo de Ministros. Es decir, ¿qué os parece que traten de alguna manera de sortear la negativa de Junts con esta fórmula? ¿Podría volverse en contra del gobierno por aquello de, bueno, llevarlo o aprobarlo con una mayoría que no es exactamente la que tenía la Cámara?
0: A ver, a mí, vuelvo a repetirme, hay cosas que me sorprende, por mucho que se esgrima que ya hay antecedentes de, no sé si el 2019, creo recordar, de un tema también vinculado a la vivienda y que salió adelante. Bueno, yo creo que tú no puedes transformar un freno parlamentario como el que te han puesto el jueves pasado en una victoria en diferido. O sea, creo que no está bien hacer eso. Porque el Parlamento, es verdad que no es operativo, y a mí, sinceramente, meterlo de esta manera en la comisión permanente, sabiendo que no tienes en origen, que te han frenado parlamentariamente este decreto, que lo vayas a sacar con una entidad que está para temas urgentes, urgentísimos, de necesidad perentoria o absoluta, que lo vayas a sacar, porque las cifras aquí sí te dan para, bueno, para poderlo sacar adelante. A mí me parece poco serio, me parece la demagogia de la política, y a mí personalmente no me gusta que se proceda a hacerlo así. Y respecto, permíteme un comentario respecto a lo que había dicho antes. Yo creo que ojo con Vox, porque ahora mismo le dan entre un 18 y un 20%, y creo que el tema Vox va a ser la pelea con PP. Creo que se va a circunscribir a una pelea entre ellos, porque realmente ellos sí se están jugando aquí el puchero, porque las anteriores elecciones de 23 Vox estaba en una época de receso absoluto, ahora está subiendo como la espuma, y creo que el conflicto lo van a tener, se van a centrar entre ellos dos en a ver quién pisa a quién o quién coge más voto. Perdón.
1: Yo creo que en el tema del uso de la interesado de la diputación permanente, yo creo que es una cuestión legal, pero yo creo que le falta un carácter legítimo, ¿no? Es decir, yo cuando se conoció este intento de aprobar hoy en el Consejo de Ministros los dos decretos y llevarlos a la diputación permanente, me acordaba de aquellas palabras del entonces candidato Pedro Sánchez cuando el presidente Rajoy quiso hacer lo mismo. Realmente Sánchez le exigió que de ninguna manera y aprobara estos temas en la diputación permanente, y que esperara que realmente se constituyeran las Cortes para aprobarlo. Es decir, bueno, una vez más, es lo que realmente puedes decir en su momento, 10 años después, pues realmente queda en humo de borrajas, en saco roto, y en saco roto, y no sirve para absolutamente para nada, ¿no? A partir de ahí, a mí no, realmente sí que me ha preocupado, decir que, pero como ciudadano y como, no sé si como demócrata, pero desde luego, cuando el presidente de un gobierno dice que el Parlamento ha pisoteado los derechos de los ciudadanos, a mí es un tema que realmente me preocupa enormemente. Ya en su momento fue preocupante que Pedro Sánchez dijera que no le importaba gobernar sin el Parlamento, pero llegar a escuchar de un presidente que el Parlamento, es decir, la representación de la auténtica voz de los ciudadanos y de la representatividad de los ciudadanos, pisotea los derechos de los ciudadanos, yo creo que te podía haber cambiado el verbo. Es decir, yo creo que igual, bueno, pues igual en algún momento no atiende, ¿no? Es decir, los derechos, o realmente se pierden unas votaciones donde realmente los derechos que tú entiendes de algunos ciudadanos, pues realmente no quedan reconocidos. Pero el verbo pisotear, yo creo que tiene una gravedad que es impropia de que lo diga la voz de un presidente de gobierno.
2: Pues sí lo tiene, es impropio, y bueno, y lo que estamos viviendo y la presentación de otra vez de estas leyes, pues es una victoria pírrica, ¿no? Es algo que seguramente igual es muy importante para el presidente, ¿no? O para alguna gente de su equipo, pero desde luego para la opinión pública ya hemos visto que eso no ha salido. No ha salido por una falta grande de consenso. Entonces, el otro es otra historia de cara a la galería, de las muchas que se hacen desde los partidos políticos, ¿no?
3: Vamos a ver los mensajes a este respecto, y luego ya voy a traeros un tema un poquito más amable después de la publi. Nos envían un informe que se ha realizado de las propiedades, en este caso de los diputados, dicen 1087 propiedades, 604 viviendas declaradas por los diputados del Congreso, 31 declaran 3 o más, y bueno, pues también apuntan otros datos sobre qué han estudiado, a qué se dedican o cuánto cobran y cómo votan. Nos dicen también que hay miles y miles de desahucios porque la derecha y la ultraderecha tumbaron los decretos sobre el escudo social. La concepción neoliberal de algunos de ustedes sobre estos asuntos les impide ver esta circunstancia. También dice Feijóo ayer que ya está preparado, o ha debido hacer un cursillo CCC acelerado, o lo que va a hacer en Europa es el ridículo. Y también nos dicen que se puede hablar de falta de bomberos en los incendios, de los negocios de Ayuso, de los casos de acoso a las mujeres por parte de un alcalde del PP, pero que en los medios de eso no vais a hablar, nos dice. Y bueno, habla de las cloacas del PP, que dice que nunca han preocupado, la policía patriótica, el acoso a Podemos, dice pues que tampoco nos importó, y Vox que no preocupa, los tuyos no preocupan, dicen aquí. Bueno, 9:51, vamos a hacer una pausa y luego vamos a hablar un poquito de esos días tan especiales que estamos teniendo en Bilbao, en el Bellas Artes, con esa inauguración de la ampliación.
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3: 9:54 minutos de la mañana, tenemos esos 21 grados en Bilbao. Pues sí que queríamos mirar también a un evento que, lo comentábamos antes, quedó ayer un tanto eclipsado por la convocatoria electoral, porque claro, era un día de inauguración con acto institucional. Estaba toda la plana mayor de la política vasca en ese Museo de Bellas Artes que tenemos aquí tan cerquita. Pero claro, todo el mundo, ¿no? Las imágenes que han quedado es de todos trajeados, pero siendo preguntados más por las elecciones que por el museo. Aún así, Isidro, la verdad es que bueno, ha quedado muy bonito, es un cambio potente. Y es un impulso también a un museo que a veces igual en el imaginario colectivo quedaba, ¿no? Como en un segundo plano, digamos,
2: para el público. Yo creo que es uno de los mejores museos de todo el Reino de España. Yo lo he conocido de niño, o sea, cuando yo tenía 11 años iba a ese museo y no había nadie dentro. Y me sentaba y algunos niños corríamos por aquí y por allí y veíamos la obra y la entrada era gratuita. Yo creo que ha sido una gran apuesta. Tenemos la suerte de tener el director que tenemos, ¿no? Que es un hombre premiado, reconocido y demás. Y luego tenemos la suerte también de la confianza que ha tenido por parte de las instituciones, esa persona. Entonces, pues bueno, yo creo que es una gran apuesta de Bilbao, de modernidad. De modernidad, de cultura, de buscar un espacio diferente a lo que es la vanguardia del Guggenheim, que siempre lo ha sido, y con una pentacoteca también envidiable, ¿no? Yo no pude estar ayer por el tema que he ocupado al principio, ¿no? Que estuve muy, muy liado y muy triste con la historia de mi amigo Múgica, ¿no? Pero ya lo veré, ya veré esa obra cómo ha quedado, ¿no?
3: ¿María?
0: Bueno, a ver, evidentemente hemos crecido. Yo también estaba recordando mi infancia. Yo recuerdo que en el cole nos llevaban una vez al año a ver las litografías de Goya en el Museo de Bellas Artes. Era formaba parte de la habitual de nuestra infancia, que es un museo con el que hemos crecido. Y para mí es el Museo de Bilbao, no es el Guggenheim, sí, sí. Es el Museo de Bilbao. Evidentemente se ha visto reforzado, porque es verdad que durante unos años yo creo que no apreciamos las maravillosas obras, Luis Urbana, bueno, todo lo que tenemos ahí dentro. Y creo que el efecto Guggenheim ha hecho, bueno, pues que se posicione entre los mejores museos de España sin ningún tipo de duda. Y bueno, le hacía falta una ampliación porque al final se queda un poco pequeño. Así que magnífica idea, fantástico, y le deseo los mejores años de, como sin dudas, que es nuestro museo, y orgullosísima de él.
1: Sí, yo creo que es la palabra, ¿no? Yo creo que sientes orgullo de tener en tu ciudad, es decir, un museo de estas características, y sobre todo yo ahí destacaría así, la visión de presente y de futuro que siempre ha tenido en esa cabeza privilegiada Miguel Zuaza, ¿no? Es decir, ya no solamente cuando tuvo la gestión o tuvo en sus manos la gestión del Museo del Prado, sino realmente lo que tiene ahora, esa apuesta decidida desde el primer momento por poner en clave de futuro el Museo de Bellas Artes, ¿no? Y a su vez, ahí sí que me gustaría destacar un poco la concepción de la apuesta por el arte, ¿no? Es decir, esa obra urbanística que realmente conecta por la vía el museo con el camino hacia el Guggenheim y viceversa. Yo creo que realmente hay una concepción de ciudad desde un punto de vista de acción cultural, de proyecto cultural, que creo que es digno de reconocer. Yo aquí, por ejemplo, el tema del Museo de Bellas Artes, además de que todo el mérito o las luces se las lleva Norman Foster, yo sí pondría en valor el trabajo de Luis Mario Uriarte, que realmente ha sido quien ha puesto, ¿no?, la esencia en el trazo de proyectar ese museo que todos ahora mismo estamos alabando, ¿no? Yo creo que es un motivo realmente de satisfacción y de orgullo, y sí, yo creo que constituye ese nombre que muchas decimos del Museo de Bilbao, ¿no? Yo creo que Iñaki Azkuna lo solía decir, ¿no? Si tú quieres conocer arte y ver arte y disfrutar del arte, siéntate un domingo y pásate un domingo por el Museo de Bellas Artes, ¿no?
3: Será desde hoy y hasta el día 13, cuando, bueno, pues se mantenga esa semana de acceso completamente gratuito para todo el público, y estuvieron los amigos del museo, y es una manera también de implicar a todos los bilbaínos para que puedan conocer ese nuevo atrio cubierto y también la Galería BBK Museo para exposiciones temporales. Pues queríamos acabar, claro que sí, con algo cercano y algo menos crispado, ¿no?, de lo que es la actualidad política. Hemos estado en tiempo de tertulia con Isidro Lezgaray, María Tato y Juan Mari Gastaca. Eskerrik asko a los tres. Hasta la próxima. Nosotros volvemos mañana a las 6 de la mañana. Será con más Egunon Bizkaia. Se quedan ahora con los servicios informativos de la mano de Markel Francia. Y después llega Egunon Magazine. Agur.

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2: Egunon, ¿qué tal? Son las 10 de la mañana, tenemos una temperatura de 22 grados en Bilbao y domina la nubosidad en el cielo de la villa. Todo ello en un día en el que el gobierno tiene previsto aprobar de nuevo los dos reales decretos ley de vivienda en el Consejo de Ministros de hoy martes. Todo ello después de que se tumbaran el pasado viernes, recordáis, en el Congreso, y su rechazo también haya provocado esa convocatoria de elecciones anticipadas para el próximo 29 de noviembre. De esta manera, el objetivo del Gobierno sería volver a aprobar ambos decretos en la reunión ordinaria del Consejo de Ministros de hoy, aunque fuentes de Moncloa no han concretado si se tratará de la misma redacción o de una nueva redacción. Por cierto, el presidente del Gobierno, Pedro Sánchez, comparecerá en rueda de prensa tras la celebración del Consejo de Ministros, según ha informado la Moncloa. Así que seguiremos muy de cerca la comparecencia de Pedro Sánchez en Radio Popular, Herri Irratia. Vamos a también a repasar la reacción de los distintos partidos políticos a la comparecencia en el día de ayer de Pedro Sánchez, en la que anunció las elecciones anticipadas para el 29 de noviembre. Fue el secretario general de Euskal Herria Bildu, Arnaldo Otegi, quien resaltaba ayer a la tarde que nuestro país tiene un objetivo claro en las elecciones generales convocadas para el próximo 29 de noviembre. El objetivo, según Otegi, es derrotar el bloque reaccionario y lo vamos a hacer en las urnas. Además, se ha mostrado convencido de que las izquierdas soberanistas vamos a jugar un papel en estas elecciones y ha resaltado que si está en nuestra mano, evitarán que gobierne el citado bloque reaccionario.
3: El partido todavía hay que jugarlo y el partido se puede ganar. Desde luego en Euskal Herria lo vamos a ganar. Y evitar que el bloque reaccionario pueda gobernar. Si está en nuestra mano, no sucederá. Nosotros y nosotras tenemos que representar a la nación vasca y a las grandes mayorías sociales de este país. Nosotros no vamos a decir qué vamos a hacer. Ya lo hemos hecho. ¿Y qué vamos a hacer? Lo que hemos hecho hasta ahora, que es defender a la nación vasca, defender los intereses de la mayoría social y parar a los fascistas, parar al bloque reaccionario. Eso es lo que vamos a hacer. Euskal Herria Bildu no va a especular. La contrapartida de pararlo es que la gente, los trabajadores, las trabajadoras, las mujeres, los jóvenes, las naciones, las lenguas, salen ganando. Y aquí se trata de que salga ganando la gente, no una sigla política.
2: En clave sindical, los sindicatos Comisiones Obreras y UGT acordaban la convocatoria de una huelga general de 24 horas para este otoño con el objetivo de reivindicar salarios dignos y garantizar el acceso a una vivienda digna. Una medida que deberá ser ratificada, eso sí, por sus respectivos órganos máximos de dirección, según han anunciado ambas organizaciones mediante un comunicado. La realidad es que la fecha definitiva de la jornada de paro de 24 horas se perfilará ya de forma conjunta con estas plataformas sociales y el sindicato de inquilinas. Todo ello con el objetivo de movilizar a las personas trabajadoras para secundar este paro general de 24 horas. Fue Unai Sordo, de Comisiones Obreras, quien también se pronunció sobre la convocatoria de las elecciones.
4: Desde ahora adelantamos que Comisiones Obreras va a promover la participación electoral como un derecho democrático fundamental que sirva para reforzar mayorías políticas que miren a los derechos de la clase trabajadora y de las clases más vulnerables. En este periodo de tiempo, hasta las elecciones generales, Comisiones Obreras va a continuar en su estrategia y en su actitud de reivindicar mejores salarios, de reivindicar medidas contundentes en materia de vivienda y medidas que contengan la inflación de precios que están produciendo las guerras de Trump en el mundo.
2: Momento de repasar lo más cercano, porque más de 150 negocios del casco viejo de Bilbao han resultado afectados por las inundaciones del pasado sábado, provocadas por ese acumulado de 94,4 litros por metro cuadrado de precipitaciones. En el municipio colindante de Arrigorriaga, por ejemplo, fueron 81,7 litros por metro cuadrado. Según han informado la Asociación de Comercios, Hostelería y Empresas de Casco Viejo, Yanire Torbisco se ha reunido este lunes con el Ayuntamiento Ayuntamiento de Bilbao para valorar la situación actual y ver cuáles son los pasos a dar en los próximos días. Asimismo, han ido recorriendo uno a uno los comercios del casco viejo para preguntarles cuál es su situación actual tras resultar afectados por las inundaciones del sábado. En cuanto al índice general de producción industrial, ha aumentado un 2,3% interanual el pasado mes de agosto en Euskadi, lo que supone 0,7 puntos más que la media nacional, que se ha incrementado un 1,6%. En el conjunto del Estado, la tasa anual de producción industrial aumenta en 11 comunidades autónomas, entre ellas Navarra, Murcia y Andalucía. También por destino económico, los bienes de consumo en su conjunto bajaron en la región un 0,4%, con un descenso del 7,5%. 10:05 de la mañana, informarles también de que la situación en la red viaria vizcaína es de aparente normalidad. Se puede fluir con tranquilidad en la mayoría de los puntos. Aún así, precaución. 10:05, les dejamos con Egunon Magazine. Volvemos con más noticias a las 11. Agur.
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Egunon, amigos, comienza Egunon Magazine, 10 y 10 minutos de la mañana. Y bueno, pues tenemos una temperatura agradable, 23 grados de temperatura, pero los cielos completamente encapotados. Ya luego Edorta Román en unos minutos nos contará qué va a ser de nosotros meteorológicamente hablando. Bueno, preguntar así, ¿dónde está Cristina Maestro? Bueno, pues Cristina Maestro está en la redacción y ultimando algunos detalles y enseguida estará con nosotros y con sus entrevistas. De momento, yo quisiera preguntaros, con motivo de la efemérides del día, quisiera preguntaros si alguna vez, bueno, casi todos habréis ido a algún concierto de Fito Cabrales, como Platero y tú o como Fito y los Fitipaldis, o le habéis conocido, o le conocéis personalmente, o le soléis ver por Bilbao, porque hoy Fito cumple 60 años. Nacido tal día como hoy del año 1966, una fecha marcada en el calendario, Fito, 60 tacos, que se crió en aquellos años 80, todos estos de la generación X, que vivieron y vieron cosas que nunca creerías, como dijo el de la película. Y desde luego nuestra felicitación, Fito, te queremos, eres un bilbaíno de pro, 60 tacos tras la barra de un bar. ¿Cuál es tu canción favorita de Fito? ¿Le has conocido? Por favor, cuéntanoslo en el WhatsApp, 688-88-7788, y entre todos le hacemos hoy este homenaje a Fito Cabrales.

0: Bueno, pues Fito los y los Fitipaldis, Platero y tú, criado en las bellas calles de San Francisco, Chirene hasta la médula, rockero, y esos grandes conciertos en San Mamés que todos recordamos. Ya sabes, cuéntanos en tu WhatsApp si te gusta Fito y vamos a felicitarle todos, 60 años que cumple hoy. De momento, nos quedamos con Edorta Román y la previsión meteorológica para hoy.
1: Comenzamos con el viento sur como principal protagonista de la estación atmosférica, temperaturas elevadas durante la primera parte de la mañana, se esperan máximas en torno a 26 grados en Bilbao, 28 grados alcanzarán en muchos puntos del interior de Vizcaya y en torno a los 24-25 grados en la costa. Alrededor de las 4, 5, 6 de la tarde será el momento en el cual se producirán varios cambios. Bajarán de manera clara las temperaturas. Además, también notaremos cómo se irá cubriendo el cielo de nubes y aparecerán chubascos. Primero en la costa y después en el interior. Mañana miércoles se espera una jornada con lluvias pues frecuentes, incluso en algún momento pueden ser intensas. Hay aviso amarillo por lluvias notables, sobre todo de cara a la tarde de mañana miércoles y en la costa. Y seguiremos con lluvias muy probablemente durante la jornada del jueves y también en comienzo del viernes. De cara a la parte final de la semana, seguiremos con temperaturas ya otoñales, en torno a los 20 grados desde el miércoles hasta prácticamente el domingo, pero ya esperamos que cese la lluvia y tengamos un ambiente más estable de cara a las jornadas del sábado y domingo.
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7: Sabemos, yo creo que todos, del martirio que da el mal dormir. Quienes lo conocen de forma ocasional, bueno, por lo menos pueden aliviarse el resto del tiempo en el que duermen mejor, pero a las personas a las que se les cronifica el mal sueño, la verdad es que es algo muy difícil de llevar y con muchas consecuencias, incluso económicas. Todo lo que nos pasa puede tener esa traducción, solo hay que realizar el análisis, y este también se ha hecho. De tal manera que hay una conclusión interesante, una, hay muchas, pero una muy resaltable, en el estudio sobre el impacto socioeconómico del insomnio en todo el estado que han hecho desde Cigna Healthcare España. La pérdida de bienestar asociada al insomnio grave equivale a 43.000 euros al año por persona, que ya es dinero. La verdad, nos introducimos en este tema para ver cómo puede ser esto o cómo en realidad se explica. Nos va a ayudar Daniela Silva, la doctora Daniela Silva, que es especialista en medicina interna y también eHealth Medical Manager de Cigna Healthcare España. Bueno, pues vamos a saludarle, Daniela, muy buenas.
8: Hola, ¿qué tal? Muy buenas. Muchas gracias por el espacio.
7: Bueno, pues aquí de día, como estamos, seguramente alguna persona bostezando de más por esto del insomnio, ¿verdad? Porque no ha dormido bien. Una traducción a dinero. ¿Cómo se realiza este paso de algo tan intangible como dormir mal a una cifra económica tan impactante? Entiendo que por las consecuencias que esto da, ¿no?
8: Correcto, bueno, la verdad es que es una cifra muy elevada, es, sí. Nosotros también nos impactó muchísimo, estamos hablando de alrededor de 207 mil millones de euros al año en España, ¿no? Que equivalen alrededor del 12% del PIB, por lo tanto es una cifra que no es nada despreciable, y la realidad es que al final lo que hicimos fue ponerle un valor monetario a una variable totalmente subjetiva, como lo es el bienestar, y esto lo hicimos a través del uso de una fórmula matemática, un método que se llama en inglés el Well-Being Evaluation Approach o el método de valoración de bienestar, dentro del cual a través de una fórmula y unas regresiones matemáticas se incluyen algunas variables como salario, como características de cada persona y se logra llegar a este monto, ¿no? Por lo tanto, pues es importante hacer este matiz, ¿no? Realmente no hablamos de una cifra real, sino que hablamos de una cifra aproximada a un valor que se le da a esa pérdida de bienestar, que es algo totalmente subjetivo. Bueno, no estamos hablando de gasto sanitario que genera el insomnio, sino eso, ponen un valor económico a algo muy difícil de medir como es el bienestar.
7: Claro, entonces, ¿qué factores olvida la gente cuando piensa que el insomnio es solo pues dormir poco o dormir mal o no dormir?
8: Muy importante, sí, es habitual asociar el insomnio precisamente pues con pocas horas de dormir, ¿no? Pero desde el punto de vista médico es mucho más complejo. Es verdad que el número de horas, por supuesto, influye. Es importante tener en cuenta que las recomendaciones son dormir para los adultos alrededor de 7 a 8 horas todas las noches. Sin embargo, no solamente es la cantidad, sino la calidad de ese sueño. Sí. Y para poder saber si ese sueño es de calidad, es importante que al otro día nos sintamos pues que estamos descansados, que no estamos bostezando durante el día, que no estamos teniendo problemas de concentración. Ahí ya es cuando empezamos a tener un impacto directo del insomnio. Entonces, ¿en qué influye el sueño? Pues en mucho más de lo que creemos, en el estado físico, en nuestra salud cardiovascular, en nuestro sistema inmune, en la capacidad de tolerar, por ejemplo, la frustración, ¿no? Tiene un impacto muy, muy claro en nuestras emociones. Y bueno, por supuesto, también es importante que sepamos que esto no es normal, que muchas veces normalizamos el insomnio, y realmente si existe cansancio, falta de concentración, irritabilidad o dificultades para desarrollar las actividades habituales que hacemos, pues eso, digamos que son esas banderas rojas, esas alarmas que nos deben hacer buscar atención médica.
7: Uh-huh. Y yendo, por ejemplo, al punto de vista de tu especialidad, la medicina interna, ¿qué le ocurre a nuestro cuerpo, pongamos a medio y largo plazo, cuando se le van restando ya sistemáticamente tantas horas de descanso?
8: Pues muy importante, cuando restamos horas de descanso de forma continuada, hay varios procesos que se alteran. Por una parte, se altera la capacidad del organismo de mantener su equilibrio, ¿no? Lo que llamamos la homeostasis, el cuerpo entra en un estado de estrés a medio y largo plazo. Por ejemplo, se altera la regulación de la glucosa, disminuye la sensibilidad de la insulina, que es la hormona que regula el azúcar en nuestra sangre y que a largo plazo podría producir incluso diabetes tipo 2. Se afectan directamente la función de las células del sistema inmune. Hay unas células muy importantes que son las natural killer, que son esas células como esos soldaditos de batalla que están dando vuelta constantemente por nuestro cuerpo, encargándose de que si entra un microorganismo, pues no nos infecte, no nos genere una enfermedad, una infección grave, pues la función de esa natural killer empieza a bajar. De hecho, se han hecho estudios, por ejemplo, en personas que vacunan contra la gripe, y las personas que no han dormido bien, pues no montan una respuesta inflamatoria suficientemente buena y la vacuna es menos efectiva. Luego, desde un punto de vista, por ejemplo, cardiovascular, también aumenta el riesgo de tener hipertensión arterial, problemas de cardiovasculares. Está muy asociado el insomnio con lo que llamamos con una patología del sueño, que es la apnea obstructiva, donde hay una

0: esta motivación y hay algunos datos preocupantes. Por ejemplo, la mitad tiene dificultades para tomar decisiones. O sea, ¿cómo afecta el insomnio crónico a nuestras funciones del entendimiento y claro, lo laboral también, que ahí influye?
1: Totalmente. Aquí hay un aspecto importante y es que tenemos que tener en cuenta que cuando no dormimos bien hay una fragmentación entre la comunicación de dos estructuras cerebrales súper importantes, que son la corteza prefrontal, que es esa zona del cerebro que nos permite tomar decisiones correctas, nos permite racionalizar, filtrar nuestros impulsos, y la zona emocional, que es la amígdala, ¿no? Ese sistema límbico, esa amígdala que es la que está encargada de sentir, ¿no? Es el centro emocional de nuestro cerebro. Cuando no dormimos hay una fragmentación entre las dos, entonces no somos capaces de regular correctamente nuestras emociones, lo cual nos lleva a tomar peores decisiones, ¿no? Y es importante que algo que vimos en nuestro estudio es que entre las personas que no tienen insomnio, solamente un 5.4% tiene dificultades para tomar decisiones, mientras que la cifra pasa al 16.2% en los casos leves o subclínicos. El 39.1% de las personas con insomnio moderado refiere dificultad para tomar decisiones, pero es que en los casos graves la cifra llega hasta casi el 50%. Una de cada dos personas que tiene insomnio grave refiere dificultad para tomar decisiones, ¿no? Entonces es muy importante tomar estas cifras, pues eso, muy en serio, y que realmente lo podemos pues solventar, lo podemos mejorar, paliar esta manifestación clínica a través de un mejor descanso.
0: Ya, ya. Claro, esto es global. Al final terminas sintiéndote del todo mal y mal con la vida, porque la satisfacción vital también está cayendo en picado en esos casos graves de gente pues que no duerme. O sea, una satisfacción de un 7% con la vida bajar a un suspenso, a un 4.5, ¿no? ¿Hasta qué punto el insomnio no sé, es una causa o es una consecuencia de problemas como la ansiedad o la propia depresión?
1: Efectivamente, sí, en el informe también queríamos analizar precisamente cómo el insomnio puede afectar a la percepción que tenemos de nuestra propia vida, de nuestra propia calidad de vida o satisfacción vital. Por eso incluimos esta métrica, la satisfacción vital, que refleja cómo valora cada persona su vida en general y se mide del 0 al 10. Y aquí vemos que a medida que aumenta la gravedad del insomnio, pues disminuye la satisfacción. Pasamos de una puntuación de media de 7.2 entre las personas sin insomnio, ¿vale? 7.2 como sobre 10, como lo habías dicho, ¿sí? A 6.4 en los casos leves y baja hasta 4.5 en los casos graves, ¿no? Ahora bien, estos resultados por sí solos pues no nos permiten decir si el insomnio es una causa o no, una causa o una consecuencia, ¿no? De problemas como la ansiedad o la depresión, porque al final están asociadas, es como esa pescadilla que se muerde la cola. Lo que sí sabemos, por lo que vemos en la práctica, es que ambas situaciones están relacionadas y que la ansiedad y la depresión dificultan el descanso, favorecen el insomnio, y cuando una persona lleva durmiendo mal pues mucho tiempo, esa falta de descanso empieza a afectar su estado de ánimo, ¿no? Entonces, cuando el insomnio se mantiene en el tiempo, es importante individualizar cada caso y analizar qué está ocurriendo tanto a nivel físico como a nivel mental y emocional.
0: La verdad es que son unos datos muy chivatos, cuentan muchas cosas. En cuanto a la prevalencia, por ejemplo, ahí estamos, las mujeres sufriendo más insomnio moderado y grave que los hombres en todas las franjas de edad. ¿A qué se debe esta brecha de género en el descanso? ¿Habrá qué? ¿Factores biológicos, sociales, esa carga mental?
1: Totalmente, sí. Bueno, si miramos los datos por edad y sexo, como lo has dicho, vemos que las mujeres presentan en general porcentajes más altos de insomnio, tanto moderado como grave, ¿no? Aunque hay algunas diferencias según las franjas de edad. Por ejemplo, entre los 25 y los 34 años, el insomnio moderado en mujeres alcanza aproximadamente el 22%, frente al 18% en hombres. Digamos que el cambio no es tan significativo. Pero si miramos a las mujeres a partir de los 55 años, la prevalencia de insomnio moderado alcanza el 24.7% frente a un 14% en los hombres, ¿no? Sí. Entonces, creo que esa diferencia es muy importante en cuanto a las posibles causas que comentábamos, pues que podría pasar. Es difícil atribuir esa diferencia a un único factor. Creo que influyen bastantes aspectos biológicos, pues como los cambios hormonales en la etapa de la menopausia y después de la menopausia, factores relacionados con el estado emocional, con el estrés. Entonces, digamos que es difícil poner como una única motivo, una única razón, pero sí entender que las mujeres efectivamente pues somos más complejas, tenemos variabilidades hormonales que son propias nuestras y que por lo tanto a la hora de plantear herramientas y tratamientos pues debemos tenerlo en cuenta para que sean individualizadas para nosotras.
0: Claro, claro. Hay un dato en el estudio que ha sido curioso porque rompe algunos esquemas que ya se han hecho habituales. Es este, el 70% de las personas que duermen bien usan pantallas antes de acostarse frente al 63% de los que tienen insomnio, que no hay mucha diferencia. No sé si me ven.

0: arriba al decir que igual las pantallas no son tan malas para el sueño como lo estábamos pensando? ¿O qué?
1: No, yo no creo que esta sea una conclusión que podemos sacar, porque a nosotros nos sorprendió también. Sí. Es verdad que tenemos datos de sobra que nos demuestran que, por ejemplo, la exposición a la luz azul de las pantallas reduce la secreción de melatonina, que es la hormona inductora del sueño. También el contenido que se consume, pues según qué tipo de contenido, genera esos picos en cortisol y catecolaminas que van a dificultar también la conciliación del sueño. Entonces, creo que este dato realmente hay que interpretarlo con mucha cautela. Creemos que lo que ocurre en este sentido puede precisamente ser porque las personas con insomnio, al saber que las pantallas les pueden repercutir en su sueño, intentan conscientemente reducir la exposición a las mismas, ¿no? Entonces, creo que es un dato que nos sorprendió, pero a la vez creo que es una conclusión que tenemos que analizar desde el otro aspecto, ¿no? No es que las pantallas no estén afectando, sino que las personas con insomnio, al saber que las pantallas les afectan, conscientemente intentan reducir su exposición, ¿no? Uh-huh. Así que, bueno, pero sí, fue muy curioso esto, la verdad.
0: Desde luego. ¿El deporte ayuda a dormir o el insomnio también te deja tan cansado que te quita las fuerzas para entrenar? ¿Puede ser también otra de estas pescadillas que se muerden la cola? Sí que sabemos que no hay que hacerlo muy cerca del momento, muy tarde por la noche, ¿no? Pero ¿cuál es esa relación?
1: Justo, sí. A ver, el tema con el ejercicio es que el deporte, la actividad física, nos ayuda a dormir mejor en general porque reducen el estrés, favorecen que se lleve, digamos, a cabo el ritmo circadiano de forma correcta. Es decir, que si hacemos una actividad física muy activa, por decirlo, la redundancia, pero que hagamos peso, corramos o hagamos una actividad que nos acelere, al principio del día, pues luego se nos va a generar que estemos más cansados al final de la tarde, ¿no? El tema es que cuando hacemos esa actividad física al final de la tarde, ese aumento en catecolaminas y en cortisol nos puede jugar una mala pasada y dificultar mucho más la conciliación del sueño, ¿no? También vemos que es verdad que al generar ese círculo, digamos, en el que dormir peor, porque cuando dormimos peor nos sentimos más cansados, ¿verdad? Entonces al otro día no hacemos actividad física. Entonces, lo que tú hablabas anteriormente de la pescadilla que se muerde la cola, y eso es precisamente lo que vemos en nuestro estudio. Vimos que alrededor del 60% de las personas sin insomnio o con problemas leves realizan actividad física de intensidad moderada a alta, ¿no? Entonces, creo que es importante contemplar ambas conclusiones. Por una parte, la actividad física ayuda a dormir, pero por otra parte, o que durmamos mejor, pero por otra parte, esa actividad física es más recomendable hacerla al principio del día y no tanto al final del día.
0: Uh-huh. Este estudio habla de algo importante también, que son los fármacos con receta, las benzodiazepinas, por ejemplo, que siguen siendo la opción más utilizada para tratar el insomnio. No sé si estamos abusando de las pastillas para dormir en lugar de buscar la raíz del problema, pero claro, si tú haces por, ¿no? Dices, tengo mi higiene de sueño, procuro, y llegas por la noche, por ejemplo, una mujer en la etapa de la menopausia, que con las hormonas pues ya sabemos que esto tampoco, con esa bajada no facilita, si no consigue conciliar el sueño de ninguna manera, no sé, ¿es reprochable que pida un recurso así? Aquí en el Servicio Vasco de Salud hay una intención muy clara de bajar el consumo de estos medicamentos, pero claro, ¿qué haces entonces? ¿Cuál es la opción si al final no puedes dormir?
1: Claro. A ver, es que al final es una estadística que preocupa, ¿no? Porque en los casos de insomnio grave sabemos que 4 de cada 10 personas, el 40% de la población, recurre a medicamentos con receta, precisamente como benzodiazepinas. Es el tratamiento que aparece con más frecuencia en el estudio. Después encontramos la melatonina, que se utiliza en un 33%, y por último, o por tercer lugar, la terapia psicológica, como la terapia cognitivo-conductual, a la que recurre solo el 16% de la población. Sin embargo, es la recomendación número 1 por todas las guías internacionales, ¿no? Entonces, ¿reprochable? Pues yo no creo que sea reprochable, creo que simplemente es una manifestación de que el sistema realmente no funciona bien, de que tampoco estamos acostumbrados a buscar soluciones que tardan mucho. Vivimos en la era de la inmediatez, ¿no? Queremos soluciones ya y soluciones rápidas y efectivas y eficientes. Y las benzodiazepinas, pues son eso, son una solución muy, muy rápida, muy barata para todo el mundo, para los médicos, para los pacientes. Entonces, creo que es cuestión de sensibilizar y dar información acerca de los peligros a largo plazo de las benzodiazepinas y de que entendamos que realmente no son la herramienta número 1. Tenemos que trabajar en la formación de psicólogos y especialistas en las terapias cognitivo-conductuales, porque lo necesitamos, y entender, ¿no? Irnos hasta la causa del insomnio, que muchas veces es multifactorial, ¿no? Tenemos pues una serie de factores que nos pueden estar provocando ese insomnio, por eso anteriormente lo hablaba brevemente, la apnea obstructiva del sueño, eso puede ser una causa de insomnio. Tiene un tratamiento totalmente diferente, pero hay que diagnosticarlo, ¿no? Y en el caso de la menopausia que comentabas anteriormente, pues esta valoración es especialmente importante porque los cambios que se producen en esta etapa pueden afectar al sueño de distintas maneras también, ¿no?
0: Sí.
1: Entonces la medicación pues puede ser una opción, no tampoco es cuestión de que no se utilice nunca, pero que se utilice solamente en los casos que realmente lo ameritan, ¿no? Y esto hay que valorarlo de forma muy individual y con muchísima responsabilidad.
0: ¿Cuál sería la línea roja que puede separar una mala racha de sueño de un problema de insomnio clínico que requiere ir al médico?
1: Sí, eso es importante porque yo creo que dormir mal pues nos ha pasado a todos, nos puede pasar a todos, podemos estar más nerviosos, una etapa de más estrés en el trabajo, a nivel personal, eso por sí solo digamos que no significa que tengamos un problema de insomnio. La señal de alarma aparece cuando dormir mal deja de ser algo puntual y empieza a repetirse y tiene repercusión durante el día. Y si sucede durante más de 3 meses ya hablamos de insomnio crónico. ¿Vale? Entonces utilizamos la regla del 3. Hablamos de insomnio crónico cuando las dificultades para dormir aparecen al menos 3 noches por semana durante 3 meses o más. Pero hay otro aspecto que tenemos que valorar y es cómo nos encontramos al día siguiente. Si afecta nuestro rendimiento, la concentración, lo que hablábamos anteriormente, pues ahí sí o sí hay que hacer una valoración médica.
0: Vamos a terminar con, es que hay muchísimos consejos, muchísimos, internet está lleno para dormir bien y demás, haz esto, haz lo otro. ¿Cuál sería el podio, las tres recomendaciones que harían podio como más eficaces para ayudarnos a dormir más y mejor?
1: Sí, yo creo que si tuviera que quedarme con 3 recomendaciones, la primera sería mantener horarios regulares para acostarnos. La regularidad es muy importante para acostarnos y para levantarnos. Nuestro organismo funciona mucho mejor cuando tiene unas rutinas de sueño estables. La segunda, aprovechar la luz natural del día, que es una señal fundamental para regular nuestro ritmo circadiano, es decir, en cuanto nos levantemos, si podemos exponernos a la luz del día, fundamental, y asimismo bajar un poco la intensidad de la luz desde que empieza la tarde-noche. Y la tercera, pues cuando llegue la noche, tener menos estímulos, reducir las pantallas, la actividad intensa, trabajar en esos hábitos de higiene del sueño, ¿verdad? Que son no tener dispositivos electrónicos en la habitación, intentar regular la temperatura de nuestra habitación para que sea más fresca, porque nuestro cuerpo baja la temperatura cuando dormimos y lo necesita. Entonces, creo que son medidas que no son demasiado complejas, pero funcionan mucho mejor cuando las incorporamos a la vez y de forma constante en nuestra rutina. Igualmente entendemos que cuidar la alimentación y hacer ejercicio requiere de constancia para proteger nuestra salud, y con el sueño ocurre lo mismo. Deberíamos ser conscientes de que dormir bien no es algo secundario ni algo que se trate de forma puntual, sino que forma parte de nuestra salud y merece ese mismo cuidado pues todos los días.
0: Bueno, pues a ver si acertamos con estas medidas y podemos conciliar el sueño, que muchas veces es esquivo. Nos ha ayudado la doctora Daniela Silva, es especialista en medicina interna e eHealth Medical Manager de Cigna Healthcare España. Gracias, Daniela, como siempre.
1: A vosotros, buen día. Hasta luego.
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0: Porque una bilbainada, una canción tradicional nuestra para hacer un homenaje a una persona que nos ha dejado. Bueno, en la tertulia de Juanma Jubera ha estado también una persona que le conoció bien, Isidro Lesgaray, le ha leído un poema, pero también yo quiero desde aquí, desde Gunol Magazine, hacer nuestro particular homenaje a una persona con la que los periodistas de Bilbao nos hemos encontrado en multitud de saraos y en ruedas de prensa. Él era un imprescindible de todo aquello que sucediera en Bilbao, que se pudiera contar, y sus amigos todos tienen alguna anécdota que contarnos. Uno de ellos es José Mari Amantes, buen amigo de Radio Popular y Herri Irratia, que también en sus redes sociales ha glosado la figura de John Mújica, este famoso periodista bilbaíno del diario Deia, este cronista de la villa, símbolo de los chirenes y de la crónica local de Bilbao, que se nos ha ido. Bueno, José Mari, egunón.
1: Egunón.
0: Bueno, para egunón. Vosotros...
1: Día triste, sí.
0: Sí, además tan joven, 59 años, o sea, ha sido algo tristísimo.
1: Sí, yo creo que impacta más también, ¿no? Cuando una persona todavía está en plenitud y una persona como John, que ha sido y lo va a seguir siendo, porque lo vamos a tener ahí presente, sus amigos y los que le hemos conocido, pues lo vamos a seguir teniendo muy, muy, muy cerca, muy en cuenta, porque una persona que estaba en la vida de todos nosotros.
0: Sí, es que estaba en todos los saraos, vamos, a cualquier sarao que ibas estaba él, era como un imprescindible, ¿no?, de claro, la vida social bilbaína.
1: La crónica negrita esa que se ha venido a llamar, que la inició en su día la Ría del Ocio con Javier Urquijo y tal, y luego, bueno, pues tuvo su continuidad tanto en Deia como en el Correo con La Mirilla, con Chema Soria también, buen amigo y buen compañero de John Mújica, casi hermanos, como dice, como él mismo dice también, porque iban a todos los sitios y te los encontrabas en todos los lugares. Los que nos hemos movido mucho por Bilbao y los que hemos organizado historias, eventos y demás, y hemos tenido una vida social pues más o menos intensa, pues claro, para nosotros eran casi, no exagero si digo, parte de la familia.
0: Sí, parte de la familia, también para los periodistas que recorremos las calles, que vamos a ruedas de prensa y a presentaciones, que siempre estaba él. Me acuerdo de alguna batalla por la foto, ¿no? Porque nosotros también tenemos página web, hay que sacar fotos, y él estaba con su cámara siempre, y a los que no teníamos por qué hacer fotos, porque, oye, ¿qué hace una de la radio sacando fotos? Pues sí que tengo que sacar fotos, que tengo página web, y la verdad, una vez muy amable él, me dejó subirme a una tarima, me ayudó para sacar una buena foto, y muy majo. Bueno, el funeral es hoy a las 7 de la tarde en la iglesia de
1: los... No, es mañana.
0: Ah, mañana. Ah, perdona. Pues
1: es mañana.
0: No, lo he leído mal.
1: Mañana en la iglesia de los jesuitas.
0: Sí, en la iglesia de los jesuitas, perdona, lo había
1: leído mal. Confírmalo, pero yo te diría que es mañana miércoles a las 7 de la tarde en la iglesia de los jesuitas en Doctora Belza. Confírmalo, pero sí. Para que los oyentes no se queden... pero yo creo que es mañana, ¿eh?
0: Mañana miércoles 7, sí, tienes razón, estaba buscando la esquela. Mañana miércoles 7.
1: Es que hoy tenemos otro funeral también, de otro amigo, o sea que bueno. El Aita de Tomás Ondarra, precisamente.
0: Ah, mira, o sea que... no sabía, fíjate.
1: Sí.
0: Bueno, mañana.
1: Que yo conocía al Aita por otras circunstancias, ya. Vamos, pero bueno. No me da cuenta.
0: Ah, no sabía, vaya. Pues fíjate, sí. Bueno, lo voy a recordar este funeral.
1: Que Bilbao es un pañuelo, ¿eh?
0: Sí, nos conocemos.
1: Seguro que
0: todos.
1: Gente que nos está escuchando, pues también les conocen y bueno, pues no está de más.
0: Voy a recordarlo mañana, miércoles 7 de octubre a las 7 de la tarde en la iglesia de los jesuitas de Indauchu. Bueno, José Mari, vamos a lo divertido de John Mújica, que era un chirene, fue hace 2 años premio chiquitero de honor. Precisamente ahora a las 11:30 tú vas de camino al casco viejo porque vais a entregar los premios chiquiteros de honor de este año. No sé, ¿qué anécdota tienes tú con John que recuerdes así, graciosa?
1: Bueno, pues con John sobre todo era esa forma de ser de él, ¿no? Tan socarrona. Yo hablaba mucho con él, sobre todo, y nos divertíamos mucho porque hablaba mucho con él, muchas veces, vamos, de su aita José María Mújica, otro gran periodista, la gente de mi generación lo recordará muy, muy bien. También hacía crónica, el aita hizo crónica de todo tipo, ¿no? De los toros, del Atleti, de tal. y hablaba muchas veces de él y siempre me venía reclamando una cosa que hizo su aita, y siempre que nos, muchas veces que nos encontrábamos o que hacíamos algún tipo de fiesta con la comparsa Moscotarra y tal, me decía, a ver ese pregón, porque su aita hizo un pregón en los años, fíjate, a primeros de los 80, de las fiestas que organizamos nosotros de Egaña y San Mamés. Y hizo un pregón precioso que todavía no nos ha aparecido en los papeles de la comparsa. Seguro que lo tenemos, pero no sé dónde está. Y él siempre me lo reclamaba y me decía, mucho decir, pero a ver dónde está ese pregón y tal. Y bueno, pues con él hemos compartido muchas historias, porque John, además, ya sabes que fue también Farolín y Zarambolas. Uh-huh. Fueron tanto Chema Soria, fueron Zarambolas, si no recuerdo mal, Chema Soria y él, a la Limón, iban siempre juntos a todos sitios.
0: Y eso que trabajaban en medios de comunicación que eran competencia.
1: Competencia, pero claro.
0: Son las cosas que tiene Bilbao, ¿no?
1: Sí, eso es. Al final las cosas de Bilbao son así, porque claro, ellos iban a temas sociales, a temas de eventos, de cosas, entonces coincidían forzosamente, casi siempre coincidían los dos. Entonces tenían una complicidad muy grande. Yo recuerdo que teníamos un médico en común, Pedro López Aldueno, y en su día pues coincidimos incluso, John y yo, me refiero, coincidimos incluso hasta en la consulta del médico, porque bueno, pues él ya tenía sus cositas desde hace muchos años. Uh-huh. y bueno, siempre andaba un poco preocupado, renqueante. Yo le solía recriminar lo del tabaco, ¿no? Porque la figura de John era una persona muy socarrona, con esos mofletes sonrosados, casi el típico vasco bilbaíno también, ¿no? Y con el cigarro en una mano y con la libretita en la otra, donde tomaba sus apuntes, sus notas, etcétera. Y nos hemos reído mucho con chistes, con anécdotas, con cosas que nos contaba, sobre todo en, pues eso, en las reuniones de Farolín y Zarambola.

0: joven, muy joven, que eso es lo que creo que nos impresiona a la mayoría.
1: Sí, 59 años. Fíjate que hoy es el cumpleaños de Fito. Cumple 60.
0: Sí.
1: Fíjate.
0: 60, fíjate.
1: Y yo no ha llegado a los 60, así que...
0: Es una generación... Ya. Bueno, pues nos tocó muchas cosas a pie de calle. Hablábamos mucho de eso, ¿no? También con John. Que somos gente que nos hemos criado en la calle. O sea, hemos desgastado todas las baldosas y más.
1: Ya. O sea, esa suerte que hemos tenido, que hemos visto cosas que los críos ahora delante de una máquina no pueden ver. Bueno, pues José María Mantes, es que ricasco que tienes ahora que ir al acto de entrega de los premios Chirene de Honor, Chiquito de Honor, perdón, y ese funeral mañana a las 7 de la tarde por John Mújica, periodista bilbaíno de raza. Es que ricasco, José María, y sobre todo condolencias a todos los amigos que habéis compartido batallas con él.
0: Es que ricasco.
1: Es que ricasco, agur.
0: Venga, mai, agur.
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1: Bueno, ahora en unos instantes nuestra compañera Cristina Maestro te va a hablar de una historia de locos.
6: Sabemos, yo creo que ya de forma reiterada, que la historia con mayúsculas ha superado en innumerables ocasiones cualquier avatar o cualquier situación exótica, extraña o cruel que podamos imaginarnos en la ficción o fuera de ella. Muchas cosas que nos sorprenden muchísimo, es muy posible que ya hayan existido e incluso con algún plus de peligrosidad anteriormente. Bueno, no todo queda registrado. Hay cosas que sí, pero hay que buscarlas o rebuscarlas. El anecdotario de nuestra historia, de la de nuestra especie, es también inacabable. Por lo tanto, ese buceo es siempre realizarlo con una seguridad de que se va a salir con algún tesoro. Y nuestra invitada, pues, ha salido a bucear, se ha puesto las gafas de snorkel y ha salido con algunos tesoros de anécdotas o episodios de la historia de los que se ha hablado poco, pero la verdad que son muy sorprendentes. Y ha elaborado un libro que se llama Cada loco con su historia, donde aparecen reyes a dieta, monjas con espada, panaderos, salvadores, en fin, otros extraordinarios personajes de la historia universal que aquí están. ¿Quién ha decidido hacer eso? Pues la periodista María Daván, que está con nosotros ahora para algo comentarnos, abrir boca sobre este texto o estos textos, porque son unos cuantos episodios. María, bienvenida.
7: Hola, muchas gracias, encantada de estar con vosotros.
6: Bueno, pues aquí estamos para ver cómo te ha dado por la historia, que hombre, es verdad que lo que decía, algo siempre ofrece, algo, es muy agradecida, pero ¿a ti te gusta especialmente o cómo has acabado ahí?
7: A ver, sí, a mí me gustaba especialmente, siempre me ha gustado, pero bueno, la verdad es que nunca había pensado escribir un libro sobre anécdotas y personajes de la historia, también te lo confieso. Lo que pasa que cuando se puso en contacto conmigo Ediciones B, pues me propusieron escribir un libro de política y a mí la verdad es que no me apetecía mucho, porque yo creo que la política ahora mismo, yo creo que la gente está sobresaturada, que aunque vea las noticias, luego ya lo de comprarse un libro. Y entonces yo recordé, o sea, ya les recordé que tenía una sección en la COPE, en un programa de fin de semana que se llamaba El Diván de la Daván, donde

0: Hablaba de efemérides de la historia, no psicoanalizaba a nadie, que no estoy capacitada, pero bueno, hablaba así un poco de manera informal y entonces les dije, mira, yo si voy a invertir tiempo libre en escribir un libro y tal, pues no me importaría hacerlo de esto. Y les pareció bien y bueno, pues... pues eso he hecho.
1: Fíjate que
0: lo he intentado hacer.
1: O has intentado y has conseguido hacerlo en este Cada loco con su historia. Te iba a decir que, claro, es verdad que en la enseñanza obligatoria, la asignatura de historia, la mayoría de nosotros creo que nos ha costado cogerle un cariño que se merecía, pero al final entre nadar entre fechas, nombres y no muy bien, nunca muy bien conectado todo eso y la presión de tener que aprobar las asignaturas y decir, bueno, pues me empollo, ¿no? Me empollo de verdad, o sea, para luego escupirlo y olvidarlo y poder sacar una nota, ha perjudicado muchísimo el acervo que nosotros tenemos, ¿no?, de conocimiento histórico.
0: Bueno, yo creo que a todo el mundo le interesan más a la hora de estudiar unas cosas que otras. A mí, por ejemplo, las matemáticas siempre me han paralizado, pero la historia siempre me ha gustado. No. Otra cosa es que, bueno, yo no he intentado dar lecciones de historia, entre otras cosas porque no soy historiadora, pero lo que he intentado es hablar de un personaje concreto, de un episodio y ponerle un contexto histórico, que eso yo creo que bueno, pues queda un poquito ya más de perspectiva en cada capítulo.
1: Eso es. Bueno, aquí hay personajes de los que igual pues, se ha hablado menos. Por ejemplo, aquí a Sancho el Craso le conocíamos menos y es verdad que sí que hemos visto que la obesidad mórbida incluso en más de un monarca que se daba la Dolce Vita, que tenía especialmente gusto por las comilonas y la gota era algo, ¿no?, que hemos visto en más de un personaje así. Pero lo de Sancho el Craso se pasó tres pueblos, ¿no?
0: Hombre, se pasó tres pueblos porque comía siete veces al día. Ay. Y no es que sea como los ulcerosos, que comía poquito, por lo visto ya. Se daba unos banquetes pantagruélicos y llegó a pesar 240 kilos, claro, 240 kilos, no podía ni subirse al caballo, no podía hacer absolutamente nada. Y entonces, lo que hizo fue, un primo suyo le derrocó, le quitó el trono y entonces él fue a llorarle a su abuela, que también todo esto nos parece como infantil. Su abuela era una reina muy poderosa, una reina viuda muy poderosa de Navarra, que se llamaba Toda, y que tenía muchos arrojos, y entonces le pidió ayuda a Abderramán III para que ayudara a su nieto a adelgazar y a recuperar el trono. Y entonces Abderramán III lo que hizo fue prestarle, por decirle así, la ayuda. Eso sí, tuvo que viajar a Córdoba, que no sabemos muy bien cómo viajó, con 240 kilos de peso.
1: Claro, muy, muy ayudado, muy asistido.
0: Sería. Muy asistido, seguro. Claro. Y entonces lo llevó a Córdoba y allí pues le practicó el Ozempic de la época, que no fue otro que coserle la boca, además de, por lo visto, darle algún tipo de brebaje y tal, pero bueno, consiguió su objetivo, adelgazó y recuperó el trono.
1: Madre mía, que le ataron de pies y manos y todo, porque claro, el tipo voluntad no tenía, está claro.
0: Claro, claro, no, está claro.
1: Jugar. Bueno, es verdad que sería, esto se sabe igual de verdad, fehacientemente, con textos o al final siempre, porque hay cosas que dicen, bueno, pueden estar ahí en el territorio mediano entre lo absolutamente fidedigno y algo de leyenda o algo de rumor.
0: No, o sea, fue real, fue una historia real. Lo que no sabemos muy bien, que es lo que los endocrinos se preguntan, es cómo pudo adelgazar tanto tiempo, en poco tiempo, tanto porque pasó a pesar 120 kilos, de 240 que pesaba a 120. Entonces, bueno, pues ahí estaba la duda de cómo se hizo, pero sí que se hizo. O sea, que lo que pasa que, claro, Hasdai era un médico muy, muy reputado. Además, era diplomático. Fue una figura muy, muy interesante, la verdad. Y yo me leí también, pues a la hora de preparar este capítulo, me leí un libro sobre él y me pareció una figura fascinante, la verdad.
1: Ya, fíjate que lo que no se sabe es si tuvo Sancho efecto rebote, ¿no?
0: Efecto rebote, bueno, no voy a hacer más spoilers, no parece ser, porque creo que a partir de entonces se cuidó bastante, pero no hago mucho spoilers.
1: Sí.
0: Tuvo su miga después también.
1: Oye, y María, del croissant, es verdad que siempre hemos pensado que era francés y resulta que es más bien vienés, ¿no?
0: A ver, es bienes en origen, efectivamente, porque fueron los panaderos vieneses los que alertaron del ataque de los otomanos. Los otomanos habían cercado Viena y las murallas eran muy gruesas y no podían conquistarlas. Entonces lo que hicieron fue hacer un túnel, por decirlo así, los otomanos para minarlo y de ahí ya romper la muralla y penetrar. Pero al hacer de noche el túnel, pues los panaderos que trabajaban de noche lo escucharon y dieron la voz de alerta y por lo menos le pudieron reforzar las murallas, pudieron abortar este tipo de operación y les permitió ganar tiempo para luego la ayuda que vino de parte de un rey de Polonia. Entonces el emperador, pues como premio, por decirlo así, les permitió hacer un bollo con la forma de media luna, que era un bollo, o sea, era un bollo un poco más tosco de lo que conocemos como croissant. Sí. Lo que pasa es que fue María Antonieta, cuando se fue a París, María Antonieta era austriaca, la que les planteó a los panaderos parisinos la posibilidad de hacer algo similar y ellos, pues hombre, lo perfeccionaron, por decirlo así, lo hicieron más refinado y es el croissant tal y como conocemos hoy.
1: Fíjate, tal y en sus múltiples formas, que cada día es más variado también el croissant y relleno de más cosas, eso también es cierto.
0: Y relleno, sí, ya, al final es cada vez que hay menos bollo y más relleno.
1: Y más relleno, sobre todo a poder ser de pistacho, que no va a haber pistacho
0: ahora
1: en el
0: sí
1: planeta.
0: Está sobrevalorado el pistacho.
1: Por todas partes, es verdad. Oye, ¿y es cierto que hay veces que tenemos cosas en la mano o tomamos cosas o las tenemos o las vemos y no sabemos que tienen también su historia o un anclaje hasta de su propio nombre en la historia, como el Bloody Mary, que podría decirse, ¿por qué Mary será esta? Y es por una Mary de la historia, o parece ser, ¿no?
0: Claro, claro, era María, el Bloody Mary es María la Sanguinaria, que era como le conocían a María Tudor, porque cuando murió Enrique VIII y su hermano Eduardo VI, que estuvo muy poquito tiempo en el poder, pues ella asumió el trono de Inglaterra y ella era católica y se vengó de todos los protestantes. Pues encarceló a bastantes, ejecutó a otros, pero vamos, nada ni de lejos de lo que hizo su padre. Sí. Y sin embargo a su padre, en ese sentido, se lo juzgó mucho más, de manera mucho más benevolente la historia, y ella, por ejemplo, pues se ha pasado a la historia eso, como María la Sanguinaria. Uh-huh. Que María Tudor fue además mujer de Felipe II, poca gente, o sea, no hay mucha gente que lo sepa, pero fue mujer de Felipe II, o sea que si llegan a tener un hijo hubiera a lo mejor que se hubieran a lo mejor unido las dos coronas, la de Inglaterra y la de España.
1: La verdad es que cualquier giro en algún momento podía haber llegado un cambio o haber derivado por efecto mariposa a un cambio del presente, ¿no? De cualquier país, todos, ¿no? O sea que
0: sí, ¿no? Y es que en la historia ha habido a veces mucho de eso, porque por ejemplo hay otro capítulo que cuento, la de Felipe IV de Francia, que ordenó matar al último maestre de Temple, Jacobo Molois. Él le maldijo y la dinastía acabó con él y con sus hijos, pero y a partir de ahí se empezó nada más y nada menos que la Guerra de los 100 Años, o sea, entre Francia e Inglaterra. O sea que sí, estas casualidades de la historia o pequeñas anécdotas que de repente explotan y bueno, pues se arma la mundial.
1: Se arma la mundial, nunca mejor dicho. Sí, sí. Historias, muchas de ellas reales, porque son de la realeza y también de otros personajes que, bueno, pues han venido protagonizando sus vidas y que de una manera u otra, fíjate quién les iba a decir que ahora pueden estar o podemos estar hablando de ellos en pleno 2026. Pues María, yo por lo que veo quedan muchas series por hacer, de cosas que han pasado, porque según nos ibas diciendo, esto tiene serie, esto tiene serie.
0: ¿No? Bueno, tiene serie todas las que quieras, o sea, tiene serie y tiene libros como para hacer la espasa, la enciclopedia espasa, pero bueno, de momento yo voy a hacer otro y luego ya veremos.
1: Eso es. Muy bien, María Daván, cada loco con su historia. Muchas gracias, María, por así este entretenimiento, pues nos lo quedamos para pasar un ratito bueno con cosas que ocurrieron hace mucho tiempo ya.
0: Vale, muchas gracias.
1: Hasta la próxima.
0: Hasta la próxima.
2: Bueno, pues Cristina Maestro, es que ricasco, y nosotros nos despedimos ahora esta primera parte de Egunon Magazine. Toma las riendas después del informativo de las 11 a cargo de Markel Francia. Toma las riendas ya nuestra compañera Liria Argandoña. Agur.
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4: Egunon, ¿qué tal? Son las 11 de la mañana. Tenemos una temperatura de 23 grados en Bilbao mientras continúa la nubosidad en el cielo de la villa. Y vamos a ir directamente a repasar la entrevista que ha tenido lugar esta mañana en Egunon Vizcaya con Beñat Gutiérrez, protagonista en este caso Alba García de Sumar Mugimendua, uno de los partidos políticos que lidera ese frente amplio de cara a las elecciones del 29 de noviembre. Pero precisamente Beñat Gutiérrez le preguntaba a Alba García cómo de amplio va a ser esa unión, esa coalición de izquierdas que plantea el movimiento Sumar. ¿Va a estar Podemos en ella? Le escuchamos.
5: La realidad es que lo que tenemos enfrente da mucho miedo. Entonces, cuanto más amplia sea esta alianza de fuerzas, que no tiene que quedarse solo en una alianza puramente electoral, yo creo que lo que intentamos, llevamos un tiempo intentando construir y trabajando por, es un frente amplio que vaya más allá de la cita electoral, ¿no? Y que sea un proyecto sólido de las izquierdas de este país, que verdaderamente van a ser quienes hagan palanca, porque está claro que con un gobierno solo liderado por el Partido Socialista no se producirían los avances que se han producido estos últimos años, ¿no? Por lo tanto, yo insisto, esta puerta está abierta. Ayer lo decían los portavoces, la silla está abierta para quien se quiera sentar y desde luego nuestra vocación y nuestra intención es ampliar cuanto más este espacio político.
4: En Bilbao más de 150 negocios del casco viejo han resultado afectados por las inundaciones del pasado sábado. De hecho, dos días después del incidente hay comercios que no han podido abrir todavía sus puertas al público debido a esos daños que sufrieron tanto en las instalaciones como en el género a la venta. Precisamente en el casco viejo tenemos a Usueli González y ampliaremos esta información a partir de la una en Euskadin Gaur. De hecho, desde Bilbao Ekintza dicen que les han facilitado un teléfono donde les pueden orientar en los próximos días sobre los pasos a seguir con toda la documentación que tengan que rellenar. A su vez, hemos recogido toda la información para ponernos en contacto con ellos y analizar la situación individual de cada uno de los comerciantes, declaraba Yanire Torbisco, la directora de la Asociación de Comercios, Hostelería y Empresas del Casco Viejo. Asimismo, en la villa, una vecina del barrio de Achuri ha sido desalojada este martes de su vivienda alquilada por la Agencia Pública de Alquiler Social en Euskadi, Alokabide. El desalojo se ha producido a las 9:30 de la mañana, mientras decenas de personas, alrededor de un centenar, se concentraban ante el inmueble. Agentes de la Ertzaintza han acordonado la zona para impedir el acceso al edificio de los manifestantes, que se han situado tras una pancarta en la que podía leerse en euskera y en castellano Alokabide desahucia a Esther. Finalmente se ha procedido a ejecutar el desahucio dictado por orden judicial. En el mismo sentido, tenemos que informar de que el Departamento Vasco de Alimentación, Desarrollo Rural, Agricultura y Pesca ha anunciado la concesión por 2 años prorrogables a otros 2 al Ayuntamiento de Plencia para la ocupación del dominio público marítimo terrestre de la actual sede de la Estación Marítima de la EHU. La concesión de 2 años está vinculada a la declaración del inmueble como bien de interés cultural y busca conservar el histórico edificio que albergó el antiguo sanatorio de helioterapia de Plencia. Asimismo, en cuanto a los datos de los embalses que hemos conocido esta mañana, los de Vizcaya se encuentran al 55,6% de su capacidad. También, a pesar del temporal del pasado sábado, que dejó 94,4 litros por metro cuadrado. La tromba de agua del pasado día 3 en Vizcaya no ha compensado un mes de septiembre que ha sido el más seco en Euskadi en lo que va de siglo. En cuanto a las Juntas Generales de Vizcaya, exponen las mejores fotografías vascas del trofeo Argizaiola 2026. Esta muestra, abierta hasta el 30 de octubre, incluye 30 fotos presentadas al certamen, entre ellas la ganadora, la de José Ángel Amuchastegui. Nosotros en Radio Popular Herri Irratia vamos a darnos una vuelta por las carreteras.
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4: En general, la situación del tráfico es fluida en la mayoría de los puntos en nuestra red viaria. No obstante, tenemos que hacernos eco de un incidente en el kilómetro 126 de la Vizcaya 10 en Trapagaran. Debido a una avería de un vehículo, el arcén se encuentra cortado sentido Santander-Donostia.
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4: Cerramos los servicios informativos de Radio Popular, Herri Irratia, pendientes de la comparecencia de prensa de Pedro Sánchez tras la celebración del Consejo de Ministros, que se prevé que vuelvan a aprobar los dos decretos de vivienda que fueron derogados en el Congreso la semana pasada. Volveremos con esa y muchas más noticias a las 12 en Radio Popular, Herri Irratia. Les dejamos con Egunon Magazine. Agur.
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0: Kaizu, bueno, 10 minutos pasan de las 11 de la mañana. ¿Qué tal va esta jornada de martes? Más o menos bien, un poquito de nubes en el cielo, un poquito de gris en Bilbao y un poquito de gris en algunas cabezas un poco escabechadas, ¿eh? Desde la jornada de ayer, desde ese adelanto electoral que tenemos por delante y esas palabras de Pedro Sánchez, pues confiando, ¿eh?, en poder reeditar algún tipo de coalición o de gobierno de consenso que pueda, pues, hacerle continuar en el cargo. Es verdad que lo tiene difícil, es verdad que lógicamente tiene que mostrarse ahora confiado, estaría bueno, y es cierto que en peores le hemos visto a Pedro Sánchez en coyunturas más extrañas y más difíciles, y el hombre ha salido airoso, así que habrá que ver, pues casi casi con un poco de expectación, qué es lo que ocurre en estas nuevas ocasiones que tenemos por delante, en este proceso electoral y preelectoral que tenemos por delante, esas izquierdas que ya han empezado a tener conversaciones, aunque parece de momento que, como ya nos estamos estando pues casi casi acostumbrando a ver, pues no terminan de fructificar en un consenso total. Iremos viendo, ¿eh?, qué es lo que va ocurriendo, ya os digo, con cierta expectación, con cierta curiosidad y, bueno, por qué no decirlo, con cierta preocupación también, ¿no? Sobre todo por lo que puede ocurrir en caso de que llegue la extrema derecha al gobierno, cosa que casi casi se da por hecho si es el Partido Popular quien termina con la presidencia de gobierno. Digo que más o menos ya estamos viendo de qué va la precampaña, porque es que verdaderamente ya nos estamos encontrando con algunas situaciones tremendamente, no sé si preocupantes, de esas de reír por no llorar. Ese Partido Popular que ha iniciado la precampaña riéndose del esguince de Óscar Puente. Ya sabéis que al ministro le pillaron llorando en la calle en Valladolid porque se hizo un esguince, pero de los de órdago, creo que se le giró la rodilla hacia donde no debe, cosa que nunca es una cosa muy bonita de ver, tampoco me imagino que de experimentar. Bueno, la cosa es que han publicado en redes sociales ese vídeo del hombre, de Óscar Puente, lamentándose en plena calle, y la ha utilizado el Partido Popular, bueno, pues casi casi para mofarse, bueno, casi casi no, directamente para mofarse, con un tuit en el que le dicen al ministro: miedo le has tenido tú a un esguince, porque Óscar Puente había puesto que se huele a miedo, precisamente en su red social, en X, y sacaba una fotografía de Feijóo. Le respondieron, como digo, desde el Partido Popular: con miedo le tenías tú a un esguince, riéndose de ese vídeo y de esos puntos de sutura que aparecen ahora mismo en portada del País y que yo no los he contado, pero os digo que son un porrón. Lo mismo tiene 12-15 puntos de sutura en la rodilla, con lo cual creemos que sí que le dolió y bastante a Puente esa caída. En fin, unos malos modos que empezamos ya a ver en la precampaña electoral. Espero que se vaya templando un poco la cosa, aunque desde luego no tiene ninguna pinta. De lo que sí que tiene pinta es que de aquí a las elecciones nos vamos a ir encontrando, bueno, con una guerra entre frentes que no se anticipa demasiado bonita. Lo que sí se anticipa bonito es la previsión del tiempo. Siempre miramos al cielo y después de mirar al cielo le miramos a Edorta Román y le hacemos así con la barbilla como diciendo: ¿Qué hay de lo nuestro? ¿Qué va a pasar esta tarde y estos próximos días? Bueno, pues Edorta Román, esta es la previsión del tiempo que nos ha dejado.
1: Comenzamos con el viento sur como principal protagonista de la estación atmosférica. Temperaturas elevadas durante la primera parte de la mañana. Se espera máximas en torno a 26 grados en Bilbao. 28 grados alcanzarán en muchos puntos del interior de Vizcaya y en torno a los 24-25 grados en la costa. Alrededor de las 4, 5, 6 de la tarde será el momento en el cual se producirán varios cambios. Bajarán de manera clara las temperaturas. Además, también notaremos cómo se irá cubriendo el cielo de nubes y aparecerán chubascos. Primero en la costa y después en el interior. Mañana miércoles se espera una jornada con lluvias pues frecuentes, incluso en algún momento pueden ser intensas. Hay aviso amarillo por lluvias notables, sobre todo de cara a la tarde de mañana miércoles y en la costa. Y seguiremos con lluvias muy probablemente durante la jornada del jueves y también en comienzo del viernes. De cara a la parte final de la semana, seguiremos con temperaturas ya otoñales, en torno a los 20 grados desde el miércoles hasta prácticamente el domingo, pero ya esperamos que cese la lluvia y tengamos un ambiente más estable de cara a las jornadas del sábado y domingo.
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0: 17 minutos pasan de las 11 de la mañana. Pues vamos a acercarnos a una preocupación que ayer hacían pública desde la Asociación Española de Pediatría. Volvían a hablar de algo, de lo que es verdad que hace un tiempo empezábamos a hablar, y luego parece que se ha ido diluyendo un poquito en cuanto a la preocupación ciudadana acerca de la obesidad infantil. Dicen los pediatras que hay que aunar esfuerzos para intentar frenarla y que además hay que darle una respuesta integral. Bien es cierto que da la sensación de que un tiempo a esta parte pues hay muchas familias que se preocupan y mucho para intentar pues que los niños coman bien, que tengan una nutrición variada y que además tengan bastante limitado el azúcar. Cosa que no estoy segura que se haya entendido bien por parte de toda la sociedad, porque muchas veces nos encontramos con muchos aitites, a mamás, yo no quiero enfadar a nadie, pero que todavía se empeñan en darle bastante azúcar a unos pequeñajos que igual no lo necesitan, que igual ni siquiera les hace bien. Bueno, queremos nosotros pues enfocar un poquito esta advertencia, esta preocupación de los pediatras con el doctor Julio Álvarez Piti, es coordinador del Comité de Promoción de la Salud de la Asociación Española de Pediatría, y nos atiende unos minutitos esta mañana. Hola, doctor, buenos días.
1: Hola, ¿qué tal? Buenos días. Muchas gracias por atendernos y darnos voz.
0: Bueno, nosotros encantados y sorprendidos con algunos de los datos que daban a conocer ayer. El 20% de los niños de 6 a 9 años presenta sobrepeso, nada menos.
1: Eso es, efectivamente, esos son los datos del estudio Aladino, que es una encuesta que se hace cada 3 años. Y entonces lo que vemos es que no tengan un peso saludable serían ese 20% de niños que tienen sobrepeso, pero ahí hay que añadir el 16% que tienen obesidad, que es la enfermedad. El sobrepeso es riesgo de enfermedad y la enfermedad es obesidad. De tal manera que más o menos cuando vamos al parque, uno de cada 5 niños que vemos ahí tienen una enfermedad crónica.
0: Ya. Cuando hablamos de enfermedad crónica nos referimos a que la va a ver alargada en el tiempo. ¿Puede no ser una obesidad puntual, digamos, en un momento de su infancia?
1: Claro, una vez que la enfermedad obesidad se establece, que al final la enfermedad viene por un acúmulo excesivo de células grasas, de adipocitos, eso es lo que produce la enfermedad. Lo que ocurre es que si no se toma alguna medida, no se cura solo. Es decir, que tiene que haber un cambio para que empecemos a disminuir ese exceso de grasa. Uh-huh. Y además otra cosa muy importante, esa persistencia de la enfermedad obesidad es tan marcada que si se llega a ser adolescente con obesidad, hay un 80% de probabilidad de ser adulto con obesidad.
0: Anda, sí.
1: Entonces, claro, esto es uno de los temas que queremos que en general las familias conozcan, porque muchas veces el niño tiene un poco de sobrepeso cuando tiene 10 años. Bueno, cuando estire, estirará, ¿o no? Los datos nos dicen que eso no ocurre en la mayor parte de los casos y no hay una modificación de cambio de hábitos.
0: Es que justo le iba a preguntar acerca de eso que escuchamos muchas veces y que es verdad que muchos, pues sí pensamos, ¿no? En nenes chiquitines, claro, que tengan un sobrepeso, que son redonditos, y siempre pensamos, cuando crezca va a estirar. Pero claro, estira, pero luego vuelve a aumentar el tamaño, ¿no?
1: O crece, pero sigue también acumulando grasa, o no disminuye la proporción de grasa de su cuerpo. Entonces, es una de esas cosas que yo creo que entre las familias todavía no ha entrado del todo, y lo tenemos incluso metido en el lenguaje, redondito, grandito. Al final, cuando tú tienes un acúmulo de grasa que está afectando a tu salud, eso es una enfermedad. Y yo no hablo nunca, no he escuchado a nadie nunca decir que tiene una diabetitas o tiene una artritis reumatoidea pequeñita. Claro. Es que falta esa conciencia de darnos cuenta de que esto es un problema de salud. Un problema de salud que disminuye la calidad de vida, que hace que los niños que la sufran sean menos felices que las que no la sufran, y que si persiste a lo largo de la vida, disminuye el número de años de vida. Disminuye la esperanza de vida.
0: Pues eso sí es importante, desde luego, que se vaya pues reafirmando, ¿no? Y que desde luego lo dejéis tan claro para que la gente lo sepa. No sé si en el seno de las familias, igual estoy tirando de tópico, pero me da a mí la sensación de que todavía hay un poquito de conflicto generacional con este tema, ¿no? Muchas personas creen que darles todos los días alguna chuche, patatas fritas, cosas que no necesitan, palmeras, bollos, galletas, etcétera, no es tan malo, ¿no? Porque son chiquitines y tienen que disfrutar. Y hay bastante pelea con los que acaban de ser aitas o amas y que se están formando, que están leyendo, que están viendo en las redes sociales a los expertos hablar y se niegan en rotundo. Dicen, no, mi niño no va a comer azúcar. Y no es tanto por empeño propio, sino que de verdad está esto avalado por los datos y por la ciencia.
1: Efectivamente, y a mí me parece que eso nos da muchísima esperanza, ¿no? Que los padres jóvenes tienen esa conciencia, ¿no?, de intentar tener el hogar más saludable posible. Y dentro del hogar más saludable posible no entra el de forma regular consumir alimentos que tienen evidencia de que son malos para la salud. Y mire, esto ocurre como todo. Cuando yo era pequeño, en mi familia todo el mundo...

0: exterior, que empieza a fallar un poco la conexión.
1: Vale, vale, muy bien, la ventana. Le quiero decir que otra cosa es que el consumo es esporádico y precipitado, pero...
0: Ya lo siento, no se oye, doctor. Empieza a sonar muy metálica la conexión. Vamos a intentar volver a llamarle y retomamos la conversación, porque la verdad es que así pues lo tenemos un poco complicado para entenderle. Bueno, pues es verdad que los pediatras están preocupados con este tema. Dicen que no es un problema, además, que puedan resolver por sí solos, ni los pediatras ni las familias, que tiene que haber un compromiso colectivo de todos, de las administraciones públicas, del sistema sanitario, los centros educativos también, que están ahí todavía, pues igual ofreciendo los postres que no deben o los amaike tacos que no deberían. Y toda la sociedad dice que los pediatras, pues que pueden aportar el conocimiento y la experiencia, pero que verdaderamente hace falta políticas que vayan refrendando y que vayan en la misma línea. Sí, doctor, decía que tiene que ser un trabajo un poquito de todos, ¿verdad? Decían ayer.
1: Sí, porque ese es otro mensaje. Aquí no puede recaer toda la responsabilidad, por supuesto, en el niño, porque el niño hace lo que se facilita en la familia, y además una vez que sufre la enfermedad de obesidad ya está alterado su apetito, está alterada su capacidad de hacer ejercicio, claro. Pero tampoco al final en la familia, en tanto en cuanto los padres quieren hacer lo mejor para sus hijos, pero muchas veces no tienen los recursos necesarios o la formación necesaria o la conciencia suficiente o el tiempo necesario para enseñar a comer de una forma saludable a los niños, porque esto requiere de tiempo y de esfuerzo. Por lo tanto, pedimos también a las instituciones que inviertan en modificar el ambiente obesogénico en el que nos encontramos, influido por la publicidad, influido por el entorno, por la urbanización. Muchas veces nosotros queremos que nuestros niños tengan actividad física, pero si yo no tengo un parque seguro al lado mío o el colegio cierra las puertas a las 4, por lo tanto ya no pueden ir a jugar al baloncesto y yo me lo tengo que costear y no puedo, tampoco. Entonces, entre todos, y es un poco el mensaje también de esperanza que queremos dar desde la Asociación Española de Pediatría, precisamente por eso que usted nos ha dicho de esos padres jóvenes que cada vez están más concienciados,
0: sí,
1: y que poco a poco vayamos modificando el estilo de vida. Y eso será uno de los principales pilares en disminuir esta enfermedad.
0: Bueno, pues ahí está ese llamamiento de los pediatras que ayer pues llamaban a sumar esfuerzos entre todos para frenar la obesidad infantil y reclamaba una respuesta integral. Recordamos, el 16% de los menores de 6 a 9 años tienen esta enfermedad, la obesidad, que no está mal el dato, 16%, con todo lo que ello conlleva, no solamente en el momento presente, sino también de cara al futuro. Quien sea obeso en la adolescencia, seguramente también será pues cuando sea ya adulto, con lo cual ante esta enfermedad compleja, concienciación y trabajo entre todos. Pues doctor Julio Álvarez Iti, desde el Comité de Promoción de la Salud, desde la Asociación Española de Pediatría, gracias por contarnos acerca de esta preocupación de los pediatras.
1: Muchísimas gracias a usted por difundirlo, porque eso es lo que hace falta, que esta información llegue a las familias y a las instituciones. Gracias.
0: Muy bien, gracias. Un saludo.
1: Un saludo.

Pues a la propia Marisol también le pasaba, ¿eh? Fijaos si no en esta canción, Tu nombre me sabe a hierba, le pasaba como a muchos niños, que le pones un poco de lechuguita a lo de la carne y dicen, esto es hierba, esto no me gusta, pues de ahí creo que salió esta canción. Lo mismo no, ¿eh? Lo mismo no, pero igual sí.

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0: 32 minutos, pasan de las 11 de la mañana. Vamos a adentrarnos ya en el mundo del deporte, la avanzadilla deportiva del Oye Cómo Va. Raúl Jiménez, caixó, compañero.
1: Egunon, ¿qué tal?
0: Caixó, pues pensando en ese periplo del que nos hablaba ayer Fernando Mendicoa del Bilbao Basket.
1: Sí, menudo que mineo. Hoy arranca su paso en lo que es la, iba a decir, el título europeo que ganó el año pasado, lo repitió hace dos. Ha ganado dos consecutivos y ha dado un salto a la BCL, que es otra competición europea de más nivel. Ah. Pues hoy inicia su recorrido en esta nueva competición, en la Basket Champions League, a las 8, el partido en Bosnia-Herzegovina contra el Igokea, un rival al que ya se ha enfrentado en otras ocasiones.
0: Suena un poco euskera, Igokea.
1: Sí, sí, el Igokea en Lactaxi, que es donde se juega el partido, a las 8, desde las 7 y media nos lo cuenta José Luis Blanco con el equipo habitual. Y llegan dolidos los hombres de negro tras esa derrota de la prórroga en A Coruña y además con una baja importante, como es el capitán, el referente en la pintura, Linason, que no va a poder estar ayudando al equipo. Vamos a ver si son capaces, después de ese periplo de viaje, de conseguir la victoria y empezar con buen pie en esta competición, en la BCL, de la que hablaba el entrenador Jaume Ponsarnau.
2: O sea, nos hemos ganado, ¿no?, participar en esta competición, y vamos a afrontarla, pues evidentemente con la ilusión y las ganas de aprovechar este premio, ¿no?, pero también con el compromiso de competirlo, ¿no? Y bueno, vamos a ver cómo estamos mañana. Todo esto acaba de empezar, tenemos que ir cogiendo aún el ritmo de dos partidos a la semana. Tenemos que alargar al equipo y a ver si todo esto nos sirve para ser competitivos.
1: Bueno, pues a partir de las 8, insisto, desde las 7 y media, luego ampliamos a la 1 y media en el Oye Cómo Va con Whiteman para contar todos los detalles de este partido. En clave Athletic, los rojiblancos están entrenando en Lezama y hoy la novedad es que se han abierto las puertas para que la gente pueda seguir el entrenamiento. Se anunció la pasada semana. Había que apuntarse a través de la web, eran entradas gratuitas, pero había que reservar sitio, digamos, para que ellos supieran más o menos cuánta gente iba a acudir. Pues muy poquita gente, ¿eh? Hemos visto imágenes del entrenamiento.
0: Hombre, martes a la mañana.
1: Claro, nos sorprendió la fecha porque entendíamos que si lo hubiera puesto el próximo lunes, que es festivo, estaría lleno a rebosar.
0: Pues vaya que sí.
1: Lo han colocado en esta jornada de martes. Claro, los niños más pequeños no están en el cole. La mayoría de adultos pues trabajando, y bueno, pues hay gente que trabaja turnos, que puede ir o que no están trabajando, o jubilados, bueno, ahí sí hay gente, pero vamos, ni media entrada, podríamos decir, en Lezama, de los que caben. Estaban entrenando en el campo 2, que es donde juega el Bilbao Athletic, porque es donde más sitio hay para que la gente pueda acudir a esa tribuna. Y hemos visto algunas imágenes y la verdad es que, bueno, pues muy, muy vacío para lo que podía haber sido.
0: Qué raro, ¿no?
1: Sí, es raro porque estamos acostumbrados a que pongan, ya es triste que solo haya cuatro como mucho jornada de puertas abiertas en Lezama, y la suelen colocar pues verano, navidades, Semana Santa, cuando los chiquis pueden. Y sí es cierto que se dan un baño de masas ahí, ¿no?
0: Claro.
1: La han colocado en un martes en el que había clases y, bueno, pues poquita gente. Yo es que recuerdo cuanto antes era siempre a puerta abierta.
0: Hombre, yo también me acuerdo. Yo he ido ahí a pedir la firma de Julen, claro, Guerrero, que le enviamos un abrazo, por cierto, que estará ahí recuperándose.
1: Está recuperándose.
0: Pero yo he ido ahí, claro, no había,
1: claro,
0: no había nada.
1: Y no había tanta gente. Pues había, había muchos jubilados, algunos que se pasaban, bueno, a ver un poquito el entrenamiento, gente que pasaba a andar en bici y paraba un poquito para seguir los suyos. No estaba tan masificado. Ahora ya se cierra todo a cal y canto y, bueno, pues hoy hay gente, pero no tanta como cabría esperar. Estaba en el entrenamiento, por cierto, Christian Imga, que es una de las perlas de la cantera, el jugador formado en el Deportivo Alavés. Como Nico Williams está lesionado y él es un diestro que juega desde la zurda, desde la parte izquierda, pues quién sabe, a lo mejor Edin Terzic quiere quedárselo para estos próximos partidos y quizá incluso probarle. Bueno, de momento está ya entrenando con el primer equipo, lo cual ya es una buena noticia para él.
0: Qué bien.
1: Hoy concluye las ventanas FIFA para los internacionales del Athletic, Laporte y Unai Simón con España. Nico Williams se volvió porque estaba lesionado. Y parece que va a debutar con México Alex Padilla. Ha estado 3 partidos en el banquillo, pero Rafa Márquez, según apuntan muchos medios desde México, le va a hacer debutar esta madrugada. Y también Pello Canales juega con los sub-21, fue llamado a última hora, y jugará contra Rumanía. Así que, bueno, luego analizaremos lo que da de sí el entrenamiento y la hoja de ruta que tienen los internacionales antes de volver ya y empezar a pensar en los siguientes compromisos de Liga, la Copa que se sorteó ayer, el Atlético que tiene que jugar casi seguro contra el Prat, porque ganó 5-1 al San Rafael. Se decide este domingo ese partido y el día jueves 29 se jugará el Prat Athletic en la primera ronda de la Copa del Rey. Del resto, destacar el Sestao River, que le cayó un rival de primera. Querían que hubiera sido el Athletic, pero no lo fue. Le cayó el Español. A ver si son capaces de dar la sorpresa, eliminar en las llanas al conjunto de primera y luego poder pensar con un cruce con el Athletic.
0: ¿Vendrá mucha gente del Español? ¿Se está o a verles igual? Sí.
1: No creo. Bueno. Mucha gente no creo. Se llenará de los de aquí, de la afición que quiere ver a un rival de primera,
0: hombre,
1: y estas
0: es que
1: cosas.
0: Pinta bien el partido.
1: Pero mucha. Hombre, no digo que no haya nadie, que haya alguno que viaje, pero muchos del Español tampoco creo yo que vayan a estar en las llanas. Y por cierto, han convocado a Unate Astralaga, con la que hablábamos la semana pasada, la guardameta del Athletic, para sustituir a Cata Coll, la guardameta de la selección española. Ha causado baja. Y ya estaba Adriana Nanclares, así que dos de las tres porteras de la selección de Sonia Bermúdez son del equipo rojiblanco.
0: Qué bien.
1: También está Clara Pinedo como jugadora, pero bueno, dos de las tres, señal de que se están haciendo bien las cosas en la portería, no solo del equipo masculino, sino también del equipo femenino. Todo esto lo analizaremos en la Gabarra a partir de las 2 y a las 3 hoy tenemos tertulia de básquet con Whiteman, que hoy tiene mucho baloncesto con ese partido frente al Igokea.
0: Bueno, pues os seguiremos todo bien atentos a partir de la 1:30, como siempre, en el Oye Cómo Va. Es que ricasco, compañero.
1: Agur.
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1: Bien, pues bueno, principalmente son clientes que vienen de camas pequeñas, ¿no? 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Porque nos está obligando a tener un pasillo a cada lado. 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Por lo tanto ya te queda una habitación mucho más amplia, ¿no?
0: O sea que el diseño también importa a la hora de un mejor aprovechamiento del espacio en un dormitorio. Hay casas en las que además los habitáculos, las habitaciones suelen ser no demasiado grandes, ¿no?
1: Eso es. Entonces, bueno, suelen venir pues con un planito de la habitación para que les pueda aconsejar y funciona muy, muy bien, ¿eh? 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
0: Ya. Lo de poner, digamos, un protector al colchón, ¿no lo aconsejáis? Porque, bueno, es algo habitual, ¿no? Y que, afortunadamente, ha funcionado muy bien durante mucho tiempo. Pero, ¿cómo veis desde Lovide lo de poner un protector al colchón para que no pasen las manchas al propio colchón?
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0: 50 minutos pasan de las 11 de la mañana. Vamos a acercarnos a un descontento ciudadano que hay alrededor o que tiene que ver con las obras de renovación del Museo de Bellas Artes de Bilbao. Ya sabéis que ayer culminaba esa reinauguración de nuestra Pinacoteca y es verdad que, pues bueno, ayer se contaban solamente las virtudes de esta reforma, pero también ha surgido las quejas del Movimiento Ciudadano Defensa Cívica del Patrimonio de Bilbao, que se concentraban precisamente ayer, coincidiendo con esa reapertura, para denunciar lo que consideran un expolio del espacio y del monumento a Juan Crisóstomo de Arriaga. Seguramente todos los que nos escucháis tenéis en mente esa escultura de la musa Euterpe mirando hacia el cielo, que ya no lo hace, no mira hacia el cielo, ahora mira hacia el techo. Mai Madrazo, Kaixo, compañera, cuéntanos cómo están las cosas.
1: Kaixo, eguerdion. Bueno, pues la musa Euterpe, que mira hacia un techo a través de una bóveda abierta en círculos, que es como si fuera... Bueno, es hay que verlo, sobre todo de arriba abajo, ver, pero claro, cuando termina esa especie de pozo, luego hay un techo, claro, está el techo de Agrávitas. Entonces, realmente Euterpe no mira al cielo como muchos piensan que era la intención de Durrio, el autor que le dedicó esta escultura a Juan Crisóstomo Arriaga. Bueno, pues hay un movimiento ciudadano, el Movimiento Ciudadano Defensa Cívica del Patrimonio de Bilbao. Se concentró ayer durante los actos de inauguración porque dicen que a Euterpe se le ha quitado a Durrio la idea que tenía él de cómo debía ser esta imagen. Nos lo va a explicar mejor el portavoz del movimiento, Iñaki Uriarte, arquitecto. Iñaki, eguerdión.
2: Eguerdión.
1: Bueno, vosotros consideráis que a la musa Euterpe se la ha enclaustrado.
2: Bien, dejando ya aparte toda la legalidad del proyecto, desde el jurado, desde el concurso, las infracciones a la legislación vigente, etcétera, que ya hemos acometido otras veces, vamos a centrarnos ahora en lo de Euterpe. Esta Euterpe, como muy bien se ha dicho, es una imagen alegórica hacia el llanto que tiene la musa por la muerte prematura de Juan Crisóstomo de Arriaga. Y eso ha estado siempre al aire libre, desde que en el año 33 se puso en la pérgola del parque, al aire libre. Cuando esa figura, que figura y leo literalmente, el monumento a Juan Crisóstomo de Arriaga consta en el inventario municipal de bienes y derechos del Ayuntamiento de Bilbao, tomo 14, epígrafe 03, muebles de carácter histórico, artístico o de considerable valor económico, y tiene un número de registro, y dice, monumento a Juan Crisóstomo de Arriaga, obra de Francisco Durrio, realizado en bronce y mármol, ubicado en el parque de Doña Casilda. Es decir, este monumento está inequívocamente situado y perteneciente al parque, no a un museo. El museo es una entidad privada, a pesar de que el patronato intervenga ayuntamiento, diputación y gobierno. Esto es fundamental. Y luego esa mutilación de que tiene Arriaga, que ahora parece que suplica a esa escotilla de 6 metros de diámetro para escapar al cielo, a su padre, Zeus, el dios de todas las musas, eso es insoportable. Se le ha suprimido el estanque que tenía de 20 por 15 metros cuando estaba al aire libre, y que el reflejo de la escultura sobre la lámina del agua podía ser la réplica, la respuesta que daba el cielo a su súplica. Ese monumento, que antes se podía contemplar por cualquier persona a cualquier hora del día y de la noche porque estaba abierto, ahora queda encerrado. Está, por lo tanto, sujeto a los horarios y a los precios del museo para poder contemplarlo. Esto es un expolio y, como tal, ha sido denunciado en el juzgado de guardia en una demanda que he hecho en nombre de esta asociación y en el mío propio para no implicar quizá otra responsabilidad. Esto es muy importante. El expolio de los bienes públicos, que esto se tiene. Tiene más relaciones, con más frecuencia se refiere a cuando se exportan cuadros, etcétera, pero en este caso queda nítidamente abierto.
1: Bueno, Iñaki, yo tengo una duda. Euterpe está en el hall de entrada, digamos, a lo que es la zona nueva. ¿Ese hall de entrada es de entrada libre y luego tienes que pagar para entrar al interior? O digo yo, porque parece como que el hall está también la escultura al lado de Richard Serra, la otra escultura, hay unas esculturas allí. Yo no sé si ese hall es de entrada libre.
2: ese hall, si fuera de entrada libre, que es una cosa de la que se solicita al juzgado, y que se elimine esa fachada cristalada, eso requeriría poner unas entradas, unos controles, unos tornos, bien en el edificio clásico entrando a la derecha, o en el edificio moderno entrando a la izquierda. Y aprovechando la cita a la escultura de Chillida, cuando él cede al museo, no, cede a la ciudad, no al museo, para que esté exhibida. Bueno, hay probablemente.
1: Sí, es esta escultura que está colgando de unos de unos ganchos, sí. Una escultura que así suspendida llama mucho la atención.
2: Esa escultura fue, ayer se lo dije a su nieto Miquel cuando estuvo por aquí, esa escultura estaba destinada a un espacio público abierto.
1: Igual que Euterpe, entonces.
2: Sí, estaba eso, pero no está tan claro, puesto que es una cesión que hace. Pero quiero decir, esa escultura quedaba de alguna manera antes, yo creo que más enfatizada con la entrada del museo que esa pieza que se ha colocado de Cristina Iglesias. Creo que estaba más adecuada. Pero eso sería un aspecto secundario. Yo a lo que me quiero remitir, o nos queremos remitir, es a lo que constituye un delito: la sustracción de un bien público municipal para una entidad privada como es el museo.
1: Ya, bueno, y vosotros entonces lo habéis llevado a los juzgados y denunciáis este presunto delito de expolio. Yo no sé si quizá hubiera alguna manera, si abrieran al público el hall de una manera libre, aunque claro, Euterpe ya no puede mirar al cielo.
2: Bien, eso evidentemente es...
1: Bueno, es lo mismo que pasó con Picasso. Picasso pintó el Guernica con la condición de que estuviera en el Museo del Prado, y después de estar en el Casón del Buen Retiro, ahora mismo está en otro museo. O sea, que es que ahí también al autor muchas veces sus deseos luego no se hacen realidad.
2: Bien, en este caso, ya fallecido Francisco Durrio, existe la Ley de Propiedad Intelectual, artículo 14, el derecho del autor o de sus sucesores a la legitimidad del encuentro. Muchos oyentes recordarán aquella escultura de Nagel llamada La Patata en Amorebieta, que cuando, porque tuvo un rechazo popular, no gustaba, comprensible, pero cuando se pretendió retirarla de aquel sitio, acudió a tribunales y llegó al Supremo, y hay sentencias muy clarividentes de que no se podía mover porque esta fue un encargo del Ayuntamiento de Sornosa Morevieta para ese lugar preciso. Por lo tanto, cualquier alteración vulneraba, y eso es lo que estaríamos reivindicando aquí. Esa escultura fue para un espacio público del parque, luego se trasladó a otro, pero siempre con esa condición de espacio público. Esto es fundamental. Y claro, pues se ha intentado pues amortiguar, la escultura se rodea de otros objetos, ha perdido su personalidad, etcétera. Ayer, en la recepción que se hizo para los amigos del museo, revelaba lo que ya hace años anticipábamos, que esa sala se ha creado como una especie de, o estimulados por el hall del Guggenheim, para alquilarla para cenas, presentaciones, etcétera. O sea, la vocación, digamos, netamente como galería de arte queda comprometida.
1: Bueno, pues aquí tenemos esta reivindicación del Movimiento Ciudadano Defensa Cívica del Patrimonio de Bilbao. Está judicializada este traslado de la diosa Euterpe, de la escultura emblemática para Bilbao de Francisco Durrio, en homenaje a Arriaga. Y nos lo ha explicado muy bien Iñaki Uriarte, arquitecto, portavoz del movimiento. Es que ricas, Iñaki.
2: Ah, pues nada, y seguiremos, porque aquí hay muchas cosas que seguir. Está el tema del palacete de Guecho, etcétera, etcétera, etcétera.
1: Muy bien, pues es que ricasco. Bueno, Leire, pues yo estoy aquí detrás del museo y me voy a asomar un poquito a ver a Euterpe.
3: ¿Y qué te parece?
1: Ya me gusta. No, sí, la he visto varias veces en las presentaciones que ha habido de exposiciones previas a la inauguración oficial de ayer. Claro, yo estaba acostumbrada a verla en un lugar,
3: claro.
1: Y ahora está allí entre la estatua de Richard, la escultura flanqueada por Richard Serra, y como ha dicho bien él, con la espectacular de Chillida, suspendida en el aire. Y bueno, pues eso.
3: Un poco atrapada.
1: Hasta el día 13,
3: Mike,
1: hasta
3: que
1: el día
3: llegamos
1: 13
3: a las
1: gratuita
3: noticias.
1: La entrada en el museo. Hasta que vayan nuestros oyentes a verlo.
3: Eso es, que vayan a verlo. Muy hasta bien. El día 13, entrada gratuita del Bellas Artes, y que nos dicen a ver qué les parece la nueva ubicación de la Musa. Es que recasco, Mike. Llegamos a las noticias.
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5: Egunon, ¿qué tal? Son las 12 de la mañana, 25 grados en Bilbao y dentro de media hora comparecerá Pedro Sánchez tras la celebración del Consejo de Ministros. A esta hora lo están haciendo María Ubarretxena, Mikel Torres, el vicelendakari del Gobierno Vasco y también Pérez Iglesias. Ampliaremos esa convocatoria, esa comparecencia de los tres consejeros en Euskadin Gaur. Les hablábamos del Consejo de Ministros, tras el cual comparecerá Pedro Sánchez, pues en ese Congreso se tiene previsto aprobar de nuevo los dos reales decretos ley de vivienda en el Consejo de Ministros después de que se tumbaran el pasado viernes en el Congreso y su rechazo haya provocado esa convocatoria de elecciones anticipadas para el próximo 29 de noviembre. Precisamente sobre la convocatoria de elecciones anticipadas hemos estado hablando esta mañana en Egunon Bizkaia Beñat Gutiérrez, en este caso, con Alba García de Sumar. ¿Está Sumar Movimiento preparada para las convocatorias? Esto respondía Alba García.
6: Bueno, nosotras estamos preparadas. Es verdad que nosotras teníamos marcados unos plazos, de hecho habíamos anunciado el otro día un acto que se va a producir el 17 de octubre. Bueno, no es que se adelante, es que no nos queda más remedio porque el calendario electoral, como bien sabes, ahora nos marca unos tiempos, ¿no? Desde que Sánchez se disuelve Cortes hasta que se celebran, tenemos unos plazos y son los que son. Y por lo tanto sí que tenemos que adelantar algunas cosas, pero yo sí que quiero mandar un mensaje de tranquilidad porque estamos preparadas. Venimos trabajando en un frente amplio mucho tiempo y además es un trabajo que se ha hecho principalmente desde el grupo parlamentario en el Congreso de los Diputados, pero que se viene haciendo durante muchos años y por lo tanto vamos a tener un proyecto sólido para ofrecer a la ciudadanía.
5: Por otro lado, el Partido Popular continúa con la línea que está marcando en este inicio de campaña. Ha sido ahora en una rueda de prensa en Vitoria-Gasteiz el presidente del PP Vasco, Javier de Andrés, quien ha asegurado que seríamos tontos si no sospecháramos que puede haber intentos de manipulación del voto por correo, dado que en la dirección de correos ha habido determinadas personas que se han demostrado mafiosas. Esas han sido las palabras de Javier de Andrés. Un último apunte en clave electoral: la portavoz de Junts en el correo, Miriam Nogueras, ha explicado que se presentará para ser la candidata del partido en las elecciones generales del 29 de noviembre y también ha descartado facilitar un posible gobierno del Partido Popular junto a Vox. Dejamos de esta manera a un lado las noticias respecto a las elecciones del 29 de noviembre. Ampliaremos esa información en 55 minutos en Euskadin Gaur. Antes tenemos que contarles que una vecina del barrio bilbaíno de Atxuri ha sido desalojada de su vivienda alquilada por la Agencia Pública de Alquiler Social en Euskadi, Alokabide. El desalojo se ha producido cerca de las 9 y media de la mañana, mientras decenas de personas, alrededor de un centenar, se concentraban ante el inmueble. Y después, tras ello, como reacción, el sindicato de vivienda Asset ha acusado a Alokabide de no querer parar el desahucio en Atxuri de una persona vulnerable. También contarles que más de 150 negocios del casco viejo de Bilbao han resultado afectados por las inundaciones del pasado sábado. Dos días después del incidente, hay comercios que aún no han podido abrir sus puertas al público. De hecho, esta mañana Radio Popular Herri Irratia ha estado hablando con la directora de la Asociación de Comercios, Hostelería y Empresas de Casco Viejo, Yanire Torbisco, que nos ha estado hablando sobre las pérdidas que ha causado las inundaciones del pasado sábado.
7: Esperamos que el consorcio se haga cargo lo máximo posible porque al final las pérdidas son importantes para el comercio. Tenemos que tener en cuenta que estábamos ya preparándonos para la campaña de Navidad y todo el producto estaba ya expuesto y hay mucho producto dañado y para poder tener producto para estas Navidades hay que volver a comprar ese producto. Entonces, una respuesta rápida. Básicamente yo creo que lo que necesitan es una respuesta rápida porque no nos olvidemos que detrás de cada comercio hay personas que en este momento lo están pasando muy mal y que día que tienes a persiana cerrada, día que no facturas nada.
5: Euskalmet ha activado el aviso amarillo por precipitaciones intensas en el interior de Vizcaya y en la costa de Vizcaya, tanto para hoy desde las 3 de la tarde hasta las 12 de la noche como para mañana. Ayer eran Comisiones Obreras y UGT los que anunciaban la convocatoria de una huelga general de 24 horas horas este otoño por la vivienda y salarios dignos. Ahora son los sindicatos ELA y LAF quienes están analizando si convocan o no una huelga general para exigir esas medidas ante el problema de acceso a la vivienda. Por su parte, ELA y LAF han coincidido estos días en la necesidad de movilizarse, sobre todo a raíz del movimiento de protesta surgido tras el desahucio de una anciana en Madrid y ante las medidas adoptadas en el ámbito de la vivienda. Cerramos este boletín de informativos con otro apunte sindical, porque ELA llama a los trabajadores de prisiones a concentrarse este miércoles en Basauri contra la OPE. 12 y 5 de la mañana, volveremos a la 1 en Euskadi Gaur ampliando toda la información respecto a lo sucedido en clave electoral y también al día a día bilbaíno. Hasta entonces, agur.
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0: Guardión, son las 12 del mediodía y 8 minutos. Tenemos una temperatura de 25 grados en Bilbao y es que es verdad que todavía no lo habíamos mencionado, pero a pesar del día un poquito grisáceo con el que hemos amanecido, pues lo cierto es que el termómetro hoy pues marcará algunos valores casi calurosos, casi veraniegos. Estaremos rondando los 28, 29 grados. Cierto es que lo que suele ocurrir en otoño es que esas temperaturas es justo en un ratito del mediodía. Luego es verdad que enseguida empezarán a bajar esos termómetros y nos encontraremos con algo de frescor. Pero bueno, a tener en cuenta también ese calor si es que vais a salir próximamente de casa. Es verdad que si salís de casa y habláis con la gente, con los vecinos, con los comerciantes, pues a lo mejor sale el tema de las elecciones, del adelanto electoral que tenemos por delante en el mes de noviembre. Y seguramente sobre eso hablará mucho la gente y también estarán intentando poner la oreja los diferentes asesores de los partidos políticos que están ya preparándose, bueno, casi en precampaña, les escuchábamos ayer, hoy ya comenzando directamente la precampaña, pues para intentar, ¿no?, captar ese voto. ¿Ya les gustaría a algunos de esos asesores y a algunos de esos políticos saber cómo funciona el cerebro? En parte algunos parece que sí que lo saben, ¿eh?, porque saben muy bien apuntar a algunos de los miedos y preocupaciones que tiene la población para saber dónde hacer diana, ¿no?, con sus mensajes. Pero quienes de verdad saben cómo funcionan los cerebros, las cabezas, eso que a veces decimos, ¿no?, la gente de ¡ay, cómo están las cabezas! Bueno, pues en concreto quienes sí lo saben son los ganadores del Premio Nobel de Medicina 2026, que ayer conocíamos ya sus nombres. Ha recaído en tres científicos: Karl Deisseroth, ya me vais a perdonar las pronunciaciones, Peter Hegemann y George Nagel, por sus descubrimientos precisamente en el campo de la neurociencia. Están centrados en los canales iónicos activados por luz y la optogenética. No me preguntéis qué es esto, porque básicamente sé, como vosotros, lo que he leído al respecto. El funcionamiento del cerebro a examen y, bueno, intentar dilucidar, ¿no?, cómo funciona un poquito nuestra sesera, cosa que no es demasiado fácil, ¿eh? Los galardonados, dicen desde los premios Nobel, han sentado las bases de una nueva era en la neurociencia. Dicen que la optogenética es una técnica científica que combina la óptica y la genética. Claro, optigenética, ¿no? Igual lo podíamos haber adivinado. Bueno, combinan esa óptica y genética para activar o desactivar la actividad de células nerviosas individuales en el cerebro. Bueno, ¿para qué puede servir esto? Pues para un montón de cosas, porque fijaos, ellos han conseguido descubrir cómo funciona el cerebro cuando intenta, por ejemplo, generar memoria, cuando quiere generar recuerdos, también algunas emociones. Incluso dicen que pueden analizar bien cómo funciona el cerebro cuando está pasando un proceso depresivo, o también incluso el comportamiento. Bueno, dicen que es una ventana de oportunidades para mapear el cerebro de una manera que antes pues solamente podían soñar, así que están los neurocientíficos, os podéis imaginar, felicitando y aplaudiendo con las orejas este premio Nobel que conocíamos en la jornada de ayer. Poco a poco iremos desgranando de aquí a diciembre esos premios Nobel a los que siempre les prestamos mucha atención y que van marcando un poquito, ¿no?, lo que la academia pues ve como más importante de cara al futuro. A veces eso no quiere decir que sea bueno, ¿eh?, que hay algunos premios Nobel que ya sabéis que no están exentos de polémica. Sin ir más lejos, pues el año pasado el Premio Nobel de la Paz, como recordaréis. Este año seguramente le presenten de nuevo, estoy pensando, a Donald Trump para Premio Nobel de la Paz, y lo mismo está convencido el mandatario estadounidense de que este año se lo dan, ¿eh? Esto tampoco lo descartemos. En fin, cada uno tiene su candidato favorito. Nosotros, desde luego, si tuviéramos que darle un Premio Nobel de la Ciencia a alguien, no tendríamos duda, porque tenemos ya postulado pues a uno de nuestros compañeros, Edorta Román, meteorólogo, que nos cuenta cada día algo de mucha utilidad. ¿Cuánto calor pasaremos esta jornada y cuánto va a llover esta tarde?
1: Comenzamos con el viento sur como principal protagonista de la estación atmosférica. Temperaturas elevadas durante la primera parte de la mañana. Se espera máximas en torno a 26 grados en Bilbao. 28 grados alcanzarán en muchos puntos del interior de Vizcaya y en torno a los 24-25 grados en la costa. Alrededor de las 4, 5, 6 de la tarde será el momento en el cual se producirán varios cambios. Bajarán de manera clara las temperaturas. Además, también notaremos cómo se irá cubriendo el cielo de nubes y aparecerán chubascos. Primero en la costa y después en el interior. Mañana miércoles se espera una jornada con lluvias pues frecuentes, incluso en algún momento pueden ser intensas. Hay aviso amarillo por lluvias notables, sobre todo de cara a la tarde de mañana miércoles y en la costa. Y seguiremos con lluvias muy probablemente durante la jornada del jueves y también en comienzo del viernes. de cara a la parte final de la semana. Seguiremos con temperaturas ya otoñales, en torno a los 20 grados desde el miércoles hasta prácticamente el domingo, pero ya esperamos que cese la lluvia y tengamos un ambiente más estable de cara a las jornadas del sábado y domingo.
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0: Pues en el campo pasan muchas cosas y es verdad que en la ciudad también ocurren muchas cosas, muchas de ellas igual no demasiado buenas, entre ellas el tráfico, los ruidos, las peleas con los vecinos, y no es de extrañar que cada vez más gente pues esté optando por lo primero, por irse al campo a vivir. Os confieso que el tema del que vamos a hablar a mí me suscita mucho interés porque soy de las que también se ha hecho sus propias elucubraciones mentales y ha disfrutado mucho viendo a esos usuarios de redes sociales que se compran una casita en ruinas en el campo y deciden remodelarla ellos mismos. No sé si sabéis, si tenéis catalogado en la cabeza a quiénes me estoy refiriendo, pero es verdad que últimamente nos estamos encontrando en redes sociales pues gente que quiere narrar precisamente en esas redes cómo han ido haciendo una reforma de un edificio en el campo pues prácticamente en ruinas. A veces entendemos que sale bien y a veces entendemos que hay más de postureo que de realidad. Por eso nos ha parecido interesante pues una información que nos ha llegado y que precisamente habla sobre vivir en un pueblo, algo que está ganando atractivo. Pero nos dicen que hay que tener en cuenta diferentes aspectos para rehabilitar una casa tradicional de forma eficiente, porque a lo mejor crees tú que cambiando las tuberías lo tienes hecho y a lo mejor no es tan fácil. Bueno, Javier Álvarez es responsable del Departamento Tecnológico de Santo Ibérica, que precisamente pues lanzaban estos días unos cuantos consejos de cara a rehabilitar una casa en el campo, y nos puede decir, pues bueno, cuánto de flipado, entre comillas, tienen quien cree que puede hacerlo por su cuenta sin ningún problema. Hola, Javier, buenos días.
1: Hola, buenos días, ¿cómo estáis?
0: Muy bien, pues preguntándonos, ¿no?, por cómo veis vosotros cuando veis a alguien que dice, va, he cogido una casa en ruinas, la voy a rehabilitar yo mismo, mirando vídeos en internet. ¿Esto qué nivel del 0 al 10 de alucine o de flipadismo lleva, en vuestra opinión?
1: De flipadismo, bueno, son... Yo, por ejemplo, nosotros nos dedicamos al aislamiento térmico por el exterior y obviamente tengo que decirte una cosa, que esto está muy profesionalizado. Bien. Y desde el punto de vista de cómo, simplemente cómo lo comercializamos nosotros, que hacemos un B2B, el business es un B2B que es directamente al profesional, no vendemos, un usuario final no nos podría comprar material, no nos suele comprar material nunca, por tanto, estamos claramente orientados al profesional. Eso yo te estoy respondiendo claramente, que son sistemas que son técnicos y que esos sistemas técnicos pues requieren mano de obra especializada, a la cual pues nosotros también damos formación, etcétera, etcétera. Por tanto, el nivel de flipadismo lo veo elevado.
0: Elevado, ¿no? Sí. Si alguien dice, lo voy a saber hacer yo, pues al final incluso es elevado y a lo mejor hasta más caro, ¿no?, que si optamos por un profesional.
1: Totalmente,
0: a la larga.
1: Porque, claro, totalmente, porque una cosa es, tú tienes que construir con materiales de calidad, que eso queda fuera de duda también, pero también tienes que construir con una mano de obra de calidad. Claro. Y la mano de obra para nosotros es nuestro cliente, es el centro de todo nuestro negocio y vamos a defenderlos, vamos, con capa y espada, vamos. Eso es así. Mira, te puedo contar, si quieres, una anécdota del campo.
0: Sí, claro.
1: Porque cuando me dijeron que íbamos a hacer esa entrevista, me acordé de una... Nosotros somos un fabricante alemán que venimos del campo. El origen, estamos en la fábrica, empezó en la Selva Negra, hace ya por los años 50. Empezamos a hacer estos primeros sistemas de aislamiento térmico por el exterior en aquel campo, en el de la Selva Negra, en pequeñas casitas donde tenían unas necesidades térmicas, de rehabilitación, también estéticas. Y ese fue el origen de todas esas cosas que pensamos que son novedosas, que pensamos que parten de las ciudades, y es al contrario, partió de aquel pueblo, es el origen de estos sistemas en la Selva Negra en Alemania, y de ahí fue derivando hacia las ciudades, a lo que es hoy el sistema SATE, que todo el mundo lo tenemos muy estandarizado, pero el origen es ese, y es en Sto, en la Selva Negra, en Weizen, en un pueblecito que hay ahí al sur de la Selva Negra, pegando ya con Suiza, donde todo esto comenzó, y de hecho el traslado de los pueblos hacia las ciudades, luego ahora es donde se empieza a revertir ese proceso. Por tanto, lo que hoy, en 2026, estamos tratando como novedoso, cool, ese flipadismo del que me estás hablando, decirles a estos flipados que empezó la cosa, empezó en el 60 y pocos, en los pueblos precisamente de Alemania.
0: Claro,
1: por
0: claro.
1: tanto, es importante conocer un poco la historia de los orígenes.
0: Pues sí, tanto
1: cosas.
0: Y tanto que sí. Entre los consejos que dais hay uno que es como muy básico, ¿no? El realizar un diagnóstico de la propia estructura antes de intervenir. Sí. Diría yo incluso, Javier, igual antes de comprar. Porque igual decimos, sí. esto seguro que con cuatro cositas ya se soluciona. Igual no, ¿no? Igual tiene que entrar alguien a decir, a ver cómo está realmente este inmueble.
1: Hombre, claro, pero eso te pasa en... piensa en un coche, ¿no? Bueno, pues siempre tienes que tener una opinión de alguien que sepa del tema para ver el estado original. Y luego tú, cuando inviertes en esto, tienes que tener en cuenta que luego tienes que hacer unas actuaciones y en función del grado de deterioro que tengas en el estado inicial, las actuaciones a nivel posterior se incrementarán o no en función del estado actual. Por tanto, un pronóstico inicial estructural es importante y luego también térmico, un análisis de cómo se está comportando esa casita o el tema de las humedades,
0: claro.
1: todo, dónde estás en la zona del campo donde estás, es una zona sombría, es una zona cercana a vegetación, donde los verdines tienen o los mohos tienen tienen una especial relevancia. Todo eso son señales que te obligan a elegir luego soluciones técnicas adecuadas para cumplimentar cada una de las necesidades que vas a tener.
0: Claro,
1: ¿sabes?
0: Claro. Es verdad que siempre se ha dicho, ¿no? Como que ahorraríamos mucha calefacción si estuviera bien aislado, ¿no? Una casa.
1: Sí.
0: Y eso se ve a simple vista. Cuando alguien entra enseguida sabe por dónde se está escapando el calor, esa expresión que no sabemos muy bien qué significa, pero tenemos muy claro, ¿no? En
1: bueno,
0: la mente qué es lo que es.
1: Sí, a veces se ve a simple vista porque te basta con ver dónde tienes las humedades en la vivienda, con condensaciones, etcétera. Uh-huh. Sabes dónde se te está escapando, las ventanas también, sabes dónde muchas veces pues te lloran, ¿no? Por así decirlo, porque bueno, dentro de la vivienda tú también generas un vapor, generas una humedad, que ese vapor tiene que ser liberado y en el momento que tienes partes frías en las paredes, pues ese vapor de agua que tienes en el ambiente pues se enfría, se condensa, aparece el agua, aparece el moho, etcétera, etcétera. Entonces, sí, hay una manera de verlo, pero bueno, también con termografías, etcétera, con una simple...

0: son complejas de detectar a priori, pero bueno, como siempre, un buen proyecto, ir de la mano de los profesionales que saben, confiar en ellos, los que saben, es como si vas al médico, ¿no? No te haces tus autopruebas y autodiagnósticos y luego te autotratas, ¿no?
1: Bueno, hay gente que sí, Javier.
0: Pues sí, bueno, pues esos son los que sabemos que están, que dicen que están más en peligro que los que se ponen de manos de un profesional.
1: Ya.
0: Pues esto igual.
1: De todos modos, Javier, es verdad que aquí meto varios velones, pero yo no sé si incluso con el auge de comprar casas, en ocasiones hay pocas viviendas a la venta, y es verdad que yo pienso que igual hay personas que han comprado una vivienda, tanto en el campo como en la ciudad, sin mirar muy bien estos temas y sin tener demasiada oportunidad de hacerlo,
0: por
1: porque las visitas son cortas, porque igual incluso te han podido pintar una pared en la que hay una humedad y tampoco lo ves a priori, ¿no? Quiero decir,
0: por supuesto, pero también tiene que ver con una cuestión, que es la cultura de país.
1: Ya.
0: La cultura de país es que aquí nadie se preocupa, por ejemplo, de la acústica y del ruido que tienes en una vivienda.
1: Uh-huh.
0: Si está bien aislada y si los vecinos de arriba les voy a escuchar hasta la última conversación que tienen, ¿sabes? Hay una cultura de país en el aislamiento. Hay una cultura de país en materiales sostenibles, en el empleo de materiales sostenibles. Bueno, pues yo sé que los alemanes la tienen. En este caso mi mujer es alemana y la fábrica donde yo trabajo es alemana y se fijan en ciertas cosas, en los productos de interior, si son productos que se pueden que regulan la higrometría del espacio, que regulan ese grado de humedad, porque los hay, esos productos que regulan esas higrometrías. Entonces, todos estos factores igual no nos los preguntamos, pero igual no nos los preguntamos porque nosotros como cultura de país nunca le prestamos atención a estos casos. Y yo creo que debemos ser el ciudadano individual a poder tomar conciencia de esas cosas y exigir y hacer cumplir con ciertos grados de... Es decir, la exigencia que tiene el mercado es la que nosotros mismos le imponemos al mercado. O tragamos con todo o empezamos a exigir de calidad.
1: Totalmente. Eso... Es que en ocasiones nos la cuelan con el home staging, ¿no? Que nos ponen una decoración un poco bonita y claro, no caemos en que igual pues le han hecho un lavado de cara a la casa, ¿no? Que igual puede tener problemas más graves.
0: Eso es.
1: Uno del que suele dar mucho miedo y del que también habláis en estos consejos es el tema de las vigas de madera, ¿no? Que es verdad que nos lo podemos encontrar pues muy habitualmente, ¿no? Si nos compramos una casita en el campo y vamos a reformarla. Y hay gente a la que nos da casi pavor. Vemos una viga de madera y decimos, no, yo donde esté un buen cementazo. No tiene por qué ser así, ¿no? Decís que también se puede aislar bien.
0: No es mi punto. Yo estoy estoy más en los materiales de aislamiento térmico por el exterior, en los sistemas ATE, pero bueno, ahí te voy a dar una opinión como personal, no como profesional, ¿vale? Es mi opinión personal, no, para nada. La madera es un material súper noble, muy apropiado para el campo, para estas zonas, y por supuesto está disponible en la naturaleza, cercano al punto de donde se encuentra la obra, y me parece un material súper bonito de tener ahí. Y luego, bueno, el comportamiento de la madera tiene su comportamiento desde el punto de vista resistente, etcétera, etcétera. Uh-huh. Por tanto, yo soy muy partidario, más que en ningún sitio, en una casa de campo, del uso de este material, por supuesto.
1: Vale, nada, pues le quitaré un poco el miedo a la madera.
0: No.
1: Mencionáis...
0: Como todo hay que conocer bueno, saber cómo aplicarlo, pero no, la madera es un material súper noble para este tipo de vivienda.
1: Entre otros consejos, también pedís, el tema de las ventanas, ¿no? Las puertas, que es verdad que son un clásico, ¿no? Yo creo que además de los más conocidos, ¿no? Cuando hablamos de aislamiento térmico, porque es verdad que enseguida decimos, bueno, voy a cambiar las ventanas, ¿no? Porque por ahí se me va directamente el dinero a veces, ¿no? Con el tema de la calefacción. Y claro, una vez que hayamos aislado bien la casa, esa ventilación que tiene que ser adecuada y con la que en ocasiones igual no contamos demasiado, pero también tiene que estar ahí.
0: Correcto, eso es el punto, de los puntos más importantes. Ventilar va de la mano de aislar. ¿Por qué? Porque, bueno, ventilar es tener una calidad del aire constante, limpia, donde ahora mismo existen muchísimas soluciones en el mercado muy buenas de sistemas de ventilación con recuperación de calor súper eficientes que puedes vivir sin abrir las ventanas.

0: ventanas perfectamente. Uh-huh. Hace que el aire que entre en la vivienda sea limpio, filtrado, que recuperes el calor que tenías dentro, que imagínate que tienes dentro un aire a 20 grados o 21 uh-huh. grados y el de fuera está a 5. Pues si abres la ventana, enfrías la casa, pero si pasas por estas máquinas, pues en vez de meterlo a 5, lo metes a 18 o 17 grados y ya te estás ahorrando mucho diferencial de temperatura. Y uh-huh. las ventanas, es decir, cuando tú aíslas, de nada vale actuar sobre un, o de nada o de poco, por uh-huh. así decirlo, vale actuar sobre una parte del cerramiento, en este caso la ventana o la parte opaca o la cubierta. Lo ideal es hacer una estrategia global que funcione en todo, porque bueno, al final si tienes un punto débil donde se te escapa el gato, uh-huh. por así decirlo, pues de nada vale invertir en otros puntos uh-huh. en un muy alto nivel, ¿sabes? Entonces vale más tener una idea global del funcionamiento de la vivienda y por eso requiere gente que sepa del negocio uh-huh. en todos los ámbitos, desde los que suministramos materiales, los que los aplican, los que proyectan. Para eso estamos cada uno en nuestra función.
1: Sí, porque hay un ojo muy rápido, ¿no? Estoy pensando incluso en la incorporación de las energías renovables, que es uno de los últimos consejos que dais, y que ahí hay un ojo, seguramente, que en cuanto ve la casa dice, aquí va bien un panel de sol, ¿no? Aquí puedo meter tal, aquí uh-huh. este tipo de energía. Uh-huh. Eso enseguida os aparece, ¿no? Que igual al resto nos costaría, claro.
0: Sí, sí. De hecho, bueno, tenemos sistemas de fachada fotovoltaica que ventilada que generan, son fachadas que aparte de aislar, que esa es la base, primero aislar, ¿vale? Eso es lo primero. Uh-huh. Y una vez que aislamos, pues bueno, si somos capaces de generar energía limpia, verde, en el punto de donde tengo la vivienda y gratuita, pues mucho mejor. Y bueno, entre ellas están las fachadas ventiladas fotovoltaicas, como uh-huh. puede ser, y luego otro tipo de energías renovables que puedes incorporar a tu tejado, uh-huh. diferentes soluciones. Las bombas de calor también son muy interesantes ahora mismo, uh-huh. donde tienen unos rendimientos térmicos muy potentes y son muy, muy bien. Es decir, primero tú tienes que intentar reducir la demanda a la mínima expresión para que luego la máquina que yo ponga allí necesite el mínimo consumo. Uh-huh. Con un poquito de consumo yo ya consigo las condiciones térmicas de ese uh-huh. espacio. Pero claro, si se me escapa todo el calor por las paredes y por las ventanas y tengo que meter un maquinón, pues ahí está todo el lío. Por mucha renovable que meta, yo estaré tirando... aunque sea todo renovable, imagínate, estaré tirando la energía por un vertedero a través de las paredes.
1: Sí, sí, con lo que ello conlleva, ¿no?, de calamitoso, no solo a nivel de despilfarro económico, ¿no?, correcto, de la persona, ecológico. Sino también ecológico, que efectivamente correcto. También está ahí algo de lo que tendríamos que prestar más atención de lo que habitualmente prestamos. Bueno, pues hoy queríamos conocer estos consejos. Es verdad que sí, que parece que hay una inercia, que tampoco sé cuánto de real es hacia irnos al campo, pero sí es verdad que hay mucha gente que está bien, planteándoselo y está muy bien, que sepa pues qué opciones hay y a qué tiene que prestar atención. Pues Javier Álvarez, responsable del Departamento Técnico de STOE Ibérica, muchísimas gracias por contarnos un poquito de todo esto.
0: A vosotros, un placer. Buen día.

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0: Vamos a terminar el programa hablando de algo que preocupa y mucho a los aitas y las amas de nenes pequeños: su alimentación. No vamos a hablar de mensajes nutricionales, digamos, estrictamente hablando. Vamos a hablar de uno de los productos que nos encontramos más habitualmente en los supermercados para dárselo a los pequeñajos y que luego, bueno, pues la verdad es que sí que se suele ver en los lugares de ocio de nuestros pequeños. Son esas microbolsitas con una especie de tapa rosca que son vendidos como puré de frutas. Es verdad que leído así y viendo los ingredientes, buena parte de ellos pues parecen completamente inocuos. Y sin embargo, ha habido una advertencia en estos últimos días por parte de Greenpeace que puede llevarnos a cambiar esa opinión, ¿eh? Han encontrado microplásticos en esos purés para bebés de Nestlé y de Danone. Danone, de 5.000 a 11.000 partículas por bolsita, nada menos. Ha sido un análisis de Greenpeace el que ha detectado estas partículas de microplásticos en bolsitas de puré de fruta, también de verdura, de estas marcas, y en envases de Danone. Bueno, la fuente principal sería el propio envase. También se han detectado disruptores endocrinos. Es verdad que todavía la ciencia no termina de ajustar bien, concretar bien qué es lo que supone o supondrá esos microplásticos en nuestro cuerpo, pero ya sabemos, cada vez que ha habido alguna investigación al respecto, cómo esos microplásticos están prácticamente en todo nuestro organismo. Julio Barea es responsable de la campaña de residuos de Greenpeace y en alguna otra ocasión ya hemos hablado con él de la presencia masiva de microplásticos en muchísimas cosas que consumimos en nuestro día a día. Julio, bienvenido, buenos días.
1: ¿Cómo estáis? Buenos días.
0: Pues estamos un poco alertados porque la verdad es que se han encontrado en muchísimos órganos, ¿verdad?, del cuerpo humano estas partículas.
1: Pues así es. Y lo que hemos querido hacer con este informe pues es precisamente analizar, ¿no? Quizás para las personas más sensibles, que son pues nuestros bebés, ¿no?, en este caso. Y hemos querido analizar pues precisamente estos envases, ¿no?, que están tan de moda y que además están creciendo, que son esas bolsitas, como bien dices, como una especie de bote dentífrico grande en el cual van pues esos purés. Y desgraciadamente hemos analizado quizás las dos marcas mayoritarias del mercado, lo cual no quiere decir que el resto no les pase exactamente lo mismo, como puedes imaginar. Y ahí has dado los datos, ¿no? Esa cantidad de pequeñas partículas de plástico que en cada cucharada se están metiendo nuestros hijos y nuestras hijas.
0: ¡Jo, madre mía! Desde luego. Es verdad que, hombre, al principio podríamos decir que había desconocimiento sobre el uso masivo de los plásticos cuando irrumpieron, digo, en nuestra vida, y es verdad que no sabíamos y lo que veíamos era, digamos, las ventajas, ¿no, Julio?, de los plásticos y todo lo que nos podían hacer de la vida un poquito más fácil, pero yo creo que de un tiempo a esta parte ya estamos más o menos concienciados, ¿no?, de no utilizar tantos plásticos y, sin embargo, vemos esas bolsitas y decimos, venga, a por lo cómodo, a por lo fácil, que suena muy bien y tiene muchos colorinchus.
1: Pues efectivamente, la comodidad nos está matando y además, bueno, pues tú lo has dicho, ¿no? Cada vez hay más estudios científicos y médicos, o sea, esto ya no solo grupos ecologistas como Greenpeace, que venimos advirtiendo este problema hace muchos años, sino que ya son pues los científicos y los médicos, ¿no?, y los doctores y las doctoras, y bueno, pues nos viene a decir precisamente, ¿no?, que existe migración, que existe ya no solo pequeñas partículas de microplásticos que están pasando en nuestro organismo, desgraciadamente pues está omnipresente en nuestro organismo, en todos los órganos, incluso en el cerebro. Los últimos estudios que se han hecho en autopsias han detectado, ¿no?, pues microplásticos en el cerebro, fijaros, una locura. Con lo cual, bueno, pues hemos querido incidir y hacer esos estudios pues precisamente para poner en salvaguarda y para, bueno, pues intentar evitar que nuestros pequeños, nuestro futuro, pues también se vean contaminados. Y en este caso pedimos responsabilidad a estas empresas pues para que opten por otro tipo de formatos que existen, que existían, y bueno, pues que tampoco son un auténtico desgracia, ¿no? Podemos utilizar otros envases que son mucho menos peligrosos.
0: Sí, además, Julio, claro, estoy pensando que es que no solamente es el propio envase de plástico, es que es un envase que está preparado para que los niños lo manipulen y chuperreten y aprieten y a veces hasta mordisqueen, a veces están con la propia dentición y les es, digamos, gustoso, ¿no? O les calma a veces esa molestia el mordisquear esa entrada de plástico, con lo cual ya, vamos, es el cóctel perfecto.
1: Sí, desgraciadamente, como dices, pues es eso, precisamente. Estamos poniendo en riesgo ya incluso pues a las generaciones futuras, a nuestros pequeños, a las pequeñas, y pues en este caso exigimos precisamente a los gobiernos y también a las empresas responsabilidad. Por favor, por favor, vamos a intentar preservar pues a nuestros pequeños.
0: Ya, Julio, decía yo al principio, porque es verdad que hemos oído muchísimas investigaciones de que han encontrado esos microplásticos en diferentes órganos del cuerpo humano, todavía no hay trazado muy bien cuál va a ser, ¿no?, la consecuencia de salud en microplásticos, o ya se sabe a ciencia cierta. Digo, porque es verdad que aún teniendo que primar la precaución, ¿no?, ese principio de precaución con lo que ingerimos, es verdad que todavía la ciencia no termina de acotar bien, ¿no?, la relación causa-efecto entre microplásticos y enfermedad, aunque yo creo que a todos nos parece que va a estar ahí y que tendrá un impacto en nuestra salud, que a día de hoy no sabemos muy bien por dónde va a salir.
1: Claro, el problema es que los efectos no son inmediatos, y no solo eso, sino que hay que analizar también el cóctel, que es mezclar un tipo, pues en este caso de aditivo, con un tipo de colorante, o sea, con un montón de tipos de productos químicos, en algunos casos que son tóxicos y nocivos, y que bueno, no se sabe esa interacción. Podemos saber, pues en el caso de un disruptor hormonal que ya se ha eliminado, por ejemplo el bisfenol A, esto era bastante frecuente en biberones y demás, se ha eliminado a nivel europeo, y bueno, pues poco a poco va avanzando la ciencia, pero tenemos que decir que la ciencia va más despacio que en este caso que la industria, que nos va poniendo pues estos productos que al final son peligrosos, tenemos que decirlo así, y los estamos usando directamente pues con poco cuidado, ¿no?
0: Ya, iba a decir, no sería la primera vez que pasa que nos tomamos todos algo y luego al de unos años nos damos cuenta. No sería la primera vez, es que ha pasado muchas veces.
1: Ha pasado muchas veces, lo hemos visto con el tabaco, lo hemos visto con el amianto, lo hemos visto con el plomo, lo hemos visto con un montón de cosas que efectivamente la industria va por delante, y como las normas son, bueno, pues si no hay un riesgo inminente o directo, pues no pasa nada, pero oiga, es que esto es acumulativo, no se va viendo los años, en fin, poco a poco la ciencia va avanzando, afortunadamente. Y también gracias a los medios de comunicación se va conociendo este tipo de problemas y las personas están pues cada vez más concienciadas. ¿Sí?
0: Bueno, pues efectivamente hay que concienciarse, hay que adaptar, yo creo que ese principio de precaución ante algo que ya sabemos que ya está aquí. Eso sí que está probado, eso sí que está científicamente probado, que tenemos microplásticos en el cerebro y en diferentes órganos de nuestro cuerpo, porque eso sí que se ha encontrado ya. Y bueno, esa precaución por lo que va a suponer a medio largo plazo, se lo estamos dando a los niños. Se lo estamos dando a los niños para succionar, para chuperretear, para mordisquear. Desde luego no parece lo más seguro, y además, pues bueno, venían estos envases a hacerlo de forma masiva, porque es que están en prácticamente todos los lugares donde se vende comida para niños. Julio Barea es responsable de la campaña de residuos de Greenpeace y nos contaba de este análisis que han realizado en la ONG ecologista. Julio, gracias por atendernos.
1: Es que ricasco,
0: Agur. Es que ricasco.
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9 minutitos para llegar a la 1 de la tarde, 27 grados de temperatura en Bilbao y bueno, algunas reflexiones y algunos recuerdos como los que nos traía esta canción, este Don Diablo de Miguel Bosé, de cuando creíamos que llevar mallas verde fosforito era lo más excéntrico que podía hacer Miguel Bosé. Luego ya hemos visto que ha ido saltando de excentricidad a excentricidad. Es verdad que hablamos de músicos y muchas veces pues no pensamos demasiado de lo que tienen en la cabeza. Hoy mismo hemos hablado de ese premio Nobel de Medicina a tres neurólogos que han analizado y que conocen muy bien cómo funciona el cerebro. Y hay otros cerebros a los que verdaderamente nos está costando bastante terminar de comprender. Por ejemplo, el de José María Aznar. Sé que me vais a decir que igual el cerebro de José María Aznar no es el mejor lugar al que poder asomarnos, ni siquiera aunque pudiéramos hacerle una buena autopsia o una biopsia para saber qué se le pasa por la cabeza al expresidente de gobierno, pero lo cierto es que ha vuelto a hablar precisamente a cuenta de la convocatoria de elecciones. Un adelanto electoral que marca ese arranque, además de unas jornadas que organiza Pérez Reverte, el escritor, acerca de la guerra civil. Y ya sabéis que no son exentas estas jornadas de bastante polémica, entre otras cuestiones por el propio título, hablar de la guerra civil, titulándolo la guerra que todos perdimos, pues ya empieza a chirriar, más que nada por lo desproporcionado de las bajas de uno u otro grupo y también por lo desproporcionado del propio papel, ¿no?, que jugó cada uno de los bandos, unos sublevándose contra el gobierno democrático y otros pues intentando defenderlo, digamos. Bueno, José María Aznar ha estado en esas citas que hay acerca de este encuentro del que estamos hablando. José María Aznar, que ha asegurado que si Sánchez, también es verdad que José María Aznar cree que esto es una amenaza, creo yo, que si Sánchez llega a gobernar, la monarquía que hemos conocido se terminaría. Digo que lo dice José María Aznar, no sé qué tiene en el cerebro, para lanzar esto como si fuera una amenaza, como si alguno nos fuera a asustar que la monarquía que hemos conocido se termine. No sé si se refiere a la monarquía actual, pues yo qué sé, la que paga con dinero público el silencio de sus amantes, o la que paga con dinero público la droga con la que aturde a los animales para poder dispararles después con una escopeta. No tengo muy claro cuál es el tipo de monarquía que él quiere defender y que le da tantísimo miedo que se acabe si termina volviendo a gobernar, ¿no?, Pedro Sánchez. Pero en fin, algunas palabras que ha dejado ya en esta precampaña loca que estamos viviendo y que viene a sentar también un poco las bases, lo que va a ser la precampaña, ¿no?, y todo lo que tenemos por delante. Hablando de cerebros, hay también una investigación que estos días nos encontramos en prensa y que habla de los grandes simios. Fijaos, siempre nosotros desdeñando a los primates, y aquí viene una investigación diciendo que, a diferencia de los humanos, los grandes simios no pierden masa cerebral con la edad. Los humanos sí que lo hacemos, y ahora parece que la Universidad de George Washington en Estados Unidos pues acaba de publicar un informe que dice que los grandes simios no pierden masa cerebral con la edad. A medida que los humanos envejecemos, pues el cerebro también lo hace, experimenta algunos cambios en sus estructuras y disminuye también gradualmente el tamaño. De hecho, algunas enfermedades que dan bastante miedo y que son neurodegenerativas, sin ir más lejos, el propio Alzheimer, pues se caracterizan, dicen los expertos, por una marcada pérdida de masa cerebral. Vamos, que parece que los simios pues no tendrían que atravesar esa enfermedad. Hay cambios en esa masa cerebral que podría incluir en la susceptibilidad de los humanos a algunas enfermedades neurodegenerativas que están relacionadas con la edad. Eso en cuanto a los cerebros de los grandes primates y el cerebro de José María Aznar. Vosotros hacéis la conexión si os da la gana. Nosotros terminamos con un apunte cultural que habla de un artista que verdaderamente ha revolucionado incluso lo que es la propia forma de hacer cultura y la propia forma de hacer negocio con la cultura, como es Shakira.

Shakira, que acaba de anunciar que no está sola, que va a acabar esos días de concierto en Madrid, bien acompañada con Dani Martín o con Maluma. La artista Shakira, que lo acaba de anunciar, ha dicho que va a haber un nuevo concierto en Madrid, que sería, en principio, el último de su residencia en la capital madrileña. Las mujeres ya no lloran, es como se llama esa gira. Va a tener lugar este próximo 12 de octubre y va a coincidir con el Día de la Hispanidad. Creo recordar que escribió, ¿no?, un artículo de opinión la propia Shakira en El País, precisamente pues hablando de esa hispanidad conjunta. Bueno, le van a acompañar en el escenario, se ha subido hace nada, cosa de unas horas, Dani Martín o el colombiano Maluma, y que además pues va a contar con un homenaje a Federico García Lorca para conmemorar los 90 años de su asesinato. Shakira también ha invitado para esta nueva fecha a Belé, y desde la promotora, desde Live Nation, han anunciado que en los próximos días además confirmarán alguna sorpresita más.

Y con Shakira nos vamos despidiendo. Llegamos a la 1 de la tarde y llega el momento de la actualidad, de toda la información de la mañana con nuestro compañero Markel Francia y el Euskadi Gaur. Es verdad que lo de bruta, ciega, sordomuda, torpe, trasta y testaruda va a ser de lo mínimo que se van a decir a lo largo de las próximas semanas algunos mandatarios políticos los unos a los otros. Se van a tirar los trastos a la cabeza y seguramente tengamos que ser testigos directos de todo ello. Algo de ello seguramente que se cuele en la información de la jornada, así que vamos a prestar atención. Volvemos mañana, como todos los días, en Egunon Magazine a partir de las 10 de la mañana y después, pues un poquito más tarde, como siempre, con la información deportiva, que por cierto llegará también en esta jornada, a la 1:30 como siempre. Que paséis feliz tarde y llevaos el paraguas porque ya ha dicho Dorta Román que esta tarde se espera lluvia intensa. ¡Agur biararte!

0: Arratsaldeon, ¿qué tal? Lunes 6 de octubre con 28 grados en la Villa de Bilbao. Vamos a comenzar a repasar los principales titulares del día que nos está dejando este martes 6 de octubre, día en el que se ha celebrado el Consejo del Gobierno Vasco y en la rueda de prensa posterior se le ha preguntado a María Ubarretxena si hay tiempo de completar el Estatuto de Guernica. Ahora, con la convocatoria de las elecciones anticipadas por parte de Pedro Sánchez, la consejera, mediante una pregunta retórica, ha querido decir que solamente quedan 53 días para las elecciones y que no creen ahora mismo desde el gobierno vasco que el gobierno central español esté a ello. 1:01, 28 grados, vamos con los principales titulares. Mencionábamos precisamente las palabras de María Ubarretxena en la rueda de prensa posterior al Consejo de Gobierno, en una rueda de prensa en la que también ha hablado sobre la línea que están siguiendo PP y Vox, poniendo en duda la democracia con el voto por correo. Esta misma mañana ha sido Javier de Andrés quien ha dicho: seríamos tontos si no sospecháramos que puede haber intentos de manipular el voto por correo. Sobre ello han hablado María Ubarretxena y el consejero de Economía, Miquel Torres. Han declarado que no tiene sentido poner en duda el sistema democrático, un sistema que, como ha indicado Miquel Torres, ha hecho que el PP gane elecciones anteriormente. Por otro lado, a María Ubarretxena y a Miquel Torres se les ha preguntado por la convocatoria de los sindicatos Comisiones Obreras y UGT que acordaban en el día de ayer de la huelga general de 24 horas para este otoño, con el objetivo de reivindicar salarios dignos. El consejero de Economía, Miquel Torres, ha dicho que por supuesto la respeta y también se le ha preguntado si la va a secundar. Ha dicho que de momento, como no conoce cuándo ni los motivos exactos de la convocatoria, no ha tomado esa decisión. En este sentido, ELA y LAP están analizando si convocan o no una huelga general ante el problema de la vivienda. Por otro lado, una vecina del barrio bilbaíno de Atxuri ha sido desalojada este martes de su vivienda, alquilada por la Agencia Pública de Alquiler Social en Euskadi, Alokabide. Ha sido el sindicato de vivienda ASET quien ha acusado a Alokabide de no querer parar el desahucio en Atxuri de una persona vulnerable. Mientras tanto, el gobierno vasco ha respondido que esta mujer desahuciada en Bilbao acumulaba deuda desde 2017 y tenía ingresos para pagar la renta. Asimismo, más temas en torno al gobierno vasco, que revisa al alza las previsiones económicas y prevé un 2,2% en 2026 y un 1,9% en 2027. Mientras tanto, el propio gobierno vasco ha prorrogado 2 años la cesión a Plencia del espacio público que ocupa la sede de la estación marítima. Ahora sí, con el sol predominando sobre el cielo de Bilbao, vamos a escuchar la previsión meteorológica con nuestro meteorólogo de cabecera, Edorta Román.
1: Comenzamos con el viento sur como principal protagonista de la estación atmosférica. Temperaturas elevadas durante la primera parte de la mañana. Se esperan máximas en torno a 26 grados en Bilbao. 28 grados alcanzarán en muchos puntos del interior de Vizcaya y en torno a los 24-25 grados en la costa. Alrededor de las 4, 5, 6 de la tarde será el momento en el cual se producirán varios cambios. Bajarán de manera clara las temperaturas. Además, también notaremos cómo se irá cubriendo el cielo de nubes y aparecerán chubascos. Primero en la costa y después en el interior. Mañana miércoles se espera una jornada con lluvias pues frecuentes, incluso en algún momento pueden ser intensas. Hay aviso amarillo por lluvias notables, sobre todo de cara a la tarde de mañana miércoles y en la costa. Y seguiremos con lluvias muy probablemente durante la jornada del jueves y también en comienzo del viernes. De cara a la parte final de la semana, seguiremos con temperaturas ya otoñales, en torno a los 20 grados desde el miércoles hasta prácticamente el domingo, pero ya esperamos que cese la lluvia y tengamos un ambiente más estable de cara a las jornadas del sábado y domingo.
0: Ahí está la previsión meteorológica de Edorta Román y nosotros vamos a irnos directos al deporte, al Athletic, porque estamos en semana de liga. Día, por cierto, en el que ha habido entrenamiento a puerta abierta. Raúl Jiménez, Arratsaldeón, ¿qué tal?
2: Arratsaldeón, Marque, así es. Poca gente en la sesión a puerta abierta en Lezama. Se notaba que los más pequeños tenían colegio en el día de hoy y no ha habido tanto público como suele suceder en Navidades, Semana Santa o verano, que es cuando se hacen otro tipo de entrenamientos a puerta abierta. Faltan los internacionales, muchos jugadores del filial, incluidos Christian Inga, que es una de las grandes perlas de Lezama y que ya veremos si Edin Terzic quiere contar con él en las próximas semanas por la lesión de Nico Williams. Eunate Astrálaga ha sido convocada por la selección española para cubrir la baja de Cata Coll. Se une a Adriana Nanclares y a Clara Pinedo, que ya estaban para esos amistosos de la selección española. Sigue la polémica con las invitaciones de Samamés, porque ayer el expresidente José Julián Lertxundi respondió a Jon Uriarte en estos micrófonos, en la tertulia de Patxi Herranz. Luego lo recordamos y lo debatiremos todo en la Gabarra a partir de las 2. Pero hoy abriremos nuestro Oye Cómo Va con baloncesto, porque los hombres de negro regresan a la Basket Champions League a partir de las 8 en Bosnia-Herzegovina frente al Igokea, con la sensible baja de Linason. Luego nos lo cuenta José Luis Blanco, el partido y también la última hora de un Bilbao Basket que viene de perder en Liga. Todo esto y el torneo del 4 y medio que se ha presentado con la presencia de un solo pelotari vizcaíno, Aitor Elordi, que además tiene que jugar en Durango este viernes ante Larrazábal para meterse en la liguilla de cuartos. Así que muy variado el Oye Cómo Va, que arranca a la 1:30.
0: Es que ricasco, Raúl.
2: Agur.
0: Agur. Nosotros que continuamos con el repaso de las principales noticias del día. Lo mencionábamos en los titulares. Tras el Consejo de Gobierno Vasco, María Ubarretxena y Miquel Torres han comparecido ante los medios de comunicación y se le ha preguntado a la consejera de Gobernanza del Gobierno Vasco si con el anuncio de las elecciones anticipadas en el día de ayer de Pedro Sánchez hay tiempo para completar el Estatuto de Guernica.
3: En esta legislatura hemos conseguido 14 transferencias a acuerdos y se han hecho también 5 comisiones bilaterales de cooperación. Por tanto, bueno, sí que es un trabajo que se ha realizado. ¿Qué nos queda encima de la mesa? Pues nos ha quedado 5 materias en las que no hemos podido conseguir el acuerdo. Había un compromiso para cerrar el Estatuto de Guernica, pues no se ha conseguido. Nos han quedado 5 en las que estábamos hablando, pero como digo, tampoco queremos generar falsas expectativas. Quedan 53 días, vamos a ver qué posibilidades puede haber, pero si llevamos negociando estas 5 materias año y pico, bueno, y nos quedan 53 días, y yo me imagino, les pregunto a ustedes, ¿ustedes qué piensan? ¿Qué piensan? ¿Que el gobierno del Estado estará a estas cuestiones o estará a la cuestión de las elecciones? Hombre, a mí me gustaría que estuviera a esto y que en 53 días lo pudiéramos conseguir. Pero bueno, el escenario es el que es.
0: ¿Qué 5 materias faltan por completarse?
3: Las 5 que nos quedan pendientes son la de protección social, que engloba las fases de seguridad social que faltan y el Fogasa, paradores, puertos, banca y finanzas y el régimen electoral municipal. Esas son las materias que nos quedarían para completar el Estatuto de Guernica.
0: En el mismo sentido y en el ámbito electoral, se les ha preguntado a María Ubarretxena y a Miquel Torres, vicelendakari segundo y consejero de Economía, sobre la línea o la estrategia que están llevando a cabo PP y Vox. Porque claro, hoy a la mañana era el presidente del PP vasco, Javier de Andrés, quien aseguraba que seríamos tontos si no sospecháramos que puede haber intentos de manipulación del voto por correo, dado que en la dirección de correos ha habido determinadas personas que se han demostrado mafiosas. Esto respondían los consejeros del Gobierno vasco.
3: Bueno, pues yo creo que una cosa es plantear mejoras o denunciar hechos concretos y otra cosa diferente es sembrar dudas sobre un proceso electoral, ¿no?, que se va a producir.
4: Y sembrar la duda es algo que hace en otros países, países que donde la extrema derecha quiere acceder al poder de una forma redundante o que quiere mantener el poder, pero ya que sea la derecha española quien cuestione un sistema electoral que gracias a él ganó las elecciones hace 3 años, es el mismo sistema electoral o el que ha ganado para gobernar diferentes comunidades autónomas o ayuntamientos, pues me parece algo grave. Pero más grave me parece que sean dirigentes del Partido Popular, como la señora Ayuso, quien lo diga, o representantes del Partido Popular en Euskadi. Al que no lo he oído todavía es al señor Feijóo. ¿Qué piensa de todo esto? ¿Qué piensa si este sistema que le hizo ganar hace 3 años es el que está poniendo en duda?
0: En el día de ayer, los sindicatos Comisiones Obreras y UGT acordaban la convocatoria de una huelga general de 24 horas para este otoño, con el objetivo de reivindicar salarios dignos y garantizar el acceso a una vivienda digna. Una medida que, eso sí, deberá ser ratificada por sus respectivos órganos máximos de dirección. La realidad es que la fecha definitiva de la jornada de paro de 24 horas se perfilará de forma conjunta con estas plataformas sociales y el sindicato Sindicato de Inquilinas, con el objetivo de movilizar a las personas trabajadoras para secundar este paro general de 24 horas. Sobre este paro también se le ha preguntado en la rueda de prensa posterior al Consejo del Gobierno Vasco a Miquel Torres, al consejero de Economía, sobre su opinión y también si la va a secundar.
4: Yo respeto, como no puede ser otra forma, el derecho de huelga. Es un derecho también constitucional, no hay que olvidarlo, el derecho de huelga, y luego la participación pues será personal en función de lo que cada uno estime oportuno. Veremos cuáles son los objetivos de esa huelga y, por tanto, pues cada uno será libre de participar. Si usted me dice si yo voy a participar o no, pues normalmente no sé todavía qué fecha han convocado, ni cómo, ni bajo qué parámetros. Por tanto, no puedo yo decidir absolutamente nada todavía.
0: Mientras tanto, los sindicatos ELA y LAB están analizando si convocan o no una huelga general para exigir medidas ante el problema de acceso a la vivienda. Ambos sindicatos han coincidido estos días en la necesidad de movilizarse, sobre todo a raíz del movimiento de protesta surgido tras el desahucio de Mari Carmen en Madrid. Fuentes de ELA han señalado que están analizando la posibilidad de convocar una huelga general. El Consejo de Ministros del Gobierno Vasco ha coincidido también con el Consejo de Ministros del Gobierno Central, del Gobierno de Pedro Sánchez, de momento hasta que el 29 de noviembre se elijan en esas elecciones anticipadas que convocaban el día de ayer el presidente del Gobierno. Un Consejo de Ministros del Gobierno Central que preveía aprobar de nuevo los dos decretos de vivienda y tras ello ha comparecido, tras la celebración del Consejo de Ministros, el propio Pedro Sánchez, quien decía que este Gobierno va a seguir gobernando. El Consejo de Ministros ha aprobado los dos reales decretos ley con algunas incorporaciones muy positivas frente a los que decayeron el pasado viernes. Las medidas son razonables y necesarias. La votación de estos dos reales decretos no era ideológico, sino de humanidad. Han sido las primeras palabras del presidente actualmente en funciones. Es imperioso intervenir el mercado de la vivienda. Este gobierno no tira la toalla ni deja tirada a la gente, afirmaba Sánchez en rueda de prensa, esperando que los dos decretos sean ya votados por la Diputación Permanente, donde el PSOE espera que sí sean aprobados.
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0: Tras el anuncio de Pedro Sánchez en la mañana de ayer de convocar elecciones anticipadas para el 29 de noviembre, entre ayer y hoy se han ido sucediendo las reacciones de los distintos partidos políticos. Esta mañana en Egunon Vizcaya teníamos la oportunidad de contar con Alba García, secretaria general de Sumar Mugimendua Euskadi. Se le ha preguntado, precisamente era Beñat Gutiérrez quien le preguntaba a Alba García si Sumar Mugimendua está preparado para las elecciones.
6: Bueno, nosotras estamos preparadas. Es verdad que nosotras teníamos marcados unos plazos. De hecho, habíamos anunciado el otro día un acto que se va a producir el 17 de octubre. Bueno, no es que se adelante, es que no nos queda más remedio porque el calendario electoral, como bien sabes, ahora nos marca unos tiempos, ¿no? Desde que Sánchez se disuelve Cortes hasta que se celebran, tenemos unos plazos y son los que son. Y por lo tanto sí que tenemos que adelantar algunas cosas. Pero yo sí que quiero mandar un mensaje de tranquilidad porque estamos preparadas. Venimos trabajando en un frente amplio mucho tiempo y además es un trabajo que se ha hecho principalmente desde el grupo parlamentario en el Congreso de los Diputados, pero que se viene haciendo durante muchos años y por lo tanto vamos a tener un proyecto sólido para ofrecer a la ciudadanía.
0: También le hemos preguntado precisamente por ese frente amplio. Ayer escuchábamos a Irene Montero desde Podemos exigir unas primarias abiertas a Sumar para ser parte de esa coalición de izquierdas, de ese frente amplio. ¿Unirán fuerzas Podemos y Sumar de cara a las elecciones del 29 de noviembre? Esto decía Alba García.
6: La realidad es que lo que tenemos enfrente da mucho miedo. Entonces, cuanto más amplia sea esta alianza de fuerzas, que no tiene que quedarse solo en una alianza puramente electoral, yo creo que lo que llevamos un tiempo intentando construir y trabajando por, es un frente amplio que vaya más allá de la cita electoral, ¿no? Y que sea un proyecto sólido de las izquierdas de este país, que verdaderamente van a ser quienes hagan palanca, porque está claro que con un gobierno solo liderado por el Partido Socialista no se producirían los avances que se han producido estos últimos años, ¿no? Por lo tanto, yo insisto, esta puerta está abierta, ayer lo decían los portavoces, la silla está abierta para quien se quiera sentar y desde luego nuestra vocación y nuestra intención es ampliar cuanto más este espacio político.
0: Por otro lado, el secretario general de Euskal Herria Bildu, Arnaldo Tegui, resaltaba que nuestro país tiene un objetivo claro en las elecciones generales convocadas para el próximo 29 de noviembre, que es derrotar al bloque reaccionario, y lo vamos a hacer en las urnas. Además, se ha mostrado convencido de que las izquierdas soberanistas vamos a jugar un papel en estas elecciones y ha resaltado que si está en nuestra mano, evitarán que el gobierno que gobierne el citado bloque reaccionario.
7: El partido todavía hay que jugarlo y el partido se puede ganar. Desde luego en Euskal Herria lo vamos a ganar. Y evitar que el bloque reaccionario pueda gobernar. Si está en nuestra mano, no sucederá. Nosotros y nosotras tenemos que representar a la nación vasca y a las grandes mayorías sociales de este país. Nosotros no vamos a decir qué vamos a hacer. Ya lo hemos hecho. ¿Y qué vamos a hacer? Lo que hemos hecho hasta ahora. ¿Qué es? Defender a la nación vasca, defender los intereses de la mayoría social y parar a los fascistas. Parar al bloque reaccionario. Eso es lo que vamos a hacer. Euskal Herria Bildu no va a especular. La contrapartida de pararlo es que la gente, los trabajadores, las trabajadoras, las mujeres, los jóvenes, las naciones, las lenguas, salen ganando. Y aquí se trata de que salga ganando la gente, no una sigla política.
0: Por otro lado, el presidente del Euskadi Buru Batzar del PNV, Aitor Esteban, decía que el gobierno de Madrid no se va a decidir en Euskadi y que los ciudadanos vascos deben votar por Euskadi.
8: Llevábamos ya bastantes meses diciendo que la legislatura no podía seguir así, sin un mínimo común que pudiera sacar adelante propuestas concretas, porque es que gobernar no es resistir, gobernar es utilizar la herramienta institucional para llegar a acuerdos y para conseguir avances que vengan en beneficio de la ciudadanía. No nos viene esta convocatoria de sorpresa. Estábamos preparados absolutamente y lo que haremos ahora es acelerar un poquito más la elección de nuestras candidaturas tal y como lo exige la normativa electoral.
0: Y por parte del PSE, Eneko Andueza, que dejaba la guerra entre Partido Popular y PSOE abierta también desde Euskadi.
9: Con la declaración o con la convocatoria de elecciones que ha anunciado hoy por la mañana el presidente Pedro Sánchez, se abre una gran ventana de oportunidad para que esta sociedad, para que el conjunto de la ciudadanía española y vasca decida con quién está o con quién quiere estar. Si quiere estar con quien le protege o quiere estar con quien apoya a los fondos buitres. Si quiere estar con quien revaloriza las pensiones, aprueba una reforma laboral para mejorar las condiciones laborales de la clase media y trabajadora, para quien protege a quien lo más lo necesita o para quienes son los amos del recorte.
0: Una y 18 minutos de la tarde, asciende la temperatura en el termómetro de Radio Popular Herri Ratia hasta casi los 30 grados, son 29 los que marca, predomina el sol en Bilbao y precisamente vamos a centrarnos en asuntos de la villa, porque el pasado sábado más de 50 negocios del casco viejo resultaban afectados por las inundaciones y ahí precisamente en el casco viejo nos hemos acercado por parte de Radio Popular Herri Ratia para hablar con los diferentes comerciantes y también con la directora de la Asociación de Comercios, Hostelería y Empresas del Casco Viejo, con Yanire Torbisco. Pero todo ello nos lo va a contar Usueli González. Arratsaldeón, Usue.
10: Arratsaldeón. Así es, algunos comerciantes tuvieron que abandonar el local y no pudieron salvar todos los productos, y esto les ha generado muchas pérdidas. La calle Artecalle, Somera, Portal Zamudio, Correo o Ascao fueron las calles más afectadas. María Jauregui, de Viajes Jauregui, situada en la calle Somera.
11: Cuando llegué a casa me empezaron a mandar vídeos, pero ¿a dónde voy a ir si no puedo hacer nada? Entonces ya vine el domingo, no podía abrir la persiana porque es eléctrica. Tuve la suerte de que había un electricista por aquí muy majo y me ayudó a abrirla.
10: Hay comercios que han podido volver a la normalidad, pero a otros les está costando mucho. Y como dice Yanire Torbisco, gerente de la Asociación de Comerciantes de Bilbao, necesitan una respuesta rápida.
12: Hasta que llegó un momento, sobre todo en la zona de Artecalle, que pues los comerciantes tuvieron que dejar sus comercios, pues porque el agua llegaba hasta la rodilla, incluso superaba un poquito dependiendo en qué sitio, y tenían que dejar todo. Recogieron lo máximo que pudieron, pero no pudieron salvar mucha de la ropa, mucho de los productos que tenían. Y esa fue la realidad del sábado, en el que en una hora se vieron desbordados, y cuando dejó de llover, vinieron los bomberos. cerraderos, y una vez el agua pudo bajar, bajaron a sus comercios para empezar ya a limpiar. Y esa fue la realidad del sábado, la triste realidad.
10: Así que sí, esta fue la triste realidad del sábado pasado, que estuvieron durante una hora desbordados hasta que llegaron los bomberos.
0: En ese sentido, también Usue Yanire Torbisco, que nos hablaba de las pérdidas que ha causado estas inundaciones que se dieron en el casco viejo el sábado por la noche.
12: Una respuesta rápida. Básicamente yo creo que lo que necesitan es una respuesta rápida, porque no nos olvidemos que detrás de cada comercio hay personas que en este momento lo están pasando muy mal, y que día que tienes a persiana cerrada, día que no facturas nada.
0: Y ahí está Usueli González, la crónica sobre lo ocurrido en el casco viejo de Bilbao el pasado sábado debido a las inundaciones. No te despido del todo porque nos volvemos a escuchar dentro de unos escasos minutos en este Euskadi Gaur. Hasta luego, Usue.
10: Agur.
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0: Más noticias en torno a la villa. Una vecina del barrio bilbaíno de Atxuri ha sido desalojada este martes de su vivienda alquilada por la Agencia Pública de Alquiler Social en Euskadi, Alokabide. El desalojo se ha producido cerca de las 9:30 de la mañana, mientras decenas de personas, alrededor de un centenar, se concentraban ante el inmueble. Agentes de la Ertzaintza han acordonado la zona para impedir el acceso al edificio de los manifestantes. Han sido los portavoces del sindicato ASET quienes han afirmado que la protesta es una denuncia pública del desahucio de una de las vecinas del barrio bilbaíno, que lleva 10 años viviendo en su casa, que le alquila Alokabide y a la que pretenden dejar en la calle sin ningún tipo de alternativa habitacional.
13: Nosotros aquí desde el sindicato de Vivienda Set venimos a denunciar que una vez más una vecina se ha quedado a la calle en nuestros barrios. Esto es una cosa que pasa todos los días, y en este caso el responsable no es un gran tenedor ni un pequeño tenedor. En este caso el responsable directo son las instituciones públicas, como son Alokabide, que no han querido parar el desahucio de una persona que se va a quedar en la calle sin ninguna alternativa, una persona vulnerable que no tiene ahora mismo a dónde irse. Entonces llevamos toda la mañana llamando a Alokabide, toda la mañana llamando a los representantes políticos, que son quienes realmente pueden parar esto, y todos han lavado las manos diciendo que no es su competencia.
0: El gobierno vasco ha afirmado, precisamente ha sido el Departamento de Vivienda del gobierno vasco quien ha dicho que esta mujer desahuciada en el barrio bilbaíno de Atxuri, de una vivienda de Alokabide, acumulaba una deuda altísima desde 2017 y tenía un alquiler que pagar muy bajo, que no abonaba, y pese a que se ha demostrado que disponía de ingresos para ello. Las mismas fuentes han señalado que el Ejecutivo vasco tiene que hacer una gestión estricta del parque público disponible, porque hay más de 110 unidades competenciales que están a la espera de tener una vivienda. Una y 23 minutos de la tarde, ya son 30 grados los que marca el termómetro en Radio Popular Herri Irratia, y continuamos repasando diferentes noticias en torno al gobierno vasco y ese consejo de gobiernos que ha finalizado hace escasos minutos. El Departamento de Economía, Trabajo y Empleo ha elevado sus previsiones económicas y prevé que Euskadi crezca en un 2,2% en 2026, lo que serían 3 décimas por encima de la estimación anterior y un 1,9% más que en 2017. El gobierno vasco prevé de esta manera la creación de alrededor de 22.000 puestos de trabajo en esos 2 años. Ha sido precisamente el vicelendakari y el consejero de Economía, Mikel Torres, quien ha señalado que mantienen la prudencia ante la incertidumbre internacional, los costes energéticos, la inflación y los tipos de interés. Si bien también ha detallado que la revisión responde principalmente a que el crecimiento

0: ha entregado los premios Chiquito de Honor, que buscan reconocer la labor y contribución de personas y colectivos en la promoción del chiquiteo como forma de relación humana e integración social. Arratsaldeon berriro, Usueli González, ¿qué tal?
1: Arratsaldeon, bai, ya van 63 ediciones y han entregado hoy los premios Chiquitero de Honor al cantante y líder de Doctor Deseo, Francis Díez, y a Euskal Museoa Bilbao. El acto ha comenzado con unas palabras en memoria de Jon Mujica, ex redactor del Deia, que falleció ayer, y otras palabras en apoyo a los comerciantes de Bilbao.
2: Y solo puedo estar agradecido aquí en el casco viejo, donde he vivido, donde he pasado tantísimas noches y tantos días, pues la verdad es que no voy a decir ponerme tan cursi de que estoy feliz, pero casi, se le parece. Es que ricasco, un placer muy grande.
1: Así lo ha agradecido Francis Díez, ganador del Premio Chiquitero de Honor de la categoría individual.
3: Los chiquiteros es sin duda alguna parte del patrimonio inmaterial de Bilbo, de Euskadi, de Euskal Herria, y es algo a preservar, conservar, y la mejor vitrina que puede haber es esta que tenemos aquí, un cartel y una serie de actividades que recuerden y que difundan esa labor y algo que es tan nuestro. Así que benetan eskerrik asko y seguid chiquito a chiquito haciendo la cultura vasca más grande con una labor de quitarse la chapela.
1: Y así ha cerrado el acto Xavier Paya, próximo director del Euskal Museoa, recordando lo importante que es ser chiquitero.
0: Nos quedamos con esa cita y con esa entrega de los premios Chiquito de Honor. Eskerrik asko, Usue, agur. Abrimos un pequeño paréntesis en Radio Popular Herri Irratia para irnos hasta Barcelona, donde los Mossos de Escuadra detenían a 13 personas, entre ellas a un menor de edad, por desórdenes públicos en el marco de los disturbios generados tras la manifestación sobre vivienda y en el que los cuerpos de policía cifran en 30 sus agentes heridos leves. Por cierto, Barcelona, Cataluña en general también es noticia porque el Pleno del Tribunal Constitucional ha avalado este martes amnistiar el delito de malversación a los líderes del procés, lo que abre la puerta al retorno inmediato del expresidente catalán Carles Puigdemont. Todo ello se llevará a cabo una vez que la Corte de Garantías publique su resolución y el Supremo aplique el fallo.
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0: En noticias más cercanas, la Iniciativa Ciudadana Popular Guernica Palestina ha reiterado hoy su llamamiento a participar en las concentraciones convocadas este jueves 8 de octubre ante los ayuntamientos vascos para decir no al genocidio y a la guerra. En una rueda de prensa en las escalinatas del Ayuntamiento de Bilbao, los portavoces de la iniciativa han estado respaldados por representantes de los partidos, sindicatos y colectivos que apoyan la iniciativa. Desde Guernica Palestina se han ratificado en la necesidad de activar las calles ante el nuevo orden mundial que está en construcción, dicen desde Guernica Palestina. 1:28 de la tarde, 30 grados en Bilbao, con el sol dominando en el cielo. Vamos a repasar la información bursátil.
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0: Apertura mixta en Europa en el día de hoy para el IBEX 35, que sube un 0,4%, mientras el Eurostoxx 50, que cae un 0,1%. Sin embargo, la subida del selectivo español no se debe al anuncio de Pedro Sánchez de convocar elecciones para el 29 de noviembre, sino a la subida del Banco Santander superior al 2% de este lunes.
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0: 1:29 de la tarde. Este ha sido el principal repaso informativo de lo que ha sucedido en el día de hoy, en este martes 6 de octubre. Le cedemos el testigo a Raúl Jiménez y ese Oye Cómo Va, con el que nos traerá toda la información deportiva del día. Villararte, agur.
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0: Martes 6 de octubre, Bilbao Basket regresa a la Basket Champions League. Lo hace esta tarde a las 8 en Bosnia-Herzegovina frente al Igokea con la sensible baja de Linasol. Enseguida conectamos con José Luis Blanco, que nos contará el partido desde las 7 y media en esta sintonía. En clave Athletic, poco público en Lezama en un entrenamiento a puerta abierta que ha contado con la presencia de Cristian Inga, además de Oestamendía, Larrea, Oyono y Adrián Pérez. Hay que tener en cuenta que hay bajas, las de los internacionales o la de Nico Williams, que está lesionado. También han estado los porteros de la cantera mientras esperan el regreso de Simón y Padilla, que hoy seguramente debutará con México. Por cierto, Marwan Sanadi ha abandonado la sesión con dolor en el hombro. Esperemos que no sea nada. Eunate Astralaga ha sido convocada por la selección española para cubrir la baja de Cata Coll. Se une así a sus compañeras Adriana Nanclares y Clara Pinedo. Sigue la polémica con las invitaciones de Samamés, porque ayer el expresidente José Julián Lertxundi respondía a Jon Uriarte en estos micrófonos en la tertulia de Pachi Herranz. Luego le escuchamos. Lo debatiremos todo en La Gabarra a partir de las 2, hoy con César García, Íñigo Bilbao y Carlos Zaballa. Se ha presentado también el torneo del 4 y medio con la presencia de un solo pelotari vizcaíno, Aitor Elordi, que se jugará a entrar en la liguilla este viernes en Durango ante Larrazábal. La final el 22 de noviembre en el frontón Vizcaya, así que de nuevo la final del acotado en nuestro territorio. Activamos ya nuestro número de WhatsApp, 688-89-3635. Sorteamos entradas para el Athletic Getafe y una comida para dos personas en la cafetería La Fábula. 688-89-3635. 1:33, una pausa y arrancamos.
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0: Bilbao Basket regresa esta tarde a la Basket Champions League, a la BCL, y lo hace en Bosnia-Herzegovina. A las 8 visita el Igokea, un rival al que ya nos hemos enfrentado. Y desde las 7 y media lo podrán seguir en esta sintonía con José Luis Blanco Guaymán, como siempre, contándonos, esperemos, que una victoria de los hombres de negro. Guaymán, ¿cómo estás? Arrachaldeón.
1: Raúl Jiménez, buenas tardes, Arrachaldeón.
0: Bueno, estamos. Pues mucho baloncesto hoy, porque a las 3 tenemos la tertulia de los hombres de negro para analizar esa derrota en A Coruña en la prórroga el otro día. Y, por supuesto, con la previa de este redebut, ¿no?, en la BCL.
1: Sí, la verdad es que no hay tiempo para el descanso para los hombres de negro y tampoco para los que lo seguimos, ¿no? Un viaje que ya se sabía previamente que iba a ser complicado desde A Coruña hasta Bosnia, porque la comunicación y además desde Galicia pues tampoco era la más sencilla. Y fíjate el viaje desde A Coruña a Madrid, Madrid de Málaga y desde Málaga a Zagreb y Zagreb un mini desplazamiento hasta una localidad pequeñita y luego donde se jugará el partido de hoy, pues que todavía es más pequeña en Bosnia, donde se disputará el partido en una cancha pues de unos 3.000 espectadores, típica de los Balcanes, con mucha cercanía del público, pero también dependiendo de los rivales, pues en meter o no mucha presión. El campeón bosnio, la verdad que es un equipo al que conocemos, que se le ganó precisamente en esta misma competición y bueno, pues que evidentemente a priori parece como que es la perita en dulce, ¿no? Un equipo al que se le debería de ganar, pero esto es baloncesto. Esta competición no tiene nada que ver con las dos últimas campañas europeas, no es la FIBA Euro Cup, en la que sobre todo venían equipos de países con el baloncesto todavía en desarrollo, y en cambio pues ahora nos vamos a enfrentar a equipos ya bien formados, un equipo que juega la Liga Adriática, no es moco de pavo, y además pues con jugadores no muy conocidos, seguramente para el público bilbaíno, pues quizás el único, entre comillas, de los jugadores que puedan seguir, eso que jugó en la Liga Andesa, pero bueno, pues ya iremos viendo, ¿no? Luego lo vamos a ir analizando, así a grosso modo. Luego te doy algunos nombres si quieres, pero claro, primero, pues ese desplazamiento, ¿no?, tan largo, en el que no va a estar, no está. De hecho, viajo directamente a Bilbao Triple Linason y bueno, pues con todo ello estaremos en una hora de tertulia con Concha Galán y con Alberto García. Saludamos a Xavi Leicea, que se nos ha puesto pachucho, pero bueno, seguro que en un par de días vuelve.
0: Bueno, pues seguro que vuelve más fuerte. Bilbao Basket, que a pesar de que no va a ser fácil, parte, ¿no?, con la vitola de favorito, pero claro, la baja de Linason, no sé cuánto le puede preocupar a Jaume Ponsarnau, porque al final es tu capitán, es tu referencia ahí en la pintura, y no contar hoy con él, me imagino que es una baja sensible.
1: Sí, es muy sensible. Para mí es el jugador fundamental del equipo. Si la temporada pasada hablábamos de dos nombres, Panchar y Linason, pues en este caso, claro, Linason con Gilliard es en este arranque de temporada lo fundamental. También es cierto que pensando con el vaso medio lleno, para Jaume ha sido pues una solución obligada, ¿no? Porque tiene que quitar a un jugador para meter a Usta, que por las rotaciones, ya sabes que tiene que haber de 5 jugadores de formación, y bueno, pues en este caso no se tiene que comer la cabeza. Linason fuera, entra Usta y no tiene que hacer ningún otro cambio, pero bueno, seguramente le hubiera gustado poder escoger a quién quitar, ¿no?, en el día de hoy, y sobre todo porque este tipo de equipos, como es Igokea, solo ha jugado un partido de la Liga Adriática, que lo ganó, y además con buenos números de varios de sus jugadores, siempre estás en la duda de a ver qué tipo de perfil de equipo es, porque conoces los nombres de los jugadores, pero no les has visto jugar prácticamente en uno o dos vídeos como mucho, porque ellos han empezado la temporada ahora, con victoria, como digo. Y bueno, pues con la sensación de que es un equipo a priori corto, pero luego mira su plantel y dices, ostras, que tienen un buen quinteto, que Penn, que es un jugador que tiene es un gran generador y tiene puntos también, Pierre Luis, que es un anotador, un penetrador, que además tiene una experiencia enorme en la G-League, con Malovic, que es un escolta grande, de 2 metros y 1 centímetro, que además de lanzar bien de 3, pues tiene rebote, Topolovic, que mide 2'08 y que en el último partido, como digo, anotó 16 puntos, 7 rebotes, y el capitán, entre comillas, estrella es Milosajević, que tiene experiencia en la Liga ACB, Euroliga, tiene mucho oficio, y luego desde el banquillo pues tiene a Kovacevic, que bueno, pues que fue MVP de los playoffs bosnios el año pasado y viene de meter 14 puntos en 17 minutos. Así que bueno, pues a priori Es un equipo al que primero hay que respetar, que es algo que siempre dice Jaime Ponsarnau, y posteriormente ya iremos viendo cómo está el partido, cómo está el ambiente y cómo tenemos a los jugadores, porque además de la baja de Linason, tenemos Boutier con un problema en un dedo, que tuvo un golpe y se le dislocó uno de los dedos de la mano, y también el esguince de tobillo de Gilia, que bueno, ya sabemos que suele ser de goma, pero seguramente que algo dolorido tendrá que jugar el norteamericano.
0: Seguro que sí. Partido importante porque es volver a la competición, es el redebut, porque tú lo decías, en teoría es la perita en dulce del grupo, y luego si tú quieres competir con Slavia y con Alba Berlín, pues no se te pueden escapar este tipo de victorias, ¿no? Para estar peleando con ellos luego en el mano a mano, y porque también vienes de perder, y claro, eso de las sensaciones hay que cortarlo cuanto antes.
1: Luego lo vamos a analizar también en la tertulia, que a pesar de luchar y tener el último tiro para buscar otra prórroga, realmente Vilobásquet no nos dejó buena sensación en La Coruña. No hubo cosas que tiene que mejorar, y la expresión de Jaime Ponsarnau, siempre eso de que había jugadores que no estaban en la misma página, suele ser un toque de atención importante para varios de sus integrantes, y trataremos de encontrar un poco a qué se refería concretamente, porque es cierto que tuvimos un gran problema con Berche, el base de La Coruña, que nos hizo un roto, y a Coruña Leima perdió el partido, casi pierde el partido, mejor dicho, porque ganaba minuto y medio de final, tenía 9 puntos de renta, y el básquet al final forza una prórroga prácticamente milagrosa y tiene el último tiro. Por eso digo, hombre, cosas buenas sí hay siempre, lógicamente, pero que, bueno, pues perdonó una victoria en una cancha de un recién ascendido que todavía tiene que crecer, y Vilobásquet da la sensación de que todavía le quedan cosas, el rebote ofensivo y muchas más cuestiones. Y luego me dejas dar el dato, digo, para que los oyentes sepan un poco cómo funciona, que pasar de fase, entre comillas, no es lo más complicado del mundo, sino que el camino te puede variar muchísimo si eres primero, segundo o tercero, porque el primero se clasifica directamente a la siguiente fase, y el segundo y el tercero disputan un play-in contra otro grupo, contra el segundo contra el tercero, y el tercero contra el segundo. Claro, yo el camino no lo quiero en ningún caso, y no sé si de repetirlo, al final se va a convertir en una realidad, no quiero jugar contra un equipo de Israel, por diferentes motivos, por lo deportivo también, evidentemente, pero por cuestiones alrededor, el hecho de tener que viajar a un país donde no se va a jugar el partido, ese tipo de cuestiones, no me apetece nada. Por eso, lo de intentar quedar primero de grupo, sé que va a ser difícil con Alba de Berlín, pero tiene que ser el objetivo de Vilobásquet, y eso hay que demostrarlo desde hoy. Ya sé que juega el rival y todas estas cosas, pero Vilobásquet es uno de los 8 mejores equipos de la Liga CB, eso en clasificación es lo que marca de la temporada pasada, y por ello tiene que tratar de marcar el perfil de equipo grande en esta competición, a pesar de que las casas de apuestas, por ejemplo, en el día de hoy, digan que el Icoquea es favorito para ganar el partido.
0: Bueno, pues ya veremos qué pasa a partir de las 8, nos lo vas a contar. Hay muchos oyentes escribiendo en el WhatsApp preguntando dónde se puede ver el partido, que sí, que lo van a escuchar en la Popu, pero siempre, ¿cómo se puede ver el partido?
1: Vale, yo les doy dos opciones. Y ayer en el Dark Edition me enfadé un ratito, porque entiendo que una persona mayor o que no vive en el mundo de Internet lo tiene fastidiado. El partido en una televisión convencional no se ve, en ningún caso. En ningún caso. No, ni ETV, ni Teledeporte, ni nada por el estilo. No hay en televisión normal, en TDT, ni en plataformas. La única opción de ver el partido de hoy es doble. La primera es a través de eitv.com, a través de la web de la televisión pública vasca, que cortó el partido en la prórroga de ACB. Por eso yo no me fío demasiado, también lo voy a decir así. Y la otra opción, que es una opción de pago, sé que no es mucho, pero es una opción de pago, estamos hablando de la aplicación de FIBA, que se llama Courtside, y que está dentro de DAZN. Dentro de DAZN tienes que pagar un suplemento, en torno a 7 euros mensuales, para poder ver todos los partidos de la BCL, incluido Vilobásquet, además de competiciones internacionales, etc. Son las dos únicas formas de ver el partido de hoy, y a partir de la semana que viene veremos. Pero de momento Courtside te ofrece todos los partidos en cualquier lugar del mundo en el que estés, a ese precio. Es donde lo veremos, entre comillas, en los estudios de Radio Popular.
0: Vale, pues nada, pues nos lo apuntamos, y seguro que vuelve a salir la pregunta para la tertulia de las 3 de la tarde de los Men in Black. Gracias, Wetman.
1: Un abrazo, Agur.
0: Dejamos el básquet y vamos ya con el Athletic.
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0: El Athletic se ha ejercitado esta mañana en Lezama, preparando el duelo del sábado a las 2 de la tarde en Vallecas, porque ya se acaba el parón, ¿eh? Este eterno parón, vuelve la Liga. Y hoy la novedad estaba en las gradas de Lezama, porque el Athletic había permitido una jornada de puertas abiertas. Se anunció la semana pasada, había que reservar entrada, digamos, entre comillas, de forma gratuita a través de la web para controlar cuánta gente iba a subir a las instalaciones rojiblancas. Y finalmente han sido poquitos, ¿no?, para lo que suele ser habitual. Pero claro, es que hoy es una jornada en la que los chiquis tienen colegio. Otras veces se ha hecho en Navidades, Semana Santa, verano, pero hoy no había vacaciones y eso se ha notado en la afluencia de público. De todas formas, sí ha aprovechado gente para subir y ver a los Leones, que se han entrenado con muchos jugadores del filial, entre ellos Christian Inga, una de las jóvenes promesas, el de Zumárraga. El vasco camerunés, que ha participado con todas las selecciones españolas de 2009. Un jugador jovencísimo que ya está llamando a las puertas del primer equipo. Juega en la posición de Nico Williams, también es diestro. Y bueno, como Nico Williams está lesionado, pues le han subido para participar en el entrenamiento, como han subido a otros muchos, ¿eh? No ha sido el único. Veremos si tiene recorrido en estas semanas en las que, insisto, Nico Williams va a estar en el dique seco por no poder jugar tras la lesión que sufrió con la selección española, donde tenemos también a Unai Simón y a Aymeric Laporte, que hoy a las 9:45 se perfilan como titulares en Croacia, mientras que Alex Padilla podría debutar esta madrugada con México ante Chile. Y Pello Canales, que también fue llamado a última hora con la Sub-21, jugará ante Rumanía a las 7, o por lo menos estará disponible para el seleccionador. Hoy ya ha entrenado Álvaro Yaló, también Marouane Sanadi, que ayer no estuvo, pero se ha tenido que retirar con problemas en el hombro. Parecía que le dolía y ha abandonado la sesión de trabajo después de marcar ese bacalao definitivo en la Euskal Herria Chapela, que les contamos en esta sintonía y que supuso ese título oficioso para el equipo de Edin Terzic. Así que hoy ya último día de ventana internacional, ventana FIFA, y a partir de mañana irán llegando los diferentes leones, así que crucemos los dedos para que no haya problemas en sus respectivos partidos y que no haya tampoco demasiada tensión, como por ejemplo en el Israel-Irlanda, que se disputó en Serbia como país neutral y en el que, bueno, pues hubo bastante lío porque los irlandeses agacharon la cabeza ya en el himno de Israel, portaron brazalete negro por los fallecidos en Palestina y lo cierto es que hubo tensión. De hecho, un jugador de Israel escupió al seleccionador irlandés y, como aparezca en el acta, le pueden caer hasta 10 partidos de sanción. Así que mucha tensión que esperemos que no se dé en los jugadores del Athletic con sus respectivas selecciones. Vuelvan todos bien y puedan estar a disposición de Edin Terzic para jugar el sábado en Vallecas a las 2 de la tarde. Por cierto, hay precios ya para adquirir una entrada entre los 45 y los 150 euros, ¿eh?, para acompañar al Athletic en Vallecas. Hoy también se ha anunciado el regreso de Unate Astralaga a la selección española. Ya fue cuando estaba en el Eibar, habían convocado a su compañera de portería, Adriana Nanclares, también a Clara Pinedo, pero como se ha lesionado Cata Coll, han llamado a Unate para que esté a disposición de jugar en esos dos amistosos contra Estados Unidos. Con Unate Astralaga hablábamos precisamente la semana pasada y le preguntábamos por eso de volver a la selección.
1: Sí, sí, obviamente, pues todas queremos ir a la selección. Eso es que estás haciendo las cosas bien, pero al final pues yo también estoy centrada en el equipo. Siempre, obviamente, pues desearle lo mejor a ella. Yo me alegro un montón por ella, porque esté ahí y nada, a seguir trabajando.
0: Bueno, pues dos de las tres porteras de la selección española, de Lezama, Eunate Astralaga y Adriana Nanclares. La tercera es la del Arsenal, Misa Rodríguez. Y a vuelta con la polémica de las invitaciones, de la retirada de invitaciones a muchos grupos, entre ellos los expresidentes del Athletic. Ayer, José Julián Lertxundi, el ex máximo mandatario rojiblanco, en la tertulia de Pachi Arranz, respondía a lo que vino a decir, ¿no?, Jon Uriarte en la rueda de prensa, en la que explicó cómo habían retirado 1019 localidades de invitaciones, cómo lo habían hecho, cómo le dolió que los expresidentes no empatizaran con él. Pues bien, Lertxundi le respondía ayer.
2: ¿Cómo puede decir que hemos pecado de falta de empatía cuando el sujeto actor ha sido él? Y el sujeto pasivo hemos sido nosotros, que no hemos pintado nada en esta historia. Ni se nos ha consultado, ni se nos ha comunicado, ni se nos ha preguntado alternativas que podía haber a las invitaciones. No se nos ha dicho nada, simplemente se nos ha dicho no hay. Y se nos ha dicho no hay a través de un empleado, ojo, un empleado de alto rango y con gran categoría como es Jon Berasategui. Pero eso el presidente nos lo tenía que haber dicho a los presidentes. Luego, la falta de empatía que Jon Uriarte denunció por falta, por parte de los 8 expresidentes, se la devuelvo yo a él con recargo. Él es que no ha empatizado con nosotros. Él ha tomado una decisión que es dolorosa para nosotros. Y yo soy, te digo una cosa. Nosotros somos un grupo de 8 personas que sumamos 62 años de servicios al club. Gratis et amore y corriendo riesgos personales.
3: Eso hay que recordar.
2: Como la presentación de los avales, perdóname.
3: 62 años.
2: Luego, 8 personas que en total hemos estado 62 años en los equipos directivos del club. Que recibamos ese recadito a través de los medios de comunicación, a mí me ha molestado muchísimo. Y yo le acuso a él de falta de empatía con recargo. A partir de ahí, no te digo más que le hemos pedido una entrevista y no sabemos más.
3: Sí, una reunión y no habéis tenido noticias.
2: No hemos tenido noticia. Y
3: es raro, cuando menos, John. Yo creo que la reacción, cuando menos, del presidente no tenía la verdad. Es raro.
2: Hay alguien que dice que esto es el chocolate del loro.
3: Sí.
2: Ah, se ha comentado. Esta sí, frase sí, no la he dicho yo, pero se ha comentado.
3: Sí.
2: Es el chocolate del loro. Yo tengo un amigo que suele decir que no le preocupa nunca el chocolate del loro. Le preocupa una manada de loros comiendo chocolate. Eso sí. Ahora, si hay una manada de loros comiendo chocolate, en esa manada no participamos los expresidentes, que somos 8. Hay grupos de 100, hay grupos de 200, hay grupos de no sé qué. Yo lo que he leído en la prensa, no sé más. Jugadores, exjugadores, empleados, gremios que van a Lezama, todo esto yo lo sé por la prensa. Por el club no sé absolutamente nada. Nosotros somos 8. Y entre esos 8 hemos servido al club 62 años. Esto no se nos puede hacer a nosotros.
3: No sé cómo lo ven, John.
2: Pero es que a mí personalmente, ahora ya no hablo como 8, hablo como José Julián Lertxundi, que me pongan en entredicho de falta de empatía por 4 invitaciones, me hiere profundamente. Me hiere profundamente. Oiga, usted a mí no me conoce ni de vista. Déjemelas ahí, que yo se las compro al precio que usted quiera y todos los partidos. Y que a cambio, ese mismo día, me ofrezca un puesto en el palco. Esto es una contradicción brutal. Es una contradicción brutal. Este no se lo ha pensado. Ni está bien asesorado. ¿Cómo puede negarle unas invitaciones a unos expresidentes y ofrecerles un puesto en el palco de honor? Pero esto es una locura.
3: Con lo que esto conlleva ir a un palco.
2: Esto no se le ocurre a nadie, vamos, ni al caso la manteca. Pero ¿por quién nos ha tomado? Que somos unos resentidos. Nos llaman resentidos a 8 tíos que hemos estado 62 años en el club, trabajando por el club. Nos llama resentidos, nos estás llamando eso, llámamelo a la cara. El Atleti merece un respeto reverencial y yo se lo tengo, y una adoración y yo se la tengo, y una gratitud y yo se lo tengo, y yo todo el Atleti tengo que decir todos que es maravilloso.
3: Sí, sí.
2: Ahora, si hay una persona del Atleti que me toca el pirindolo, pues tampoco soy bobo. Vale.
0: Bueno, pues José Julián Lertxundi respondiendo a lo que dijo Jon Uriarte en esa rueda de prensa. Luego lo debatimos, ¿eh?, en la gabarra en unos minutos. Hay muchos mensajes a este respecto. Por aquí no le gusta lo que ha dicho Lertxundi. El mundo ha cambiado, la sociedad ha cambiado, el mundo del fútbol ha cambiado. ¿Iribar era mejor que Simón? Se pregunta en el 688-89-36-35. Agradecía todo, pero que te den entradas, dice. Yo no soy tanto del Athletic o más como cualquier... Yo soy tanto de Athletic o más como cualquier expresidente, dice este oyente. Sí, Lertxundi, con el debido respeto, usted sigue hablando desde su atalaya de privilegiado y no parece bajarse de ella. Aquí en casa llevamos 36 años pagando como socios, prestando de nuestro bolsillo al club. Vamos a solicitar también nosotros respeto a modo de entradas, un respeto a los demás. Creo que a Lertxundi le vendría bien... Bueno, una tontería que dicen por aquí. Si te dan un asiento personal en el palco, te están reconociendo como autoridad. Eso no les gusta. Prefieren invitaciones para sus coleguitas. Otro dice Lertxundi muy mal. Más, hay que decirle al señor Lertxundi que deje de hacer el ridículo. El único expresidente decente es Josu Urrutia. Otro se pregunta si es socio del Athletic. Si no, esta pataleta es inexplicable e inadmisible. Dice, por aquí dice que otros estamos peor y no nos dan nada. Nadie obligó a los expresidentes del Athletic a hacerlo. Unos han sido mejor que otros, pero no se les debe nada. Lertxundi sigue pensando que el Athletic es su choco y se olvida de que hay miles de socios que llevamos muchísimos años pagando y animando al equipo sin recibir ningún beneficio a cambio. Y en cuanto a los avales, no sirve de nada. Jamás se han ejecutado un aval, no cuando le han picado. Si quieres seguir yendo a San Mamés, ya sabe, a pagar. Bueno, pues un montón de mensajes. La mayoría van por esa línea en el 688-89-36-35.
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0: Esta mañana se ha presentado el campeonato del 4 y medio Euskolabel. Y lo ha hecho con la presencia de 12 pilotares en liza, 6 por parte de Baico Pilota y otros 6 por parte de Aspe. Entre los participantes destaca la presencia de Aitor Elordi, que va a ser el único representante de Vizcaya en el cuadro de esta Serie A de primera categoría. El delantero de Mayavia encabeza la nómina vizcaína en un torneo en el que Baico contará con Artola, Jaca, Larrazábal, Lasso, Peña Segundo y Senar. Mientras que Aspe estará representado por Altuna, Darío Gómez, el campeón del manomanista, el propio Elordi, Ezcurdia, Zabala y el vigente campeón del acotado Pello Echeverría. La competición arranca este fin de semana con la ronda de octavos de final. Elordi debutará este viernes en el frontón de Durango frente a Larrazábal, en un enfrentamiento directo del Grupo A por un puesto en la liguilla de los cuartos de final. Escuchamos al propio Aitor Elordi en la presentación.
1: Bueno, la verdad que llego pues como me gustaría llegar al final, pues bueno, con la victoria del otro día, pues la verdad que muy contento. Le hemos dado a la temporada de verano pues el final que queríamos darle y bueno, he tenido pues un día y medio para disfrutar esa chapela que conseguimos el domingo y bueno, hoy ya con la presentación del nuevo campeonato, pues ya con el chip cambiado, en la mente ya pues el partido del viernes y bueno, a ver si lo afrontamos lo mejor posible y conseguimos entrar a la liguilla. A pesar de no poder entrenar mucho en las últimas semanas pues porque han sido muy intensas, pues la verdad que si le doy más importancia pues a la dinámica que estoy teniendo en el frontón, a las sensaciones que estoy teniendo, pues yo creo que me acoplaré bien a esta modalidad y le pondré las cosas difíciles.
0: Bueno, viene de ser campeón del Master Series y se la va a jugar con Larrazábal por entrar en la liguilla de los cuartos de final en ese grupo A, en el que también tienen que jugar Darío y Senar el domingo 11 en Lecumberri. Mientras que en el grupo B se medirán Jaca contra Lasso el sábado 10 en Iruña, en el Abrid, y Artola contra Peña Segundo el lunes 12 en Tolosa. Los ganadores de esta primera fase avanzarán a la liguilla de cuartos de final, donde aguardan cabezas de serie como Altuna, Zabala, Ezcurdia y Pello Echeverría. Escuchamos a Joaquín Altuna, que siempre es uno de los favoritos.
2: Enseguida noto, cuando pierdo 4 o 5 partidos ya sale la prensa, pero lo que te digo, eso me da igual, sé que puedo perder perfectamente y ahora he ganado 2 este finde y no soy diferente, o sea, no vengo a entrenar el lunes con más ganas. Estoy entrenando muy bien, tengo mi equipo, que confío mucho en mi equipo, en mi preparador físico. Joaquín, en verano he estado con él también me insiste en que me ve bien y para mí lo más importante es las sensaciones que tengo y sé que esto es un camino largo, llevo 12 años y el objetivo es estar muchos años más. Y para eso entrenamos y con muchas ganas. Después de San Fermín perdí la final justo y ahí tuve una racha que, pues bueno, un poco más justo, me encontraba con poca chispa, combinaciones también, como siempre, muy muy duras y que cuando son las combinaciones son difíciles y cuando no estás al 120% pues no ganas. Al final estamos jugando contra pelotaris muy muy buenos y lo que te digo, la verdad que para mí lo más importante es en agosto ya que me he encontrado mucho mejor y ahora pues bueno, he intentado aprovechar cuando he tenido pocos partidos para prepararme bien, creo que me ha venido bien y me espera un 4 y medio súper complicado, el primer partido contra Javi, que me motiva mucho y va a ser difícil, pero estoy con ganas.
3: Los que vienen de atrás, ojo.
2: Vale, eso es.
3: Jaca Lasso y Artola Peña.
2: Eso es, sí, pues bueno. Ya hemos pasado todo tipo de liguillas. Lo más importante, lo que te he dicho, mira, en el mano a mano me pasó jugar muy bien el primer partido, sí. Metí la pata en el segundo y fíjate, te vas a la calle, ¿no? La liguilla suele ser 3 partidos y para mí es muy importante en los 3 partidos jugar bien, ser regular y aunque pierdas algún partido, pues intentar hacer muchos tantos, ¿no? Y bueno, va a ser un campeonato muy difícil, pero bueno, estoy preparado.
0: Esta ronda de la liguilla de cuartos de final se disputará a lo largo de octubre y principios de noviembre en sedes como Bilbao, Gasteiz, Donosti, Logroño, Tafalla, Lizarra y Azcoitia. Las semifinales del campeonato están programadas para los días 7 y 8 de noviembre en Donosti y Gasteiz. Posteriormente, Arrasate acogerá el partido por el tercer puesto el 15 de noviembre, previo a la gran final que se disputará el 22 de noviembre en el Bizkaia Frontoia de Bilbao. Así que, bueno, la gran final, de nuevo, en territorio vizcaíno. Son las 2 y 5, hacemos una pausa y nos subimos ya a la gabarra.
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0: Dos y seis minutos, nos subimos a la gabarra, la tertulia diaria del Athletic en nuestro Oye Cómo Va. Y lo hacemos ya mirando al fin de semana, ¿eh? Se acaba este eterno parón de selecciones. Volvemos a la Liga con ese Rayo Athletic del sábado a las 2 de la tarde. Empiezo con las presentaciones. Íñigo Bilbao, mister, ¿cómo estás? Arratsaldeon.
1: Arratsaldeon, Raúl.
0: Carlos Tavalla, Mundo Deportivo, Arratsaldeon.
2: Hola, Raúl, Arratsaldeon.
0: Y también nos acompaña César García. Hola, César, ¿qué tal?
3: Arratsaldeon.
0: Con ganas ya de que vuelva a la Liga, ¿no? Me imagino, porque se está haciendo más largo este parón que un día sin pan, madre mía.
2: Sí, joder, la verdad es que además es un parón que no estamos acostumbrados, porque antes era este
0: histórico.
2: Es un parón unido de los que se hacían antes en dos, ¿no?
0: Sí, sí, por eso.
2: Y yo creo que nadie ha quedado contento, porque hasta el mismo Luis de la Fuente ha dicho que son mucho cuatro partidos en pocos días, tres semanas sin liga. Sí, yo creo que, me imagino que lo retomarán esta decisión que han tomado y volverán al método antiguo, creo yo.
0: Que tampoco era bueno, ¿eh? Porque parabas el de tres jornadas, tenías que parar ya dos semanas. También hablan de ponerlo, acabar antes la liga y poner un mes ahí al final que lo jueguen todo, pero tampoco gusta a los seleccionadores. Íñigo, nos vamos a quejar, elijan lo que elijan, ¿no?
1: Sí, yo creo que sí. Y además aquí especialmente, ¿no? Porque bueno, pues no tenemos ese sentimiento que pueden tener en otros lados de querer ver ese fútbol internacional de selecciones. Para mí no me parece una mala opción lo de jugar un mes en cuando acaba la temporada y bueno, que durante el año pues puedan vivir con sus clubes tranquilos la realidad del club.
3: Estoy totalmente de acuerdo. A mí me gusta el modelo NBA, que solo cede a sus jugadores en verano y el resto de la temporada no se interrumpe la competición. Es como si hubiese en una fábrica paradas continuas de producción. Esto no tiene ningún sentido. Vuelves de verano, bastante pronto empieza la liga, que a mucha gente nos afecta nuestras vacaciones por el hecho de que te pilla fuera el primer y segundo partido a veces, pero que encima es para posteriormente interrumpir de nuevo la competición. Yo, vamos, desde luego, que lo lleven a junio, acaben un poco antes la liga, y en junio, pues el que quiera consumir fútbol de selecciones porque le guste, me parece perfecto, pero los jugadores tienen que estar en su puesto de trabajo y sin ciertos riesgos cuando la competición está a tope. Repito, tipo NBA, yo pago mucho dinero y la Liga de Fútbol Profesional debiera hacerse igual de fuerte, en el sentido de mis jugadores no se ceden hasta que acabe mi competición.
0: Bueno, pues veremos, aunque no tiene pinta de que vaya a suceder esto, por lo menos a corto plazo. Hoy entrenamiento en Lezama, la novedad era a puerta abierta, Carlos, y hombre, se ha subido gente y esas cosas, pero ni mucho menos lo que se podía esperar de una jornada así, de un baño rojiblanco. Esto solía hacerse en vacaciones, ¿no? Semana Santa, Navidad, verano, y hoy, claro, con los chiquis en el colegio y estas cosas, pues ha quedado un poquito frío el ambiente, ¿no?
2: Sí, yo he estado ahí bastante desangelado. O sea, hemos puesto, yo creo, alrededor de 500 personas. Han entrenado en el campo 2, que es donde juega el Bilbao Athletic y el femenino. Claro, tiene tres gradas, caben casi más de 3.000 personas, entonces bastante desangelado. Lo haces en un día laborable, en un día lectivo para los niños. Ha habido niños, pero no todos los que podrían haber habido. Y no sé, pues la verdad es que está bien hacerlo, pero por ejemplo el lunes que viene, que es fiesta, que los niños no tienen clase, pues igual hubiera sido mejor día, mejor opción que hoy. No sé si no lo han querido hacer porque hay partido el sábado y vete a saber lo que pasa en Vallecas, pero yo creo que hubiera sido mejor opción hacerlo lunes.
0: Sí, a priori sí, salvo que igual tampoco querían que se fuera demasiado a la mano. Es verdad que si lo pones el lunes, ya te digo yo que se agotan lo de las invitaciones estas y se iba a llenar sí o sí. En fin, no sé, ¿qué os parece? A mí me parece bien, que hagan a puerta abierta. Yo es que los haría, no te voy a decir todos, porque habrá que ensayar cosas a puerta cerrada como hacían antes, pero es que cualquiera iba a un entrenamiento antes y tampoco había tanta gente, había... No sé, igual en otros tiempos, pero había pues algunos jubilados, algunos que se escapaban, que pasaban con la bici por allí. No había tanta gente y se convivía bien.
2: Es que ya todo es una puerta cerrada.
0: Ya,
2: y
0: por
2: para
0: eso.
2: Nosotros, para los periodistas, es un cuarto de hora que ves quién está y en cuanto hacen los rondos de rigor, el calentamiento, te echan.
1: Que también te pueden engañar, ¿no? Porque pueden hacer esa primera parte los jugadores, claro, y luego no hagan todo, claro, lo demás, claro, no tienes ni...
2: No, puede estar uno en esa parte y después retirarse, claro. O el que no ha estado en esa parte, incorporarse al de media hora cuando ya no está los medios de comunicación, bueno.
3: Sí, se ha perdido un poco el contacto con el aficionado y bueno, pues son contadas ocasiones y yo creo que en esta en concreto, pues con poco tino, porque no es el día que más puede favorecer para que vayan, sobre todo los chavales, los mayores, pues bueno, tenemos otra visión ya de estas cosas, pero que los chavales puedan acercarse a ver a sus ídolos un entrenamiento me parece idóneo. La fecha elegida, pues no tanto.
0: Decía un oyente que la afluencia de Lezama de hoy es un castigo por abrir cuando ellos quieren. Antes era mejor, la gente íbamos sin más. Bueno, es una interpretación, aunque yo creo que si lo hubieran puesto el lunes, como decía Carlos, sí, se hubiera llenado hasta la bandera, ¿eh? Sí. Con las vacaciones de los chiquis. En fin, que vuelve la Liga, pero también tenemos sorteo de Copa y el Athletic va a tener que ir a jugar, todavía no es definitivo, pero casi, a Barcelona contra el Prat, que le ganó 5-1 al San Rafael. Se tiene que resolver el partido, creo que es este domingo, cuando se acaba de jugar, porque se había cancelado por las malas condiciones climatológicas. Y pues una pena porque es el peor viaje, ¿no? Bueno, igual una hora mejor en avión que 3:30 en coche a Calatayud, pero que te podía haber tocado el Sestao River, por ejemplo.
2: O el Anaitasuna,
0: pero fíjate, un derbi vizcaíno aquí en Las Llanas, ¿no? Otra vez.
2: Ya. No, lo que sorprende es la proximidad geográfica,
0: ya,
2: ¿no?
0: Sí,
2: ese
0: sí,
2: criterio, que sea proximidad geográfica y te toque ir a Cataluña, a Barcelona, yo no lo entiendo.
1: Y al Español le tocó el River, que sí, es parecido desplazamiento.
0: No podían jugar ellos contra el Prat y nosotros contra el Sestao River.
1: Sería,
0: ¿no?,
1: un buen cambio.
2: Y al Baracaldo el Reus.
1: Y creo que los cuatro contentos además, ¿eh? Los más humildes y los de primera, creo que los cuatro contentos.
3: Bueno, es un castigo por no haber pasado la ronda de Anoeta, ¿eh? Estaríamos exentos de este tipo de cuestiones y bueno, pues es un objetivo a exigir el pasar por lo menos estas dos primeras rondas que creo que siempre van a ser contra rivales bastante, bastante inferiores a nosotros y bueno, pues oye, que espabilen para el año que viene y si quieren librarse de estas rondas, pues lo que hay que hacer es estar entre los cuatro que juegan esa Supercopa tan denostada, pero que tiene ese pequeño beneficio, librarte de esta parte de picar mucha piedra.
0: Llevábamos 2 años sin esta primera ronda porque habíamos estado en la Supercopa. De hecho, la última vez fue la de la Cartuja en Mallorca, ¿no? La última vez que empezamos ahí contra el Rubí.
2: Sí, y también un equipo catalán.
0: Sí.
2: También hubo que jugar estas dos rondas primeras y se ganó la Copa.
1: Y se sufrió. Se sufrió sí, ahí.
2: Igual posiblemente de los partidos que más se sufrió.
1: Yo me acuerdo de una foto mítica de Galarreta pidiendo sí, la hora en el 1995, sí, señalándose el reloj. Bueno.
0: Sí, no. Y eso que marcaron al final, ¿eh? Que
1: sí,
0: fue
1: sí, sí,
0: un gol postrero, pero te puso nervioso con esos centros ahí en los que sufrió Yule.
1: No, y que evidentemente el nivel de favoritismo es altísimo, 99%, pero no deja de ser un campo de hierba artificial en unos chicos que del equipo rival que va a ser el partido de sus vidas y que, bueno, en 90 minutos todavía pueden pasar muchas cosas y supongo que habrá infinitas rotaciones.
0: Estamos hablando de un equipo de Liga Elite, le llaman ahí, que es la división de honor, ¿no?
2: Sí.
0: Para
2: sí,
0: entendernos.
2: Yo sé que Valverde temía estas eliminatorias, ¿eh? Valverde, estas eliminatorias, las primeras, después de lo que le pasó en Torrelavega en
0: sí, sí,
2: 2004
0: sí,
2: o así, vamos,
0: lo tenía grabado.
2: Las tenía pánico.
3: Hombre, hay que tenerlas un cierto respeto porque hay que valorar a cada rival. Pero, vamos, lo que no puedes hacer es ir con miedo. Es como si jugase un partido, un equipo de Euroliga contra un equipo de baloncesto casi de colegio. O sea que no hay excusas posibles aquí. Por desgracia, es una piedra en el camino que hay que solventar y que bueno, pues lo dicho, el tamaño del club que somos significa que hay que ir allí a cuanto antes sentenciar la eliminatoria.
0: De todas formas, lo apuntaba Íñigo, estamos hablando de un división de honor, es que tienen que jugar, en teoría, ese partido pues los suplentes, ¿no? Los que menos minutos lleven, este tipo de cosas.
1: Sí, además este año, como no tenemos Europa, creo que esa unidad B va a tener menos escenarios para bueno, pues yo qué sé, ganarse sus minutos en los partidos importantes de Liga. Entonces, bueno, será una oportunidad para gente que no está teniendo minutos. El cuarto central, Rego, igual Rincón, ese perfil de jugadores que no están teniendo todos los minutos que esperamos, pues bueno, una pequeña oportunidad, una pequeña ventana con la Copa, ¿no? Veremos también qué pasa con la portería.
2: Y mira, los menos habituales el otro día en Anoeta, yo creo que respondieron. Por ejemplo, a mí me sorprendió que sacara a Rego y a Prados en el centro campo cuando no habían jugado ni un solo minuto. Me sorprendió que jugaran los dos juntos. Yo me esperaba que combinara un jugador con más rodaje, con uno, pero le sacó a los dos juntos y yo creo los menos habituales hicieron bastante buen partido el otro día en la final de la Euskal Herria Txapela.
1: Además creo que es sorprendente porque es una pareja que me cuesta ver mucho que vaya a juntarse en liga. Rego con Prados, perfiles bastante defensivos los dos y con bastante poco pie como para darle al equipo un ataque.
0: Pero bueno, para eso están ese tipo de partidos, ¿no? La Euskal Herria Txapela con ese bacalao de Maroán Sanadi y el título para casa. Que no hay gabarra, no de celebración, pero bueno, el título para
2: Chapela, casa. Chapela y Copa, ¿no?
0: El equipo más laureado en esta competición. Cuatro son ya, cuatro entorchados. Ahí está. Decía algún oyente cuando hacíamos el partido en la retransmisión, si teníamos que jugar fase previa para Europa o algo con ese título. Creo que no. No hay Supercopa ni Europa. Para eso hay que ganar la Copa que arranca el... Bueno, no hay fecha, pero es el 29, jueves 29.
2: Tiene que ser el 29. El 28 es la asamblea, el 27 no puede ser, porque juegan el 25 contra el Getafe, me parece. Yo creo que no hay otra fecha más que el 29.
0: Hombre, sería muy extraño que ponga la asamblea el 28 sin haber hecho consultas con la federación y le pongan el mismo día el partido del Prat, ¿no? Sería una cosa...
2: Sería muy sorprendente. Vamos, yo creo que no va a pasar.
0: Hombre, no puede pasar. Tiene que... Y no puede ser el martes, porque juegas el domingo contra el Getafe. Eso. Solo puede ser el jueves 29.
2: El jueves 29, porque después juegas el derbi contra el Real.
0: Eso es.
2: Aquí en Samamés.
0: Vuelves a jugar el domingo, pero bueno, esa primera ronda no te va a quitar mucho en teoría, porque decimos que tienen que jugar los menos habituales. Y es que esto... Es verdad que hemos estado tres semanas parados... Pero ahora va a arrancar con la recuperación de ese partido contra Levante, con la Copa, con cuatro de los cinco partidos a domicilio y con un Athletic que tiene que demostrar que ha aprendido de sus errores y que lo demuestra, ¿no? Porque decía Tersis que todos los males del día del Deportivo Alavés se trabajaban en Lezama, que en el verde había que ponerse las pilas, pues ahora tendremos que empezar a verlo frente al Rayo, en Vallecas, por cierto.
3: Sí, bueno, es de suponer que este periodo de no competición hay que aprovecharlo para seguir un poco implantando tu sistema de trabajo, ya que llegas a un club nuevo, y en el caso de los jugadores también, pues adecuarse a lo que les pide el míster. Y bueno, yo soy de los que confían en que va a ser una buena temporada y que lo que viene va a ser bueno. Es cuestión de tiempo. Ha habido un par de partidos que sí que nos hemos llevado un poquito un jarro de agua fría en cuanto a cosecha de puntos y espero que eso se pueda corregir. Y bueno, pues en el calendario creo que es adecuado para ir sumando de a tres. A ver si poco a poco nos vamos colocando ya en la posición que queremos estar en el resto de liga, que es del sexto para arriba.
2: Pues a mí me dejó un poco frío los dos últimos partidos Elche a la vez, sí. Porque un poco por la incapacidad del equipo para romper esa muralla, ¿no?, que plantearon, ¿no?, de 5 atrás, incluso el Elche hubo momentos en la segunda parte de juego con 6, y sobre todo por las expectativas que había despertado el equipo, sobre todo en Vigo, en la primera parte, que a mí me pareció una primera parte muy buena, yo creo de las mejores de los últimos años. Y después contra Atlético supieron marcar bacalaos al comienzo del segundo parte y mantener el resultado ante un rival potente. Pero después las expectativas contra Elche y Alavés no se han cumplido. Entonces, eso es lo que me dejó un poco frío, a ver cómo vuelve el equipo ahora el sábado, espero que en Vallecas.
1: Bueno, yo creo que, además, creo que lo comentó Terzic, que para nosotros nos ha venido bien el parón a nivel club porque no pierdes tantos jugadores y puedes seguir trabajando con un porcentaje muy alto de los jugadores con los que cuentas para la temporada, ¿no? Esperemos ver un equipo que tenga más herramientas para atacar los bloques bajos, que es lo que se le complica siempre al Athletic, y este año vemos con Terzic que tampoco ha cambiado, sí que tiene otra frescura cuando los rivales proponen un partido de golpes, de ida y vuelta, de tú a tú, pero cuando se nos encierran pues es muy complicado. Y bueno, poco a poco tenemos que ir consiguiendo herramientas para atacar esos bloques bajos. La vuelta de Guruceta, la vuelta de Canales, pues esperemos que poco a poco vayan volviendo a su nivel de aportación y que el equipo mejore.
0: Cuatro de los próximos cinco partidos son fuera de casa. ¿Nos viene bien eso ahora, en este momento de la temporada? Digo, por cómo nos hemos atascado en Samamés.
1: Yo creo que no viene bien nunca, sinceramente. Creo que además el Athletic es un equipo de sacar un porcentaje alto de sus puntos todas las temporadas en San Mamés, ¿no? Pero bueno, sí que es cierto que los equipos rivales se ven más obligados en su propio campo a abrirse, a exponerse y a un partido, como he contado antes, más de ida y vuelta, y eso al Athletic le beneficia. Entonces, bueno, veremos. Tampoco creo que tengamos rivales excesivamente durísimos en estos cinco partidos y, bueno, creo que tenemos que hacer una buena media de puntos.
2: Pero es curioso que Terzic, no sé si le da importancia a San Mamés, pero cuando le preguntas siempre, o sea, no dice que, joder, que San Mamés tiene que ser un fortín, que hay que sacar la mayoría de puntos en San Mamés, que es lo que históricamente ha sido el Atleti en su campo, ¿no? Él siempre habla de que los puntos son iguales, lógicamente, en San Mamés que fuera. Entonces, bueno, a ver, a mí me parecen muchos partidos fuera de San Mamés. Yo preferiría jugar algunos en San Mamés, pero bueno, claro, es que viene condicionado por el partido aplazado del Levante, ¿no? Que son Rayo, Valencia, Levante. Después también tienes fuera de casa el partido de Copa, que es fuera de casa, bueno, y después en casa son Osasuna, también es fuera de casa.
0: Y la Real en casa. Primero la Real y luego Osasuna y llegamos al siguiente parón.
2: Sí.
0: Es que esto va rapidísimo. Y a todo esto no tenemos de momento a Nico Williams, que cayó lesionado con la selección española, que ya casi parece una tradición de principios de temporada, ¿no? Lo de la lesión está teniendo muy mala suerte.
2: Y con la selección.
0: Sí, sí, por eso digo.
2: Es la tercera vez que se lesiona con la selección.
0: Sí, por eso. Ya, por desgracia, es una costumbre insana, ¿eh? Que hay que erradicarla.
3: Es una desgracia el fútbol de selecciones, me reitero. Yo esto lo pondría en junio, que el jugador haya acabado ya con su club y que bueno, pues que en ese momento se concentre en este tipo de partidos, que por cierto cada vez crean nuevos torneos con más selecciones. O sea, es al final el facturar por facturar, y desde luego a los clubes no nos viene absolutamente nada bien. Hay veces que te libras y no se te lesiona ningún jugador, pero aún así yo no le veo ni pies ni cabeza. Y en el caso de Nico llueve sobre mojado, es cierto. Yo no le voy a responsabilizar porque entiendo que él pondrá el mismo interés en hacerlo bien aquí que allí, pero la desgracia es que aquí se recupera y allí vuelve lesionado. Ha pasado ya muchas veces.
2: Yo le veo con ansiedad. Yo a Nico Williams le veo con ansiedad, con querer hacer muchas cosas en poco tiempo, tanto en el Atlético como en la selección, ¿eh? Y en la selección, claro, ya el juego va más por la banda derecha, que está Lamine Yamal, claro, lógicamente, y encima Lamine Yamal está como un tiro últimamente, mucho mejor que en el Mundial. Entonces, claro, ya todo su juego en la banda izquierda ya tiene menos balón, tiene menos oportunidades y no sé. Yo le veo con un poco ansiedad, como querer hacer más cosas de las que puede hacer o de las que tiene que hacer.
1: Yo lo veo frustrado y por debajo de su nivel. Creo que además, lo que comentabas tú, en España tiene un rol de que la jugada se genera por la banda derecha, claro. Y él tenía más situaciones de finalizar por la banda izquierda, no se le vio cómodo. En el Atleti tiene el otro papel, el de generar por su banda, sí. Con Yuri. Además, creo que muchas veces el Atleti tiene un recurso de darle balón al pie a Nico y a partir de ahí a ver qué genera. Y en ninguno de los dos le estoy viendo del todo cómodo. Creo que, bueno, que va a ser un proceso largo y que espero que llegue a su mejor versión. Aquí vimos hace año y medio, dos años en Europa League, en Liga y, bueno, un poco en todas las competiciones, pero sí es cierto que le están poniendo muchas piedras en el camino, las lesiones, y creo que él mismo tampoco está muy bien a nivel mental.
0: No, porque pues es una lesión que es una desgracia. Luego se ha hablado mucho en redes sociales de esa lesión, algunos pues criticando al propio Nico Williams. Evidentemente lo que pasa en Twitter, por decirlo de alguna manera, no es lo que pasa en San Mamés, ni mucho menos, y se ha demostrado un millón de veces. Pero claro, él no estuvo nada afortunado con ese famoso retweet, ¿no? Que hizo de un aficionado sin más, en el que dijo que se tenía que haber marchado y, bueno, poniendo un poco, defendiendo un poco a Nico Williams ante tantas críticas. Que tú puedes estar dolido con las críticas, pero

0: o lo que dice, o que simplemente discrepa mucho de cosas de tu propia vida, pues te puede hacer daño. Yo no creo que les venga nada bien, ¿eh? Otra cosa es que suelen ser herramientas que también comercialmente les interesan por el hecho de que, pues muchos luego a la hora de otro tipo de cuestiones puedan incluso facturar teniendo ahí no sé cuántos seguidores y ese tipo de cosas, pero a mí me parece que a un deportista de élite le tendría que venir mucho mejor hacer caso omiso a estas cosas e incluso ni estar.
1: Yo la duda que tengo es que él tiene un departamento de comunicación que le lleva a todas estas cosas. Que fue un calentón de él, un error de su departamento de comunicación. A mí me parece un error, ¿eh? A ver, yo
2: eso
1: le doy
2: es
1: la importancia.
2: Claramente un calentón de él, ¿eh? Sí. Para mí, ¿eh?
3: Para mí también.
2: Sí. Claramente.
1: Yo le doy la importancia justa, ¿eh? No le doy mayor importancia, ¿eh? No, pero no. Sí considero que fue un error. Además, se comprobó que fue un error cuando quitaron el retweet o no. Entonces, yo lo que tengo, o sea, posiblemente fue un calentón de él, pero tiene un departamento de comunicación que le lleva la comunicación, que se debería encargar de esas cosas.
3: Sí, que no está retuiteando un tuit en el que a ti te ponen bien, que me parecería adecuado, sino en el que están diciendo que te tenías que haber marchado del club, ¿no? Pues lógicamente se equivocó. A eso te referías, ¿no, Íñigo? Con lo de que estaba frustrado y que le veías mal.
2: Sí, yo creo que también muchas veces cómo estás tú se ve mucho en el verde, ¿no? Creo que sus acciones no son claras, no son buenas, no está teniendo mucho éxito en los duelos ni en sus acciones y bueno, poco a poco tiene que ir ganando en confianza. Es un proceso, primero recuperarse de la lesión ahora y luego, pues bueno, a ver si encontrando la estabilidad y jugando una vez a la semana en el partido de liga y solo con el Athletic, pues encontramos que sus piernas estén bien y que su cabeza esté bien y que vuelva a su mejor versión. Comentando lo que ha dicho César, creo que hay varios jugadores y buenos ejemplos de jugadores sin redes sociales como son Unai Simón, en su día de Marcos, incluso Peyo Canales ahora que es más joven, y a mí me parece una decisión buena. Creo que cuando estás en la máxima élite te pueden afectar más negativamente que positivamente los comentarios de desconocidos, porque mucha gente encima pues a Twitter va sin cara, ¿no? Entonces a mí me parece bien, entiendo que hay muchas cosas detrás a nivel económico y de publicidad, pero vamos, me parecen muy buenos ejemplos.
3: Recordamos que Peyo Canales, por ejemplo, fue llamado a última hora y tiene hoy cita con la selección española sub-21 ante Rumanía a las 7, que Simón y Laporte se perfilan como titulares. Ayer hablaba Luis de la Fuente de esos 270 minutos más o menos que van a jugar como máximo algunos futbolistas en esta larga concentración. Pero yo creo que a Simón y a Laporte les va a tocar hoy ser titulares frente a Croacia a las 9:15 y parece que va a debutar Alex Padilla. No lo ha hecho excesivamente bien ningún portero y desde México apuntan que esta madrugada frente a Chile que Padilla podría ser titular. Es curioso.
2: Esa sí me parece positiva para el Atleti.
3: Sí.
2: Un partido de nivel exigente para él y bueno, que coja sensaciones, esa me parece positiva. Incluso la de Unai Simón, pues bueno, tampoco nos genera excesivo problema. Lo de Laporte sí me parece un poco exagerado la carga de minutos que está recibiendo, pero bueno, es lo que nos toca.
1: Sí, yo creo que Laporte hoy no sí debería descansar, ¿no, Rafa? Porque
3: el otro día no jugó, ¿no? Jugó el otro día en Oviedo.
0: Yo creo que se perdió un partido, sí, creo que fue ese, que no jugó nada.
1: El Oviedo fue el que se lesionó Nico, después ha habido otro partido contra la República Checa. Yo creo que el Oviedo no jugó, pero el siguiente contra la República Checa creo que jugó, ¿no? Que es el tercero, que es el último.
3: Puede ser, no, es que no lo vi, la verdad. Sí.
0: Yo creo que se perdió.
1: Que fue el que no jugó Unai Simón.
3: Eso es.
1: En la República Checa no jugó Unai Simón. Bueno, a mí me parecería hoy igual, no lógico, pero bueno.
2: No jugó contra Croacia, efectivamente. No jugó contra Croacia y sí que jugó contra la República Checa. Sí.
1: Pues que hoy jugase Unai Simón, que volviera a la titularidad, y Laporte, que es un jugador de campo, que le diera descanso. Vamos.
0: A mí todo lo que sea que no les utilicen demasiado y no haya riesgo de lesiones me parece idóneo, salvo, como había comentado antes Íñigo, el caso de Padilla. A mí me parece muy bien que coja rodaje para jugar Copa y que nadie se me tire de los pelos porque haya cambiado de opinión. Yo a Padilla le daría un par de rondas de Copa y luego, desde luego, jugar Unai Simón, pero sí me parece que estas primeras rondas, que son las que enfrente, en teoría, no tienes que tener un rival de mucha enjundia, pues me parece un momento adecuado para dar minutos a los que no van a jugar mucho a lo largo de la temporada y, bueno, pues si juega este partido y, sobre todo, si lo hace bien, porque le hará confianza, me parece que es el portero adecuado para jugar esta primera ronda de Copa y espero espero que la segunda, y a partir de ahí a jugar con nuestro líder en la portería.
2: No sé lo que hacía Terzic en sus anteriores equipos, pero a mí me da la sensación y percibo que creo que va a ser un Unai Simón el portero de la Copa, por lo menos

0: como tú dices, de las rondas importantes.
1: Uh-huh. Puede ser.
2: ¿No va a rotar?
0: Yo creo que no. Yo creo que no le va a dar. Es verdad que aquí estaba muy asentado lo de el segundo portero juega la Copa con Valverde y también con algún entrenador anterior, pero yo creo que esta vez va... Es que me parece muy grande la diferencia. Siendo honestos, creo que la diferencia es muy grande y creo que él lo va,
2: ¿y a Padilla,
0: va a ser más duro
2: y a,
0: en eso?
2: ¿Y Padilla juega algún partido de Liga o no lo sé?
0: Pues a mí me parece una solución buena, sobre todo en ese final tramo de Liga, si no nos jugamos nada, que esperemos jugarnos algo, pero si no nos jugamos nada, yo sí creo que deberían darle oportunidades, pero tú tienes un primer portero de un nivel absoluto de talla mundial y es que esto es competición pura, o sea, es paramos, que, no...
1: Eso es fútbol moderno, es decir, tú tienes un titular, muy titular, y un suplente... Si acaba la temporada en blanco, pues te puede molestar un poco más o dices, qué pena que no haya tenido ningún partido. Pero esto es fútbol profesional. Si tiene que jugar Simón todos los partidos y él está bien y a buen nivel, tampoco veo yo mayor problema, ¿no? Pues lo siento un poco por Padilla, pero él también sabe el rol en el que está.
3: Sin duda hay muchísimas...
1: Y yo también le daría, por ejemplo, contra el Prat le puedes poner a Padilla perfectamente, sí. Y estoy seguro que la siguiente ronda, y si tiene que jugar un partido de Liga, estoy seguro que también podría responder, pero creo que el nivel está tan descompensado que lo normal es apostar por Unai Simón. Yo, si fuera entrenador, pondría desde luego a Unai Simón, lo tengo clarísimo,
0: ¿no? Además de que creo que hay mucho del jugador en las decisiones, quiero decir, yo creo que Padilla querría quedarse, no sé si tendría opciones para salir en verano, pero no sé si ha sido decisión del club o de él de manera absoluta, pero yo creo que él apostó por quedarse, sabiendo de la dificultad del reto.
3: Yo estoy contigo, Raúl, creo que va a ser más o menos así, y es más, ¿qué mensaje lanzas como nuevo entrenador de un equipo que es tradicionalmente copero, que siempre ha ido a por la Copa, si en tu primera temporada en el club vienes y dices, bueno, pues sigo con la verbenada esta de sacar al portero suplente, y más cuando hay más diferencia todavía entre titular y suplente que en temporadas anteriores? Yo lo único que concibo es que estas rondas primeras pueda jugar, pero cuando se juega lo que es importante de verdad, no concibiría que no esté Unai.
2: Pero porque Padilla entra en ese rol de segundo portero que igual no da muchos problemas para uh-huh. ganarse la titularidad. Cuando estaba Julen, eso ya cambiaba un poco, ¿no?
0: Yo sigo pensando que hay mucha diferencia entre Julen y Unai. Entiendo que hay mucho defensor de Julen y que
2: Julen fue el portero del título de Copa.
0: Sí, sí, sí, está claro. Y nos acordaremos del toda la vida.
2: Y con buenos partidos.
0: Y buen partido, sí.
2: Entre ellos los penaltis de la final.
3: Yo voy a echar un poco de agua al vino. Está claro que es el portero de la Copa, pero alguien me puede decir que si hubiese jugado Unai no hubiésemos llegado a la misma...
0: A la misma instancia, seguro. Pues a parar los penaltis no lo sé, porque... creo que Unai no es especialista en penaltis, justo, concretamente, pero yo creo que en la misma instancia.
1: Pero, pues tiene muy buenos datos en penaltis, Unai Simón, ¿eh?
0: Sí, pues sí. Mira, muy buenos datos. No hubiera destacado jamás.
3: De todos modos, es que jugaba con otros 10 jugadores. O sea, que había una muy buena plantilla que logra ganar la Copa y en ese momento pues el entrenador apuesta por ese portero, pero yo creo que con Unai no hubiésemos caído dos rondas antes, con lo cual pues bueno, además es que está claro dónde está uno y dónde está otro, ¿no? A nivel internacional y todos los reconocimientos, nadie volvería a la época del Chopo y se plantearía que el suplente juega la Copa.
1: Bueno, pues lo que está claro es que si debuta con México, para él será importante. Luego, a nivel contractual, también estas cosas puedes rascarle un poquito más, ¿no? Se suele firmar en los contratos. Y también, oye, esta directiva ha hecho caja con la venta de jugadores este verano. Si tú el día de mañana quieres poner a Padilla en el mercado, hombre...
2: Tiene que jugar, ¿no?
1: Un futbolista que ha debutado con México pues tendrá más valor que uno que no lo ha hecho, por ejemplo. Digo que también hay que analizar todo. Son las 2:35, tenemos que hacer solo una pausa en la gabarra, la vamos a hacer ya.

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5: Seguimos en La Gabarra con Carlos Taballa, César García e Íñigo Bilbao. Y también con los oyentes, ¿eh? Venga, poneros los cinturones. 688-89-36-35. A ver para quién van los palos hoy. La Copa la va a jugar Padilla y me alegro. No sé si es una opinión o tiene información este oyente. Por aquí nos dicen partidazos de Julen en la Copa ganada, no solo en la final. Miraros, por ejemplo, el partido contra el Atlético Madrid allí. Más, Unai Simón hubiese hecho el partido de Arrizabalaga en Madrid. Lo dudo, pero mucho, dice este oyente. Mientras sean rivales de inferior categoría, debe jugar el segundo portero en la Copa. Si no, Padilla ni va a estar motivado ni preparado para jugar en caso de lesión de Simón. El que no era bueno parando penaltis era Iribar, nos dice este oyente. Yo he agradecido que no hubiera partidos de liga el fin de semana. No sabéis qué tranquilidad da no tener que estar pendiente del partido de tu equipo en el móvil mientras das una vuelta con la mujer, dice. ¿A Padilla le interesa quedarse para jugar 3 partidos al año en el Athletic? Bueno, pero si ya no es que te interese o no te interese, es que tienes
6: contrato. ¿Tienes un contrato?
5: Y no lo sé. Venga, más. Imga entrenando con el primer equipo genera ilusión. Ahora vamos a hablar de Christian Imga, ¿eh? Pero bueno, también hay que decir que han estado otros 6 entrenando, no solo Imga. Me recuerda el debut de Cheve con su edad o poco más. Yo le daría una oportunidad y más vista la falta de Bacalao. Ha sido elegido mejor jugador del campeonato en el que ha jugado con la selección. Acabo de llegar de Lezama y menuda decepción. Todavía me acuerdo cuando se abría todos los días, menos cuando se trabajaba la estrategia y podías hacerte fotos con cualquier jugador. Hoy solo Jaure y Terzic. Esto no es el Athletic, lo siento. No queremos que vayan a jugar con España y sí con México. No entiendo nada, que no vayan con ninguno. Bueno, aquí no ha dicho nadie no a uno y sí a otro. O sea, han dicho que no a las selecciones. Ha dicho De La Fuente que de los 360 minutos nadie va a jugar más de 270. Vale. Todo el mundo se ha equivocado alguna vez en redes sociales, lo dice por Nico Williams. Bueno, el que no tiene no se ha equivocado porque no tiene, pero es verdad que sí.
7: Para eso lo mejor es no tenerla.
5: Sí, sí. Pero claro, la repercusión que tiene Nico Williams pues no la tiene cualquiera. Pero está claro. Lo de Nico es de traca, ya podría ser igual de rápido regateando rivales que retuiteando mensajes que van contra el equipo que le paga y sobre todo contra su propia afición. Terzic, no sé si lo sabrá, pero nosotros sabemos que Beñat Prados da muy buena nota cuando juega. Se preocupa el presidente porque hay pocos jugadores vizcaínos en la primera plantilla. Una de las bases, entre otras, es acercar el equipo al pueblo. Abrir las puertas en fechas mejores que un día entre semana que los niños están en clase. Volví a ver el partido contra la Real y el partidazo que hicieron Prados y Rego fue buenísimo. Rego en el centro del campo parecía Busquets y de central parecía Baresi, nos dice este oyente. No sé si va con ironía o le pareció tan bueno el partido.
6: Bueno, es verdad que jugó de central al final del partido.
5: Bueno, y salva una importante. Sí, sí. Es verdad que no está muy exigido hasta el final, que hay ahí algunos cambios de la Real. Pero bueno, él tenía que jugar y jugó, que bueno, es lo que pedía Tarsic.
7: Justo comparar a Rego con Baresi, un poquito comparación rarita.
5: Ya, sí que sonaba ironía, ¿no? Lo del
7: sí,
5: mensaje.
7: Sí, yo creo que...
5: Lertudi, ten cuidado que... No se pueden coger obsequios. Mira lo que le ha pasado a Zapatero con las joyitas, dice por aquí. Bueno, y por aquí dando palos a Lertxundi por sus declaraciones. Unai Simón es muy grande, pero Eiríbar es inigualable e inalcanzable. Todo esto creo que viene a raíz del podcast, ¿no? De Guruceta, que le preguntan por el mejor portero del Atlético o algo así, dice Unai Simón, y a muchos les ha dolido que no dijera el Chopo Eiríbar.
6: Bueno, pero él lo dice, jo, ya sé que igual me van a criticar por no decir Eiríbar, pero es que él llegó a Lezama con Unai Simón, compartió piso, compartió residencia, y además hizo como de guía, ¿no? Unai Simón con el carácter que tiene así, templado y eso, y entonces es muy amigo de él.
5: Y no ha visto a Eiríbar, ¿no?
7: Es que tiene 30 años o menos de 30 años y no lo ha visto jugar.
6: Claro, pues yo también lo veo, lógico, ¿no? No pasa nada.
5: Le sacamos punta a todo ya, ¿eh? Sí. Pues hombre, en el colectivo común histórico del Atleti, pues dices Eiríbar, el que más partidos ha jugado, pues el Chopo, tu referencia, pero que un jugador encima de la actual plantilla y amigo de Simón diga que es el mejor portero del Atleti, porque además no ha visto a Eiríbar, pues creo que
7: además,
5: es entendible, ¿no?
7: Además me da rabia porque creo que cuando son sinceros en sus declaraciones les damos palos, y cuando no son sinceros y dan la respuesta que todos esperamos decimos, jo, qué aburridos, que vaya declaraciones, o vaya rueda de prensa, o vaya tal, que no dan titulares. Bueno, pues nada, todo mal.
5: Ya, no, por eso digo que parece que nos la cogemos con papel de fumar, pero bueno, a mí me encanta que sean naturales y que contesten lo que de verdad piensan. Luego puede estar de acuerdo o no, puede generar polémica, pero me parece lo mejor. ¿Qué pasa? Que como saben que puede generar controversia, pues ya contestan A, B y C, no se salen del carril y tiramos todos para adelante. Por eso agradecemos tanto a los jugadores. Pues eso, diferentes, ¿no? Y que tienen esa personalidad, sí, para decir lo que piensan, Carlos.
6: Unai Simón es uno de ellos.
5: Por ejemplo.
6: Yuri Berchich es otro. Dani García, cuando estaba en el Atleti, bueno, imagino que ahora también.
7: Más crítico Dani García era, ¿eh?
6: Sí,
7: era crítico.
6: Sí, pero sí, no se cortaba nada.
7: Ningún cristal.
6: A veces hasta se pasaba un poco, pero...
5: Era diferente, sí, señor. Bueno, ya que lo citaba un oyente... Y también lo tenía sobre la mesa Cristian Imga, que ha entrenado hoy con el primer equipo. Insisto, que ha habido muchos otros jugadores que han estado entrenando del filial. Pero sí es cierto que es un chico que parece que tiene algo, que está con la selección española, que tiene una gran potencia. Un jugador de 1,90, de 2009 me parece que es, y que está llamado a tocar la puerta del primer equipo. Yo no sé si va a ser ya o a corto plazo, pero sí parece que es un jugador de esos que tiene que dar el paso, ¿no?
6: Extremo izquierdo, ¿no?
5: Por eso no está Nico Williams, que está lesionado. No. ¿Tú le ves para que esté ahí ya en convocatoria? ¿Y eso?
6: Que entre en convocatoria este... No, yo creo que no. Es el primer día que entrena. Precisamente hoy era la novedad. Es verdad que han entrenado otros jugadores del filial, pero ya habían entrenado con Terzi. Entonces hoy la novedad ha sido Inga. Vamos, sería muy prematuro, ¿no? Que entrene hoy y entre en convocatoria habiendo jugadores del primer equipo en esa zona, como Nico Serrano, Yaló, el mismo Berenguer.
8: Yo creo que por más ilusión que nos produzca la llegada de este tipo de chavales, lo que hay que intentar es que den el paso cuando están ya más o menos cuajados, y no digo 24 años. El año pasado tuvimos un ejemplo que fue Selton, que igual pues la gente quiso ver muy rápido cosas que luego se demostró que todavía no eran algo que iba a ocurrir con frecuencia, y el chaval se tiró media temporada sin jugar. Yo Desde luego deseo que suban chavales de la cantera, pero bueno, igual el momento puede ser una eliminatoria como la que hemos hablado de Copa, decir, venga, chaval, sal ahí, bien arropado por compañeros un poco más cuajados, y que tenga una ocasión ante un equipo que sea incluso de menor nivel del que compite, aquellos con los que compite semana tras semana. Es más fácil que un jugador de estos pueda ganarse el puesto en una pretemporada, tipo como en su día Julen Guerrero, un Joseba Echeverría, un Javi Martínez, que aparte que eran grandísimos jugadores, pues bueno, tuvieron un tiempo para acoplarse y tirar la puerta abajo. Así a mitad de competición, si no hay un momento en el cual verdaderamente necesitas, pues que no sea para subir y bajar y que al final no juegue ni en un sitio ni en otro. Yo el año pasado aprendí mucho de lo de Selton, que fue hacerle perder un año a este chaval.
5: Pero cada jugador es un mundo, ¿no? Es verdad, sí, que a Selton igual le pilló verde y que no funcionó. Pero en su día con Muniain, con Echeve, con, no sé, con otros futbolistas, es verdad que es excepcional, ¿eh? Esos casos tan jóvenes, pero también se dan, depende de cada uno.
7: Y que para mí hay una gran diferencia entre Selton y Inga, que es el físico. Creo que el físico de Inga está mucho más preparado para la élite y para el fútbol moderno de la actualidad, y creo que a Selton eso se le complicó por demasiado. Creo que era todo el opuesto completo. Aún así hay que tener paciencia. Es un chico del 2009, juvenil de segundo año. Esa irrupción la hizo Lamine. Quiero decir, para que veáis la comparación, el ejemplo, él empezó en la élite, Lamine Yamal, siendo juvenil de segundo año, o incluso de primero, creo que fue, y me parece un poco precipitado. De hecho, está teniendo minutos en el Blue Athletic, ya me parece un éxito rotundo, pero bueno, no deja ser un chico que todavía en la toma de decisión le cuesta y que el salto es gigantesco.
6: Sí, me ha sorprendido hoy que no estuviera Selton, ¿no? Porque, bueno, es verdad que tiene muchísimos jugadores en esa posición, tanto claro, en la media punta como en el medio centro, pero claro, ha subido, pues estaba Adrián Pérez también, dos centrales, Monreal y Beñat Larrea. Entonces yo no sé, Selton, no sé si no está, se está quedando un poco.
7: Yo creo que Adrián Pérez es más proyecto dentro del club a día de hoy, sí, que Selton. Creo que lo tienen mejor valorado como proyecto a largo plazo.
5: Bueno, pues Cristian Inga, que está entrenando con el primer equipo, y ya veremos si a corto, medio plazo puede ser una alternativa para Edin Terzic. De momento Nico Williams está lesionado, pero bueno, tampoco es una lesión que se prevé vaya a ir mucho más allá. Es decir, el sábado seguro que no va a estar contra el Rayo, y contra el Valencia igual es un poco pronto también, ya veremos. Pero tampoco bueno, mucho más allá.
6: No, hay Valencia o Levante, ¿no? Tendrá que...
5: Por eso digo que
6: yo creo, sí,
5: tampoco
6: sí,
5: es una lesión muy, sí, muy larga, y nos ha pillado medio bien el parón porque todavía quedaba una semana que ha ido gastando. La temporada pasada, como tenías tantos partidos con la Champions y estas cosas, en dos semanas te perdías 4 o 5 partidos. Es que era totalmente diferente. En fin, y tenemos que mirar poco a poco al Rayo Vallecano, que por cierto, se juega en Vallecas, ¿eh? A ver cómo está el campo.
7: Primer partido, ¿no?
5: Sí, sí,
7: primer,
5: sí,
7: partido.
5: Bueno, tenía que jugar un amistoso,
6: oficial,
5: ¿no?
6: Jugaron el sábado un amistoso, no, la final del trofeo de Vallecas, y ya hubo polémica, ¿no?
5: El césped no debe estar muy bien. No debe estar
7: al
5: bueno.
7: Rayo le aporta mucho jugar en Vallecas. Entiendo que para nosotros es una faena. Hubiéramos preferido jugar en el campo del Leganés. Bueno, entiendo.
6: Pero han ganado 2 partidos en Butarque y han, sí, empatado 1. No han perdido, sí, todavía. Sí. De los 3 partidos que han jugado fuera de Vallecas,
7: y parecía,
6: 2 victorias, 1 empate.
7: Y parecía que al llegar Beñat San José y con varias bajas duras, y le iba a costar este año al Rayo, y la verdad que ha empezado sorprendentemente bien.
5: Entre 45 y 150 euros para ver al Athletic en Vallecas el sábado a las 2.
7: Bueno, Barrio Obrero, entradas caras.
5: Sí, bueno, si pillas de 45, pues bueno, todavía. O de 150 es la más cara. Es lo de palco central, esto. Son entre 45 y 80 más o menos la media, ¿no?
6: Pero tienen el ambiente muy enrarecido, ¿no? Porque el otro día pintadas contra el presidente en el palco. Parece que hubo un intento de asaltar el palco también. Después comunicado del Rayo. Señaló un poco a Bucaneros, al grupo ultra de ellos, sí, y pues, un ambiente muy enrarecido.
7: No estaban contentos con Presa ni cuando llegaron a la final de Conference, o sea, el ambiente está mal desde hace tiempo.
5: Sí, sí, esta semana estaremos en Vallecas para que nos cuenten la última hora del equipo madrileño, en lo deportivo y también en lo institucional. Y había muchos mensajes de los oyentes, lo he dejado para el final, quedan 10 minutos para las 3 de la tarde. Y es un tema que yo pensaba que ya habíamos pasado página, pero seguimos a vueltas con las invitaciones en Samamés porque ya saben los oyentes que los expresidentes solicitaron a través de una carta a Jon Uriarte reunirse con ellos después de las explicaciones que ya dio en la sala de prensa José Iragorri de Samamés en relación a esto y otros temas. Y ayer el expresidente José Julián Lertxundi, en esta sintonía, en la tertulia con Patxi Arranz, pues vino a decir eso, que seguían esperando respuesta, que falta de empatía había tenido el presidente actual, no ellos, que no se le ocurre a nadie quitar las invitaciones para luego invitarte al palco, que, bueno, sí dijo que él cree que se lo tenía que haber dicho el presidente y ningún empleado, que les podían poner a su disposición las entradas aunque fuera pagando, porque él sí estaba dispuesto a eso, como están los jugadores de la primera plantilla. En fin, que seguimos con todo este lío, César.
8: Pues bueno, yo soy de una generación que de críos se nos educaba para respetar mucho a la gente mayor, y yo pues en cierto modo no me quiero cebar demasiado con José Julián Lertxundi, que ha sido presidente del Athletic, pero que a día de hoy yo creo que necesita alguien a su lado que le aconseje cuando está equivocado en sus puntos de vista. Bajo mi punto de vista lo está, que alguien que ha sido presidente hace 32 años, bastante, que ha tenido una serie de beneficios, de prerrogativas que yo no pensaba que existiesen y no debieran haber existido, pero bueno, yo creo que ha llegado un momento en el cual escenas como la del complot, aquel chusco del Carto en esa reunión que trasciende y que todo el mundo se da cuenta de que están conspirando porque se han comido su queso, pues me parece un poco triste. A mí, yo estoy muy, muy de acuerdo con la posición que ha adoptado Josu Urrutia, no me esperaba menos de él, pero bueno, creo que es que los demás no entiendo, y en lugar de pedir justificaciones, igual son ellos los que nos debieran explicar qué es lo que quieren al resto de socios. Que digan, oye, yo quiero esto, esto y esto, porque desde la presidencia, si no nos equivocamos, se les ha ofrecido un asiento personal e intransferible en el palco de por vida. Pero ¿qué mayor reconocimiento puedes querer que ese? Ahora, querer tener 4 entradas para compromisos con amigotes, con familia, con lo que sea, pues oye, en eso en concreto son unos socios más, los que sean socios. Que el otro día alguien comentó que alguno ya no lo era, no lo sé, yo no me atrevo a dar esa información, pero a ver, que son iguales que un socio como yo, se meten a la web, intentan conseguir entradas, y si hay bien y si no, no hay. Lo que tienen seguro es su asiento. Y todo lo demás, por favor, yo como socio, no hace falta ser socio compromisario, como simple socio, que nos lo expliquen, que den ellos una rueda de prensa y digan, oye, es que creemos que merecemos esto, esto y esto, porque todo lo demás es disparar al aire y culpar al presidente de una decisión con la que la mayoría, creo yo, de los socios estamos muy de acuerdo, por lo menos en el colectivo de los expresidentes, y no sé qué es lo que quieren a José Julián Lertxundi. Creo que se le prestigia dándole un asiento en donde se reconoce a nuestros clásicos, por llamarlo de alguna manera, o a nuestros expresidentes. Si quiere algo más, por favor, que diga por qué y para qué.
6: No sé, yo, es que ya a mí este tema me cansa mucho. O sea, ya yo creo que ya está pasado. Y bueno, quizá puedo entender que la comunicación de quitar las invitaciones igual tenía que haber sido de presidente a expresidente, eso sí lo puedo entender, pero lo que no entendí es la reunión del Carton y encima hacerla pública, filtrarla. O sea, porque yo puedo entender que los expresidentes se reúnan, quedan en casa de uno de ellos en un restaurante de forma privada y hablen, pero lo que no entendí es que la filtraran y que se hiciera pública para que todo el mundo supiera que se habían reunido justo cuando les habían quitado las invitaciones. Entonces, bueno, yo creo que la Atleti es de los socios, lo prioritario son los socios, y los argumentos que puso Jon Uriarte encima de la mesa en la rueda de prensa que dio en Samamés, yo creo que son potentes, tienen su fortaleza. 1,3 millones de euros por temporada, más de 1,000 localidades liberadas en Samamés. Entonces yo creo que este tema ya está superado. Es que ya han dado las explicaciones y ya vale, ya está.
5: Lo que dijo ayer Lertxundi cuando preguntaba a César qué quieren o qué piden, en este caso Lertxundi lo dijo a nivel personal, no hablando en nombre de todos, que, bueno, pues tener a disposición esas entradas pagándolas, que es un poco el acuerdo al que se ha llegado con los jugadores de la primera plantilla, ¿no? Que por lo menos tengan reservadas esas entradas, es el privilegio de tenerlas reservadas, pero pagándolas.
8: Bueno, cuando hay partidos que no hay entradas para nadie, ¿por qué? Ellos son los que merecen ese honor. En mi modo, es mi opinión, por supuesto, ¿eh? Ellos merecen ese honor y se les da ese honor. Ahora, querer tener por el artículo 33, 32 años después de dejar de ser presidente, unas entradas a tu nombre en un sobre, como solía ser tradicionalmente, oye, ya me pasa por mis entradas y déjamelas en no sé dónde, ¿no? Es que yo creo que eso está totalmente fuera ya de lógica. Cuando hay 11.000 socios esperando, cuando hay partidos donde las únicas entradas a la venta que quedan son de 100 y pico euros, o irse al anillo VIP, que yo creo que no, que no. O sea, usted, señor Lerchundi, señor Lamiki, señor... A ver, no sigo enumerando, no me quiero dejar a nadie. Ustedes tienen ya un honor que les concede el club y sobre el cual yo creo que los socios estamos de acuerdo. A partir de ahí, es que es como decir que hay de lo mío, ¿no? O sea, es aquella frase del primer mandamiento del Athletic. Pues para mí el primer mandamiento, y yo no he sido nadie importante en la historia del Athletic, para mí el primer mandamiento es sirva al Athletic en lo que puedas y no le pidas nada. Todo lo, como la frase aquella de no preguntes qué pueden hacer por ti, sino qué puedes hacer tú por el Athletic. Es que yo voy en esa línea, yo nunca he pedido nada al Athletic.
5: Bueno, y también eso, que ellos entendían que se lo tenía que haber dicho el presidente cara a cara, no John Berasategui, aunque es el director general del club, y que le han pedido una reunión, le han mandado una carta y que no había contestado, por lo menos a día de ayer, y habían pasado unos 10 días, ¿no? Así.
6: Yo ahí puedo estar de acuerdo, ¿eh? Que igual tenía que haber sido de presidente a expresidente la comunicación. Pues bueno, pues hasta ahí. A ver, yo es verdad que un expresidente tiene cierto estatus, ¿eh? No... Yo creo que un expresidente de Atleti tiene que tener cierto estatus, pero hasta ahí, que tenga privilegios para tener invitaciones o tener entradas pagándolas, pues yo creo que no, porque bueno, lo importante es que entre gente a San Mamés, eso está claro.
8: Aparte, ¿qué servicio haces al Atleti haciéndote noticia, haciéndote notar, creando un conflicto? O sea, yo creo que debieran pensar, bueno, pues oye, hemos tenido esta serie de años este privilegio, ahora nos dan otro y esto se ha acabado. Es que hay veces que los chollos se te acaban, no, y ya está.
6: Y si lo hacen de manera interna, pues pueden, claro, tener, pero es que
8: por eso están...
6: lo que me ha parecido es hacerlo público, saber que se iban a reunir ese día en el cartón y...
8: Creas un incendio
6: que era como una postura de fuerza, ¿no?
8: Es un incendio que lo único que busca es hacer daño al actual presidente.
5: ¿Creéis que se van a reunir? ¿Creéis que Jon Uriarte va a aceptar esa reunión? O contestar tendrá que contestar, ¿no? Si te envían una carta, pues por educación simplemente tendrás que contestar, aunque sea para decir que no te vas a reunir, pero contestar tendrás que contestar.
7: Yo creo que Jon Uriarte ha demostrado siempre ser muy claro, muy transparente y bastante cercano en ese tipo de cosas. Yo creo que sí va a acceder y creo que probablemente llegan a un entendimiento.
8: Yo creo que por educación debiera, pero siendo firme en su postura. O sea, yo no creo que sea una negociación donde haya que ceder uno y ceder otro, no. Yo creo que es que en este caso estoy con nuestro presidente. Es que la medida que ha tomado, además, si quieres mantenerla en el resto de colectivos, lo que no puedes hacer es generar una situación donde, bueno, ahora reculas, les vuelves a dar las cuatro entradas y luego te viene el colectivo de jugadores, luego el colectivo de empleados y todo el mundo busca lo mismo. No, o sea, hay que ser, en este caso, yo creo que hay que ser contundente y fiel a la medida tomada. Si quieren explicaciones en la distancia corta, pues se dan, pero con la certeza de que no va a haber, no se va a recular.
6: Hombre, yo creo que una reunión pues no está mal, pero tú te reúnes con ellos y le vuelves a presentar los mismos argumentos y te mantienes en su postura. Yo creo que ya no puede ceder en lo que ha dicho porque sería perjudicial para él. O sea, se puede reunir con ellos, es más, yo creo que estaría bien que se reuniera con ellos, de presidente con expresidentes, pero él mantener su postura. Yo creo que no la va a cambiar.
7: Yo también creo que no.
5: Bueno,
7: si pues... no lo hizo con los jugadores cuando la situación afectaba a lo deportivo, no creo que lo haga de esta manera, porque tampoco va a afectar a lo institucional. Entonces, no.
5: Que me tienes que ir dando un resultado, que volvemos a la liga. Os había dejado descansar ya un par de semanitas, pero este sábado tenemos partido, ¿eh? A las 2 de la tarde, que nadie se olvide, desde la 1 en la emoción del bacalao, desde Vallecas, les contaremos cómo van las obras, nos llevaremos un casco, si hace falta, y a ver si podemos narrar de una forma más o menos tranquila. A ver, Íñigo Bilbao, ¿qué esperas para ese Rayo Athletic después de un parón tan largo?
7: Yo creo que va a ser un partido muy bonito y te voy a decir 2-3... Y mejor jugador, Canales.
5: 2-3, bonito y Canales. Venga, Carlos Zavalla, Mundo Deportivo.
6: Venga, yo voy a ir también en plan positivo, en plan optimista, 0-2 y jugador del partido, Sancet.
5: 0-2 y Sancet. Y creo que se lo ha quitado a César García ese resultado.
8: Siempre me dejas para el último y si no es Velilla, soy Carlos el que me quita. Además, las tres cosas, 0-2 y Sancet. Bueno, vamos a cambiar un poco. Venga, 1-4. Y Guruceta, venga.
5: 1-4 y Guru. Hoy, por cierto, se ha retirado Maroán, ¿eh? Con molestias ahí en el hombro. Venía de marcar, igual se tiró en plancha el otro día y tenía ahí algo
7: resentido.
5: Sin
7: el aterrizaje, ¿no?
5: Sí. Oye, fue un bonito bacalao, marcó bonito, muy bien, sí. Y
6: la defensa de la Real estuvo un poco madre, ¿no?
7: Pero es un buen gol, ¿eh?
5: No le vamos a quitar mérito, no le vamos a quitar mérito. Que sirva para que marque muchos más. Gracias a los tres, como siempre, un placer, a cuidarse.
8: Agur, gracias.
5: 3:00 p.m, cerramos la tertulia del Athletic, llega la de Bilbao Basket, que hoy redebuta en la BCL.
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5: En menos de 5 horas, Bilbao Basket activa el modo europeo en la BCL frente a Liga Okea. Y de todo ello se va a hablar ya en la tertulia de Bilbao Basket desde Santutxu. José Luis Blanco Goiman, ¿qué tal? Arratsaldeón.
12: Raúl Jiménez, Arratsaldeón. Aquí estamos todos ya preparados después de, bueno, degustar algunos pequeños alimentos, sobre todo el postre de Alberto García. Tenías que ver una especie de selva negra, pero muy negra.
5: Bueno, igual no puede con ello. Igual.
12: Podía, ya es pretérito, ¿eh?
5: Ah, sí, vale. Pues que aproveche.
12: Ha llegado tarde, pero ha finalizado con ella sin ningún tipo de problemas.
5: Bueno, pues a ver si Bilbao Basket está tan efectivo esta. Esta tarde-noche nos lo cuentas desde las 7:30, pero ahora a analizar ese partido y también lo que fue la derrota en A Coruña. Todo tuyo, compañero.
12: Perfecto. Venga, vamos allá con Iruko Abiskayan. Una semana que nos coge pues a medio camino y nunca mejor dicho, con el tema de los desplazamientos que tiene Bilbao Basket entre jornada de Liga, jornada europea y otro partido de Liga en casa, que por cierto luego hablaremos de ello, pero se viene invasión de las buenas ahora que estamos en momento electoral, invasión de las buenas, de las de seres humanos, como en todo el resto del mundo, pero en este caso baloncestístico, con nuestros amigos de Burgos, que van a hacer ruido seguro, que ya tienen más de 2 sectores cubiertos de aficionados para el partido del domingo a las 6:00 p.m, que yo creo que va a ser uno de esos partidos de gran ambiente, a pesar de que hay puente, pero es un puente cortito y seguramente que habrá muy buena mente en el Bio Arena. Pero tenemos que ir hacia atrás en el tiempo, viajar a Coruña, donde Bilbao Basket perdió su primer partido oficial de la temporada, y hablar del partido de esta tarde a partir de las 8 frente al Iga Okea en Bosnia y Herzegovina, porque con todo ello pues vamos a tener que lidiar en una hora, un poco menos de una hora, y vamos a ir rapidito hoy saludando a Xavi Leicea, que lo tenemos pachuchito. Ya sabemos que es época de tanto cambio, pues con las gargantas y bueno, pues lo que no son gargantas que hacen más ruido del habitual, lo dejo ahí y nos metemos en harina de otro costal. Alberto García, el hombre de la selva negra, ¿qué tal, Arratsaldeón?
13: ¿Qué tal, Arratsaldeón? Una socherera.
12: Es que yo, a mí.
13: Bueno, era.
12: Es imposible mejorar el chocolate sobre el chocolate.
13: Sí, sí, vos.
12: Es así, no hay más.
13: Había que coger un poco hoy de energía para afrontar la doble jornada de.
12: Sí, pues luego.
13: Y partido luego.
12: Luego me acompañas en estudios para contar el partido.
13: Hoy se podía hacer ahí, meter el azúcar ahí dentro.
12: Bueno, para contar las cosas, para ver el partido de esta noche mientras escucháis Radio Popular, Reatia. Lo vuelvo a repetir porque en el Oye, como lo hemos contado, ya para que la gente lo sepa. Y en este caso, como me decía mi padre, es lo que hay. ¿Vale? O sea, no puedes cambiar la cosa. ETV no da el partido. A través de la televisión analógica, ni el TDT, ni a través de las diferentes plataformas, ya sabéis, pues Euskaltel o la que tengáis, Digi o lo que sea. No se da el partido a través de ahí. Solo se puede seguir el partido en ETV de forma gratuita en eitv.com. La otra opción, también legal, no os digo enlaces de cosas, porque esas cosas no sé, enlace legal, es a través de Courtsight, que se contrata en DAZN, pero desde la aplicación de DAZN. No los que tengáis el fútbol y el básquet, no. Desde la aplicación de DAZN hay una cosa que se llama Courtsight y tenéis la opción de conseguir ver todos los partidos de FIBA en BCL y otro tipo de competiciones con un precio mensual o a través de una suscripción anual que no es muy cara, eso es cierto, pero tienes que pasar por ahí y te pasa la situación en la que pues si tu aita no está acostumbrado al internet, pues está fastidiado, por decir otra palabra, y no va a poder ver tu ama o tu primo, el que está en Tenerife, y es lo que toca. Y luego pues también pues los comercios, como aquí le vais a la Quinta Estrella, pues nos hacen un pequeño disgusto, que intentará Pepe conectarlo a internet de alguna manera. A ver si se consigue, porque ahí te ven estas cosas que no se consiguen. Con todo ello, Alberto, después del partido del sábado, perdón, domingo,
13: hablando por la mañana,
12: sí. Recordamos por la mañana, dice, ostras, ¿y Meita cómo ha terminado de ver el partido?
13: Sí, pues
12: no, bueno, terminó sin ver, ¿no?
13: Pues no pudo verlo. Dijo, ¿qué ha pasado aquí? Pues claro, se pasó a otros canales, es lo que se suele pasar, ¿no? Que a veces, y no lo encontró. Y luego ya me dijo, ¿y qué ha pasado? Digo, pues...
12: Pues hasta que llegaste a casa no...
13: Pues no, luego por teléfono así hablando con él, luego...
12: Madre mía. Bueno, pues es lo que...
13: Y hoy ya le avisa también que hoy... Porque le había dicho que sí, que en principio iba a poder verlo, pero ya le he dicho que hoy que no, que se queda sin él.
12: Bueno, pues no le puedes dejar conectado ni nada, ¿no?
13: No.
12: Habrá que hacerlo de otra manera. Luego hablamos un poco del partido. Goncha Galán, ¿qué tal?
14: ¿Qué tal? Arratsaldeon.
12: Arratsaldeon. Bueno, tú eres más de... Decías del portátil y esas cosas, ¿no? Porque... Para ver los partidos.
14: Sí, sí, no. Hoy lo seguiré por la página web de deportes de ETV. Es verdad que también está la alternativa de Courtsight, pero bueno, hoy me da que toca verlo en ETV. El domingo libré el problema, ¿no? Porque en este caso sí que lo vi en DAZN, pero veremos, ¿no? La verdad que es una pena tener que andar así en una competición pues tan prestigiosa al final, ¿no? Andar... No hoy en la BCL, sino en toda una ACB, que corten una prórroga, el momento álgido del choque, el momento cumbre. No sé, ¿no puede retrasarse un poco el informativo, como sucede muchas veces en otras cadenas con el fútbol, sí, ¿no? Empiezan el descanso y dependiendo cuánto dure la primera parte, empieza más tarde, empieza antes, se va
13: lo que dijimos, o lo das o no lo das. Encima tienes que tener en cuenta que pues el deporte, en cualquier deporte ahora, los partidos se pueden alargar, puede haber una prórroga que no es nada raro en baloncesto. Entonces,
12: ahora el baloncesto no dura menos de 2 horas.
13: Y luego encima podías haber dado la alternativa de haberlo puesto en no todos los canales que tenía en la TDT, ¿no? Que es lo que la gente decimos última semana, porque luego tienes que andar poniendo internet, no sé qué tal, pues también es más costoso, ¿no? Y hoy por lo mismo, hoy lo dan por streaming solo. En ETV1 creo que dan balonmano hoy.
12: Sí, bueno, que está bien.
14: ETV1 hoy, sí.
12: Vidasoa, ¿no? Que
14: sí,
12: competición europea es. También. Sí, me parece fantástico que
14: pero
12: se dé balonmano.
14: Cuatro canales, no sé.
12: Ahí estoy yo. Me van a decir que, bueno, pues que y tienen razón. Populista. Sí, soy un populista en estas cosas. Si nuestra televisión autonómica compra los derechos para unas competiciones, que las emita para todas las personas de Euskadi. Es incomprensible que no, que todo el mundo tiene internet. Lo siento, sigue habiendo una brecha importante de un sector de la población. No digo que no tengan acceso a internet, que prácticamente ya sé que la gran mayoría de la gente tiene acceso a internet, ya, pero no todo el mundo tiene no. Opciones de enganchar, ponerme itv.com, darle aquí, metiéndolo a no sé qué,
13: que luego
12: y luego cómo lo veo en pantalla grande.
13: Depende de donde estés también, que a veces no estás en casa, así te pillan a otro lado y si tienes que andar cambiando, pues no tienes tan fácil.
12: Bueno, pues
13: en cualquier caso, chapuza en cualquier caso.
14: Lo que comentáis, habitualmente superan las 2 horas de duración los partidos de la ACB. ETV tiene los derechos para dar 11 partidos. Me parece que todos comienzan a las 12 del mediodía. Es decir, que es muy probable que alguno se vuelva a alargar más allá de las 2 del mediodía para que no les vuelva a pillar con el pie cambiado, ¿no?
13: Pues a ver qué hacen.
12: Esperemos que en el derbi no pase. Porque en el derbi entonces tendrían los que acusan de un lado y del otro, pues a la vez diciendo que menudo desastre, ¿no? Porque además hay mucho guipuzcoano que es del Baskonia también, alguno de Bilbao Basket, no conozco a nadie, pero seguro que alguno de Bilbao Basket hay. En cambio,
13: sí, no, sobre todo en tiempos que Bilbao Basket no estaba en la élite, hay gente que subía a Vitoria a ver sobre todo la Euroliga.
12: Sí, lógico.
13: Eso sí que pasaba.
12: Lo hemos hecho otros, ¿eh?
13: Eso, o sea, sí que pasaba.
12: No lo vamos a esconder.
13: Hace años, ¿eh? Ahora ya.
12: Para antes de meternos, porque hay ya varios mensajes y voy a sacarles, pues no he dicho ni el número. 688-89-36-35. Apa, buena y tertulia. Si lo del domingo con la ETV fue una vergüenza, lo que hacen hoy es de ser incapaces. Nos lo dicen. Y para atrás, luego ya más de frente a partidos, para atrás Somoyo hubiera apostado por un base de primera fe como Tony Nasper. Naspler, perdón. Tengo una cosa clarísima. Si no se lesiona Linason, no perdemos el partido. ¿Qué opináis? Mira, pues por ahí vamos a ir un poco con el partido. Iniciamos, si os parece, para el orden que vamos a seguir, porque los siguientes también vamos con el partido de Coruña primero, después lo que tenemos hoy y después lo que tenemos el domingo, porque es que la verdad que
13: por nos partes, ha cogido el hijo ya que lo he estribado, ¿no?
12: Exacto. Coruña, mira, como nosotros hemos opinado así al nuevo, entre comillas, a Gonchal, pues me gustaría saber la opinión del partido, porque yo no acabé nada satisfecho, lo tengo que decir.
14: No, yo tampoco. Al igual que dije el martes pasado, que la sensación de control me pareció total en el partido del Manresa, más allá de que en la primera parte ellos estuvieran cerca, a mí me parece que en esta ocasión fuimos a remolque durante 35 minutos. Dejaría de lado los 5 primeros minutos del tercer cuarto, en el que sí que me pareció que el Bilbao Basket estuvo por encima de Coruña, pero el resto del tiempo fuimos a contracorriente continuamente. Lo cual también dice algo bueno, ¿no? Llegar a la prórroga en un partido muy desacertados en el tiro, en el que nos cogen 20 rebotes de ataque con alguna jugada dantesca en el que Coruña atrapa hasta 5 rebotes de ataque. Recuerdo una en el primer cuarto con los fichajes desacertados. Es verdad que Darling terminó anotando, pero me parece que en tiros de 2 hizo un 2 de 7. Son cifras bastante malas. Bautier no estuvo nada bien. Y a pesar de todo, llegamos a la prórroga. La prórroga, comentaba el oyente, sin Linason, sin el mejor jugador del partido. Pues ahí puede ser que el Bilbao Basket se hubiese llevado la victoria de haber estado Linason, o incluso de no haber sido expulsado previamente Krampel, porque es que ya no solo la falta de Linason, es que Jaume en la prórroga no tenía otra que estar con Petrasek y Bautier en la cancha. Un Petrasek que no hizo mal partido, 11 puntos, 13 de valoración, pero está muy desacertado desde el triple. 1 de 8 el otro día, 1 de 11 en la temporada, porque se le suma el 0
12: de 3. Yo casi estoy con ganas de quitarle el punto que le di, ¿eh?
14: De Manresa. Y luego Bautier, que la verdad el otro día no estuvo nada bien, después deja unas sensaciones bastante positivas en el primer partido. Lo dicho, sí que me parece que Bilbao Basket es más equipo que Coruña, pero al final es una derrota que no vuelve, y que a final de la primera vuelta, si te quedas fuera de la Copa por poco o a final de temporada, pues yo creo que es una derrota de las que nos vamos a acordar, porque pocas oportunidades a priori mejores va a tener Bilbao Basket que la del pasado domingo para ganar fuera de casa.
13: Sí, a ver, yo lo dije otro día, me parece que era una buena oportunidad para ganar. Es cierto que el equipo no estuvo al nivel que esperábamos, pero también podemos darle la vuelta a los argumentos, ¿no? Y imaginemos si el equipo fue capaz de hacer eso con gente como Somogui todavía, o con Darling, que no están dando lo que tienen que dar, o Bautier, pues imaginemos lo que puede ser el equipo, ¿no? Luego sí que es cierto, pues que eso, pues no tuvo consistencia, iba todo el rato a tirones por detrás. Por ejemplo, el mismo Frey, que estuvo muy bien aguantando el equipo mucho tiempo, se casca dos triples, pero luego tiene dos pérdidas groseras consecutivas, pues puede ser un poco significativo, ¿no? De esa inconsistencia, ¿no? De esa irregularidad que vivió el equipo, ¿no? Y luego son muchas cosas, lo del rebote ofensivo ya fue sangrante en muchos momentos. Con Manresa ya lo habíamos detectado, que igual no lo cogían, pero ya nos lo tocaban, no dejaban coger, y ya nos cuesta atacar más contra una defensa colocada, atacar en posicional que atacar en transición, ¿no? Bueno, se sumaron muchas cosas también, en momentos también muy puntuales, que eso lo dejamos muy por detrás de nuestro análisis técnico. El arbitraje también tuvo dos o tres cositas que se podían revisar. Entonces, bueno, pues al final toda esa suma pues te da el partido, ¿no? Actitud, pues eso. Y le puedes decir a Bilbao Basket, nuevamente tienes ese espíritu, ¿no? de que cuando parece que ya no hay partido, pues y de repente se te planta y está Bilbao Basket, ¿no? Llamando a la puerta y peleando hasta el final, ¿no? Esa actitud no se puede reprochar, ¿no? Entonces, bueno, que no fue el partido que esperábamos, sí, que el equipo todavía tiene que dar más, que vemos desajustes defensivos también en línea de fondo, sobre todo, que es raro, que nos están costando puertas atrás, gente que desaparece. Siento que igual, claro, la defensa es con equipos abiertos, Nos cuesta luego ir al rebote, ¿no? Porque estamos todos muy abiertos, la defensa ya igual desangelada. El otro día encima no había manera de parar a Bergi, que fue un roto, porque igual Bilbao Basket era capaz de defender bien 17 segundos, 16, 15, pero llegaba un momento de Bergi y decía, ahora aquí rompo, nos iba en vertical, y o acababa él, o doblaba, nos pillaba siempre la ayuda con la duda, ¿no? De qué hago, salgo a tapar bien, me quedo un poco, hago solamente un flash defensivo. No, pues no supimos pararlo, ¿no? Encima este tío se tiró 25 tiros, metió 29 puntos al final, pero bueno, yo creo que acabó eliminado, pero yo creo que consiguió su misión, que era llevar a su equipo al triunfo, ¿no? Entonces, bueno, contando con que eso, con que lo que he dicho, no fue el partido esperado, que fue irregular, pero bueno, estuvo ahí, y claro, pero también de ahí a entrar en fatalismos, en rasgarnos las vestiduras, en decir que hemos fallado en los fichajes, que hay, a mí me parece también que tiene paciencia. O sea, son dos partidos de liga, uno gana, uno perdido. Hemos visto que hay cosas por mejorar, evidentemente, pero bueno, tengamos un poco de paciencia para analizar un poco con perspectiva, y demos algunos partidos más, ¿no? Para ver el análisis en la situación en la que está, ¿no? El equipo, ¿no?
14: No estoy de acuerdo. Simplemente un matiz, que es verdad que no estuvo Linason en la prórroga, pero ellos también, Berch hizo la quinta falta a sí. Falta de dos minutos, con el partido prácticamente igualado, porque tuvo Petrasek dos tiros libres para empatar el partido, y Condit, su fichaje potente por dentro, también estaba expulsado por faltas.
13: Sí. Sí, pero ellos sí tuvieron la suerte, la ventaja, bueno, lo positivo que tienen ellos, que se fue a Bergi, pero tuvieron un jugador que inmediatamente cogió el relevo de los galones, que fue Cayo, ¿no?
12: Sí, Cayo Pacheco, sí.
13: Cayo Pacheco, inmediatamente cogió los galones y hizo su nivel, pero lo mismo, cogió el balón.
12: Pero con un matiz, que a Linason se lo carga Radončić.
13: Bueno, sí, claro.
12: Y estos hacen las faltas. Que Linason tenía que haber jugado ese tramo final del partido,
13: sí.
12: Y no Boutier, seguramente, ¿no? El matiz está ahí.
13: Aunque al final nunca sabes lo que puede pasar.
12: Que Coruña pierde a...
13: Porque de repente igual también Linason te hace...
12: Montenegrino.
13: Pero igual te podría haber expulsado a Linason también, no sé, por faltas después. Puede estar desacertado. Eso ya es un poco... Que preferíamos que hubiese estado, sí. Pero ya es un poco ficción jugar a que hubiese pasado, sí.
12: Sí. Sí, bueno, no se sabe, evidentemente. Detallitos, que habéis soltado muchos factos, como dicen los chavales. Pero a mí hay una frase que después del partido, escuchando a Jaume Ponsarnau, le sigo dando vueltas. Lo de jugar en la misma página. O sea, es cuando Jaume suelta eso, es como señala a alguien. Alguien dentro del equipo. Está claro que viendo los números dice, pues está claro que el tema del rebote, ya sé que contamos un poco como en el fútbol, ¿no? Que se dice, no, desde el delantero defiende. Hombre, pues ya será un poco más la zona media y defensiva la que tal. En el rebote, evidentemente, ¿hay rebotes largos? Sí, pero el problema de los rebotes suelen ser el 3, el 4 y el 5.
13: No, y sobre todo yo creo que en ese sentido me vi mucho. Hemos comentado, ¿no? Que con el baloncesto actual hay dificultad, ¿no? Para a veces hacer el rebote, porque la velocidad.
12: Porque todos van al rebote ofensivo.
13: A la velocidad que se juega, el ritmo que se juega, con equipos muy, muy abiertos en ataque. Y luego lo que dices tú, este nuevo baloncesto propicia que el equipo contrario está cargando mucho el rebote, incluso con los exteriores, ¿no? Entonces, con su 2, con su 3. Entonces, bueno, pero entonces, lo que vimos que ahí yo veo que no cerraba, pues, muchas veces le dejaba solo a Linason o a Boutier. El resto no acababa de cerrar. Entonces, ahí teníamos durante mucho tiempo tuvimos un problema. Yo creo que eso, ya me se refería a eso. Algunas defensas que no estuvieron nada que
12: nosotros no, podemos dar nombres, que no quiere decir ayudas, que señalamos, es decir, el hecho de decir que Nate Darling de momento no entiende lo que se le pide, sí, es un hecho.
13: El sistema de Caro
12: está claro.
13: La defensa del Bilbao Basket es bastante táctica, entonces es de entender los conceptos, de cuándo ayudo, cuándo no ayudo, de cerrar, de ajustar, de rotar. Y ahí nos está faltando todavía que la gente, todo el mundo esté en esa misma página. Y luego también, bueno, y luego en ataque, pues igual también toma decisiones, ¿no? Momentos que se ve que el equipo todavía no tiene esa química en ataque, ¿no? Le falta un poquito. Cuando jugamos también con el poste alto, que queremos que haga de repetidor, ahí no son jugadas limpias. Y luego también hubo un aspecto al final, que es verdad que nos quedamos sin Linason, pero también por parte de Jaume. Lo apuntaba Gonchal antes de la comida, o sea, en la comida antes de entrar, yo también lo tenía apuntado, y que es verdad que el básquet jugó a una rotación muy corta. Ustak fue el descartado, pero luego Duskak no jugó, Ansor Regi tampoco, y Fon creo que se quedó en 6 minutos y medio, 6 prácticamente.
14: 6 minutos 31 segundos.
12: 9 jugadores.
13: Te quedas con 9.
12: Sí, sí.
13: Y luego con Linason uno menos, pues Jaume, por lo que sea, cerró mucho la rotación, y ya veremos cómo afecta hoy, cuando luego entremos en el partido de hoy, con el parte médico que hay, con la estación que tenemos, con viaje y con todo.
14: Sí, a mí. Sí, porque la otra cara de la moneda, Petrasek, 31 minutos 41. Bueno, es cierto que en la prórroga no había más opciones, pero Hilliard pasa de los 30 minutos, Frey juega 28, Normantas 29.
13: Claro, o sea, es la otra cara de la moneda, y con el viaje que es de paliza que se está metiendo, que luego supongo que recordar.
12: Sí, no, sí, hombre.
13: Hay que recordar el itinerario otra vez, porque no es ponerse vendas antes de la herida, es poner sobre la mesa una realidad, que es la paliza que se han metido para llegar allí. Y luego, claro, luego encima, Linason fuera de combate, Hilliard se torció el tobillo, Boté parece que también
12: el dedo
13: también, sí. Acabó tocado.
12: Yo creo que fue en el momento de la lucha, del regalo,
13: es que también...
12: cuando cae con el dedo. ¿No?
13: Sí, porque también al final...
14: Yo cosas que se dio un golpe en la primera mitad, en un bloqueo en la mano, que se hizo gesto de dolor. No sé exactamente si la lesión o la contusión se produjo en esa jugada o en la última que comentas, en la que va al suelo.
12: Pues aguanta bien.
14: Pero sí, yo desde el principio, durante estos días pensaba que era en la primera jugada, en la primera parte.
12: Bueno, y otra cosa que me gustaría... Bueno, es que quiero volver, pero quiero avanzar con nuestro amigo Bergi Alonso, que es un formato de jugador al que hay muchos ahora, muchos de estos jugones endebles, por así decirlo, físicamente, pero luego son físicamente muy potentes a la hora de ir hacia adentro y de sacar sus propios recursos, sus propias canastas, ¿no?
13: Sí, tenemos un problema. ¿No? Maledones, McGuish,
14: Isaiah Wong en la segunda mitad del año pasado en Gran Canaria. Es que daría 14 tiros libres seguidos, quizás contra Bilbao Basket. Ahora es penetrar y penetrar.
12: Y claro, ahora Frey es Panchar, que se me entienda.
13: Es el uno, sí, es nuestro base uno.
12: Y Frey no puede con este tipo de jugadores.
13: Físicamente no puede con esa gente.
12: Y, claro, y Somogyi, le esperamos, que algún día esperemos que venga.
13: Porque físicamente sí que es fuerte, sí que tiene cuerpo para aguantar. Pero eso, que lo veníamos comentando también.
12: Y los rivales tienen localizado eso.
13: Sí, es que lo veníamos comentando desde el principio de liga. La gente está fichando ese tipo de... Cuando hablamos de físico, los equipos están fichando físico. No hablamos específicamente de jugadores, no, es un 2'10", ciento y pico kilos, no sé qué. No, estamos hablando de ese tipo de jugadores que son muy buenos en el uno contra uno desde fuera, que te rompen la primera línea, pues eso, es tipo Bergi. Es tipo Bergi, tipo Maledón, tipo Magui, ¿no?
12: Hasta el propio Pacheco.
13: Sí, también.
12: Con circunstancias un poco...
13: El Dobradoiro también, ¿no? Este que tienen fuera...
14: Childress,
13: ¿no? Este tipo de gente... Que nosotros no lo tenemos, no tenemos ese tipo de base, hemos apostado por otro tipo de
12: era
13: base,
12: Panchar ese, ¿no?
13: Y no lo tenemos ahora mismo.
12: Bueno, el Panchar de Unicaja no está haciendo, pero es que esto va a pasar en todos los sitios, que creemos que un jugador de repente lo sacas con un rol determinado, me refiero a Panchar, digo, porque es un ejemplo que yo creo que refleja bien la situación. En Bilbao se iba hacia adentro con mucha facilidad, tenía galones, ahora va a Málaga, encima se lesiona el Peli, Alberto Díaz, tiene que ocupar un rol que seguramente de protagonismo que igual no de estas alturas de la temporada no le vendría. Y oye, que Unicaja ha perdido 2 partidos, y él no está arrancando con buenas sensaciones, de hecho falla tiros, y es lógico, esto pasa. Si le pasa a Panchar, ¿cómo le va a pasar a Somogyi, que viene de donde viene?
14: Un cambio de entrenador también en el caso de Panchar, porque al final le ficha el Unicaja de Ivón Navarro. No sabemos si el Unicaja de Chus Vidorreta lo hubiese fichado este verano o no. Yo diría que no.
13: Claro, porque cambia eso, te cambia el ecosistema de jugadores que tienes alrededor. Te cambia, como dice Goncha, el entrenador, sobre todo encima con el tema de Chus, que sabemos que es muy particular, ¿no? Con todo el libreto, la carga táctica que mete. Vas a un equipo que tienes unas expectativas, ¿no? Porque eres fichaje, ¿no? Ya es un, ¿no? Vas como fichaje de relumbrón, digamos, que han pagado por ti una cantidad, ¿qué tal? Tienes que adaptarte a jugar. Porque yo lo que le he visto mucho tiempo está jugando con Perry, los dos a la vez. Y entonces ahí, ¿quién de los dos asume más el mando, no? ¿Quién amasa más la bola? ¿Quién decide? Tiene que aportarse a todo eso. Entonces, claro, y si de salida no te salen muy bien las cosas, pues el tema de la confianza estás ahí un poco al filo, ¿no? De, sí, yo soy quien soy y hago esto, pero no me están saliendo las cosas. Entonces, bueno, tiene que encontrarse un poco, incluso él, y claro, y se encuentran que llega un equipo que también se está reestructurando. Que aquí ya estaba hecho, ¿no? Cuando jugaba aquí lo tenía todo súper controlado. Y allí, pues, Unicaja, cambio de entrenador, cambio de jugadores. Pues eso, o sea, están...
14: De vida. ¿Eh? De vida, incluso de vida.
13: Pues claro, sí.
12: Hombre,
13: sí,
12: fue padre. Recordad que fue padre hace...
14: Fue padre la pasada temporada.
12: Durante la temporada pasada.
13: Pues bueno, pues
12: las ventanas.
13: suponemos que dada la calidad acabará saliendo, pero bueno, pues
12: sí, pero digo que por eso que si claro. Hay que tener paciencia. No sé hasta qué punto, yo no sé qué fecha decir. No, pues hombre, no. Si este tipo de fichaje, porque pasa, que hay cortes, no, que tampoco es una locura cortar a un jugador.
13: También, a ver, que se dan casos, por ejemplo, también la posición de la Provítola, cuando le fichan en Madrid, viene del Juventud hace un temporadón. En Madrid no encaja. Pues sí, tiene que ir, va al Barcelona y bueno, tiene sus puntos, también muy castigado por las lesiones. Vuelve al Juventud y fíjate qué Supercopa hizo. A veces las piezas no encajan, ¿no? Y se dan casos de jugadores no acaban de encajar. ¿Quiere decir que es mal jugador? No, porque eso, pues mira, el caso de la Provítola, ha vuelto a Juventud, fíjate cómo ha vuelto. Pero bueno, se dan casos.
12: Se dan casos, está claro, es que es un poco es perfecta la expresión. Para terminar con el partido de La Coruña y ver un poco cómo va la liga. Una victoria, una derrota. Yo creo que todos sabíamos que en La Coruña, y sobre todo, no estuve allí, pero tengo familia y me iban un poco picando, ¿no? La previa y el post me enseñan encima los periódicos que ha tenido mucha repercusión en la victoria, porque era el primer partido en Liga, en casa, para ellos, después de una temporada, hace dos temporadas, en las que no acabaron demasiado contentos con el tema de arbitraje. Y ahí quiero ir.

0: Pitar falta, en el tiro no se puede.
1: Si no la han pitado, no.
0: Eso, si pitan, tú puedes pedir...
1: tipo de falta.
0: Exacto, que la suban de categoría. Pero no se puede rearbitrar una falta no pitada. Y en este caso pasa lo mismo, que si han pitado lucha, es lucha.
2: Para mí tendría que estudiarse. Recuerdo cuando introdujeron el challenge en la NBA, en los fueras de banda, solo podías ver de quién iba, aunque el jugador que era el último en tocarla le hubiesen dado un hachazo.
0: Sí.
2: Después cambiaron la norma, claro. Y desde hace un par de temporadas, me parece, puedes rearbitrar, y si ves que hay falta, hay falta, porque una vez de acudir al monitor, lo suyo sería poder pitar lo que ha pasado.
0: O sea, tú estás a favor de si hay challenge, que se pueda mirar todo.
2: Sí.
3: Claro, es que a veces... Con perdón de expresión, que los otros se han quedado con el culo al aire. Porque,
0: sí, y todo el público. Claro, sí que el ambiente cierto, de Coruña con esa jugada, imagínate.
3: La falta ha podido ser de tal jugador, pero se ve que le han pegado un hachazo, y entonces, claro, que ahora se te queda. Y eso que el otro día en Coruña mandaron a Antonio Conde, que es árbitro FIBA, que, es decir, o sea, que pita en mundiales, alta competición, es uno de los de confianza, y supuestamente es uno, si no el mejor de la CE, pues es considerado como uno de los mejores. Y si con uno de estos árbitros pasa que quizás el ambiente en momentos esos puntuales de pequeña duda hagan que la bolita caiga de un lado o de otro, pues imagínate.
0: Bueno, pues es que se vaya mirando. Hay normativa nueva, ya sabéis que el tema del tiro, yo creo que la falta de Gilliard hubiera, si hay, si pitan falta, se puede arbitrar, incluso podría ser que se mete debajo en el cilindro, que estas se llaman de flagrante, ¿no? Sería en este caso.
3: El disruptivo es la leve, digamos, y flagrante es la...
0: Meterte debajo la guarda... porque va contra la integridad física del jugador. Pero bueno, aquí, como decías tú, me lo dices siempre, Alberto, lo de la subjetividad y esto, ¿no?
3: Sí, claro, es que si te dejan un margen de subjetivo para interpretar, y sobre todo lo que vemos muchas veces, árbitros que están viendo el challenge y cómo adecúan su relato a lo que han pitado, incluso... No coaccionando, pero al árbitro que tiene al lado con la revisión, diciendo, lo has pitado esto, ¿verdad? O sea, como llevando un poco de la mano al árbitro que tiene al lado para que les dé la razón, ¿no? Entonces, bueno, yo creo que eso habría que darle una vuelta, ¿no? Pero bueno, no tiene mucha pinta de que ahora mismo esto vaya a cambiar. Encima, ya hemos comentado muchas veces que ha habido cambio generacional en la CB un poco, que hay con cambios de normas también en los últimos años... Los hábitos también es cierto que les ha atropellado un poco este nuevo baloncesto, ¿no? Que es mucho más rápido, más físico, con gente más grande en la zona. Y ahí entiendo que se les ha complicado mucho a la cosa, ¿no? Pero bueno, ellos también tendrán que, igual que jugadores y entrenadores, pero ellos también tendrán que adaptarse y correr, entiendo, más, o ver más baloncesto, interpretar mejor y hacer las cosas. Y eso lo decimos, y también lo comenté el primer partido, que dicho esto, también me pareció eso, que el nivel de protestas, de presión que tuvieron, por ejemplo, los árbitros en los playoffs de la pasada temporada, me parecía a mí o insoportable o rayando insoportable, y que eso no se podía consentir tampoco. Entonces, bueno, dejémosle hacer su trabajo, pero ellos también que se pongan las pilas.
0: Exactamente. Venga, un mensaje y nos vamos a publi. Sí que no se puede rearbitrar, pero ese más uno en el triple de Darun, madre mía, mamma mía, dice. 688-79-36-35. Volvemos enseguida desde Barisar, la quinta estrella.
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0: Venga, que estamos de vuelta en el Barisar La Quinta Estrella. Dejamos la ACB de momento, porque luego volveremos con el partido de Burgos, que el domingo por la tarde hay un partido. Y simplemente os digo cómo está la clasificación, que esto también es bueno. Si tenemos un poco de tiempo también lo podemos hablar, pero creo que vamos a estar justitos. Solo tres equipos de ACB han ganado los tres partidos, que son el Baskonia, que después creo que son de tres años, es el líder de la ACB, con dos jornadas, nos toca ponerlo siempre.
1: Y fíjate con la pretemporada que ha tenido.
0: Sí, el Breogán, que se quedó fuera, igual por eso, quedó fuera de la BCL en la previa. Y claro, llega.
2: La puesta a punto ha sido la claro. que ha sido, no está más rodado que cualquier otro equipo.
0: Y el Real de Madrid, que
1: eso estaba por los pelos los dos días, tanto sí. contra Unicaja como contra.
0: Ha podido perder los cinco partidos de la temporada, los de Euroliga y los de ACB. Los ha podido perder todos. De hecho, los de Euroliga los ha perdido. Y después estamos, Vilas que está quinto. O sea,
2: para mí, meritorio, pero Copa, ¿no? Porque además de los tres equipos invictos, creo que es el que ha tenido el calendario más complicado. Recibió al Juventud, que venía de ganar la Supercopa en la primera jornada. Y aunque nos ha dejado un poco frío, bueno, ha tenido que ir al Congost en la segunda jornada, porque el Manresa, es verdad que solo llevamos dos partidos, pero con Eurocup de por medio, pues muy bien, no es que pinte.
0: Y ahora vamos con Willy Fopp.
1: Y tanto.
0: El viaje de Willy Fopp desde A Coruña hasta la cancha del Igokea. Vilobas, que terminó el partido en A Coruña el domingo a las 2:20 más o menos, pues entre la rueda de prensa, no sé qué, no sé cuántos, pues luego tocó desplazamiento a, que no estaba equivocado, desplazamiento a Madrid, después de Madrid hasta Málaga para dormir en Málaga y coger a la mañana siguiente un avión a Zagreb que les llevase a un pueblo de
1: Zagreb, que recordemos es Croacia.
0: Eso es Croacia, que a un pueblo de allí.
1: Y luego el pueblo que se llama Bardialuca.
2: Ah, sí, me parece gusta. Que son 2 horas y media en autobús, ¿no?
1: Unas tres, sí, me sale 2:30, 3.
0: No, después de ahí otras tres, creo que era, ¿no?
2: Bueno, Zagreb al pueblo.
1: Desde Zagreb hasta Bardialuca eran tres. Luego la pista debe estar cerca de donde están.
0: Del pueblo este.
1: Pero claro, eso, que la gente sume.
0: El viaje. Termina el partido, claro, en el que los que han jugado más habrán llegado un pelín cansados. Linason de vuelta a Bilbao, donde se le han hecho unas pruebas. No tenemos el parte médico, pero bueno, lo que nos dijo ayer Jaume está claro, que quieren recuperarlo para el partido del domingo.
1: Sí, eso, recordemos, una brecha, ¿no?, de la ceja derecha que le dieron 8 puntos, me parece.
0: Sí, tenéis.
1: Y luego hay que revisar un poco, claro, pues al final es un golpe, no deja ser un golpe en la cabeza, que hay que...
0: Traumatismo cronoencefálico de esto que se debe decir.
1: Sí, eso es, sí. que hay que seguirlo. No parece nada, pero hay que seguir la evolución.
0: Y luego, Giliar con el esguince de tobillo, uh-huh. que terminó el partido.
2: Y con 30 minutos jugados.
1: Sí, y se había tocadito al final, o sea, así que sí. estaba jugando, pero de aquella manera.
0: Y luego lo del dedo de Botier, que a priori, bueno, pues
1: sí, es lo menos.
0: Sobre todo el mundo ha jugado a básquet, que ha jugado con entablillado, con
1: con
0: celo,
1: todo.
0: Con lo que le queramos
1: eso,
0: poner.
1: Las distensiones de dedo están a cabo del día. Eso está a cabo del día. Eso puedes jugar.
0: Es un fastidio, pero.
1: Sí, es molesto, está. Pero puedes jugar.
0: Y claro, y con todo esto, jugamos en la cancha del Igokea, que es el equipo de Bosnia, que ha empezado este fin de semana la Liga Adriática.
1: Eslava, sí.
0: Con victoria. Y
1: ante el Slovan, sí.
0: Slovan de Bratislava.
1: Correcto.
0: Que han ganado relativamente fácil y en el que pues empiezas a mirar los nombres. Yo tengo una chuleta muy grande, no voy a leerla entera, pero el quinteto más o menos habitual lo forma Roman Pem con Lazar Stefanovic de como escolta, Nikola Manojlovic como alero escolta, pero este tío mide más de 2 metros, con Haris Delalic en ala pivot y Georgi Topolovic como pivot. Y bueno, esto es lo habitual, con Pierre-Louis con 15 puntos y Kovacevic con 14 frente al Slovan, que son un poco lo más destacado en cuanto a los números. Pero miras el resto del equipo y hay jugadores que, bueno, ya sé, lo típico de jugadores de formación de baloncesto balcánico, pero si no todos, prácticamente todos han pasado por la Liga Universitaria Americana. Sí. Eso también varía un poco el formato típico que solemos tener, es decir, equipos de los Balcanes,
1: bueno,
0: tal.
1: Bueno, si tienen coincidencia con otros equipos que nos hemos juntado, pues en cuanto que los americanos, no, Penn y Perlui son exteriores, luego también tienen un pivot inglés, me parece que es...
0: Sí, que es su debut en baloncesto profesional, porque viene de la NCAA también.
1: Sí, y luego sí que es cierto que tiene eso, toda esa gran cantidad de, que dices tú, de jugadores balcánicos, que es una mezcla de experiencia y de jóvenes, ¿no? Hay gente con más experiencia, como Milos Aljevic, que es un trotamundos, bueno, tiene 37 años, me parece, por ahí.
2: Sí.
1: Y luego eso, pero es una mezcla de jugadores, ¿no? De nuevos jugadores, de talentos, que es lo típico, ¿no? Baloncesto, digamos, pan-yugoslavo, vamos a decir, que salen como churros. Entonces ahí tienen esos nuevos jugadores y otros con más experiencia y hacen la mezcla y parece que tienen todos su papel, ¿no? Que, o sea, no está, que tienen bastante los roles repartidos, pero que tienen bastante distintos protagonismos, digamos, ¿no?
0: Yo quería poner sobre todo en valor que esto no es la FIBA Eurocup, que no vamos a jugar en la cancha de Georgia, en el que pues prácticamente Panaderos y demás son, lo que has dicho, el nombre, y ahora te digo, Gonchal, de Dragan Milosavljević. Claro, es que este estuvo 4 temporadas en Unicaja, estuvo en Fuenlabrada, en el Partizan y en el Alba de Berlín. 77 partidos en Euroliga, tiene 2 ABAs con el Partizan, 4 ligas serbias, la Copa Alemana con el Alba, plata en el Eurobasket 2017, y bueno, pues sí que sufrió importantes lesiones en su etapa en la ACB, pues se operó incluso del menisco, 37 años, y evidentemente pues un poco como el capitán, ¿no? El capo de este equipo.
2: Es el capitán, sí.
1: Sí.
2: Es un equipo que nos ha ganado en Miribilla hace unas temporadas, en una de las 2 ocasiones que disputamos la Champions League, pero bueno, yo diría que a priori es la cenicienta del grupo. Sí es verdad que es un equipo habituado a jugar la Champions League, pero bueno, no sé hasta qué punto puede influir eso, teniendo en cuenta que me parece que han cambiado 9 jugadores este verano, ¿no? Es decir, el club continúa, pero el grueso de la plantilla, el núcleo, no. Veremos a ver.
0: Bueno, con todo ello, ahora es separar un poco la paja de otras cuestiones, claro, en el que Jaume tiene la obligación, bueno, decía con Raúl Jiménez en la conexión de la 1:30, que hombre, la lesión, con un poco de desgracia, no gracia, que le ha facilitado la lesión de Linason.
1: El descarte,
0: claro, sí. Pues ya está. Linason entra Ustak y, sí. Y Linason sale. Claro, ahora que tenemos un formato de equipo en el que la rotación interior, pues es sin tu principal jugador, Linason, y claro, debería de crecer en minutos Boutier, Ustach, pues aparecer, ¿no? De forma circunstancial o no, ya sí, lo veremos.
1: Y luego Crampel de 5, pues acaso ahí no tapado. Pero claro, luego ya. Y luego a ver, con la gente tocada y con los minutajes que se llevaron el otro día que comentaba Gonchal, pues a ver cómo maneja Jaume el equipo, ¿no? Y si da bola a Duskak, por ejemplo, que otro
0: a no Manex jugó, de 4.
1: A Manex.
2: Es lo que iba a comentar, sería una opción que los 4 fuesen Petrasek y Manex y en el 5 Boutié con.
1: Con Crampel.
2: Ahora, Petrasek viene de jugar 31 minutos.
1: Claro, por eso.
2: Y Duskak, si no tiene minutos en este tipo de partidos, es que no, claro, los va a tener nunca.
1: A ver,
2: ¿no?
1: Cómo lo maneja, claro. Y luego encima también, claro, si los roles, si empiezas a subir gente al 4 y al 5 también, pues tendrás que mover también igual tus piezas en el 2 y en el 3.
0: Y Duszak en este caso tendría 11 de minutos.
1: Pues en pretemporada
0: jugó con Somogyi de 2.
1: En pretemporada jugó de bases juntos Frey y Duszak, yo creo que han jugado todos los bases juntos, esa prueba está hecha, quiero decir, que pueden jugar todos los bases juntos ahora también, a ver el físico que tiene el equipo contrario. Y eso, pues era un poco incógnita a ver cómo se iba a manejar en Europa, pues ahora todavía un poco más, ¿no? Con el tema de Linason, pues lo veremos luego, es que no hay otra, claro. No sabemos qué planes, cómo va a manejarse Jaume hoy con eso.
2: Tampoco sabemos cómo está Hilliard.
0: Ya,
1: por ejemplo.
0: No hay parte médico.
2: No hay parte médico, si sabemos que tiene un esguince de tobillo, que se lo hizo acabando el partido prácticamente, sí. En el momento, estando caliente y demás, puedes terminar el partido, pero a ver qué tal evoluciona, porque tampoco creo que sea un día para arriesgar, ni mucho menos, ¿no?
1: Encima con el viaje, que tampoco puedes tratarte bien, no puedes descansar, o sea, te estás todo viajando.
0: Sí, porque encima no es que cojas un autobús, que es muy incómodo, pero estás parado, ¿no? Y te dejan los 2 asientos y
1: coges,
0: el hielito y tal.
1: Subes avión, te bajas, coges otro avión, te bajas, tal, luego autobús.
0: Sí, encima los hoteles.
1: Descanso, eso, supongo que los fisios habrán intentado trabajar todo lo que han podido, pero tampoco es una situación tan cómoda como si estuvieses en casa. Pasa Miribilla, tal, ahí, no sé qué, bueno
0: pues,
1: todo influye.
0: Tocará esperar, yo creo que quizás sí que Hilliard podría incluso no jugar hoy.
1: Bueno,
0: habrá que verlo, ¿eh?
1: Vamos a verlo, sí, vamos a verlo.
0: Y aquí la situación es que aquí hay gente que tiene que dar pasos adelante. No quiero decir que sea ya obligatorio para que la X se le quite, ¿no? Porque ya sabéis, los oyentes pues colocan, como yo creo que colocamos todos,
2: pero
0: Darlin tiene que dar un paso adelante, está claro.
2: Es que si no juegan Linason y Hilliard, no juegan los 2 mejores jugadores de estos 2 primeros
0: sí.
2: partidos.
0: Sí,
2: por
0: eso
2: tanto,
0: dice.
2: El paso adelante es obligatorio.
0: El espíritu del Gran Bilbao, el MVP, es de momento Hilliard. Y en segundo, sí. Linason. Con lo cual tampoco hay.
1: Claro, por ejemplo, lo de Darlin, ¿no? Que la gente comentaba, y yo lanzo la pregunta, ¿no? ¿Se considera un paso adelante de Darlin lo del otro día? Primer día mete 2 puntos de 2 tiros libres y el otro día hizo 12 puntos.
0: Hombre, meter una canasta en juego está bien.
1: Por eso te digo, pero
0: porque no lo hizo en el primer partido.
1: Ya, pero digo, pero se considera una evolución positiva de darle, entonces, quiere decir que se considera que va poco a poco entrando lo que tiene que ser, o no se considera que el partido otro día. No sé si me explico. O sea, ¿cómo calificas lo de Darling del otro día? Pues eso, te pasa de 2 a 12 puntos. ¿Te parece bien? ¿Te parece mal? O sea.
0: Yo no me escondo nunca.
2: A ver, para mí, sobre 10 es un partido que no puede pasar del 5 nunca, siendo.
0: Pero te digo, pero no aprueba, para mí no aprueba.
2: Los porcentajes fueron muy malos y, sobre todo en defensa, ha empezado muy flojo.
1: Sí.
2: También Jaworski empezó muy mal la temporada pasada, que había gente que le quería cortar después de 2-3 jornadas, ¿no?
1: Sí,
2: tiene tiempo por delante, pero.
1: Pues ya comentamos. A ver, lo que quiero decir yo, Darling, en sentido eso, ¿no? El primer día hizo 2 puntos, el segundo día ha hecho 12. ¿Vas a juzgar lo mismo, no? El partido que ha hecho el primer día que el segundo. Alguna pequeña diferencia ha habido, ¿no? Son 10 puntos más. Que parece que no, pero son 10 puntos más. De la forma que sean. Y luego lo que comenta Goncha, a ver, Jaworski también le costó. Y Darling también ha tenido un problema. Para mí, ha hecho una pretemporada muy buena. Ha ido directo al fichero de los equipos.
0: Sí.
1: Y de hecho, en Tenerife, acabando la pretemporada, ya lo sufrió porque del primer partido que se salió. Metió 22 puntos, 17 la primera. Al segundo, que ya dejaron 8 puntos porque ya le ajustaron las tuercas. Manresa el otro día ya le puso las cosas complicadas. Y los equipos le van a complicar. Entonces él va a tener que ciertamente esforzarse, bueno, y también el equipo, encontrar el ecosistema para que pueda hacer lo que él sabe hacer, que son esas penetraciones que hizo en pretemporada, esos tiros que hace desde fuera de 6'75, que no son fuerza. Lo que tiene es que no fuerza. O sea, es verdad que el primer partido en Miribillo con Manresa, al final sí le vimos un poco de ansiedad, pero en conjunto le hemos visto en pretemporada, sobre todo que es donde más le hemos visto, no ha sido de forzar tiros o de asumir muchos tiros o de chupar mucho, no, o sea, perdón por la expresión, pero bueno, el argot es que, bueno, ha sido más, de manera más natural, ¿no? Entonces, bueno, quizás eso también, cuando el equipo igual mejore un poco más en conjunto, igual también lo hace de manera más individual, ¿no? Vamos a ver, esperemos, bueno. Creemos que va a ser más el Darling que hemos visto en pretemporada que el Darling de Manresa, obviamente. Y
0: lo necesitamos, y sobre todo en partidos en los que Giliar hoy, que lo lógico es que salga de inicio, incluso de inicio. Ya sé que lo de los roles da igual que seas titular o no.
1: Sí, los equilibrios.
0: Pero sí, está bien que Darling aparezca al principio y que tenga sus minutos de calidad para que el resto del equipo pues también pueda ver que se anota, porque está claro que desde la posición de base vamos a tener un problema. Yo creo que es.
1: De momento sí.
0: No creo que vamos a tener durante toda la temporada. Los bases no van a meter lo que se metía la temporada pasada, porque Somogyi no es un jugador que meta puntos de forma habitual. Si nos se da 7 asistentes por partido, ni mu. Está claro, ¿no? Pero claro.
2: Bueno, pero el otro día también fue curioso: ni una asistencia, 8 puntos.
1: Pues otro día, pero Frey hizo 14 puntos, me parece, ¿no? Y Somogyi 8.
2: Sí, no, salen 22.
1: Desde el punto de base los puntos están cubiertos. Más o menos, si haces el cálculo.
0: Ya, pero estamos hablando de partidos de más de 100 puntos, ¿eh? No estamos hablando de partidos de 80.
1: Ya, que, bueno, todavía fueron 90 y tantos. Al final,
2: pero, ¿no? Pero más de 100. Sostenible es la anotación de Frey en el tiempo. Porque es verdad que Frey, en cuanto a anotación y con unos porcentajes tremendos las dos primeras jornadas, ha destacado, ¿no? Eso en 34 jornadas mantenerlo es muy complicado.
1: No, y sobre todo porque ahora Frey tiene un poco. Es más difícil todavía, ¿no? Porque tiene que contribuir sí o sí desde la línea de puntos, pero al mismo tiempo tiene que llevar control al partido. Tiene que dirigir más de lo normal.
0: Controlar un montón las faltas que antes tenía más libertad.
1: Entonces ahora mismo tiene muchos frentes abiertos. Entonces, claro, pues ahora mismo lo tiene complicado. Está cumpliendo, es cierto, está cumpliendo, pero lo tiene complicado porque tiene que hacer muchas cosas a la vez. Entonces, bueno, por eso se necesita que Somogyi cuanto antes pues vaya cogiendo el aire. Pero, es decir, desde el punto de vista de los puntos, el otro día el puesto base estaba cubierto. 14, 18, 22. Fueron otras posiciones las que se quedaron más cortas.
0: Y yo vuelvo a decir lo mismo, que esto te lo dice la estadística avanzada.
1: Ah, bueno, ya.
0: Que ahora mismo son partidos de 100 puntos, que no estamos hablando de los 80 que se metían antes.
1: Otra vez.
2: Más o menos vuelve a salir récord los 20 puntos por puesto,
1: por
2: ¿no?
1: Por puesto, sí.
2: Con la aparición de Normantas en la prórroga.
1: Sí, el problema es también a veces tener. A lo que ahora nos llaman un tío, bueno, no sé cómo le llaman, el clutch time este.
0: Sí.
1: Un tío que al final sepas que. El otro día fue Giliar, pero la jugada fue de aquella manera, o sea, y luego al final también la que.
0: Yo creo que se le cae la bola, sí. y por eso y luego, gana espacio.
1: Y luego claro. Al final la que tira Bautier, yo creo que es de pizarra del equipo contrario, que dicen, ¿a quién no? Pues eso, estuvieron persiguiendo a los que tenían que perseguir, él se quedó solo, la podía haber metido. porque en pretemporada ya ha demostrado que tiene mano.
0: Contra Baskonia.
1: Pero yo creo que le faltaba un segundo más en el marcador, porque su mecánica no es tan rápida, entonces él sabía que le quedaba poco y aceleró un poco la mecánica y falló. Si llega a tener un segundo más, para mí que la clava, pero bueno, también eso sería, como antes, baloncesto ficción.
0: Sí.
1: Pero eso, yo creo que necesitamos a alguien o algún... tener más claridad en esos últimos momentos, ¿no?, de partido, tener más claro un plan de... para alguien que digas, ¿cómo os doy? Se la doy a Bergi, no, ellos, y sé que lo...
0: Lo tenían clarísimo.
1: Lo tenían clarísimo. O luego al final también a Cayo Pacheco. Y decidían perfectamente, iban para adentro, asistían, anotaban. Nos falta ahí un poquito de ese jugador y un poco ahí con ese colmillo ahora mismo.
0: Este es el primer partido de la temporada en la Basketball Champions League. Bilbao Basket está en el grupo G, en el que también está el Alba de Berlín. Y el equipo checo, que no se ha cambiado la denominación...
1: Nimburg,
2: Slavia Praga, Nimburg, ¿no?
0: Sí, la denominación. Es una fusión, fusión entre Slavia de Praga y el Nimburg, y juega los partidos en Pardubice, donde jugaba previamente el Nimburg, porque luego cambió Nimburg de Pardubice a Praga, a la capital. Bielobasket casi siempre ha jugado en Pardubice los partidos, porque este equipo también jugaba en la Eurocup. Hemos jugado muchas veces allí, y nos hacía el bueno de Thomas Hampel de anfitrión, porque él es de un pueblo al lado de Pardubice, y allí estuvo más contento enseñándonos una fábrica de cerveza, más mejor que las pesetas, el bueno de Thomas Hampel. La verdad que no acabó evolucionando lo que creíamos muchos que podía hacer, pero estuvo jugando incluso en LEP, en Torrelavega, si no recuerdo, o en Santander. Yo estuve en Santander con Rafa Puello, de entrenador, una vez que salió de Bilbao Basket, creo que fue en Santander, el bueno de Thomas Hampel. Digo que esta refundación del SK Slavia Praga era NBK, que se llama así el equipo, pues este equipo siempre ha tratado de asumir un rol muy importante dentro del baloncesto checo. Que bueno, está Jiří Sirek, que solamente, bueno, Alberto, ¿te acuerdas de Jiří Sirek? Que jugó en el Real Madrid, sí. Y bueno, pues es una de las personas importantes dentro del club, una especie de director general, y que hablaba castellano perfecto cuando estuvimos allí en Pardubice. Y bueno, de aquí el primer clasificado pasa directamente de ronda, y el segundo y el tercero pasan al play-in, que se miden al grupo H, del que voy a hablar luego. Claro, quedar segundo o tercero, ya sabes, es playoff, son tres partidos, al mejor de tres, es decir, hay que ganar dos partidos, no hay empates. Es el playoff al mejor de tres, hay que ganar los dos partidos, y sería en la casa del mejor clasificado, el segundo, ventaja cancha, primero y tercero, en el caso de que sea necesario. Importante para Bilbao Basket quedar primero o segundo.
2: Sí.
0: Quedar primero es clave, y si no, segundo. En el grupo H... Ya sé que estoy adelantándome mucho los acontecimientos.
2: Es que el tercero del H me da la sensación que va a ser mejor que el tercero del G si Alba y Bilbao Basket quedan primero y segundo.
0: Está el primero, vamos a ver. Es que claro, ¿cómo coloca? Son cuatro buenos equipos. Está Telecom Basket de Bonn, Asisa Juventud, que creo que lo conocemos, el Porto, que también nos hemos encontrado alguna con otros portugueses, y luego está el Beni Pennik Lilla, que estos son de Israel. No hay nada.
2: Es que ya al equipo israelí le presupongo un
0: tercero.
2: Nivel mínimo majo, y ya tienes a Bonn y Juventud, ¿no? A priori la perita en dulce de ese grupo es el Porto. Me refiero que el tercer clasificado del grupo H, si se cumplen los pronósticos...
0: Los israelíes juegan en...
2: Es un equipo majo.
0: En Bulgaria. Ya para...
1: Sofía, ¿no? Por ahí están jugando, ¿no?
0: Sí. En Samokov. En Samokov, en el Arena San Elión. Bueno... Esto me da la sensación de que han cambiado el nombre, lo han pagado, total pasta tienen, dignidad ninguna. Pues este es el camino que tiene Bilbao Basket a partir de ahora. A por el primero.
2: Es muy fácil decirlo, lo suyo sería ganar los cuatro partidos contra Slavia, Nimburg y
0: jugárnosla con el Alba.
2: Y jugárnosla con el Alba en una especie de eliminatoria en la que puede que el liderazgo se decida en el averaje, ¿no?
0: Entrenador sí, punto, español, sí. Y cuerpo técnico español, el Alba. Sí, que hay mucha gente del Alba de Berlín que viene de por aquí. O sea, que bueno, ya llegará el momento.
1: Está de segundo ahora Israel, ¿no? El que estuvo en Valencia, en Alba Berlín, está de segundo ahora en Valencia, ¿no? Israel, ¿no? Israel se llama, digo.
0: Sí, me suena mucho.
2: En Alba Berlín está Callés.
0: Eso es.
1: ¿Eh?
0: El de primer entrenador, sí.
2: Primer entrenador.
1: Pero digo, el que estuvo en Alba Berlín, después de Aito. Yo creo que está el segundo.
0: Tiene razón.
1: Está el segundo el Valencia ahora.
0: Sí, es segundo, tiene razón. De primer entrenador, es como dice Gonchal, es Pedro Calles, que bueno, más lleva, fue incluso fisioterapeuta dentro de la estructura del club, ¿eh? O sea, fijaros que también una gran... Ya llegaremos al momento del Alba, pero lo que me he ido informando un poquito de los rivales, pues tiene dentro de la estructura, además tiene equipo de básquet femenino también, de hace no demasiado tiempo, y todos los técnicos son españoles también, porque decía, no, parece como que hemos venido todos juntos porque somos amigos. No, la estructura del club se ha ido creando, y el Alba de Berlín, recordamos que dejó la Euroliga para estar en BCL porque veía que económicamente no podía.
2: El año pasado no llegó a la Final Four porque se cruzó con Unicaja en el playoff, pero da continuidad a gran parte del equipo. Tienen al base alemán, Kajil, me parece que es, que incluso lo han draftado los Knicks este año en segunda ronda. Un jugador, bueno, que ganó el galardón a mejor joven de la BCL el año pasado. Yo recuerdo verle en la eliminatoria contra Unicaja y me gustó mucho, y que viene de ganar la Bundesliga, toda una Euroliga como el Bayern de Múnich, ¿no? Sí. Así que a priori es el equipo más potente.
0: Sí,
2: a priori no, es el equipo más potente del grupo.
0: Yo creo que sin duda. Venga, dejamos luego a las 7:30, volvemos con todo ello, los resultados, cómo vaya yendo la jornada, y pensamos que nos quedan 8 minutos solo. En el partido del domingo, que viene Burgos, que tiene una victoria y una derrota de aquella manera. Esto sí que hicieron un poco casi como el Coruña, se pegaron un tiro en el pie. Tienen el partido ganado frente a Baskonia y lo pierden en la última jugada, bueno, en las dos últimas jugadas, y luego en el siguiente partido ganan contundentemente en Lleida, que allí no es fácil ganar, ¿eh?
1: Sí, sobre todo ese último cuarto, ¿no? Que hacen que un parcial de 27-38 en el último cuarto. O sea, una brutalidad. Eso, ganaron 8-7-9-4. Ojo, cogieron 14 rebotes ofensivos. Lo digo por...
0: Avisados estamos.
1: Porque venimos de donde venimos. Otros que hicieron también 6 jugadores por encima de los 10 puntos. Sobre todo, bueno, para no decir todos, destacaríamos a Odich, que no cuajó en Málaga, pero aquí que parece que está encontrando su sitio.
0: Jamaicano.
1: Sí, y luego a Stewart, ¿no? Que hizo 20 puntos y rebotes. También, por ejemplo, el base, también, ya que estamos hablando de bases, Samar hizo 14 puntos, 5 asistencias, ¿no? Entonces, bueno, tienen ahí un grupo de 6 jugadores ya con importantes, y luego también, bueno, 5 de ellos mantienen media por encima de 10 en los dos partidos. Sobre todo, bueno, Odich es el líder, digamos, pero eso, le siguen Stewart, Samas, Koprivica y Dumbuya, ¿no? Sí, Dumbuya, sí, esos son los cinco que tienen una media de eso, de entre 10 puntos, digamos, 10 puntos y medio y 16, ¿no? Entonces, bueno, ahí tienen un núcleo importante, eso, decimos, los 38 puntos que metieron el último cuarto y los rebotes ofensivos que...
0: Y un entrenador que se las sabe todas.
1: Sí.
0: Que toca las narices mucho.
1: Y eso, y que viniendo donde venimos, pues bueno, ellos vendrán.
0: Va a hacer las delicias de la parte de atrás de su banquillo.
1: Están súper contentos, sí, como dices tú. Van a venir también bastante arropados.
0: Sí, el bueno, Burgos ha anunciado que tiene 2 sectores ocupados completamente y otros 2 que están ahí a medias. Que claro, preguntaba a la gente si no había más autobuses, y claro, Burgos ha puesto los que tenía previsto. No, tampoco le va a salir a perder, que yo lo entiendo. Y que tiene ese autobús de, no sé de qué línea es, de Unión o Pesa, uno de estos, que a 1 hora y media estás en Bilbao. Tampoco es tan complicado. Es puente, además. O sea, no, yo creo que va a haber un ambiente muy guapo.
2: El contexto ayuda.
0: Sí, bueno. Sí. Nos han fastidiado este año Lugo, ¿eh? Estamos ahí, a ver si cambiamos de día, un jueves. Sí. Que es el mejor desplazamiento Lugo. ¿Te suena, no, Lugo, de algo?
1: Sí, me suena algo.
2: Burgos, que viene de jugar en Grecia. Juega mañana
0: frente al Aris, a las 7 de la tarde.
2: En cuanto a viaje, bueno, es verdad que 4 días hasta el partido.
0: Aris de Salónica, pero... que me han dicho que tiene más pasta que el PAOK. Yo estoy
1: alucinando.
0: Más que el PAOK. Una locura esto. Se han propuesto aquí los dos equipos de Salónica.
1: Se han puesto a competir ahí.
0: A competir, claro. Esto es típico, ¿eh? Que sacamos uno con el otro. Bueno, pues partido.
1: El otro día había un ex jugador del PAOK en el Coruña, o sea que no jugó Dimsa.
0: Sí,
1: tiene problemas físicos y no está jugando.
0: Sí, está en el roster, pero no.
1: Sí, no está tocado. Se ha tocado.
2: Y Timmy Allen es del PAOK, que ha debutado con Manresa, 30 puntos, 35-36 de valoración, me parece.
0: Sí, pues el PAOK, sí. Bueno, entre los dos equipos de Salónica quieren reverdecer viejos laureles, como diría un clásico. Y nunca mejor dicho, lo de los laureles y otras cosas. Y
1: fíjate, Timmy Allen que no vino a Bilbao. Ni él ni Oriol la jugaron aquí.
0: Sí.
1: Bueno, luego se desfastidió Benítez.
0: Están en Manresa nerviosos.
1: Sí,
0: hasta bueno. Ocampo ha dicho que él también, si fuera aficionado, que estaría mosqueado con el equipo. Que vaya tip de defensa que hacen. Imaginaros, ¿eh? Hombre, tan tema.
2: han encajado más de 100 puntos los dos días sin prórroga.
0: Sí. Así que eso. Que se nos va el tiempo. Que os quería simplemente decir el tema de la Euroliga. Yo sé que estamos atentos a esta situación de la Euroliga. Aquí como no hay nadie que vaya a entender un poco esto, bueno, sí, el tema del dinero, esto se mueve, cuanto más pasta me des yo lo pasaré, pero que no ha habido acuerdo entre la Euroliga y la NBA para que la NBA compre la Euroliga. Eso es el titular. Luego el subtítulo ya es más complicado, en el que pues hablan de, me ha hecho gracia, ¿cómo han dicho? Lo de la frase esa de como invasores, ¿no?
2: Colonialistas,
0: que son unos colonialistas los de la NBA. Pero por si acaso han dicho que ya hablaremos otro día si me dan más dinero.
2: Que si suben la oferta, veremos.
0: Es tremendo lo de la Euroliga.
1: Claro, están buscando equipos, ¿no? Equipos y ciudades, digamos.
0: Sí, están hablando de 8 más. Londres, Salónica. Sí. Entre ellas, de posibles expansión. De momento, yo vuelvo a decir, el campeón de la FIBA Eurocup, perdón, de la Basketball Champions League, tiene acceso directo a la NBA Europa la temporada que viene.
2: ¿Solo el campeón?
0: El campeón. En principio.
2: ¿No son ambos finalistas?
0: En principio, los dos finalistas y los semifinalistas jugarían una ronda previa. Uh-huh. Pero como esto cambia más que otra cosa, el campeón lo tiene por contrato. O sea, eso se sabe.
2: Hay que ganar, por si acaso, ¿eh?
0: Bueno, a ver, que ganar la Champions League. Me va a costar esto del nombre. Entre el Inversus Guernica, que ayer volví a decirlo.
1: Bueno, vas bien.
0: Volví a decirlo.
1: Progresas adecuadamente.
0: Ayer dije 3 veces Inversus y otro bien. El nombre anterior. Bien. Pero bueno, que juega mañana también, Guernica. Después del arranque de temporada muy bueno.
1: Sí. Sí.
0: En Vigo, en un partido que llegaron a perder por 17 puntos, los de Frankie.
1: Sí, oye, remontaron ahí, ganaron final 80-84. Pues eso, con también varias jugadoras anotando. Tiene que ser así, tiene que ser un equipo coral, porque es un equipo todavía pues con muchas jugadoras con poca experiencia en esta liga, jóvenes. Bueno, pues eso, ahí tienes también un poco, ¿no?, a las veteranas, digamos, como a la ETA, Salvadores, ahí, Joyadas, tirando un poco el carro, pero bueno, también.
0: Fue muy bien Adams en el final, muy bien.
1: Pero bueno, también hay, ¿no?, están apuntando también la australiana, Mac Spaden, también, y bueno, una de las griegas también nos gana. Bueno, ahí andan. La francesa me gusta mucho, Riyad también, tiene cosas buenas. Y bueno, este miércoles, en principio, partido complicadito.
0: Visita al médico, ¿no?
1: Viene un Zaragoza, pero que no es el Zaragoza, pues, que se le han ido jugadoras este año. Se ha ido Elena Puello, sin ir más lejos. Mariano Ortiz, bueno, todavía está, pero se le va a ir también al Project B. Han perdido otras jugadoras, con Mabuli también, Estefania, la japonesa, que se ha ido a Avenida. Bueno, también es un proyecto que hasta ahora venía muy bien. Estamos metiendo pasta, llenando el campo, ¿no?, el Príncipe Felipe. Con seguimiento diario de la televisión aragonesa, todos los partidos lo daban.
0: Y no cortan.
1: Y ahora está un poco ahí en observación para ver qué pasa, ¿no? Porque con esta fuga de jugadores que están teniendo,
0: yeah,
1: a ver que esa pérdida de identidad que les puede suponer, a ver a dónde les puede llevar, ¿no? Pero bueno, de momento, ahí está, el equipo que tienen, ahí está. Y bueno, pues un rival durito para Guernica, que el año pasado.
0: Maloste decide.
1: Que el año pasado en Maloste se cargaba a los grandes y luego sufría con los equipos más pequeños, ¿no? Sí. Pero entonces, bueno, vamos a ver si el año pasado se las cargó, yo creo, en recordar. Sí. Bueno, vamos a ver lo que pasa.
0: Alberto, hasta las 7:30.
1: Hasta dentro de un ratito, sí.
0: Y la semana que viene, Gonchal, Galán, Esquerica Superstar.
2: A vosotros.
0: Martes más. Y nos despedimos desde Barisal, la Quinta Estrella. En un rato vuelvo, 7:30. Os dejo con Juanma Juvera, y es posible. Pero Arteagur.

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Muy buenas tardes a Arratsaldeon. Comienza Es Posible en Herri Irratia Radio Popular. Estamos a martes y llegamos hasta las 5 de la tarde con distintas iniciativas, propuestas de actualidad y también invitados e invitadas. En un primer lugar vamos a dar el saludo a un invitado que nos va a hablar de próximas celebraciones. Hablaremos de la subida en Romería de Begoña en la tarde del día 10 de octubre y hablaremos también de los actos del domingo 11 de octubre, festividad canónica de la Machu de Begoña. Les adelantaremos los actos previstos para esos dos días. Además, también tenemos previsto conversar con dos colaboradores, un colaborador y una colaboradora, e iremos en la primera parte, por lo menos, a hablar de las elecciones generales a las que estamos convocados. Nos convocaba el presidente del gobierno español, Pedro Sánchez, adelanto electoral al 29 de noviembre. Solo son algunos apuntes informativos por los que vamos a comenzar hoy. El tiempo va a ser también protagonista y queremos dar información, porque de la misma manera que hemos tenido relativamente tiempo estable, aunque todavía nos acordamos de lo sucedido con esa precipitación en poco tiempo y mucha lluvia el sábado por la tarde, y todavía muchos propietarios de comercios, tiendas, locales, dándole vueltas a lo que ocurrió para que hubiese esa inundación y ese cierre obligado de esos comercios y de esos locales, con el disgusto, con las emociones rotas y con la preocupación de cuándo pueden volver a abrir, y pérdidas económicas, han solicitado ayuda económica. ¿Qué es lo que ocurrió? El Ayuntamiento de Bilbao está analizando lógicamente las causas. Hubo precipitación mucha y en poco tiempo, pero puede haber algo más, porque si no, no se entiende esa forma de inundación en esas zonas, en esas calles de las siete calles del casco viejo de Bilbao. Les anticipamos, como nos ha contado Edorta Román en nuestro Egunon Vizcaya esta mañana, que el tiempo hoy va a ser ya más inestable. Lo hará o lo será por la tarde y noche. Nubes y claros primero, claros amplios durante horas centrales, pero ya, según avancen las horas, las nubes irán siendo más abundantes y probable, por tanto, que también se den chubascos débiles a moderados e incluso fenómenos tormentosos. Viento de componente sur por la mañana, ya por la tarde irá a norte, por la tarde y noche, y las temperaturas sin grandes cambios. Mañana miércoles, les adelantamos, la lluvia va a ser la clara protagonista. Cielo cubierto, chubascos débiles a moderados, más frecuentes durante la segunda mitad del día y también ocasionalmente fenómenos tormentosos y puntualmente fuertes. Y las temperaturas máximas en acusado descenso. Y el jueves la lluvia tendrá continuidad en la vertiente cantábrica y durante la primera mitad del día. Por la tarde y por la noche, en principio, las precipitaciones serán algo menos frecuentes y a últimas horas, dice el parte, irán remitiendo. Y en principio, y según este parte meteorológico, a partir del viernes irá escampando y el fin de semana se nos presenta de otra manera, más claro, volverá a lucir el sol y también volverán a subir las temperaturas. Este es el plan que tenemos, el plan meteorológico. Vamos a contarles algunas noticias. Entramos en el ámbito diocesano.

El obispo de Bilbao, Joseba Segura, anterior prelado responsable del Secretariado para el Sostenimiento de la Iglesia, tendrá un papel destacado en las quintas jornadas de sostenimiento que la Conferencia Episcopal Española celebra en Madrid los días 8 y 9 de octubre. La quinta edición comenzará este próximo jueves 8 de octubre con la apertura a cargo de Monseñor Francisco César García Magán, secretario general de la Conferencia Episcopal y obispo auxiliar de Toledo, Monseñor Vicente Rebollo, obispo de Tarazona y responsable del Secretariado para el Sostenimiento de la Iglesia de la Conferencia Episcopal, y José María Albalaz, director del Secretariado. Un encuentro organizado por el Secretariado para el Sostenimiento de la Iglesia busca profundizar en la corresponsabilidad eclesial. Además, pretende adentrarse en las nuevas formas de participación al servicio de la misión de la Iglesia. La diócesis de Bilbao acudirá con una nutrida representación. Junto con el obispo participarán el gerente diocesano José Miguel Erdozain, el delegado episcopal para asuntos económicos José Joaquín Moral y la directora del Departamento Diocesano de Medios de Comunicación Dorleta Alberdital. Y como han manifestado desde el secretariado en más de una ocasión, esta cuestión de la comunicación resulta clave para generar confianza, también para fomentar la implicación de los fieles en el sostenimiento de la Iglesia, por lo que han extendido la convocatoria a los periodistas de la diócesis. La ponencia del obispo de Bilbao tratará sobre comunidades vivas y sostenibles al servicio de la misión, los órganos de corresponsabilidad eclesial como cauce de participación y compromiso. Tras su intervención, Eva Fernández Mateo, miembro del equipo sinodal de la Conferencia Episcopal e invitada especial al Sínodo sobre la Sinodalidad, presentará una guía práctica para fomentar las donaciones de tiempo, talento y dinero en diócesis y parroquias. La tarde estará dedicada a las aportaciones voluntarias de los fieles y de las personas de buena voluntad. Habrá además una mesa de experiencias con Cáritas, obras misionales, pontificias, Radio María y ayuda a la Iglesia necesitada. Los participantes visitarán el santuario del Cerro de los Ángeles, donde celebrarán la Eucaristía. La jornada concluirá con la entrega de la tercera edición de los premios Iglesia Sostenible. En su primera edición, la diócesis de Bilbao recibió 2 premios. Y el viernes 9 se presentará el estudio La Iglesia Católica en España, estudio de imagen y actitudes ciudadanas hacia su financiación, a cargo de Víctor Sobrino y Jorge Alarcón, de Berian Spain. Además, a continuación se revisará la instrucción pastoral La Ayuda Económica a la Iglesia, 1988, y se recogerán aportaciones para una nueva publicación con motivo de su 40 aniversario. Después de eso, los participantes trabajarán en grupo sobre ese documento. Además, y antes de la clausura, a cargo del prelado García Magán, se presentarán la cuarta edición de los premios Iglesia Sostenible. Asimismo, se presentará la cuarta convocatoria del Fondo Corresponsabilidad y Agradecimiento de Ayudas para la Financiación de Proyectos.

Ayer tuvimos un amplio reportaje, hoy es el día del encuentro y por tanto vamos a recordar también esta noticia. Y es que los miembros de la Fundación Amigos de Mufunga ofrecerán hoy, martes 6 de octubre, a las 7 de la tarde, en los locales de Bengo Leku, de la parroquia de San Vicente Mártir de Abando de Bilbao, una charla sobre el viaje que realizaron el pasado mes de mayo a la República Democrática del Congo. Durante el encuentro, los integrantes de la Fundación compartirán sus experiencias y mostrarán de primera mano la realidad de Mufunga y el desarrollo de los diferentes proyectos de cooperación que se están llevando a cabo en la zona. La charla permitirá conocer el trabajo de la Fundación Amigos de Mufunga sobre el terreno, así como el impacto de los proyectos impulsados para contribuir al desarrollo de la comunidad local. Recordamos, la cita es hoy en Bengo Leku, hoy martes 6 de octubre a las 7 de la tarde, y está abierta a todas las personas interesadas en conocer el viaje y los proyectos de la Fundación Amigos de Mufunga en la República Democrática del Congo. Más información en biskelisa.org y también mucha información en radiopopular.com. Tenemos subido un podcast. Este programa conversó antes y después del viaje, el viaje fue en junio, antes y después del viaje con José Ignacio Iturmendi y con Miquel Robledo, dos miembros de la Fundación Amigos de Mufunga, y nos contaron cómo fue ese viaje a la vuelta. También visitaron los proyectos que llevan adelante, tuvieron la oportunidad de compartir tiempos importantes con un misionero que lleva toda la vida allí, Xavier Goy Curia, y que cuando de vez en cuando viene a Bilbao se da una vuelta por este programa. Y también dentro de esos proyectos de apoyo a mujeres, becas y la campaña de la Azada. En un podcast de Herri Irratia Radio Popular pueden encontrar también toda esa información.

0: Javier Diago, presidente de la cofradía de Nuestra Señora de Begoña. Muy buenas tardes, arratsaldeón.
1: Muy buenas tardes, arratsaldeón, Juanma.
0: Vamos a situarnos en una próxima celebración que además tiene distintos tiempos, distintos momentos, con actos celebrativos. El día 10 de octubre es la primera cita con una romería. Romería de Begoña.
1: Pues sí, mira, desde hace 4 años decidimos que lo que es estrictamente la subida en romería desde La Riaga, que la hacíamos el 11 por la tarde, pues lo hacemos en la víspera, el 10 por la tarde también. Como nos decía don Joseba, bueno, al santo se le conoce por la víspera. Bueno, pues con la víspera, en la víspera tenemos esta subida, que es a las 7:30 de la tarde. Bueno, nos juntamos a las 7:15 en la plaza de Arriaga y a las 7:30 partimos en pasacalles, por el casco viejo, subimos las calzadas de Mallona hasta para llegar a la basílica justo antes de la misa de 9. Entonces, ahí, en esta romería, nos va a acompañar este año Itziar Urtasun, concejala de Igualdad y Fiestas de Bilbao, y, bueno, pues justo al entrar en la basílica, le presentaremos con unas palabras que explicarán los motivos de su nombramiento, y a continuación ella dirigirá unas palabras, bueno, al pueblo de Vizcaya, a los pies de la Machu de Begoña. Comienza la misa de 9 e inmediatamente terminada la misa, a las 10 tenemos los fuegos artificiales que saludan la gran fiesta del 11 de octubre, festividad canónica de la Virgen de Begoña, que tiene lugar ese día, el 11 de octubre.
0: Los fuegos artificiales ponen fin a la romería a las 10 de la noche. ¿Por qué Itziar Urtasun, concejala de Igualdad y Fiestas de Bilbao, romera de honor de Begoña 2026?
1: Pues mira, nosotros siempre, la verdad es que siempre que ha habido que pedir algo a Itziar Urtasun o al ayuntamiento, la verdad es que ella siempre ha estado presente ahí, muy, muy abierta a cualquier petición. Y bueno, pues la verdad es que daba gusto tratar con ella. Hay gente, bueno, pues suelen decir la cara amable del Ayuntamiento de Bilbao, porque es que todo son facilidades. Entonces, esto que ya a nosotros nos ocurría desde hacía pues unos cuantos años, me acuerdo el 2019, por ejemplo, pero también este año la persona que en nombre del Ayuntamiento de Bilbao recibió a la procesión náutica del 14 de agosto, pues fue ella. Pero luego, repito, siempre eran facilidades. Luego hay una cosa que además lo ha llevado con muchísima discreción, y es que, bueno, ella también, le tocó durante un tiempo tratar con todas las confesiones religiosas que tenía Bilbao. Entonces, los elogios de muchas de ellas pues eran palmarios y están en la prensa, ¿no? Siempre con un espíritu abierto, un espíritu no impositivo, y eso a pesar de que nosotros profesamos una religión concreta, pues a nosotros nos parece evidentemente una virtud. Y luego es muy curioso porque el día de la presentación en el Arriaga pues nos enteramos de muchas cosas más, y a mí me habría gustado saberlas antes, simplemente para anunciarlas, ¿no? Pero comenzó diciendo: yo rezo en mi casa todos los días, especialmente por las noches, que es cuando me enseñaron a rezar en mi casa. Además, en la familia somos de muchísima devoción a la Virgen de Begoña, cosa que nosotros ignorábamos, pero de repente lo soltó allí. Y lo que decía de la discreción es que ella no hacía esa profesión de fe cuando le tocaba estar con otras confesiones, lo cual pues evidentemente facilita muchísimo pues el diálogo y y esa actitud de acogida y de colaboración pues que siempre ha tenido Itziar Urtasun. Claro, si ya añadimos, repito, desconocido, el sello de que, bueno, pues es una persona que profesa la fe católica y sobre todo, pues eso de la devoción, no solo de ella, sino de su familia, que por cierto, que ella siempre comenta que coloca a la familia por encima de cualquier otro hobby o cualquier otra consideración. Hombre, la verdad es que es el tipo de gente que nos gusta en la cofradía de Begoña y en general, pues en la iglesia. Uh-huh. Entonces, bueno, pues eso, con motivos añadidos, pues estamos realmente muy contentos de que Itziar Urtasun haya dicho que sí y que nos acompañe ese día.
0: Las expectativas son la de mucha participación también.
1: Sí, la verdad es que sobre todo si hay una romero o romera que es una persona conocida y atractiva, que siempre se trata de que uno de los dos elementos para elegir a un romero de honor es romera de honor es, por un lado, que sea representativo, una persona famosa de algún tipo de sector social, y luego algún tipo de servicio que haya prestado bien a la Virgen de Begoña o bien a la cofradía en particular. Y entonces, bueno, pues esto lo cumple Itziar Urtasun con creces. No he comentado, bueno, quien conoce la subida a Begoña pues ya se la sabe, pero bueno, siempre van los romeros acompañados por chistularis, fanfarrias, grupo de danzas como Reca Ortu es decir, simplemente lo que es la típica, el típico camino hacia una típica romería vasca.
0: Y además, como apuntabas, Javier, tras la recepción oficial a la puerta del templo, sobre las 9:50 de la noche, la romería entrará en el santuario en procesión.
1: Efectivamente, entramos, nos recibe el párroco de la Basílica, don Ignacio, y ahí ya en el presbiterio, bueno, pues lo que decía, dirige ella unas, la romería, unas palabras, y luego pues ya está, y comienza la misa.
0: ¿Algún elemento más que comentar de la romería?
1: Pues bueno, de ese día de la subida de la romería, en principio nada más, bueno, simplemente como desde hace 4 años en que el formato del día 10 por la tarde y el del 11 es el que tenemos, pues ya desde el 10 por la tarde, y encima es que este año, como cae en sábado, empezarán a colocar las chosnas con un poco más de antelación, es decir, que habrá chosnas a partir de las 12 del mediodía, al ser festivo, con lo cual, pues bueno, pues digamos que seguimos extendiendo un poquito más lo que es el disfrute de ese día, que es la víspera de la festividad de la Virgen de Begoña, y luego, lógicamente, el día 11.
0: El día 11, con muchos actos.
1: Bueno, pues bueno, ya se sabe que entre los dos, bueno, ahora entre los dos días todavía más gente, ¿no? Pero desde siempre, pues unas 80.000 personas se calcula que el 11 de octubre suelen ir a visitar a la Machu de Begoña. Encima nos cae en domingo este año, con lo cual, bueno, pues es infinitamente más fácil para todo el mundo, pero quizá particularmente para los padres y los chavales, el que, bueno, ir a las... A partir de las 10 de la mañana se abre el área infantil con el Gargantúa, camas elásticas, juegos infantiles y un regalo a la Machu, que es Oparibat, que es a Machu Lentzat, que es que los niños y las niñas dibujan para la Virgen o escriben algo para la Virgen. Y lo que decía, la asistencia es mucho más sencilla, un día de fiesta, no sé si lo hemos visto otras veces en los últimos 30 años, pues que un día de, lógicamente, un día de labor, con lo cual imaginamos que va a estar lleno de chavalería como en años en que eso ocurre. Luego a las 11. Tenemos el concierto de la banda municipal. Luego está la misa de 12, la misa mayor que celebra nuestro obispo don Joseba, y luego también, lógicamente, la misa de clausura, que es a las 9 de la noche, en la cual se ofrecen a la Virgen en el ofertorio pues los dibujos o los poemas que hayan podido escribir la chavalería durante ese día. A las 6 de la tarde tendremos el grupo de danzas El Ay Alay en la Plaza Juan 23, y luego, bueno, pues lo que son los signos distintivos del 11 de octubre de hace 30 años, las onzas de chocolate y pañuelos morados, y todo ello realzado también, bueno, pues en los trajes tradicionales vascos que desde hace unos cuantos años pues los venimos vistiendo, lo cual da ese ambiente de romería que comentábamos. Luego, por otra parte, bueno, ese día la Lotería de Reyes y la Lotería de Navidad, que cada vez son más solicitados, bueno, pues probablemente se terminará lo que tiene la cofradía ese día, y luego pues simplemente indicaremos a la gente, pues al resto de la gente, los establecimientos colaboradores donde podrán, bueno, conseguir papeletas de lotería.

0: torchas de la Virgen de Begoña Peregrina, que ahí ya la llevamos ya sin traje de romería, la llevamos ya con traje, chicos y chicas, y va desde la parroquia de la Cruz, repito, la salida es a las 8 de la tarde, hasta el santuario de Begoña. Entonces allí suele bailar para ella el grupo Horreca Ortu, y eso poco antes de la misa de 9, para que la gente después de terminar la procesión pueda cerrar el día pues con esa misa especial en la que, como decía, pues entregan los dibujos de los chavales.
1: Un programa muy completo para el día 11 de octubre, domingo. ¿Cómo participa la cofradía de Begoña en todos estos actos?
0: Pues la cofradía de Begoña, para empezar, lo que hace es organizarlos. ¿Por qué? Porque así como, por ejemplo, lo solemos subrayar porque es muy importante, que los días 14, bueno, el 14 no, porque el 14 la procesión náutica también lo organiza la cofradía, pero el 15 de agosto, el ir toda la noche desde todos los pueblos de Vizcaya, es un movimiento espontáneo de la gente, eso no lo ha creado nadie especialmente, a alguien se le ocurrió, bueno, como siempre ocurre en Vizcaya, tú hablas de la Virgen y inmediatamente piensas en Begoña. Entonces les pareció a muchísima gente y les sigue pareciendo desde hace, yo creo que más de 80 años, nos gustaría que alguien pudiera informarnos sobre cuándo comienza esa tradición, y entonces, bueno, pues van a visitar el santuario de Begoña pues toda la noche, pero eso es espontáneo. Sin embargo, las fiestas de la fiesta del 11 de octubre y ahora el 10, porque lo hacemos repartido en dos días, esto sí que es algo que pone en marcha por primera vez la cofradía de Begoña en 1996, simplemente porque le pareció en aquel momento a Joseba Rodríguez, el gran Joseba Rodríguez, del que tanto nos acordamos, dijo, joder, pero si es que realmente la fiesta canónica de la Virgen de Begoña es el 11 de octubre y no hay nada especial. Sí que las personas que íbamos a jesuitas, pues había una misa de 10, con lo cual para nosotros era muy, muy especial. Pero el pueblo de Vizcaya, digamos que pasaba un poco desapercibido hasta que llega la cofradía e instaura la romería de Begoña. Entonces, aparte de organizarla, bueno, pues está, o sea, directísimamente, pues la atención a las casetas, por cierto, a todo lo que nos pida la basílica. O sea, nosotros estamos al servicio de la Basílica de Begoña, y si el párroco nos sugiere algo o nosotros tenemos que sugerirle algo, pues la relación es muy fluida y va muy bien. Y luego lo que decía, el cierre, que es un acto directo de participación de la cofradía, es la procesión de antorchas del 11 a las 8 de la tarde.
1: Hemos ido dando los detalles para entender esta celebración que comienza el día 10 con esta subida en la romería de Begoña y después los actos ya en el entorno y en el interior de la Basílica de Begoña.
0: Simplemente invitar al pueblo de Vizcaya a que, bueno, pues dé muestras de su fe hacia la Mancha de Begoña y venga, por supuesto, a ver la romería de la subida en romería del día 10 por la tarde, a las 7:30 arrancará desde la Plaza de Arriaga, y luego que, por supuesto, lógicamente a ver los fuegos artificiales y asistir a la misa de 9, y luego posteriormente todo el día es un día de fiesta, especialmente este año hay que aprovechar porque es domingo, y entonces pues disfrutar enormemente de lo que es la vivencia de una romería vasca alrededor del santuario de la Virgen de Begoña.
1: Javier Diago, presidente de la cofradía de Nuestra Señora de Begoña, muchas gracias una vez más por estar aquí en este programa. Muy buenas tardes y a celebrar.
0: Muchísimas gracias. Buenas tardes, Juanma.

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Y siguiendo el hilo de la información de la diócesis, otro aspecto que tocamos también en este programa. Esas informaciones que nos llegan desde la Red EBI, desde los centros educativos diocesanos, Elis Barrutico y Castechac. Tenemos una muy buena noticia y es esta. El alumnado de Ocharcuaga pone en circulación un SEAT 600. ¿Se acuerdan del SEAT 600? Bueno, un clásico de 1970 restaurado. Llegó al taller muy deteriorado y tras meses de trabajo vuelve a lucir como en sus mejores años. El alumnado del grado medio de mantenimiento de vehículos del Centro Formativo Charcuaga ha completado la restauración de un SEAT 600 de 1970. El proyecto ha puesto al alumnado ante un reto profesional auténtico. Han aplicado en la práctica lo aprendido en el aula y han desarrollado competencias de mecánica, carrocería, electricidad y reparación profesional. Un trabajo por fases. Antes de empezar, el equipo evaluó el estado del vehículo para identificar los daños y planificar las fases de recuperación. Lo normal. El principal

El problema, al parecer, era la estructura, muy afectada por décadas de oxidación. Los estudiantes sanearon la carrocería, sustituyeron las zonas dañadas y realizaron trabajos de corte, ajuste y soldadura para devolverle seguridad y resistencia. Posteriormente llegaba el turno del motor. Lo desmontaron para revisarlo por completo. Cambiaron la junta de culata, limpiaron sus componentes internos y lo pusieron a punto con nuevas bujías, filtros, aceites y líquido refrigerante. Cuando el motor volvió a arrancar, comenzó la recuperación estética. Decapado, preparación de superficie y pintura para devolver al coche el aspecto que tenía hace más de 50 años. El montaje y ajuste de los elementos móviles, la instalación de

una historia especialmente entrañable. Esto que acaban de escuchar, esto que acabamos de contar, es una información que nos ha remitido el propio Centro Formativo Charcuaga, con muchos detalles.

0: Avanzamos en Es Posible en Herri Irratia Radio Popular.
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0: Hoy martes también la programación de Radio Popular viene deportiva. Cuando acabemos nosotros, a las 5 viene la Traviata, hasta ahí bien, Egunov Magazine también normal. A las 7:30, Irukoa Bizkaian, Igokea, Surne Bilbao Basket, del partido comienza a las 8 de la tarde. Y es que el Surne Bilbao regresa hoy a la Basketball Champions League y lo hace obligado a superar las primeras adversidades de este curso. Los hombres de negro visitan al Igokea en Lahtasi a las 8 de la tarde, después de un viaje nada sencillo desde A Coruña y sobre todo sin su principal referencia Inalson, que será baja, y Bilbao Basket tendrá que aprender a vivir al menos durante un partido sin el pívot islandés. Así comienza la crónica deportiva de baloncesto con José Luis Blanco, Guayman. Y enseguida, diálogos.

0: Cristina Zurita, muy buenas tardes. Arratsaldeon.
1: Arratsaldeon, muy buenas tardes, Juanma.
0: Y también saludamos a Aitor Aresti, muy buenas tardes. Arratsaldeon.
2: Arratsaldeon.
0: Hacía un cierto tiempo que no coincidíamos los tres aquí en estudios de Radio Popular.
2: Os veo más morenitos.
1: Pues no sé con qué los ojos nos mira. Yo no recuerdo que es aquello del verano.
0: Tú también estás moreno.
2: Claro, el verano.
0: Sí, pero el verano ya.
2: La buena vida.
0: ¿Sigues llevando buena vida?
2: Sí, maravillosa. Esto de ser pensionista es maravilloso. Aunque esperemos que nos dure.
0: No va a durar, tiene que durar.
2: A ver, no sé, a ver con los cambios políticos qué es lo que se viene encima.
0: Intuimos por dónde quieres hablar.
2: Así es.
0: ¿De qué quieres hablar?
1: Siempre nos queda, hay una cosa muy clara que es el ayuno. Y con el ayuno se gasta menos.
2: Ah, y la abstinencia.
1: Exactamente.
0: Nos alimentamos mucho en los medios de las informaciones políticas. Es un alimento a diario y no sabemos si vamos a coger peso o no, kilos o no, porque vamos a consumir producto alimentario, electoral, político. Pero vamos, de aquí es un sin parar. Va a ser un sin parar hasta el 20, bueno,
2: va a ser una dieta enorme.
0: Hasta el 29 de noviembre, por todo lo que viene de campaña, etcétera. Pero es que a partir del 29 de noviembre, imaginaros las negociaciones, según los resultados, pero las negociaciones, los diálogos, los acuerdos de coalición, tú conmigo, yo sin ti.
2: Las interpretaciones de los datos, en fin, esto va a ser terrible.
1: Esto va a ser un no parar. Y pasadas las Navidades empieza la campaña, pre-campaña municipal. O sea que ahora nos quedan 6 meses, no, quedan 8 meses de debate político fuerte y arduo.
0: Hablando del verano,

0: proceso electoral y los otros procesos, llegamos hasta el siguiente verano.
1: Exactamente. Pues exactamente. Sí, nos...
0: Las elecciones forales y municipales son en mayo.
1: Sí, sí.
0: Con lo cual, hasta el próximo verano.
1: Exactamente. Bueno, pero si, ¿cómo era? Si la dicha es buena, entonces a ver qué tal sale. Pero la verdad es que queda un poco miedo.
0: Pedro Sánchez,
1: vértigo, vamos a decir, ¿no?
0: Pedro Sánchez anunciaba ayer en declaración institucional la convocatoria de elecciones generales, adelanto electoral, al 29 de noviembre. Estuvo el fin de semana reflexionando si dar continuidad a la legislatura o dar por acabada la legislatura. Hoy se disuelven las Cortes y hoy el Boletín Oficial del Estado ya publica el decreto que convoca las elecciones el 29N.
1: Bueno, aunque parece que ha sido casi improvisada, ¿no?, la decisión, a mí me parece que está bastante medida, ¿eh? Y bueno, y una de las cosas que a mí más me llama la atención, que claro, estaban previstas las elecciones justo después de las francesas, las italianas, las, no sé si son polacas o, y resulta que claro, donde se espera una gran victoria de la extrema derecha, entonces adelantarlo, o sea, venir que tus, por cuestiones de simpatía, ¿no?, poner tus elecciones detrás de esas elecciones en las cuales ha podido ganar posiblemente la extrema derecha, pues te pone en mal lugar. Entonces adelantarlas en ese sentido, pues yo creo que ha sido una razón muy medida y creo que es un argumento poderoso este de las elecciones, ¿eh? Aparte de otros, ¿eh? Quisiera aprovechar también el tirón del tema de la vivienda, de toda la movilización, eso es evidente, pero esa es la parte más evidente, ¿no? Pero yo creo que esta otra parte en la cual pues se anticipa a todas el resto de las elecciones europeas, donde hay previsión de la victoria de la extrema derecha, yo creo que es un argumento potente que ha pesado mucho a la hora de decidir el adelanto.
2: A mí me parece que estoy contigo, que no es casual, que esto no ha sido de un fin de semana, esto ha sido pensado, meditado desde hace tiempo y se estaba buscando el momento justo para poder convocar las elecciones, seguramente porque pensaban que en estos momentos tenían un buen tirón. No sé, al final la estrategia política es súper complicada y además seguramente solo tenemos el 10% de los datos. Lo que sí que está claro es que las elecciones son en noviembre, que el día de Nochebuena se configura el Congreso de los Diputados, que es un día un poco surreal, pero es así, y que se abre un nuevo paradigma y que hay muchas cosas que, dependiendo del resultado, pueden ser muy diferentes. El hecho de que se espera, fíjate, yo entre qué va a pasar entre PSOE y el PP, es que no me atrevo a decir absolutamente nada, porque puede ser esto y lo contrario perfectamente, pero bueno, Chulz creo que se va a dar un gran batacazo y eso va a cambiar bastante el paradigma electoral. Y del resto, yo es que puede ser esto y lo contrario, o sea, me extrañaría mucho, pero igual estoy muy equivocada, porque también veo que vives diferentes realidades dependiendo de la calidad en la que vives. Cómo se vive aquí la política no tiene nada que ver a cómo se vive, por ejemplo, en Andalucía, o cómo se vive en Madrid, o cómo se vive en Castilla y León, o cómo se vive en Murcia. E incluso la visión de lo que está pasando también cambia radicalmente. Entonces no me atrevo mucho a decir una cosa u otra. Intuyo que el PP no va a conseguir mayoría absoluta, para nada. La diferencia es qué mayoría tiene y si esa mayoría le va a permitir gobernar o no. Si no le permite gobernar, seguirá gobernando el Partido Socialista. Pero es que no, yo creo que se va a jugar al último set.
0: Las mayorías absolutas es nada, muy, muy, muy difícil para ningún partido político que se presente, para ninguna candidatura en estos momentos. Se antoja muy, muy difícil. Tiene que haber pactos, como en esta legislatura ha tenido Pedro Sánchez, que ha contado con apoyos parlamentarios, algunos incluso sorprendentes.
1: Ah, sí, no, que las perspectivas demoscópicas lo que nos dicen es que entre PP y Vox va a haber una mayoría absoluta. Esto, bueno, pues parece ser que puede ser un, un principio bastante realista. Desde luego, esas mismas encuestas, lo que nos dicen es que el PP más o menos se mantiene, o sea, que de crecer nada de nada, y que el que va a crecer muchísimo va a ser Vox. Entonces, bueno, pues claro, el panorama, como decías, cambia terriblemente. Entonces, no lo sé. Y después tenemos también la parte de la izquierda, de la parte izquierda del PSOE, que no sabemos cómo se nos va a presentar, si va a ir en coalición, no va a ir en coalición, si se va a presentar en todas las comunidades o va a dejar paso a las fuerzas independentistas de esas comarcas para que se presenten solo, y ellos además abstenerse de presentarse. Bueno, ahí hay todavía un sinfín de posibilidades que hay que seguir analizando y viendo.
2: De todas formas, se me viene a la memoria, ¿eh? Acordaros que también daban que en Andalucía iba a salir muy fuerte Vox, y de eso nada, se quedó como estaba. O sea, no sé. Es que no me atrevo a decir ni una cosa ni la contraria, porque ni los sondeos son tan claros, y luego siempre en los sondeos hay gente que son realmente los que deciden el voto al final, para un lado o el otro, no el voto, sino el posicionamiento, que muy pocas veces declaran su intención de voto. No lo sé. Yo, sinceramente, en estos momentos no me atrevo a decir ni una cosa ni la contraria, porque tampoco se esperaba que iba a gobernar Pedro Sánchez hace 5 años, se pensaba que iba a gobernar Feijóo, y no lo hizo. Entonces, pues no... Ahora...
1: Sí, es cierto que las encuestas previas al anuncio de las elecciones ya sirven, están obsoletas. Las que valen son las que se hagan a partir del anuncio del día 29 de noviembre, ¿no? Entonces, bueno, pues iremos viendo. Pero yo creo que lo de Vox sí que va a ser una subida importante. Yo creo que quien está capitalizando todo este malestar... pues está siendo Vox. No, yo creo que Feijóo no está capitalizando nada. Su discurso está solapado con el de Vox, y por lo tanto, pues no sé. Yo creo que va a capitalizarlo mucho más Vox, y veremos a ver el resto.
0: ¿Y el Partido Socialista?
1: Hombre, lo que pasa es que... antes hablaba Cristina de las estrategias, ¿no? Las estrategias son estrategias, pero después hay que ver si funcionan o no funcionan, ¿no? Yo creo que la estrategia de Sánchez de utilizar, digamos, este boom con el tema de la vivienda, pues puede acarrearle ciertos beneficios, pero hay que mantener vivo este discurso durante 2 meses. Y ya sabes que estos son muy lábiles en política, son terriblemente débiles, ¿no? O sea, quiero decir, mantenerlos en el tiempo es difícil, y bueno, aunque hay convocada por ahí una huelga general y alguna cosita más por ahí, pero no sé, a ver, dependerá de cómo se capitaliza un poco esta situación.
2: Hombre, en caso de la ciudadanía, el tema de la vivienda es el tema que más preocupa a los ciudadanos, dado que el desempleo ya no es un problema, ni lo va a ser en los próximos, por lo menos, 10, 15 años. Dentro de 20 ya no me atrevo a decir, pero con el proceso de relevo generacional va a haber empleo para todo el mundo. O sea, de hecho, el gran problema va a ser encontrar personas para poder cubrir los puestos de todas las personas que se jubilan. Ese va a ser uno de los grandes problemas. El gran problema va a ser la vivienda, la estrategia que se haga sobre vivienda y cómo se plantee el tema de vivienda. Si es un tema de vivienda, en mi opinión, muy radicalizado, igual tiene el PSOE problemas, pero si se hace un programa más o menos razonable, puede llevarse el asco a la sardina. Pero es complicado, porque el problema de la vivienda, han tenido 6 años para gobernar y no lo han solucionado, y es complicado solucionarlo además. O sea, pues hay problemas que son estructurales y que tiene que haber un gran empeño para poder solucionarlos.
1: Sí. Lo que pasa es que se simplifican mucho los discursos, ¿no? Hace poco se me llamó mucho la atención, pues, un militante de Vox, bueno, en las redes de Vox, pues hablaban que si Mari Carmen hubiese sido Moro Carmen, pues ya no habría habido ni desahucio ni nada, y entonces, pues claro, que el problema, y claro, simplificar, por ejemplo, ¿Qué es lo que hacen los políticos? Simplificar los discursos de un problema estructural muy, muy, muy, muy complejo, como es el tema de la vivienda, que es terriblemente complejo, porque, circunscribirlo, por ejemplo, al tema de la inmigración, pues es un sistema pues muy perverso. ¿Por qué? Porque arrastra mucha gente, o sea, tienen los discursos y los... esos son identitarios, o sea, no pensamos, sino que... que cuando identificamos un problema con un con una causa, pues ya no hace falta pensar más.
2: No, el problema de la vivienda además tiene un análisis muy largo. Es desde que las viviendas, hay más necesidad de viviendas porque las familias ya no son como antes. Hay muchas familias unifamiliares que antes no habían, que es la principal causa, que hay una demanda casi duplicada de la vivienda, por un lado. Dos, no se han construido viviendas públicas en prácticamente nada en los últimos casi 15, 20 años, por no decir 20 años. A eso le añades que las licencias urbanísticas para construcción de una vivienda son eternas, porque no hay suelo, pero es que cuando lo tienes, que te den un permiso. Y luego hay otra cuarta más, que es otra derivada, que es que cuando llegas a construir, nos ha dado por estilo europeo y estilo estadounidense, queda muy bonito, y es verdad que queda muy bonito los edificios de cuatro alturas, pero es que igual tenemos que ir a edificios de 20 que quedan menos bonitos, pero que son más habitables. Para que eso es una cosa que cuesta, ¿qué es más importante? La estética. Bueno, y de hecho esto fue un discurso que aquí se tuvo, ¿no? Entre la función social del puente Surimeri, Surimeri, o la función social del puente, pues
0: Subisuri.
2: Yo siempre digo eso. Y de hecho, uno de los temas más apasionantes en tema de vivienda para un jurídico como yo es la función social de la vivienda. ¿Qué es más importante, el derecho a la propiedad privada o la función social de la vivienda? El derecho a la propiedad privada es un derecho a la misma altura que el derecho a tener una vivienda. Entonces, y están protegidos constitucionalmente. Es complicado solucionarlo, no es tan fácil. Y luego un cuarto tema más, que yo también creo que ahí sí que se puede, que es más fácil legislar, y es que se han convertido las ciudades en centros turísticos. Entonces, si las ciudades dejan de ser centros turísticos, si se prohíbe las plataformas que alientan los alquileres de temporada o de vacacionales, pues igual entran una gran parte de las viviendas otra vez al campo del alquiler. Pero aún así, aunque entrasen todas las que están en estos momentos, seguiríamos teniendo un problema de vivienda, porque hay que construir, porque hay que construir edificios grandes, y porque está muy complicado, y porque ahora mismo hay en ciudades que, teniendo sueldos más que respetables, es imposible acceder a la vivienda. Es que estamos hablando de que un alquiler de una, no digo compra, alquiler, ronda los 1.700, 1.800 euros. Es que ni siquiera el salario mínimo interprofesional llega a eso. Entonces es muy complejo, muy complejo.
1: Sí, es complejísimo. Y después está la especulación. Yo creo que sí que se puede legislar, por lo menos en contra de la especulación, pero la especulación viene de todas las partes. Porque el otro día yo me venía a la cabeza, las administraciones especulan, porque claro, el porcentaje del el porcentaje del dinero que cuesta una vivienda de estas que se lleva a la administración, pues es muy grande, ¿no? Entonces, bueno, pues igual hay que tener iniciativas como la del gasóleo y la gasolina, ¿no? Que igual hay que reducir el IVA, pero la administración no se puede permitir este enorme ingreso, ¿no? Entonces, bueno, yo creo que posibilidades hay muchas con respecto al tema del uso turístico de muchos inmuebles. Pues ocurre exactamente lo mismo. Yo creo que se puede legislar, pero lo que decías, el problema es mucho más complejo. Después está el precio del suelo, está el tema de las viviendas, lo que decías tú, la construcción, pues eso. Yo siempre, me habéis oído aquí que yo soy un gran defensor de la construcción vertical, porque creo que nos ahorra suelo Y creo que el suelo en muchos sitios eso es muy importante. Entonces, pues bueno, yo creo que...
0: Importante por escaso.
1: Por escaso, claro.
0: Okay. Más de levantar alturas,
1: sí,
0: ¿no?
1: Sí, sí.
0: En ese comentario que hacía también Cristina.
2: Se me ocurre un pueblo, pero seguro que hay miles. Tú vas a Orduliz y Orduliz es precioso, pero todos los edificios son de cuatro alturas. En un Orduliz subes en un sitio donde hay espacio para puedes construir, o sea, los Orduliz les horrorizaría porque están encantados de su pueblo, imagino, pero tú subes edificios, es un sitio cerca y tienes una base para poder construir territorio y poder hacer edificios y que la gente tenga derecho a vivienda. Ahora, ¿quién se atreve a cambiar el plan urbanístico de ese tipo? Pero digo Orduliz porque se me ocurre, pero yo vosotros sabéis que he vivido en Madrid y Madrid hay miles de zonas que son así también. Excepto en las grandes ciudades, nos ha dado a todos por construir a pocas alturas, que es verdad que queda más bonito. Pero que quede más bonito nos obliga a que luego la vivienda sea mucho más complicada. Entonces todo tiene sus... pues sí, las ciudades son más humanas y son, si dejan de ser edificios tan altos y son edificios más bajos y hay jardines, pero la gente no tiene derecho a la vivienda. Entonces, ¿qué queda más? ¿Qué tenemos? Tendremos que decidir en qué ciudades igual o poblaciones menos amables, pero que todo el mundo tenga un derecho a la vivienda.
1: Sí, sí, yo creo que una de las cosas que hay que recuperar, y yo, vamos, defiendo, y además creo que defiendo más el derecho, el fin social de la vivienda que el derecho a la propiedad. Yo creo que eso hay que limitarlo en determinadas cuestiones. En la propiedad privada, pues está bien, pero no en todos los ámbitos se puede tener propiedad privada si va en contra de la función social. Y yo creo que el tema de la vivienda en estos momentos, pues hay un partido por ahí político que ha ganado en Berlín, la izquierda, que también...
2: Pero voy más allá, ¿eh? Voy a ser mucho más atrevida. Hay barrios enteros de Bilbao que tienen cuatro alturas, que se han hecho en otras zonas, o sea, es que además como esa zona la conozco. Elorrieta eran edificios de baja altura, de vivienda precio oficial, se compró todo y se han hecho edificios altos. Hay muchas más viviendas, incluso gente que tiene una vivienda de un edificio mucho más antiguo, tiene nuevo, pero es que en San Ignacio y en Deusto, que es lo que más conozco porque vivo por ahí, hay hileras e hileras, en la prácticamente del el barrio no hay más de cuatro alturas. Si esas zonas, y sin garaje además, se construyen edificios grandes, nuevos, bien hechos, con un garaje, tú sabes, se multiplica por 5 la capacidad habitacional que existe. O sea, que luego se pueden hacer cosas.
0: Sobre la mesa, los políticos pondrán otros temas de los que hemos ido hablando hasta hace muy poco tiempo. Uno de ellos, la migración, y sobre todo, a partir de la entrada masiva en Ceuta, de miles de migrantes de Marruecos a Ceuta.
1: Sí, sí, no solo Ceuta, sino la inmigración en general.
0: En general,
2: ¿no? Es que el problema de Ceuta no es un problema de inmigración, es un problema de otro tipo. Es un problema político de un país que se está tomando la licencia de con el aplauso parece de otros países de hacer una ola hostil a España, y declaro. Pero eso no es un problema de migración, el problema de migración es otro. ¿Qué no es un problema? Creo que estamos acostumbrados a que somos un país distinto y el que va a venir dentro de 100 años va a ser completamente diferente. Somos un país muy envejecido, sin relevo generacional prácticamente existente, sin personas que cubran puestos de todo tipo de cualificación. Me consta que el gobierno vasco y el Estado en general están haciendo proyectos importantes para atraer licenciados superiores de alta cualificación al País Vasco. En el País Vasco, sé que en el resto de los territorios ocurre lo mismo, porque no existe gente. Entonces, la Suecia de, por sacarlos de aquí, de rubios y ojos azules que tenemos como imagen, pues en 50 años no será así. Como el territorio que pensamos o la población que pensamos cuando pensamos en el País Vasco, en 50 años o 60 no va a ser así. Y eso es una realidad. Y esos procesos migratorios que nos necesitamos se han dado en la historia de la humanidad siempre. como nosotros emigramos a América del Sur o a Estados Unidos y no tiene nada que ver con la población que eran hace 600 años o como hace 800 años los árabes estaban aquí y no tiene nada que ver nuestra población con la que somos territorios cambiantes y hay gente que habita y esa realidad va a ser completamente distinta. Cuanto mejor sepamos convivir todos y más fácil lo hagamos todos, mayor paz social se hará. Pero es que intentar... como dicen, no la migración, pues es como poner un dedo a que no suba la marea. Es que es imposible. Es una realidad tan necesaria que es imposible. Pero bueno, no hemos hablado de mareas ni de chubascos, que a mí me tocó casi, no sal, me salgo del IMQ el sábado y casi me quedé atrapada. Tengo fotos que dije, Dios mío, de aquí me muero.
0: ¿Qué pasó? ¿Estabas ahí?
2: Yo estaba metida en el...
0: Haberlo dicho desde el principio.
2: Me metí, tengo hasta fotos. Estaba ahí y dije, de aquí, iba a meterme en el túnel que va... que sale para la 637 y dije, no me meto porque igual no salgo y me fui por arriba, por San Felicísimo. Pero sí, sí, no me tocó el casco viejo, me tocó en el IMQ, pero el agua llegaba por las rodillas a las personas que iban por la acera y yo que iba adelante, el autobús no se le veían las ruedas. O sea, es verdad que pude esos 20, 30 metros, imagino que porque no fue más torcer a la derecha, pero sí, sí. Sustito que me pegué. Sustito.
1: No ibas cantando, ¿no?
2: No iba cantando. Venía de una boda y menos mal que como llovía tantísimo porque eran arcentales, la vida me iluminó y dije, voy a salir antes porque quiero volver de día. Que aún así volví de noche porque llovía tanto que era de noche, pero no quería venir de noche ciega porque, bueno, el sitio era complicado para salir. Una carretera, o por lo menos a mí que no conozco, no me parecía mucho ir diluviando. Y
0: llamativo fue, desde luego, que sí. En el casco viejo, en algunas calles del casco viejo, el sábado por la tarde, 2-3 horas de lluvia intensa, mucha precipitación, cogiesen tanto agua a esa altura que has mencionado, las imágenes las hemos visto todos, y muchos tenemos la impresión de que algo ha fallado. El ayuntamiento insiste en que no ha sido un problema de arquetas, que estaban limpiadas, los propietarios de algunos locales muy perjudicados porque lo han perdido todo, todavía no pueden abrir y por tanto su negocio está ahora mismo con muchas dudas, pérdidas económicas, disgustos personales, emocionales, piden ayudas económicas también, a ver cómo queda el asunto, pero el ayuntamiento reconoce que al final, hombre, el alcantarillado no absorbió todo el agua que caía, siendo mucha en poco tiempo, pero...
2: Mira, yo hay una cosa que... yo no sé qué pasó en el casco viejo, no, pero en el trozo del IMQ, que son 40 metros, ¿por qué no pasó los 60 metros adelante y los 60 metros adetrás? O sea, ahí había dos o tres arquetas atascadas.
0: Porque hay
2: una zona que es muy clara, o sea, porque si tú te dices, bueno, es que está todo atascado, pues yo entiendo que hay mucha agua, pero con en un trozo llano, porque es llano la avenida, no sé cómo se llama esa avenida, la verdad. Llano, pues la calle que está en el MQ. Llano. Y que en 80 metros hay, hasta llega el agua a la rodilla y das la vuelta y está normal, es porque las arquetas no han funcionado. En el casco desconozco, porque no he estado.
0: Es el mismo comentario que se está haciendo. No de forma oficial, pero que algo ha fallado en un sitio y en otro. No sé. ¿Aitor?
1: No sé, yo en estas cosas siempre pido que haya un tercero que sea el que determine cuál es la causa, porque voy a fiar de unos ni de otros, ¿no? Quiero decir, ya vimos en la Dana cómo las administraciones se defendían. Lo importante es no tener transparencia, ¿no?
2: Yo desconozco más, yo solo sé que ahí me pilló,
1: pero
2: y que me asusté.
0: Aquí ninguno somos técnicos.
1: No somos técnicos,
0: y
1: pero
0: por tanto no podemos hacer ningún tipo de valoración, salvo la que te da la intuición de esa información que estás viendo.
1: Sí, sí. Lo que está claro es que es un tema que se va a repetir en el futuro. O sea, lo de las lluvias torrenciales y eso parece ser que han venido para quedarse. Y por lo tanto que hay que poner soluciones. Entonces, de nada sirve, quiero decir, ocultar verdades. Se necesita un estudio interesante y profundo del tema y ver qué soluciones se pueden dar.
0: Soluciones son las que queremos y son las soluciones las que pedimos a por ir de alguna manera al cierre, como comenzábamos, ¿no? A los responsables, a los gestores, a los políticos que tanto afán tienen de dar respuesta a la gente, como dicen, al pueblo.
1: Pero va a ocurrir como con la vivienda, ¿no? Una vez que se ha pasado la marejada, se calma el mar y de repente se olvida y no se dan soluciones. Eso es lo que ha pasado con la vivienda, y ahora de repente vuelve a salir y que no.
2: Y a veces yo no creo que no, o sea, yo creo que las soluciones pueden ser más o menos acertadas, y a veces hay soluciones que son contraproducentes. El problema es que es un problema estructural muy gordo y que con dos soluciones no se soluciona.
1: No, claro.
2: Y es un problema de 20 años o de 30, y es un problema de que llega la crisis del 2008, que es una crisis muy fuerte, y en las administraciones, que no te digo yo que con buen criterio no, pues volcaron los dineros a atender el problema social que estaba ocurriendo en aquel momento, y se dejaron de construir viviendas, y estamos. Esto es lo que nos está pasando, que ya entonces había un problema muy grave y acentuado más de vivienda. Pero no es hago esta norma, hago esta, son ir parcheando, sí. O sea, es una cuestión. Primero hay que construir.
0: Hablando de construcción, Cristina, ¿querías hablar algo?
2: Sí, nada, quería nada muy facilita. 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metodología Revit, que es una metodología pionera y que está muy demandado en estos momentos, y cualquiera que quiera poder acceder a ella, que se meta en nuestra página web, y tenemos una formación gratuita que la verdad es que vale bastante dinero fuera, y es gratuita para todas las personas desempleadas. A ver si conseguimos solucionar el problema de la vivienda, aunque sea cualificando.
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2: Sí, la página es building.eu, y ahí luego puedes buscar perfectamente. Muchísimas gracias.
0: A ti, Cristina Zurita, por estar en este programa y por darnos esta información. Gracias y muy buenas tardes.
2: Buenas tardes a todos.
0: A todos. Y también a Aitor Aresti, gracias, buenas tardes. Y en la próxima presencia vuestra seguiremos hablando de estos y otros asuntos que vayan apareciendo.
1: Arrachaldeón. No me puedo creer que vayamos a hablar de las elecciones.
0: Agur.
1: Agur.

0: Y así vamos terminando programa hoy martes. Volveremos mañana a nuestra próxima cita a partir de las 4 de la tarde, siempre en Es Posible, siempre en Herri Irratia, Radio Popular. Muchas gracias por la atención prestada. Muy buenas tardes.
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1: Hola, muy buenas amigas y amigos. Una semana más aquí estamos en La Traviata, porque nos mueve la pasión por la lírica. Y en el programa de hoy vamos a hablar de preludios y oberturas en la ópera. Hay músicas que no necesitan esperar a que aparezcan los personajes para empezar a contar una historia. El público ocupa su asiento, se apagan las luces, el murmullo de la sala desaparece y cuando todavía no se ha pronunciado una sola palabra sobre el escenario, la orquesta toma la palabra. A veces lo hace con solemnidad, otras con una explosión de energía. En realidad, nos va a presentar esa música, el ambiente en el que va a desarrollarse la acción. Incluso esa música inicial va a anticipar algunos de los temas musicales que escucharemos después, o incluso advertirnos sin que todavía lo sepamos cómo terminará todo. Así que oberturas y preludios han sido durante siglos mucho más que una música destinada a anunciar que la función comienza. Utilizamos ambos términos con cierta familiaridad. Obertura y preludio, sin embargo, no significan lo mismo. La obertura adquirió históricamente una entidad considerable como pieza instrumental de apertura. Pensemos en la obertura italiana de los siglos XVII y XVIII, generalmente articulada en tres secciones: rápido, lento y rápido. O en la obertura francesa, asociada a Lully, con su característica alternancia, precisamente al revés que la obertura italiana: lento, rápido y lento. Bueno, con el tiempo, especialmente a partir de Mozart y sobre todo durante el romanticismo, la obertura fue estrechando su relación con el drama. Dejó de ser únicamente una pieza que precedía la representación para convertirse muchas veces en una auténtica puerta de entrada a su mundo emocional y argumental. Esto en cuanto a la obertura. En cuanto al preludio, el preludio suele ser más breve y en muchas óperas del siglo XIX aparece todavía más íntimamente ligado a lo que viene después. No funciona como una composición autónoma, sino que crea una atmósfera, presenta una idea musical, prepara psicológicamente la escena y nos conduce hacia ella casi sin que percibamos dónde termina el preludio y dónde empieza propiamente el drama. Naturalmente, las fronteras no son rígidas. Los compositores hicieron con estos géneros exactamente lo que suelen hacer los grandes creadores, con todas las etiquetas: utilizarlas cuando les servían y desbordarlas cuando necesitaban otra cosa. Bueno, pues hoy en La Traviata vamos a escuchar, si nos da tiempo, 7 maneras diferentes de abrir una ópera. Y comenzamos muy cerca de casa, con uno de los talentos más extraordinariamente precoces de nuestra historia musical, Juan Crisóstomo de Arriaga. Arriaga, como saben, nació en Bilbao en 1806 y murió en París en enero de 1826. Cuando todavía no había cumplido 20 años. Esa muerte prematura ha condicionado inevitablemente la manera en que hemos contemplado su figura. Se le ha llamado muchas veces el Mozart español, una comparación favorecida por su precocidad, por algunas coincidencias biográficas y hasta por haber nacido un 27 de enero, el mismo día que Mozart, exactamente 50 años después. Pero quizá el mejor homenaje que podemos hacerle sea no necesitar convertirlo en el Mozart de ningún sitio. Arriaga tuvo talento, personalidad y una capacidad de asimilación musical suficientemente amplias por sí mismas. Su formación comenzó en Bilbao. Siendo todavía adolescente, escribió Los esclavos felices, una ópera con libreto de Luciano Francisco Comella, que se presentó en Bilbao en 1820. Atención, porque Arriaga tenía apenas 13 años cuando trabajaba en ella. Pensemos por un momento qué significa esto. Estamos hablando de un muchacho que, a una edad en la que hoy apenas habría acabado de iniciar unos estudios musicales, estaba enfrentándose ya a una obra escénica de grandes dimensiones. Poco después, Arriaga marcharía a París para estudiar en el conservatorio, donde su talento llamó rápidamente la atención y donde llegaría incluso a desempeñar, a su joven edad, tareas docentes como asistente. Allí escribiría algunas de sus obras más importantes, entre ellas sus tres cuartetos de cuerda y la sinfonía en re. Pero su trayectoria terminó abruptamente en 1826. No sabemos qué habría ocurrido si hubiera vivido 30, 40 o 50 años más. Y tampoco tiene sentido que especulemos sobre esto. Lo que sí sabemos es que antes de cumplir 20 había dejado música suficiente para hacernos comprender que no estamos ante una simple curiosidad histórica ni ante un niño prodigio convertido en leyenda. Vamos a abrir, pues, hoy nuestro recorrido por los preludios y las oberturas operísticas con la música escrita por un adolescente bilbaíno que todavía tenía casi toda la vida por delante. Escuchamos, a cargo de la Filarmónica de la BBC, dirigida por Juanjo Mena, la obertura de Los esclavos felices de Juan Crisóstomo de Arriaga.

Llegamos ahora al jovencísimo Arriaga y avanzamos apenas unos años para encontrarnos con un compositor que sabía, como pocos, cómo conquistar al público desde los primeros minutos de una representación. Me estoy refiriendo a Joaquinito Rossini, a Gioachino Rossini. Pero la obra que vamos a escuchar no pertenece exactamente al Rossini ligero, vertiginoso y cómico que muchos identificamos inmediatamente con el Barbero de Sevilla o la Italiana en Argel. Vamos a acercarnos a su última ópera, Guillermo Tell, estrenada en la Ópera de París en 1829, 3 años después de la muerte de Juan Crisóstomo Arriaga. En ese momento Rossini tenía 37 años. Y este dato resulta especialmente llamativo porque después de Guillermo Tell, Rossini abandonó prácticamente la composición operística. Había escrito ya cerca de 40 óperas en menos de 20 años y era uno de los compositores más célebres de Europa. Viviría todavía casi otros 40 años, hasta 1868, pero no volvería a estrenar ninguna ópera. ¿Cuáles fueron las razones de aquel retiro? Bueno, fueron diversas. Problemas de salud, cansancio, cambios en el mundo teatral, dificultades en los contratos y probablemente también la sensación de haber llegado al final de una etapa creativa. De manera que Guillermo Tell no es solo una gran ópera, es la despedida de Rossini del teatro lírico. La obra se inspira en el drama de Friedrich Schiller sobre el legendario héroe suizo Guillermo Tell y sitúa su acción en el contexto de la residencia de los cantones suizos frente a la dominación de los Habsburgo. Libertad, opresión política, rebelión y naturaleza atraviesan una partida de enormes dimensiones que pertenece ya plenamente al universo de la gran ópera francesa. Pero antes de que empiece semejante drama, Rossini escribe una obertura verdaderamente excepcional. No se limita a encadenar algunos temas atractivos ni a ofrecernos un brillante aperitivo sinfónico. Construye una pequeña narración sin palabras dividida en 4 grandes episodios, cada uno con un carácter completamente diferente. El primero es casi una sorpresa para quien espere al Rossini de los grandes crescendos. Pues miren, empieza con 5 violonchelos solistas, que son quienes abren la obra en una atmósfera serena, contemplativa, como si estuviéramos asistiendo al despertar de un paisaje alpino. Después llega la tormenta, la orquesta empieza a agitarse, aparecen los primeros relámpagos sonoros y la tensión crece hasta desencadenar una auténtica tempestad. Pero la tormenta pasa y Rossini vuelve a transformar por completo el paisaje. Y entonces escuchamos la llamada tradicional de los pastores suizos, confiada principalmente al corno inglés y contestada por la flauta. Es uno de esos momentos en los que unos pocos instrumentos son capaces de crear todo un espacio y rememorar montañas, distancia, calma y vida pastoril. Bueno, y finalmente, 4º gran episodio sería cuando llega la caballería. Trompetas y trompas anuncian el famoso allegro vivace del final de la obertura, una música de impulso irresistible que hoy resulta casi imposible escuchar sin reconocerla. E incluso para quien jamás haya asistido a una representación de Guillermo Tell, esta música les va a sonar. Bueno, hay una diferencia interesante respecto a lo que acabamos de escuchar en Arriaga. Estamos comprobando que una obertura puede dejar de ser simplemente una elegante pieza introductoria y adquirir proporciones casi sinfónicas. De hecho, esta obertura de Guillermo Tell dura realmente casi 12 minutos y se interpreta habitualmente como obra independiente en las salas de concierto. Como no disponemos hoy de 12 minutos, pues vamos a conservar la idea que la sostiene antes de que el telón nos muestre Suiza. Y vamos a escuchar ese final de la obertura de Guillermo Tell, de Rossini.

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De Suiza viajamos ahora a los bosques de Bohemia de la mano de Carl Maria von Weber, y de una obra fundamental en la historia de la ópera alemana, El cazador furtivo, Der Freischütz. Weber tenía, atención, 34 años en 1821, cuando se estrenó en Berlín, y llevaba tiempo defendiendo la posibilidad de construir una ópera que fuera genuinamente alemana, frente al enorme predominio que ejercían entonces los modelos italiano y francés. Pues el éxito del Cazador Furtivo fue extraordinario, y la obra terminó convirtiéndose en uno de los grandes emblemas del primer romanticismo musical. El libreto parte de relatos y leyendas populares y nos presenta a Max, un joven cazador que debe superar una prueba de tiro para poder casarse con Agatha. El problema es que últimamente falla todos sus disparos y teme perder tanto la competición como a la mujer que ama. Desesperado, acepta la propuesta del siniestro Caspar, que es fabricar unas balas mágicas que nunca hierran el blanco. Pero para conseguirlas tendrán que acudir a medianoche a la terrorífica garganta del lobo, donde interviene una encarnación de las fuerzas del mal. Bueno, en fin, bosques, caza, leyendas populares, naturaleza, amor, superstición y fuerzas sobrenaturales. Difícilmente podríamos encontrar una combinación más del gusto romántico. Y Weber, o como dicen en alemán, vivo, consigue que prácticamente todo ese universo esté ya presente en la obertura. El comienzo de la obertura es especialmente hermoso. Después de unos primeros compases sobrios, escuchamos las trompas, instrumento asociado durante siglos a la caza, y que aquí parece situarnos inmediatamente en la profundidad del bosque. Pero poco a poco la tranquilidad desaparece. Weber introduce materiales musicales procedentes de la propia ópera y enfrenta dos mundos. Por una parte, la oscuridad, la inquietud y las fuerzas demoníacas que amenazan a Max. Y por otra, la música luminosa asociada a Agatha y al amor. Y ahí reside la importancia de esta obertura en nuestro recorrido de hoy. La música introductoria ya no funciona simplemente como una pieza sinfónica destinada a reclamar la atención del público. ¡Eh! ¡Que va a subir el telón! ¡Atención! No. Weber convierte la obertura en una síntesis del conflicto dramático. Pues esta ópera, El cazador furtivo, ejercería una enorme influencia sobre la ópera romántica alemana posterior, y particularmente sobre un compositor que era enseguida en nuestro

Y de Weber llegamos casi inevitablemente a Richard Wagner. Cuando Lohengrin se estrenó en Weimar en 1850 bajo la dirección de Franz Liszt, Wagner ni siquiera pudo asistir. Se encontraba exiliado en Suiza después de haber participado en los levantamientos revolucionarios de Dresde de 1849 y sobre él pesaba una orden de arresto. Tendría que esperar 11 años para escuchar por primera vez representada su propia ópera. Bueno, Lohengrin nos conduce a un universo muy distinto del bosque inquietante del cazador furtivo, aunque seguimos plenamente instalados en el romanticismo alemán. La historia procede de antiguas leyendas medievales relacionadas con el ciclo del Santo Grial. Pero Wagner no comienza esta historia con una gran obertura construida sobre contrastes dramáticos. Hace algo completamente diferente. El preludio del primer acto nace casi de la nada. Ya escucharán, los violines divididos y en un registro extraordinariamente agudo produce una sonoridad tenue, casi incorpórea. Poco a poco van incorporándose nuevos instrumentos y la textura se hace más densa. La música crece hasta alcanzar una plenitud sonora y después comienza a retirarse y termina desvaneciéndose casi del mismo modo que había aparecido. Wagner relacionó esta música con la visión del Santo Grial, algo que parece descender desde una región celestial, acercarse progresivamente al mundo de los seres humanos y volver después a elevarse. Por eso aquí la forma misma del preludio tiene significado dramático o tiene narración dramatúrgica. Y hay algo especialmente moderno en esta forma de comenzar. Wagner prácticamente elimina la sensación de estar escuchando una pieza independiente colocada antes de la ópera. El preludio se convierte en el primer estado emocional dentro del drama. Cuando se levanta el telón, el espectador ya ha sido trasladado a la escena. Escuchamos a la Orquesta Filarmónica Eslovaca en la interpretación de este preludio, no obertura, preludio del primer acto de Lohengrin, de Richard Wagner.

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4: Pues después de la atmósfera casi mística de Lohengrin de Wagner, cambiamos por completo de paisaje y de estado de ánimo. Nos vamos a Bohemia otra vez para encontrarnos en esta ocasión con Smetana y con una de las óperas que terminarían convirtiéndose en símbolo de la música checa, La novia vendida. La novia vendida se estrenó en Praga en 1866, aunque Smetana, o Smetana, como dicen ellos, la revisó varias veces hasta alcanzar la versión definitiva en 1870. Y a diferencia de las amenazas sobrenaturales de Weber o el mundo legendario de Wagner, aquí nos encontramos ante una comedia de ambiente rural. Y es que hay una pareja, Marenka y Jenik, enamorada, pero el matrimonio de la muchacha ha sido negociado con un hijo de una familia acomodada. En fin, naturalmente hay una traición, se esconde una trampa, en fin, después de equívocos, enfados y algún que otro desastre sentimental, la pareja podrá finalmente reunirse. Nada de todo esto necesita ser explicado por la obertura, porque Smetana opta por otra estrategia. Desde sus primeros compases nos lanza una música de una energía extraordinaria. Las cuerdas comienzan con un movimiento rapidísimo, casi febril, al que van incorporándose otros grupos de la orquesta en un juego de imitaciones y superposiciones. Todo parece moverse, perseguirse y transformarse continuamente. Y eso es precisamente lo que esta obertura nos cuenta, no el argumento, sino el carácter de la ópera. Frente a Weber, que nos anticipaba el conflicto, o Wagner, que creaba un espacio espiritual, Smetana nos comunica desde el primer instante que hemos entrado en el territorio de la comedia, del movimiento y de la vitalidad. Aunque hoy La novia vendida se considera casi el paradigma de la ópera nacional checa, su éxito no fue inmediato, porque la primera representación en 1866 coincidió con un momento político particularmente difícil, en vísperas de la guerra austro-prusiana, y la asistencia fue escasa. Sin embargo, poco a poco, las sucesivas revisiones y representaciones terminarían convirtiéndola en la obra que el compositor esperaba. Escuchamos la obertura de La novia vendida, de Bedřich Smetana.

Bueno, no nos ha dado tiempo a escuchar completa la obertura de La novia vendida, porque quiero que terminemos con el preludio de Caballería rusticana de Pietro Mascagni. Mascagni tenía 26 años cuando presentó la obra al concurso convocado por un editor para jóvenes compositores italianos que todavía no hubieran estrenado una ópera importante. Pues Caballería rusticana fue seleccionada entre más de 70 partituras y se estrenó en Roma en 1890. El éxito fue inmediato. Aquel joven compositor, casi desconocido, pasó en cuestión de meses a ser interpretado por toda Europa. Pero lo que hoy nos interesa especialmente sucede antes de que se levante el telón. Mascagni comienza con un preludio orquestal de carácter lírico que introduce alguno de los materiales emocionales de la obra. Pues con esto, con este preludio de Caballería rusticana de Pietro Mascagni, llegamos al final de nuestro recorrido. Y la próxima vez que vayamos a la ópera, quizá merezca la pena que recuerden algo muy sencillo. Cuando se apagan las luces y el director levanta la batuta, la función ya ha comenzado, aunque el telón todavía siga cerrado. Bueno, pues hasta aquí nuestra Traviata de hoy. Nos reencontramos la próxima semana.

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Egunon, amigos, comienza Egunon Magazine, 10:10 de la mañana. Y bueno, pues tenemos una temperatura agradable, 23 grados de temperatura, pero los cielos completamente encapotados. Ya luego Edorta Román en unos minutos nos contará qué va a ser de nosotros meteorológicamente hablando. Bueno, preguntar así, ¿dónde está Cristina Maestro? Bueno, pues Cristina Maestro está en la redacción y ultimando algunos detalles y enseguida estará con nosotros y con sus entrevistas. De momento, yo quisiera preguntaros, con motivo de la efemérides del día, quisiera preguntaros si alguna vez, bueno, casi todos habréis ido a algún concierto de Fito Cabrales, como Platero y tú o como Fito y los Fitipaldis, o le habéis conocido, o le conocéis personalmente, o le soléis ver por Bilbao, porque hoy Fito cumple 60 años. Nacido tal día como hoy del año 1966, una fecha marcada en el calendario, Fito, 60 tacos, que se crió en aquellos años 80, todos estos de la generación X, que vivieron y vieron cosas que nunca creerías, como dijo el de la película. Y desde luego, nuestra felicitación, Fito, te queremos, eres un bilbaíno de pro. 60 tacos tras la barra de un bar. ¿Cuál es tu canción favorita de Fito? ¿Le has conocido? Por favor, cuéntanoslo en el WhatsApp 688-88-7788 y entre todos le hacemos hoy este homenaje a Fito Cabrales.

0: Bueno, pues Fito y los Fitipaldis, Platero y tú, criado en las bellas calles de San Francisco, Chirene hasta la médula, rockero, y esos grandes conciertos en San Mamés que todos recordamos. Ya sabes, cuéntanos en tu WhatsApp si te gusta Fito y vamos a felicitarle todos, 60 años que cumple hoy. De momento, nos quedamos con Edorta Román y la previsión meteorológica para hoy.
1: Comenzamos con el viento sur como principal protagonista de la estación atmosférica. Temperaturas elevadas durante la primera parte de la mañana. Se espera máximas en torno a 26 grados en Bilbao. 28 grados alcanzarán en muchos puntos del interior de Vizcaya y en torno a los 24-25 grados en la costa. Alrededor de las 4, 5, 6 de la tarde será el momento en el cual se producirán varios cambios. Bajarán de manera clara las temperaturas. Además, también notaremos cómo se irá cubriendo el cielo de nubes y aparecerán chubascos. Primero en la costa y después en el interior. Mañana miércoles se espera una jornada con lluvias pues frecuentes, incluso en algún momento pueden ser intensas. Hay aviso amarillo por lluvias notables, sobre todo de cara a la tarde de mañana miércoles y en la costa. Y seguiremos con lluvias muy probablemente durante la jornada del jueves y también en el comienzo del viernes. De cara a la parte final de la semana, seguiremos con temperaturas ya otoñales, en torno a los 20 grados desde el miércoles hasta prácticamente el domingo, pero ya esperamos que cese la lluvia y tengamos un ambiente más estable de cara a las jornadas del sábado y domingo.
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8: Sabemos, yo creo que todos, del martirio que da el mal dormir. Quienes lo conocen de forma ocasional, bueno, por lo menos pueden aliviarse el resto del tiempo en el que duermen mejor, pero a las personas a las que se les cronifica el mal sueño, la verdad es que es algo muy difícil de llevar y con muchas consecuencias, incluso económicas. Todo lo que nos pasa puede tener esa traducción, solo hay que realizar el análisis, y este también se ha hecho. De tal manera que hay una conclusión interesante, hay muchas, pero una muy resaltable, en el estudio sobre el impacto socioeconómico del insomnio en todo el estado que han hecho desde Cigna Healthcare España. La pérdida de bienestar asociada al insomnio grave equivale a 43.000 euros al año por persona, que ya es dinero. La verdad, nos introducimos en este tema para ver cómo puede ser esto o cómo en realidad se explica. Nos va a ayudar Daniela Silva, la doctora Daniela Silva, que es especialista en medicina interna y también eHealth Medical Manager de Cigna Healthcare España. Bueno, pues vamos a saludarle, Daniela, muy buenas.
9: Hola, ¿qué tal? Muy buenas. Muchas gracias por el espacio.
8: Bueno, pues aquí de día, como estamos, seguramente alguna persona bostezando de más por esto del insomnio, ¿verdad? Porque no ha dormido bien. Una traducción a dinero. ¿Cómo se realiza este paso de algo tan intangible como dormir mal a una cifra económica tan impactante? Entiendo que por las consecuencias que esto da, ¿no?
9: Correcto, bueno, la verdad es que es una cifra muy elevada, es, sí. Nosotros también nos impactó muchísimo, estamos hablando de alrededor de 207 mil millones de euros al año en España, ¿no? Que equivalen alrededor del 12% del PIB, por lo tanto es una cifra que no es nada despreciable, y la realidad es que al final lo que hicimos fue ponerle un valor monetario a una variable totalmente subjetiva, como lo es el bienestar, y esto lo hicimos a través del uso de una fórmula matemática, un método que se llama en inglés el Well-Being Evaluation Approach o el método de valoración de bienestar, dentro del cual a través de una fórmula y unas regresiones matemáticas se incluyen algunas variables como salario, como características de cada persona y se logra llegar a este monto, ¿no? Por lo tanto, pues es importante hacer este matiz, ¿no? Realmente no hablamos de una cifra real, sino que hablamos de una cifra aproximada a un valor que se le da a esa pérdida de bienestar, que es algo totalmente subjetivo, ¿no? No estamos hablando de gasto sanitario, que genera el insomnio, sino eso, ponen un valor económico a algo muy difícil de medir como es el bienestar.
8: Claro, entonces, ¿qué factores olvida la gente cuando piensa que el insomnio es solo pues dormir poco o dormir mal o no dormir?
9: Muy importante, sí, es habitual asociar el insomnio precisamente pues con pocas horas de dormir, ¿no? Pero desde el punto de vista médico es mucho más complejo. Es verdad que el número de horas, por supuesto, influye. Es importante tener en cuenta que las recomendaciones son dormir para los adultos alrededor de 7 a 8 horas todas las noches. Sin embargo, no solamente es la cantidad, sino la calidad de ese sueño. Sí. Y para poder saber si ese sueño es de calidad, es importante que al otro día nos sintamos, pues, que estamos descansados, que no estamos bostezando durante el día, que no estamos teniendo problemas de concentración. Ahí ya es cuando empezamos a tener un impacto directo del insomnio. Entonces, ¿en qué influye el sueño? Pues en mucho más de lo que creemos, en el estado físico, en nuestra salud cardiovascular, en nuestro sistema inmune, en la capacidad de tolerar, por ejemplo, la frustración, ¿no? Tiene un impacto muy, muy claro en nuestras emociones. Y bueno, por supuesto, también es importante que sepamos que esto no es normal, que muchas veces normalizamos el insomnio, y realmente si existe cansancio, falta de concentración, irritabilidad o dificultades para desarrollar las actividades habituales que hacemos, pues eso, digamos que son esas banderas rojas, esas alarmas que nos deben hacer buscar atención médica.
8: Uh-huh. Y yendo, por ejemplo, al punto de vista de tu especialidad, la medicina interna, ¿qué le ocurre a nuestro cuerpo, pongamos a medio y largo plazo, cuando se le van restando ya sistemáticamente tantas horas de descanso?
9: Pues muy importante, cuando restamos horas de descanso de forma continuada, hay varios procesos que se alteran. Por una parte, se altera la capacidad del organismo de mantener su equilibrio, ¿no? Lo que llamamos la homeostasis, el cuerpo entra en un estado de estrés a medio y largo plazo. Por ejemplo, se altera la regulación de la glucosa, disminuye la sensibilidad de la insulina, que es la hormona que regula el azúcar en nuestra sangre y que a largo plazo podría producir incluso diabetes tipo 2. Se afectan directamente la función de las células del sistema inmune. Hay unas células muy importantes que son las natural killer, que son esas células como esos soldaditos de batalla que están dando vuelta constantemente por nuestro cuerpo, encargándose de que si entra un microorganismo, pues no nos infecte, no nos genere una enfermedad, una infección grave, pues la función de esa natural killer empieza a bajar. De hecho, se han hecho estudios, por ejemplo, en personas que vacunan contra la gripe, y las personas que no han dormido bien, pues no montan una respuesta inflamatoria suficientemente buena y la vacuna es menos efectiva. Luego, desde un punto de vista, por ejemplo, cardiovascular, también aumenta el riesgo de tener hipertensión arterial, problemas de cardiovasculares. Está muy asociado el insomnio con lo que llamamos con una patología del sueño, que es la apnea obstructiva del sueño, donde hay una disminución de la oxigenación, y muchas veces es una patología que está infradiagnosticada y no se trata de forma correcta, ¿no? Que se trata con unos dispositivos especiales de presión positiva, no se tratan con benzodiazepinas ni con terapia cognitivo-conductual. Entonces, vamos, hay muchísimos aspectos, muchísimas dimensiones que se ven afectadas con el insomnio, y precisamente esto es lo que queremos visibilizar, ¿no? Que no es un he dormido mal, no he descansado bien y ya dormiré, sino es, si sigo durmiendo mal todos los días, voy a tener un impacto muy, muy, muy severo a medio y largo plazo, como bien lo has dicho.
8: Eso es. Claro, es que hay muchos pacientes, ¿no? Más del 80% de los pacientes que tienen insomnio grave dicen que tienen cansancio, que les falta motivación, y hay algunos datos preocupantes. Por ejemplo, la mitad tiene dificultades para tomar decisiones. O sea, ¿cómo afecta el insomnio crónico a nuestras funciones del entendimiento y claro, lo laboral también, que ahí influye?
9: Totalmente. Aquí hay un aspecto importante, y es que debemos tener en cuenta que cuando no dormimos bien hay una fragmentación entre la comunicación de dos estructuras cerebrales súper importantes, que son la corteza prefrontal, que es esa zona del cerebro que nos permite tomar decisiones correctas, nos permite racionalizar, filtrar nuestros impulsos, y la zona emocional, que es la amígdala, ¿no? Ese sistema límbico, esa amígdala, que es la que está encargada de de sentir, ¿no? Es el centro emocional de nuestro cerebro. Cuando no dormimos hay una fragmentación entre las dos, entonces no somos capaces de regular correctamente nuestras emociones, lo cual nos lleva a tomar peores decisiones, ¿no? Y es importante que algo que vimos en nuestro estudio es que entre las personas que no tienen insomnio, solamente un 5.4% tiene dificultades para tomar decisiones, mientras que la cifra pasa al 16.2% en los casos leves o subclínicos. El 39.1% de las personas con insomnio moderado refiere dificultad para tomar decisiones, pero es que en los casos graves la cifra llega hasta casi el 50%. Una de cada dos personas que tiene insomnio grave refiere dificultad para tomar decisiones, ¿no? Entonces es muy importante tomar estas cifras, pues eso, muy en serio, y que realmente lo podemos pues solventar, lo podemos mejorar, paliar esta manifestación clínica a través de un mejor descanso.
8: Ya. Claro, esto es global. Al final terminas sintiéndote del todo mal y mal con la vida, porque la satisfacción vital también está cayendo en picado en esos casos graves de gente pues que no duerme. O sea, una satisfacción de un 7% con la vida bajar a un suspenso, a un 4.5, ¿no? ¿Hasta qué punto el insomnio no sé, es una causa o es una consecuencia de problemas como la ansiedad o la propia depresión?
9: Efectivamente, sí, en el informe también queríamos analizar precisamente cómo el insomnio puede afectar a la percepción que tenemos de nuestra propia vida, de nuestra propia calidad de vida o satisfacción vital. Por eso incluimos esta métrica, la satisfacción vital, que refleja cómo valora cada persona su vida en general y se mide del 0 al 10. Y aquí vemos que a medida que aumenta la gravedad del insomnio, pues disminuye la satisfacción. Pasamos de una puntuación de media de 7.2 entre las personas sin insomnio, ¿vale? 7.2 sobre 10, como lo habías dicho, sí, a 6.4 en los casos leves y baja hasta 4.5 en los casos graves, ¿no? Ahora bien, estos resultados por sí solos pues no nos permiten decir si el insomnio es una causa o no, una causa o una consecuencia, ¿no?, de problemas como la ansiedad o la depresión, porque al final están asociadas, es como esta pescadilla que se muerde la cola. Lo que sí sabemos, por lo que vemos en la práctica, es que ambas situaciones están relacionadas y que la ansiedad y la depresión dificultan el descanso, favorecen el insomnio, y cuando una persona lleva durmiendo mal pues mucho tiempo, esa falta de descanso empieza a afectar su estado de ánimo, ¿no? Entonces, cuando el insomnio se mantiene en el tiempo, es importante individualizar cada caso y analizar qué está ocurriendo tanto a nivel físico como a nivel mental y emocional.
8: La verdad es que son unos datos muy chivatos, cuentan muchas cosas. En cuanto a la prevalencia, por ejemplo, ahí estamos, las mujeres sufriendo más insomnio moderado y grave que los hombres en todas las franjas de edad. ¿A qué se debe esta brecha de género en el descanso? ¿Habrá qué? ¿Factores biológicos, sociales, esa carga mental?
9: Totalmente, sí. Bueno, si miramos los datos por edad y sexo, como lo has dicho, vemos que las mujeres presentan en general porcentajes más altos de insomnio, tanto moderado como grave, ¿no? Aunque hay algunas diferencias según las franjas de edad. Por ejemplo, entre los 25 y los 34 años, el insomnio moderado en mujeres alcanza aproximadamente el 22% frente al 18% en hombres. Digamos que el cambio no es tan significativo. Pero si miramos a las mujeres a partir de los 55 años, la prevalencia de insomnio moderado alcanza el 24.7% frente a un 14% en los hombres, ¿no? Sí. Entonces, creo que esa diferencia es muy importante en cuanto a las posibles causas que comentábamos, pues que podría pasar. Es difícil atribuir esa diferencia a un único factor. Creo que influyen bastantes aspectos biológicos, pues como los cambios hormonales en la etapa de la menopausia y después de la menopausia, factores relacionados con el estado emocional, con el estrés. Entonces, digamos que es difícil poner como una única motivo, una única razón, pero sí entender que las mujeres efectivamente pues somos más complejas, tenemos variabilidades hormonales que son propias nuestras y que por lo tanto a la hora de plantear herramientas y tratamientos pues debemos tenerlo en cuenta para que sean individualizadas para nosotras.
8: Claro, claro. Hay un dato en el estudio que ha sido curioso porque rompe algunos esquemas que ya se han hecho habituales. Es este, el 70% de las personas que duermen bien usan pantallas antes de acostarse frente al 63% de los que tienen insomnio, que no hay mucha diferencia. No sé si me vengo arriba al decir que igual las pantallas no son tan malas para el sueño como lo estábamos pensando. ¿O qué?
9: No. Yo no creo que esta sea una conclusión que podemos sacar, porque a nosotros nos sorprendió también. Sí. Es verdad que tenemos datos de sobra que nos demuestran que, por ejemplo, la exposición a la luz azul de las pantallas reduce la secreción de melatonina, que es la hormona inductora del sueño. También el contenido que se consume, pues según qué tipo de contenido, genera esos picos en cortisol y catecolaminas que van a dificultar también la conciliación del sueño. Entonces, creo que este dato realmente hay que interpretarlo con mucha cautela. Creemos que lo que ocurre en este sentido puede precisamente ser porque las personas con insomnio, al saber que las pantallas les pueden repercutir en su sueño, intentan conscientemente reducir la exposición a las mismas, ¿no? Entonces, creo que es un dato que nos sorprendió, pero a la vez creo que es una conclusión que tenemos que analizar desde el otro aspecto, ¿no? No es que las pantallas no estén afectando, sino que las personas con insomnio, al saber que las pantallas les afectan, conscientemente intentan reducir su exposición, ¿no? Uh-huh. Así que, bueno, pero sí, fue muy curioso esto, la verdad.
8: Desde luego. ¿El deporte ayuda a dormir o el insomnio también te deja tan cansado que te quita las fuerzas para entrenar? ¿Puede ser también otra de estas pescadillas que se muerden la cola? Sí que sabemos que no hay que hacerlo muy cerca del momento, muy tarde por la noche, ¿no? Pero ¿cuál es esa relación?
9: Justo, sí. A ver, el tema con el ejercicio es que el deporte, la actividad física, nos ayuda a dormir mejor en general porque reducen el estrés, favorecen que se lleve, digamos, a cabo el ritmo circadiano de forma correcta. Es decir, que si hacemos una actividad física muy activa, por decirlo, la redundancia, pero que hagamos peso, corramos o hagamos una actividad que nos acelere, al principio del día, pues luego se nos va a generar que estemos más cansados al final de la tarde, ¿no? El tema es que cuando hacemos esa actividad física al final de la tarde, ese aumento en catecolaminas y en cortisol nos puede jugar una mala pasada y dificultar mucho más la conciliación del sueño, ¿no? También vemos que es verdad que al generar ese círculo, digamos, en el que dormir peor, porque cuando dormimos peor nos sentimos más cansados, ¿verdad? Entonces sí. Al otro día no hacemos actividad física. Entonces, lo que tú hablabas anteriormente de la pescadilla que se muerde la cola, y eso es precisamente lo que vemos en nuestro estudio. Vimos que alrededor del 60% de las personas sin insomnio o con problemas leves realizan actividad física de intensidad moderada a alta, ¿no? Entonces, creo que es importante contemplar ambas conclusiones. Por una parte, la actividad física ayuda a dormir, pero por otra parte, o que durmamos mejor, pero por otra parte, esa actividad física es más recomendable hacerla al principio del día y no tanto al final del día.
8: Uh-huh. Este estudio habla de algo importante también, que son los fármacos con receta, las benzodiazepinas, por ejemplo, que siguen siendo la opción más utilizada para tratar el insomnio. No sé si estamos abusando de las pastillas para dormir en lugar de buscar la raíz del problema, pero claro, si tú haces ¿no? Dices, tengo mi higiene de sueño, procuro, y llegas por la noche, por ejemplo, una mujer en la etapa de la menopausia, que con las hormonas, pues ya sabemos que esto tampoco, con esa bajada no facilita, si no consigue conciliar el sueño de ninguna manera, no sé, ¿es reprochable que pida un recurso así? Aquí en el Servicio Vasco de Salud hay una intención muy clara de bajar el consumo de estos medicamentos, pero claro, ¿qué haces entonces? ¿Cuál es la opción si al final no puedes dormir?
9: Claro. A ver, es que al final es una estadística que preocupa, ¿no? Porque en los casos de insomnio grave, sabemos que 4 de cada 10 personas, el 40% de la población recurre a medicamentos con receta, precisamente como benzodiazepinas. Es el tratamiento que aparece con más frecuencia en el estudio. Después encontramos la melatonina, que se utiliza en un 33%, y por último, o por tercer lugar, la terapia psicológica, como la terapia cognitivo-conductual, a la que recurre solo el 16% de la población. Sin embargo, es la recomendación número 1 por todas las guías internacionales, ¿no? Entonces, ¿reprochable? Pues yo no creo que sea reprochable, creo que simplemente es una manifestación de que el sistema realmente no funciona bien, de que tampoco estamos acostumbrados a buscar soluciones que tardan mucho. Vivimos en la era de la inmediatez, ¿no? Queremos soluciones ya y soluciones rápidas y efectivas y eficientes. Y las benzodiazepinas, pues son eso, son una solución muy, muy rápida, muy barata para todo el mundo, para los médicos, para los pacientes. Entonces, creo que es cuestión de sensibilizar y dar información acerca de los peligros a largo plazo de las benzodiazepinas y de que entendamos que realmente no son la herramienta número 1. Tenemos que trabajar en la formación de psicólogos y especialistas en las terapias cognitivo-conductuales, porque lo necesitamos, y entender, ¿no? Irnos hasta la causa del insomnio, que muchas veces es multifactorial, ¿no? Tenemos pues una serie de factores que nos pueden estar provocando ese insomnio. Por eso anteriormente lo hablaba brevemente, la apnea obstructiva del sueño. Eso puede ser una causa de insomnio. tiene un tratamiento totalmente diferente, pero hay que diagnosticarlo, ¿no? Y en el caso de la menopausia que comentabas anteriormente, pues esta valoración es especialmente importante porque los cambios que se producen en esta etapa pueden afectar al sueño de distintas maneras también, ¿no?
8: Sí,
9: entonces la medicación pues puede ser una opción, no tampoco es cuestión de que no se utilice nunca, pero que se utilice solamente en los casos que realmente lo ameritan, ¿no? Y esto hay que valorarlo de forma muy individual y con muchísima responsabilidad.
8: ¿Cuál sería la línea roja que puede separar una mala racha de sueño de un problema de insomnio clínico que requiere ir al médico?
9: Sí, eso es importante porque yo creo que dormir mal pues nos ha pasado a todos, nos puede pasar a todos, podemos estar más nerviosos, una etapa de más estrés en el trabajo, a nivel personal, eso por sí solo digamos que no significa que tengamos un problema de insomnio. La señal de alarma aparece cuando dormir mal deja de ser algo puntual y empieza a repetirse y tiene repercusión durante el día. Y si sucede durante más de 3 meses, ya hablamos de insomnio crónico. ¿Vale? Entonces utilizamos la regla del 3. Hablamos de insomnio crónico cuando las dificultades para dormir aparecen al menos 3 noches por semana durante 3 meses o más. Pero hay otro aspecto que tenemos que valorar y es cómo nos encontramos al día siguiente. Si afecta nuestro rendimiento, la concentración, lo que hablábamos anteriormente, pues ahí sí o sí hay que hacer una valoración médica.
8: Vamos a terminar con, es que hay muchísimos consejos, muchísimos, internet está lleno para dormir bien y demás, haz esto, haz lo otro. ¿Cuál sería el podio, las tres recomendaciones que harían podio como más eficaces para ayudarnos a dormir más y mejor?
9: Sí, yo creo que si tuviera que quedarme con 3 recomendaciones, la primera sería mantener horarios regulares para acostarnos. La regularidad es muy importante para acostarnos y para levantarnos. Nuestro organismo funciona mucho mejor cuando tiene unas rutinas de sueño estables. La segunda, aprovechar la luz natural del día, que es una señal fundamental para regular nuestro ritmo circadiano, es decir, en cuanto nos levantemos, si podemos exponernos a la luz del día, fundamental, y asimismo bajar un poco la intensidad de la luz desde que empieza la tarde-noche. Y la tercera, pues cuando llega la noche, tener menos estímulos, reducir las pantallas, la actividad intensa, trabajar en esos hábitos de higiene del sueño, ¿verdad? Que son no tener dispositivos electrónicos en la habitación, intentar regular la temperatura de nuestra habitación para que sea más fresca, porque nuestro cuerpo baja la temperatura sí. Cuando dormimos y lo necesita. Entonces, creo que son medidas que no son demasiado complejas, pero funcionan mucho mejor cuando las incorporamos a la vez y de forma constante en nuestra rutina. Igualmente entendemos que cuidar la alimentación y hacer ejercicio requiere de constancia para proteger nuestra salud, y con el sueño ocurre lo mismo. Deberíamos ser conscientes de que dormir bien no es algo secundario ni algo que se trate de forma puntual, sino que forma parte de nuestra salud y merece ese mismo cuidado pues todos los días.
8: Bueno, pues a ver si acertamos con estas medidas y podemos conciliar el sueño, que muchas veces es esquivo. Nos ha ayudado la doctora Daniela Silva, es especialista en medicina interna e eHealth Medical Manager de Cigna Healthcare España. Gracias, Daniela, como siempre.
9: A vosotros, buen día. Hasta bien. Luego.
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0: que una bilbainada, una canción tradicional nuestra para hacer un homenaje a una persona que nos ha dejado. Bueno, en la tertulia de Juanma Jubera ha estado también una persona que le conoció bien, Isidro Lesgaray, le ha leído un poema, pero también yo quiero desde aquí, desde Egunon Magazine, hacer nuestro particular homenaje a una persona con la que los periodistas de Bilbao nos hemos encontrado en multitud de saraos y en ruedas de prensa. Él era un imprescindible de todo aquello que sucediera en Bilbao, que se pudiera contar, y sus amigos todos tienen alguna anécdota que contarnos. Uno de ellos es José Mari Amantes, buen amigo de Radio Popular Herri Irratia, que también en sus redes sociales ha glosado la figura de John Mújica, este famoso periodista bilbaíno del diario Deia, este cronista de la villa, símbolo de los chirenes y de la crónica local de Bilbao, que se nos ha ido. Bueno, José Mari, egunón.
1: Egunón.
0: Bueno, para egunón, vosotros...
1: Qué triste, sí.
0: Sí, además tan joven, 59 años, o sea, ha sido algo tristísimo.
1: Sí, yo creo que impacta más también, ¿no? Cuando una persona todavía está en plenitud y una persona como John, que ha sido y lo va a seguir siendo, porque lo vamos a tener ahí presente, sus amigos y los que le hemos conocido, pues lo vamos a seguir teniendo muy, muy, muy cerca, muy en cuenta, pues una persona que estaba en la vida de todos nosotros.
0: Sí, es que estaba en todos los saraos, vamos, a cualquier sarao que ibas estaba él, era como un imprescindible, ¿no?, de claro, la vida social bilbaína.
1: La crónica negrita esa que se ha venido en llamar, que la inició en su día la Ría del Ocio con Javier Urquijo y tal, y luego, bueno, pues tuvo su continuidad tanto en Deia como en el Correo con La Mirilla, con Chema Soria también, buen amigo y buen compañero de John Mújica, casi hermanos, como dice, como él mismo dice también, porque iban a todos los sitios y te los encontrabas en todos los lugares. Los que nos hemos movido mucho por Bilbao y los que hemos organizado historias, eventos y demás, y hemos tenido una vida social pues más o menos intensa, pues claro, para nosotros eran casi, no exagero si digo, parte de la familia.
0: Sí, parte de la familia, también para los periodistas que recorremos las calles, que vamos a ruedas de prensa y a presentaciones, que siempre estaba él. Me acuerdo de alguna batalla por la foto, ¿no? Porque nosotros también tenemos página web, hay que sacar fotos, y él estaba con su cámara siempre, y a los que no teníamos por qué hacer fotos, porque, oye, ¿qué hace una de la radio sacando fotos? Pues sí, que tengo que sacar fotos, que tengo página web, y la verdad, una vez muy amable él, me dejó subirme a una tarima, me ayudó para sacar una buena foto y muy majo. Bueno, el funeral es hoy a las 7 de la tarde en la iglesia de...
1: No, es mañana.
0: Ah, mañana. Ah, perdona. Pues
1: es mañana.
0: No, lo he leído mal.
1: Mañana en la iglesia de los jesuitas.
0: Sí, en la iglesia de los jesuitas, perdona, lo había
1: leído mal. Confírmalo, pero yo te diría que es mañana miércoles a las 7 de la tarde en la iglesia de los jesuitas en Doctora Deiza. Confírmalo, pero sí. Para que los oyentes no se queden... pero yo creo que es mañana, ¿eh?
0: Mañana miércoles 7, sí, tienes razón. Estaba buscando la esquela. Sí. Mañana miércoles 7.
1: Es que hoy tenemos otro funeral también, de otro amigo, o sea que bueno.
0: Ah, vaya,
1: el aita de Tomás Ondarra, precisamente.
0: Ah, mira, no sabía, fíjate.
1: Sí.
0: Bueno, mañana.
1: Que yo conocía al aita por otras circunstancias, ya. Vamos, pero bueno. No me da cuenta.
0: Ah, no sabía, vaya. Pues fíjate, sí. Bueno, lo voy a recordar este funeral a...
1: Que Bilbao es un pañuelo, ¿eh?
0: Sí, nos conocemos.
1: Seguro que todos. Gente que nos está escuchando, pues también les conocen y bueno, pues no está de más.
0: Voy a recordarlo mañana, miércoles 7 de octubre a las 7 de la tarde en la iglesia de los jesuitas de Indauchú. Bueno, José Mari, vamos a lo divertido de...

0: De John sí. Mujica, que era un chirene, fue hace 2 años sí. premio chiquitero de honor. Precisamente ahora a las 11:30 tú vas de camino al Casco Viejo porque vais a entregar los premios chiquiteros sí. de honor de este año. No sé, ¿qué anécdota sí. tienes tú con John que recuerdes así, graciosa?
1: Bueno, pues con John sobre todo era esa forma de ser de él, ¿no? Tan socarrona. Yo hablaba mucho con él, sobre todo, y nos divertíamos mucho porque hablaba mucho con él, muchas veces, vamos, de su aita José María Mujica, otro gran periodista, la gente de mi generación lo recordará muy, muy bien. También hacía crónica, en la aita hizo crónica de todo tipo, ¿no? De los toros, del Atlético, y de tal, y hablaba muchas veces de él y siempre me venía reclamando una cosa que hizo su aita, y siempre que muchas veces que nos encontrábamos o que hacíamos algún tipo de fiesta con la comparsa Moscotarra y tal, me decía, a ver ese pregón, porque su aita hizo un pregón en los años, fíjate, a primeros de los 80, de las fiestas que organizamos nosotros de El Gaña y San Mamés. Y hizo un pregón precioso que todavía no nos ha aparecido en los papeles de la comparsa. Seguro que lo tenemos, pero no sé dónde está. Y él siempre me lo reclamaba y me decía, mucho decir, pero a ver dónde está ese pregón y tal. Y bueno, pues con él hemos compartido muchas historias, porque John, además, ya sabes que fue también Farolín y Zarambolas. Uh-huh. Fueron tanto Chema Soria, fueron Zarambolas, si no recuerdo mal, Chema Soria y él, a la Limón, iban siempre juntos a todos sitios.
0: Y eso que trabajaban en medios de comunicación que eran competencia.
1: Competencia, sí, pero claro.
0: Son las cosas que tiene Bilbao, ¿no?
1: Sí, eso es. Al final las cosas de Bilbao son así, porque claro, ellos iban a temas sociales, a temas de eventos, de cosas, entonces coincidían forzosamente, casi siempre coincidían los dos. Entonces tenían una complicidad muy grande. Yo recuerdo que teníamos un médico en común, Pedro López Aldueno, y en su día pues coincidimos incluso, John y yo, me refiero, coincidimos incluso hasta en la consulta del médico, porque bueno, pues él ya tenía sus cositas desde hace muchos años. Uh-huh. y bueno, siempre andaba un poco preocupado, renqueante. Yo le solía recriminar lo del tabaco, ¿no? Porque la figura de John era una persona muy socarrona, con esos mofletes sonrosados, casi el típico vasco bilbaíno también, ¿no? Y con el cigarro en una mano y con la libretita en la otra, donde tomaba sus apuntes, sus notas, etcétera. Y nos hemos reído mucho con chistes, con anécdotas, con cosas que nos contaba, sobre todo en las reuniones de Farolín y Zarambolas, de temas de festivos de Bilbao y no tan festivos. Bueno, una persona entrañable, gran persona, muy joven, que eso es lo que creo que nos impresiona a la mayoría.
0: Sí, 59 años. Fíjate que hoy es el cumpleaños de Fito. Cumple 60.
1: Sí.
0: Fíjate.
1: 60, fíjate.
0: Y yo no ha llegado a los 60, así que...
1: Es una generación... Ya. Bueno, pues nos tocó muchas cosas a pie de calle. Hablábamos mucho de eso, ¿no? También con John. Que somos gente que nos hemos criado en la calle. O sea, hemos desgastado todas las baldosas y más.
0: Ya.
1: O sea,
0: esa suerte que hemos tenido, que hemos visto cosas que los críos ahora delante de una máquina no pueden ver. Bueno, pues José María Mantes, es que ricasco que tienes ahora que ir al acto de entrega de los premios Chirene de Honor, chiquito de honor, perdón, y ese funeral mañana a las 7 de la tarde por John Mujica, periodista bilbaíno de raza. Es que ricasco, José Mari, y sobre todo condolencias a todos los amigos que habéis compartido batallas con él.
1: Es que ricasco.
0: Es que ricasco, agur.
1: Venga, mai, agur.
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0: Bueno, ahora en unos instantes nuestra compañera Cristina Maestro te va a hablar de una historia de locos.
6: Sabemos, yo creo que ya de forma reiterada, que la historia con mayúsculas ha superado en innumerables ocasiones cualquier avatar, cualquier situación exótica, extraña o cruel que podamos imaginarnos en la ficción o fuera de ella. Muchas cosas que nos sorprenden muchísimo, es muy posible que ya hayan existido e incluso con algún plus de peligrosidad anteriormente. Bueno, no todo queda registrado. Hay cosas que sí, pero hay que buscarlas o rebuscarlas. El anecdotario de nuestra historia, de la de nuestra especie, es también inacabable. Por lo tanto, ese buceo es siempre realizarlo con una seguridad de que se va a salir con algún tesoro. Y nuestra invitada, pues, ha salido a bucear, se ha puesto las gafas de snorkel y ha salido con algunos tesoros de anécdotas o episodios de la historia de los que se ha hablado poco, pero la verdad que son muy sorprendentes. Y ha elaborado un libro que se llama Cada loco con su historia, donde aparecen reyes a dieta, monjas con espada, panaderos, salvadores, en fin, otros extraordinarios personajes de la historia universal que aquí están. ¿Quién ha decidido hacer eso? Pues la periodista María Daván, que está con nosotros ahora para algo comentarnos, abrir boca sobre este texto o estos textos, porque son unos cuantos episodios. María, bienvenida.
7: Hola, muchas gracias, encantada de estar con vosotros.
6: Bueno, pues aquí estamos para ver cómo te ha dado por la historia, que hombre, es verdad que lo que decía, algo siempre ofrece, algo, es muy agradecida, pero ¿a ti te gusta especialmente o cómo has acabado ahí?
7: A ver, sí, a mí me gustaba especialmente, siempre me ha gustado, pero bueno, la verdad es que nunca había pensado escribir un libro sobre anécdotas y personajes de la historia, también te lo confieso. Lo que pasa que cuando se puso en contacto conmigo Ediciones B, me propusieron escribir un libro de política y a mí la verdad es que no me apetecía mucho, porque yo creo que la política ahora mismo, yo creo que la gente está sobresaturada, que aunque vea las noticias, luego ya lo de comprarse un libro. Y entonces yo recordé que tenía una sección en la COPE, en un programa de fin de semana que se llamaba El Diván de la Daván, donde hablaba de efemérides de la historia. No psicoanalizaba a nadie, que no estoy capacitada, pero bueno, hablaba así un poco de manera informal. Y entonces les dije, mira, yo si voy a invertir tiempo libre en escribir un libro y tal, pues no me importaría hacerlo de esto. Y les pareció bien y bueno, pues eso he hecho.
6: Fíjate que has intentado y has conseguido hacerlo en este Cada loco con su historia. Te iba a decir que, claro, es verdad que en la enseñanza obligatoria, la asignatura de historia, la mayoría de nosotros creo que nos ha costado cogerle un cariño que se merecía, pero al final entre nadar entre fechas, nombres y no muy bien, nunca muy bien conectado todo eso y la presión de tener que aprobar las asignaturas y decir, bueno, pues me empollo, ¿no? Me empollo de verdad, o sea, para luego escupirlo y olvidarlo y poder sacar una nota, ha perjudicado muchísimo el acervo que nosotros tenemos, ¿no?, de conocimiento histórico.
7: Bueno, yo creo que a todo el mundo le interesan más a la hora de estudiar unas cosas que otras. A mí, por ejemplo, las matemáticas siempre me han paralizado, pero la historia siempre me ha gustado. Mm. Otra cosa es que, bueno, yo no he intentado dar lecciones de historia, entre otras cosas porque no soy historiadora, pero lo que he intentado es hablar de un personaje concreto, de un episodio, y ponerle un contexto histórico, que eso yo creo que bueno, pues queda un poquito ya más de perspectiva en cada capítulo.
8: Eso es. Bueno, aquí hay personajes de los que igual pues, se ha hablado menos. Por ejemplo, aquí a Sancho el Craso le conocíamos menos. Y es verdad que sí que hemos visto que la obesidad mórbida, incluso en más de un monarca que se daba la Dolce Vita, que tenía especialmente gusto por las comilonas y la gota era algo, ¿no? Que hemos visto en más de un personaje así. Pero lo de Sancho el Craso se pasó tres pueblos, ¿no?
7: Hombre, se pasó tres pueblos porque comía siete veces al día. Ay. Y no es que sea como los ulcerosos, que comía poquito. Por lo visto, se da unos banquetes pantagruélicos y llegó a pesar 240 kilos. Claro, 240 kilos, no podía ni subirse al caballo, no podía hacer absolutamente nada. Y entonces, lo que hizo fue, un primo suyo le derrocó, le quitó el trono y entonces él fue a llorarle a su abuela, que también todo esto nos parece como infantil. Su abuela era una reina muy poderosa, una reina viuda muy poderosa de Navarra, que se llamaba Toda, y que tenía muchos arrojos, y entonces le pidió ayuda a Abderramán III para que ayudara a su nieto a adelgazar y a recuperar el trono. Y entonces Abderramán III lo que hizo fue prestarle, por decirle así, la ayuda. Eso sí, tuvo que viajar a Córdoba, que no sabemos muy bien cómo viajó con 240 kilos de peso.
8: Claro, muy, muy ayudado, muy asistido.
7: Muy asistido, seguro. Claro. Y entonces lo llevó a Córdoba y allí pues le practicó el Ozempic de la época, que no fue otro que coserle la boca, además de, por lo visto, darle algún tipo de brebaje y tal, pero bueno, consiguió su objetivo, adelgazó y recuperó el trono.
8: Madre mía, que le ataron de pies y manos y todo, porque claro, el tipo voluntad no tenía, está claro.
7: Claro, claro, no, está claro.
8: Joder. Bueno, es verdad que sería, esto se sabe igual de verdad, fehacientemente, con textos o al final siempre, porque hay cosas que dicen, bueno, pueden estar ahí en el territorio mediano entre lo absolutamente fidedigno y algo de leyenda o algo de rumor.
7: No, o sea, fue real, fue una historia real. Lo que no sabemos muy bien, que es lo que los endocrinos preguntan, es cómo pudo adelgazar tanto tiempo, en poco tiempo, tanto porque pasó a pesar 120 kilos, de 240 que pesaba a 120. Entonces, bueno, pues ahí estaba la duda de cómo se hizo, pero sí que se hizo. O sea, que lo que pasa es que, claro, Hasdai era un médico muy, muy reputado. Además, era diplomático. Fue una figura muy, muy interesante, la verdad. Y yo me leí también, pues a la hora de preparar este capítulo, me leí un libro sobre él y me pareció una figura fascinante, la verdad.
8: Ya, fíjate que lo que no se sabe es si tuvo Sancho efecto rebote, ¿no?
7: No voy a hacer más spoilers. No parece ser, porque creo que a partir de entonces se cuidó bastante, pero no hago mucho spoilers.
8: Sí.
7: Tuvo su miga después también.
8: Oye, y María, del croissant, es verdad que siempre hemos pensado que era francés y resulta que es más bien vienés, ¿no?
7: A ver, es vienés en origen, efectivamente, porque fueron los panaderos vieneses los que alertaron del ataque de los otomanos. Los otomanos habían cercado Viena y las murallas eran muy gruesas y no podían conquistarlas. Entonces lo que hicieron fue hacer un túnel, por decirlo así, los otomanos, para minarlo y de ahí ya romper la muralla y penetrar. Pero al hacer de noche el túnel, pues los panaderos que trabajaban de noche lo escucharon y dieron la voz de alerta, y por lo menos le pudieron reforzar las murallas, pudieron abortar este tipo de operación y les permitió ganar tiempo para luego la ayuda que vino de parte de un rey de Polonia. Entonces el emperador, pues como premio, por decirlo así, les permitió hacer un bollo con la forma de media luna, que era un bollo, o sea, era un bollo un poco más tosco de lo que conocemos como croissant. Sí. Lo que pasa es que fue María Antonieta, cuando se fue a París, María Antonieta era austríaca, la que les planteó a los panaderos parisinos la posibilidad de hacer algo similar, y ellos, pues hombre, lo perfeccionaron, por decirlo así, lo hicieron más refinado, y es el croissant tal y como conocemos hoy.
8: Fíjate, tal y como en sus múltiples formas, que cada día es más variado también el croissant, y relleno de más cosas, eso también es cierto.
7: Y relleno, sí, ya, al final cada vez hay menos bollo y más relleno.
8: Y más relleno. menos, sobre todo a poder ser de pistacho, que no va a haber pistacho
7: bueno,
8: en el planeta.
7: Sí, está sobrevalorado el pistacho.
8: Por todas partes, es verdad. Oye, ¿y es cierto que hay veces que tenemos cosas en la mano o tomamos cosas o las tenemos o las vemos y no sabemos que tienen también su historia o un anclaje hasta de su propio nombre en la historia, como el Bloody Mary, que podría decirse, ¿por qué Mary será esta? Y es por una Mary de la historia, o parece ser, ¿no?
7: Claro, claro, era María, el Bloody Mary es María la Sanguinaria, que era como le conocían a María Tudor, porque cuando murió Enrique VIII y su hermano Eduardo VI, que estuvo muy poquito tiempo en el poder, pues ella asumió el trono de Inglaterra y ella era católica y se vengó de todos los protestantes. Pues encarceló a bastantes, ejecutó a otros, pero vamos, ni de lejos de lo que hizo su padre. Sí. Y sin embargo a su padre, en ese sentido, se lo juzgó mucho más, de manera mucho más benevolente la historia, y ella, por ejemplo, pues se ha pasado a la historia eso, como María la Sanguinaria, uh-huh. Que María Tudor fue además mujer de Felipe II, poca gente, o sea, no hay mucha gente que lo sepa, uh-huh. Pero fue mujer de Felipe II, o sea que si llegan a tener un hijo hubiera a lo mejor que se hubieran a lo mejor unido las dos coronas, la de Inglaterra y la de España.
8: La verdad es que cualquier giro en algún momento podía haber llegado un cambio o haber derivado por efecto mariposa a un cambio del presente, ¿no? De cualquier país, todos, ¿no? O sea que
7: sí, ¿no? Y es que en la historia ha habido a veces mucho de eso, porque por ejemplo hay otro capítulo que cuento, la de Felipe IV de Francia, que ordenó matar al último maestre de Templa, Jacobo Moloa. Él le maldijo y la dinastía acabó con él y con sus hijos, pero y a partir de ahí se empezó nada más y nada menos que la Guerra de los 100 años, uh-huh. O sea, entre Francia e Inglaterra, o sea que sí, estas casualidades de la historia o pequeñas anécdotas que de repente explotan y bueno, pues se arma la mundial.
8: Se arma la mundial, nunca mejor dicho. Sí, sí. Historias, muchas de ellas reales, porque son de la realeza y también de otros personajes que, bueno, pues han venido protagonizando sus vidas y que de una manera u otra, fíjate quién les iba a decir que ahora pueden estar o podemos estar hablando de ellos en pleno 2026. Pues María, yo por lo que veo quedan muchas series por hacer, de cosas que han pasado, porque según nos ibas diciendo, esto tiene serie, esto tiene serie, ¿no?
7: Bueno, tiene serie todas las que quieras, o sea, tiene serie y tiene libros como para hacer la espasa, la enciclopedia espasa, pero bueno, de momento yo voy a hacer otro y luego ya veremos.
8: Eso es. Muy bien, María Daván, loco con su historia. Muchas gracias, María, por así este entretenimiento, pues nos lo quedamos para pasar un ratito bueno con cosas que ocurrieron hace mucho tiempo ya.
7: Vale, muchas gracias.
8: Hasta la próxima.
7: Hasta la próxima.
0: Bueno, pues Cristina Maestros, qué ricasco, y nosotros nos despedimos ahora esta primera parte de Egunon Magazine. Toma las riendas después del informativo de las 11 a cargo de Markel Francia. Toma las riendas ya nuestra compañera Lire Argandoña. Agur.

0: Kaixo, egunon, 10 minutos pasan de las 11 de la mañana. ¿Qué tal va esta jornada de martes? Más o menos bien, un poquito de nubes en el cielo, un poquito de gris en Bilbao y un poquito de gris en algunas cabezas un poco escabechadas, ¿eh? Desde la jornada de ayer, desde ese adelanto electoral que tenemos por delante y esas palabras de Pedro Sánchez, pues confiando, ¿eh?, en poder reeditar algún tipo de coalición o de gobierno de consenso que pueda, pues, hacerle continuar en el cargo. Es verdad que lo tiene difícil, es verdad que lógicamente tiene que mostrarse ahora confiado, estaría bueno, y es cierto que en peores le hemos visto a Pedro Sánchez, en coyunturas más extrañas y más difíciles, y el hombre ha salido airoso, así que habrá que ver, pues casi casi con un poco de expectación, qué es lo que ocurre en estas nuevas ocasiones que tenemos por delante, en este proceso electoral y preelectoral que tenemos por delante, esas izquierdas que ya han empezado a tener conversaciones, aunque parece de momento que, como ya nos estamos estando pues casi casi acostumbrando a ver, pues no terminan de fructificar en un consenso total. Iremos viendo, ¿eh?, qué es lo que va ocurriendo, ya os digo, con cierta expectación, con cierta curiosidad y, bueno, por qué no decirlo, con cierta preocupación también, ¿no? Sobre todo por lo que puede ocurrir en caso de que llegue la extrema derecha al gobierno, cosa que casi casi se da por hecho si es el Partido Popular quien termina con la presidencia de gobierno. Digo que más o menos ya estamos viendo de qué va la precampaña, porque es que verdaderamente ya nos estamos encontrando con algunas situaciones tremendamente, no sé si preocupantes, de esas de reír por no llorar. Ese Partido Popular que ha iniciado la precampaña riéndose del esguince de Óscar Puente. Ya sabéis que al ministro le pillaron llorando en la calle en Valladolid porque se hizo un esguince, pero de los de órdago, creo que se le giró la rodilla hacia donde no debe, cosa que nunca es una cosa muy bonita de ver, tampoco me imagino que de experimentar. Bueno, la cosa es que han publicado en redes sociales ese vídeo de el hombre, de Óscar Puente, lamentándose en plena calle, y la ha utilizado el Partido Popular, bueno, pues casi casi para mofarse, bueno, casi casi no, directamente para mofarse, con un tuit en el que le dicen al ministro: miedo le has tenido tú a un esguince, porque Óscar Puente había puesto que se huele a miedo, precisamente en su red social, en X, y sacaba una fotografía de Feijóo. Le respondieron, como digo, desde el Partido Popular: con miedo le tenías tú a un esguince, riéndose de ese vídeo y de esos puntos de sutura que aparecen ahora mismo en portada del País y que yo no los he contado, pero os digo que son un porrón. Lo mismo tiene 12, 15 puntos de sutura en la rodilla, con lo cual creemos que sí que le dolió y bastante a Puente esa caída. En fin, unos malos modos que empezamos ya a ver en la precampaña electoral. Espero que se vaya templando un poco la cosa, aunque desde luego no tiene ninguna pinta. De lo que sí que tiene pinta es que de aquí a las elecciones nos vamos a ir encontrando, bueno, con una guerra entre frentes que no se anticipa demasiado bonita. Lo que sí se anticipa bonito es la previsión del tiempo. Siempre miramos al cielo y después de mirar al cielo le miramos a Edorta Román y le hacemos así con la barbilla como diciendo: ¿Qué hay de lo nuestro? ¿Qué va a pasar esta tarde y estos próximos días? Bueno, pues Edorta Román, esta es la previsión del tiempo que nos ha dejado.
1: Comenzamos con el viento sur como principal protagonista de la estación atmosférica. Temperaturas elevadas durante la primera parte de la mañana. Se espera máximas en torno a 26 grados en Bilbao. 28 grados alcanzarán en muchos puntos del interior de Vizcaya y en torno a los 24-25 grados en la costa. Alrededor de las 4, 5, 6 de la tarde será el momento en el cual se producirán varios cambios. Bajarán de manera clara las temperaturas. Además, también notaremos cómo se irá cubriendo el cielo de nubes y aparecerán chubascos. Primero en la costa y después en el interior. Mañana miércoles se espera una jornada con lluvias pues frecuentes, incluso en algún momento pueden ser intensas. Hay aviso amarillo por lluvias notables, sobre todo de cara a la tarde de mañana miércoles y en la costa. Y seguiremos con lluvias muy probablemente durante la jornada del jueves y también en el comienzo del viernes. De cara a la parte final de la semana, seguiremos con temperaturas ya otoñales, en torno a los 20 grados desde el miércoles hasta prácticamente el domingo, pero ya esperamos que cese la lluvia y tengamos un ambiente más estable de cara a las jornadas del sábado y domingo.
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0: 17 minutos pasan de las 11 de la mañana. Pues vamos a acercarnos a una preocupación que ayer hacían pública desde la Asociación Española de Pediatría. Volvían a hablar de algo, de lo que es verdad que hace un tiempo empezábamos a hablar, y luego parece que se ha ido diluyendo un poquito en cuanto a la preocupación ciudadana acerca de la obesidad infantil. Dicen los pediatras que hay que aunar esfuerzos para intentar frenarla y que además hay que darle una respuesta integral. Bien es cierto que da la sensación de que un tiempo a esta parte pues hay muchas familias que se preocupan y mucho para intentar pues que los niños coman bien, que tengan una nutrición variada y que además tengan bastante limitado el azúcar. Cosa que no estoy segura que se haya entendido bien por parte de toda la sociedad, porque muchas veces nos encontramos con muchos aitites, a mamás, yo no quiero enfadar a nadie, pero que todavía se empeñan en darle bastante azúcar a unos pequeñajos que igual no lo necesitan, que igual ni siquiera les hace bien. Bueno, queremos nosotros pues enfocar un poquito esta advertencia, esta preocupación de los pediatras con el doctor Julio Álvarez Pitti, es coordinador del Comité de Promoción de la Salud de la Asociación Española de Pediatría, y nos atiende unos minutitos esta mañana. Hola, doctor, buenos días.
1: Hola, ¿qué tal? Buenos días. Muchas gracias por atendernos y darnos voz.
0: Bueno, nosotros encantados y sorprendidos con algunos de los datos que daban a conocer ayer. El 20% de los niños de 6 a 9 años presenta sobrepeso, nada menos.
1: Eso es, efectivamente, esos son los datos del estudio Aladino, que es una encuesta que se hace cada 3 años. Y entonces lo que vemos es que no tengan un peso saludable serían ese 20% de niños que tienen sobrepeso, pero ahí hay que añadir el 16% que tienen obesidad, que es la enfermedad. El sobrepeso es riesgo de enfermedad y la enfermedad es obesidad. De tal manera que más o menos cuando vamos al parque, uno de cada 5 niños que vemos ahí tienen una enfermedad crónica.
0: Ya. Cuando hablamos de enfermedad crónica nos referimos a que la va a ver alargada en el tiempo. ¿Puede no ser una obesidad puntual, digamos, en un momento de su infancia?
1: Claro, una vez que la enfermedad obesidad se establece, que al final la enfermedad viene por un acúmulo excesivo de células grasas, de adipocitos, eso es lo que produce la enfermedad. Lo que ocurre es que si no se toma alguna medida, no se cura solo. Es decir, que tiene que haber un cambio para que empecemos a disminuir ese exceso de grasa. Y además, otra cosa muy importante, esa persistencia de la enfermedad obesidad es tan marcada que si se llega a ser adolescente con obesidad, hay un 80% de probabilidad de ser adulto con obesidad.
0: Anda. Sí.
1: Entonces, claro, esto es uno de los temas que queremos que en general las familias conozcan, porque muchas veces el niño tiene un poco de sobrepeso cuando tiene 10 años. Bueno, cuando estire, estirará, ¿o no? Los datos nos dicen que eso no ocurre en la mayor parte de los casos y no hay una modificación de cambio de hábitos.
0: Es que justo le iba a preguntar acerca de eso que escuchamos muchas veces y que es verdad que muchos, pues sí pensamos, ¿no? Que nenes chiquitines, claro, que tengan pues un sobrepeso, que son redonditos, y siempre pensamos, cuando crezca va a estirar. Pero claro, estira, pero luego vuelve a aumentar el tamaño, ¿no?
1: O crece, pero sigue también acumulando grasa, o no disminuye la proporción de grasa de su cuerpo. Entonces, es una de esas cosas que yo creo que entre las familias todavía no ha entrado del todo, y lo tenemos incluso metido en el lenguaje, redondito, grandito. Al final, cuando tú tienes un acúmulo de grasa que está afectando a tu salud, eso es una enfermedad. Y yo no hablo nunca, no he escuchado a nadie nunca decir que tiene una diabetitas o tiene una artritis reumatoidea pequeñita. Claro. Es que falta esa conciencia de darnos cuenta de que esto es un problema de salud. Un problema de salud que disminuye la calidad de vida, que hace que los niños que la sufran sean menos felices que las que no la sufran, y que si persiste a lo largo de la vida, disminuye el número de años de vida. Disminuye la esperanza de vida.
0: Pues eso sí es importante, desde luego, que se vaya pues reafirmando, ¿no? Y que desde luego lo dejéis tan claro para que la gente lo sepa. No sé si en el seno de las familias, igual estoy tirando de tópico, pero me da a mí la sensación de que todavía hay un poquito de conflicto generacional con este tema, ¿no? Muchas personas creen que darles todos los días alguna chuche, patatas fritas, cosas que no necesitan, palmeras, bollos, galletas, etcétera, no es tan malo, ¿no? Porque son chiquitines y tienen que disfrutar. Y hay bastante pelea con los que acaban de ser aitas o amas y que se están formando, que están leyendo, que están viendo en las redes sociales a los expertos hablar y se niegan en rotundo. Dicen, no, mi niño no va a comer azúcar. Y no es tanto por empeño propio, sino que de verdad está esto avalado por los datos y por la ciencia.
1: Efectivamente, y a mí me parece que eso nos da muchísima esperanza, ¿no? Que los padres jóvenes tienen esa conciencia, ¿no?, de intentar tener el hogar más saludable posible. Y dentro del hogar más saludable posible no entra el de forma regular consumir alimentos que tienen evidencia que son malos para la salud. Y mire, esto ocurre como todo. Cuando yo era pequeño, en mi familia todo el mundo fumaba y yo no fumaba porque era pequeño, no porque era malo. Pues gracias a la ciencia y al sentido común, esto ha cambiado radicalmente. Ahora tenemos la oportunidad de que estas dudas en alimentación, en actividad física...
0: ¡Ay! Le hemos perdido al doctor.
1: ...familias jóvenes...
0: Ah, sí.
1: Y bueno, que es así, es decir, dar un alimento ultraprocesado todos los días a mi niño o mi niña es hacerle daño. Eso es la realidad.
0: Sí, sí.
1: Otra cosa es, bueno, pues el día que va a casa de los abuelos, el día que nos salimos todos...
0: Ay, doctor, le estamos perdiendo un poco la conexión. No sé si puede acercarse a alguna ventana o a algún sitio un poquito más exterior, que empieza a fallar un poco la conexión.
1: Vale, muy bien, en la ventana. Le quiero decir que otra cosa es el consumo esporádico y predicado.
0: Ya lo siento, no se oye, doctor. Empieza a sonar muy metálica la conexión. Vamos a intentar volver a llamarle y retomamos la conversación, porque la verdad es que así pues lo tenemos un poco complicado para entenderle. Bueno, pues es verdad que los pediatras están preocupados con este tema. Dicen que no es un problema, además, que puedan resolver por sí solos, ni los pediatras ni las familias, que tiene que haber un compromiso colectivo de todos, de las administraciones públicas, del sistema sanitario, los centros educativos también, que están ahí todavía, pues igual ofreciendo los postres que no deben o los amaiketacos que no deberían. Y toda la sociedad dice que los pediatras pues que pueden aportar el conocimiento y la experiencia, pero que verdaderamente hace falta políticas que vayan refrendando y que vayan en la misma línea. Sí, doctor, decía que tiene que ser un trabajo un poquito de todos, ¿verdad? Decían ayer.
1: Sí, porque ese es otro mensaje. Aquí no puede recaer toda la responsabilidad, por supuesto, en el niño, porque el niño hace lo que se facilita en la familia, y además una vez que sufre la enfermedad de obesidad ya está alterado su apetito, está alterada su capacidad de hacer ejercicio,
0: claro.
1: Pero tampoco al final en la familia, en tanto en cuanto los padres quieren hacer lo mejor para sus hijos, pero muchas veces no tienen los recursos necesarios o la formación necesaria o la conciencia suficiente o el tiempo necesario para enseñar a comer de una forma saludable a los niños, porque esto requiere de tiempo y de esfuerzo. Por lo tanto, pedimos también a las instituciones que inviertan en modificar el ambiente obesogénico en el que nos encontramos, influido por la publicidad, influido por el entorno, por la urbanización. Muchas veces nosotros queremos que nuestros niños tengan actividad física, pero si yo no tengo un parque seguro al lado mío o el colegio cierra las puertas a las 4, por lo tanto ya no pueden ir a jugar al baloncesto y yo me lo tengo que costear y no puedo, tampoco. Entonces, entre todos, y es un poco el mensaje también de esperanza que queremos dar desde la Asociación Española de Pediatría, precisamente por eso que usted nos ha dicho de esos padres jóvenes que cada vez están más concienciados,
0: sí,
1: y que poco a poco vayamos modificando el estilo de vida. Y eso será uno de los principales pilares en disminuir esta enfermedad.
0: Bueno, pues ahí está ese llamamiento de los pediatras que ayer pues llamaban a sumar esfuerzos entre todos para frenar la obesidad infantil y reclamaba una respuesta integral. Recordamos, el 16% de los menores de 6 a 9 años tienen esta enfermedad, la obesidad, que no está mal el dato, 16%, con todo lo que ello conlleva, no solamente en el momento presente, sino también de cara al futuro. Quien sea obeso en la adolescencia, seguramente también será pues cuando sea ya adulto, con lo cual ante esta enfermedad compleja, concienciación y trabajo entre todos. Pues doctor Julio Álvarez Piti, desde el Comité de Promoción de la Salud, desde la Asociación Española de Pediatría, gracias por contarnos acerca de esta preocupación de los pediatras.
1: Muchísimas gracias a usted por difundirlo, porque eso es lo que hace falta, que esta información llegue a las familias y a las instituciones. Gracias.
0: Muy bien, gracias. Un saludo.
1: Saludos.

Pues a la propia Marisol también le pasaba, ¿eh? Fijaos si no en esta canción, Tu nombre me sabe a hierba, le pasaba como a muchos niños, que le pones un poco de lechuguita al lado de la carne y dicen, esto es hierba, esto es hierba, esto no me gusta, esto no me gusta. Pues de ahí creo que salió esta canción. Lo mismo no, ¿eh? Lo mismo no, pero igual sí.

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0: 32 minutos, pasan de las 11 de la mañana. Vamos a adentrarnos ya en el mundo del deporte, la avanzadilla deportiva del Oye Cómo Va. Raúl Jiménez, Caixó, compañero.
1: Egunon, ¿qué tal?
0: Caixó, pues pensando en ese periplo del que nos hablaba ayer Fernando Mendicoa del Bilbao Basket.
1: Sí, que hoy arranca su paso en lo que es la, iba a decir, el título europeo que ganó el año pasado, lo repitió hace dos, ha ganado dos consecutivos y ha dado un salto a la BCL, que es otra competición europea de más nivel. Ah. Pues hoy inicia su recorrido en esta nueva competición, en la Basket Champions League, a las 8 el partido en Bosnia-Herzegovina contra el Igokea, un rival al que ya se ha enfrentado en otras ocasiones.
0: Suena un poco euskera, Igokea.
1: Sí, sí, el Igokea en Lactaxi, que es donde se juega el partido, a las 8, desde las 7 y media nos lo cuenta José Luis Blanco con el equipo habitual. Y llegan dolidos los hombres de negro tras esa derrota de la prórroga en A Coruña y además con una baja importante, como es el capitán, el referente en la pintura, Linason, que no va a poder estar ayudando al equipo. Vamos a ver si son capaces, después de ese periplo de viaje, de conseguir la victoria y empezar con buen pie en esta competición, en la BCL, de la que hablaba el entrenador Jaume Ponsarnau.
2: O sea, nos hemos ganado, ¿no?, participar en esta competición, y vamos a afrontarla, pues evidentemente con la ilusión y las ganas de aprovechar este premio, ¿no?, pero también con el compromiso de competirlo, ¿no? Y bueno, vamos a ver cómo estamos mañana. Todo esto acaba de empezar, tenemos que ir cogiendo aún el ritmo de dos partidos a la semana, tenemos que alargar al equipo y a ver si todo esto nos sirve para ser competitivos.
1: Bueno, pues a partir de las 8, insisto, desde las 7 y media, luego ampliamos a la 1 y media en el Oye Cómo Va con Whiteman para contar todos los detalles de este partido. En clave Athletic, los rojiblancos están entrenando en Lezama y hoy la novedad es que se han abierto las puertas para que la gente pueda seguir el entrenamiento. Se anunció la pasada semana. Había que apuntarse a través de la web, eran entradas gratuitas, pero había que reservar sitio, digamos, para que ellos supieran más o menos cuánta gente iba a acudir. Pues muy poquita gente, hemos visto imágenes
0: del
1: entrenamiento.
0: Hombre, martes a la mañana.
1: Claro, nos sorprendió la fecha porque entendíamos que si lo hubiera puesto el próximo lunes, que es festivo, estaría lleno a rebosar.
0: Pues vaya que sí.
1: Lo han colocado en esta jornada de martes. Claro, los
0: niños
1: más pequeños
0: no
1: están en el cole. La mayoría de adultos pues trabajando, y bueno, pues hay gente que trabaja a turnos, que puede ir, o que no están trabajando, o jubilados, bueno, ahí sí hay gente, pero vamos, ni media entrada, podríamos decir, en Lezama, de los que caben. Estaban entrenando en el campo 2, que es donde juega el Lo Athletic, porque es donde más sitio hay para que la gente pueda acudir a esa tribuna, y hemos visto algunas imágenes y la verdad es que, bueno, pues muy, muy vacío para lo que podía haber sido.
0: Qué raro, ¿no?
1: Sí, es raro porque estamos acostumbrados a que pongan, ya es triste que solo haya tres, cuatro como mucho jornada de puertas abiertas en Lezama, y la suelen colocar pues verano, navidades, Semana Santa, cuando los chiquis pueden, y sí es cierto que se dan un baño de masas ahí, ¿no?
0: Claro.
1: Lo han colocado en un martes en el que había clases y, bueno, pues poquita gente. Yo es que recuerdo cuanto antes era siempre a puerta abierta.
0: Hombre, yo también me acuerdo, yo he ido ahí a pedir la firma de Julen, claro, Guerrero, que le enviamos un abrazo, por cierto, que estará ahí recuperándose.
1: Está recuperándose.
0: Pero yo he ido ahí, claro, no había,
1: claro,
0: había nada.
1: Y no había tanta gente, pues había muchos jubilados, algunos que se pasaban, bueno, a ver un poquito el entrenamiento, gente que pasaba a andar en bici y paraba un poquito para seguir los suyos. No estaba tan masificado. Ahora ya se cierra todo a cal y canto y bueno, pues hoy hay gente, pero no tanta como cabría esperar. Estaba en el entrenamiento, por cierto, Christian Imga, que es una de las perlas de la cantera, el jugador formado en el Deportivo Alavés. Como Nico Williams está lesionado y él es un diestro que juega desde la zurda, desde la parte izquierda, pues quién sabe, a lo mejor Edin Terzic quiere quedárselo para estos próximos partidos y quizá incluso probarle. Bueno, de momento está ya entrenando con el primer equipo, lo cual ya es una buena noticia para él.
0: Qué bien.
1: Hoy concluye las ventanas FIFA para los internacionales del Athletic, Laporte y Unai Simón con España. Nico Williams se volvió porque estaba lesionado. Y parece que va a debutar con México Alex Padilla. Ha estado 3 partidos en el banquillo, pero Rafa Márquez, según apuntan muchos medios desde México, le va a hacer debutar esta madrugada. Y también Pello Canales juega con los sub-21, fue llamado a última hora, y jugará contra Rumanía. Así que, bueno, luego analizaremos lo que da de sí el entrenamiento y la hoja de ruta que tienen los internacionales antes de volver ya y empezar a pensar en los siguientes compromisos de Liga, la Copa que se sorteó ayer, el Atlético que tiene que jugar casi seguro contra el Prat, porque ganó 5-1 al San Rafael. Se decide este domingo ese partido y el día jueves 29 se jugará el Prat Athletic en la primera ronda de la Copa del Rey. Del resto, destacar el Sestao River, que le cayó a un rival de primera. Querían que hubiera sido el Athletic, pero no lo fue. Yeah. Le cayó el Español. A ver si son capaces de dar la sorpresa, eliminar en las llanas al conjunto de primera y luego poder pensar con un cruce con el Athletic.
0: ¿Vendrá mucha gente del Español? Sestao, a verles igual sí.
1: No creo. Bueno. Mucha gente no creo. Se llenará de los de aquí, de la afición que quiere ver a un rival de primera.
0: Hombre,
1: estas
0: es que
1: cosas.
0: Pinta bien el partido.
1: Pero hombre, no digo que no haya nadie, que haya alguno que viaje, pero muchos del Español tampoco creo yo que vayan a estar en las llanas. Y por cierto, han convocado a Unate Astralaga, con la que hablábamos la semana pasada, la guardameta del Athletic, para sustituir a Cata Coll, la guardameta de la selección española, ha causado baja. Y ya estaba Adriana Nanclares, así que dos de las tres porteras de la selección de Sonia Bermúdez son del equipo rojiblanco.
0: ¡Qué bien!
1: También está Clara Pinedo como jugadora, pero bueno, dos de las tres. Señal de que se están haciendo bien las cosas en la portería, no solo del equipo masculino, sino también del equipo femenino. Todo esto lo analizaremos en la Gabarra a partir de las 2 y a las 3 hoy tenemos tertulia de básquet con Whiteman, que hoy tiene mucho baloncesto con ese partido frente al Igokea.
0: Bueno, pues os seguiremos todo bien atentos a partir de la 1:30, como siempre, en el Oye Cómo Va. Es que ricasco, compañero.
1: Agur.
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0: Saludos a las 7 y 31 minutos de la tarde de este martes 6 de octubre. Arranca para Surne Bilbao Basket la BCL. O lo que es lo mismo, la Basketball Champions League. Tuvimos un peldaño en cuanto a dificultad de lo que van a tener por delante los Men in Black con respecto a estos dos últimos años. Que eso sí, lograbamos el título continental. 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De un largo viaje, ya saben que fin de semana jugamos en Coruña y a partir de ahí, pues eso, a recorrer unos cuantos kilómetros vía Málaga, Bosnia, y luego ya 3 horitas de autobús para llegar a Lactas, allí, en esa localidad bosnia, donde se va a jugar el partido con el que abrimos esta BCL, frente a Igokea, equipo al que ya nos hemos enfrentado, por cierto. Como siempre, nos lo contará nuestro hombre básquet, José Luis Blanco, Whiteman, y con la pizarra de Alberto García, y en la coordinación, quien le saluda, Fernando Mendicoa. Y también ya saben que tienen la posibilidad de participar activamente con nosotros a través de mensaje. ¿En qué número? Pues este es ya de sobra conocido, pero siempre hay alguno que se suma a la causa en los diferentes programas deportivos de esta casa. 688-89-36-35. Y luego además, también, a través de ese número, pues tenemos la posibilidad de ofrecer el nombre del MVP del encuentro. Vamos a hacer una primera pausa, tenemos que escuchar un par de reflexiones. Me llamo Pons Arnau y también saludar a Whiteman y Alberto.
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2: 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Sentimos el deporte. ¡Vamos, hombres de negro!

0: Pues sí, hoy en Bosnia, ahí tenemos que jugar el partido que inaugura esta BCL para los Men in Black. Venimos de esa derrota dolorosa en Coruña tras prórroga. Miljukova, que sí salió de Giliar, y el que no salió de Bottier. Y 1-1, ese es el balance en la ACB. Es el primer partido ganado frente a Manresa por 15 puntos en el Bilbao Arena. Y yo lo he dicho, jugamos en Bosnia. José Luis Blanco Whiteman, ¿qué tal estamos? A Arratsaldeon.
1: Fernando Mendicoa, ¿qué tal? Muy buenas tardes.
0: Buenas. Vaya viaje se pegan estos hombres de negro, ¿eh?
1: Sí, vaya vacaciones que tienen.
0: Vaya viaje,
1: sí,
0: qué forma de hacer turismo.
1: Sí. Ya sabe la canción de Celtas Cortos, ¿no?
0: La de
1: haz turismo invadiendo un país.
0: Sí, sí. Pues esto es lo que les pasa a los Men in Black.
1: Eso a Alberto García le gusta, Alberto.
0: Hola, ¿qué tal?
2: Hola,
0: Alberto, ¿qué tal estás?
2: ¿Qué tal?
0: Pero antes de nada, que me dijiste, Whiteman, recuerda, lo del tema de los viajes, que les iba a parecer extraño el viaje a Berlín.
1: Sí.
0: ¿Cómo es esto? Coger un avión aquí, se lo dije ayer a Leire, y le hizo gracia.
1: Pues sí, hombre, es que es así. Se lo hace raro, de llegar antes a Berlín que a Vitoria. Hay otra canción, First, We Take Manhattan.
0: Ah, sí, esa es de Leonard Cohen.
1: Berlín. Buah, qué grande.
2: A otros también les ha pasado, ¿eh? Trabajando también nos ha pasado que el día que había vuelo directo decías, bueno, esto no puede estar.
1: Es así, algo como aparcar en alguno de los barrios periféricos de Bilbao. Dices,
2: es una maravilla
1: si
2: esto.
1: Tardo más en aparcar que en ir a Medina.
2: Es una maravilla esto.
0: Sí.
1: También pasa.
0: Casi literal, ¿no?
1: O si casi. Sí, no literal.
0: Por
1: no,
0: eso. Bueno, y aquí de lo que se trata es
2: hay partido y todas estas cosas.
1: Estamos en la municipalidad de Laktasi, que es una región de Banja Luka, dentro de la República de Bosnia y Herzegovina, la República Spraka. Lo siento, Robert Vasić, lo he intentado. Pero me ha acercado, es ka. Mira cómo escape. Es algo así como escape. Bosnia y Herzegovina está en el norte.
2: Bueno, venimos de jugar contra Skapinchev.
1: Sí, exacto.
0: Skapinchev.
2: De Colonia.
1: Sí.
2: Ya por seguir hilando un poco. No sé dónde nos lleva esto, pero bueno.
1: Tiene la población de esta localidad, no voy a meterme más, es de 36.848 habitantes. Mm. 14 habitantes por kilómetro cuadrado. Es decir, que yo creo que entre la casa de Alberto y la mía hay más población.
2: En línea recta, incluso en línea recta.
0: Incluso podría llegar a ser, ¿eh?
1: Sí, sí.
2: Incluso en línea recta.
0: Podría ser. Oye, por cierto, antes de que se nos olvide, Whiteman, y te digo a ti, porque, bueno, no sé, igual Alberto también ha visto el vídeo, digo de la llegada de la expedición allí.
1: Él no es muy de redes, ¿eh?
2: No.
1: No es muy de redes.
0: No, es igual que yo, Alberto, pero pues, digo que. ¿Qué recibimiento?
1: Por línea interna me han dicho que es el padre.
0: Ah, es
1: sí,
0: el padre.
1: Me han dicho que es el padre. Claro. Que han ido pues la familia de Martin Krampel a recibirle. Eslovenia y Bosnia pues están pegados, ¿no?
2: Mira, así ya han aterrizado en Zagreb, están en Bosnia, le van eslovenos. Vamos sumando
0: una
2: vamos sumando
0: poco
1: países. Más, llevaban una bufanda de esta de Bielobasket roja y negra, clasicaza ya, que yo creo que bueno, pues que, o sea, que no es de que se las han dado ahora mismo, sino que tiene pedigrí. Sí. Y bueno, pues vamos a ver, Vila Basket, que ahora ya hablando un poquitín más en serio, a ver, el viaje ha sido rocambolesco. Ya lo decíamos, que desde Coruña iban a viajar a Madrid-Málaga. Desde Málaga han viajado hasta Zagreb y en Zagreb después el autobús para acabar en esta pequeña localidad del norte de Bosnia y Herzegovina, que evidentemente pues
2: en Banja Luka han acabado.
1: Están más cerca de lo que es la capital. Sarajevo de Zagreb, en este caso está más cerca de Zagreb y por eso decidieron tomar este rumbo en autobús, algo de más de 3 horas, pero con jugadores tocados. Veremos a ver, porque tenemos la duda importante al respecto de, sobre todo de un jugador, de Darun Hiliar, que bueno, pues acabó lesionado el partido, bueno, más que lesionado, acabó tocado el partido frente al Leima Coruña, pero sí que está en el roster. Esto pues ya presuponíamos que iba a estar en el roster, sí, lógicamente. Y claro, con la salida de Linason lesionado y sacado en Bilbao, pues nos queda la entrada, más facilitado lo que es el 12 de Jaume Ponsarnau, está Dan Duszczak, que es que...
2: ¿Dónde injusta que está?
1: Joder.
2: Duszczak,
1: Dan Duszczak
2: Landeskog ya estaba y Sean de Ustak, el pivot.
1: No hemos empezado el partido, ya me estoy liando con los nombres, bueno, estos dos.
2: Pues eso, Landeskog que estaba ahí en el base, estaba ahí en el roster, pero no jugó el otro día.
1: Eso
2: y
1: es.
2: El que entra por Lienasson, digamos que Sean de Ustak, que es el otro cinco que teníamos.
1: Y ahí vamos a ver cómo funciona la rotación de interiores, más bueno, sí, casi bueno, de todo.
2: Es que hoy, a priori, tenemos muchas incógnitas de salida. Primero por eso, por ver cómo les ha sentado el viaje, que no es ponerse vendas antes de la herida, pero telita. Por ver cómo están los tocados, que también estaba Bautier tocado. Por ver cómo jugamos Lienasson, que es una pieza importante. Por ver cómo maneja Jaume los minutos hoy. Por ver, claro, el Igokea. Pasará como en anteriores ocasiones. Bilbao Basket, evidentemente, tendrá bien hecho el scouting, perfectamente hecho el scouting, pero luego en la cancha es otra cosa. Y otros años tenemos la experiencia de que nos ha costado un cuarto igual entero cogerle el aire al partido, ¿no? Ver automatismos, ajustarte, ese tipo de cosas, ¿no? Encima, pues eso, sumando que esto no es FIBA y Eurocup, sino que es ya BCL, que es un escalón más, que juegas fuera de casa. Bueno, pues vamos a ver cómo se comporta todo esto, ¿no? Porque, bueno, la composición del equipo contrario, lo que hemos dicho, ahora entraremos en nombres, pero bueno, más o menos puede ser algo conocido que te has encontrado, ¿no? Un par de americanos exteriores que manejan tal, y luego una mezcla de jugadores locales, digamos, de jugadores balcánicos, eso, pues unos son más jóvenes, otros ya más tienen experiencia, tienen esa mezcla ahí en el equipo. Entonces, bueno, y luego con el capo, ¿no? Que tienen ahí a Miros Aljevic de capo a capo, un veteranazo.
1: Bueno, pues ya tenemos la confirmación que nos presuponíamos, que Darun Hilliard es baja para el partido de hoy. Las molestias en el tobillo de Darun Hilliard le impiden disputar el duelo, pero estará en el banquillo. Como digo, pues lógicamente sí, en el roster tenía que estar por si pasa cualquier cosa. Ya sabes que se mantienen a priori, depende de la competición, pero en principio sí, tendría que disputar si juega mañana porque pasa cualquier cosa.
2: Sí, en pues este caso además entrar. Como, a ver, que tampoco era exigente del todo, porque como no es cupo, pues podías prescindir de él incluso, ¿no? Pero bueno, está el banquillo, está con el grupo, que ya que ha viajado, pues está ahí. Y lo importante es eso, que a ver si le podemos recuperar para el domingo contra Burgos. Ya decíamos de la tertulia que hemos tenido el ISAR hace ratito que no eran las mejores condiciones para recuperarse, ¿no? Con tanto viaje, súbete, baja el avión, poco tiempo para los fichos, ¿no? Para poder trabajar y para poder descansar. Entonces, bueno, como decía Weidman, nos veníamos oliendo un poco que se podía dar esta situación de que Hilliard hoy, pues no.
1: Era seria duda, estaba claro sí. Que
0: no hay ninguna necesidad
2: precaución
0: de
2: ante la duda, precaución.
0: O sea, yo creo que ahí está muy claro, ¿no?
1: Y además que nos vamos a encontrar en algún momento de la temporada necesidades especiales y hoy no es en el primer partido. Ya sé que, claro, mirando la clasificación de cara a la próxima, a tratar de seguir en competición para la siguiente fase.
2: Es un partido
1: ganar. Igokea y Nimburg, sí. Pues parece que es obligado.
2: Es obligado, sí. Y luego también es una pena porque, bueno, Hilliard, a diferencia del año pasado, pues ha empezado la temporada bastante on fire, estaba tirando el carro, ¿no? Yo creo que él se ha concienciado de que, bueno, pues debía hacerlo, ¿no? En ese momento, como el año pasado, ¿no? Él dice que aparece al final, pues este año yo creo que ha pensado que para el equipo sería bueno que él empezase liderando un poco, ¿no? A las huestes de Jaume Ponsarnau. Y bueno, pues eso, ha hecho dos buenos partidos en el Liga, pero bueno, hoy baja. Entonces, otra incógnita más, ¿no? Que sumamos a todas las que habíamos contado, ¿no? A ver quién da el paso adelante hoy, quién va a liderar hoy sobre el campo. Y encima pues, eso, ya teníamos una rotación corta contra el Coruña que hizo que se le base mucho los minutos de muchos jugadores, a ver cómo se maneja eso hoy. O sea, tenemos ahí hay muchas casillas por llenar hoy.
0: Lo tiene que manejar Jaume Ponsarnau, que vamos a escuchar, si os parece, un par de reflexiones. Una en torno a este torneo que hoy arranca para su equipo.
3: O sea, nos hemos ganado, ¿no? Participar en esta competición y vamos a afrontarla, pues evidentemente con la ilusión y las ganas de aprovechar este premio, ¿no? Pero también con el compromiso de competirlo, ¿no? Y bueno, vamos a ver cómo estamos mañana. Todo esto acaba de empezar. Tenemos que ir cogiendo aún el ritmo de dos partidos a la semana. Tenemos que alargar al equipo y a ver si todo esto nos sirve para ser competitivos.
0: Y esto es lo que añadía el técnico catalán en torno a Igokea.
3: Bueno, un rival muy bien entrenado, con buenos valores. Un rival que sabe a lo que quiere jugar, un rival que tiene muchos jugadores que tienen papel y que pueden aportar, y bueno, pues vamos a tener que respetarles a todos, ¿no? Desde a sus americanos, pero también a los jugadores locales, ¿no? Que jugadores de, del prestigio y del nivel de, por ejemplo, como Milosavljević.
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0: Bueno, vamos también con mensajes de oyentes. Nos dicen aquí, soy Ander desde Santutxu. Hoy ganamos de 10, dice Neko desde Churdínaga. ¿Qué más? Me acabo de incorporar y no sé si lo habéis dicho, pero se puede ver el partido también en la página de la BCL en YouTube. Porque no, también nos preguntaban aquí...
1: No, es la rueda de prensa.
0: Es la rueda de prensa.
1: La rueda de prensa posterior del partido.
0: Eso es. Vale, perfecto. Dice aquí Iruka, siempre presente también por Europa, en este viaje en las manos de la cuadrilla de Krampel.
1: Su padre y demás familia.
0: Y luego aquí nos vuelve a preguntar, en este caso no por la BCL, sino por la Liga, si se van a televisar los partidos en el Barisar la Quinta Estrella. Si sabemos algo para el domingo.
1: De momento no, para los partidos de ACB en principio no.
0: Vale, y aquí otro que nos dice que ganamos por 8 en el día de hoy. Bueno, pues eso, que hemos dado algunas pinceladas de este equipo, pero ha quedado algo más.
2: No, y encima luego ya me ha introducido otra clave que teníamos aquí apuntada. Primer doblete que se hace en la temporada oficial, jugar domingo o martes.
1: Y además a domicilio los dos.
2: A domicilio los dos. Sí. Bueno, y durante la temporada se hizo un par de ensayos de esto, porque se jugaron en Burgos, recordar, dos días seguidos, y luego en Tenerife también se jugó viernes-domingo. Entonces, también han ensayado un poco con esto, Jaume, con jugar dos días seguidos, pero claro, no es lo mismo, ya las cargas en ese momento estaban igual más controladas, hoy se ha descontrolado todo un poco más, del domingo aquí, entonces vamos a ver, eso es el primer día que eso, encima... Por dando la vuelta al mundo, tienen que jugar prácticamente, pues eso, jugar un domingo o al mediodía y hoy jugar.
1: Y ya sabéis, ¿no?, que nosotros escogemos cada jornada el Spirit MVP del Gran Bilbao y que creo que el primero y el segundo de la lista.
2: Sí, Giliar y Linas.
1: Los dos fuera.
2: Los dos cao.
1: Por diferentes cuestiones, bueno. Pero.
2: Bueno, ventana de oportunidades para otros, venga, hombre, tanto, ¿sabes?
1: Con mucho cariño.
2: Espabilando.
0: No, sí, eso estamos de acuerdo, Alberto. Lo que pasa es que te fallen
1: los dos que mejoran la regla temporada, claro, a la vez.
2: Sí, no, pues luego lo típico, el momento que le preguntas a Jaume públicamente y te dirá, bueno, te doy otros jugadores, tal, no sé qué, pero claro, todos preferíamos tenerlos.
1: Los mejores en este momento, que seguramente durante la temporada habrá crecimiento de otros jugadores, está claro.
0: Son casi siempre es de lo mejor, y Giliar hay que esperar a abril siempre con él, ¿no?
1: Pues mírale, este año ha cambiado. Empezó MVP ya de primera, cosa loco.
2: Yo creo que son de sus cosas, ese, que se ha convencido de que tenía que tirar el carro esta temporada, ha dicho, bueno, soy el veterano, tal, llevo aquí,
1: venga. Repito equipo, mi mujer está súper contenta con el niño en Bilbao.
2: Voy a tirar el carro.
0: Ahora, al principio, la calidad está ahí, eso no se puede
2: escapar. Luego, años, sí, los,
0: el luego tema es que mentalmente, pues eso, sí, ayude a lo que tú ya tienes como calidad, ¿no?
2: Luego se toma ahí un respirillo en medio y tal, y dice, bueno, que llega a abrir.
0: Bueno, pero ahí, en ese caso, que cojan el testigo otros.
2: Sí, sí.
0: De momento que hay que siga portando a Giliar. Hoy no, por desgracia.
1: Bueno, pues a ver, Igokea, que recordamos que juega en Lactasi, localidad muy próxima a la Banja Luka, este equipo tiene nueve incorporaciones respecto a la temporada pasada, pero mantiene núcleo de veteranos. Su entrenador es en Nenad Stefanovic, serbio de 41 años, que llegó en 2024 procedente del FMP. Como dato interesante, dirigió a Serbia sub-18, que ganó el europeo de 2023, y como jugador fue base escolta y pasó entre otros equipos, pues por ejemplo, por el Partizan de Belgrado en la ABA. La plantilla actualmente es, como decía Alberto, pues un crisol de mezcolanzas, aunque con una base común que es curiosa, ¿no? Que es el hecho de que prácticamente todos han pasado por la NCAA, por la Liga Universitaria Americana. Y bueno, pues esto... ofrece quizás una narrativa distinta de lo que suele ser la experiencia que tienen este tipo de jugadores con una formación prácticamente militar en cuanto a los entrenamientos de categorías inferiores. Yo cuando viajaba con Bilbao Basket y veía, no como la cancha que tenemos ahora mismo enfrente, la de Lactasi, que es una cancha muy moderna.
2: De esas coquetillas, esas que no son muy grandes.
1: Sí, en torno a 3.000 espectadores. Bueno, sí, y bueno, pues además con el rojo, me recuerda un poco a la casilla.
2: Sí, tiene ahí.
0: Sí, podría ser. Sí,
1: por
0: sí,
1: el tema del color rojo, los sí. De color rojo son los nuestros, ya sabéis. y bueno, pues el ambiente pues en Bosnia, la verdad que es... tranquilo, el
0: familiar.
1: Tranquilo. No...
2: Estamos en la patria de Mirza de Libasic.
1: Sí, bueno, pues, pues jugadores interesantes en este equipo. Roman Penn, que este es un base menudo, 1,80 m, un poco más, 1,83 m, tiene 29 años. Y es el jugador a priori más destacado de este equipo. Viene del Rapid de Bucarest. El curso pasado pues tenía 14 puntos y 6 asistencias. Antes jugó el Limburg United de Bélgica. Por tanto, tiene experiencia en Europa. Digo lo de la altura porque uno no se fía mucho.
2: No, es que
1: porque dicen 1,83 y otro 1,78 m.
2: Pero no, es que me estaba riendo porque eso. Tengo pinchadas las estadísticas del partido.
1: Te has dado a traducir.
2: La página FIBA, eso, y está haciendo las traducciones. Y ahora que estabas hablando tú precisamente de jugador de Penn. Me pone en el roster, me pone pluma romana.
1: Pluma, bueno, pues.
2: Pluma romana.
1: Roman.
2: Sí, sí, sí. Pluma romana, sí.
1: Y luego, es curioso.
2: Y luego también antes le he dicho, Aleix, me pone Aleix Fuente.
0: Aleix, bueno, claro. Aleix,
1: sí, bueno, su nombre completo es Roman Allen Calahe Penn.
2: Sí, claro.
1: O sea, imagínate. Es mismo. Creo que es Penn.
2: Sí, y luego también es muy curioso, uno de los árbitros. Uno de los letones, que el nombre pone Elvis, pero luego pone apellido más compuesto, Carpetas Codificadores.
1: Bueno,
2: esa
1: bien.
2: Es la traducción que me hace la página web en español.
1: Y luego tenemos en imagen ahora precisamente a Milos Ajevic, que casi 2 metros de un jugador exterior, que vamos a ver en qué posición juega, porque suele alternar el 2 sobre todo y el 3. Y bueno, es el capitán del equipo, el que más experiencia tiene 37 años y estuvo pues 4 temporadas en Unicaja y en Fuenlabrada. O sea que es un jugador realmente de primer orden. Además jugó 77 partidos en el Partizan, jugó la Euroliga. Nate Pierre-Louis, que es el otro de los jugadores estadounidenses, también en este caso un poco más alto, 1,93 m. Además de Nikola Manojlovic, que también escolta joven en este caso de 2 metros, que pasó por la Estrella Roja. Topolovic, este es uno de los interiores interesantes, mide 1,08 m y tiene 25 años, vamos, que es un equipo... Con estos dos americanos, con un británico y el resto de jugadores de los Balcanes, que seguramente nos va a poner las cosas difíciles, ¿eh? Vamos a verlo.
2: En principio son los dos exteriores para llevar un poco, digamos, la manija, ¿no? Pierre-Louis y el amigo Penn, que eso, en principio Penn es el que sale de titular, guardan a Pierre-Louis en el banquillo, y luego eso, quizás se completa, por lo menos inicialmente, con el pívot británico, ¿no? Con Armotrading, que es el que va a salir el 5 inicial. Se complica un poco esta mezcla, ¿no? Que decíamos, ¿no? De jugadores llegados de fuera, más los balcánicos, eso, y con quizás de eso, el más destacado igual, ¿no? Del quinteto, pues podía ser, como dirías tú, Manolovic, ¿no? O un poco de los locales. Y eso, creemos que este equipo va a ser más largo que otros que nos hemos encontrado, ¿no? En competición europea. Que,
1: es la gran diferencia de la FIBA.
2: Que se quedaban muy cortos en la rotación, ¿no? Que jugás. Realmente tenían 8 o 9 jugadores a lo sumo, ¿no? Y que con eso tenían que tirar. Y por eso muchas veces, al final, Bilbao se ganaba los partidos también, ¿no? Porque tenía banquillo más largo, más profundidad, sí. Al ritmo. Y al final, ¿no? A base de picar piedra, pues se rompía los partidos, ¿no? En este caso, creemos, ahora vamos a verlo, que ellos van a tener más profundidad de banquillo. Encima de eso, bueno, vienen de un buen inicio en su liga, ¿no? La Liga ABA, que le ganaron al Slovan por 9-7, 8-9. Y encima con unos porcentajes 72%, redondeando, ¿eh? 72% en tiros de 2.
1: Y más del 50%.
2: Y 53% en tiros de 3, claro. Ahora vamos a ver, hay que trasladarlo aquí, ¿no? Pero bueno, en principio es un dato que hay que tener en cuenta. O sea, que han tenido un buen inicio.
1: Venga, vamos a presentar a los equipos en el día de hoy. Arrancamos con el equipo que en el día de hoy ejerce como local el Igokea Mentel. Con el 1, Lazar Stefanovic, el 3 es para Amos Trading, el 8, Lasic, el 9 para Delalic, el 11, Nate Pierre-Louis, con el 12, Sandro Antunovic, el 13 es para Roman Penn, el 14, Petar Kovacevic, el 15 para Dorde Topolovic, el 21 para Dragan Milosajevic, el 24, Armin Hristic y con el 55, Nikola Manojlovic. Y como decíamos, entrena Nenad Stefanovic. Vamos con los hombres de negro. Con el 2, embargo, Normantas. El 3 es para Harald Frey. Con el 7, Dan Duszczak. Con el 8, Nate Darling. Va a ser titular igual, ¿eh? El 9, ojito, Manex Olairon Ansorregui.
0: Igual ese también, ¿eh?
1: El 10, Martin Krampel. El 11 para Darun Hilliard, que no va a jugar el partido. Lo recordamos, está en el banquillo, pero lesionado, no saltará a la cancha. El 17 es para Ondra Ustak. El 18 para Lucky Luke Petrasek. El 22 para el de los dos patitos, Alex Fond. El 30 para Adán Somogyi y con el 34, ulala, Bastián Butié. Entrena Jaume Ponsarnau junto a él, Javi Salgado y Mikel Odriozola. Los árbitros en el día de hoy, con los nombres sin destraducir, el húngaro Peter Prakcic, el
2: ¿sí, está bien?
1: Letón mal. Andris. Joder, este vaya nombre también.
2: Aun
1: Rogers.
2: Sí, esos los tengo bien. Esos tengo
1: y luego
2: bien.
1: Tenemos a otro letón,
2: ahora, ¿no?
1: Elvis Binders Coders. Es el nombre que tiene aquí nuestro amigo. Dos letones, pues, un húngaro. Pues y luego eso. También de Hungría, Iván Bodrobari, sí, que es el técnico delegado de FIBA.
0: Bien.
1: Y con esto
0: vale.
1: Tenemos. Y voy con el quinteto de...
0: Digo Gea.
1: Y luego dale, ya te dejaré.
0: Sí, sí.
1: A ver, Stefanovic... Bueno, va, voy por posiciones, intentarlo por lo menos. Roman Penn, además de... Petar Kovacevic, Nikola Manojlovic, Joel Armo Trading y Lazar Stefanovic. Estos son los cinco que van a arrancar el partido por parte del conjunto bosnio. 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
0: Pues mira, los nuestros son Somogyi, también tenemos a Ansorrey, a Darling, a Petrasek y a Butié.
1: Bueno, ¿qué dices?
0: Sí, pues, ¿Qué te parece, Alberto?
2: Pues con novedades, ¿no? Sobre todo más que la de Somogyi, pues la de Ansorregui, ¿no? El resto, más o menos, se veía un poco venir, ¿no? Porque Harald Frey yo creo que se le suele poner con Margo, ¿no? De escolta, nunca mejor dicho. Los cinco también, el otro día, creo que esta es la combinación que hizo también, más o menos. Entonces, lo único, eso, vamos, también tenemos la duda de a ver qué hace con... Si de salida la primera rotación tira con Hustak al 5 o tira con Krampel. De momento yo creo que va a ser natural, digamos, con Hustak, ya que Ansorregui sale de inicio de 3, ¿no? Con lo cual, es decir, no lo guarda para suplente del 4, ¿no?
0: Pues bueno, es una lectura.
2: Es una lectura, entonces yo creo que de salida tiraría con Hustak, no lo sé, vamos a verlo todo. En breve lo sabremos porque en 3 minutillos y pico, 4, nos llega el segundo quinteto.
1: Bueno, exactamente, porque esto funciona con así. Jaume Ponsarnau de esta manera tan, tan clara. Debut en la temporada en Europa. Recordamos que ya hemos jugado BCL pues un par de ocasiones, sí. Y de hecho jugamos contra Igokea, que sí, la curiosidad de que ganamos en Bosnia y perdemos en el Bilbao Arena. Que eso también es curioso.
2: Luego también eso, no sé si lo comentaba la tertulia, no me acuerdo eso, que el otro día comenté que Teledeporte todavía no empezaba a dar la competición hasta más rondas más avanzadas, pero sí que es cierto que ya empieza también hoy. Entonces, bueno, pues esperemos que se queden con nosotros, con el Bilbao Basket, pero eso, que sí que ha empezado a dar también.
1: Pero si hay tenis, ya sé que cambian.
2: Otros,
0: ya, eso es.
2: Ya sabes.
0: Aquí dice uno, hola, Noda ETV el partido. Otro lo dice...
2: Por streaming.
0: Dice, Loda ETV, qué miedito.
1: Solo streaming, ¿eh?
0: Solo streaming, por eso.
2: Streaming, página web.
0: Claro, porque otro dice, ¿cuánto desincronizado vais a ir con la retransmisión de TV ON? El otro día en la tele ibais perfectos. Pues, el tema es que eso, pues...
2: pues hoy ni
0: va por streaming.
2: Sí,
0: streaming.
2: En la página web.
1: El streaming funciona, depende de tu conexión.
0: Claro.
1: es claro. Diferente. Y estrenamos también camiseta europea.
0: Bonita, me gusta.
1: Sí, el tema este del rojo que le da un poco de fuego.
2: Llegará con el fueguito ahí,
1: a la,
2: ¿no?,
1: camiseta.
0: Fueguito, sí.
1: Ah, qué grande Aitor Arizabalaga, el fotógrafo que ha hecho las fotografías ahí. Sí,
2: que hemos vuelto un poco otra vez ahí al tema de la fragua ahí, ¿no?
1: Sí, sí, claro. Ahí. Sí. Haciendo hierro, un poco de hierro, claro, exactamente. En nuestras minas, las minas de Miribilla, de este será el carácter de estos lobos que entrenan ahí arriba en el monte, en Archanda. Venga, todo preparado. Ahí está Bastien Buti para saltar junto al británico Joel Armatrading.
0: Por cierto, solo repite Petras, digo, de este quinteto con respecto al año pasado.
1: Y la primera posición es ya para el de la cinta blanca, ese que mismo. Nosotros, que es Omoji.
2: Hoy no va conjuntado.
1: No, suele ir de negro.
2: Suele ir del mismo color.
1: Hoy de rojo podías ir también.
2: El color que lleva la cinta blanca.
1: Sí. Venga, la primera posesión, ya nos hemos comido 14 segundos. Le quiere haber un poco de hueco Botier, que es el que recibe en el interior. La zona pintada, el ganchito no, el rebote se lo queda definitivamente el cuadro bosnio.
2: Sí, podía haber trabajado un poco más Botier y la canasta. Tenía tiempo para intentar acercarse más. Ha preferido tirar ese ganchito, que no ha entrado. Y bueno, a la primera defensa.
1: Bueno, vemos que Adam Pem, eso del 1,73 m, será medido con calzos. Porque creo que está más en el 1,78 m.
2: Pues este tipo de cosas suelen pasar.
1: Sí. Bueno, ojo, lanzamiento de tres dentro.
2: Vaya.
1: Anota y goquea en su primer lanzamiento. Lazar Stefanovic consigue la primera canasta del partido, el 3-0 en Laktasi, que es el nombre de la localidad de Igokea.
2: Este es Lazar Stefanovic y el que hemos pasado era Stefan Lazarevich.
1: ¡Ojo interior! ¡Catacross! ¡Buti! Bueno, buenas. Echamos de menos las asistencias de Somogyi en Coruña y la primera en Bosnia. Hola, otro triple.
0: De dos en dos.
1: Sí, sí, además el mismo. Ha sido Lazar nuevamente Stefanovic el que ha conseguido el segundo triple.
2: Yo creo que, pues, en principio, Bilbasket, no será casualidad que los dos primeros balones hayan ido para Botier.
1: Y Somogyi, no, bueno, Darlene, pues...
2: de aquella manera.
1: Darlene blandito. Sí, Darín entró. Blandito, además ha cambiado de mano entrando por izquierda para dejarlo con la derecha.
2: Sí, pero en ese caso estaba bien igual.
1: Sí, para protegerse, ¿no? Pero
2: estaba más cerca de la canasta y no tenía nadie ahí que le fuese a por el tapón. Pero bueno, por lo menos conservamos la posesión, 14 segundos más.
1: 6-2 resultado, 8-35 para el final del primer cuarto. Nate Darling lanza y anota. Venga,
0: sí.
1: Bien, buen tiro.
2: Sí. Pase directo de línea de fondo, suspensión y 2 puntos.
1: Nate Darling sabe meter canastas.
0: El otro día acabó con 12, me parece.
2: Sí, el otro día ha metido 12 puntos. Sí.
1: 6-4.
2: El primer partido hizo 2, el segundo 2.
0: Tiros libres.
1: Sí, nuevamente, se va media vuelta, se encuentra con Somogyi, que es mucho más grande. Sí. Ojo, lanzamiento, rebote
2: para Mane.
1: Lion, Ansar Regi.
2: Bueno, pues buena defensa de Somogyi ahí,
1: sí, es que es mucho más grande,
2: La frena con el cuerpo, le ha puesto el cuerpo ahí y la tosa como si se hubiese chocado con una pared. Por eso decimos que tiene cosas
1: Somogyi para adentro. Mira, asistencia. Ahora sí. Somogyi asiste a Botier, que ahora sí que se ha tomado su tiempo y ha conseguido la canasta. Empatamos a 6.
2: Tercer balón ya que le mete Somogyi a Botier.
1: Bueno, hay que encontrar el spacing.
2: Los planes de partido. A partir de ahí, a ver si luego podemos generar otras cosas.
1: Pen, y bueno, ahora llega tarde la ayuda, pero bueno, el lanzamiento de Petar, como así, ha sido muy malo.
0: El rebote.
1: Venga, ahí está Petrasek, que es el que se había fumado la defensa antes.
2: Estamos todos abiertos, menos, bueno, tiene que pisa un poquito la pintura.
1: Somogyi.
2: Seguimos por fuera. Está pasando mucho Somogyi el balón, ¿eh?
1: Bien.
2: Otro.
1: Mira, le ha llegado a Petrasek, que se había fumado la defensa. ¡Ratatatata! GVM Move. ¡Luka!
0: Pues el primero es de Petrasek. Sí. Date gracia porque los oyentes no lo ven, pero está en modo de director de orquesta.
2: Sí,
0: cuando llega lo del GVM, ¿verdad?
2: Sí, voy marcando letras.
1: Bueno, pues está aquí el que va lanzando de uno detrás de otro. Es Petar Kovacevic, que ha fallado tres tiros que ha lanzado.
2: Ahora falta de Penn sobre Somogyi. El anterior, otra vez insistiendo Somogyi, intentando buscar a Botier. En este caso ha sido mal pase. Hemos tenido la carambola la ha ido a Petrasek. Y bueno, no está mal el triple, pero eso. Está buscando Somogyi constantemente a Botier. Que dentro de la pintura.
0: Aquí un oyente nos asegura que en ETV On sí se puede ver.
1: Sí.
0: Otro nos dice, entonces, ¿dónde se puede ver? Solo ETV Online.
1: Sí.
0: Perdón por el off topic. ¿Qué dicen los Euroliga? Que la oferta que les ha hecho NBA es una tomadura de pelo. Lo que es una tomadura de pelo es que tengamos el básquet hecho unos zorros entre unos y otros.
1: Darling, ratatatata, GVM Move, Irukoa.
0: El segundo de los Men in Black, y este es de Nate Darling.
1: Oye, pues ya les doblamos en el marcador. ¡Ojo que robamos! Sí, sí, ahí está. All Iron, Ansorregui, Nate, que se está calentando. Dice, pues me la casco yo. Fallo. El rebote para All Iron. Ahí lanza dos tiros libres.
2: La típica del tirador. Ha metido dos seguidas y ya estaba efervescente y se ha tirado.
0: A ver, dice aquí, sí, de momento se ve. No sabemos si hay prórrogas, nos lo quitarán.
2: Ah, también.
1: No, hombre, online va todo. Eso no lo van a cortar. No lo van a cortar, de verdad.
0: No, pero que él. Dicen que en ETV on. O sea,
1: sí, solo on, sí.
2: Pero en la plataforma esa que hay de ETV on.
0: En ETV on.
1: O sea, no a través de TDT.
2: No en la TDT.
0: Por eso, digo para aclararlo, porque los oyentes están.
2: No, en la TDT no.
0: Y otro que decía aquí, Arratsalde, dado el maltrato de TV, seguiremos vuestra retransmisión. Un placer estar con vosotros, Vasen Gison Belchak.
1: Bueno, aunque siempre, lo de TV seguir con nosotros, digo,
0: eso siempre.
2: Bueno, puntito de Manex.
0: ¿Qué pasaba con Somogyi? Que estaba en el banquillo y le estaban leyendo la cartilla.
2: Bueno, estaba alguna corrección. Cartilla, ¿no? Yo creo que estaba así, corrigiendo sin más.
0: ¿Estaba con Salgado?
2: Sí. Vale. Bueno, hombre, pero el tono, te vas con 6-13 en el marcador. Tampoco. No,
1: se ve. Tres asistencias.
0: Sí, se ve, pero se entrecorta, dice uno. Horrible. Claro.
1: Bueno, mira, que tenemos la duda en la rotación interior, mira quién está.
2: Pues está justo ahí, Krapel, los dos juntos.
1: Y buena defensa, ¿eh? Sí, no ha cometido falta, que seguramente es una de las cosas que más miedo podíamos tener. Y bueno, bola para Bilbao Basket, 6-13, después de esta Joel Armotrading.
2: Sí. Y ahora se completa, como había fallado el tiro libre, ¿no? Se completa y ahora sí que entra Font por Ansorregui. Y ya tenemos por completo el quinteto renovado.
1: Y toda la familia de Martin Krampel detrás del banquillo. Ahí están, con camiseta Bilbao Basket. ¡Ah, qué buena asistencia para Martin!
2: Ay,
1: ¡no, lo ha fallado!
2: Pero es verdad que estamos sacando partido de las jugadas de fondo. El otro día también dos o tres hicimos. Sí. Y está, bueno, porque ha fallado Martin Krampel, lo que no se puede fallar, pero tal vez había dado resultado.
1: Y bueno, y ahora no hay falta de milagro. Sí,
2: defensa al límite ahí.
1: Exacto, sigan, pero bueno, para Bilbao Basket.
2: Sigan.
1: Y bueno, Alex Fons se le da a Ustak. Falta. ¿Qué ha pasado? Pues, ¿falta por qué?
0: Pasos.
2: Me han pitado pasos.
1: Quizás en doble parada, porque es otra cosa, no me...
0: A mí me ha parecido falta, pero parece que...
2: Sí, a ver.
1: Ah, se le ha quedado el balón entre las piernas.
2: Sí, la coge ahí, bueno.
1: Vale. Puede ser que te lleves el balón,
2: venga,
1: ¿no?
2: Venga, va.
1: Bueno, venga, 6-13.
2: Venga, va.
1: ¿Qué mexicano era que hacía esto con que cogía los dos pies en el fútbol? Hacía un saltito con el balón. No recuerdo el nombre de. Que no, era así, mi primo blanco. Ahí está.
2: Cuauhtémoc
1: blanco. Que cogía, ¿sabéis? El balón y se. Lo,
2: sí.
1: Era como una especie. No sé. Es muy raro. Esto en el FIFA se puede hacer. Es un arriba X, sube. 6-13.
0: Unas combinaciones raras.
1: Sí.
0: Eso para profesionales como tú, Guayman. Digo, no, del FIFA.
1: No, este año no tengo. Stefanovic, el balón fuera. Vamos a ver si la tiene de Lalic. Dos puntitos.
2: Pues hasta adentro ahí ha percutido de Lalic. Se han contado con la defensa y un poco alguna ayuda, pero bueno.
1: Y han cerrado el parcial que tenía abierto Bilbao Basket, 8-13 ahora. A ver, Martin Krampel, que quiere lucirse, ahí percutir, nada, falla el tiro. Quería meterla, dice, esta contra Delalic se la tengo que meter, pero nada, no lo consigue.
2: Sí, el movimiento
1: que no se ofusque tampoco.
2: El movimiento no ha estado del todo malo. Lo que ha sido malo ha sido la ejecución ya con la mano, o sea, lo que ha sido el tiro.
1: Y Stefanovic que no está haciendo un roto. 8 puntos.
2: Sí,
1: de 8 de los 10 de Igokea.
2: Y los otros dos de Delalic, que acaba de meter hace poco.
1: Y bueno, ahí va Normantas para adentro. Hay falta personal. Sí,
0: y aprovechamos. 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
2: Ya empezamos.
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1: Ya, ¿qué decías, estaba, Alberto? Estaba.
2: No, que ya estaba.
1: La calle más usted que el otro día estaba tocadita, ¿eh?
2: Y ya estamos con la ruta de...
1: De la
2: charcutería y tal. 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
0: Te digo que esta hora no es tan grave como la del otro día. Esto, bueno, queda a mitad de camino. También depende de cuándo cenes tú.
1: Y después del postre que se ha metido aquí este señor en el Isar la Quinta Estrella...
0: Mejor no me lo digas.
1: Chocolate. Solo digo que no hay mejor que eso. 10-15 después de dos tiros libres anotados por Normantas.
2: Se chiva de todo, ¿eh? Es que había que meter un poco de azúcar hoy para aguantar la doble sesión.
1: Yo después de lo que había comido no me podía permitirle el postre.
2: No, porque además...
0: ¿Pero con pena o sin pena?
2: No,
1: mucha pena. Vale.
2: Además se ha puesto nervioso porque estaba hablando cositas de
0: que... Mira, que corremos, que corremos.
1: ¡Ojo, Normantas! ¡Ra, ta, ta, ta, ta, ta! ¡GVM Move! ¡Iruko!
0: Pues ahí está el tercero de los hombres de negro, primero de Normantas, 8 arriba, y lo para el técnico Diego Quea.
1: 8 arriba, claro.
2: Sí, y ves lo que te decía Mendy, cuando arquea tanto Normantas son cuando le van, cuando tira más plano es cuando no
0: acierta. El que fue era Somogyi, ¿no? Que
2: sí,
0: era muy plano.
2: Pero bueno, vamos a ver qué tiro tiene, porque claro, hay gente que tira, acuerdos de Miryukov, tiraba raso y entraban, pero claro, tiene su mecánica.
0: Sí, sí.
2: Pero claro, luego dentro de su mecánica cada uno hay que ver, si la modifican es cuando no... Y lo que te decía, que eso, que Weimar, claro, se ha puesto nervioso en la comida. Estaba hablando de cositas que pasan en su gimnasio.
0: Uh-huh.
2: Ah, sí. Y ha tirado el agua por la mesa. O sea, se ha puesto...
1: Yo solo digo que pasar de 24 a 26 kilos en press inclinado con mancuernas es difícil.
2: Se ha puesto nervioso, ha tirado el agua, bueno.
1: Sí, sí.
2: Cosas que pasan.
1: Nos hemos quedado sin la salsa esta que nos ponen para patatas.
2: Cosas que pasan.
1: Pero bueno, ha sido más sano.
0: A ver, dice aquí uno, se ve en ETV on, pero aquí estamos con ETV off.
2: Bien.
0: Dice, también la cogió con los pies Neymar en la final de la Copa, que se lo dijo a Bustinza,
1: cierto,
0: ¿verdad?
1: Cierto.
2: La alambreta, eso le hizo la alambreta.
0: La alambreta, eso.
1: Sí, sí, sí, pero sí. Mi primo Cuatemoz, que era el primero que lo hizo.
2: Sí.
0: Bueno, pues nada, que estamos en tiempo muerto.
1: Lo de primo va con mucha segunda, porque además creo que no era un animal demasiado conveniente.
0: 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Y vuelve el partido.
1: Sí, porque con el 10-18 gana Bilbao Basket frente a Igokea en este arranque de competición. Y vemos a Javi Salgado muy, muy activo, como bien decíais, con Somogyi, ¿eh? Le está leyendo la cartilla. Y la gestionalidad del crack de Santucho, evidentemente, pues es grande, porque él siempre ha sido así. Le decía a Pati Sandugarte, el señor mayor. 10-18 resultado. Venga, la tiene en ataque. Pierre Ruiz casi pierde la bola con la buena defensa de Normantas.
0: Sí,
1: sobre,
0: tiempo,
1: tiene que tirar. Sobre Manojlovic, que va a lanzar de tres. No, el rebote. Ahí está Martin Krampe, la tiende ese grande.
2: Sí, está ayudando bastante Krampe en el rebote. Ya decíamos que, bueno, intenta siempre equilibrar, ¿no?
1: Frey asiste a... No, porque justo recibe falta personal. Serán dos tiros libres. Y se ha hecho daño.
2: Se ha
1: hecho daño.
2: Se ha un poco la cabeza igual ahí.
1: Y bueno, pues usted tendrá a su disposición dos tiros libres. Y bueno, pues el jugador checo que...
2: Llega tardísimo, que le da el brazo, le da fuerte el brazo.
1: Le revienta, sí.
2: Era complicado que hubiese metido eso, sí.
1: Claro, también es cierto, estas cosas que tiene que ir aprendiendo... que va Javi, que está muy activo hoy. Ese balón es para meter para abajo. Un tío de más de 2'10 a un metro y medio del aro.
2: Sí. Y si no, protegerse un poquito, bueno.
1: Pues es eso, que
2: si no, hay que protegerse, sí.
1: Si corres el riesgo de un tapón.
2: Es que haya ido a pecho descubierto, digamos. Ha pensado que le acababa la canasta clara y no.
1: No, pues ir dejando una bandeja. Bueno, pero tiene.
2: Ay, segundo corto.
1: Sí, tenía la opción de meter dos tiros libres y ha anotado el primero. Falla el segundo, bueno, pero que tiene muy buena mano.
0: Creo que es su primer punto.
1: Uy, va. Pues ahora será devuelto. Devuelto.
2: Sí, primer punto con
0: partido oficial.
1: Le devuelve la falta personal en este tal cual.
2: Sí,
1: o sea,
2: sí.
1: ¿Me lo has hecho tú?
2: El viaje.
1: Pues bien, muy bien.
0: ¿Cómo?
1: Muy bien.
2: De viaje a viaje.
1: Eso, si tú vienes, yo voy.
2: Eso es.
1: Y volando voy.
2: Y...
1: Volando vengo.
10: Por el camino.
0: Aquí dice: pregunta Weimann si es un blanco perfecto.
1: Yes, baby. Soy la oveja negra de los blancos.
0: Ahí va.
1: Ahí lo dejo.
0: Dice otro, Martín con medias al estilo Juanpi Bolet. Yo me he fijado más que nada en el color de las zapatillas
1: de
0: Petrasek, que son rosas
2: rositas fosforito, así más o menos.
0: Y las fosforito, ¿quién llevaba? Que ahora no recuerdo.
1: Creo que Normantas, ¿no?
0: Pues Normantas.
1: No, Normantas son parecidas a las de Petrasek.
2: Son como naranjas, las de Normantas son naranjas.
0: No, pero hay otras amarillas.
2: Ahí.
1: Sí.
0: No esas, hay otras más chillonas.
1: Bueno, anotó el tiro libre Igokea, el resultado es 11-19. Normantas a tabla, no. El rebote se lo queda.
2: No vale. Falta abajo sobre Justak en el rebote.
1: Es muy grande Justak, ¿eh?
2: Es grande, sí.
1: Claro, si creen que es el último de la fila, hoy que estamos tan musicales, lo van a tener complicado porque es un jugador muy grande. Y Dorde Topolovic también lo es.
2: Sí, pero. Estaba fuera de posición y...
1: 2-0-8, Topolovic también.
2: Claramente le ha agarrado. Y luego encima Justak, a ver, tiene mano. Ya lo vimos en el primer partido de pretemporada fue el Laredo.
1: Sí, metió triples.
2: Le dejaron solo dos veces y dos triples que se cascó.
1: Y los tiros libres, ahora también, mete el primero.
2: El chico tiene buena mano, sí.
1: 10-20. Bueno, pues de momento parte bien la nave bilbaína en la Basketball Champions League. Luego venga, ya tendremos tiempo. Sí, ha batido ya 3 de 4.
2: Ahora ya calibra un poco mejor, sí.
1: 10, 20.
2: Sí, ahí, fíjate, con Frey que ha presionado a Perluy para que no le pueda recibir y que no pueda subir el ataque. Ya les hemos quitado ahí un poco, ¿no?, el inicio de ataque, aunque Pierluy dice, bueno, pues
1: claro,
2: tú...
1: Ya claro, mira, un triple y
2: tú me
1: adentro.
2: Quitas el balón por aquí, pero en cuanto lo recibo se lo ha tirado.
1: Bueno, pues yo creo que es de tres.
0: ¿Tres ha sido?
1: Vamos a ver, y tampoco veo muy claro aquí el marcador.
2: Me ha parecido que no.
1: Va fluctuando. Dos, ¿no? ¡Ojo! La falló Harald Frey.
2: Sí, era clara. La
1: y en el rebote de fondo va fuera.
2: Sí. Una bandeja, yo creo, bueno, una bandeja, una entrada, yo creo que la tenía clara.
0: No, no sé si es de ese marcador, lado, porque zurda. Tampoco le han sumado el punto.
1: No, no han sumado nada.
0: No han sumado nada. Ni el último tiro libre de Justa, ni
2: estadísticas me ponen 13 en estadísticas, sí, ahora. Pero,
0: exacto. Ah, vale.
2: Pero pues, con la que llevamos de estadísticas también del domingo aquí, yo ya...
0: Fíjate.
2: Yo ya.
1: Bueno, pues balón que va a recuperar. Ay, qué pena, sí. No ha tocado a Leis Font, pero sí. Quedaban pues de posesión de 14 segundos para el cuadro de los Balcanes.
2: Han intentado meter el pase interior ahí a Armotrading, pero bueno, hemos abortado esa situación y ahora les hemos hecho jugar otra vez. 12 segundos les quedan de ataque.
1: No, ahí está, no meten Pierluis.
2: No, es Penn.
1: No asiste para Roman Penn.
2: Es que ahora les ha puesto a los dos juntos.
1: Sí, sí.
2: Que era lo que yo esperaba, que jugasen los dos juntos. De momento ha salido uno, luego otro, y ahora ya están los dos juntos.
1: 15-21 resultado.
2: Mira, ahí está también Dan, el teniente Dan.
1: Ahí se va para adentro Martín. Nuestro caballo salvaje consigue dos tiros libres.
2: Sí, esto lo que decíamos con Dan Dusak en el campo ya también.
1: Sí, o sea, la verdad que ha encontrado su huequito y
2: hemos
1: bueno, pues,
2: abierto ya la rotación. Todos los que están disponibles hoy hasta ya han jugado. Porque eso, recordemos que Giliar no va a jugar, pero los otros 11 ya han jugado en el primer cuarto.
1: Sí, si te incorporas ahora, Daron Giliar está dentro de los 12, vestido de chándal en el banquillo.
2: Sí, es decir, está con gafas.
1: Sí. Y no va a jugar el partido. Y mientras que se quedó en Bilbao, Trippi Linasson, con ese golpetazo que se llevó en pues el pómulo, no sabría decirlo, en la parte...
2: Parece que es la ceja, la ceja derecha y 8 puntos. Eso, 8 puntos, eso le leí a Larra el otro día.
1: Sí, sí. Bueno, pues Martín Krampel, tiro libre.
0: Pregunta uno, ¿cuántos años sin que tengamos un jugador de color en cancha?
1: A ver, no es Bilbao Basket el equipo que más jugadores afroamericanos, entre comillas, tienen...
0: Claro, por el quinteto que tenemos ahora, ¿no?
1: Sí, ahora no hay ninguno. Hoy no va a jugar ningún jugador negro. Ya sabéis que, bueno, pues yo tenía la discusión de con varios entrenadores que siempre me decían, pues si es negro, ¿no?
0: Sí.
1: Que no tiene ningún peyorativo el hecho, ni mucho menos.
2: Sí, a ver, luego a veces nos perdemos en discusiones, yo creo...
1: Sí, un poco semánticas.
2: Semánticas banales, un poco, bueno...
1: Anota, tiro libre, tenemos el resultado de 15-23.
2: Y otra vez tenemos a Darlin en pista, que ha salido por Normantas. Y sí. yo creo que está cuidando, también está Sorregui, está cuidando mucho como presumíamos.
1: Oye, bien Ustak, ¿eh? Muy bien Ustak.
2: Sí,
1: en esa defensa, ocupando espacio, sin volverse absolutamente nada loco con Amutrading.
2: Y ahora,
1: ahora
2: le pita el ataque a Ustak.
1: Sí, por moverse.
2: Por joven.
1: 15-23.
2: Y lo que decías, está cuidando mucho ya de salida las rotaciones, ¿no? Como presumíamos, porque eso, vienen muchos jugadores
1: de
2: jugar muchos minutos de 25 o 30 al otro día, o incluso más, alguno, y eso, está...
0: Botía escena.
2: Está claro, está cuidando mucho las rotaciones, por Justak, porque Justak yo creo que puede ser la segunda ya. Sí, mínimo la segunda. El viaje que he metido antes y el bloqueo este, sí.
1: El bloqueo que es justito, ¿eh? Me refiero como falta. Ya sé que va fuerte, pero bueno. Como solemos decir, es el precio de la juventud. Muchas veces en ocasiones en competiciones. ¡Oye! ¡Que la roba! ¡Sí, sí! Ha perdido el balón y Gokea le ha puesto las cosas complicadas. Duschak. Y bueno, pues bola recuperada por parte de Bilbao Basket en este cuarto en el que seguimos ganando. De momento, bien. Sobre todo porque la rotación sigue funcionando, el equipo sigue manteniendo una buena rotación en cuanto a anotación. Vamos a ver Nate Darling, a que le esperamos un poquito. Ducha se va para adentro, asiste. ¡Ah, Darling! Falla.
0: No, no te creo.
1: Ha fallado debajo del aro. Absolutamente, con la mano derecha ha fallado. Y ahora, claro, la falta es de Olairon Ansorregui.
2: Sí, falta táctica para parar el contraataque. Bilbao es que todavía no estaba en bonus, con lo cual podía hacerla perfectamente.
1: Sí, pero
2: el balón va a la mano, va a intentar el robo, con lo cual no hay ningún problema.
1: Madre mía,
2: sí, tenía que haber metido Darling. Incluso yo creo que Dushak la podía haber acabado, ¿eh?
1: Yo creo que se la ha dado.
2: Sí, parecía meterla tú y tal, pero...
1: Es que es ahora mismo nuestro americano, ¿eh? Ya, lo de entrecomillado americano.
2: Y le ha fastidiado la asistencia a Dushak.
1: Sí, sí. Venga, balón nuevamente para Igokea, otro lanzamiento de tres dentro.
0: Pues mira.
1: Claro, pues aquí lanzan todos, pues, ¿eh?
2: Pero tienen la marquita desde ahí. Los triples han llegado justo de esa misma zona, ¿eh?
1: Sí, o sea, Alexander Lachic, el que ha convertido el 18-23, que campea ahora mismo en el marcador, 55 segundos. Ahí la tiene Alex von der Ratatata Irukoa, GVM Move. Sí, Irukoa.
0: Bueno, ya son cuatro, ¿eh? Para los Men in Black, y este es de Alex von.
2: Acelerando ahí, ¿eh?
1: Muy bien. 18-26, resultado 40 segundos para el final de este primer cuarto. Pierre-Louis agota el bote, la tiene que sacar, la roba, será... ¡Sigan! ¡Anda, deportiva! Anda, ¡qué vergüenza! Anda. ¡Qué vergüenza de arbitraje! Señores, no existe, ya sé que...
2: ¿La ley de ventaja?
1: Vale, Duchas, dos puntos, luego lo explicamos, para el que no lo esté viendo. 18-28, 20 segundos, y ahora cuando termine el cuarto, digo lo que tengo que decir sobre estas cosas que uno no las entiende. Ataca y goquea.
2: Y ahora le pitan falta...
1: 10 segundos después.
2: Falta, tontísima. Sí, a Manes Ansorregui, que la tiene segunda. Cara.
1: ¿Ansorregui ha sido?
2: Sí, sí, yo con la falta.
0: Él no se lo explica.
1: Creía que había sido a Somogyi. O sea, perdona, no,
2: mira, Duchach. Mira, es por el enganchón que tienen ahí.
1: Ah, porque le ha agarrado la camiseta por detrás.
2: Por el enganchón que Tristas. Tiene con.
0: Mira, todavía se va sin entender nada. Entra.
2: Con Kovacevic. Por el enganchón con Kovacevic.
1: Claro, juega en la Real y es de la Real. 18-28, 14 segundos, perdón.
2: Y ahora sí que estamos en los equipos de bonus malus, pero bueno, ya.
0: Se quedan 8 segundos.
1: Se da la media vuelta. Sin falta. ¿Cómo se va? Se encuentra con Petra Sega. Vaya regalo.
2: Por 2-1. Buah,
1: pues Petra se baja la mano para darle el tiro libre adicional.
2: Es que se ayuda. Si sales antes, sales. Si
0: Alberto, no... vas diciendo sin falta, pues mira, canasta y falta.
1: Sí, encima baja el brazo de manera de junior.
2: Pero porque se ha quedado, mira, ya ver las veces.
1: Sí, que es falta. Primero es falta de Amo Trading. Ya está. Pero luego, hombre, no vayas a eso. Porque es que hay veces que Luke nos hace unas cosas.
2: Te quedas debajo de canasta, no vas a agresivo rápido. Y claro, cuando llegas, el jugador te llega en carrera, te llega con ventaja.
1: Bueno, y Penn anota estos tres puntos.
2: Venga, 4-7 para recuperar todo el campo.
1: 23. Ahí está el lanzamiento de Darling. No, madre.
0: Se veía que eso no...
1: No, es que es bola para ellos, con 0.2, que ha pisado fuera.
0: Espérate, que les queda todavía.
1: Es para estropearlo un poco más.
2: Bueno, 0-2 no pasa nada.
1: Venga, 21-28.
2: Sí, ha pisado fuera.
0: Delante del árbitro.
1: Sí, ahí está.
2: Y otra vez.
1: No, solo tres veces ha pisado.
2: Para dejarlo claro...
0: Elige la que quieras, árbitro.
2: Eso es.
1: Sí, a ver, 0.2, yo creo que van a subir un poquito. 0.3, bueno. 21-28.
0: No.
1: Lo han subido una décima. No, era que no. 0.2, 0.3.
0: Que no nos da tiempo.
1: 0.3, sí. No. Bueno, palmeo sí da tiempo en 0.3.
2: 0.4 para hacer un tiro, ¿era?
1: Sí.
2: Está estipulado así.
0: Creo que sí.
1: Bueno, 21-28. Vamos a ver qué sucede en esta acción.
2: Bueno, ya sería...
1: Porque se lo va a tocar desde... pega un bote, lanzamiento de tres, nada. Fuera, termina el primer cuarto. De momento con 7 puntos de renta, que no está nada mal. Y Gokea 21, Surre Bilbao 28.
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1: Yo vuelvo a la acción previa en la que le hacen la falta a Duchach.
2: Sí, explica.
1: Es una falta... antideportiva, como es de...
2: Sería de las disruptivas.
1: De las disruptivas, es decir, una falta de medio campo, siendo el último jugador, le agarra...
2: Vas a parar
1: le agarra para que sea falta y da ley de la ventaja.
2: Sí, sigan, bueno...
1: Es una auténtica locura, pero bueno, ya sabemos que es un poco el estilo que quiere FIBA.
2: Y por lo menos lo ha metido luego Duska, porque imagínate que encima esa acción luego no acaba en nada.
0: Claro. O sea, los puntos también para él.
1: Exacto.
2: Sí.
1: Bueno, que tenemos el máximo anotador, a pesar de... Bueno, son dos máximos anotadores. Tenemos de meterle un poco de cañita a Nate Darling. Pues claro, es que ha fallado dos tiros debajo del aro.
2: Sí, la que le ha dejado Duska ahí debajo, sobre todo, era
1: tremendo
2: meterla solo.
1: 5 puntos, lo mismo que tiene Margo Normantas. Sí. Con, pues...
2: luego eso, han anotado...
1: Justac, 3 puntos en tiros libres.
2: De los 11 jugadores que hemos puesto en pista, que ya no podemos poner más, han anotado 9. Se los han quedado sin anotar Somogyi, pero que lleva 3 asistencias. Y el otro, curiosamente, es Harald Frey, que lleva una asistencia, pero bueno, apenas Harald Frey apenas ha hecho un tiro.
1: Bueno, estando bien, bueno, y Somoyo solo ha estado 3.34, me ha dado la sensación de que ha estado más,
2: sí,
1: pero
2: ha estado poquito.
0: Ha estado más tiempo escuchando a Salgado que engañando. Sí, claro.
1: Como ha estado también Duschach, casi 3 minutos, se han jugado los 3.
0: Bueno, sí, que arranca el segundo cuarto.
2: Recordad que, claro, Harald Frey viene de jugar muchos minutos el otro día. También, mira, ahora que ha metido el último triple de Alex Font, yo creo que es uno de los que tiene un inicio de temporada discretito. Y yo creo que sería el día hoy para decir a Alex Font, oye, que yo aquí también estoy. Que yo también estoy por aquí.
1: Bueno, pues es Roman Penn el que busca balón interior. Nate Darling, en este juego también se defiende. Anota la canasta Alexander Lasic.
2: Sí, pero ya donde le da el balón ya es que era imposible.
1: Ya sé que es imposible, pero no te quites.
2: Bueno, recordemos eso, el quinteto que tenemos ahora.
1: 23-28 con Somogyi, Nate Darling, además de Normantas por fuera. Y por dentro tenemos a Petrasek y Boutier, el tapón de Nate Darling.
2: Que se come.
1: Y Boutier, otro que falla. Ahora sí, el rebote para Boutier. Falla Boutier. Falta personal sobre Boutier.
2: Hay por ilusión que suelen decir.
1: Hay veces que hay jugadores, como yo creo que como Nate Darling, que necesitan romperla. ¿No? Está como blandito, como inseguro, como voy un poco tal, no sé qué. Necesita quitarse todo eso que tiene a su alrededor, que yo creo que, fíjate la cara, ¿no? De decir, como ahora, recibe un tapón, ¿a dónde vas, Nate?
2: Es que es, y eso, y yo creo que es un día propicio para quitarse, si es que tiene algún fantasma por ahí alrededor, es un día propicio para.
1: O por lo menos, no sé si lo tiene o no, pero da la sensación de que sí.
2: Eso es uno. Entonces, podría no ser. Sabemos muy bien si lo tiene o no, pero eso sería un día hoy, pero no la presión que tiene hoy.
0: Mira, dice: ¿podría ser Darling el jugador más querido?
1: Seguro, que es que le tenemos mucho amor. Venga, anota los tiros libres.
0: Hay gente que pregunta dónde se puede ver, porque está fallando, para sorpresa de nadie, la señal.
2: Bueno.
1: 23-29. Yo ya lo he comentado, en la única opción, entre comillas, yo siempre digo legales. ¡Qué bien, Boutier! Rebote defensivo, buena defensa.
2: En vertical, aguantando la posición ahí contra.
0: Al de las zapatillas era Somogyi.
1: Somogyi, sí, amarillo. Sí, Nate Darling, ahora sigue haciéndose bien, jugando. Abre para Normandes, que casi pisa afuera, pero no lo hizo.
2: Yo más bloqueo, que por eso se va por el otro lado.
1: Somogyi, otro que va.
2: A ninguna parte. Entre tres ahí.
1: This is radio nowhere.
2: Entre tres, con encima uno tirando del balón para atrás. Es que la primera acción que tenía de tiro, o sea, que ha esperado, le ha pedido el bloqueo a Boutier cuando él tenía espacio suficiente y tiempo para tirar.
1: Y luego, no ha hecho pasos, ¿no?
2: Luego que se ha enmarañado todo. Bueno, tenían uno colgado ahí.
0: Sí, ha hecho dos faltas, es el mismo jugador.
1: Bueno, 23-29, tenemos 6 puntos de renta, pero el partido ahora un poco enfangado.
0: Sí, sí.
1: Ahí
0: sí.
1: Petrasek que quiere abrirlo. No puede lanzarse, ¿verdad? Somogyi. Con 4 segundos, 3 segundos y falta, ¿no? No. ¿Qué? Sí. Es que en el momento en el que ha girado y ya tenía la mano para poder lanzar, le ha tocado.
2: Sí, es que lo que comentabas antes también, ¿no? El arbitraje que tenemos es ese, ¿no? Parece ser que FIBA tiene esas directrices. Sí. Si no perjudicas mucho al que lleva el balón, tanto para canasta o como para perder el balón, pues un poco se sigan, ¿no? Y luego también depende de este tipo de acciones, si acaba en canasta o no, parece que aguantan y depende de cómo acabe, pitan o no pitan, ¿no?
1: Pero Somogyi falla el primero.
2: Que esto no es el baloncesto, pero ya. Bueno.
1: Sí, le ha pegado una.
0: Increíble.
1: Un rule. Que rule.
2: Sí.
1: También que no falte. Santucho.
2: Bueno, venga, Somogyi, vamos.
1: 23-29. Ahí está Somogyi con el segundo. Bueno, este peor. No ha ido muy bien este. No. 23-29, 8:45 para el final del segundo cuarto. Sí, tenemos un poco gripadito el motor ahora. Vamos a ver qué pasa. Ataca el Lazar Stefanovic. Botándola, se la deja para John. Armo Trading lo busca, la mueve por Kovacevic, ahora se va para adentro Kovacevic y dos puntitos, 25-29.
2: Ha atravesado la zona ahí en diagonal sin que nadie le saliese al paso.
1: Bueno, pues es Somogyi el que la bota, y claro, ahora le está encimando mucho, que no es lo mismo. Yo creo que han ido cambiando la posición de base para ver quién le puede defender mejor y claro, necesita un poco más de altura.
2: Claro, es que Pierre Luis es más grande que Penn.
1: Darling, a ver, empezamos otra vez a estas cosas. La guerra cada uno por su cuenta. Bota que te bota Somogyi, bola a Nate Darling.
2: Hasta que no ha sido muy claro.
1: Y ya está. Bueno, a ver, Boutier bien en defensa, sí. El rebote para Normantas.
2: Sí, le está aguantando porque Motadin está intentando hacerse espacio a la zona, pero se encuentra con Boutier que está defendiendo bien, vertical, sin irse hacia adelante.
1: Y bueno, y ahora, bien, Normantas, ley de la ventaja en otra falta que no pitan, para sorpresa ya de nadie, 25-31, 7-43. Y no digo que no me vuelva loco, es que el jugador de Ligo que ha levantado la mano. Y ahora se queda cortito, así que la falta es clara de Napier Luis.

0: ¿Sabéis vosotros?
1: 26-31 después de los tiros libres.
2: Sí, luego, los partidos de casa, yo ya hablo por ahora, intuyo que sí que los darán convencionalmente, pero ya no me
3: creo nada. Porque no me atrevo a decir nada, Alberto.
2: Sí que es cierto que a mí me habían dicho que los iban a dar, claro, y entre comillas lo están dando, pero claro, de una manera que no esperábamos.
1: Somos y asiste a Botier, aro pasado, dos. Bueno, pues Botier se puede hacer las botas, mira, sí tiene la protección en los dedos.
2: Es en la mano izquierda, el dedo que tiene dañado. ¿Sí? Bueno, que también del mal menor, ¿no?
1: Bueno, ojo fuera, no puede lanzar. Ahora le vuelve otra vez nuevamente la bola a Lasic, pero busca interior.
2: Ahora bien, Darling.
1: Falla, bien.
2: Ahora bien, Darling, le ha aguantado ahí.
1: Sí. A ver, Normantas se frena, le hace un pequeño slalom.
2: A Lasic.
1: Somos nuevamente para Normantas y ahí le baja bien Botier. Botier baja muy bien, ¿eh? Este pick and roll lo hace muy bien. Falta abajo, sí. Daba igual la canasta porque no se le iban a dar. Pero bueno, también es mejor meterla. ¿Sí? Dos
2: de
1: Topolovic.
3: Y qué bien ha visto ahí Normantas, ¿eh? 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
1: Así está Ustas, bueno. Sí que ha salido a pista ahora, sí. Después de para descansar un poco Botier.
2: Buenos minutos, sobre todo defensivamente, yo creo, ¿no? En ese duelo que ha tenido con Armotradin, yo creo que
1: Krampel al Irukoa, ratatatata, GVM Move, Irukoa.
3: Nos está haciendo ya para los Men in Black, primero de Krampel, que además tiene ahí a familiares, ¿verdad?
1: Sí, hemos dicho. Ya hemos recuperado los 10 puntos de renta, bien, 2-6-3-6.
2: Además, Krampel, siempre decimos que tiene, si elige bien los tiros, tiene buena mano.
1: Sí.
2: Otra cosa es que a veces no elige bien los tiros, pero cuando se elige bien, tiene buena mano.
1: El que elige mala defensa siempre es Larry, ¿eh? Bueno, venga, la recuperamos. Ahí está Somogyi hacia adentro. ¡Qué!
2: Bueno,
1: está esperando por detrás, taponcito.
2: No, más que nada, porque ha ralentizado mucho el movimiento.
3: Hombre, al suelo,
2: Somogyi. Sí. Entonces, Milosavljevic ahí le ha cazado. Ya te digo, porque como siga fijando mucho en el defensor que tenía al lado Somogyi, ha ralentizado mucho el movimiento y le ha dado tiempo a llegar por detrás. Fíjate, ahí ralentiza, le está mirando
1: claro,
2: al otro.
1: Ese gesto está bien, pero claro.
2: Y es el que le te llega por detrás, que siempre digo yo, el buen tapón casi, ¿no? El más efectivo es el que no es el tuyo que te está defendiendo, sino el de la ayuda que te llega, ¿no? Porque es la que no tienes en cuenta o no ves por el retrovisor.
1: 26-36 resultado. Se está separa pues, el juego porque.
2: Total que siga cero Somogyi en su en su casillero de puntos. Lo único eso sí que lleva cuatro asistencias. Y el más menos en el campo tiene un más 9. Empatado, mira, Manex también tiene un más 9.
1: Oh, mira.
2: Y Darling un más 10.
1: Bueno, esto es de momento. Vamos a buscar que crezca esto un poco la diferencia. Y en ataque ya, Frey.
2: Sí, por lo menos haces el cochocito, ¿no? Ese de seguridad que mínimo que tiene eso de 10 ahí para ir un poco con tranquilidad, ¿no?
1: Normanta, desde luego. A ver qué va a hacer este. 10 segundos, tiene una cara de tirársela. No, el que va a lanzar de 3 es Frey. ¡Ratatatata! ¡GVM! ¡Move! ¡Irukoa!
3: También Harald Frey se suma a la fiesta del Irukoa. Bueno, llevamos 6, que no está nada mal. Oh. Y sobre todo 13 puntos de ventaja. Y no os imaginéis la que hay aquí montada, con el tema de las aplicaciones. Cada uno propone una cosa. Bueno, una barbaridad. Dice aquí uno, tenemos una discusión aquí. La competición europea de este año es la tercera de Europa y la del año pasado era la cuarta.
1: No, yo hasta la pongo al segundo nivel, ¿eh?
3: Al segundo, ¿verdad?
1: Para mí, segundo nivel.
3: Sí,
2: estoy contigo, sí. Con la Eurocup. Hasta el año pasado sí que se podría...
1: La Eurocup la jugó al Burgos.
2: Que era... Pero quiere decir que...
1: La Eurocup la jugó al Burgos.
2: Sí que se podía ese orden. Bueno, Eurocup Challenge, esa BCL ahí puede estar ahí, empate ahí...
3: Bueno, mientras lo resolvéis, más os voy a contar algo. 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
2: Hemos acabado de comer a las 3,
3: ¿verdad?
2: Son 8:30 ya.
3: Bueno, aquí
2: empezamos ya la cuesta abajo.
3: Sobre todo algunos dicen eso, en internet sin aplicación, que es como mejor se ve. Es decir, entrar en la página de ETV y ahí ya sin aplicación,
2: claro,
3: sino en la web.
2: Ahí lo que, claro, también ahí dependía de lo que dice Guaymal.
3: Sí, no, claro, eso por supuesto.
2: Depende del wifi, de la...
3: No, pero aquí lo que dicen algunos es que la aplicación es la que no va bien.
2: Ah,
1: eso es. Sí, entiendo que también depende, es que de muchas cuestiones.
3: Depende de tantos factores, ¿verdad?
2: Sí, sí. Bueno, ¿qué me decís del porcentaje de triple?

0: ¿Qué llevamos?
1: A ver, 27, pues hoy 39, está muy bien.
0: ¿Eh? ¿Qué me decís del porcentaje triple que llevamos?
1: ¿Cómo vamos? Que yo estoy mirando el partido.
2: Pues mira, te digo yo, son 6
0: de 6.
2: De 6.
1: 6 de 6, hemos metido los 6, no hemos fallado ningún triple.
0: ¿Qué te parece? Ojo. ¿Qué te parece ahí?
2: Igual lo tenemos que haberlo dicho, Alberto.
1: Estamos electrificados con GVM Muir. Pero... ¿Y ahora qué ha pasado? Pues la falta abajo de Harry.
0: La superstición, ya sabes que no va conmigo, Mendy. A mí no me da miedo decir las cosas.
2: No, ya lo sé. Ah, nos dice el oyente que no nos hemos, que no les hemos aclarado nada. Lo de la tercera o cuarta competición.
1: Para mí, segunda. Para Alberto, yo te entiendo, que también es que la que da paso a la Euroliga, que es la Eurocup.
0: No, y por el nivel de equipos que ha habido también, o sea... Y como y el tema que hay trasvase de equipos que ahora han decidido jugar una, otra... Bueno, pues yo le daría una especie de empate técnico, más o menos.
2: Vale.
1: Sí, podría estar más de acuerdo con eso que escoger a una de las dos. Ya. Yo creo que está son diferentes formatos. Juego que la va a recuperar, sí. Y la básquet, no, mía. Dos segundos, no, bien, no. Fuera. Balón que casi le revienta la cabeza.
0: A la cámara. Ya, bueno, eso, le quedaban seis décimas aparte, sí, si iba a tirar fuera. Buena defensa. Sí, estamos presionando bien ahí esa primera línea, ¿no?, de exterior. Y claro, a diferencia, el otro día, por ejemplo, en Coruña, defendíamos bien eso, 17 segundos, 16, y claro, luego llegaba el Bergi este y decía, pues hasta luego. Y te rompía, con verticalidad, ¿no? Pero es
2: 29 puntitos, Alberto.
0: Sí, pero estos hoy no tienen ni Penn, no. ni Pierre-Louis son
1: no Benny. Tienen una palabra que ha dicho González este mediodía.
0: No tienen esa calidad.
1: Iruka Vizcaya, no tienen la fisicalidad que tienen.
0: Sí, no tiene esa calidad baloncestística. Entonces, bueno, por eso la podemos estar un poco más tranquilos.
1: Ahí está, Alex Fons. ¡Uy, va! Es Melé con introducción Vila Basket, ¿no?
0: Tarjeta amarilla.
1: Sí. Yo creo que...
0: Es la cuarta falta, además de ellos, con lo cual a partir de ahora.
2: Dice Cachopoman, Alberto no es supersticioso, trae mala suerte.
0: Sí, bueno, hombre, a veces eso dice la gente, no, por si acaso, ¿no?
1: Pero... Sí, bueno, a ver las ailas.
0: Sí, a ver las ailas.
2: Otra pregunta, si hay que registrarse para ver a través de la web de ITV, ¿no?
1: Creo que sí.
0: En la web no. Lo que hay que hacer, en ITV On, eso sí que dicen, ahí sí.
2: Eso no lo sé, pero
0: sí, ahí sí.
1: En la web. Seguro. Bueno, vaya falta sobre Ustak.
0: Falta sobre Ustak, que encima ha tentado dos tiros porque estaban en bonus malus.
1: Y bueno, pues otros dos tiritos. Se va a poner aquí el chaval, a tiros libres. Sí. Claro, no le conocen, no saben que tiene buen porcentaje. Pues no creo que vaya a ser...
0: Bueno, encima, ahí lo había hecho bien, porque había ganado por completo la posición al jugador de Diego Kea. Y es que no le quedaba otra de... Que le estaba defendiendo por detrás, no tenía la posición, pues agarrando.
1: Y bueno,
0: aquí... Y lo que dices tú, aprovechando...
1: Ondras, que tiene muy buena mano.
0: Tacita, pues ahí va con 5 puntos ya.
1: Sí, 26-39... Vamos con el... no lo han anotado. 41.
0: Es
1: porque ha metido los dos ahora. Sí. Ahora sí, los apuntan los dos juntos.
0: Es.
1: 26-41. La renta de Pilas que sigue creciendo.
0: Hay que economizar esfuerzos, Weyman.
1: Y 4-43. Eso es muy habitual en el proceso de formación, ¿no? Con el siguiente ya le doy. Sí. Y luego estás dos ataques seguidos sin que te sumen el punto del tiro libre. Cosas que pasan. El lanzamiento... ¡Rebote para! ¡Ay, qué pena! Lo tenía Ellis Fond en la mano.
0: Sí, porque además, fíjate, ahí había intentado Milos Ajevi, ¿no? Que le sacaba... muchos centímetros a Frey, ha tirado por encima esa especie de posteo ahí en zona intermedia y bueno, había aguantado ahí Frey más o menos, pero ahí el rebote luego...
1: Venga, que ataca nuevamente Roman Penn, se agota el bote, la saca para afuera, que bueno, Normanta se ha quedado un poco ahí con el molde.
0: Sí, tan falta Crampel. Ahí hemos tenido
1: ha ido
0: un fallo.
1: Muy bien Lázaro Stefanovic, buen jugador.
0: Ahí hemos tenido un fallo porque eso, aparte, el primer ayuda bien, pero luego ahí hemos dejado el pasillo. Fíjate, ahí una vez que se le van Normantas, Justak se queda bloqueado y tiene que llegar el Crampel del otro lado. Justa, que es el que le ha pillado ahí el carrito, el helado ahí anclado con su defensor, ¿no?
2: Pues ahí seguía discutiendo con el árbitro, ¿eh? Y ahora con el otro.
0: Bueno, Crampel, claro, encima.
2: Pero bueno, está tranquilo, ¿eh? Que nadie se asuste.
1: Sí, Stefanovic, el jugador, porque el entrenador también se llama Stefanovic, Lázaro Stefanovic, que bueno, se formó en la cantera del Partizan, pero luego se fue a Estados Unidos, UCLA, ojo, no sé de California, Los Ángeles.
0: UCLA, ¿no? Que dices tú, ¿no?
1: Eso es, 4 temporadas en la NCAA.
0: El que da nombre al famoso corte, el corte de UCLA, pasar y cortar sobre el, ¿no?, el poste de arriba.
1: Bueno, regresó a Europa para jugar en el FMP. Y ahora, pues se firma contrato de varios años con Igokea. 28-41 es el resultado, después de los tiros libres. 4-0-9 es lo que resta. Ustak, balón a la esquina. Buena, se va para adentro. Normantas.
0: Mucha finta.
1: Y lanza de dos. Ramos, otro rebote, lo pelean. Bueno, mira.
0: Pues bien movido, entre mover rápido y las fintas que hemos hecho, hemos conseguido espacio, pero...
1: Y teníamos a los dos interiores en el rebote ofensivo.
2: Falta de Frey.
0: Falta de Frey, sí.
1: 28-41.
0: Ha ido un poco tarde ahí. No ha querido
2: bueno, aquí seguimos con el lío, ¿eh? Dice uno que no hay que registrarse para verlo en ETBON, se ve muy bien. Otro dice, en ETBON sí me he tenido que registrar.
0: Sí, en ETBON hay que registrarse.
1: Yo en mi casa me he tenido que registrar.
0: En ETBON sí.
2: O dice, yo lo estoy viendo desde la aplicación que se puede mandar la señal a la tele. Te tienes que registrar, pero vale la cuenta de Google.
1: Bueno, bueno, que hay...
2: bueno, y otro ya hablando del partido, dice, bien, Krampel ha vuelto... ¿Sí? Otra vez le pone mala leche.
1: Sí, sí. Bueno, meter a la familia ahí, yo creo que también está bien.
2: No tiene que ayudar. Y otro dice, el base húngaro no es un poco blando en el uno contra uno.
1: A mí el que me parece blando es Darly. Ya última vez que me meto con él. Krampel falla, Ustak al rebote, ay, se van a quitar la mano.
0: Sí, está un poco blandito ahí.
1: Ay, 28-41, 3-30. Bueno, me meto un poco más con Darly, que luego me va a hacer callar, ya veréis. Y ahora vaya golpe ha recibido Alex Font.
0: El pianista, sí.
1: Sí.
2: Y otro, pues en Apple TV da error.
1: Joder, en Apple TV da error. Es que yo tengo Apple TV y a mí sí me va bien. Me iba bien.
2: Yo te decía, los de casa me da igual donde los de TV, ya que lo veré en la cancha. Me fastidia, traducción simultánea, no poder verlo en la tele de mi casa. Ya,
0: pues eso de Meiva, eso era una marca de deportiva. Vestía a Caja Bilbao, en Meiva, sí. Igual el Barça y tal. No, Mendy, tú que eras también.
2: Pues, perdona, es que estaba
0: leyendo. Ha hecho Weidman, Meiva. Digo, Meiva era marca de.
2: Ah, sí. Nosotros decía Telepotato, una gran realización.
1: 28-41, 3-17 para el final. Pero de este primer tiempo.
0: No se les ha caído a nadie ahí los anillos ni nada, ni.
1: A ver, somos allí.
0: Ni se han inmutado, ¿eh?
1: Bailando el triple, no.
0: Vamos a ver.
1: Rebote. Va, que pase. Por favor, vamos a ver. Normanta, la jugada tonta de la semana.
0: Bueno,
1: acaba las manos de Jaume Ponsarrau, un balón que ha tocado cuatro jugadores del Bilbao Basket.
0: Pero palmeando ahí.
2: Palmeando, eso es.
0: Sin ir a cogerla, tocando.
1: Sí, era como el campo quemado, algo
2: más
1: así.
2: Más o menos, sí.
1: Tal, pum, pim, pam. Toma la casito.
0: Y fuera.
2: Me ha caído a Ponsarrau y se ríe hasta el árbitro.
0: Yo creo que el que le ha liado más es a Alex Font, ¿eh? Sí. Soltado ahí,
1: sí, sin mirar el pase.
0: Y a partir de allá se ha desencadenado todo.
1: Y ahora, regalito.
0: Pues se va a quedar la falta Somogui.
1: Font, ¿no?
0: No, se va a quedar Somogui, yo creo.
1: Vamos a ver.
0: Y encima estamos en el bonus malus, con lo cual suelen dos tiros.
1: Esto es muy, muy de partidos europeos, ¿eh? Tener un par de minutos locos,
0: sí,
1: luego volver.
0: Es la primera de Somogui.
1: Sí, bueno, pues bien, mejor. Hala, bueno, a ver, tiro
0: claro,
1: libres.
0: Juventus, si mientras sea un poco loco y tú vayas 13 arriba, pues sí, bueno, más o menos, pues hacíamos el colchoncito de antes si queríamos para estos momentos, ¿no? Para estar en estos momentos un poco tranquilos.
1: Y recordemos que sin Giliar ni Linas, ¿vale?
0: Sí, Krampe el banquillo.
1: Yeah, bueno, pues ahí estamos. Los tiros libres.
0: Vuelta de Bottier.
1: Para Roman Penn, que lleva, bueno, sé, de momento 5 puntitos, ya es el sexto, 29-41. Llegamos con el segundo lanzamiento del norteamericano desde la línea de 4-60.
2: Llevan 8 puntos ellos en este cuarto, ¿eh? Que este puede ser el noveno.
1: 30-41, el séptimo punto para Roman Penn. Que bueno, anotado los 3 tiros libres, 7 de 9 llevan ellos en tiros libres.
0: Sí, intentarán a presionarle a Somogui, han saltado el 2 contra 1.
1: Miedo me da. Darling.
0: Lo ha solventado bien.
1: Balón a.
0: Penista, que falla.
1: No. Una lástima.
2: Ha sonado mal esa tecla.
1: Sí. Sí. No, pues el pase de Nate Darling un poco telegrafiado, pero había llegado a quien tenía que llegarle.
0: Ahora mal pase de ellos, pero bueno, la recuperan.
1: Oh, madre mía, vaya minutos.
0: Se la tira Alex Font al cuerpo y al final sí.
1: Intenta que vaya entre las piernas Font, pero al final le toca.
0: Bueno.
1: Bola para. Sí,
0: estamos en unos minutitos un poco tontos, la verdad.
1: 2-25-30-41, resultado 11 arriba en el debut en la Basketball Champions League para Bilbao Basket. Que busca pues retornar a la victoria después de la derrota en A Coruña. Donde pues estuvimos un poco desacertados por momentos y conseguimos llevar el partido a una prueba que no creíamos ninguno. Pues bajan de la barrera psicológica de los 10 puntos, porque anota Harris de la Leeds su cuarto punto para el 32-41. La tiene Somogui, lanza de tres.
0: Otra vez corto, igual
2: otra
0: que
2: vez, igual que
1: sí. Mira, sí, se lo encuentra Petrase, que no hay nadie a su alrededor prácticamente, porque bueno, traía un chiquitín y le dice, quita de aquí. 32-43, anota Petrasek. La canasta. 1-50 para el final del primer tiempo, 3-2-4-3.
0: Se nos va
1: el balón, casi lo recupera, lo recupera. No, todo sí, fuera. Sí. No, pues el balón sigue en juego. 10 segundos para Igokea. Lanza desde la zona pintada. Falla el tiro Pierre Luis. El rebote es para Bilbao Basket, definitivamente.
0: Pues qué suerte, porque no teníamos a ninguno de los grandes nuestros, ¿eh? No teníamos a ninguno de los grandes ahí dentro.
1: Darling, Vamos a ver qué hace. Darling, bueno, bien para Font interior, bueno, ahora sí, para Pierre-Louis. Media vuelta, dos.
0: Sí, estaba con Pierre-Louis y aunque ha llegado la ayuda de ellos, pero ya llegaba tarde y la ayuda de Lalic pues no ha servido.
1: 3-2-4-5.
0: Ya tenemos a nuestro máximo anotador hoy, a Bastien Bottier, que ya lleva 9 puntitos, 4 rebotes.
1: 3-2-4-5 resultado, queda casi menos de un minuto, 1-0-5 casi la roba Nate Darling. Que bueno, pues que ahora
0: con
1: se
0: una
1: queda.
0: Finta se ha ido el solo.
1: Lanzamiento, claro. Es que
0: claro, ahí estaban 2-1, no habíamos jugado, ahí nos faltaba una pieza.
1: Kovacevic anota el triple, va a poner el 35-45 con 50 segundos por jugar desde el primer tiempo.
0: Esos desajustes son los que todavía tenemos, yo creo que eso, por el equipo no está del todo acoplado ahí con algunos nuevos encima.
1: A ver, Nate Darling. Bueno, buen escorzo final para dejar una canasta, sí, el 35-47, 12 arriba.
0: Una puerta atrás ahí con pase con suspense porque iba muy largo, un poco tendidillo ahí, pero bueno, me ha acabado bien. Pues 7 puntitos de Nate Darling.
1: Bueno, pues vota que te vota. Sí. Ahí tenemos al menudo base de Igokea. Que la mueve hacia atrás, Pen, balón a la esquina, lanzamiento de 3, se queda muy cortito. Tío, y tendremos la última.
0: Calma, eso es calma. Tenemos, quedan ahora
1: 10 segundos. Con Somogyi superando el centro de la pista, 35-47 resultados. Somogyi se va para adentro. ¿A quién le da la bola? A Bottier, que hace en one.
0: Falta de Pierre-Louis. Ha salido, claro, ha salido la ayuda.
1: Mira, ahí está. Qué contento.
0: Claro.
1: Ha ido a celebrarlo con quién, con
0: al banquillo,
1: con Darren Hilliard. Eso, porque estaba haciendo partidazo, Bottier.
0: Le llega la ayuda tarde de.
1: Sí, de Pierre-Louis.
0: No, Pierre-Louis es el que estaba defendiendo,
1: que
0: es el que ha hecho el cambio. Y es Manolovic el que llega a hacer la ayuda después, porque el mismatch se había quedado Bottier con Pierre-Louis. Entonces por eso le ha metido el balón ahí alto bajo.
1: Bueno, pues 11 puntos, 5 rebotes para Bottier, sí. Que si mete el tiro se queda con 12 en este primer tiempo. Ojo,
0: es la vía más clara que tenemos, ¿eh? Al principio del partido así la han buscado y ahora también los tres.
1: Hace muy bien momentos. El pick and roll, me gusta mucho. 35-50 después del tiro libre y se va a acabar.
0: 2,7 quedan.
1: Sí, eso, 2,7 está pensando si había tiempo, cual, no, pero no hay.
0: Suponemos que.
1: Ah, vale, que es cambio de Bottier.
0: Claro, por si acaso. Sí, no sé qué haga, por hacer una falta rara.
1: Y bueno, a ver, de 3. Nada, bueno, no venga, entra el tiro.
0: 15 puntitos ahí, venga.
1: Sí, bueno, pues 35-50, Mendy.
0: 50 puntos. Es.
1: Lo analizamos ahora, pero.
0: Con la tontería, bien, 50 bien, puntos, ¿eh? Sí,
2: 14-22. Bien, el parcial de este cuarto, más el 21-28 del primero, pues ese global. Y Igokea 35, Surne, Bilbao Basket 50.
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2: Bueno, pues de momento, tiempo de descanso. Igokea 35, Surne Bilbao Basket 50. Momento del análisis con la pizarra de Alberto García. Pero antes, como siempre, los datos de Weidman.
1: Sí, vamos con un poco los datos generales de este partido, que con pues esos 15 puntos de renta tiene Bilbao Basket en principio encauzado. Ya veremos a ver qué es lo que sucede en el segundo tiempo. Pero de momento en rebotes, superior, pero tampoco excesivamente Bilbao Basket. 21 por 17 por parte del conjunto balcánico. Hemos capturado 7 rebotes ofensivos, 3 tan solo ellos, 14 los dos en faceta defensiva. Estamos compartiendo mejor el balón, porque las asistencias dicen que tenemos 13 asistencias, ellos tienen 8 y hemos perdido 3 balones, pero ellos hemos recuperado 3 balones, ellos no han robado, no han hecho ningún robo de balón. En cuanto a los porcentajes diferentes cuestiones, en el tiro de 2 ellos tienen un 38%, nosotros un 41%, un 60% en triples, que es una barbaridad.
0: Hemos estropeado un poco ahí, sí. Llevamos 6 de 6.
1: Culpa de Alberto García, ya lo sabéis.
0: Hemos fallado.
1: Habíamos metido los 6 y luego hemos fallado 4.
2: Hemos dicho.
1: Yo ahí lo dejo.
2: No, literal, ha sido así, tal cual. Alberto, asúmelo.
0: No, oye, yo no tiro, ¿eh?
1: No. Tú no hubieras fallado, ya lo sabemos, pero...
0: Yo tiraba poco de 3, pero y lo poco que tiraba solía meterlo. Pero
1: 70% en tiros libres para Bilbao Basket, 77% para ellos, y bueno, pues... la máxima diferencia son estos 15 puntos y hemos hecho un parcial de 11-0 para terminar con esta renta en la que hemos estado por delante del marcador más de 17 minutos. Está claro, sí. que el partido ha ido ahí. Y luego, pues, en temas concretos, evidentemente el MVP de Espíritu del Cambio a esta hora es Bastien Potier, sí, con es esos 12 puntos, 5 rebotes.
0: Es que además, en este caso, los números hablan de lo que es el partido.
1: El impacto, o sea, que tiene.
0: Que... Domina la zona. Encima, eso, aparte de esos 12 puntos, porque el equipo le ha buscado mucho al inicio del partido y en esta última rotación que ha hecho, le han buscado bastante bien. Luego también ha defendido muy bien, sobre todo el emparejamiento que ha tenido con Armo Trading, le ha parado muy bien, o sea, con el cuerpo, sin dejarle avanzar, brazos arriba, ahí está muy bien, ¿no? Y luego, bueno, pues el resto muy, muy repartidito, ¿no? Pues
1: destacar las 6 asistencias de Somogyi.
0: Sí, que lleva 6.
1: 6, que está muy bien. Descanso, ¿eh?
0: Sí, le falta un poco eso, pues el tema de anotación, esa confianza, ¿no? Para acabar las jugadas. Y luego eso, el tema del resto, pues muy repartidito, ¿no? Muy, muy coral de puntos. Sí que esperamos un poco más todavía, eso, pues a ver si Darling todavía, ¿no? Se quita un poco más el precinto. Si Alex Font, que está teniendo un inicio de liga, yo creo, discreto, pues a ver si también aprovecha un poco, ¿no? Para arrancar. Y en general, yo creo que tanto el control de juego como físicamente, yo le veo superior a Surne Bilbao. O sea, físicamente yo le veo que en los cambios que puede hacer, ¿no? Y defensivamente, incluso ofensivamente, yo creo que puede imponer esa superioridad física.
1: Vale, con ello nos tomamos un pequeñito respiro.
2: Sí, bueno, es que aquí estoy echando un vistazo al WhatsApp y siguen,
1: Con dificultades.
2: Sí, con dificultades, algunos dando la solución, aquí tenemos que andar un poco de intermediarios.
0: Va a ser TT este tema, todos estos partidos.
2: Eso es. Bueno, pues nada, que volvemos a la segunda parte, os tomáis un respiro. Hala, hasta ahora.
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2: Son las 9 menos 5, seguimos en Iruko a Vizcaya y de momento con ese más 15 para los hombres de negro. 35 Igokea, 50 Surne Bilbao Basket. Y partidos de la Nations, hoy en esa Liga A, Croacia-España, llevan 10 minutos, de momento con 0-0 y con la presencia en el 11, tanto de Unai Simón como de Aymeric Laporte. Otro partido, también sin goles, entre Inglaterra y Chequia. Iznata Estrarraga, que ha sido convocada con la selección española para disputar dos partidos amistosos frente a Estados Unidos, ambos en suelo americano. Será el sábado el primero de ellos y el martes el segundo. Y se suma así Eunate, Adriana Nanclares y Clara Pinedo, que ya habían sido convocadas el pasado 29 de septiembre en la lista oficial. La semana pasada, Ignate pasaba por el Oye Cómo Va, con Raúl. Y bueno, una de las preguntas tenía que ver precisamente, ¿no?, con esa posibilidad de algún día ser alistada y de, bueno, pues estar entre las convocadas.
16: Sí, sí, obviamente, pues todas queremos ir a la selección. Eso es que estás haciendo las cosas bien, pero al final pues yo también estoy centrada en el equipo, siempre obviamente pues desearle lo mejor a ella, y yo me alegro un montón por ella, porque esté ahí, y nada, a seguir trabajando.
2: Claro, porque Adriana Aranclares es la otra guardameta del equipo, y ya decimos que había sido convocada previamente en esa lista oficial, al igual que Clara Pinedo. Y os ha presentado el 4 y medio y tenemos a Aitor Elordi por parte de Aspe, junto a Altuna, Darío, Escurdia, Pello Echeverría, Zabala. Por parte de Baico, Artola, Jaca, Larrazábal, Lasso, Peña Segundo, Senar. Y hay que decir que los octavos de final comienzan el viernes en Durango y con Elordi precisamente como protagonista en ese duelo ante Larrazábal. El sábado se va a jugar en el Labrit, en Iruña, el Jaca, Lasso. El domingo en Lecumberri se enfrentan Darío Senar y el lunes en Tolosa, Artola, Peña Segundo. Y luego ya arranca la Liga de Cuartos. Y ahí en el grupo A ya están clasificados y de hecho abren con esa primera jornada el día 16, Escurdia, Pello Echeverría. Mientras que al día siguiente, el día 17 en Azcoitia, se enfrentarán los ganadores del Elordi Larrazábal y Darío Senar. Y en el grupo B están ya en esa liguilla Altuna Zabala, que se miden en Gasteiz el día 18, en esa primera jornada, y en el frontón Vizcaya los ganadores del Jaca Lasso y Artola Peña Segundo. Las semifinales previstas para el 7 de noviembre en Donosti y el día 8 en Gasteiz. Partido por el tercer y cuarto puesto en Arrasate el día 15 de noviembre y el 22 la final en el Vizcaya. Una breve pausa y volvemos ya con ese Igokea 35 Surne Bilbao Basket 50.
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2: Bueno, pues nada, que sean ya, son ya 35 los segundos que quedan para las 9 de la noche. Y Whiteman, que vemos ahí, pues eso, con el típico calentamiento pre tercer cuarto, en
1: ¿sí?
2: este caso.
1: Bueno, el equipaje europeo mola, ¿eh?
2: A mí me gusta mucho.
1: Me gusta más que el de ACB, para que
2: sí.
1: Le criticamos que era muy, entre comillas, normalito, que nos sorprende, ¿no? Que Bilbao Basket, pues las últimas equipaciones eran rompedoras en cierta medida. Y bueno, este equipaje negro con esas ese fuego, ¿no? A mí me gusta que luego habrá que verlo cerca, pero sí, sí me gusta este equipaje. Esperemos que le sirva a Bilbao Basket para llegar muy lejos. Sí. Mañana juega el Alba de Berlín en Pardubice frente a Nymburk.
2: Sí, a las 6, ¿no?
1: Eso es. Y estaba mirando el otro grupo a ver cómo iban las cosas. El grupo que en principio, salvo que seas primero, tienes que jugarte el play-in, pues el Juventud lo está pasando mal con el equipo de Hertz, el equipo de Israel. Ahora ya lo ha remontado, va por delante del marcador 26-24, pero estaban 20-24, o sea, un parcial de 6-0 en el grupo H, en el que es el único partido de hoy, como digo, que Vilásquez podría cruzarse en el caso de que quede segundo o tercero. Si eres primero, pasas directamente a la siguiente fase de grupos. Y bueno, pues ahí está la cosa, o sea que no es tan sencillo, a pesar de que Bilbao Basket hoy está demostrando, Alberto, que lo que presuponíamos, que es realidad, ¿no? Que Bilbao Basket, sin sus dos jugadores de mayor valoración en el arranque de temporada, pues está pasando por encima, tampoco realizando un partido extraordinario a Ligoquea.
0: Sí, recuerda un poco, aunque hemos saltado de competición, recuerda un poco a lo que hemos visto en la FIBA Eurocup, ¿no? Ante rivales que eran no, al final inferiores, pues eso, que costaba un poco al principio, pero bueno, que una vez que Bilbao Basket, no, ya se situaba y encontraba la fórmula, ¿no? Y se adaptaba un poco al partido y al rival, pues poco a poco ya iba imponiéndose, ¿no? En este caso han sido 15 puntos. Yo creo que al final sí puede reflejar lo que la diferencia que ha podido haber en la primera parte, ¿no?
1: Sí.
0: Pues bueno, la historia de eso ahora, evitar los picos esos que tuvo de regularidad, ¿no? El otro día en Coruña, esa inconsistencia que iba un poco a tirones. Entonces, bueno, vamos a ver si puede ser regular en esta segunda parte, no cometer ningún error y, bueno, ir asegurando las canastas y eso. Buscar un poco, ¿no? Es insistir en donde ha sido superior, que es con Bautier, pero al mismo tiempo que se vayan sumando otras alternativas de juegos, sobre todo, más que por conceptos, ¿no? Por jugadores que queremos que sigan dando pasos adelante, que se sigan sumando a la causa, ¿no?
2: Mira, dice aquí uno, el que quiera ver mañana, ya que estamos con el tema de la televisión y todo eso, quiera ver mañana a Inversus Guernica, lo puede ver por Aragón Televisión.
1: Y también a través de TV On. Yo lo dejo ahí.
2: Sí,
1: bueno,
2: sí,
1: que alguno me empezara de lo mismo. También se ve en el TVO, ¿eh?
0: Sí, lo que voy a contar de lo que hemos comentado en la tertulia, ¿no? De Inversos Guernica y el Zaragoza, claro. Que el Zaragoza, la televisión de Aragón da todos sus partidos, a los partidos de fuera,
1: previas,
0: de casa.
1: De todos.
0: Sí, ahí sí. Hubo una de esas, las previas también se pueden ver. Entonces, ha hecho una apuesta y bueno, pues se puede ver. Y yo igual por ahí me apuntaré, ¿eh?
1: Sí.
0: Si lo puedo pescar, lo
1: venga, estamos ya en segundo tiempo arrancado con Lansolar, expertos en energías renovables, aerotermia, más energía solar fotovoltaica. 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Balón en la esquina para Petra. Se rata, ta, ta, ta, ta, ta, ta, ta. GVM Move Irukoa.
2: Pues es el segundo de Petra Sek. Y bueno, pues lo cierto es que estamos con 18 puntos de
1: sí,
2: renta.
1: Sí, la máxima. Y bueno, pues ahí, perfecto, arrancamos el cuarto. Se quejaba Petra de que le habían tocado la mano en el lanzamiento, que seguramente sí, pero en FIBA es raro que te vayan a pitar ese tipo de faltas. El rebote ofensivo después del lanzamiento erróneo, antideportiva, de Petra Sek. Bueno, pues Petras, que viene calentito de antes, yo creo que le había cogido la matrícula previamente. Si el rebote, pues evita que
0: claro, entonces,
1: la mano derecha que la agarra y la mano izquierda que le da la mano.
0: Esta es flagrante, ¿no?
1: Flagrante, sí, sí. Exacto, es la denominación. Nos va a costar, a mí me cuesta, mí no, flagrante y disruptiva.
0: Yo la flagrante y disruptiva, desde que lo pusieron, entendí perfectamente los conceptos que querían hacer y lo tengo claro desde el principio. Luego, a mí lo que más me eso, pues eso, lo que mandaste ahí con todas las directrices, sí, sí. Claro... Todas las situaciones en las que se pueden pedir challenge, ahora sí, ahora no, al final de partido, no sé qué, eso es lo que hay que estudiar, porque claro, si en el momento te pillan, dices, se puede pedir, no se puede pedir, se puede parar, no se puede parar, pero bueno, yo esto lo veo, entre comillas, lo veo bien, ¿eh? Es igual que también con las técnicas, porque no es lo mismo, como todavía le pasó a Normantas, parar el contacto, que no, que se queda con el balón para parar un saque de fondo.
1: Es una técnica estúpida, sí.
0: Que, que una protesta, ¿no?
1: De uno, de dos, sí, claro.
0: O una falta de respeto al público, ganarte con el equipo contrario, cosas de estas que lo veo más graves, ¿no?
1: Bueno, pues Samotrey tiene anota los dos tiros libres y ahora tiene posesión nuevamente de Gokea con 37-53, 9-14 para el final del tercer cuarto, todavía queda toda la segunda mitad, agota el bote de Mirosajević, al final le vuelve la bola al jugador, que falla, se encuentra con un muro, lanza sobre la bocina, yo creo que terminó el tiempo.
0: Sí.
1: Terminó el tiempo y por lo tanto posesión para Bilbao Basket. Pense quedó con la bola.
2: Decía aquí, no, estaría bien que el partido siga así con rotación y buen resultado para coger fuerzas para el domingo. Otro Alex Fon involucionando de forma preocupante. Bueno.
0: Bueno, lo decimos también, a ver, ya, lo mismo bueno. Que decimos que queremos que verle más, también son solamente dos partidos.
1: Somos allí, pero me falla el último esfuerzo para dejar la canasta, nada.
2: Otro decía que le preocupaban las faltas de Bautier. ¿Cuántas tiene?
0: Pues nada.
1: Dos, ¿no? Tenía.
2: Son dos, ¿no?
0: Sí, yo
1: no, espera, venga, balón interior.
0: Pues no iba ninguna.
1: Ninguna.
0: Según las estadísticas, sí. Ninguna.
2: Exacto.
1: Vale, pues el Asic.
0: Yo, hablando de Somogui también, esa última. Yo creo que sí que puede. Físicamente superior ahí a Penn, claramente. Yo creo que sí que podía. Esas entradas están bien hechas, pero claro.
1: Mira, Darling con el triple.
0: No, corto. Yo creo que ese tipo de entradas sí que las podía prodigar, pero claro, acabándolas bien. Porque físicamente es superior. Encima es zurdo, con lo cual, que siempre parece que no, pero al defensor siempre le fustiga un poco porque tiene que defender un poco a la mano exterior, ¿no?
1: Ahora falta de Somogyi, es obligado, sí. Porque...
0: Sí, falta táctica.
2: Sí. También nos manda la foto de Somogyi y dice, de momento nulo, me esperaba mucho más de él.
1: Joder, lleva 6 asistencias, ¿eh?
2: Otro dice que le gusta mucho esta equipación.
1: Sí, 68 palos, me dicen.
2: Ah.
1: Lo que cuesta.
2: Vale.
1: Euros, venga, va.
2: Y aquí te recuerdan, Alberto, desde que has dicho lo del porcentaje de tiro, 0 de 4.
0: Bueno, ahora bueno,
2: luego
0: uno.
2: Sí, luego Petra se
1: ha metido. Sí, eso, sí. Petra se ha metido, ya vamos en 100%. Ojo, otro triple, no, rebote, se lo queda Darling.
0: Pero eso es esto, yo ni soy, uno, no soy supersticioso, dos, no tiro.
2: Y además el dato era ese, 6 de 6.
0: El dato era ese.
2: Lo digas o no lo digas, era
1: eso. Somogyi, la mueve bien. Manex. Ahí está Manex Ansorregui. GVM Move. Iruko.
2: Pues también Ansorregui. Se suma ahí, esto de los Iruko. Está muy bien.
1: Nuestro All Iron.
2: Sí.
0: El octavo. Oye, arriba. Que tampoco está mal. 8 de 13 con un 61% y medio no está nada mal. Ya firmábamos.
2: De hecho, está muy bien.
0: Afirmábamos.
1: 39-53 es el resultado ahora mismo con 14 puntos de renta.
0: Y sobre todo, hay falta. Mira, por hablar también.
2: La de Bautier.
0: El que ha preguntado de Bautier, pues la
1: primera. Ya, pero la falta ha sido una invención. Sí. Vamos. Harris de Lalic. Sí. Que no ha pasado. Vaya faltita que le acaban de pitar a Bautier.
0: Y sobre todo eso, lo que comentábamos, el triple de Manex, que igual somos un poco pesados, pero claro. Queremos también que esa competición se utilice, ¿no? Para que la gente que sin minutos o con menos protagonismo, que también, ¿no? Que se sumen, que cojan confianza, que demuestren que pueden estar ahí. Y entonces, pues, por eso nos alegramos, entre comillas, un poco doblemente, ¿no? De que ese tipo de jugadores, pues acierten todavía más, ¿no? Pues ahora sí que se ha llevado Somogyi un poquito de...
2: Sí, ¿verdad?
0: Un poco de porsarnina.
1: A ver, hay una cosa. ¿Sí? Le flotan el tiro. Ah, vale, que está enfadado con alguien de...
0: Sí, no sé.
1: Sí. Está dándole la sin hueso. Sí,
0: alguna cuenta pendiente se va al banquillo. Sí. Sí.
1: 7 asistencias tiene ahora mismo Somogyi.
0: 0.7 asistencias, 3 faltas personales, el más menos 9 y un 1 de valoración.
1: ¿Me recuerda? Mira, antes tenía, pero no tengo aquí la estadística del partido que jugamos en casa contra ellos, que perdimos. Estaba Radicevic, que...
0: Nicola.
1: Nicola, que tiene cierto parecido en ese sentido, ¿no? Que no era un jugador con puntos, pero
0: zurdo,
1: sí que
0: ¿no?
1: existía y tal. ¡Ojo! ¡Era empujado! Pero, madre mía, Bautier, le han pegado dos empujones, no han pitado absolutamente nada.
0: También es verdad que la forma en que le ha pasado Petrasek no lleva mucho, ¿no? Porque iba muy bombeado, tenía que recogerlo.
1: Y ahora 2-1. Que Bautier, claro, protesta, ya me puedes arrao la situación de la jugada anterior. Y esto, pero tampoco tienes que tener este tipo de frustración, ¿vale? No te la han pitado, pero luego no vayas ahí, bueno, faltitas.
0: Pues la segunda Bautier, puede ser.
1: Sí, yo creo que sí.
2: Pues fíjate, que no tenía ninguna.
0: Sí, y nada, y 0,2.
2: Sí, va 2.
1: 4-3, 5-6, con 7-0-3 para el final del tercer cuarto. Y Bautier, que no entiende absolutamente nada, porque ya te digo que la anterior.
0: Han sido dos faltitas de nada, vamos.
1: Sí, de mínimas. Y bueno, pues.
0: Encima eso, en este cuarto.
1: 2-1, dos seguidos.
0: Bilbao Basket, 3 faltas, ellos 0.
1: 4-4-5-6.
0: Claro, lo de siempre. Elevan un poco ellos también la presión física. Porque visto el marcador cómo les iba, pues no les iba bien.
1: Y tenemos, lógicamente, pues tratando ya de encontrar un poco de más de criterio.
0: Ha metido a Frey para intentar controlar un poco las operaciones.
1: Y ahora recibe falta precisamente el jugador nórdico de Surne Bilbao.
0: Falta de Penn, claro, sí.
1: Que de Penn...
0: Sí. Y luego eso también...
1: Tres faltas tiene
0: Bilbao Penn. Bilbao Basket también, pues... Al final parece... Ya me tiene que ir jugando, ¿no? Tanto como el juego como va, pero cuidando también el tema de los minutos, lo estamos hablando, ¿no? De igual somos un poco pesados, pero es que estamos así. O sea, jugaron el domingo...
1: Son 48 horas, ¿eh?
0: El viaje que han tenido, hay jugadores que el otro día jugaron muchos minutos y tiene que ir controlando un poco el minutaje para no cargarse a nadie.
1: A ver, Ustak, Frey, con dificultades, mira, que bien se ha ido. Antideportivo. Esto sí que es... ¡Joder, ya otra vez!
0: Esa sí
1: ¡White
0: es,
1: man!
0: Esa sí que es flagrante.
2: Actualízate, White man.
0: O,
1: esto de la denominación.
0: Pues fíjate, ahí se va.
1: Es que lo hizo muy bien Frey. Si al otro le pitas porque le ha agarrado y utiliza la otra mano, si este tío me agarra...
0: Le ha agarrado cuando ya no tenía ninguna posibilidad de jugar el balón.
1: Bueno,
0: pues nada, falta normal, venga.
1: Claro, mira, Jaume, mira, vemos al técnico, a Stefanovic, que se ríe un poquito, dice, Jaume se queja, y dice, pues nada, oye, que hay que entender.
0: Bueno,
1: dos tiros libres para Crampena.
0: Oye, gran pase de Justa, ¿qué?
2: Ha estado muy bien, sí.
0: Desde la parte de arriba de la botella hasta Crampel cortando por abajo.
2: Sería interesante de vez en cuando decir en las retransmisiones el segundo exacto de partido para sincronizar imagen y vuestro audio.
1: Vale, enseguida, ¿eh?
2: Enseguida lo decimos.
1: Voy a tirar un minuto diciéndolo.
2: Así para...
1: Y pedirlo siempre. Que sé que es una... A mí me pasa con la emoción del bacalao desde casa también.
0: Aprovecha que está parado.
1: Sabes que hay que dar al YouTube ahí para pararlo y tal.
0: Aprovecha que está parado ahora el juego.
1: Si está parado, si es imposible. Espera.
2: 6:39, sí.
1: 44:57, quedan 6:39 para el final. Veo a Javi Salgado hablando con Jaume Ponsarnau en televisión. Bola que tiene, ojo, va a lanzar. En este momento lanza Crampel y anota el tiro libre justo ha entrado la posesión.
2: Y ahora ya arranca el tiempo.
1: Sí, 4-4-5-8, 6:36 para el final del segundo cuarto. Ataca y goquea.
0: Bueno, a pesar de eso, de ese un poco momento de descontrol que ha habido, pues se sigue manteniendo, va a tener los 15 puntos que se iban, pues siguen los 14, ¿no?
1: Y bueno, pues aquí con 5 segundos, a ver si se la comen o no se la comen, 4 segundos, media vuelta, ¡bien! ¡Usta que taporando! Bien. Taporando esa acción y salimos a la contra, bola para Normantas, el triple no, Usta captura rebote, lanza porque le estaban empujando, no pitan nada, sigan.
0: Por lo anterior, buena defensa de Lasic, de Fon sobre Lasic.
1: Y ahora, aquí tampoco pita nada en el otro lado, el balón sale directamente fuera y la bola para Bilbao Basket. Sí.
0: Bueno, y claro, Normantas se la está pidiendo, yo creo que es momento de, a ver, vamos a parar un segundo.
1: Sí, que tampoco pasa nada, ¿eh?
0: Que tampoco pasa nada, bueno, aparte que hay cambios, pero vamos a parar un segundo y vamos a hacer un ataque ahora un poco.
2: 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Volvemos.
1: Se sacará de fondo, presiona toda la cancha y goquea Bilbao Basket. Harald Frey, el que quiere superar el centro de la pista, lo hace en este momento. Se da la media vuelta, Ustak no le ofrece el bloqueo. Vamos a ver qué marca el jugador noruego. Se rebola para Normantas, es un 1-1. Busca el bloqueo ahora de Crampel. No puede jugar ese 2-2, nada, tiene que sacarla fuera, invirtiendo el balón hacia el otro lado. Fond se la deja 5, nuevamente para 4. Frey. Frey va para adentro, no se puede soltarla. Falta personal, 2 tiros libres.
2: Falta, sí.
0: Por menos mal.
1: Sí, y bueno, se mira a ver si tiene todo bien. La muñeca, la otra muñeca. Está mirando también la parte posterior del cuádriceps.
0: Fíjate, ahí es Paco, es decir, el suyo, pero el que sale de la ayuda es el que...
1: Joder, sí, la ha dado un par de veces, ¿eh?
0: Sí, Pierluí, sí.
1: Y nuestro buen amigo
2: Frey siempre acaba igual.
1: 4-4-5-8.
0: Yo creo que eso, la única lectura positiva es eso, que con todo lo que está pasando en este momento también de, ¿no?, de fallos por un lado y por otro, pues el equipo sigue ahí, ¿no?, manteniendo más o menos ese colchón. Y Gokea tampoco encuentra muy bien la fórmula, ¿no?, para poder meterle mano a Bilbao Basket. Y bueno, yo creo que eso, en cuanto enganchemos otra vez, otro ratito, un par de defensas buenas.
1: Anota el segundo Frey, el primero lo falló. Estamos con 44-59.
2: Y el tiempo, Whiteman.
1: Se quedan 5... 30. El balón interior, Stefanovic, vamos a ver esa bola hacia atrás. No, no puede lanzar.
0: Vamos por detrás, claro. Vamos por detrás.
1: No, nadie quiere tomarse la responsabilidad del tiro, que quedan 5 segundos. Y ahora, claro, ya han encontrado definida ante solo a Kovacevic, que falla el triple, el rebote, Normantas, le toca, asistencia, y 2-1. Ha asistido al jugador de Ligoquea, Normantas, sí, a Stefanovic.
0: Ha intentado tirarles al cuerpo, pero mal. Yo creo que podía haber hecho, a buscar un compañero, lo mismo que le ha dado tiempo a hacer eso.
2: Dicen aquí, ¿habéis visto la foto de Stefanovic en la web oficial BCL? Vaya, ojo, sí, yo ya me he fijado, que aparece con el ojo un poco a la virulé.
1: Ah, sí.
2: Otro dice, mira, Kaiso, aquí celebrando el cumpleaños, pues Orionak, viendo el partido con la Popu. Siempre estáis ahí con Bilbao Basket. Por otro lado, gracias por nada EITV, cortáis antes de prórroga. No dais el partido de hoy teniendo 4 canales y lo relegáis a un streaming que va como va. Para eso no anunciéis nada, a Popu y tirón de orejas para EITV, dice. Está enfadado.
1: Sí, Stefanovic, el tiro libre adicional también. Pues estos siguen haciendo ahí la goma. Siempre Bilbao Basket con una renta por encima de los 10 puntos. Pero sí. Igokea no da su brazo a torcer. 4-7, 5-9 resultado, 5-0-3 para el final del tercer cuarto. 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Al que la recibe, no hay falta personal sobre Alice Font, la sigue botando con 4 segundos. Nos lo vamos a comer. Ahí está Jari GVM Muf Irukoa.
2: El segundo para el noruego, que se va a los 7 puntitos.
0: Pues es de no puro,
2: y 15 el equipo.
0: Pues sí. Es de no puro porque estábamos muy atascados y ese triplazo dejar al frío, igual que en Coruña se cascó 2 seguidos.
1: Bueno, y ahora la quieren devolver. Hombre, pero Font mira la canasta.
0: Claro, se ha preocupado solamente de bloquear al suyo de cara a cara y no ha visto que el balón le venía a él.
1: Bueno, pues a ver, Justa, no puedes un poco más lento.
0: Fuera.
1: Madre mía. Claro,
0: para allá, fuera solo.
1: Petar Kovacevic, claro, Kovacevic dice, pero
0: si las anteriores nos han pitado faltitas a nuestro favor, ahora cómo.
1: Sí, y ahora esto no. ¿Y ahora qué? ¿Qué pasa? ¿Que el balón es fuera?
0: Yo creo que pide el challenge.
1: 2-0-9.
0: Ha pedido el challenge,
2: seguro.
1: Sí, porque a ver con Kovacevic, a ver quién toca el último. Uf, pues igual el Normantas,
0: No sé.
2: Mira, vamos a aprovechar, porque otro nos decía, ¿quién se iba a imaginar que iba a tardar casi la mitad de partido en conectar ETV On? Después de comprobar que mi Fire Stick no es compatible con la aplicación de ETV, que tampoco está Movistar, que imposible conectarse en Internet a través de Internet de la televisión, dice, que registrarse a través de Internet del Fire Stick, imposible sin registrarse y registrarse una penitencia. Finalmente registro en el móvil y ya acceder por fin en la tele. Vaya odisea, ¿eh?
1: Sí, es un poco...
2: Y luego, el que nos había dicho, lo de para sincronizar imagen y audio, dice, muchas gracias. Perfecto. Y esta, mira, lo voy a leer literalmente. Dice, sois los putos amos.
1: Bueno.
2: Lo digo por lo de sincronizar. Pues claro que sí.
1: Es que
2: estamos para todo.
1: Ya intentaremos hacer el resto de partidos, lo mismo.
2: Eso sí. Bueno, oye, pues ahí tenemos la imagen.
1: No, difícil, ¿no? No es fácil, ¿no?
0: Yo lo tengo muy clara, que vayan a cambiarla, ¿eh? Pero bueno.
1: A ver. Joder, que... A ver, la toca...
2: Así podemos escuchar.
1: Ah, claro, es que no...
18: After review, the initial ruling on the floor stays. It's a white ball and we have 2.9 seconds on the shot clock. Thank you.
0: Yo creo que se la queda Igokea con los 2.9, ¿no?
1: Sí. Han subido un poco, sí. Que era ponida 2.9.
0: Sí, es que yo... después de Normantas, parecía en alguna toma que le podía haber tocado
1: en el cuerpo,
0: de
1: pero, no,
0: pero no, no, no, pero no, no, no le toca al de Igokea.
1: Y es que tiene que ser muy claro para que lo cambien.
0: No, pues de fans, yo creo que está bien. Dejarles una posesión con 2-9, pues está bien.
1: 4-7, 6-2 resultado. Balón fuera. Ojo al posible lanzamiento de Lasic. El triple no.
0: Bueno.
1: Decía que no, pero claro, ha tocado el aro, luego ha ido para arriba y luego para abajo.
0: Esto. El gran Ramón Trecet diría que es una canasta aceitosa por lo del churro.
1: Sí, sí. ¡Jo! 50-62.
0: Bueno, estas cosas pasan. Bueno, no pasa nada.
1: Bueno, entonces arriba. Jari para adentro.
2: ¡Qué bien!
1: 2 para...
0: Momento Frey, ¿eh?
2: 9 puntitos ya.
0: Momento Frey.
1: Ha estado mucho descansando. Dice, esto es lo mío. Ahora...
0: Sí, porque fíjate, solo lleva, no lleva ni 10 minutos en el campo. Cuando otro es como de Darling, que está sentado, ya lleva 15 acumulados. Font también 15 acumulados.
1: Venga, quedan 9 segundos. Estamos defendiendo bastante bien ahora. Viene Krampe que la roba. Ahí la tiene Font. Acaba la bandejita para el 22 de Bilbao Basket. Volvemos a recuperar 16 puntos de renta. 50-66. Tiempo corto.
0: Lo vuelvo a parar el Igokea.
2: Pues eso es. 16 arriba para los hombres de negro. 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
1: Por hacer un recorrido, pues cada día uno...
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0: Junto con pegado y...
1: Además, ya sabéis que a nosotros nos gusta el producto de cercanía.
0: Lo que es un poco así es todo el tema del turisteo este ahora. Que
1: de repente ya, lo de la Gilda y eso nos ha roto un poco. Primero los precios, que me la suben mucho, ¿eh?
0: Que están mirando y no compran y tal. O sea, que la gente que vaya y...
1: Buen pescado,
2: A ver, dice aquí uno. ¿Qué larga se nos va a hacer la temporada con un solo base? Y deja puntos suspensivos.
1: Poco a poco.
2: Y alguno que está teniendo problemas con el retardo en nuestra aplicación. Oye, hoy pasa de todo, ¿eh?
1: Ah, vale, porque la aplicación tarda va un poco más tarde. Como 9 segunditos, una cosa así, yo creo.
2: Puede ser, ¿no?
1: Sí, puede ser, sí. Claro, si lo escuchas normal... Bueno, buen rebote, Ustak.
0: Sí,
1: los dos 50-66.
0: Mira, y hablando de bases, pues mira, Duskak.
1: Sí, que es lógico. Que
0: sí, porque ya Harald Frey, bueno, Harald Frey le está cuidando mucho hoy, también el minutaje. Además, hay que recordar que queda un cuarto, hay que estirar esto un poco. Y segunda aparición, yo creo que es para Duskak.
1: Y ahí la tiene nuevamente Olairo Ansorregui al larguero.
0: Al canto del tablero.
1: No, al César lo que es del César. No ha sido Ansorregui, sino que ha sido Alice Font.
2: Ha sido Font, exacto.
1: Ha sido Font.
2: Sí, sí, sí.
1: Y al triple. Mira, ahora se les ha salido.
2: Vaya.
1: El día antes que se había entrado, le ha dado media vuelta y para afuera.
0: Por lo de antes, sí.
1: A mí Duchas me parece que tiene cara y cuerpo de jugador que puede tener futuro, ¿eh?
0: Sí,
1: luego además, veremos a ver.
0: Recordemos, a ver, Bilbao Basket
1: es joven y
0: está ya en el presente, pero lo ha cogido a ver Font.
1: A ver Font para arreglar lo de antes. No.
0: Bilbao Basket lo ha fichado también con visión de futuro, ¿no? Por ir haciéndole como jugador de ACB, pero bueno, desde pretemporada pues ha respondido él, ¿no? El físico.
1: Ahora él también le ha perdonado usted la falta personal.
2: Aquí nos ofrecen una solución para el tema del base, ¿eh? Dice, no os preocupéis, que en 2 partidos Chus corta a Panchar y nos lo devuelven.
1: Mira, yo se lo he comentado en casa, ¿eh? 52-66. Eso no va a pasar.
0: Hay paciencia, la gente ya sabe.
1: Sí, sí, sí. 5-2-6-6-2-0-5 para el final del tercer cuarto. Ahí la busca Normantas, el bloqueo, doble bloqueo incluso de arriba, pero no molestéis. Lanzamiento de Normantas de triple y claro, luego al rebote que le han agarrado a Ustach.
0: A Ustach, sí. Bueno, que está haciendo camino Ustach, bueno, más o menos lleva 5 puntitos, 4 rebotes.
2: ¿Qué pedía? ¿Calma Normantas o qué gesto era ese? Me ha parecido, no sé. Mira, perfecta sincronización, oyendo la Pau y viendo el partido, sois los mejores, Apo Bilbao Basket. Es que recasco por estar ahí. Dice otro, como dirá el gran Steve Buscemi en Armageddon, no quiero ser el cerdo materialista del grupo, pero esta competición dará más pasta que la anterior, ¿no?
1: Sí. Esto, cada partido ganado es dinero, ¿eh? Yo ahí lo dejamos, ¿eh?
0: La de FIBA era un poco, digamos, ruinosa, ¿no?
1: Sí. Sí, hombre, a Bilbao le sale bien los 2 años, primero porque por los taquillazos de semis y de final.
0: Por el ticket, sí, por el ticketing y luego por los 2 títulos, claro.
1: Sí, pero que no es cuestión de dinero. La verdad que a Velázquez le salió rentable por eso, ¿no? Sí. Y luego otras cosas. Recordamos que después de las celebraciones y demás, una entidad muy importante, es decir, PBK.
0: Sí. Tuvo consecuencias del primer título.
1: Claro, este tipo de cosas son el reflejo del de lo bien que lo haces y la sociedad también está mucho más metida.
0: Empujando, eso de
1: empuja el club,
0: un poco, ¿no?
1: Y el club también hace cosas, ¿no? Pues con la cantera, con el equipo femenino, todo este tipo de cuestiones, pues todo suma. Venga, reparto de golpes y ahora estamos con 5-4-6-7. Nos hemos comido una jugada de cada equipo.
0: Porque anterior, justo acá ha metido un tiro libre y ha fallado otro. Entonces está en 6 puntitos, 4 rebotes.
1: A ver, Crumple con Nate Darling, la saca para Crumple. No hay hombre a la derecha que iba a pasar, pero no había. Darling, él se la busca, él se la juega. Agua.
2: Pero horrible, vamos. Sí.
1: White ya se acabó. No,
0: La pedía Botie dentro al principio cuando la tenía Campbell, pero no se la ha dado. Y yo creo que sigue siendo una buena opción meter el balón dentro a Botie. Claro, que ahora ahí no ha vuelto a tirar, sigue con esos puntos ahí.
1: 5-4-6-7. Ataca Igokea. Queda 1-20 para terminar este tercer cuarto. Y defendiendo ahí casi con la mirada Crumple, como si fuese un boxeador dando el espacio.
0: Vaya fallo.
1: Sí, sí. Ha habido cierto miedo ahí, un juego de mirada. Me ha recordado a Mumbrú en algunos momentos de su carrera. ¡Qué bien! Dos para Butik, asistencia de Duschak.
0: Darlin.
1: ¿Ha sido Darlin, seguro?
0: Creo que ha sido Darlin, ¿eh?
1: Yo creo que no. Darlin le ha dado la bola a Duchat y ha sido el que le ha dado la asistencia. Luego lo miramos. Y bueno, ahora que bien, Darlin, defiende, por Dios.
0: De cualquier manera sigue
1: Stefanovic siendo Stefanovic
0: 2. Sigue siendo lo que he dicho, la mejor opción sigue siendo meter Botín. El balón a Botín, sí, ahí sí. Dentro.
1: El balón al calvo. Lo hizo un calvo, ¿eh? ¡Ojo, lanzamiento de Crumple! Sí.
0: Ah, mira.
1: Tres tiros. Claro, es que ha sido falta desde atrás y claro, le ha desequilibrado a nuestro caballo loco, el esloveno.
0: En el play-by-play, Bastien Bottier 2 puntos, Nate Darlin made the assist.
1: Mira,
0: en el 5-4-6-9.
2: Y aquí nos recuerdan, primeros en llegar a 69.
1: Pues ya está.
2: Pues cierto es. Y otro, qué falta de picardía Normandas antes. Ha provocado un 2-1 cuando tenía que haber lanzado el balón al contrario para que sea fuera de ellos. Mm. Los siguientes están atentos a
0: es
2: todo.
0: Es que lo ha intentado. Lo ha intentado.
1: Sí, darle con el cuerpo al balón, pero no.
0: Darle al defensor, pero no lo ha hecho bien. Entonces le ha quedado el balón y al final 2-1. Pero eso es lo que intentaba. Lo que ha intentado, pero lo ha hecho mal.
1: 5-6-7-0. 31.9 para el final del tercer cuarto y Crumple la nota ya 2. Ya vamos uno más, 5-6-7-1. Bueno, vamos a ir recuperando sensaciones, lo mismo que teníamos al descanso, sí, pues los 15
0: al final,
1: puntos.
0: Y al final Crumple, que parece que ha estado ahí, ¿no? Que no, pero pues ya lleva 10 puntos.
1: Sí, con estos 3 puntos que ha anotado ahora mismo.
0: Lleva 10 puntitos, ya es el segundo de abordo.
2: Y 7 de 7 tiros libres.
1: Y ya ganamos este cuarto por uno, pero sí, ganamos.
0: Y luego 5 rebotes también lleva.
1: 5-6-7-2. 24 segundos para llegar al final del cuarto. El triple no rebote. Crumple. Otro más de Crumple. El triple de Stefanovic. Ahí está, quieto, caballo quieto, loco. Quieto. Se la da. Sí, sí. Ahí está. Ahora sí es Olajuwon.
0: Se la da Mannix y ahora ya lo tiene Duschak. Ya lo tiene Duschak.
1: Duschak, este tío me gusta más. Es un echado para adelante. Le gusta Julio Iglesias. Es que lo tiene todo. Mira. Lanzamiento de Botín. El triple no.
2: Igual que el otro día.
1: Sí. Esta vez tenía un poco más de tiempo, pero no.
2: Y
1: no,
2: menos importancia. No.
0: Pero eso, me ha parecido que en cierto modo es lo mismo el otro día, ¿eh? Ha tirado más rápido de lo que es su dinámica habitual y por eso lo ha fallado. Si se llega a tomar unas decimitas más para tirar.
2: Bueno, 21-22, ¿eh? El parcial de este tercer cuarto, así que nos vamos a ese 56 y Gokea 72, Surne Bilbao Basket en Loiu, Batxoki de Loiu, en Abadeche Kalea 8, especialidad en la variedad de sartenecos y disfruta del mejor terraza chill out de la zona. 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A ver, mira lo que nos preguntan aquí, Whiteman. Hice una pregunta, cracks. Los partidos quedan grabados en podcast para poder escuchar en diferido. Tenemos varias opciones.
1: No, lo hacemos buscando de solo los que son muy importantes.
2: Sí, sí.
1: Sí, sí, los partidos no.
2: La asistencia era de Darlin, tiene razón Alberto. Sí. Uy, Alberto, te has pasado por óptica avenida.
1: Sí.
2: Tenemos que pasarnos tú y yo, Whiteman.
1: Me da que sí.
2: Me da que sí, eso es. Alberto, que te dan aquí la razón, que hombre, era de Darlin.
0: Sí, sí, pues lo he visto perfectamente.
2: Bueno, Whiteman, se lo decimos. Alberto, que era para probarle.
1: Sí, sí.
2: Eso.
0: A estas alturas de mi vida ya con estas cositas.
2: Dice aquí, solo he visto a Darlin en Liga y Europa y tiene muy mala pinta. Espero equivocarme, pero me da que con este Rafa Boyo se ha equivocado. Y otro dice, no sé qué os quejáis de Darlin. Cada vez que hace cagar, contagia a los contrarios y meten la pata 2 o 3 veces seguidas. Será el virus Darlin. Mm. Y otro dice que Darlin no llega a cantar Olentzero.
1: Vamos a ver. Yo creo que si dentro del equipo están contentos también con el trabajo que hace, al final yo creo que irá llegando poquito a poco su mejor momento. Ha demostrado durante la pretemporada que él tiene puntos. Y
0: ha sido el máximo anotador de la pretemporada con una media de algo superior a los 16 puntos.
1: Sí.
0: Y yo creo que eso, lo que hemos dicho, a ver, respetando todas las opiniones, y cada uno puede decir lo que quiera siempre con respeto, vamos a tener un poco de paciencia. Él también se tiene que adaptar a estas competiciones nuevas. También eso, lo que hemos dicho la tertulia de Isar, que él también igual en la pretemporada ha sido demasiado buena en el sentido, ¿no?, de que han tomado nota y que bueno, pues se tiene que adaptar a las defensas que le hacen, a las nuevas competiciones que tiene, a los arbitrajes incluso que recibe. Bueno, son de llevamos un poco un mes y pico, ¿no?, el equipo trabajando, sí. Y competición, pues eso, bueno, estrena hoy una.
1: Bueno, Duschak, de momento ya ha hecho, antes de empezar el cuarto, una falta. Se está teniendo, mira, pero tiesas, ¿eh? tiesas. Diego, porque me gusta pues, lo que tiene este jugador. Está con Nate Pierre-Louis, ahí, el trash talking habitual de los jugadores norteamericanos. Duchat, ahí, cara seria. Rictus, absolutamente serio. Y dice, pues sí, yo te voy a seguir tocando.
0: Él está lo suyo, o sea, no está haciendo una gran cosa, pero bueno, está llevando el equipo sin más. O sea, se está dedicando a intentar que el equipo, digamos, fluya, ¿no? Sí. Que...
1: Y bueno, pues de momento lanzamiento de tres y la primera para el conjunto bosnio. En este caso ha sido Sandro Antunovic, que lleva dos lanzamientos de tres y dos aciertos. 5-9-7-2. Y ataca precisamente Duchak, que le deja a Nate Darling el bloqueo. Vamos a ver de Krampel. Ahora sí juega el 2 contra 2 y la termina con tapón. No. Tapón recibe por... El salto que ha pegado, que ha sido Manojlovic, ¿no? Sí, el que ha pegado ese pedazo salto. Increíble. Bueno, pues el tapón sobre Krampel y otro lanzamiento de 3 y otro triple. Uy, que anota Sandro a 10, Antunovic.
2: Se ponen a 10.
1: El... Bueno, pues el resultado es o nos tomamos ahora en serio esta cosa o como bajen de 10, ya sabéis qué es lo que suele pasar. Ojo, que balón que pierde.
0: Le ha metido la mano Pierluigi y a Krampel, han ido para adentro.
1: Y claro, que bueno, qué buen Eurostep tiempo, y bajaron de la barra de los 10.
0: Y tiempo.
1: Ahora, Nikola Manojlovic, que anota el 64-72, quedan 8-59.
0: Poca tensión en este cuarto, sí.
1: Sí, y bueno, pues a volver a parar el partido.
2: 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A ver si

0: Está intentando asegurar.
1: ¿Cómo se llama?
0: Intentando asegurar el siguiente ataque, digamos, ¿no? Para hacer una jugada que vuelva a dar puntos.
2: Algo de número 14, decía,
3: sí, Kovacevic,
2: ¿no? Bueno, pues nada, que ahí estaba esas palabras de lejos.
3: Sí.
2: Ya va a pensar.
3: Yo creo que no quería que, sabiendo que hay televisión, que se entendiera lo que está diciendo. Queremos esto, esto y esto, no sé qué, del dinero. Seguro que hay una jugada que se llama Money.
0: O algo como que no daba dinero, algo, no sé, como que no rentaba igual, no sé, algún tipo. Lo que sí está claro es que ha intentado dibujar una jugada clara para
3: coger confianza.
0: Sí, llegamos varios ataques, claro. Que
3: dale, no, pues claro, la primera, casi la perdemos. Mira,
0: fíjate el entrenador contrario.
2: Sí, que sí. Vaya quedado, salto.
0: Porque ha estado a punto de engancharla.
3: Bueno, Somos llega con la bola y 12 segundos en la posesión.
0: Sí, ¿qué es el cambio que ha hecho?
2: Hombre al suelo.
3: Y sí, tal, no pasa nada. Botier, también, vamos a ver.
0: Este Petrasek por
2: 5 segundos.
3: No lo comemos. 4 segundos. Llega. Este sí que bueno, es Moneyball. Bueno. Este sí que es Moneyball ahora sí, mismo. Sí. Apuestas todos para Botier. Dos puntos.
0: Hoy, ahora mismo, todo a Botier.
3: 6-4-7-4.
0: Y Somogui.
3: Otra más. 8.
0: 8 asistencias.
3: 8 asistencias. No, bueno, es que, claro, él no, no tira.
0: Es un poco curioso, ¿no? Lo de este jugador hoy, ¿no?
3: Sí, ahí está. Penn, bueno, produce, ahí casi la pierde. Quedan 4 segundos. Otro lanzamiento lejanísimo de 3. No, ¡piedra!
0: Sí, bueno, no ha tocado el tablero, no ha tocado el aro, con lo cual se la comen.
3: A ver, Ansorregui. ¿Qué le pasa a esto?
0: Que está pidiendo que la han empujado.
3: Ah,
0: en,
3: vale.
0: En el rebote.
3: Sí, que ese gesto depende cómo lo interpretes, ¿no? Ah, el toma tranquilito.
0: Sí, pero no, está eso. Estaba diciendo que Ansu Regla había empujado en el rebote. Es igual, si el balón había tocado aro, o sea que... Sí.
3: 6-4-7-4, 10 arriba, 8 minutos. Bueno. Todavía esto hay que pelearlo hasta el final. Sí. Balón, otra vez para...
0: Darle para adentro y falta... Entonces,
3: sí,
0: falta,
3: eso falta de... no serán tiros.
0: Falta de Armotradin. Sí. Es que está claro, o sea, la primera vía ahí tiene que ser esta. Luego a partir de ahí vamos a ver lo que generamos, pero ese es el seguro hoy está ahí.
3: Venga, saca Somogyi para Petrasek. Somogyi nuevamente con 10 segundos en la posesión. 6-4-7-4, Somogyi se va para adentro. Encuentra Darling, Darling bien, solo, capaz. solo. Ratatatata. GVM Move y Rukoa.
2: Dos de Ansorregui. Y bueno, pues cogemos aire, que habíamos empezado mal el cuarto. De hecho, aquí uno nos decía que habíamos empezado, pues sí, fatal, sí, básicamente.
0: Sobre todo...
2: Dice, ¿qué pasa ahora? Hemos salido con la caraja.
0: Sí, se veía que había como poca tensión, ¿no? En los jugadores, diciendo, bueno, esto ya está más o menos, tal, salimos, hacemos igual. Y entonces, y luego, el tiempo muerto esa vez ha servido. La primera jugada después del tiempo muerto no ha ido muy allá, hemos acabado, pero...
3: Sí, ha llegado.
0: En esta sí que se ha movido bien, incluso ha habido esa extrapas, ¿no?, de Darling a Ansorregui.
2: Ya sabes lo que ha pasado, ¿no?
0: Y Ansorregui, aprovechando bien, ya lleva dos triples.
3: ¿Qué ha pasado?
2: Pues que han llamado desde Bosnia a Desatasco Santucho.
3: Ya está.
2: Y han dicho esto, hay que resolverlo porque estamos fatal.
0: Puede ser.
2: 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Dice aquí uno, a Darling le llamo Cucurella Darling. Bueno, pues sí, pelo desde luego tiene suficiente.
3: Sí.
2: Escucho a muchos... Aguafiestas desde el domingo en Coruña y eso no me gusta nada, hay que dar confianza a los chavales porque pienso que tenemos un buen equipo, lo de Aguafiestas no es por vosotros, añade. Bueno, a sí, veces dar Angus, pero no, el otro día
0: No. Yo creo que eso es por la gente que está comentando que hay que cortar a este jugador,
3: es
0: que este
3: pronto.
0: No le sirve, qué tal.
3: Ya, va a llegar un momento en el que con el paso de los partidos, iremos viendo la evolución de los jugadores, pero claro, desde el primer partido de la temporada, sabiendo que hay un cambio, pues seguramente esperábamos más de Darling, es verdad.
0: Sí.
3: Es verdad.
0: Viendo la pretemporada que ha hecho, sí.
3: Pero bueno, con Somogyi, yo creo que
2: seguro
3: sabemos...
2: que él también, el propio jugador.
3: Sí,
0: hombre, seguro.
3: Es que por eso le veo un poco en ese sentido, un poco perdido. Hombre, ¡qué bien, Botier! ¡Qué bien, Botier, sí, defensa! El rebote de Darling. Esto es lo que te puede aportar.
0: Sí. Esas jugadas...
3: Darling, que es un jugador mucho más grande que lo que era, fíjate, el año pasado Justin.
0: Botier está defendiendo bien esas jugadas, ¿eh?
3: Otra asistencia, ¿no? Y Manek, ahí está, no encuentra... Sí, 10 segundos. Venga, la tenemos tranquilos. Somogyi va para adentro, puede ser, volver a ganar. Que no ve el aro nunca. Ahí está Botier, media vuelta. ¡Ay! Se le ha salido la bola. Había dejado una bandejita a mano derecha, pero se le salió. Lástima.
0: Uf, pero eso es muy, muy justo, ese, ¿no? Ese ataque que hemos hecho ahí.
3: Darling, le pita la falta a Darling.
0: Ese ataque que hemos hecho, no parecía, ¿no? Muy, muy, muy precario ahí. Todo el mundo intentando ahí. Arrosca el ataque, ahora para ti, ahora para mí.
2: Mira, nos dicen, Sorionak, tenéis el partido en vuestro terreno. La Popu 99, ETV menos 23.
3: Venga, 6-4-7-7.
2: Y otro dice que si llegamos a 85, ganamos.
3: Pues malo sería, bueno, ¿no? No llegar.
2: Sí, porque quedan 8 puntos ahora. Bueno, esto se hace un ratito, también te digo.

0: Sí, bueno, está en un pequeño bajón.
1: Sí, sí.
0: Pero bueno, ya estamos.
2: Sí, no, este cuarto no está siendo muy, muy allá.
1: Pues eso es un 8-5 por ahora.
2: Sí.
0: Es como también decíamos, las cargas. Ya sé que tenemos partido el domingo y va a haber tiempo para ir recuperando sensaciones, pero está claro que hay jugadores que, bueno, pues que necesitan un poco de descanso. Lo estamos viendo con Frey sobre todo.
2: Sí, Frey, fíjate, no ha llegado a 10 minutos.
0: Y para eso tenemos otros dos bases, ¿no? Por eso
2: sí, claro, por eso.
0: Mira, falló los dos tiros libres Nate Pierre-Louis. El rebote es para nuestro... ¿Qué ha pasado? A ver, bueno, el rebote ha sido para Bautier.
1: Falta de Kovacevic, ¿no? Parece ser.
0: Sí, pues lo está... Bueno, habrá sido en transición, ya la verdad que no lo ha visto.
2: Sí, y Bautier eso, que de vez en cuando se toca los dedos.
0: Los dedos, sí.
2: Sí, lleva ahí, ¿no? Uno que será el fastidiado, que siempre se une a otro para llevarlo recto.
0: No, no hay nada, es que el tiempo no funciona.
2: Vale. Y de vez en cuando eso, Bautier se toca un poco ahí. A ver si tiene puesta bien la protección o que su gesto, ¿no? De que alguna molestia tendrá, supongo.
0: Darling, ahí la tiene. Es un 2 contra 1, Darling contra el mundo, interior para Petrasek, la saca para Somogyi, quedan 9 segundos. A ver, Somogyi, ahora se ofrece Darling por la derecha, a la izquierda está Petrasek, y el que decide es Somogyi, lanza, falla. El rebote se lo queda Roman Penn, que va como un diablo en ataque, la falta personal de Petrasek.
2: Ahí Somogyi ha intentado, ¿no?, imponer su físico ahí, pero ha entrado forzando mucho y no ha conseguido la canasta.
0: Está feucho el partido ahora.
2: Sí, estamos en un momento que hay que aguantar un poco el tironcillo.
0: Sí, bueno, la falta táctica de Petrasek.
2: Yo creo que eso, estamos esperando que... Yo creo, en breve, que tenga que meter a Frey.
0: A Frey, Normantas.
2: Para acabar el partido, probablemente a Margo también, que 16 minutos, bueno, no quedan 6 y pico, yo creo que la carga no sería...
0: Sí, para que no llegue a 20.
2: No sería, por ahí estaría bien.
0: Está fallando todo en tiros libres.
2: Pues la ha pitado falta disruptiva, porque ha tirado tiro libre y no estamos en ahí.
0: La falla, mete el segundo. Sí. Ha sido.
2: Falta disruptiva.
0: Ha sido, sí, ¿no? Sí. Si miramos, no ha ido a ningún momento...
2: En ningún momento ha ido a jugarla, ha ido a pararlo. Con ha fallado el primer tiro libre, ha metido el segundo... 6-5-7-7 con 6-40.
0: Bueno, pues ya llevamos dos acciones en las que no han sido Petrasek las dos.
2: La cuestión es, a Frey en la primera parte de esa falta que le han hecho, se han comido, que era parecido.
0: Exacto. Bueno, Bautier, falta personal. La falta es de Bautier, por tanto.
1: Varios oyentes reportan que se ha vuelto a cortar la señal de TV On. O sea, que está ahora mismo más bien ETV off. Sí. Y otro, y eso sí, que no había arrancado el...
2: Pues yo la falta de Bautier no la veo. Segundos.
0: Sí, eran 4 segundos de diferencia. 6-5-7-7.
1: Otro dice, ¿qué competición más atractiva? Porque aquellas primeras fases de más 30 tela, a disfrutar de ella y sin subirnos a la parra, a lo bajini y ver venir. Dice otro que a Darín le parece un buen jugador y con buena muñeca, tiempo al tiempo. Pues hombre.
0: Estefano me echa nota al primero. Y me da la sensación de que vamos a seguir, tampoco, tenemos una buena reta, son 10 puntos, han anotado los dos, es 6-7-7-7,
2: ya hemos metido puntos. Ya hemos metido a Margo en cancha.
0: Y eso, que vas a tener que exprimirte un poquito más, para que la victoria se pueda quedar del lado visitante. Sí, claro. Sí. Y porque no, bueno, falta personal.
2: Hombre,
0: protesta Manojlovic, pero
2: ellos están en eso ahora, ya ven que bueno, que no les ha dado un Bilbao Basket un poquito ahí, les ha entreabierto un poco la puerta y están viendo a ver si pueden acabar de entrar del todo, ¿no? Con algún acierto que han tenido ataque, algún desacierto Bilbao Basket, y ahora pues es un poco más de nivel físico, pues están en ese punto, ¿no? De entrar en partido definitivamente o no.
0: Es Normantas, bota que te bota, quedan 8 segundos, agota el bote, la saca para Ansorregui, Ansorregui con Somogyi, 4 segundos, tienes que lanzar.
2: Tienes que tirar.
0: No le queda otra que lanzar de 3 y fallar.
2: Otro corto.
0: Rebote Petrasek, no, se lo queda definitivamente Antunovic.
2: Todos los tiros lo están quedando cortos a Somogyi, todos.
0: 6-7-7-7, 5-58 para el final.
2: Está reclamando falta, Jaume, a un tipo de falta.
0: Bueno, ojo, lanzamiento de 3, no, nos casa en el rebote, Normantas no puede, ¿qué hay? Tapón. Bola para Vila Basket.
2: Tapón de Petrasek, yo creo, por detrás.
0: Sí, y ahora...
2: yo creo que ahora deberíamos eso, calmar un poco el juego y ir a asegurar.
0: Venga, nuevamente, Normantas para Somogyi, ahí está en la esquina Petrasek con el triple, no hay falta, dicen los árbitros, y ahora ya nos pueden cazar a la contra, nuevamente Manojlovic, qué buena acción, vaya jugada con ese Eurostep que pone, ojo, por debajo, están a 8,
1: ¿y
0: qué ha pasado ahí? La falta sobre Normantas.
2: Yo creo que es momento Frey, No por nada, pero debería, yo creo que hay que, si no tiene ningún problema, que igual lo tiene, pero si no tiene ningún problema, yo creo que es el momento de meter a Frey, que intente controlar un poco.
0: Vamos a ver, esta que quiero ir a la repetición, a ver si es.
2: No, a ver, pongo la mano ahí.
0: No, creo que
2: es falta normal.
0: Falta normal.
1: Este Manolo Viz dice, uno es de origen andaluz. En Eco de Churdinaga dice que Darling le pone muy nervioso y otro aconseja a los que se les cae la señal que recarguen la página.
0: 6977.
2: F5, F5. Dale, F, no, lo de F5 on off.
1: Eso es.
2: Apagar y encender. Curso de informática acelerado.
1: Sí. Haces algún golpecito también. Suele salir.
0: Nos reímos, pero por no llorar, ¿eh? Sí, sí, la verdad, bueno, que es
1: verdad. No, a ver, es lamentable.
0: A ver, bola para Anso Regui. El triple no, rebote Normantas. Venga, una más.
2: Saca y jugamos largo.
0: 6-9-7-7.
2: Lo que de Botien.
0: Normantas. Agota el bote. Tiene para Botien. 3 contra 1.
2: No, 3 falta.
0: Claro. Es la cuarta ya de equipo de Gokea, por fin. Porque yo creo que estaba yo me buscando eso, ¿no? A ver si vamos a los tiros libres. Porque
2: llevábamos tiempo sin meter un balón claro a Botier.
0: Sí, y él lo hace Normantas. Y fíjate, 3 contra 1.
2: Sí, yo 3 contra 1 ahí.
0: Y la faltita. Sí. 6-9-7-7. Stefanovic la cuarta, creo que se van cargando ellos.
2: Sí, pero eso, se van acercando poco a poco. Hay 8 puntos, están.
0: Sí, a ver, Somogyi para Normantas, lanza de 3. No. Se le sale triple. Rebote, se lo cae el propio Normanta, que salía
2: quito.
0: Bueno, sí, Somogyi no lo va a tirar, eso tranquilo, que no hay ningún problema.
2: Jugamos.
0: Ya, pero entre pásamela y dámela quedan 5 segundos, ya. Claro. Somogyi se va para adentro, suéltala.
2: Bueno,
0: dos. ¿Qué he dicho? ¡Dos!
2: Por fin.
0: De Somogyi, el 30, también la sabe meter.
2: Lo que sí está claro que el tío no se rinde, o sea, él sigue tirando, sigue intentando entrar, o sea, en ningún momento ha bajado la cabeza, ¿eh? O sea,
0: sí.
2: No le salen las cosas ahí en ataque, pero.
0: Otro triple. Normantas. Bien, la toca Somogyi. La toca Somogyi, la tiene Somogyi.
2: Quieto, vamos a ver.
0: 6-9-7-9.
2: El suelo. Pero vaya faltón tú.
0: Sí, se queja.
2: Sí. Bueno, dos tiros libres que le ha regalado a Gautier. Está bien, porque no tenemos mucha claridad en ataque y Boutier está demostrando que los tiros libres más o menos los va metiendo.
1: Con Sarra hablando con Normantas.
0: Sí, porque ahora bueno, hay que tener. Bueno, vaya, Kovacevic es una falta de estas de hambre.
2: 2 de 4 lleva hoy Boutier. Bueno, vamos a ver si. Tengo, porque no estamos haciendo. No estamos viendo ahora con facilidad. Pues si nos dan los tiros libres un respirito, pues mejor.
1: Mira, se ha vuelto a ir la misión, dice. Otro vuelve a la pantalla en negro, otro corto de la misión. Alucinando con ETV, otra vez a negro. Están muy, muy encendidos los oyentes.
0: Boutier, con el primer lanzamiento del 460. Fallo. No.
2: Y luego eso, lo que comentaba es Somogyi, es cierto que no está teniendo ese acierto en ataque, lleva mal porcentaje, lleva 1 de 7 en total, pero el tío en ningún momento ha bajado la cabeza, los tiros que ha tenido que asumirlos más o menos los ha asumido.
0: Boutier con el segundo, sí.
2: Evidentemente queremos que mejore en esa faceta, ¿no? No es lo que queremos, pero hay que reconocerle que el tío no ha agachado la cabeza en ningún momento.
0: 6-9-8-0, y la que ganando.
2: Y lo que me preocupa, no sé si es que a ver si pasa algo con Harry, ¿eh?
0: Bueno, o también el tema de roles, ¿eh? Oye, otro lanzamiento de 3, cortísimo, sí, bien, pero rebote defensivo.
2: Es que no ha jugado en todo el cuarto, ¿no?
0: Ya.
1: Creo que no.
2: Entonces, no sé, me preocupa una cosa.
0: Cuando se ha tocado ahí las muñecas y tal.
2: Una cosa es que le cuides, otra cosa es que no haya pasado de los 10 minutos siquiera hoy.
0: Ya, 3-58 para el final. Otro balón inter para Boutier. Que bien, deja volar a su par. Ya, dos más. 19 puntos para él.
2: Es que está claro hoy, o sea, no por nada.
0: 6-9-8-2. Mira, Frey, yo creo que está normal, ¿eh? Porque.
2: Sí, vamos, todo el mundo. Pues no sé. Yo lo habría metido hace un rato y no sé.
0: Pero mira, el que. Bueno, Jaume también, estas decisiones yo creo que están bien, ¿no? En el caso de que no tenga nada, que esperemos que no.
2: Le está dando también ese voto de confianza, invirtiendo quizás
0: en futuro,
2: Somogyi, ¿no?
0: Sí, sí.
2: Que lleva ya 19 minutos, con los 7 minutos y medio que ha robado, entre comillas, Dandushkak, ¿no? Bueno, claro, al final es al final miras al resultado, ¿no? Si te sale bien y ganas, pues dices, bueno, pues bien invertido, ¿no? Descanso a Frey, el otro coge minutos, bueno, que físicamente yo creo que Somogyi es un tío fuerte. Claro, se me ve. Al final lo mira y dice, bueno, pues ha salido bien, pues venga, pues uno descansado, hemos ganado el partido, todo en ese sentido todo redondo, ¿no? Bueno.
0: Ahí seguimos.
1: Sigue, no os podéis imaginar, ¿eh? La barbaridad de mensajes que hay, de que se ha caído la señal, ahora va y viene, volvemos enseguida. Pues es que vaya tortura. Y todos, pues eso, diciendo que menos mal que estamos nosotros. Hay alguno diciendo, pero ¿dónde lo veis vosotros? No se os corta.
0: No. Courtside. Sí, estas cosas, ya que pagas, por lo menos que esté bien, ¿no?
2: Claro,
0: es que... como se suele decir.
1: Dice uno, todo el rato pixelado, en teletexto se ve mejor.
0: Sí, o como Canal Plus cuando teníamos el...
1: Sí, esto es. Claro, y otro sí. Que dice, hay que repartir esfuerzos y pensar también en el partido de Burgos. Sí. Gestión de Jaume, ojalá recupere la dinamita Darling, lo necesitamos.
0: Sí. Totalmente, sí, sí. Y pensando también a ver si, que creemos que sí, Giliard que pueda estar rogiente el domingo conferente a los castellanos.
1: 6:00 p.m.
0: Bueno, rebote defensivo para Manex, Olairon, Ansorregui.
2: Que lleva 7 puntos, 4 rebotes, bien. Con esos 2 triplillos. Bueno, yo creo que un buen día para Manex en la oficina hoy, ¿eh?
0: Hombre, debut europeo, poco se puede pedir, ¿eh?
2: Ha cumplido, ha empujado a Margo ahí, pero no pita
0: sí,
2: nada.
0: No, Margo que no tiene buenas pulgas a veces.
2: Oh, bueno, vaya, y ese pase con la zurda.
0: Vaya regalito para Lasic y ahora el triple.
1: A 10 otra vez. Sí.
2: Es que ese pase que hace Somogui de lado a lado con la zurda, ese que cogiendo ese arco, la gente se lo tiene pillado.
0: Sí. 7-2-8-2 otra vez.
2: Una vez que inicia el movimiento, la gente ya sabe dónde va a ir ese balón, porque es que solo puede ir a un sitio.
0: Venga, seguimos con 10 de renta. Ya son menos de 3 minutos los que quedan para terminar el partido. ¡Somogui!
1: ¡Vamos!
0: GVM Move Irukoa.
1: Oye, Irukoa de Somogui, pero ¿qué acabamos de ver?
0: Ojo, 5 puntos, 8 asistencias, lo tienes. Lanzamiento de 3, rebote, Boutier.
2: Es que lo que he dicho antes, el tío, personalidad parece que tiene, porque eso, el tío no baja la cabeza, falla, no, sí, pero sigue a lo suyo.
0: Bueno, al final va a tener números bastante lucidos, ¿eh? Pues 5 puntos, 8 asistencias.
2: Pues con él, que sí, más menos, es un más 14 con él en pista.
0: Sí. Normantas para Somogui.
2: Es cierto que su valoración no es muy alta, tiene 4, porque claro, porque el mal porcentaje que lleva de tiro.
0: Venga, Somogui, que tienes que tirar, suelta la bombita. No. Uy. El rebote Somogui casi la pega.
1: Cerredo la cinta y todo.
0: Normantas, venga. Bueno. Ahí la tiene Normantas, sí, ahora te la tiene Normantas.
2: Es que de vez en cuando hay una gilijuada de que todo el mundo lo ve.
0: Sí, bueno. Sí. Venga, Boutier. Falta en ataque.
2: No me digas.
0: De Boutier. A ver, es cierto que siempre pone las manos rodeando por detrás.
2: Sí, se hace sitio, tal.
0: Lo hace mucho, sí. Y bueno, ahora la
2: anterior. Sí, el anterior también estaba al filo. Pero bueno.
0: 7-2-8-5.
2: El partido más o menos. A ver.
0: Sí, bueno, el otro, claro. No, pero es que el otro no le hace nada. Claro, saca el brazo para arriba y dice, oye, que. Y estaba Stefanovic, el entrenador de Ikea.
2: Sí, muy encima el árbitro diciendo, oye, mírale lo que está haciendo.
1: 2 minutos.
2: Sí,
1: bueno, exactos. Para
2: lo que sí que es esto, fíjate, nos ofrecen ahora la estadística de pérdidas: 11 ellos, 6 Bilbao Basket, que está súper bien.
0: Bueno, otro triple, ojo, ¿eh?
1: A 10 otra vez.
0: Otra vez. Se ponen a 10 el triple de Alexander Lasic, que 3 de 4 en triples, ¿eh? Buenos números. A ver, Somogui, vota por aquí, vota por allá. Sí,
2: ha metido a Crampel ahora por Boté. O sea que tenemos de 5 a Crampel.
0: 1:42 para el final del partido. Sintonía Deportiva de Radio Popular. A ver, el bloqueo. No, se queda prácticamente nada ese bloqueo de
2: claro,
0: Crampel.
2: Es que había agotado el bote Somogui.
0: A ver, Somogui con otro. No, el rebote Manex.
2: Pero por narices, ¿eh? Porque es que eso, ha hecho movimientos y no había, el resto estaba parado y no tenía alternativas para dar el balón, ¿eh?
0: Seguimos 10 arriba, 1:22 para el final. Venga, Margo. Ahora el triple es de Margo. GVM Move Iruko.
1: El segundo de Normantas en un momento fundamental. El lituano lleva 10 puntos.
2: Ahora están preparados en la silla de cambios. Creo que es Duskak 1.
0: La falta de Crampel, sí. Crampel que se ha enfadado también ahí. Sí,
2: estamos en bonus malus, serán tiros.
1: Llevamos 12 Irukoas.
2: Sí, estaban preparados para salir eso. Uno era Duskak y el otro no sé quién era.
0: Y el Armoteri en este. Que,
2: y el otro era Alex Font.
0: Que seguramente si Crampel se hubiera quedado quieto, al final hubiera acabado haciendo pasos.
2: Sí, pero
0: buscaba el contacto constantemente.
2: Pero ahí, por ejemplo, el que le ha hecho bien esas defensas ha sido antes Boutier. Que se ha quedado quieto, brazos arriba, sin moverse, y esa le ha defendido bien. Pero claro, Martín ha querido ir a por él encima y no, y moverse y empujarle fuera de ahí.
0: Sí, porque han hecho la falta. A Martín le gusta el contacto.
2: Sí.
0: En cambio, Boutier utiliza mejor su cuerpo en ese sentido.
2: Sí, esas situaciones las ha defendido muy bien hoy.
0: 7-6-8-8. Armo Trading.
2: Sí, que lleva tres puntitos hoy, de todos de tiro libre.
0: Y bueno, pues 4. Igual. Anotado los 4. Y
2: ya de cambio.
0: Sí, 7-7-8-8. Hemos pasado de 85. No es como el oyente, tiene razón.
1: Sí, siempre, decías siempre. 85.
0: 7-7-8-8, Capicúa. 1-0-7 para llegar al final del partido, que recordamos a los señores de TV si, que los partidos de baloncesto suelen durar, se acercan a 2 horas, ¿eh?
2: Sí,
0: yo digo,
2: y puede haber prórroga.
0: O más, si hay prórroga, sí, pues claro. Se quedan con el Euskadi Gaur, o el, como digan ellos.
1: Eso es.
0: Euskadi Gaur es en Radio Popular con... Con nuestro amiguito Juvera.
1: Bueno, Juvera ya está estos días con Markel.
0: ¿Está Markel de...?
1: Sí, con Markel.
0: Markel Francia. Francia.
1: Porque Juanma está...
0: Si le ponen a currar de todo.
1: Mañana y bueno. Tenemos a Esti de baja unos días.
0: Yo tengo a Markel, bueno. Que quiero que venga un día a la noche, pero bueno. De momento pues, no ha podido ser.
2: El partido es ahora con...
0: ¡Hola! ¡Vaya pase! Sí, ¡la ha sacado! ¡Qué bien! ¡Ojo! El triple no.
2: Pues es que
0: a la segunda tampoco.
2: Para mí es mal tirado, porque lo que hay que hacer es alargar un poco las posesiones. Aunque estuviese
0: solo... Está ganado, lógicamente. Sí, quedan 45 bueno, segundos...
2: Pero... Pero mira, si ya está bien...
0: Te otra faltita de estas tontas a Duchak. Claro, se queda Duchak diciendo, hombre, si no...
2: Es eso, estamos ahora con los dos bases juntos, ¿no? Con Somogi y con Duchak otra vez.
0: Y luego hay otra cosa que ahora, en este momento, no la hemos no la estamos pensando, lógicamente.
2: La verdad.
0: Exacto. Yeah. Claro, si la verdad es cuanto más puntos tengas de renta, pues luego tienen que venir... yo recuerdo que vinieron a Miribilla, nosotros ganamos allí y nos ganaron aquí.
2: Yo, pues, a ver, yo al margen de todo, desde la veras y todo... Tal y como está el partido, me ha parecido eso, mal tiro de Font, porque prefiero, no estamos teniendo ninguna claridad, y aunque es verdad que estaba solo, yo preferiría yo que hubiese alargado la posesión, haber hecho trabajar a ellos e intentar buscar otras vías de anotación.
0: Bueno, pues dos tiros libres dentro, con lo cual el resultado es 7-9-8-8, sí, son 9 de renta, 42 segundos, ellos van a luchar hasta el final. Bueno, había falta que les han comido otra vez. Y ahora la bola a Crampel se frena. Se la da a Somogi.
2: Prácticamente han ido 4 contra 1 ahí, ¿no? Por el balón. Y ahora.
0: Bueno,
2: a
0: Somogi y las faltas sobre Somogi de Pierre Luis. Hombre, se queja, pero.
2: Le están dando hasta el carnet de identidad.
0: Pues volvemos a lo mismo, claro. Si sigue teniendo el balón, le van a dejar que le peguen.
2: Parece que sí.
0: Que es la norma ahora mismo, parece que en FIBA. En FIBA y casi en ACB estamos viendo cosas parecidas.
2: Sí, porque se rige, ¿no? Es la norma.
0: Sí, sí, supuestamente. El saque rápido no lo tiene, pero otras muchas cosas sí. Venga, el balón, Ducha casi la pierde. Menos mal que al final la tiene Somogi.
2: Sal de ahí.
0: Somogi, bien, para Petra, se lleva para adentro. Asístele. Falta sobre Crampel. Sí. No lo han dejado hacer el Aliup, ¿eh? Estaba Stefanovic ahí.
2: Entre Petrasek y Crampel, sí.
0: Quinta falta personal precisamente Stefanovic.
2: Bueno, dos tiritos para Martín.
0: Sí. Y bueno, pues como digo, no han dejado ninguna canasta fácil. Y Crampel, bueno, pues ha quedado ahí con el molde. Venga, 7-9-8-8, 20.8. Todo lo que sea estar alrededor de los 10 puntos, yo creo que está bien. De cara a pensar en el futuro, bien, Martín.
2: Bueno, uno dentro.
0: 7-9-8-9. Vamos a. No vamos a llegar a los 100, pero bueno, a los 90 sí. Con 20.8, bueno, cualquiera sabe, vamos con el tiro libre de Martín.
2: El entrenador de ellos hasta se ha puesto la chaqueta.
1: Sí, ya me he fijado.
0: 9 de 9, Martín, Crampel, el tiro libre.
1: Y de esto está hecho ya.
2: Está cerrando partido.
1: Me voy para casa.
0: Sí, 79-90, 18 segundos, esta sí que la van a jugar, porque aquí hasta el rabo todo es toro. 15 segundos.
2: Exactamente.
0: Ahí la tiene Penn. Sin Penn defiende por Somogi.
2: Si falta Somogi.
0: Claro, que si no, es regalito. Penn ahora se va a encontrar con Petrase. Se va sobre Petrase, bien defendido. Bola para Vila Vázquez, quedan 3 segundos. Venga, intentamos. Dásela, ahí la tiene. Ducha, sí. Ducha consigue la canasta para poner el 79-92 al final del partido. Y Ducha es que al final se queda con 4 puntitos.
2: Sí.
0: Bueno, pues bien, oye, que nos han anotado todos los jugadores.
1: Sí,
0: tampoco está mal, ¿eh?
2: Sí, todos que han jugado. Sí.
1: El único cuarto que hemos perdido, 23-20, pero bueno, el global, que es lo que importa aquí, 79-92. Y la verás, pues bueno. Ahí está. Oye, también, ¿no? Para lo que ocurra aquí.
0: Es un buen resultado.
2: Misión cumplida hoy. El que más ha jugado ha sido Wautier, porque yo creo que claro, irse necesitaba. Pero tampoco ha sido excesivo.
0: 25, sí.
2: 25, tampoco es una exageración. Y bueno, pues eso, rotando encima, dando descanso a jugadores como lo de Frey. Y no sé.
0: Manex, 20 minutos, ¿eh?
2: Sí, lo de Frey me ha parecido que se quedaba ahí muy, muy cortito.
0: Mirosajevic está hablando con todo el mundo, ¿eh? Como se nota que, claro, ha pasado por ACB. Sí, sí. Claro, ya me ha jugado 5 veces contra él, 5 temporadas.
2: Seguramente estará hablando en castellano, claro.
0: Sí. Pero, esto se aprende en castellano. Cuando bajan de la cuna.
2: Aquí, pues eso.
0: Es una cosa loca.
2: Está aprovechando.
1: Y son los culebrones, ¿verdad, Weidman?
0: Sí, como Marco Banich. Azúcar Banich.
1: Bueno, pues las 10 menos 5. Vamos a hacer una paradita y analizamos esta victoria por 13 puntos en Bosnia, 79 y Gokea, 92 Surne Bilbao Basket.
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1: Bueno, pues vamos a analizar lo que ha sido esta victoria por 13 puntos. También que sepáis, minuto 10 de la segunda parte, Croacia 1, España 0, Inglaterra 2, Chequia 0. Y Weidman, como siempre con los números, que esto nos gusta muchísimo y que todos han anotado y que tenemos aquí en Iruquas, pues hasta 12. Incluso
0: y tenemos que escoger el espíritu del Gran Bilbao.
1: Claro, 3, 2 y 1.
0: Claro, que no está haciendo seguimiento Xavi Leicea. Que se ha puesto un poco peor, ¿eh? Ha dicho a la mañana que quería probar a ver si podía venir.
1: Pero no.
0: Pero que no tenía el cuerpo para muchas cosas.
1: Xavi, abrazo y que el domingo te esperamos.
0: Sí, apunta los números, Xavi.
2: Primero que se ponga bien. Bueno,
1: claro, claro.
2: Se recupere, XL.
0: Que ya lo saben. Y que además viene Burgos, que a él le gusta jugar contra Burgos, sobre todo allí.
2: Sobre todo allí, sí, sobre todo allí, ¿verdad, Xavi?
0: Por lo que sea. Ya.
2: Por lo que sea, sí.
0: No por lo que sea, en carne y alma. 19 puntos, 8 rebotes, 19 de valoración. Creo que no va a haber mucha discusión
1: con ninguna.
0: Que el partidazo que ha hecho Bastien Bautier, sobre todo porque es que se ha merendado a los interiores de Igokea. Sí,
2: en las dos zonas además, porque también ha defendido muy bien, o sea, no solamente la anotación, pero yo para mí he defendido bastante bien.
0: Uh-huh. Y bueno, pues en labores de intendencia, Ondrej Ustas jugando 12 minutos, pues 6 puntitos, 4 rebotes, no está nada mal.
2: Oye, ha aportado.
0: Pues, ha demostrado que puede aportar para hacer una rotación interior interesante. Porque las lesiones pasa como todo el mundo se lesiona, hay momentos mejores y peores del físico, y Linasso no ha jugado hoy y él pues ha dado una buena sensación de equipo, ha anotado además 6 de 8 en tiros libres, que, o sea, que ha recibido muchas faltas,
2: que tiene buena manita.
0: Darron Hilliard, recordamos que no ha jugado, es decir, que los dos MVPs hasta el momento de la temporada no han jugado,
2: y que Harald Frey se ha quedado eso, ni siquiera ha llegado a 10 minutos,
0: que eso está muy bien. Y vale, esto en el aspecto muy positivo también, que Manu Sansoregui, después de no haber jugado el fin de semana, pues él sí ha estado 20 minutos, 7 puntos.
2: ¿5 rebotes?
0: Sí, qué sí. Importante puede ser
2: un robo.
0: Y 2 de 3 en triples.
2: Sí, sí, buen porcentaje. Esos tiros, lo comentamos ya de principio de temporada, que ha metido los tiros que va a tener. O sea, esos tiros ahí en la esquina liberados son los que le han llegado. Ha metido eso, 2 de 3, ¿no? Comentamos, sí. Y ahí va a tener sus tiros. Y como hoy, si cumple como hoy, ni tan mal. Encima, claro, teniendo en cuenta que hoy no estaba Hilliard, Fond es el que esperamos un poco ahí. No sé, anda ahí un poco distraídillo.
0: Sí, un poco distraídillo
2: para lo que es el. Y sobre todo para. Visto lo que ha aportado el año
0: pasado. Sí, ¿no? Y no tiene buen porcentaje en el tiro, 2 de 6. Lo mismo que Krampe, pero yo creo que Krampe le ha dado otras cosas, ¿no? 12 puntos al final, ¿eh?
2: Sí, rebotes.
0: Pero 5 rebotes.
2: Ha ayudado en rebotes, sí, bueno.
0: Ahí en ese sentido, pues importante. Y los 3 rebotes ofensivos de Margo Normantas, que ha tenido un partido quizás no tan lucido, pero claro, te mete. Porque ha fallado 3 tiros de 3 de 9 en tiros de campo para Normantas. 3 de 9.
2: Bueno, sí, tampoco está muy
0: bien. 10 puntos, 5 rebotes, 4 asistencias, claro, que al final te ha hecho un buen partido. Y Somoyo y a lo suyo, 5 puntos. Eso sí, 2 de 10 en tiros de campo. 2 de 10 en tiros de campo para Somoyi, que no es su rol principal, pero nos ha dado 9 asistencias, que es un dato muy, muy interesante. Yo creo que es un poco lo principal que tenemos del partido de hoy, y luego la decepción que mantenemos con, de momento, el proceso de adaptación de Nate Darling para ser un jugador importante dentro de, del equipo. Otra vez con un 3 de 10 en tiros de campo, que es un 2 de 7 en tiros de 2, 1 de 3 en triples, y bueno, pues 7 puntitos. Eso sí, ha ayudado con 3 rebotes, ha dado 4 asistencias, que está muy bien, y acabó con 6 de valoración. Es un poco, pues, lo, a grosso modo, lo que tenemos en el partido, en el que, pues oye, hemos capturado 13 rebotes ofensivos, que está bien, 40 en el global, hemos dado 26 asistencias y bueno, solamente hemos perdido 6 balones, que es otro dato muy, muy importante de cara al crecimiento como equipo. Y en cuanto al cuadro de Ligoquea, pues el más valorado y también es un máximo anotador ha sido Lazar Stefanovic, con 17 puntos, además 6 rebotes, 4 asistencias y bueno, expulsado por 5 faltas personales. Y luego más así destacado también Aleksandar Lasic, con 13 puntos, 3 rebotes. Y Aris Delaric, con 11 puntos y 4 rebotes. Los americanos, la verdad, que no han tenido un día muy, muy acertado. Roman Epen con 7 puntitos. ¿Y quién me queda de ellos? Bueno, el británico Armotradit, que ha fallado todo lo que ha lanzado, menos los 4 tiros libres, que eso sí que los ha anotado. Sí, y Nate Pierre-Louis
2: también tampoco ha estado, 7 puntitos, pues, tampoco ha estado
0: ni rebotes, ni nada, una asistencia, así que no.
2: Bueno, 10 puntitos.
0: Sí. Buen debut, ¿no? Podemos decir, en Europa. Sí. Hemos pasado ratitos buenos y regulares.
2: Sí, como decíamos, ¿no? El otro día también hubo alguna regularidad. Hoy ha habido un pasaje un poco tonto, pero que eran por los dos lados, ¿no? Esos balones que parecía que no eran de nadie, que tocaban, que se iban, que era para ti, era para mí. Pero bueno, en general.
0: Está Boti en sala de prensa, creo.
2: Lo que decíamos.
0: Mira, justo ha terminado. A ver si podemos recuperarle. Y luego le escuchamos.
2: En general, lo que decíamos, eso. Más o menos les ha costado, el primer cuarto ha costado un poco, pero bueno, luego Bilbao se ha cogido un poco el control del partido y nos ha recordado en cierto modo, ¿no? Salvando las distancias y el rival, bueno, a la competición del año pasado FIBA, cuando Bilbao, bueno, más o menos cogía el control del partido y luego ya estaba en su mano, ¿no? Dependiendo un poco de su acierto o de sus errores, ¿no? De si apretaba un poco más en defensa o tenía más acierto en ataque, ¿no? Pero ya que veíamos que el partido estaba en la mano de, claramente, de Bilbao Basket, ¿no? Y luego, pues teniendo claro lo de Bautier. Y bueno, más o menos con esa distancia, ese colchón que ha cogido de 15 puntos ya al descanso, y luego eso, pues con su más, ahí se han bajado luego hasta 8, me parece que han quedado, pero siempre ya esa colchón de seguridad que ha tenido. Entonces, bueno, yo creo que hay que dar por bueno el debut también, teniendo en cuenta de dónde venía, ¿no? Del viaje, del partido del domingo.
0: Exacto. Y bueno, escuchamos al MVP, ¿no? Del partido. Sí.
8: Yeah, it's like you said, it's really nice, and especially the best way for starting this competition. And the game was not easy again. A great team, so we're happy to win today.
9: It's not an easy group for you. There's also Alba Berlin and Slavia Prague. How important for you is to at the very beginning start in a good shape?
8: Yeah, it's more important because they not have like a lot of games, so game for me is more important. So we have to win like this for the next time.
9: You had a good game, 19 points.
8: Yeah, I'm happy, but I have a good pass from my team. So, it's to make the job easier.
9: Thank you very much. You're free to go. Good luck.
8: Thank you.
0: Bueno, pues que los pases de los compañeros le hacen la vida más sencilla, ¿no? Un poco eso, que está contento por esos pases que le han hecho que anotase tanto. Que ha dicho que no ha sido tan sencillo el partido, que ha jugado bien.
2: Que hay que trabajarlo.
0: Y que hay que trabajarlo. Y luego le preguntaba también el compañero bosnio acerca del grupo, ¿no? Que está Alba de Berlín y que también está Nimbur, es la vía de Praga. Bueno, es que es Nimbur, que no juegan en Praga, además, sí. Que es que juegan en Pardubice. Y bueno, pues sí que son rivales complicados y que bueno, pues que es un buen arranque de temporada, claro, para el equipo.
1: Y vamos también con Yama Bosarro.
10: Well, respect a lot at their capacity, the Ibukea, their coach and their players, and we start the game, I think that with a very good mentality, physical mentality and smart mentality, find our option, move the ball well and play with a good deficit. Now this show that gives confidence for the whole game, for the play our things. We have one difficult moment in the start of the fourth quarter because Ibukea really make a very good difference now and even find efficiently from the three-point line. But at the moment we give a very, very good answer, solid answer. And for us, it's very important because it's the step forward for us for the keep growing.
11: How do you see your chances in Basketball Champions League? A lot of good teams, a lot of strong teams. You had a good run in the FIBA Europa Cup last two seasons. How do you compare these two competitions?
12: Now, not only we played the first game, no? but obviously we respect a lot this competition because this competition has better teams. No? But I think that the key word we made a very good competition in FIBA Europa Cup is because we respect that competition, no? And now obviously we are respecting this competition. We have a great, we are really exciting for to play well in this competition, and I am very satisfied for the award roster because a lot of players, very good players, compromised. I think that we want to try.
11: Thank you, good luck.
12: Thank you very much.
0: Bueno, es un pequeño resumen de lo que ha comentado Jaume Ponsarnau, que le pone mucho valor al arranque del partido, la buena mentalidad que tuvo el equipo desde el salto inicial, y sobre todo que desde la confianza y desde la eficacia se consiguió tener pues confianza precisamente en las actitudes durante el primer tiempo, y que ellos sabían que en la segunda mitad Igokea iba a subir su nivel de intensidad defensiva, y que bueno, pues han tenido una respuesta sólida, la que dio recalcarlo de sólida, respuesta...
2: Sí, porque el otro día eso, lo hicimos, faltó incógnita, faltó solidez, sí. Precisamente, y hoy, claro, hoy tendrían puesto el foco ahí, ¿no? Cuando, oye, los momentos que ellos aprieten, vamos a aguantar, ¿no?
0: Eso es, y bueno, que sabiendo eso que va a ser, que está satisfecho con el trabajo del equipo en la respuesta en la segunda mitad, y la han cuestionado acerca de, bueno, de venir de una competición como FIBA Euro Cup, que esta nueva competición, que bueno, que ha destacado que Bilbao Basket en las temporadas de FIBA Euro Cup había respetado completamente la competición y a los equipos con los que se enfrenta, y evidentemente que sube el nivel, claro. Y que aquí por supuesto que va a mantenerlo, que es un buen arranque el ganar el primer partido, sobre todo a domicilio, y bueno, pues es un poco lo que ha dicho Jaume.
2: Es que ese es un punto importante, porque claro, el año pasado hablamos en FIBA, ¿no?, de las palizas que metía, máximas diferencias, máxima anotación, todo eso, pero el básquet siempre hacía desde el respeto al rival, ¿no?
0: Sí, sí.
2: Porque nunca salía a verlas venir, siempre, oye, hacer su trabajo y pesar la diferencia y seguía trabajando y tal. Entonces, claro, eso trasladaba a lo de este año, ¿no? Si mantienes el mismo espíritu, los rivales suben de un poco el nivel, pero tú mantienes ese mismo respeto, esa misma ética de trabajo, pues yo creo que es una de las cosas que te puede servir del año pasado, trasladado a este, ¿no? Teniendo en cuenta que, bueno, que es otro escenario, ¿no? Otra competición, otros rivales, pero yo creo que es una buena base, ese, ¿no? Ese valor añadido que tenía Bilbao Basket de salir siempre respetando a los rivales y de ahí venían. Porque si el año pasado se lo llega a tomar un poco más a risa, pues los partidos hubiesen sido distintos, no hubiese ganado, pero no de esa manera. Entonces, bueno, traslada ese respeto a la competición y a los rivales. Entonces, bueno, pues aunque elevan el nivel, pues tú sigues teniendo ese compromiso, ¿no? Ese respeto.
0: Vamos con el 3-2-1.
1: Vamos con ellos. Sí, bueno, Bilbao y el 3 está venga. Muy claro, me parece a mí. Sí. El 3...
0: Pues no sé por qué lo dices.
2: Venga, yo hoy... otro
0: sorprendentemente.
2: Sorprendentemente, los tres puntos van para Bastien Bottier.
1: Vaya. ¿Quién podía imaginarlo?
2: Dos puntos para Martin Krampel.
1: Sí.
2: Y un punto para Manel Sansoregui. Ha hecho su trabajo.
1: Sí, sí. Yo estaba pensando también darle uno a Manex, pero como ya le das tú, se lo voy a dar a Normantas. Y el otro igual que tú.
0: O sea, Normantas uno.
1: Yo Normantas uno, dos Krampel y uno, o sea, y tres Bottier.
0: Vale, yo tres a Bottier. Que tengo dudas, aquí en... es que es muy difícil. Es totalmente distinto. Somogyi dos puntos.
1: Mira.
2: O sea, tres Bottier, dos Somogyi.
0: Dos Somogyi y un punto...
1: Krampel. No. No, digo.
0: Un punto. Es difícil, Normantas.
1: Ala. Pues Normantas.
2: Oye,
0: me ha gustado Somogyi,
2: me dicen. A ver, Somogyi ha tenido. O sea,
0: línea aparte, interna, que
2: te dice, eso, sí, aparte sí, sí. De los cinco puntos, nueve asistencias. Que, claro. Que en el más menos,
0: para mí es importante.
2: Tiene un 14, sí. Yo, sobre todo, destacaría la personalidad.
0: Sí.
2: A pesar de que cosas no han salido, los tiros se quedaban cortos. Él ha seguido insistiendo.
1: Y no ha jugado, Alberto, ha perdido hasta la cinta.
2: Sí. Pero ha seguido intentando entrar. Los ataques no eran muy allá, algunos que tenían, pero y le quedaba la responsabilidad de él y ha tirado. Entonces, yo creo que eso sí que le puede ayudar, ¿no? que ha demostrado personalidad.
1: Sí, sí.
2: Y lo que decía, por línea interna me confirman que Frey no tiene nada. No tiene
1: todo problema. Correcto.
2: Decisión técnica.
0: Bueno, a mí me parece. fantástica la decisión, ¿eh?
2: Ah, porque pero eso, claro, lo que decíamos, visto el resultado, pues eso, ganas, descansa Harry, pues perfecto.
1: Claro, si todos son ventajas.
0: Es que claro, pero, te pones a 8 puntos y le quitas la confianza.
2: Claro, también igual te cargas un poco al otro, encima. Bueno,
0: ya estás.
2: Ha gestionado bien.
0: Yo creo que ha terminado bien el partido por esos mis 2 puntos, que seguramente en otras circunstancias no se lo daría. Pero bueno, lo de Botier yo creo que ha estado muy bien. Y a este equipo en Miribilla con Linason le damos para el pelo, ¿eh?
2: Y Darum.
0: Sí, pero sobre todo por dentro, que les hacemos un roto. Y ganar 2 partidos, esto significa, ya sé que luego puede haber empates y demás, estar en el play-in. Que yo creo que el primer objetivo es entrar en play-in, es decir, quedar segundo o tercero. Primer objetivo de la FIBA Euro Cup, aparte de otros individuales.
2: Yo creo que el objetivo es o segundo o primero.
0: Sí.
2: O sea, te llevo un poco ahí. A ver, que el primero va a estar complicado, pero hay que pelear el primero al Alba Berlín. O sea, por eso te digo que hay que quedar primero o segundo. Aquí hay que pelear el primero y si no quedas primero, quedas segundo. Para encima luego en el play-in tener ventaja de campo, ¿no? Que
0: eso es. El segundo sería, tiene ventaja de cancha, que juega el primero y el tercero en el caso
2: los terceros,
0: de... Eso es.
2: Entonces, bueno, vamos a ver.
1: Con algún mensaje. Dice, la primera, la Buchaca, ahora a reventar Miribilla el domingo. Desde las 2 dando guerra en la esquinita debajo del pabellón para hacer una buena previa.
0: Sí, y hacer mucho ruido. Al Saski antes, ya sé que habéis quedado con la gente de Burgos para comer. Que lo paséis bien y en cuanto arranque el partido que no os dejen los 500 o más que van a venir de Burgos, que van a hacer mucho ruido vosotros también, ¿eh?
1: Dice Sulimanovic, Musa y Nurkic, jugadores que conozco bosnios, además del histórico de Livasic.
2: Hombre, o sea que de Livasic es una leyenda auténtica
0: del baloncesto mundial, con toda su historia personal.
2: Ya se nos fue, pero eso yo creo que era un jugador aquí en la Liga, en el Real Madrid, que fue un impacto más.
0: Talento increíble.
2: Su manera de jugar era, porque como los tiros, pero también luego los pases que tenía, esos picados, bueno.
0: Y cómo agarraba el balón con la mano, una cosa de locos.
2: Muy, muy, muy, muy especial.
1: Dice otro que la señal se caía por la tormenta eléctrica que estaba cayendo.
0: Hombre, si no internet, yo creo que poco tiene que ver, pero bueno.
1: Otro dice, qué guapos salen nuestros jugadores en la web de la Champions, impolutos.
2: Sí, ¿no?
0: En la web de la Champions,
1: eso dice,
0: ¿no? Estaba mirando yo, antes lo he preparado y no salían los nuestros.
1: Por eso.
0: Ah, vale.
2: Por eso.
1: Impolutos.
2: Claro, por eso.
0: Sí.
2: Todos ahí blanquitos. Sí,
0: no, pero luego tenéis fotos chulas del partido de hoy, ¿eh? O sea, que tenéis unas cuantas que salen aquí la chavalería nuestra.
1: He visto muy poco, dice otro, pero el nivel con la CB es brutal por ahora. Muy buena retransmisión, gracias por dar los partidos de Bilbao Basket, pues a vosotros por estar ahí. Otro, el MVP es incuestionable, Bastián.
0: Sí.
1: Es así. Qué vergüenza, nos han cortado varias veces la misión del partido. ¿Qué pasa? ¿Nos tiene manía Bilbao Basket o nos empiezan a tener envidia? Ya está bien.
2: Sí, no sé, por ahí muy encendidos. Eso de algún rato que se ha ido a negro, por lo que se ve.
1: Sí, mira, 3 puntos Botier, 2 puntos Crampel y 1 punto a la cuadrilla de Crampel animando.
0: Detrás de blanquillo, sí.
1: El otro partido del grupo, preguntan, ¿es mañana?
0: Sí, mañana a las 6. En Dark Edition daremos buena cuenta.
1: Eso es, bueno, pues nada, pues lo vamos a dejar aquí.
0: Sí.
1: Alberto, ¿algo más así para cerrar? ¿O qué?
2: No,
1: ya, ¿no? Está todo dicho ya.
2: Yo creo que sí.
0: Y ha sido un día interesante.
2: Y a por el domingo, que bueno, ya hemos dado algunos datos hoy en la tertulia de Nisar, del Burgos, en la previa del domingo.
0: Que juega mañana también.
2: Sí, el que juega mañana como Comisión Europea, bueno, en la
0: previa. Contra la ECA de Atenas, ¿eh? No, era con...
2: En Salónica, ¿no?
0: Salónica, eso, con el Aris.
2: Aris, ¿no?
0: Aris.
2: Pues eso, en la previa del domingo con el Burgos ya daremos otra vez, recordaremos los datos, que el otro día, eso, pues hizo un cuarto brutal en Lleida, el último cuarto, que también rebotes, coge muchos rebotes ofensivos, con lo cual...
0: Y,
2: eso hay
0: y
2: que
0: perdió
2: cuidarlo.
0: Con el Vasco en el partido de Liga, de aquella manera.
2: Con un pelo, ¿no?
0: Se podía haber ganado los 2 partidos,
2: eso, punto,
0: sin ningún problema.
2: Pero bueno, ya nos meteremos. Hoy vamos a disfrutar un poquito de la victoria de hoy.
0: Sí.
2: Y el domingo ya nos metemos con el partido de Burgos, que también es importante, a ver si ya con
1: Xavi.
2: Con Gilliard.
1: Y con Xavi.
2: Con Gilinason y con Xavi.
0: Sí.
2: Con todos. A ver, bueno, lo importante es que se recupere. Y luego ya...
0: Va a haber un ambientazo tremendo.
2: Si pueden jugar, todavía mejor.
1: Ya. Oye, ¿ha hablado Cristiano Ronaldo?
0: Sí,
2: buen hablado.
1: Titular.
0: Lo he leído.
1: Jorge Jesús faltó a su palabra.
2: Es un libro lo que ha hecho. Pero es un libro lo que ha hecho.
1: Bueno, sí.
0: Tiene un montón de letras aquí. Bueno,
2: es un libro lo que ha hecho.
1: Bueno.
2: Ha explicado desde que nació hasta que
1: tras
2: hasta
1: el Mundial preparó una carta para los portugueses que aún guarda con las palabras que quiere dirigirles cuando deje definitivamente nuestro equipo, dice así.
2: Bueno. Es que si te olías a leerla, madre mía. Estás aquí esta mañana.
0: Sí, bueno, pues oye.
1: Que en la vuelta de Estados Unidos, el presidente de la federación le pidió e insistió que reconsiderase su decisión
0: cierto,
1: de marcharse.
0: Eso es cierto. Y que yo y Jesús también habló con él porque desde la federación tenía muy claro. El problema de Cristiano Ronaldo es que claro.
2: Aparte de su ego.
0: Es precisamente.
2: Vale.
0: Es lo único.
2: Eso lo ha hecho triunfar.
0: Es el problema,
2: que
0: claro. Decirlo, precisamente. También. Pero claro, él entiende la federación le dice, vamos a perder una pasta porque perdemos los patrocinadores si tú te vas. Y, no, y él dice, vale, me quedo para jugar.
2: Claro, luego le dice el entrenador que hay partidos que no va a jugar, que no vaya a los partidos esos de fuera que tenían. Sí, bueno, hay un pocho ahí,
0: claro,
2: tremendo.
0: Y sabiendo, esto es como, ¿sabes? Si ya sabes que me lío, ¿para qué me invitas?
1: ¿Para qué? No.
0: ¿Sabes? O sea, es un poco esto. Si el tío no puede estar sin jugar y ya está, pues si él ha decidido dejar la selección, que lo hubieran dejado, le hubieran hecho, sí, un partido homenaje como a Messi,
2: es como,
0: y
2: como,
0: ya está.
2: Es como lo del partido. Si lo das, lo das.
0: Exacto. Mira, pues mira, nunca mejor dicho. No,
2: y esto es igual. Si se queda, ya sabemos para qué es. Porque este tío en el banquillo, ya sabemos lo que va a hacer.
0: Va a montar lío.
2: El montarte el.
1: Sí, es bastante absurdo que te pidan que continúes y luego tú no sé, es un poco, sí, contradictorio, ¿no? Sí. Y yo no soy especial defensor de Cristiano.
2: Yo ninguna. Yo
1: el ojo, yo, pero todo lo contrario, que sí digo, bueno, y lo he dicho antes.
0: Yo soy del club de fans de Cristiano.
1: Sí, Iker también.
0: Sí, sí.
1: Pero digo, que lo que os decía antes, ese ego, sí, es lo que le ha hecho triunfar.
2: Sí, lo que,
1: tío,
2: lo que...
1: Mira, yo te puede caer mal y a mí me cae más mal que bien, ¿eh?
2: Lo, sí, así de claro.
1: Pero tío más profesional que Cristiano, poco sabrá.
2: Sí, sí. No, eso, y lo que decimos siempre, este tío en la virtud tiene el defecto y el defecto la virtud, ¿no? Que se suele decir, ¿no?
0: Sí.
2: Que ese ego, eso, que pues el tío se ha cuidado, fíjate cómo está. Se cree todavía, y encima sí que es verdad que tiene una buena virtud, que es la de reciclarse, porque de jugador más de banda, de tal, no sé qué, ¿no?
1: Sí, aquí de borde, estar arriba y
2: a directamente al área, buscar el gol, es a jugador de área. Se recicló ahí, acertó totalmente con esa movida, y bueno, y hay goles. Luego, ya es discutible si la liga en la que está, ¿no? Lo que hace tiene,
1: bueno,
2: el valor que pueda,
1: sí,
2: tener.
1: 42, ¿no? O cerca, ¿no? De 42 años. No sé si los tiene ya o va a cumplirlos, pero bueno.
2: Y millones ni te cuento.
1: Ah, bueno, claro. Eso ya ni sabe.
0: Si no tiene ningún tipo de necesidad de seguir jugando al fútbol, pues hay que verlo. Bueno,
1: que se viene charla con Iker esta semana, ¿o cómo está eso?
0: Sí, los jueves.
1: Sobre Cristiano, ¿eh? O sea, de otra cosa no sé, pero Cristiano
0: ya,
1: sí, ¿no?
0: Hablaremos un poquito, porque ya hablamos el jueves pasado un poquito largo.
1: Todo esto da
0: ya,
1: juego, ¿eh?
0: Ya, pues que tenemos partido del Atleti otra vez.
1: Eso sí, Cristiano.
0: Y claro, el jueves pasado no teníamos partido del Atleti, que entre comillas estaba la Escolaría Copa. Encima tuvimos un lío, porque claro, fue la lesión de Nico. Que no sé, en mitad de casi del programa nos enteramos de la lesión de Nico, que estará, ¿no? En principio no va a jugar dos próximos partidos.
1: No,
2: hace dos, sí, dos fuera.
1: Por cierto, que sepáis, 1-1, minuto 75, España.
0: ¿La puerta ha metido?
1: España, ha metido Mikel Merino.
0: Ah, mira.
1: Sí.
2: Y para sorpresa también
0: de nadie, sí.
1: Y en el otro partido, Inglaterra le gana 3-0 a Chequia.
2: Y luego también eso, que aparte también tenemos a ver qué hace Guernica mañana.
1: Eso es.
0: Sí, mañana
1: en Aragón Televisión, como nos decía un oyente, ¿no?
2: Sí. Yo dan todos los partidos, entonces por internet los puedes ver
0: en la página web. Yo creo que Movistar Baloncesto también se ve.
2: Sí,
0: para que la gente.
2: Yo no tengo, por
0: eso es.
2: Yo me voy buscando un poco ahí también, ¿no? Sí. Las puertas. Ahí.
0: Es complicado y al final es un lío, o te dejas el dinero que ahora empiezas a ver. Tienes que contratar Movistar para poder tener baloncesto y ahora ya. Yo tenía un lío muy, muy grande, ya lo sabes perfectamente.
2: Sí.
0: Pero, a mí me gusta mucho la NBA y la Euroliga, pero la ACB es obligación de verla. Claro, llega un momento en el que te engaña Dazón, porque fue lo que hicieron. Los engañaron a todo el mundo diciendo que solo se iba a ver a través de la aplicación y al cabo de un mes se ve también en Movistar. Yo tenía Movistar y no podía quitarme porque ya había pagado todo el año.
2: Fue el año pasado, sí.
0: No podía pagar todo el año. Pero bueno, pues,
2: sí, y luego, por ejemplo, en el caso de las chicas, parecía que solamente se iba a ver en una plataforma. Y al final se puede ver en una plataforma.
0: En Movistar, esa plataforma, y luego en autonómicas.
2: Te dan teledeporte, te dan alguna autonómica, al final.
0: Es un lío.
2: Pero eso, tienes que.
0: Si eres aficionado, al final vas al producto que quieres, pero es que no es normal. O sea, una persona, entre comillas, que enciendes la tele y. Mira, voy a ver al Guernica. Que pasaba antes, ¿no? Mira, vengo por la mañana, ponías el TV y dices, ah, mira, vamos a Derby Vasco.
2: Claro,
0: tal.
2: Y ahí pasa, por ejemplo, los podías ver por YouTube,
0: bueno,
2: yo creo, y este año no.
0: Y algunos por alguna red social de estas que
2: no. Bueno, ahora, como está la plataforma esta, pues no puedes ver por YouTube, o sea, tienes que andar buscándote la vida para ver partidos, pero bueno, es así y bueno, pues ahí estamos.
0: Bueno, creo que ya nos vamos, ¿no?
1: Sí. Yo creo que
0: tengo que escribir.
1: Ya va siendo hora, que hay que escribir la crónica de este 79-92 y hemos empezado, pues muy bien, esta andadura por Europa. Así que, Alberto García, será hasta el domingo.
2: Pues el domingo estaremos ahí.
1: Esperemos que con Linason, con Giliar
2: y con XL.
0: Lo más importante.
1: Eso sí, por supuesto que sí. Alberto, hasta el domingo. Es que
2: hasta el domingo,
1: agur. Y Goyman, en un ratito leo esa crónica, ¿eh?
0: Sí, vamos ahí.
1: Vamos a contarlo con calma, pero eso.
0: Sí, total, 12 horas.
1: Mañana otra vez. Mañana también, es verdad.
0: Sí.
1: Hala, ánimo, amigo.
0: Venga, agur.
1: Son las 10:20, vamos a ir cerrando Iruko Bizkaian. Y antes... escuchamos unos consejos comerciales.
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Bueno, son las 10 y 23 minutos. Vamos a situar ese doble partido, ¿no?, de la Liga A, el grupo 3. Y de momento, pues eso, minuto 81, Croacia 1, España 1, Inglaterra 3, Chequia 0. También se están jugando, en este caso, la Liga B, grupo 1, Escocia 1, Eslovenia 2, Suiza 2, Macedonia del Norte 0. Y en la Liga C, grupo 1, empatan a 1, todos en el mismo minuto, sobre el 80. Albania y San Marino empatan a 1 y Bielorrusia gana 1-0 a Finlandia. Ya vamos, como ya estábamos con resultados, pues ha terminado ya en la Liga C, grupo 3. El Kazajstán 2, Islas Feroe 2 y Eslovaquia que gana 0-4 a Moldavia. Y la última referencia en esa Liga C, grupo 4, 0-0 entre Estonia e Islandia, también minuto 80. Y Bulgaria que gana 0-2 a Luxemburgo. Bueno, dicho todo esto, cerramos ya la página, esta ha sido cortita, de fútbol. Y en cuanto al partido, pues nada, con Bastián Bautista como gran referencia, 19 puntos para el francés, 19 de valoración, partidazo en los 25 minutos, 14 segundos que ha estado sobre la cancha. Y luego ya pues los 12 puntos de Krampe, los 10 de Normantas, 9 Frey, 8 Petrasek, con 7 han terminado Darling y Anso Regui, 6 Sustak, 5 Alisfon, Somoyi también 5 puntitos y Dusak, en este caso con 4. Gilliard ha viajado, pero ni tan siquiera se ha cambiado. Con esos problemas físicos y no hay ninguna necesidad de arriesgar. Y lo que decíamos, tanto Gilliard como Linason, que estén ya operativos el domingo, partido en Miribilla frente al Burgos, tercera jornada de la ACB, 6 de la tarde, desde las 5 y media, Iruka Vizcaya. Y ahí también, esperamos que esté operativa la pizarra de Xavi Leicea. 7-9-9-2, la mejor manera de comenzar esta andadura por Europa, la BCL. Y mañana se juega el otro partido, a 6, entre Slavia de Praga y el Alba Berlín. 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Nos dejamos con el resto de nuestra programación aquí en Radio Popular, Herri Ratia. Mañana más deporte a partir de la 1:30, nuestro Oye Cómo Va. Agur, Gabón.

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Martes 6 de octubre, Bilbao Basket regresa a la Basket Champions League. Lo hace esta tarde a las 8 en Bosnia-Herzegovina frente al Igokea con la sensible baja de Linasol. Enseguida conectamos con José Luis Blanco, que nos contará el partido desde las 7 y media en esta sintonía. En clave Athletic, poco público en Lezama en un entrenamiento a puerta abierta que ha contado con la presencia de Cristian Inga, además de Oestamendía, Larrea, Oyono y Adrián Pérez. Hay que tener en cuenta que hay bajas, las de los internacionales o la de Nico Williams, que está lesionado. También han estado los porteros de la cantera mientras esperan el regreso de Simone Padilla, que hoy seguramente debutará con México. Por cierto, Marwan Sanadi ha abandonado la sesión con dolor en el hombro. Esperemos que no sea nada. Eunate Astralaga ha sido convocada por la selección española para cubrir la baja de Cata Coll. Se une así a sus compañeras Adriana Nanclares y Clara Pinedo. Sigue la polémica con las invitaciones de Samamés, porque ayer el expresidente José Julián Lertxundi respondía a Jon Uriarte en estos micrófonos en la tertulia de Pachi Herranz. Luego le escuchamos. Lo debatiremos todo en La Gabarra a partir de las 2, hoy con César García, Íñigo Bilbao y Carlos Taballa. Se ha presentado también el torneo del 4 y medio con la presencia de un solo pelotari vizcaíno, Aitor Elordi, que se jugará a entrar en la liguilla este viernes en Durango ante Larrazábal. La final el 22 de noviembre en el frontón Vizcaya, así que de nuevo la final del acotado en nuestro territorio. Activamos ya nuestro número de WhatsApp, 688-89-3635. Sorteamos entradas para el Athletic Getafe y una comida para dos personas en la cafetería La Fábula. 688-89-3635. 1:33, una pausa y arrancamos.

El Athletic se ha ejercitado esta mañana en Lezama, preparando el duelo del sábado a las 2 de la tarde en Vallecas, porque ya se acaba el parón, ¿eh? Este eterno parón, vuelve la Liga. Y hoy la novedad estaba en las gradas de Lezama, porque el Athletic había permitido una jornada de puertas abiertas. Se anunció la semana pasada, había que reservar entrada, digamos, entre comillas, de forma gratuita a través de la web para controlar cuánta gente iba a subir a las instalaciones rojiblancas. Y finalmente han sido poquitos, ¿no?, para lo que suele ser habitual. Pero claro, es que hoy es una jornada en la que los chiquis tienen colegio. Otras veces se ha hecho en Navidades, Semana Santa, verano, pero hoy no había vacaciones. Se ha notado.

0: Le han subido para participar en el entrenamiento, como han subido a otros muchos, ¿eh? No ha sido el único. Veremos si tiene recorrido en estas semanas en las que, insisto, Nico Williams va a estar en el dique seco por no poder jugar tras la lesión que sufrió con la selección española, donde tenemos también a Unai Simón y a Emerick Laporte, que hoy a las 9:45 se perfilan como titulares en Croacia, mientras que Alex Padilla podría debutar esta madrugada con México ante Chile. Y Peyo Canales, que también fue llamado a última hora con la sub-21, jugará ante Rumanía a las 7, o por lo menos estará disponible para el seleccionador. Hoy ha entrenado Álvaro Yaló, también Marouane Sanadi, que ayer no estuvo, pero se ha tenido que retirar con problemas en el hombro. Parecía que le dolía y ha abandonado la sesión de trabajo después de marcar ese bacalao definitivo en la Euskal Herria Chapela que les contamos en esta sintonía y que supuso ese título oficioso para el equipo de Edin Terzic. Así que hoy ya último día de ventana internacional, ventana FIFA, y a partir de mañana irán llegando los diferentes leones, así que crucemos los dedos para que no haya problemas en sus respectivos partidos y que no haya tampoco demasiada tensión, como por ejemplo en el Israel-Irlanda, que se disputó en Serbia como país neutral y en el que, bueno, pues hubo bastante lío porque los irlandeses agacharon la cabeza ya en el himno de Israel, portaron brazalete negro por los fallecidos en Palestina y lo cierto es que hubo tensión. De hecho, un jugador de Israel escupió al seleccionador irlandés y, como aparezca en el acta, le pueden caer hasta 10 partidos de sanción. Así que mucha tensión que esperemos que no se dé en los jugadores del Atlético en sus respectivas selecciones. Vuelvan todos bien y puedan estar a disposición de Edin Terzic para jugar el sábado en Vallecas a las 2 de la tarde. Por cierto, hay precios ya para adquirir una entrada entre los 45 y los 150 euros, para acompañar al Athletic en Vallecas. Hoy también se ha anunciado el regreso de Unai Astralaga a la selección española. Ya fue cuando estaba en el Eibar, habían convocado a su compañera de portería, Adriana Nanclares, también a Clara Pinedo, pero como se ha lesionado Cata Coll, han llamado a Unate para que esté a disposición de jugar en esos dos amistosos contra Estados Unidos. Con Unate Astralaga hablábamos precisamente la semana pasada y le preguntábamos por eso de volver a la selección.
1: Sí, sí, obviamente, pues todas queremos ir a la selección. Eso es que estás haciendo las cosas bien, pero al final pues yo también estoy centrada en el equipo. Siempre, obviamente, pues desearle lo mejor a ella. Yo me alegro un montón por ella, porque esté ahí y nada, a seguir trabajando.
0: Bueno, pues dos de las tres porteras de la selección española, de Lezama, Eunate Astralaga y Adriana Nanclares. La tercera es la del Arsenal, Misa Rodríguez. Y a vuelta con la polémica de las invitaciones, de la retirada de invitaciones a muchos grupos, entre ellos los expresidentes del Athletic, ayer José Julián Lertxundi, el ex máximo mandatario rojiblanco, en la tertulia de Pachi Arranz, respondía a lo que vino a decir, ¿no?, Jon Uriarte en la rueda de prensa en la que explicó cómo habían retirado 1019 localidades de invitaciones, cómo lo habían hecho, cómo le dolió que los expresidentes no empatizaran con él. Pues bien, Lertxundi le respondía ayer.
2: ¿Cómo puede decir que hemos pecado de falta de empatía cuando el sujeto actor ha sido él y el sujeto pasivo hemos sido nosotros, que no hemos pintado nada en esta historia, ni se nos ha consultado, ni se nos ha comunicado, ni se nos ha preguntado alternativas que podía haber a las invitaciones? No se nos ha dicho nada, simplemente se nos ha dicho no hay. Y se nos ha dicho no hay a través de un empleado, ojo, un empleado de alto rango y con gran categoría como es Jon Berasategui. Pero eso el presidente nos lo tenía que haber dicho a los presidentes. Luego, la falta de empatía que Jon Uriarte denunció por falta, por parte de los 8 expresidentes, se la devuelvo yo a él con recargo. Él es el que no ha empatizado con nosotros.

0: Ella tomó una decisión que es dolorosa para nosotros. Y yo soy, te digo una cosa. Nosotros somos un grupo de 8 personas que sumamos 62 años de servicios al club. Gratis, etamore y corriendo riesgos personales.
1: Eso hay que recordar.
0: Como la presentación de los avales, perdóname.
1: 62 años.
0: Luego, 8 personas que en total hemos estado 62 años en los equipos directivos del club. Recibamos ese recadito a través de los medios de comunicación, a mí me ha molestado muchísimo. Y yo le acuso a él de falta de empatía con recargo. A partir de ahí, no te digo más que le hemos pedido una entrevista y no sabemos más.
1: Sí, una reunión y no habéis tenido noticias.
0: No hemos tenido noticia. Y...
1: es raro, cuando menos, John. Yo creo que la reacción, cuando menos, del presidente no tenía la red. Es raro.
0: Hay alguien que dice que esto es el chocolate del loro.
1: Sí.
0: Ah, se ha comentado. Esta frase no la he dicho yo, pero se ha comentado.
1: Sí.
0: Es el chocolate del loro. Yo tengo un amigo que suele decir que no le preocupa nunca el chocolate del loro. Le preocupa una manada de loros comiendo chocolate. Eso sí. Ahora, si hay una manada de loros comiendo chocolate, en esa manada no participamos los expresidentes, que somos 8. Hay grupos de 100, hay grupos de 200, hay grupos de no sé qué. Yo lo que he leído en la prensa, no sé más. Jugadores, exjugadores, empleados, gremios que van a Lezama, todo esto yo lo sé por la prensa. Por el club no sé absolutamente nada. Nosotros somos 8. Y entre esos 8 hemos servido al club 62 años. Esto no se nos puede hacer a nosotros.
1: No sé cómo lo ven, John.
0: Pero es que a mí personalmente, ahora ya no hablo como 8, hablo como José Julián Lerchundi, que me pongan en entredicho de falta de empatía por 4 invitaciones, me hiere profundamente. Me hiere profundamente. Oiga, usted a mí no me conoce ni de vista. Déjemelas ahí, que yo se las compro. Al precio que usted quiera y todos los partidos. Y que a cambio, ese mismo día, me ofrezca un puesto en el palco. Esto es una contradicción brutal. Es una contradicción brutal. Este no se lo ha pensado. Ni está bien asesorado. ¿Cómo puede negarle unas invitaciones a unos expresidentes y ofrecerles un puesto en el palco de honor? Pero esto es una locura.
1: Con lo que esto, conlleva ir a un palco.
0: Esto no se le ocurre a nadie, vamos, ni al caso la manteca. Pero ¿por quién nos ha tomado? Que somos unos resentidos. Nos llaman resentidos a 8 tíos que hemos estado 62 años en el club, trabajando por el club. Nos llama resentidos, nos estás llamando eso, llámamelo a la cara. El Atleti merece un respeto reverencial y yo se lo tengo. Y una adoración y yo se la tengo. Y una gratitud y yo se lo tengo. Y yo todo el Atleti tengo que decir todos que es maravilloso.
1: Sí, sí.
0: Ahora, si hay una persona del Atleti que me toca el pirindolo, pues tampoco soy bobo. Vale.
2: Bueno, pues José Julián Lerchundi respondiendo a lo que dijo John Uriarte en esa rueda de prensa. Luego lo debatimos, ¿eh?, en la gabarra en unos minutos. Hay muchos mensajes a este respecto. Por aquí no le gusta lo que ha dicho Lerchundi. El mundo ha cambiado, la sociedad ha cambiado, el mundo del fútbol ha cambiado. ¿Iríbar era mejor que Simón? Se pregunta en el 688-89-36-35. Agradecía todo, pero que te den entradas, dice. Yo no soy tanto del Athletic o más como cualquier, yo soy tanto de Atlético más como cualquier expresidente y de este oyente. Sí, Lerchundi, con el debido respeto, usted sigue hablando desde su atalaya de privilegiado y no parece bajarse de ella. Aquí en casa llevamos 36 años pagando como socios, prestando de nuestro bolsillo al club. Vamos a solicitar también nosotros respeto a modo de entradas, un respeto a los demás. Creo que a Lerchundi le vendría bien, bueno, una tontería que dicen por aquí. Si te dan un asiento personal en el palco, te están reconociendo como autoridad. Eso no les gusta. Prefieren invitaciones para sus coleguitas. Otro dice Lerchundi muy mal. Más, hay que decirle al señor Lerchundi que deje de hacer el ridículo. El único expresidente decente es Josu Urrutia. Otro se pregunta si es socio del Athletic. Si no, esta pataleta es inexplicable e inadmisible. Dice, por aquí dice que otros estamos peor y no nos dan nada. Nadie obligó a los expresidentes del Atlético a serlo. Unos han sido mejor que otros, pero no se les debe nada. Lerchundi sigue pensando que el Atlético es su choco y se olvida de que hay miles de socios que llevamos muchísimos años pagando y animando al equipo sin recibir ningún beneficio a cambio. Y en cuanto a los avales, no sirve de nada. Jamás se han ejecutado un aval, no cuando le han picado. Si quiere seguir yendo a San Mamés, ya sabe, a pagar. Bueno, pues un montón de mensajes. La mayoría van por esa línea en el 688-89-36-35.
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0: Esta mañana se ha presentado el campeonato del 4 y medio Euskolabel. Y lo ha hecho con la presencia de 12 pilotares en liza, 6 por parte de Baico Pilota y otros 6 por parte de Aspe. Entre los participantes destaca la presencia de Aitor Elordi, que va a ser el único representante de Vizcaya en el cuadro de esta Serie A de primera categoría. El delantero de Mayavia encabeza la nómina vizcaína en un torneo en el que Baico contará con Artola, Jaca, Larrazábal, Lasso, Peña Segundo y Senar. Mientras que Aspe estará representado por Altuna, Darío Gómez, el campeón del manomanista, el propio Elordi, Ezcurdia, Zabala y el vigente campeón del acotado, Pello Echeverría. La competición arranca este fin de semana con la ronda de octavos de final. Elordi debutará este viernes en el frontón de Durango frente a Larrazábal, en un enfrentamiento directo del Grupo A por un puesto en la liguilla de los cuartos de final. Escuchamos al propio Aitor Elordi en la presentación.
1: Bueno, la verdad que llego pues como me gustaría llegar al final, pues bueno, con la victoria del otro día, pues la verdad que muy contento. Le hemos dado a la temporada de verano pues el final que queríamos darle y bueno, he tenido pues un día y medio para disfrutar esa chapela que conseguimos el domingo y bueno, hoy ya con la presentación del nuevo campeonato, pues ya pues con el chip cambiado, en la mente ya pues el partido del viernes y bueno, a ver si lo afrontamos lo mejor posible y conseguimos entrar a la liguilla. A pesar de no poder entrenar mucho en las últimas semanas, pues porque han sido muy intensas, pues la verdad que si le doy más importancia pues a la dinámica que estoy teniendo en el frontón, a las sensaciones que estoy teniendo, pues yo creo que me acoplaré bien a esta modalidad y le pondré las cosas difíciles.
0: Bueno, viene de ser campeón del Master Series y se la va a jugar con Larrazábal por entrar en la liguilla de los cuartos de final en ese Grupo A, en el que también tienen que jugar Darío y Senar el domingo 11 en Lecumberri. Mientras que en el Grupo B se medirán Jaca contra Lasso el sábado 10 en Iruña, en el Labrit, y Artola contra Peña Segundo el lunes 12 en Tolosa. Los ganadores de esta primera fase avanzarán a la liguilla de cuartos de final, donde aguardan cabezas de serie como Altuna, Zabala, Ezcurdia y Pello Echeverría. Escuchamos a Joaquín Altuna, que siempre es uno de los favoritos.
2: Enseguida noto, cuando pierdo 4 o 5 partidos ya sale la prensa, pero lo que te digo, eso me da igual, sé que puedo perder perfectamente y ahora he ganado 2 este finde y no soy diferente, o sea, no vengo a entrenar el lunes con más ganas. Estoy entrenando muy bien, tengo mi equipo, que confío mucho en mi equipo, en mi preparador físico. Joaquín, en verano he estado con él también me insiste en que me ve bien y para mí lo más importante es las sensaciones que tengo y sé que esto es un camino largo, llevo 12 años y el objetivo es estar muchos años más y para eso entrenamos y con muchas ganas. Después de San Fermín perdí la final justo y ahí tuve una racha que pues bueno, un poco más justo, me encontraba con poca chispa, combinaciones también como siempre muy muy duras y que cuando son las combinaciones son difíciles y cuando no estás al 120% pues no ganas. Al final estamos jugando contra pelotaris muy muy buenos y lo que te digo, la verdad que para mí lo más importante es en agosto ya que me he encontrado mucho mejor y ahora pues bueno, he intentado aprovechar cuando he tenido pocos partidos para prepararme bien. Creo que me ha venido bien y me espera un 4 y medio súper complicado, el primer partido contra Javi, que me motiva mucho y va a ser difícil, pero estoy con ganas.
3: Los que vienen de atrás, ojo.
2: Eso es.
3: Jaca Lasso y Arto La Peña.
2: Eso es, sí. Pues bueno, ya hemos pasado todo tipo de liguillas. Lo más importante, lo que te he dicho, mira, en el mano a mano me pasó jugar muy bien el primer partido, sí. Metí la pata en el segundo y fíjate, te vas a la calle, ¿no? La liguilla suele ser 3 partidos y para mí es muy importante en los 3 partidos jugar bien, ser regular y aunque pierdas algún partido, pues intentar hacer muchos tantos, ¿no? Y bueno, va a ser un campeonato muy difícil, pero bueno, estoy preparado.
0: Esta ronda de la liguilla de cuartos de final se disputará a lo largo de octubre y principios de noviembre en sedes como Bilbao, Gasteiz, Donosti, Logroño, Tafalla, Lizarra y Azcoitia. Las semifinales del campeonato están programadas para los días 7 y 8 de noviembre en Donosti y Gasteiz. Posteriormente, Arrasate acogerá el partido por el tercer puesto el 15 de noviembre, previo a la gran final que se disputará el 22 de noviembre en el Bizkaia Frontoia de Bilbao. Así que, bueno, la gran final, de nuevo, en territorio vizcaíno. Son las 2 y 5, hacemos una pausa y nos subimos ya a la gabarra.
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Las canciones de carretera son todo un clásico, las que nos llevan a esos paisajes que tantas veces hemos visto en carreteras que nos pueden resultar lejanas en lo geográfico, pero muy cercanas en lo sentimental por haberlas visto en tantísimos productos audiovisuales. Personalmente, una que me lleva a esos parajes es esta maravilla de Austin Lucas, como es Nevada County Line.

Pocas personas van a encontrar, al menos en nuestra redacción, que se atrevan a negar la genialidad de Bruce Springsteen. Una carrera larga, una narrativa coherente a lo largo de los años y un tipo que se ha convertido en un símbolo de la música estadounidense. Pero a mí esa grandeza me interesa mucho más cuando aparece desnuda, prácticamente, como hizo en Nebraska, un disco grabado sin intención de ser un disco, grabado con Springsteen sentado en una silla en un pequeño estudio casero, ni tan siquiera eso, y en lo que iban a ser, pues unas demos para después grabar las canciones junto a su banda. Decidió no hacerlo, decidió quedarse directamente con las demos y el resultado es espectacular y merece la pena volver una y otra vez. Yo me quedo, entre las muchísimas canciones de este álbum, con este Atlantic City.

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1: Gabón, muy buenas noches, bienvenidos al Birse Tuve. Estamos en Pozas, en la casa de los Tate, un martes más que gozada. Y ya queda menos para que vuelva la Liga, tranquilos, que esto se está haciendo eterno. Lo sabemos, pero ya no queda nada, porque el sábado el Athletic se va a medir al Rayo Vallecano en Vallecas. Y bueno, vamos a analizar un poco todo lo que está pasando estas semanas. Hoy, por cierto, ha habido entrenamiento a puerta abierta, que somos unos pesados y yo llevo años demandando que abran Lezama, que vayan los chiquis, que estén cerca de los suyos. Hoy han abierto chiquis pocos, una treintena. Evidentemente estaban en la Ikastola, en los colegios, en todos donde había que estar. Pero bueno, vamos a hablar un poquito también de este tema, que no entendemos la fecha. El lunes que viene es festivo, hay que buscar una fecha más acorde para lo que queremos, que los chavales estén cerca de los leones. Pero bueno, que opinen los que saben qué paso vienen. Yo soy Rodrigo, Gabón.
2: Opa, Gabón, qué bien, ¿cómo estamos?
1: La fecha un poco surrealista, ¿no?
2: Pues sí, ¿no? Pues, es que es un lunes, o sea, martes, ¿no? Pues los chavales tienen que ir a clase. Bueno, al menos el mío.
1: Luca estaba en clase, ¿no?
2: Yo creo que sí, ¿no? Si se ha pirado con 7 años que tiene de... Joder, vamos, en fin, sería...
1: Está mejorando, ¿eh? Si se pira.
2: Sí, no, joder. Nah, yo por si acaso no he dado ninguna pista de que había entrenamiento tampoco. Pero bueno, sí, no, pues una fecha un tanto extraña, ¿no? Es decir, si pretendemos que los... Pues eso, que los críos vayan a Lezama, que estén en contacto con sus ídolos, si lo pones en un momento que se solapa con el horario escolar, pues es harto complicado, vamos. Es que es demasiado obvio, no lo sé.
1: Ramón se va al Gabón.
3: ¿Qué hizo, Gabón?
1: A ver, la intención era buena, pero la fecha, ¿no?
3: A ver, yo en estos casos siempre, lo que hablábamos antes de entrar fuera de micro, joder, habla con las Ikastolas, habla con los Ikasteches y organiza. Y dices, bueno, pues vamos a abrir de cara al público, no sé, 15 entrenamientos esta temporada, o 20. Y hablas y
1: reparte chandas.
3: Repartes chandas. Y ya está. Y dices, llevas clases de entre los 8, 10 y 11 años, por ejemplo. Y tú llevas... Oye, y completas un poquito así el... No sé.
1: Y que sea rotatorio y que pasen todos, ¿no?
3: Claro, claro. Hablas con las Ikastolas de Vizcaya o lo que sea y ya está. Y para adelante. Pero es que sin organizar nada... O sea, ¿qué?
2: Es que efectivamente las salidas...
3: tienen clase.
2: Las salidas extraescolares estas se organizan, yo creo que casi anualmente. Es decir, yo creo recordar que tengo... Ahora al principio curso es un lío, porque te mandan un montón de circulares, de documentos.
3: Tienes que firmar, habilitar.
2: Yo juraría que efectivamente, o sea, se planifican a lo largo del año, con lo cual, pues no sé, si lo haces con un poco de tiempo, pues...
1: A ver si nos pone un poco de luz Gaizka Hacha. Gaizka, Gabón.
4: Arratsalde hoy, Kaixo.
1: Bueno, no tiene mucho... Gabón.
4: Gabón, discúlpame.
1: No tiene mucho sentido, ¿no, la fecha o qué?
4: Pues yo, a ver, si, como dicen mis compañeros, la intención es lo que cuenta, pero bueno, me da la impresión de que son improvisaciones, o sea, que quieren satisfacer un poco el interés de la masa social para que asistiera a entrenamientos, pero con las fechas, el tiempo, no han avisado con tiempo, mucha gente tiene compromisos, pues no puede asistir, se ha llenado el entrenamiento.
1: Nada, ¿sabes? Nada, a ver, que hemos visto imágenes.
4: Desolado, o sea, desolado.
1: Desolado, a ver, pues un día, pues eso, tristón, pues, y como mucho había 30 chavales y chavalas, o sea, no...
4: Pues sería otra cosa que... Sería otra cosa que se hubiera llenado y a lo mejor pues los sin tanto chaval, pero como para qué dar esa imagen, ¿no? A veces abres las puertas, que rara vez se hace, y luego no hay gente, o sea...
1: Quedas mal. Además, creo que el lunes es festivo, en teoría, ¿no? Igual no sí, entran el lunes o busca una fecha más propicia. ¿Les damos la matraca a muchos? Pues, sí. Por ejemplo, Navidades. Y voy a ir a Navidades. Ya sé que hay parón, ya sé qué tal. Navidades hay que marcar desde ya. Desde ya. Tú puedes avisar. Y ahí sí que se pueden apuntar con tiempo, incluso centros escolares. Organízalo bien. En la Libura Soca, en Durango, ¿no? Que es una fecha muy nuestra en Durango. Ahí puede haber un puente, puede haber un algo, no sé, pero hazlo con tiempo para organizar los centros, para que se organicen los chavales, las familias. No sé, hoy queda de descafeinado, que no tiene sentido alguno.
4: Más que descafeinado, diría, porque yo no sabía que no se había llenado, vamos. Pues bueno.
2: De todos modos,
4: te da pie a pensar cómo organizan otras cosas dentro del club, si esto no lo pueden gestionar.
2: No, yo entiendo que también que haya un protocolo, ¿no? Una preinscripción y bueno, no sé, pero
4: esa era la otra, ¿no? Tenías que ser socio para inscribirte y si no, luego se abría al público general.
1: Eso es. Sí. Primero socios y luego público general. O sea,
4: luego lo dejas tan tarde, no se va a llenar, pues el público en general pues no se va a preocupar.
2: Claro, yo creo que a veces deberíamos naturalizarlo mucho más, ¿no? Es decir, yo recuerdo que, bueno, hoy era un día, un buen día para hacer pira, que Kevin, tú y, con este solecito, vamos, ahí
1: hubiéramos hecho pira,
2: estado seguro, sí, ¿eh? Pero claro, no eres socio, se habla un periodo previo para la inscripción de los socios, luego no, ya te desconectas,
3: te pierdes,
2: ¿eh? Movida,
3: bueno,
2: ¿no?
3: Pero eso tiene que existir también, eso no podemos omitir, a día de hoy las cosas tienen que estar registradas, legalizadas y de tal manera, quiero decir, eso también no podemos decir que no,
4: pero también
3: porque
4: podrías...
3: tú tienes que tener un control,
4: no, sí, pero
3: si va todo el mundo allí sin control y sin
4: decir,
3: nada,
4: si el aforo son 5.000, 30% para socios, lo demás público general, pues okay. Bueno, así ya puedes estimar un poco más la asistencia.
3: ¿Y pero por qué 30% para socios? Bueno, ¿y si pues quieren ir los 5.000 socios?
4: Bueno, pues ya habrá más entrenamientos a puerta abierta. Luego podrás ir a otro entrenamiento a puerta abierta.
3: Pero los socios tendrán que decidir si quieren ir ellos o no.
4: Sí, pero así
3: qué tiene que haber sitio para se el sortear, público general antes?
4: Pero así como se pueden sortear entradas y cosas, o sea, también estamos tratando de hacer una actividad para crear más afición dentro de Vizcaya, ¿no? Y que vayan gente que no se asocia también.
2: No sé,
4: entonces yo no veo nada, o sea, para poder ir a un entrenamiento a animar a los
3: pero
4: leones.
3: No pasa nada por abrirlo primero, un bloque para socios y cuando se acaba eso para los siguientes. Mira, ahora el Bilbao Basket el otro día salieron las entradas para la competición europea, para la Champions League, y había dos días para que fueran a coger las entradas los que les corresponden el anillo inferior, que es el que se iba a abrir en Europa. Lo que hacen es no abrir el estadio entero. Primero, para esos. Los otros dos siguientes días, para el resto de abonados, socios y accionistas que tengan el resto de asientos para que elijan ahí. Y luego, para el público general. Tiene que estar escalonado.
2: Pero Ramón,
4: bueno, esto no es un partido de fútbol.
2: Esto es un entrenamiento. Hay para dar cuatro toques, cuatro estiramientos. Pero no vamos a volver locos.
3: Pero sigan teniendo preferencia. Si hay padres que quieren llevar a sus hijos.
2: Pero es que
3: claro que no ha ido nadie. No ha ido nadie porque es un 6 de octubre y está.
4: Pero es que derrota el propósito de crear comunidad y buen rollo dentro de la afición del Atleti. O sea,
1: mirad, un segundo, ¿eh?
3: Es igual, si ha estado abierto al público y no ha ido nadie igualmente.
1: Ramón, un segundo, ¿eh?
3: Abierto al público ha estado para elegir. Ha estado. O sea, tú te podías haber apuntado como público general y no ha ido nadie.
1: Ramón, una cosa rápida. Me encanta, ¿eh? Que os enganchéis, que estéis enfadados, que discutáis. Me encanta.
4: Yo no estoy enfadado.
1: Pero os digo una cosa rápida. El problema, ¿sabes cuál es? Que no normalizamos las situaciones. Si tú lo abres una vez al año o dos veces al año, como en verano, cuando abrieron en verano, ¿qué era eso? Todo el mundo, Lezama no cabía un coche, claro, porque es algo excepcional. Entonces, como es algo excepcional, todo el mundo quiere ir. Si tú normalizas y vas abriendo una vez al mes, veces al mes, tres veces al mes, siete veces al mes, la gente iría, pues como, oye, vamos, venga, pues vamos. Te apuntas, organizas y castolas. Normalizar
2: incluso,
1: las cosas.
2: Incluso tendrías un histórico que te permitiría dimensionar y determinar si tiene que ser el 30, el 5, el 27 o el 100% para vosotros. Pero es que, claro, ahora mismo no tenemos ni idea.
1: Es que, ¿qué conclusiones sacamos de hoy?
2: Pues nada.
3: Que abrir un día en el que los niños tienen clases sin haberlo organizado antes y hablar con las castolas no sirve para nada.
1: Y alguno dirá, es que esos 30 niños que han ido, vaya padres, ¿cómo les llevan y no van a clase? ¡Qué padres!
4: Pero a ver, regresamos al punto. ¿Esos niños tienen que ser socios del Atleti?
3: Los padres.
4: No. Bueno, o sea, y si el propósito es de que vayan niños, pues qué más da que
3: pero
4: sean.
3: Si ya ha estado abierto al público general después.
4: Que no.
3: ¿Cuál es el problema? ¿Cómo que no?
4: Pero que das muy poco margen a que la gente planee su día y que se organice.
3: Vale, pero entonces lo que dan poco margen es que no haber avisado de, oye, de aquí a final de temporada vamos a abrir 50 entrenamientos y van a ser estas fechas. Eso sí. Pero el otro margen han dado el mismo.
4: Yo creo que todos estamos de acuerdo que las cosas se han hecho mal y se lo tienen que pensar de nuevo. Pero me parece un poco ridículo pensar. O sea, lo que estamos discutiendo ya. O sea, la verdad es que los organizadores, pues que se lo ocurren más y ya está.
2: No sé, cuando ha habido asistencias multitudinarias frente a una asistencia como la de hoy, es evidente que algo ha fallado.
1: Algo se ha hecho mal.
2: La gente está dispuesta a acudir.
4: Hace años, si
2: lo pones fácil.
4: Hace años, cuando jugamos aquí contra las Chivas, el amistoso, estaban regalando las entradas. Porque la gente no pagaba, porque querían cobrar por la entrada. Era un partido pues, amistoso contra las Chivas. La gente no quería pagar la entrada, terminaron regalándolas.
1: Oye, no se llenó el campo. Tenemos que hacer un alto en el camino. Oye, qué juego ha dado el primer bloque, ¿no? Vaya juego esto del entrenamiento a puerta abierta. ¿Quién nos iba a decir?
2: Pero, coño, si estamos todos de acuerdo, pues que no, yo a mí, joder, precisamente
3: si,
2: creo
3: si
2: que...
3: Si hubiéramos estado todos de acuerdo, es que no habías elegido bien los contratos.
1: Totalmente. Venga, volvemos de inmediato.
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0: Venga, seguimos hablando del Atleti, que aparcamos el tema de entrenamiento a puerta abierta. Sigo diciendo que hay que hacerlo mejor, hay que coordinarlo mucho mejor, y de los errores se aprenden, y ha sido una pena que solo haya 30 chavalitos y poco más. Bueno, ¿acierto a abrir? Por supuesto, porque les damos mucho a la mucha caña. Yo soy el primero que llevo tiempo dándoles caña con que no abren el Zama. Me alegro de que vayan abriéndolo, pero hay que aprender un poco quizá cómo hacerlo. Venga, vamos a hablar un poco de cómo lleváis vosotros esta sensación de cuando llega el partido de Athletic. Este parón interminable, cuando no juega el Athletic la vida es mucho más triste. A mí se me hacen los fines de semana aburridos incluso, y el día a día. ¿Cómo lo lleváis? A ver, Josu, pues en tu caso.
1: Yo ya me hice la idea después del partido del Alavés. Entonces, bueno, pues casi, no te voy a decir que me ha venido bien, pero me he desconectado mentalmente. He pasado olímpicamente del rollo esta de la Nations y tal. No sé ni quién juega, ni contra quién juega, ni qué han hecho, ni qué han dejado de hacer. Vi el partido, por supuesto, del sábado pasado, si no me equivoco, contra la Real, el amistoso.
2: Viernes.
1: El viernes, perdón. Y poco más. Es decir, lo llevo con cierta naturalidad, ¿no? Yo creo que ya tengo una edad, yo he aprendido ya a ser paciente y para qué me voy a agobiar, ¿no? Tenemos un partido el sábado y ya sé si que le tengo ganas. Un partido de liga importante, además contra un equipo que yo creo que a casi todos nos cae súper bien. Y además es una salida fantástica. Sábado, Vallecas, buen ambiente asegurado. Así que nada, he preferido centrarme en eso y no en lo otro, ¿no? Que es, bueno, pues tres semanas sin fútbol, sin Atleti, pues ¿qué le vas a hacer?
0: ¿Habéis visto lo que es la madurez? Yo le digo peor. Yo soy un tío más maduro, medita las cosas. Ramón es de los míos. ¿Tú también lo llevarás mal?
3: Bueno, yo tengo mis pequeñas enfermedades. Yo he ido a ver dos veces al femenino, otras dos al Athletic. Me fui a ver el Noja arriba de Sella el otro día.
0: Eres un grande.
3: Claro. Hay que rellenar un poquito el fin de semana con fútbol.
1: Hombre, yo tengo que confesar que ayer me chupé el sorteo de Copa.
3: Ah, claro, yo también.
1: Que bueno, que aunque no sea fútbol directamente, bueno, te quedas con el
0: Atlético. Dosis de venenito, poco a poco, ¿no?
3: Y vimos a Iker. Ahí hablando.
1: Pues emocionante, ¿eh? Las declaraciones.
0: Es muy grande,
1: tuvo,
0: Iker.
1: Joder, no sé.
0: ¿Cuántas finales ha perdido? Pero ese momento histórico, el ganarla, el levantarla, ¿no?
1: Sí. Uno de los nuestros.
3: Le ponen el micrófono y está mirando así para atrás y ve las imágenes ahí de cuando gana la Copa, pues normal que se ponga el tío ahí.
1: Emotivo, sí.
0: Por cierto, el otro día dio declaraciones de una expulsión que, bueno, que es de traca, si no habéis visto verla. Sí. Juego de guardia, una roja que no era ni para atrás. Pero qué bien, ¿no? Desde ese pozo, esa rabia, esa veteranía, o sea, lo hizo bien, ¿eh? Iker,
3: sí.
0: Le vemos bien también con la cachofa como míster, ¿eh?
3: Su punto mourinista, porque tenía su punto mourinista ahí en las declaraciones.
0: Lo ha aparcado un poco.
3: No, tuvo. Si le escuchas toda la declaración, sí, o sea, como muy, muy duro, en plan de...
0: Sabe cómo decirlo.
3: Nos vais a estropear tal cual, porque os cargáis un partido y tal y cual, pero decía, pero oye, cuando quieras, el que quieras, que me venga a mí aquí a hablar.
0: Y me diga que no es roja.
3: Y me diga que no es roja, que me lo ponga ahí.
0: Estuvo bien, ¿eh? Porque sí, luego suavizó, además luego empatizó con los árbitros, que no lo decía malas, pero que oye, que es que todos lo hemos visto.
1: Es que las cosas cuando se dicen bien, o sea, quiero decir, cuando se argumentan, se explican, se justifican, una pataleta injustificada, ¿no? Pero
0: claro,
1: un argumento sólido, ¿por qué no decirlo? ¿Por quién se va a sentir agraviado? No,
3: es más,
1: no,
3: al final de las declaraciones dice que no perdieron por eso, quiere decir que el partido también fue malo de su equipo, que no se gestionaron bien los minutos, el partido y tal, y que bueno, pues que perder se podía haber perdido igualmente, pero que duele que tomen una decisión así que marque tanto el devenir del encuentro.
0: Escasa, ¿tú cómo llevas este parón?
4: Pues haciendo ejercicio, comiendo sano, he perdido peso, no he visto nada de fútbol, ni siquiera vi el partido del viernes, al menos vi el resumen. A mí me desconecté tanto que ni siquiera sabía cuándo jugábamos contra el Rayo hasta ayer, o sea, me di cuenta que era sábado a las 2 de la
0: tarde.
4: Ahora
0: estás ya entrando ya a la semana. Vale.
4: Y pues siento como que esta ha sido otra larga pretemporada, o no sé cómo le quieras llamar, pero no sé qué efecto vaya a tener los jugadores. O sea, uno pensaría que van a salir a tope el sábado con muchas ganas de comerse el campo.
0: Pues sabéis que yo personalmente,
4: veremos.
0: Por supuesto que vi el partido de Anoeta, resultado corto para lo visto en el verde, sobre todo la segunda parte, creo que el Atlético fue muy superior, y me quedé con buenas sensaciones. ¿Podemos hacer lecturas positivas de Anoeta? ¿Tú no, Ramón?
3: Yo estuve allí y me pareció pues un amistoso de pretemporada.
0: Pero el Atlético muy superior a su
3: segunda
0: parte. Hombre,
3: ¿viste quiénes jugaban de ellos?
0: No, yo te estoy diciendo el Atlético que fue superior.
3: Claro, era el Sanse.
0: Yo no te estoy analizando el rival.
3: Era el Sanse. O sea, bueno, que tenían 12 o 13 jugadores.
0: Pero que era de 0-3 o 0-4 la segunda parte.
3: Pero porque realmente Tampoco el Athletic hizo un juego espectacular. O sea, yo creo que simplemente llegabas más rápido a los balones que ellos porque tus jugadores son del primer equipo y los de ellos no. O sea, había momentos en los que al Rupérez
0: no llegaba.
3: Al lateral. Bueno, yo a Neco, o sea, el día que le toque a Joja jugar ahí contra el amigo Aramburu, me va a decir, uy, no es el mismo. No es el mismo que me encontré el otro día en los Galerico Chapela.
1: Bueno, yo creo que era un partido, pues eso, para competir, para que los menos habituales, oye, tengan unos minutos, un poco de rodaje y, oye, y para ir preparando abriendo Boca para la semana siguiente. Yo tampoco le daría mayor importancia. Evidentemente el contexto en el que está la Real y con competición europea, etcétera, pues le obliga quizás a ser más precavido, a arriesgar menos, ¿no? Y a que jueguen pues incluso pues eso, futbolistas del Sanse, ¿no? El Atleti tiene otro contexto, tiene una plantilla amplia donde todavía yo creo que Edin está confeccionando su 11 o sus, más que su 11, sus 16, 17 jugadores con los que quiere contar.
0: Su bloque, sí.
1: Su bloque y dar oportunidades a los menos habituales, ¿no? Yo, por ejemplo, joder, me alegré un montón de Marwan, creo que fue un buen gol y, oye...
4: Estaba totalmente solo.
0: Ya estamos quitándole. A ver, ¿ves? Esos comentarios. Estaba solo.
4: A mí también me alegra que me estaba calado, pero a ver, estaba completamente solo.
3: Muchas veces para quedarte solo también es la voluntad.
0: El caramelo de Navarro también hay que ponerlo por delante. Es brutal el centro.
4: Yo creo
0: que el remate en plancha, elige bien los tiempos, va al suelo. Es un remate estéticamente bueno.
4: Es que no me has dejado terminar, porque el mérito del gol se le iba a dar al entrenador de balón jugadas de ABP del Athletic, porque fue el que le dijo a Marwan cómo desmarcarse para quedarse
1: solo. Pues igual a Mataracho, porque hizo tres cambios justo antes del balón parado, que creo que es, no sé, es
0: una norma no escrita del fútbol, nunca cambies, ¿no? En ese momento.
1: Efectivamente, pero bueno, más allá de todo eso y más allá del gol, yo veo a un Marwan, joder, participativo, con ganas, jugando con intención, y repito, quizás no sea un futbolista para, oye, sea la opción número uno en la posición de delantero centro ahora mismo.
0: Para
1: darle minutos en situaciones muy concretas de juego, contigo. ¿Por qué no? No sé.
4: Yo también estoy de acuerdo. Sí.
0: Y aparte, contextos no propicios para Marwan.
1: Eso es.
3: Bueno, sí, eso sí. Se pueden buscar contextos propicios para Marwan, depende de los, pues bueno, cómo está el resultado, cómo tengas que gestionar el ataque, pero yo no creo que a día de hoy sea ni el segundo, quizás el tercer jugador para el puesto de delantero.
4: Y a mí lo que me gustó fue volver a ver a Guruceta. Eso me reconforta.
3: Sí, la vuelta de Prados. Prados jugó muy bien. Claro,
0: estuvo bien, digo,
3: también contra un centro del campo de ellos que estaba más flojo, por mucho que eran dos jugadores del primer equipo en la primera mitad, pero bueno, andaban un poquito al trantrán, como él al final recuperando poco a poco los ritmos, incluso la vuelta de Daniel Vivian.
0: Y luego quiero hablar de Johan Eco, marca un auténtico bacalao brutal, que es verdad que es mano previa, pero el chaval en cuanto a ritmos, en cuanto a intención, en la primera parte para mí fue lo más potable en cuanto a presencia, ¿no? Porque el resto estuvo un poco más apático, fue un partido sin ocasiones, sin mucho misterio, pero estuvo bien, ¿no?
1: Creo que vimos esa versión de pretemporada cuando Edin le colocaba en posiciones más de ataque, ¿no? Ante la ausencia de Nico, ¿no? Y está claro que ahí se desenvuelve bien. O sea, a mí, bueno, no voy a decir que es una alternativa a Nico, es otro perfil de jugador, pero cuando no esa salida de tres no la hace Yuri, en fin, no sé, a mí me gusta verle en posiciones más adelantadas.
0: Estuvo bien, de Ramón.
1: Otro recurso.
3: Pero... Sí, a mí, bueno, lo que me parece es que tiene mucha potencia y no se acobarda ante nada ni ante nadie, entonces, pues, bueno, va a ir a la disputa del balón en todas las carreras y todo lo que sea para arriba va muy bien.
4: A mí me gusta el jugador, pero también me preocupa un poco el que no defienda muy bien, o sea, pero bueno, todos los jugadores necesitan rodaje, o sea, necesita 50 partidos en primera.
0: Venga, hacemos un alto en el camino, regresamos de inmediato, va. 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
0: A partir de hoy creo que hay que grabar la publicidad porque es donde sale la salsa, ¿eh? Os aviso, la siguiente os grabo la publicidad y voy a decir lo que ha dicho Josu. ¿Pero qué pasa con las entradas? ¿Por qué ellos no pagan y nosotros pagamos? Pues que se jueguen en Ipurúa, dice. ¿Por qué le ha dicho Gaisca? No, porque ellos ponen el campo. A ver, Josu, ¿qué pasa aquí?
1: Pues no lo sé, es que es un espectáculo deportivo, no sé, un agravio, o sea, eres un aficionado de un equipo, vas y, no sé, es una final, ¿no? No sé, es como ¿os acordáis la final de Copa que jugamos en Barcelona? Ah, pues que los del Barça no paguen y nosotros vamos ahí, hacemos el canelo y pagamos, ¿no? No se han puesto el campo. Bueno,
8: si hubiéramos ganado esa final de Copa, yo hubiera pagado el bueno, triple que los del Barça, ¿eh?
1: Ya, pero, entiéndeme, es decir, no sé, yo creo que, no sé, un partido, pues, independientemente de si eres aficionado del Atlético, y si eres un aficionado neutro, ¿qué pasa? ¿Pagas, no pagas? ¿Cómo va la movida?
0: Sí. Y si ahora yo doy...
8: Eran 30 euros la entrada para público general, 50% para los del Atlético y 100% de descuento
0: para... Y si doy una idea, y si al principio de temporada se estipula dónde se va a jugar la final, en Ipurúa, en Anoeta, en Iruña. No,
4: porque la regla estipula que decide el equipo que queda campeón. Bueno, pues primer lugar.
0: Cambiamos la norma.
4: Bueno, pues hablas con los organizadores y se cambia.
8: Hay una liguilla entre los cuatro equipos que estén, o cinco, si
0: y el que más partidos ha ganado.
8: Y el que derbys, más puntos saque en todo el curso de los derbis, ese es el que decide. Entonces, normalmente, cuando le ha tocado al Athletic, lo ha hecho en la SSR porque dice, abrirse a Mamés me cuesta un ojo de la cara. Abro la SSR, que van a ir cuatro gatos a este partido y ya está.
0: Ya lo que me faltaba, ganar y elegir a Noeta.
8: Claro, pero quiero decir, La Real, ¿cuántos tratos de amistad y cuánto trato de cercano tiene con los clubes de la provincia guipuzcoana para mandar ahí el partido?
0: Poquitos. Pues que manden a Irún.
8: Pues eso. Por eso lo organizan en la Noeta.
0: No sé, yo cambiaría de verdad. Estipularía que sea rotatorio y el año que viene, Ipurúa. El año que viene, en Pamplona. El año que viene, no sé.
8: En Irún ya se ha jugado, Se ha jugado en Irún, se ha jugado en la Cesarre. No sé dónde otro sitio, pero bueno. Y con el femenino pasa igual, ¿eh? Con el femenino normalmente lo que hacen es hacen a través de la federación y gestionan dónde enviarlos para hacer pues un poquito de movimiento y dinero para ese club o para esa, como si fuera un Ibilaldi o un kilómetro, alguna cosa.
0: Sí.
8: Yo fui a ver uno del femenino, Real Sociedad Eibar femenino, y fue en el Joaquín Gastaminza, ahí en Álava. No tenía nada que ver ni con uno ni con el otro.
0: A ver, tampoco quiero ser crítico.
8: En el femenino
0: crítico,
8: hacen semifinales y finales.
4: No, está siendo muy crítico, ¿tampoco? Kevin, con los organizadores, que se lo ocurran.
8: Es que bueno, tú has sido crítico con los organizadores
0: del entrenamiento.
4: Precisamente ser el
8: que también se lo ocurra.
4: Quería unir los dos temas. Estamos siendo muy críticos con los organizadores de un entrenamiento a puerta abierta y con los organizadores.
0: Mira, yo me estaba riendo, porque cuando dices no quiero ser crítico, si empiezas así, te estás delante. O sea, llevo un rato siendo crítico, pero a ver, yo cambiaré un poco incluso el hecho de que el otro día Noeta se viera tanto plástico, estuviera tan desangelado, es que das hasta mala imagen, ¿no? Como campeonato, como intención, como Euskal Herria, no me gustó.
8: Creo que el fallo es de la Real, tenían que haberlo hecho en el estadio del Sanse o del femenino, en el Zubieta este que han hecho nuevo, y ya está. Y no lo hubieran llenado igualmente, pero por lo menos
0: otro ambiente,
8: hubiera,
0: ¿no?,
8: tenido otro ambiente. Sí.
0: Es que me dio mucha fealdad el partido, no sé. Y de por sí, insisto, el partido también ya se veía que no había esos ritmos, esos duelos, esa intensidad. Era un entrenamiento serio, digamos.
8: Antes hablábamos de lo de Lezama, que hay que preinscribirse y no sé qué. Fíjate si la Real sabía que no iba a ir ni Cristo al partido, que solo abrieron el anillo inferior y no había que preinscribirse en ningún lado. Podían haber ido todos los socios de la Real. Si hubieran ido todos los socios, no entran.
0: No caben, evidentemente.
8: Más las entradas vendidas.
0: Pero sabían que no.
8: Sabían que no, que ni es payón, pero ni de lejos. Es que sí. Tú llegabas y te hacían así con el código QR del carnet de la Real y entrabas en cualquier zona del campo.
0: Viste la respuesta que hubo en el partido Europa League de la Real en su estreno, ¿no?
8: Sí.
1: Claro, pero si ese estadio lo hemos llenado nosotros.
0: Sevilla.
1: Entonces, joder, ya partiendo de esa base, claro, si encima tienes que pagar la entrada, el peaje, no sé qué, y para ver un entrenamiento, como dices tú, con un poquito más de intensidad.
0: Pues, viernes a esas horas.
1: Pues como que no. Entonces, claro, ¿qué pensaban? ¿Que íbamos a hacer el primo, ir allí, pagar la entrada?
0: Y dejarnos el dinerito, o sea, ¿no?
1: Pues no.
0: No tocaba.
1: No, claro.
4: Mérito de RJ y a Elorriaga, que fueron a Loeta.
0: Sí, la verdad que sí. Ahí estuvieron, ¿eh? Haciéndolo como siempre de bien. Cantaron ese bacalao de Maru.
8: Oye, mérito de RJ, que RJ fue clin caja, que yo fui pagando. Ahí estuve yo.
0: Ves todo por el fútbol vasco, tú. Es lo que hay que hacer.
4: Privilegios de la popu.
1: No, y luego que vas allí a Donosti, luego que termina el partido y que te tomas un helado, te das un paseo por la concha y vuelves. No sé. A ver, vamos
8: tampoco
1: a...
8: seamos tan faltones.
1: No, yo y el helado está cojonudo, ¿eh?
8: Y hay una...
1: un fanático del helado, vamos.
8: Hay un montón de bares alrededor de Anoeta, que se llama ahora, y hay ambiente.
0: No es, no me miréis a mí, yo no sé si
8: no es ambiente. No es licenciado Poza y no es aquí el Verstuber, pero hay ambiente.
0: Mira, yo os voy a ser tal vez muy sincero. El día de las semifinales de Copa estuve ahí con RJ precisamente, con el Mister, y antes del partido estuvimos fuera de Anoeta tomando algo, ¿no? Pues haciendo un poco tiempo. Uh-huh. Y yo les decía a estos... ¿hoy jugamos las semifinales aquí? No había nada de ambiente. Y decía, pues oye, no sé, la gente igual llega justa, la gente igual sale a currar y... No. Me decían que era lo normal. Y la gente me llamó la atención, la tranquilidad con la que iban. Iban con su bufanda, con su camiseta de la Real, pero el ambiente, claro, yo estoy acostumbrado a venir aquí, al ver estuve con Josu aquí los días antes del partido, me tomo una caña, hablamos, la gente está con la chispita del partido. Me sorprendió. Eran semifinales. Sí, la gente no es crítica, os digo de verdad. Es otra forma de ser. El donostiarra, el socio de la Real, tiene otra forma de ser. Es así.
8: Les falta ambientillo en alrededor de Anoeta. Mucho. Comparado con esto, sí, lógicamente.
4: ¿Les puedo contar una anécdota?
0: Claro.
4: De la peña Mr. Penland, de Londres. Un año, hace como 10 años, la Real nos ganó un derbi.
8: Más de uno.
4: Bueno, nos ganó más de uno, pero en particular un partido en Camden Town. La mitad de los de la Real se vinieron con nosotros de fiesta porque nosotros estábamos de buen humor y queríamos seguir de marcha. Y la otra mitad de aficionados de la Real que habían ganado el partido prefirieron irse a casa a descansar. O sea...
0: Para que veas, y o sea, eso que venga, ¿no?
4: Y eso te dice mucho de...
0: Y vosotros ahogar las penas, ¿eh?
4: Claro, quejarnos de la alineación y de los cambios y de todo.
0: Y criticar al míster, que eso está bien. No, pero es verdad, son formas diferentes de vivir el fútbol, de sentirlo, oye, respetables siempre, pero yo palpé ese ambiente en unas semifinales de Copa, ¿eh? Un derbi, y costó mucho al principio, o sea, no había ese ambiente de partidazo. Bueno, es lo que hay. Nombres propios. Hugo Rincón, os quiero preguntar. El otro día también tuvo esa oportunidad. Le visteis tú in situ en este caso. ¿Qué te pareció?
8: Le va a costar tener minutos. Le va a costar tener minutos. Para mí ha perdido la oportunidad, porque en pretemporada yo sí creía que Terzic iba a confiar en él, porque le dio minutos.
0: Yo creo que él también, ¿eh?
8: Le probó...
0: El propio Hugo... Yo creo que él pensaba que incluso en pretemporada hubo momentos en los que se decía que podía ser el titular. Luego entró Areso, luego apareció Johan Eko. No es información, es opinión. Me parece que Hugo Rincón ahora mismo psicológicamente tiene que estar tocado, ¿eh?
8: Piensa que en pretemporada hubo momentos en los que le probó en la salida de tres, se metía para adentro, salía por dentro con el balón jugado, quiero decir, le decían. Y yo creo que bueno, Terzic no le ha visto todo lo que creía que podía tener.
4: Pero el viernes le viste lento, impreciso...
8: No le vi llamativo, que es lo que tienes que ver a un tío que tiene que ganarse el puesto. Así como sí le vi llamativo a Prado, es un tío que vuelve de no haber jugado nada y le vi...
0: Muchos kilómetros, intensidad...
8: A Hugo no le vi así.
0: Y luego has dicho tú, y es verdad, en pretemporada tiró mucho de él para el tema de sacar el balón jugado en esa salida de tres, sí. Pero quizá por condiciones de Hugo, y más en pretemporada, igual te viene mejor el recorrido.

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3: Seguimos hablando de la chapela de Iñaki Williams. No se la puso bien.
4: No.
3: ¿O no le cabía? ¿Cómo va esto?
4: Pues no sé, yo creo que 50-50, ¿no?
5: Pues yo puse una foto de Mr. Penland en la cuenta de Mr. Penland Club de Iñaki con la chapela y muchos comentarios de gente diciendo: Iñaki, tienes que ponértela de lado.
3: Claro, es un poquito más de lado, claro.
6: Sino que le entrara, que es que la tenía como si fuera. Como las gorras que se llevan hoy en día, que yo no entiendo.
3: Que son horrorosas, sí.
6: Los que no se saben poner una gorra y se la ponen así como si fuera.
3: Como un bombín.
6: Es que, no, es que se ponen la gorra como si fueran unos judíos de estos que se ponen aquí el capirote y
4: apoyan. Parece una antena parabólica.
7: Ellos, me acaban de enseñar la foto de Iñaki, es un drama.
4: Es terrible.
7: Es un drama.
6: Escúchame, desconectado, no sé qué, no sé cuántos, pero tiene igual que yo en un grupo de WhatsApp de foto de perfil a Iñaki con la chapela.
3: ¡Hombre!
6: Todo lo desconectado que quieras, pero...
3: Pero la cuarta ya está en casa.
6: La chapela está ahí.
4: Y en el llavero de casa.
3: Y en el llavero lleva el 9 de Williams, ¿eh? Ahí le tenés.
5: Yo también tengo ese llavero, pero si somos críticos, ¿por qué en Les Ama no les enseñan a los jugadores a ponerse la chapela para este tipo de eventos?
3: Les debería enseñar otras cosas primero. Luego la chapela, pasamos a otro episodio, pero ya llegará. Oye, hablando de los Williams, os lo tengo que preguntar, ¿eh? Yo no quiero generar polémica, pero creo que ya la generó él. Nico Williams.
5: Ay.
3: El retweet, el famoso retweet. Os pregunto, ¿cómo os quedasteis?
4: Le dio sin querer. Yo creo que no lo pensó y dijo pum, y luego se arrepintió.
5: ¿Lo ha quitado o no lo ha quitado?
3: Claro que lo quitó.
4: Sí.
5: Pues bueno. No sé, así como en las iscastolas están quitando móviles a los chavales, a lo mejor hay que quitarle los móviles a algunos jugadores, pero a ver, ya sí, o sea, él está en libertad de hacer lo que él quiera, ¿no? Libertad de expresión
6: y de cometer los errores que tenga que cometer.
5: Pero si cometes un error, pues también tienes el poder de disculparte y reconocer el error, que vamos, que todos somos humanos,
3: pero
5: todos cometemos errores.
3: Puede haber consecuencias cuando uno comete errores, ¿no? ¿O no?
5: Claro, por supuesto, pero también es de sabios corregir el rumbo y aceptar errores. Entonces, a ver, bueno, lo que yo quiero decir es que el chaval se lo tiene que hacer mirar y ojalá esté mejor asesorado de lo que ha estado últimamente y ojalá esto no pase a mayores.
4: No, y si retuitea algo con más sentido, ¿no? Porque tuve que leer el tuit varias veces porque estaba sin puntos, sin comas, no era capaz de... O sea, lo tuve que releer porque no entendía así de qué palo iba el rollo, ¿no?
3: Bueno, yo lo voy a leer para que algún despistado todavía no lo sabe, os lo voy a leer. Estoy contigo, ¿eh? Las comas, los puntos hay que poner en algún sitio. Nico tuvo que marcharse en su momento... Y no por lesiones ni mucho menos por su rendimiento, condicionado por la pubalgia. Tuvo que marcharse por los subecarros y desagradecidos que hay entre esta afición. No somos un club único ni diferente a los demás. Pronta recuperación, Nico. Yo generalmente soy de los que pienso que cuando retuiteas algo es porque tú lo sientes, lo defiendes, sí, y estás a favor.
5: Te identificas.
3: ¿No?
5: Uh-huh.
3: Pues

0: igual Nico estaba a favor de esto.
1: Mira, es que, a ver, si estaba a favor, tampoco le podemos culpar del todo si él se siente ofendido y atacado por los tweets que lee.
2: Hay mucho troll eso también.
1: Claro,
2: ¿eh?
1: De toda clase. Yo me acuerdo cuando Laporte estaba aquí en su primera época, que tenía bloqueado a media afición del Athletic, porque cada vez que leía una mala opinión sobre él, bloqueaba a la gente. Bueno, pues Nico lo lee y le llega y le sienta mal. Y no entiende que un aficionado del Athletic le increpe o le insulte porque se ha lesionado jugando con la selección.
3: No sé, ¿cuántos socios aficionados somos? ¿Cuántos miles de socios aficionados somos? ¿Cuántos comentarios negativos ha recibido? O sea, ¿qué proporción de comentarios negativos representa sobre los positivos? Hombre, evidentemente la gente no está muy contenta cuando vienes lesionado a la selección española por enésima vez. O sea, yo creo que hay que entenderlo todo. Yo también entiendo la frustración del jugador en primer lugar, ¿eh? Que vuelves lesionado y dices, ¡jo!
0: ¡Qué preparada!
3: ¡Qué liada! El primero él.
1: Y en vez de... Y en vez de leer apoyos hacia su persona, lees insultos y críticas. Bueno, porque los que no tenemos mayor problema con que se haya lesionado, porque se puede lesionar aquí, allá o allá, todo, o sea, es decir, tú no le puedes decir que a ese tío no vaya a la selección española y que no se lesione. O sea, es decir, porque se puede lesionar también a Álvaro Yaló con la de Guinea Ecuatorial. Porque claro, como es nuestra máxima estrella, nuestro jugador emblema, nuestro estandarte, lo que sea, te duele más que se lesione.
3: Ya, Ramón, pero
1: si se hubiera lesionado a Álvaro Yaló, ¿tú hubieras leído críticas a Álvaro Yaló por con la selección?
0: Ya, pero yo estoy, no. Entiendo lo que dice Josu, ¿no? Al final, para empezar, el vertedero Twitter no es la vida, no es la sociedad, no es el
1: claro
0: día a día.
1: No.
0: Eso es una ventana que es muy peligrosa.
1: Pero es un niño.
0: Vale, pero es un niño lo que quieras. Pero si Nico Williams va por la calle, de 500 personas, 499 le ensalzan, le quieren, le abrazan, le dicen que es el mejor, que es el más guapo y que le queremos. Pero claro, si tú vas al vertedero y te quedas con lo negativo, eso no es el reflejo de lo que el Athletic. Y voy a ir más allá, San Mamés. Samés a Nico le ha protegido y le ha querido siempre. Y le ha tratado siempre muy bien. Entonces, creo que a veces tiene que saber separar lo que es el vertedero de lo que es el Atleti, o sea, lo que es la afición, porque a la gente le quiere y le respeta. Entonces, creo que hay que ese equilibrio,
1: que
0: ¿no?
1: También, tenemos que recordar también lo mal que lo llevó el día
0: Osasuna.
1: De la final de Osasuna.
3: Pues, sí. Pues, entonces, si algo te hace mal,
0: quítatelo.
3: Quítatelo.
1: Ese es el tema. Tiene que tener un psicólogo personal.
0: Hay jugadores que se han quitado las redes porque es perjudicial para ellos. A mí Nico Serrano, en una entrevista que le hice, me dijo, Kevin, hubo una temporada que yo entraba a redes, había 20 mensajes, había 16 buenos, había uno tal y me quedaba con el peor de todos,
1: claro.
0: Y ese me hacía daño.
1: Te duele.
0: Habló con su psicólogo y le dijeron, hey, quítate las redes o apártate o míralas de otra manera.
1: Yo tengo un amigo periodista deportivo que sabes tú de quién hablo, que ha hecho partidos del Madrid, del Barça, de no sé cuántos, ha dejado Twitter y estas cosas, lo quita porque le han recomendado, porque lo que dices tú, él lo lee y él se queda con los que le insultan y le increpan porque ha dicho no sé qué o ha dicho no sé cuántos de comentario en un partido.
0: Te voy a ser sincero, yo no soy ese periodista deportivo que dices, sé quién es, porque este tiene mucho más repercusión que yo, evidentemente, pero yo he aprendido...
1: A ti te ocurrió, sí.
0: Pero yo he aprendido a Twitter mirarlo de otra manera, pero claro, por salud mental, claro, física y en todos los sentidos. Entonces, la vida te va enseñando y a Nico... Joder, le tiene que haber enseñado hace tiempo, ¿no?
3: Y luego habrá comentarios y comentarios, pero cuando lees un comentario negativo o positivo desde el anonimato de una persona que se identifica
1: pero
3: como...
1: Tienes que ser muy fuerte mentalmente,
3: pues, chico,
1: y no lo
3: es. Que, pues que, pues
1: no
3: que,
1: lo es.
3: Bueno, pues entonces...
0: Hay que estar preparados.
1: Kevin, tú sufriste en tus carnes todos los ataques cuando el no fichaje de Nico por el Barça
0: y precisamente
1: haber salido en Twitch.
0: Fue para remangarme a favor de Nico. Y yo me remangué a favor del Athletic y de Nico. Y me pegué con los del otro lado prácticamente porque les dije cuatro verdades. Las consecuencias...
1: Una
0: foto de mi hijo y una amenaza a ir a la Archancha.
1: Claro.
0: Entonces yo toqué un terreno complicado. Pero de todo se aprende, pero al final también te enseña, ¿no?
1: Todo
0: y
1: lo
0: creo
1: que
0: Nico
1: en mensajes
0: pero
1: privados,
0: Nico, tú,
1: no sé qué.
0: Pero tú lo has citado, Nico Williams. ¿Qué le pasó el día de Osasuna? Falló ocasiones y algunos borregos le dijeron de todo. Y él se borró de las redes.
2: Pero Kevin.
0: Pero igual pero no era borrarse de las
1: ¿tú
0: redes.
1: ¿Crees que se borró de las redes él?
0: No.
1: Ah.
0: No.
1: Porque pero, a mí en su día me llegó que le quitaron las redes, que se lo borraron.
2: Pues, bueno, a saber.
1: Alguien, pues, alguien
0: porque
1: por
0: igual, él, porque igual familia, iba a hacer algo peor.
2: Pues si es por su propio bien, bien.
3: Pues claro.
2: Pero también recordemos que durante el Mundial que le lesionan, también montó su Cristo en
0: sí,
2: redes sociales.
0: Que no voy a volver, que
2: estoy
0: fatal.
2: Eso también me da a pensar que quiere un poco protagonismo, quiere figurar
0: no,
2: en las
0: ¿sabes
2: redes.
0: ¿Sabes qué? Que no sabe medir las pulsaciones.
1: Sí,
0: no, pues,
1: eso es.
0: Que salta y se enfada. Entonces, en el Mundial es el peor día día de mi vida, no voy a volver a jugar. Y en el Mundial hace la asistencia del gol decisivo.
2: Necesita que alguien le asesore en este tema de comunicación.
0: ¿Vais, Cacha? Sin duda. ¿Asesórale?
2: Nico, contáctame, te voy a mandar mensaje.
0: A ver si te hace caso.
2: No, pero, y le vamos a poner la chapela bien a tu hermano.
0: Pero es un tema que va a su contra. Y vamos a ver la gente cómo reacciona. No sé qué os esperáis.
1: Yo creo que no va a llegar a más. Porque va a pasar tiempo de aquí al partido del Rayo. Es fuera de casa, luego el siguiente en casa.
0: Por cierto.
2: Bueno, además que no había convocado. ¿No?
0: Y él dicen que los siguientes dos partidos, complicado que esté. Estamos hablando de Mestalla y este próximo sábado Vallecas. Entonces no pinta bien el tema físico, su lesión muscular.
1: Suerte tenemos si llega para el derbi.
0: Sí.
3: Pero ¿qué quiere más que un aficionado del Atlético y que Nico triunfe con el Atlético?
1: Claro.
3: Bueno, pues si es que vamos a ver, o sea, que yo el año pasado me serigrafié su nombre y su número en la camiseta por ese gesto de apostar un proyecto a largo plazo con nosotros. Si es que yo quiero, vamos, yo es que para mí los Williams especialmente, pero Nico, o sea, si es que Tepe es uno de mis ojitos derechos.
0: Sí, es nuestro niño, en el fondo, es así, de casi todos.
3: O sea, yo cada vez que sale, que entra en contacto con el balón, ¿qué quiero? Que se vaya de todos, que haga la jugada de su vida, que triunfe con el Atlético.
0: Totalmente.
3: Y como yo, creo que la inmensa mayoría.
0: Todos.
3: Lo que pasa es que, bueno, pues ya sabemos lo que son las redes sociales, ¿no? Ese vertedero donde la gente va bajo el anonimato, intenta
0: escupiendo
3: ser ingenioso,
0: veneno,
3: ser gracioso, hacer la gracia, tener el comentario, ¿no?, más relevante, más molón, o directamente hacer daño, ¿no? Entonces, bueno, yo creo que hay que aprender.
0: Volvemos enseguida, pero voy a generar un poco de expectación. A la vuelta, os cuento lo que me han dicho, esto está muy de moda, es decir, el entorno de ellos, y de verdad, porque me han dicho, no digas quién te lo ha dicho, no me digas quién soy porque salgo demasiado, pero alguien muy cercano a los Williams me ha dicho qué le ha pasado a Nico, y os voy a contar a la vuelta. Bueno, a ver si os lo creéis.
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0: Venga, seguimos hablando del Athletic, de Manico, que está cogiendo aquí interés. Yo he hablado con alguien cercano a los hermanos, muy cercano, y me ha comentado que lo de Nico fue sin querer. Que luego se quedó dormido, su hermano llamó, dijo, ¿qué has hecho? Bueno, me imagino la situación desde fuera, ¿no? Pero ¿qué pasa? ¿Qué has hecho? ¿Qué tal? Que no fue intencionado ni mucho menos. Bueno, ahí os la dejo, ahí os la lanzo, el famoso entorno, gente muy cercana, pero eso me han dicho y yo os lo traslado. ¿Cómo os quedáis?
1: Bueno, pues aunque haya sido un accidente, no pasa nada si Nico pone un post y pone una breve aclaración y ya está, se disculpa y listo, y fuera, pasamos página.
2: Absolutamente, es decir, todos podemos cometer errores, yo los he cometido y un montón, en un montón de ocasiones, y oye, y aclararlo, o por lo menos dar una versión de los hechos, o al menos oye, reconocer que no fue una acción adecuada o premeditada o tal, pues yo creo que los errores se aprenden en esta vida, ¿no? No pasa nada.
3: Yo creo que cuanto menos bombo se le dé al tema, mejor. O sea, es decir, yo creo que no tiene. O sea, no ha llegado tan lejos, no ha trascendido tanto. Ha salido en 4 sitios de medios de comunicación aquí. No todo el mundo ha estado atento porque la mayoría de la gente estaba desconectada del Athletic ahora mismo. Déjale, cuanto más, menos. Porque si se pone ahora a disculparse, entonces la gente a la que no le ha llegado la información le va a llegar, lo van a leer.
0: Estoy de acuerdo contigo en el sentido de que
3: se va a hacer la bola más grande.
0: Si no lo has hecho ya.
2: Hombre, ya.
0: Es verdad que ya no tiene sentido. Vamos tarde, estoy contigo, ¿no? Igual ahora si lo haces es como que reavivas otra vez un poco la llama y tal. No creo que haga nada, pero bueno, yo os digo lo que me han dicho del entorno cercano a los Wolves.
1: Pero sí, o sea, es interesante por los tiempos, ¿no? Porque por este parón, digamos que se calman las aguas. Pero ¿te acuerdas el año pasado cuando Valverde se metió un poco con la afición del Athletic? A los pocos días sale un video, un mensaje de él en video desde Lezama, un poco disculpándose.
2: De todos modos, eso es, que la comunicación se puede hacer marcando 2 bacalaos en el próximo partido también, que esté disponible, y teniendo un gesto con la grada.
0: Punto, claro, chao. Punto final. Pero estas cosas enturbian el ambiente, ¿eh? Y se nota. Y la gente, yo entiendo a veces que está harta, ¿no? Porque es que, a ver, es nuestro jugador franquicia. Es que sí. Y es así, es nuestro jugador más importante, con Ollán, como queráis, con Unai Simón, los que queráis.
1: No solamente es nuestro jugador franquicia, es, digamos, un coste significativo en la plantilla del Atlético.
2: O un activo.
1: Un activo importante, que es, pero es un coste importante, que tiene que rendir en el campo.
0: No, a ver, y esto funciona así, ¿eh? O sea, ¿gana mucho? Sí. Cuando rinde, todos contentos. Cuando no rinde, pues la gente se enfada. Pero es que, hola, es pero la vida,
2: bueno,
0: ¿eh?
2: Bienvenido al mundo. Es que, es que el nivel de exigencia va generalmente en el apartado profesional, va directamente relacionado con lo que uno percibe, uno gana, uno obtiene.
0: Mira, siempre digo lo mismo. ¿Os acordáis? Bueno, ¿cómo nos vais a acordar del gol de Iñaki Williams en esa Supercopa? Claro. Al palo largo que rompe la escuadra.
1: De acuerdo.
0: Cuando ganamos la Supercopa, ¿alguno decía lo que cobra Iñaki? No.
2: No.
0: Pero es que esto siempre es así.
2: Es que es lo que se espera de un futbolista que gana lo que gana. Es que
0: marquen la diferencia.
2: Claro, efectivamente. Ni más ni menos. Y lamentablemente, Nico, en los últimos meses.
1: Por meses, no decir año, 18 meses.
2: Pues eso es. Muchos meses, pues no ha sido ese futbolista que esperamos. Aunque yo. Y lo he dicho en varias ocasiones, el año pasado, aunque tuvo un rendimiento muy intermitente, fue determinante,
0: hombre,
2: y decisivo,
0: hombre,
2: en los momentos clave.
0: Y menos mal que estuvo.
2: Entonces, bueno, yo también se pide eso, ¿no?
0: Pero
2: los futbolistas que aparecen cuando tienen que aparecer.
0: Lo que es la vida, es tan caprichosa. Hace 2 partidos bastante discretos, los últimos, como el equipo. Todos se le queríamos, sobre todo en partidos que se te cierra el rival, el día de Elche, a la vez, decías, joder, que aparezca Nico. No tuvo buenas tardes, es verdad que en una provoca el penalti, falla el bacalao. Pero luego el destino es la leche. Se marcha a la selección, hace un partido contra Inglaterra un poco discreto para mí, luego sale y marca un auténtico golazo, no es bacalao, es golazo con España, una bicicleta, pierna izquierda, y la marca, ¿no? Y todo el mundo pensamos, joder, pues yo me alegré porque dije, qué buena, y yo lo que quiero es que a partir de ahora que esto le dé un poco de vida, que venga a Bilbao, que venga al Atleti y vuelva a demostrar la luz que tiene. Y luego el destino es tan caprichoso que nos mandan un parte médico, está lesionado. Pues la gente encima dice, o sea, encima marca con España y se lesiona.
3: Necesitas, para que en el Atleti haga eso, necesitas que Ollán esté a su mejor nivel.
0: Que sí, pero...
3: Porque si no, si tú miras ese gol, ¿cuántos van a cubrirle a él y a taparle a él? Uno. ¿Cuántos van cuando juega con el Athletic? 2 o 3.
0: No, que sí, que ahí lo hace bien. También sale en el segundo tiempo, no estaba igual cansado, el rival está más cansado, hay muchos factores.
3: Que necesitas que en los espacios y que los unos contra uno esté uno contra uno, no uno contra dos.
0: Pero que el destino es caprichoso, ¿eh?
3: Sí, sí, sí.
0: Que luego te mandan ese comunicado de la lesión y la gente se enciende. Claro,
3: sí, si te acuerdas que te escribí yo antes de que saliera el comunicado, sí, sí.
2: Es frustrante, primero, repito, para el jugador, pero luego también para nosotros, porque más que no es la primera vez, Kevin. O sea, es que ha venido varias veces lesionado de las convocatorias con la selección. Entonces,
1: bueno, y a veces sin ir a la selección española se lesiona también. Pero yo lo que quiero hacer un pequeño paréntesis. El doctor José Lecue hizo un doctorado en la UPV y fui a su presentación cuando de la tesis doctoral, y era un estudio sobre las lesiones de jugadores de primera división, ¿sí? Análisis estadístico, ¿sí? Y una de las conclusiones más significativas que sacó de su investigación es que los jugadores que se lesionan vuelven a recurrir en lesionarse al poco tiempo. O sea, entran en un bucle negativo que es muy difícil de corregir. Si te acuerdas de Ander Herrera y otros jugadores, a mí me temo que Nico Williams a lo mejor está en un, por no sé por qué factor, pero pues no puede recuperar ese estado de salud óptimo.
2: Yo confío en un futbolista joven. Él reconoció que había una serie de hábitos.
1: Que no se cuida, claro. Bueno, por supuesto, no se cuida. A saber qué factores son.
2: No se cuida, es mucho decir. Yo creo que igual no había tomado las decisiones adecuadas en ese entrenamiento invisible que te permite recuperar, descansar, la importancia de la alimentación, etcétera, ¿no?
0: Te voy a leer exactamente lo que dijo, ¿vale? En un documental de la selección, pues él reconoció esto. Tenía hábitos muy malos para ser futbolista, tanto la dieta como a la hora de irme a dormir. Antes salía de Lezama y ya no entrenaba. Ahora cuido más eso. Me tiraba la tarde con mi novia, mis amigos o jugando a la Play. Ahora es diferente.
3: Lo que le pasaba a Dembélé. ¿Tenemos el ejemplo de Dembélé?
0: Que hacía algo pasa. Y se iba sin dormir a entrenar. Y llegaba tarde siempre, por cierto.
3: ¿Y qué pasó? Que llegó al Paris Saint-Germain, se puso las pilas, le dijo Luis Enrique, tú vas a ser aquí el emblema y el estandarte, y Balón de Oro.
0: No, y hay un momento que ahora Nico también son jóvenes.
3: Que no digo que Nico ahora vaya a ser Balón de Oro, ¿eh?
0: No, pero es verdad que hay un momento que igual te hace clic, ¿no? Y te relacionas con otra gente. En la selección también habría gente y él diría, hombre, que esto es más serio de lo que yo hago. Yo no puedo estar toda la tarde jugando a la Play. Tendré que hacer reforzar entrenos, el tema del pubis, la pubalgia, abdominales, yo qué sé, entrenamiento
2: Kevin,
0: más personal, ¿no?
2: Kevin, sin haber hecho una práctica deportiva a nivel profesional, todos hemos tenido 20 años, 23 años, joder. ¿Y cómo te levantabas después de una noche complicada? Pues como nuevo, joder, es verdad. Lo que pasa es que eso te pasa factura en el largo plazo, generalmente, ¿no? Hombre, evidentemente en un deportista profesional, en el corto, porque te tienes que enfrentar cada domingo, cada sábado, a una prueba de máxima exigencia física. Entonces, bueno, pues yo creo que, como hemos dicho antes, como con el comentario, como todo en la vida, ¿no? Cometemos errores, lo que se trata es de aprender de ellos y de seguir mejorando. Y yo, vamos, no tengo la... Nico tiene el contexto familiar, profesional, el entorno del atleta, el entorno de sus aficionados. Está en la situación perfecta para seguir mejorando. Y mira, no sé si es ser Balón de Oro, pero desde luego ser un futbolista que pueda marcar una época. Yo es que estoy convencido. Es un futbolista que me enamoró desde el minuto número uno y sigo confiando y apostando ciegamente por él.
0: Y su pelea tiene que ser contra sus problemas físicos, ¿eh? O sea, eso es muy psicológico, muy físico, de trabajar pues muchas horas. Hay que meter muchas horas a tu maquinaria, por cierto. Una cosa tenemos clara, no es Iñaki Williams, ¿eh? Solo hay que ver su currículum de lesiones. Lo de Iñaki tampoco es normal, decirlo, no puedo hacer comparativa porque es oportunista, porque Iñaki es un superhéroe, lo voy a decir, no es normal lo que aguantó y lo que aguanta, pero Iñaki es de una forma, y Nico hasta constitucionalmente, forma de jugar, él es muy explosivo, y Nico es propenso, voy a decir, a problemas musculares.
1: Sí, Kevin, pero a ver, el mensaje que yo quiero decir es, ¿cuál es el mínimo exigible a un jugador como Nico Williams en función de lo que puede rendir y el coste o el activo que es para el club? O sea, yo esperaría por lo menos 3.000 minutos por temporada de gran calidad, de consistencia, así como de Ollán.
2: De continuidad.
1: Sí, continuidad, de que vas a estar semana tras semana tras semana.
0: Hombre,
1: de septiembre
0: por pedir,
1: a mayo.
0: Pero 3.000 de máxima.
1: Bueno, pero a ver, lo ha hecho de Marcos, lo ha hecho Aduriz en su día, Raúl García en su día, lo han hecho muchos jugadores, Echeve en su día. Parece que estamos rezándole aquí a alguien para que no se vuelva a lesionar Nico y pueda jugar bien 19 partidos una temporada.
0: Un parón, que el tema es interesante, ¿eh? Ahora venimos, va.
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0: Vaya tema más bueno que ha puesto Hacha encima de la mesa. Ramón, síguele.
3: Tú, por favor, puedes contactar con Óscar de Marcos, con Raúl García, con Aduriz y con todos estos que me has dicho y preguntarle si sus 3.000 minutos de máxima en una temporada son los mismos que 3.000 minutos de máxima de Nico Williams. Porque creo que ninguno de ellos te va a decir que siquiera se puedan asemejar al nivel de 3.000 minutos de máxima de Nico.
1: Pero yo creo que estás confundido. Me refiero a que esté en el campo y que esté disponible para el equipo. ¿Sí? O sea, los 3.000 minutos que uno está diciendo de Marcos o de otros jugadores es jugadores que van a estar en el 11 titular y lo hagan bien, mejor o peor, pero van a estar disponibles y rindiendo a un nivel aceptable.
0: O sea, es que tú sobre todo lo que pides es disponibilidad.
1: Consistencia.
0: Disponibilidad.
2: ¿Sí? Tasa de disponibilidad. Es que es muy difícil ofrecer un rendimiento sostenido
0: si te lesionas
2: claro, recurrentemente. Es que no terminas nunca de coger ese punto.
1: Y si nos vamos para atrás, que yo estoy muy contento que esta temporada ya está jugando los 90 minutos, pero que en la era de Valverde no terminaba los partidos. ¿Cuándo terminaba los partidos Ollán Sanzet?
2: Rara vez.
0: Mira, el otro día os lo voy a contar, ¿eh?
3: ¿Tienes 70 minutos de Ollán Sanzet a un nivel superlativo o 90 a un nivel?
1: En ese caso quilicono. Prefiero que el Atlético vaya a la Liga y recorte los partidos a 70 minutos. Porque, oye, jugamos 90 minutos. Es un partido de 90 minutos.
0: Y hay 5 cambios, hombre. O sea, os voy a contar una cosa. El otro día un amigo mío, que encima está muy metido en el tema del deporte, de muchas disciplinas, ¿eh? Y él me llamó hablando de Nico, ¿no? Pues y me decía, oye, Kevin, pues sinceramente, igual Nico, que todo el mundo decimos que es un jugador tan top, tan diferencial, lo que hizo en la Eurocopa, me decía, Kevin, a día de hoy Nico no está preparado para jugar en un equipo Champions con lo que te exige un equipo Champions en cuanto a regularidad, en cuanto a disponibilidad, correcto, en cuanto a rendimiento.
1: Correcto.
0: Y yo le dije, hombre, estando como está, no, porque ahí es verdad que te exigen, oye, estás un día fuera, bueno, pero si estás 4 días fuera y estás 6 semanas fuera de repente, y es verdad que Nico no tiene esa regularidad. Y en un equipo de esos top, que digo yo, eso te lo exigen, ¿eh?
2: Mira, al empezar la tertulia ha dicho que no he visto nada de la Nations y tal, bueno, he visto un poquito. voy a dar dos pinceladas.
0: Las lesiones que están
2: la final de la final de la Copa del Mundo entra, si no me equivoco, hacia el final del partido, ¿no? Y tiene una intervención determinante con la asistencia a Ferran Torres. Y en el partido contra Croacia...
0: Y le anulan un gol.
2: Y le anulan un gol, efectivamente. Y en el último partido contra Croacia, en el que sale lesionado, también entra en el segundo tiempo porque el partido previo contra Inglaterra sale de inicio y tiene un rendimiento muy discreto.
0: Discreto, sí.
2: Es a lo que voy. Quizás en equipos de este nivel, como tiene la selección española, que es pues un equipazo increíble, no voy a descubrir nada nuevo, campeona del mundo, bueno, en fin, como vas a repasar todo el palmarés, pues quizás la participación de Nico pues está más limitada a estos contextos, a estas situaciones, y su rendimiento quizás sea mejor precisamente porque no juega tan presionado. En el Atleti se sabe que es una pieza fundamental, que tiene que jugar de inicio.
0: Balones a Nico.
2: Y que tiene que resolver las situaciones. Y quizás eso también le pueda estar pesando. Yo, desde luego, lo que no le voy a cuestionar a Nico es su insistencia, sus ganas, su... no sé, su actitud. Yo es un futbolista que siempre lo intenta. Yo con los futbolistas que siempre lo intentan, pues no tengo...
0: De todas formas, Josu, cuando es recurrente, lo que acabas de decir, mucha gente me lo dice a mí también, el hecho de es que lo intenta. Y yo a veces hago una lectura y digo, hombre, faltaría más. A ver, que son perfiles, que ya sé que Nico en la final de Copa lo vimos, ¿eh? Le dieron el balón, cogió la responsabilidad y dijo, aquí estoy yo. Y se echó el equipo a las espaldas, ¿eh?
1: Afortunadamente.
0: O sea, tiene esa bueno. personalidad. Pero a veces también suelo hacer otra lectura y digo yo, hombre, cuando no te salen, si encima ya metería la cabeza bajo la tierra, no sería Nico Williams. O sea, yo creo que ya eso va en su ADN, o sea, esa personalidad. ¿Me entiendes por dónde voy?
2: Sí,
0: ¿Qué
2: claro.
0: menos que tenga esa personalidad? Porque claro. es que si no, no sería, insisto, Nico Williams.
2: Bueno, pues, San Mamés...
1: Pero ahí, más para complementarte tu comentario, Josu, o sea, también los jugadores con los que está rodeado en la selección, pues es otro contexto.
2: Entonces,
1: hay una competencia ¿qué podemos mayor hacer? Claro. ¿Qué podemos hacer para que en el contexto del Athletic, pues maximizar sus virtudes, minimizar los defectos, ¿no?
0: Hombre, el otro día hablamos de este tema. No, es que Nico en la selección juega mejor. Si te rodean de gente mejor, tú vas a ser mejor. Y si Nico en España tiene más espacios, es porque en el otro lado está Lamine. Y evidentemente hay que repartir vigilancias.
3: Si Ollán está bien, es lo que digo.
0: Con todos los respetos, en el Atleti, las vigilancias son pánico.
3: Claro.
0: Ya está.
2: Es que es así,
0: los ocho ojos que puede haber por ahí son pánico.
3: No, en 2024, cuando Jan estaba en su mejor nivel también,
0: se repartían.
3: Claro. Y entonces, como no podían defender a los dos por igual, pues está de
0: daño. Y a Ollán las vigilancias siguen siendo. Si tú anulas a Ollán, el Atleti baja mucho, ¿eh? Y una de las claves es anular al 8, ¿eh? Y no le dejes girar,
3: Pero no necesitan ir con dos a por él. Es uno, forzarle, no sé qué, no dejarle recibir fácil y incomodarle.
2: Sobre todo cuando juegas en San Mamés ante rivales como Alavés y Elche, donde estás jugando en 25 metros y no necesitas, ¿no? Efectivamente, que dos jugadores vayan a por Ollán. Yo lo que sí creo es que el fútbol es un deporte de equipo. Y que cuando un futbolista como Nico atrae a dos o incluso a tres jugadores, otros tienen que aprovechar esos espacios. O sea, es así. Son matemáticas, no hay. Y también lo comenté, creo, más en el postpartido, en la Popu.
0: Cortando el bacalao.
2: En cortando el bacalao, efectivamente. Que yo eché en falta en esos últimos 20 minutos que alternásemos el juego por bandas, porque incidimos de manera, yo creo que muy insistente, el juego por banda izquierda.
0: Nico Dependencia.
2: Y desaprovechamos. Echamos la banda derecha y yo creo que alternar y hacer girar el juego y sorprender al rival, pues forma parte del fútbol.
3: Pero ahí creo que hay fallo gordo por parte del entrenador, de Terzic. Con instrucción clara a jugárnoslas por la banda de Nico. Yo ahí veo que
2: eso carga de flojea. Eso carga de responsabilidad al futbolista.
3: Lo pones más fácil al defensa rival.
2: Efectivamente.
3: Porque saben que la jugada va a venir por aquí.
1: Claro. Estoy de acuerdo con mis compañeros, pero el sábado en Vallecas no va a poder cargar la banda con Nico.
3: Bueno, pues tendrá,
1: ¿qué va a hacer?
3: Tendrá que hacer otras cosas.
2: Yo creo que ya...
3: Respecto a las lesiones que decías antes, que te quejaba de que no juega tantos minutos en tantos partidos, un jugador como Rafinha, que se supone que es superlativo, el año pasado se perdió 26 partidos por lesión con el Barça.
1: Okay.
3: Nico se perdió 22. Quizás esta clase de jugadores que juegan de esa manera y que, bueno, son tan explosivos, tienen más riesgos de lesiones musculares.
1: Puedes buscar Mbappé, Vinicius, o puedes escoger muchos más jugadores.
3: ¿Te busco Vinicius?
1: Sí, búscalos. O sea, es que hay otros jugadores...
3: Con Vinicius igual tampoco eres consciente, pero los que jugamos
1: ligas,
3: a Wenger somos conscientes.
1: Pero es que hay jugadores que en otras ligas que están disponibles, tú. O sea...
2: Pero bueno, la realidad es que...
3: Lo lógico es que un jugador tan explosivo tenga más riesgos de lesiones musculares que un jugador de otro estilo.
2: Pero Rafinha, teniendo una tasa de disponibilidad baja, cuando juega, rinde.
3: Claro,
2: necesita.
3: Pero porque es un jugador superlativo. Pero yo lo que me refiero, Kaiskan nos decía, ¿no? El problema ese de que tiene disponible. Que estar disponible. Bueno, pues ha estado disponible más minutos que el amigo Rafinha.
2: Yo creo que en términos generales, la disponibilidad, al menos.
1: Estás comparando con un jugador en particular. O sea,
2: la disponibilidad al menos te da posibilidad, te garantiza cierta continuidad. Y yo creo que el Atleti lo que necesita es eso. O sea, sus jugadores diferenciales lo que necesitan es que estén constantes. Sí. O sea, jugando recurrentemente.
0: Sí, una cosa rápida, ¿eh?
1: Sí, Yamin,
0: una de las claves.
1: Si Yamin tuviera los mismos problemas que Nico en el Barcelona, o sea, físicos, ¿cómo estaría la afición del Barcelona con Yamin?
0: Una encendida. Mira, vale. Yo tengo una cosa clara también. Hoy en día está todo controlado, pero no os podéis imaginar hasta qué punto de las cargas, si estás pues eso, forzando demasiado. Vale. Yo creo que hay momentos en los que Nico Williams, esa madurez de la que hablamos, ¿no? Pues no le ha llegado. ¿Por qué? Porque hay días en los que él tiene que decir, pues hoy no voy a jugar. Ya sé que son egoístas, que quieren jugarlo todo. Ya ha habido viajecitos cacho con la selección que para mí sobraban. Y siempre pongo el ejemplo. Cuando se perdió los partidos más importantes de la Europa League, importantísimos, se perdió 6 partidos de Liga y de repente se le ocurrió la brillante idea de jugar contra el Barcelona, el último partido de Liga en San Mamés, cuando el Barça era campeón de Liga y el Atlético se había clasificado para Champions. Y se fue a la Nations. Entonces, esas decisiones, gente que está a su vera, que le quiere bien, le tiene que decir, Nico, no es el momento de ir a la selección. Vas a descansar y no es tu momento. Por eso hay que dosificar a los jugadores. Pero si ellos no saben dosificarse, les tienen que decir, tengo ganas de que un día Nico descanse de la selección. Pero que salga de él y diga, buah, estoy tocado, yo creo que es mi momento de parar. No lo va a hacer, pues porque entiendo el foco, le gusta, el tal. Son jóvenes y quieren todo. Pero de verdad, eso hay que saber elegir cuándo tengo que parar. Y es que es preferible parar a romperte. Y quizás es lo que le ha pasado ahora, ¿eh?
3: Sí.
0: Alto en el camino, ¿no? Venga, ahora volvemos. Nada, en un tita.
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0: Venga, seguimos en el Virse Tuve. Qué gozada este local, ¿eh? ¿Cómo nos gusta, Josu?
2: Estoy viendo aquí encima el póster de la temporada 24-25, ¿eh? Los futbolistas ahí encima de la gabarra. Estoy viendo a Nico.
3: Yo estoy viendo a Ernesto.
0: Siempre ha sido muy bueno, Ernesto, ¿eh?
2: Estamos viendo a Demar, bueno, en fin, yo qué sé.
3: Ernesto es que... y Demar ahí capitaneando en el centro.
0: ¡Ah! Capitaneando la gabarra, ahí es nada, tú.
3: Mira, hablando de redes sociales, ¿cómo le caían a Ernesto el año pasado? O porque Ernesto no tenía redes para leerlo, pero...
2: Ernesto tenía unas espaldas anchísimas.
3: Hombre, claro. Bueno,
0: vale, a Ernesto haciendo un retweet, igual.
2: Ni por error, vamos.
0: Por favor. Es que es así, o sea, son formas de saber llevarlo, no hay más.
2: No, pues eso, estamos comentando que estamos aquí estupendamente y además el bar decorado con motivos del Atlético, lo que nos gusta, bar futbolero.
1: Con unas salchichas sabrosas.
0: Y yo sigo con mi campaña, ¿eh? Yo como nos gusta la birra esa rojiza.
2: Joder.
0: Hay una cerveza rojiza que es como afrutada, que solemos tomarla, hay que tomarla con moderación
2: porque yo entré al partido.
0: Poco, pero que dure, ¿eh? Poco, pero que dure.
2: El partido del Che un poco, ¿no? Hasta que nos sitúe entre la hora y entre el horario y el momento, el resol que pegaba aquí.
3: Bueno, entonces, pero para el de fuera de casa, para Vallecas mejor.
2: Sí, eso yo creo.
3: Al
2: que
3: día,
2: yo,
3: lo vemos aquí.
2: Vendremos aquí a verlo. Y
3: ahí no hay tanto. Pues no te va a dar el sol.
2: Efectivamente.
0: Pues animaros, de verdad, probarla porque es una auténtica gozada. Todo lo que hay en este bar hay que disfrutarlo y es que ricasco a los Tate por dejarnos estar aquí. Seguimos hablando. Os lo he puesto encima de la mesa, pero que los jugadores sepan cuándo parar. ¿Estáis de acuerdo? ¿Les tendrían que decir, les tendrían que obligar las decisiones del propio jugador, servicios médicos? Bueno, la última palabra sabes que no la tiene. Eso, ¿no?
1: Sí, joder,
0: eso.
1: Jugador, servicios médicos, entrenador y su segundo.
0: Pero la última palabra la tiene el jugador, ¿eh?
2: Pero bueno, eso se adquiere también con el tiempo, ¿no? Con la edad, con la madurez, uno va conociendo mejor su cuerpo probablemente y eso le permite entender, oye, en qué situación está en cada momento y los riesgos que asume, ¿no?
0: Y otro debate, y os lo pongo encima de la mesa porque aquí todos hemos jugado un igual a otro, todos hemos jugado partidos, regional, categorías, la que sea.
1: Yo en la calle.
0: Vale, también me vale. Siempre lo suelo comentar, rara vez no, nunca juegas sin dolor. Nunca juegas sin dolor, claro. Y qué os voy a decir de la élite, o sea, si yo en regional también tenía un bocadillo justo del viernes, el último entrenamiento, una uña que no tenía uña, un pisotón, un esguince mal curado, un poco cargado el isquio. Imaginaros jugar siempre con estos problemas que están en élite, juegan todos con dolor y problemas.
2: Y sobre todo con estos calendarios tan sobrecargados, ¿no? Yo me está llamando la atención, una de las notas que estamos destacando de este arranque liguero es la cantidad de jugadores lesionados, ¿no?
0: Todos caen.
2: Entonces, bueno, yo creo que esto tendría que hacernos también reflexionar. El fútbol ya de por sí es un deporte extremadamente lesivo.
0: ¡Buf!
2: Es muy lesivo.
0: Muy.
2: Las articulaciones, los músculos, etcétera. Y bueno, con calendarios tan sobrecargados y con un nivel de exigencia tan, tan alto, con poco tiempo de descanso, con poco tiempo de preparación entre partido y partido, sobre todo cuando aquellos equipos juegan competiciones europeas, pues bueno, yo creo que esto debería hacer replantear. Pero como es un inmenso negocio...
1: Es que eso es.
0: El SU tiene que seguir.
3: El capitalismo, el dinero...
2: Entonces, bueno, yo creo que tiene poca solución. No sé si vamos a ver carreras tan longevas y tan largas como las de un Messi, un Ronaldo, un Toni Kroos, un Luka Modric que sigue rompiendo.
0: Asteris, como le llamamos.
2: Es una cosa tremenda, ¿no? Habrá casos, porque siempre habrá casos de futbolistas, oye, que por sus condiciones físicas o por la manera que administren su carrera sea más larga, pero...
1: Pero por lo mismo, a lo mejor debería de haber un acuerdo entre clubes y federaciones, cómo se reparten los minutos, ¿no? Por si no van a terminar fundiendo a los jugadores.
0: Joder, y luego ya piensas en más allá de cuando cuelgan las botas. Están reventados.
1: Sí,
0: Hay mucha gente, exjugadores, que están
3: tiesos. No les interesa que parece.
1: Por supuesto, a nadie le interesa, pero por el bienestar del jugador...
3: No hay más que ver la NBA cuando hasta hace 2-3 años los entrenadores intentaban dosificar a sus jugadores y depende del viaje, si era un viaje de muchas horas de avión, no les llevaban... Y dijo la NBA, no.
2: Bueno, pero
3: aquí tienes que llevarlos a un mínimo de tantos partidos.
0: Es espectáculo.
3: Tienen que ir porque es un espectáculo.
1: Ya, pero a ver, que tiene que... También no, la salud del individuo importa, vamos.
2: Hombre, claro.
3: Sí, pero al mandatario no. O sea, al Tebas de turno no.
1: Vale, pero en la NFL, pues vaya, hasta que ha habido ya muchos casos de jugadores con problemas cerebral, pues es cuando la gente se dirá, los golpes, los cascos, ¿qué vamos a hacer para proteger a la plantilla?
0: Hubo un momento que los jugadores también estaban barajando la opción de una huelga. Claro, pero si tú quieres jugar menos...
2: Te tocan el bolsillo y cambias de parecer.
0: Ah, claro, entonces ya eso igual no gusta tanto.
2: Pero... O sea, el deporte americano es un caso un poco excepcional porque ahí van jugando sin plomo, ¿sabes? O sea, se enchufa lo que se tiene que enchufar, anabolizantes, eso en fin. O sea,
0: juegan en otra liga.
2: Eso es otra movida. Pero en el deporte europeo, que se supone que es un deporte limpio, del dopaje...
1: Se supone.
2: Bueno, se supone que queremos pensar. Todos los futbolistas, casi todos los futbolistas juegan infiltrados en algún momento de la temporada. Bueno, lo dijo Vivian el otro día.
0: Se ha normalizado. El infiltrarse se normaliza porque lo único que te hacen es pinchar, inyectar para que eso esté dormido, esté anestesiado, esté casi ni se nota, eso sí. La lesión, mañana vas a flipar,
2: claro,
0: ¿eh?
2: Es decir, la lesión sigue su curso.
0: Que me consta que Alex Berenguer la temporada pasada se inyectaba, eso sí, luego estaba como un abuelo de 87, ¿eh? Y hay que aguantar esos dolores, ¿eh? De descansar mal, y vas forzando, y vas forzando, y cuanto más le das, es que te estás cargando por dentro, ¿eh?
2: Eso me lleva a la siguiente reflexión, y además lo quiero hilar también con la situación de Dani Vivian, pero también con la situación de Guruceta, con la situación de un montón de futbolistas del Atleti, que nos hemos enterado...
0: Que nos informen, por favor.
2: Que estaban jugando medio lesionados, claro.
3: Yo aquí culpo a los jugadores, ¿eh?
2: Bueno, yo no sé de quién es la...
3: Son los que tienen la ley de protección de datos, son...
2: Yo no sé
3: no puede dar esta información sin permiso del jugador. Sí, lo que no entiendo es por qué el jugador
2: no lo dice. No lo
0: te hago otra lectura.
3: Porque que... va a estar peor de cara a la... Es decir, la gente increpaba a Guruceta, increpaba a Vivian...
0: Claro. Te hago otra lectura que me la hicieron el otro día y me ha dado que pensar. Yo estoy con vosotros, yo decía, oye, si va en contra del jugador, decirnos que está mal, que no puede entrenar, que llega justo, que está forzando, encima se agradece, encima está forzando, está pasándolo mal. ¿Sabéis qué me dijeron? Que tú estás dando pistas. Si tú dices que Vivian está realmente muy tocado, pero que va... El rival sabe que Vivian está muy tocado y va. ¿Y tú a dónde vas? Bueno, pues, a por él.
3: Sí, sí.
0: Me hicieron la otra lectura me abrieron un poco la perspectiva. Pero hay momentos, estoy con vosotros, en algún momento se puede comentar algo. Sí, no tienes que esperar a que Guruceta marque un gol en Getafe, nos meta en la Champions y diga, no, si llevo todo el año con un problema en la fascia plantar.
3: Oye, también te digo que dentro de los clubes de fútbol y de los rivales se enteran de todo, por favor.
0: Ahí estoy contigo también.
3: Y que si tú, el analista del equipo rival, si tuve tres partidos seguidos, dice en plan de, mira, yo no sé si está lesionado o no, pero este tío está tieso.
0: Si está haciendo tres kilómetros menos que habitualmente, ¿qué le pasa?
3: No salta lo mismo, no se mueve igual.
0: Los duelos no gana.
3: No los gana. Vas a ir a por ese jugador igualmente.
2: Efectivamente, entiendo el argumento, pero
0: nos podrían informar.
2: En el mundo del fútbol, las relaciones incluso entre los propios futbolistas, todos se conocen.
0: Se sabe casi todo.
2: Entonces, bueno, a mí no sé.
0: Pero bueno, que pensar, que no informen. A mí eso también me deja descolocado, porque creo que sobre todo va en contra del jugador. Yo si fuera jugador incluso diría a mi club, oye, podéis decir que estoy mal porque es que va en mi contra todo esto.
2: Que no estoy para jugar.
1: Pero luego regresa el tema de lo de Nicolás, de que en las redes sociales le critican, a él le viene mal, se monta un pollo, pero o sea, mientras hubiera más transparencia en la información,
0: siempre
3: creemos que criticarían menos, pero igual dices tú que criticarían los mismos,
1: los mismos van a criticar, no, pero
0: que critica siempre va a criticar,
1: pero la intensidad y el número sería menor.
0: Pero la bola se hace más pequeña, porque si la gente empieza a hablar y se generan un poco, pues es el comentario, no es que el otro, es que este está forzando por el Atleti. Si te lo dicen así, a que tu forma de verle es diferente.
2: Pues es que todos hemos cambiado nuestra visión en relación al desempeño vivo en la temporada pasada, porque nadie lo entendía. Nos han cambiado de jugador, ¿qué pasa? No sé, es el pelo, la barba, la gente especulaba con cualquier cosa.
0: Josu,
2: ¿no?
0: Tenemos un grupo en común y sacaste un tema muy interesante de Vivian y quiero ponerlo encima de la mesa, porque claro, las palabras de Vivian en un vestuario donde hay egos, donde hay gente que fuerza, hay gente que quizá fuerza menos, hay gente que piensa quizá en el Mundial, hay gente que piensa en el Atleti, puede generar situaciones comprometidas dentro del vestuario. Sí, lo dijiste tú y me parece que es un acierto absoluto.
2: Pues,
0: sí,
2: pues puede generarlo. Yo quiero pensar que nuestro vestuario es diferente también, ¿no? Digamos que el club es diferente, quiero pensar que nuestro vestuario es diferente y que toda la gente dentro de la caseta era consciente de la situación. Pero en el momento que la verbalizas, la haces pública, no sé, ¿no? Esas cosas quizás mejor en el momento, no lo sé. Es difícil, yo entiendo que es difícil manejar la situación porque muchas veces a toro pasado, joder, todos sabemos, ¿no? lo que teníamos que haber hecho, dicho, etcétera.
1: Sí,
2: ¿no?
1: Y ellos pensarán que tal vez se van a recuperar de la molestia o que dentro de una semana ya
2: está
1: bien.
2: Eso es, porque ningún yo soy hijo de médico, ningún médico te da una garantía 100% a partir de un diagnóstico, porque luego también esto de que no hay enfermedades, hay pacientes, ¿no? Entonces, bueno, eso también está ahí.
0: Yo las experiencias que tenido, el médico siempre te pone en lo peor, ¿eh? Generalmente, encima en casos complicados, en lo peor. Volvemos, último parón, ¿no? Venga, último parón, va.
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0: Vamos a aprovechar este último corte, ¿eh? Porque tenemos 8 minutos de añadido y 10 segundos, así que hay que aprovecharlo. Josu se ha venido arriba porque ha visto otro póster aquí.
2: Sí, joder, es que de Chapelduna, que ahí estoy viendo, pues fíjate.
0: Sí, lo tengo en mi habitación, mira lo que os digo.
2: Es que es brutal, es que es increíble, va.
0: Cuando levanto la persiana a las mañanas, veo Chapelduna, es una pasada.
3: Ahora que has dicho eso, lo tengo en mi habitación. Me he acordado que yo durante muchos, muchísimos años en mi habitación tenía un póster del Trofeo Colombino.
0: ¿Ves cómo cambia la vida? Ahora tenemos trofeos de verdad.
3: Trofeo Colombino de 1999.
2: Yo tenía un montón del Atleti y luego una foto de Claudia Schiffer, no me digas por qué me la tenía ahí, un recorte de periódico.
3: Yo Britney Spears en la parte de atrás de la puerta.
0: Esto es maravilloso. Gigante,
3: pero...
1: Confesión.
0: ¿Algo más? ¿Tú qué tenías? Si se puede contar.
1: Yo tenía las revistas debajo del colchón. Bueno, no tenía ningún póster en la pared.
0: Vale. Venga, vamos a hablar de fútbol que hemos... Eso no, de fútbol no, del Atleti. Este próximo sábado, como decimos, Vallecas, 2 del mediodía, arrancan las fiestas de Durango, por cierto, este sábado, chupinazo, y a las 2 juega el Atleti. ¿Qué nos esperamos? Mucho tiempo sin competir. Vallecas vuelven a su campo. Vamos a ver cómo está el césped, porque hubo algún comentario de ojito. Josu, ¿qué nos esperamos?
2: Bueno, pues un rayo distinto, ¿no?, a lo que veníamos acostumbrados con Íñigo Pérez, pero bueno, un equipo competitivo que en su casa lo da todo, ¿no?
0: Cuchillo entre los dientes, ¿no?
2: Sí, vamos. Yo también creo, tengo la sensación de que este año el Atleti fuera de casa va a tener un buen desempeño. Y no solamente por el partido de Celta, ¿eh? O, no sé, yo creo que... No sé, nos quedamos...
0: Con los rivales, ¿no? ¿Cómo se le van a
2: plantar? Sí, quizás el planteamiento pueda ser otro, ¿no? Es decir, dejarnos jugar más, poder desarrollar un fútbol de transición, que yo creo que al Atleti es el que mejor le va ahora mismo, ¿no? O sea, correr con espacios, presión alta, recuperar y tener metros para correr y aprovechar, ¿no? Los espacios, el juego interior, en fin. No sé, yo tuve una sensación estupenda el partido contra el Celta, creo que fue el partido más redondo que ha hecho el Atleti, ¿eh?
0: ¿Qué primer tiempo?
2: Con esos minutos también del Atlético, pero ese primer tiempo de Vigo tiene que ser el que nos tiene que servir para poder plantear, además, digo, un equipo que es diferente a lo que venía siendo, pero sigue siendo un equipo propositivo y que le gusta tener el balón y que le gusta jugar con cierta alegría, ¿no? El año, temporadas pasadas no hemos sido capaces de aprovecharnos de eso, porque el Atleti sabe maximizar esas situaciones y yo espero que volvamos con los tres puntos, ¿no? Sería fantástico, ¿no? Como decía Edin, ¿no?, ganar siempre está bien, siempre viene bien, siempre sienta bien, y yo creo que nos puede quitar un poquito de presión después de estos dos partidos en casa frente a Alavés y Elche, que nos dejaron con un regusto un poco amargo, ¿eh?
0: Ramón, hemos empezado el programa en martes, ya estamos a miércoles y te tengo que hacer una pregunta. Si Guruceta no está disponible para ser titular, ¿va a jugar Iñaki Williams de referencia en Vallecas?
3: Sí, yo creo que sí, porque no veo otra opción válida dentro de la visión de Edin, así que...
0: ¿No va a ser la de Levante y la pone a Marouane de inicio?
3: Yo creo que no. El día del partido del Levante venía Iñaki de haberle puesto ya varios
0: minutos
3: consecutivos,
0: ¿no?
3: Sí. Y contra ella, ahora con descanso. O sea, yo creo que no es porque creyera que Maru podía estar por delante de Iñaki, sino porque
0: dosificar a Iñaki,
3: tenías, ¿no?, que dosificar a Iñaki.
0: Aizka, ¿qué más jugar de 9?
1: Yo creo que va a ser Iñaki Williams. Más que nada porque eso es lo que Terzic no creo que vaya a cambiar mucho.
0: Pues yo os voy a alegrar la noche. ¿Sabéis quién va a jugar de 9?
1: Sanset.
0: Gorka Gurugol.
1: Ah, bueno, me has alegrado todavía.
3: Pero tú me has dicho, si Guru no está para jugar.
1: Eso es cierto, Kevin. No,
0: pero yo creo que va a estar para jugar. Yo hago las preguntas y respondo lo que quiero.
1: La respuesta de aquí de los tertulianos, porque has puesto a Guru en...
0: Venga, pero vosotros creéis que va a llegar, os la hago al revés.
1: Yo quiero a Guru.
0: Pero va a llegar.
1: Sí,
0: va a ser titular,
1: sí,
0: ¿eh?
1: Si jugó el viernes...
0: Eso, me jugó un ratito, ¿eh?
3: Bueno.
2: Yo le he visto esta semana por Bilbao, iba sonriendo. O sea, que no sé.
0: Pero Guru siempre sonríe, ¿eh? Sí, Guru es happy, ¿eh?
3: Ya está, yo me agarro a lo que dice aquí.
1: Guru, te necesitamos.
0: Ojalá, ¿eh? Yo creo que es la mejor noticia que podemos tener, que Guru sea nuestro delantero. Estaremos de acuerdo que es nuestro 9. O sea, si no hay ningún problema, es el que juega, el que hace jugar al equipo, el jugador diferente y encima que es fundamental para este equipo, ¿no?
1: Claro, totalmente de acuerdo.
2: No le vamos a descubrir ahora, ¿no? Yo creo que le hemos echado en falta, sobre todo los partidos en casa, pero es que su desempeño es capital para el juego del Atleti, ¿no? Creo que lo dijo también hasta el propio Nico, ¿no? En alguna ocasión, cómo, ¿no? Cómo conecta con él, cómo interpreta el juego, cómo sabe moverse entre líneas, y luego es un futbolista que tiene remate, ¿no? El otro día, mira, vi la entrevista en el canal del Atleti. Y joder, decía que su mejor gol fue precisamente el debut contra el Sevilla, un golazo de cabeza que es
0: brutal,
2: ¿no? Sí, entonces es un delantero muy completo, para nosotros es un delantero fundamental.
0: Nos quedan 2:47, o sea, esto es hasta la radio moderna, me ponen la cuenta atrás, esto es una maravilla. ¿Quién va a jugar en la sala de máquinas? Después de que hay tiempo para descansar, para elegir, para pensar, ¿quiénes van a ser los dos Gudaris por dentro?
1: Para mí es Galaxy y Gere.
0: ¿Estás de acuerdo?
2: Yo creo que sí.
3: Son los que más le han funcionado, la doble G.
0: Os la compro, ¿eh? Yo creo que también en circunstancias normales esa fuerza, esa chispa, ese equilibrio. Encima, cuando juega Gere, Galaxy puede brillar más. Eso. Porque como Gere está más de perro de presa,
1: le libera.
0: Creo que es una dupla muy interesante y nos va a dar mucho. 2 minutos nos quedan. Resultado, Josu, ¿qué nos esperamos? Y Bacalao, si decirme Bacalao.
2: Y un 0-2.
0: ¿Hombre el partido?
2: Guruceta.
0: Vale.
3: 0-1.
0: ¿Bacalao?
3: 0-1. Robert Navarro.
0: Vale. ¿Ves, Cacha?
1: 1-2. Y los goles van a ser uno de Sanset y uno de Berenguer.
0: Qué bonito es el fútbol cuando lo cantamos así, ¿eh? Y damos los pronósticos y nos vinimos arriba, ¿eh? Con los bacalaos.
1: Tengo muchas ganas de ver a un buen Atleti, porque creo que los primeros 6 partidos son una gran incógnita. Es como una montaña rusa. No sabes qué Atleti te va a tocar. Dicen que los equipos de Terzic son camaleónicos. Las primeras 6 jornadas el Atleti ha sido un camaleón.
0: Y tanto. Los 2 primeros partidos, perder. Los 2 siguientes, ganar. Y los 2 siguientes, empatar. Es difícil hacerlo así, ¿eh? ¿Ahora qué toca? ¿En teoría?
3: Pues perder, ¿no?
0: No.
2: Oye, eso, tú.
0: Oye, eso. Vamos a hacer la inversa.
3: Yo soy de matemáticas. Si te me has dicho 2 perder, 2 ganar, 2 empatar, pues vuelvo a abrir.
0: Pero podemos cambiar el rumbo, ¿no?
3: Ah, vale, vale. Ahora vamos para otro lado.
0: Ahora vamos para el otro lado.
3: Bueno, dos ganar.
0: Seguro que vamos a disfrutar. Eso sí, no voy a ser tampoco agorero, pero por el partido, por la hora, por el campo, por el dolor de un parón,
1: va a ser buen clima.
0: No, al principio un ladrillo me espero.
1: Va a ser buen clima, ¿eh? En Madrid.
0: Primer tiempo ladrillito. De verdad, ¿eh? Me espero. No sé, poco fútbol. Ojalá me equivoque, ¿eh? Sea como en Vigo, fútbol, llegadas, goles, bacalaos. No sé, veremos.
2: No, lo del fútbol es eso, ¿no? A priori. Nunca se sabe, ¿no? Eso es lo bueno y lo bonito del fútbol. Es un deporte imprevisible.
0: Sí. Totalmente. Chicos, estamos ya a 28 segundos. Quiero despedirme por darme esta noche. Ha sido una auténtica gozada. Hemos disfrutado. Ha volado el tiempo. Siempre es buena señal. Ramón, es que ricasco por venir a cortar el bacalao a la tertulia.
3: Aquí estamos. Y a cortar un poco de las salchichas estas.
0: Ahora vamos a cortar las salchichas. Aizcacha, qué gozada escucharte.
1: Un placer. Es que ricasco y au patlet.
0: Ya hablaremos con Nico para que le lleve las redes, ¿eh?
1: Un placer.
0: Josu, qué te voy a contar.
2: Es que ricasco.
0: Lo de siempre, un placer.
2: No sé sabemos algo de fútbol, pero por lo menos hemos echado unas risas, ¿no? Que también se trata de eso, ¿no?
0: Por supuesto que sí. Es que el casco cortando el bacalao se despide aquí, en el Birstube. Qué gozada. Volvemos la semana que viene. Un placer. Eso sí, rápidamente, el domingo, no, el sábado, cortamos el bacalao, con Arguche estaré y algún invitado. Es que el casco cortando el bacalao. Gabón. ¡Vamos!

0: Pasan 11, casi 12 minutos de las 9 de la mañana. Estamos en este Egunon Bizkaia, en tiempo para la tertulia, en una mañana que había estado bastante complicada por momentos en las carreteras y que ahora se han solucionado. Tenemos, bueno, pues una situación ya de comodidad, arrastrando, eso sí, tráfico como viene siendo habitual en la carretera de la Avanzada en Leioa, sentido Bilbao. Hoy se pueden imaginar por dónde van a ir los derroteros en esta tertulia, puesto que, bueno, pues la convocatoria electoral ha dejado muchísimas reacciones. Todavía estamos en tiempo de análisis y luego vamos a ver cuán larga se nos hace esta campaña, porque independientemente, ¿no?, de lo que es el periodo determinado y lo que es la duración legal de la campaña, pues el tono ya es bastante indistinguible desde el minuto cero. Hoy en tiempo de tertulia estamos con María Tato. Egunon, María.
1: Egunon.
0: También con Juan Mari Gastaca. Egunon.
2: Egunon, Miguel.
0: Y tenemos aquí en estos estudios centrales a Isidro Lezgaray. Egunon.
3: Hola, Egunon.
0: Que además, bueno, Isidro, queríamos empezar, ¿no?, también hoy con un, sí, con un homenaje a una figura, ¿no?, de nuestro periodismo, de nuestras letras y de nuestro Bilbao, de hecho.
3: Efectivamente. Hoy Bilbao está de luto. Ha fallecido Jon Mújica. Y cuando se ve un amigo, dicen que algo se muere también en el alma. Hoy Bilbao pierde un pedazo de ese Bilbao chirene, alegre, cercano y orgulloso de lo suyo. Porque Jon Mújica era Bilbao. Durante tantos años nos lo contó desde las páginas del Deia, las fiestas, los conciertos, el teatro, el fútbol, los toros, los restaurantes, los chocos, el Guggenheim, las artes etnográficas.

0: seguirá rugiendo. Pero faltará alguien, faltarás tú, John. Descansa en paz, amigo. Julián Bego eta ore, hasta siempre. Y que quede dicho, Bilbao no te olvida.
1: Pues ahí queda ese homenaje a una persona que nos contó nuestra villa con muchísima precisión, con muchísimo cariño, y que en el fondo, ¿no?, pues ayudan a construir también la imagen que nos formamos de nosotros mismos, de la ciudad en la que vivimos, y va a ser una pérdida pues muy, muy llorada y muy dolida en esta jornada también. Pues para el abrazo también para todo el entorno, los compañeros del diario Deia. Porque hemos perdido todos una voz muy, pero que muy reconocible. Dicho esto, compañeros, hoy tenemos, ¿no?, que mirar pues también a esa parte política, a esa convocatoria electoral. Y es que, bueno, pues también yo iniciaba así, ¿no?, esta mañana la conversación con la secretaria general de Sumar, Mugimendu Alba García. Yo creo que quizá ayer ya no podemos hablar de sorpresa, porque sobre todo desde el jueves por la noche se había hablado mucho, pero no sé si os ha sorprendido lo rápido, ¿no?, que se han sucedido los acontecimientos en la última semana, teniendo en cuenta que el presidente Sánchez había hecho tantísimas veces hincapié en llegar hasta 2027. María, empezamos contigo, ¿cómo lo ves?
2: Bueno, a mí no me ha sorprendido, casi era crónica. Bueno, la situación, sabemos que el país, esto es ingobernable, no hay forma de legislar, está la amenaza del PNV que si a finales de año no había presupuesto se acabó la fiesta, y esto es lo que llaman los politólogos, estaban esperando una ventana de oportunidad. Y el decreto del tema Mari Carmen ha supuesto esa ventana de oportunidad y no la podían dejar pasar porque probablemente no encontrarán otra de este calado. Es decir, el tema de vivienda y tal, como se ha planteado la respuesta social, los dos decretos, lo que se ha mediatizado absolutamente todo este problema, arrastrado durante toda la legislatura hasta el anterior. Dicho sea de paso, que esto no es un problema novedoso, pero se ha visto solamente una oportunidad y había que aprovecharla. Con lo cual, digo, jueves tenía, o sea, mi humilde opinión, tenía claro que si yo fuera Pedro Sánchez no lo iba a dejar pasar, porque era, bueno, pues era por fin tenías el viento a favor para abrir el proceso electoral.
1: Juan Mari.
3: Bueno, yo creo que la muerte anunciada fue la noche del jueves, ya cuando empezó a saberse que Junts iba a rechazar los dos decretos, ¿no? Yo creo que esa era una historia que horas antes el gobierno no contaba con ellos, y se contaba con el rechazo al segundo decreto, pero no al primero, que hubiera permitido salvar los muebles, ¿no? A partir de aquí, bueno, y una vez que se conoció esta derrota, yo creo que era lo más lógico, lo más previsible. Es decir, era imposible prolongar durante más tiempo la agonía, y yo creo que de alguna manera se intenta desde la Moncloa agarrarse al clavo ardiendo de esa defensa en favor de la vivienda, a pesar de que la carga de la prueba es que durante los últimos 8 años, durante tu mandato, no, el gobierno de izquierdas no ha hecho nada en el tema en materia de vivienda, ¿no? Es decir, yo creo que es un poco la dicotomía, ¿no?, que se va a producir, y la gran contradicción andante. Es decir, tú quieres aprovechar el calor de las manifestaciones y el calor un poco de esa recuperación de la calle por parte de una izquierda a tu izquierda, y sin embargo esa misma izquierda a tu izquierda es la que realmente te ha criticado desde el primer día de la concentración en la Puerta del Sol, que tú como gobierno no habías atendido la principal preocupación de la ciudadanía en España, que es el tema de la vivienda, ¿no? De cualquier manera, bueno, yo creo que es una situación atentamente sobrevenida, que cambia un poco los planes que podía tener hace un mes, incluso después del mare magnum de Ceuta, el propio Sánchez, intentar estirar el chicle de su permanencia en el poder. Y bueno, yo creo que, como en su día predijo Gabilo Rufián, la vivienda acaba por tumbar el gobierno de la izquierda.
1: Isidro.
0: Bueno, pues a mí lo que me da pena era algo previsto, ¿no? Como has dicho, Juan Mario, a partir del jueves, que lo que se iba a producir, ¿no? A mí lo que me da pena es el estado de crispación que estamos viviendo las personas normales de la calle. Una campaña que empieza de los últimos años, se ha perdido esa palabra tan importante para la convivencia, pues que es el respeto, ¿no? Con un presidente al que se le abuchea, ¿no?, se le llama Pedro Sánchez y lo que sigue, que se ha convertido en algo así como un grito folclórico de guerra, entre muchos jóvenes, además, entre mucha gente, ¿no? Creo que tenemos que recuperar esa palabra. Creo que ayer yo vi a un Feijóo que, sálvese quien pueda, ¿no?, porque en vez de estar vendiendo ilusión, salió con una cara de derrotado ante

0: salir con un Ayuso diciendo que no quería, que había que vigilar el voto por correo porque igual había fraude, y con un Vox también con la misma historia de los votos por correo, ¿no? Yo creo que viene una época dura y que a los políticos, los ciudadanos, les tenemos que exigir la palabra respeto entre ellos, porque nosotros somos los que les decidimos que estén ahí. Y eso hay que recuperarlo. Bueno, pues en estas elecciones no se podrá, pero habrá que hacer de pegamento asociaciones, organizaciones, etcétera, para recuperar ese pozo que es la democracia, que es el respeto al diferente, ¿no?
1: Interesante, ¿no?, ese apunte, Isidro, porque ayer llamaba la atención, ¿no?, quizá lo rápido, en ese minuto cero de la precampaña, cómo se endurecían los discursos, cómo se azuzaba la polarización, y a ver, siendo una muestra pequeña, pues aquí estábamos en directo a los minutos de hacerse ese anuncio, e incluso, ¿no?, en los mensajes que llegaban veíamos profunda preocupación y también un discurso muy duro, ¿no?, con el que opina distinto. Seguramente, María, va a ser la tónica, ¿no?, de esta larga campaña.
2: Sí, sin duda. Ambos partidos están en una definición de elecciones plebiscitarias, es decir, o con Sánchez o en contra de Sánchez, o lo bueno o lo malo, o unirse a la monarquía constitucional, como ya hemos así de la nada volvió a aparecer con esas palabras, o bueno, es un poco esa dualidad, o conmigo en contra de mí. Entonces están utilizando tanto Pedro Sánchez como el Partido Popular, sin ninguna duda. Y luego ya están las salidas habituales, que yo creo que ya no nos podéis sorprender, como Isabel Díaz Ayuso hablando de pucherazo, bueno, insinuando la posibilidad de pucherazo en las elecciones, en los votos por correo, o Abascal hablando del candidato marroquí y también diciendo que no se vote por correo. Entonces, bueno, pues ya tenemos los platos no habituales, pero está claro que el tono, tanto de un partido como del otro, es puramente plebiscitario al 100%, o conmigo o en contra. Entonces, sí, bueno, estos 54 días que nos quedan por delante, creo que va a ser así de abrupto, y por supuesto, todo en torno a la vivienda. Presidente, tal como lo está enfocando, y con la directora de campaña que ha cogido, y Carmona, y un poco la gente que se está rodeando para preparar esta candidatura, que les conocemos sobradamente, el tema de la vivienda va a ser el pilar fundamental, un tono abrupto y un tono, bueno, pues plebiscitario total.
3: Yo creo que nos quedan 54 días de una tensión que ya hemos ido conociendo en los últimos años de la legislatura en el Parlamento, ¿no? Yo creo que a nadie le va a sorprender el muro que se ha levantado y resulta en los pronunciamientos de cada una de las dos partes. Pero fíjate, Beñat, yo creo que lo peor todavía está por venir. Es decir, yo creo que lo peor, las situaciones más comprometidas o más contradictorias o más polémicas o quizás más graves desde el punto de vista de la acción política, incluso de las manifestaciones en la calle, yo creo que se van a producir a partir de los resultados. Es decir, en cualquiera de los dos casos. Es decir, si se produce una victoria del centro-derecha o de la ultraderecha, como lo queramos llamar, yo creo que la contestación en la calle va a subir de grados, y yo creo que simplemente lo que estamos viendo ahora con el tema de la vivienda, yo creo que va a ser un leve entrenamiento. Y por otra parte, yo creo que si la derecha pierde o no tiene posibilidades de gobernar, pues yo creo que ahí se crea un escenario de debate absoluta. Es decir, empezarán a echar la culpa al pucherazo, realmente a la ley de nietos, a que realmente el voto por correos sea manipulado. Yo creo que el escenario que se avecina, para mí desde luego, augura una inestabilidad bastante importante a corto o a medio plazo, ¿no? A partir de ahí, bueno, yo creo que a nadie nos tiene que sorprender, desgraciadamente, el grado de confrontación. Yo creo que no hay ningún punto en común que realmente haga pensar que realmente en las cuestiones de Estado puede haber una coincidencia de las políticas por parte de los dos grandes bloques que se han configurado en la política española. Yo creo que se va a ser el handicap, ¿no? Es decir, que realmente vamos a seguir manteniendo una confrontación permanente, que desde luego lo único que hace es elevar y encrespar muchísimo más los ánimos, y que yo creo que eso sí que está llegando tanto a la ciudadanía como incluso a los propios medios de comunicación.
0: Yo estoy completamente de acuerdo con el análisis que haces, ¿no? Que gane uno o gane el otro, va a haber problemas y fuertes en la calle. Creo también que esa oposición que quiere ser ganadora y gobernar tiene que explicar a nosotros, a los ciudadanos, qué quiere hacer con las pensiones, qué quiere hacer con la vivienda, qué quiere hacer con los inmigrantes, qué quiere hacer con las residencias de mayores, qué quiere hacer con los centros médicos. Y todo eso no lo dicen. Cada vez que doy una entrevista al señor Abascal, nadie le pregunta por nada de esto. Él habla de Ceuta, tenemos 5 millones de invasores, que además tienen 5 millones de pisos, y les echamos, tenemos... Pero falacias de este estilo, ¿no? Diciendo cosas tan brutas como esta, ¿no? Entonces yo creo que tenemos que ser muy exigentes con los políticos, con los de un lado y con los del otro, toda la ciudadanía, y plantar cara. Tenemos que plantar cara, es un tema de valores, de principios. Es inadmisible lo que está sucediendo ahora en España, ¿no? Entonces es así, terrible. Y el análisis que has hecho me parece muy certero. Que Dios nos asista.
1: En este otoño caliente que se presenta tenemos otro elemento, como va a ser también una huelga general. Ayer, bueno, pues llegaba ese anuncio en el tramo final de la jornada de Comisiones y UGT que acordaban esa convocatoria. De momento no hay grandes detalles, pero se ponen en el centro los salarios dignos y el acceso a la vivienda. Sobre todo viniendo de donde venimos, esos decretos decaídos, de bueno, que el gobierno trataba, ¿no? De llevar adelante esas medidas en materia de vivienda, no queda muy claro, ¿no? Si es contra el gobierno, contra la oposición o, digamos, contra todos los que han contribuido, ¿no? Estos dos problemas masivos como son la vivienda y los salarios.
2: A mí me parece una auténtica aberración. Aberración jurídica, aberración personal, sinceramente no la acabo de entender. Una huelga tiene que estar motivada por unas causas relacionadas con el ámbito laboral. Yo no he visto en ningún caso, nunca jamás, no recuerdo, una huelga que se inicie por un tema de vivienda. Y que se le añada los salarios dignos, porque en algunas días tienes que vestir un hueco. Yo en mi vida he visto una huelga que no sea contra las medidas legislativas del gobierno, no contra las medidas de la oposición. Es que no doy crédito. Me parece una auténtica locura que evidentemente se va a realizar en campaña, como no puede ser de otra manera, creo que no está prevista la fecha, pero está prevista para el mes de octubre. Pero sinceramente no entiendo absolutamente nada, porque mi concepto cuando yo estudié derecho, la huelga tiene que tener una motivación laboral, no esto que forma parte de una pura campaña política, que se le mete a la coletilla de salarios dignos, pero que el trasfondo de todo esto es un problema de vivienda. No es una huelga contra el gobierno, es una huelga contra la postura de la oposición al no aprobar los dos decretos. Sinceramente, a mí me tiene ojo plática. Yo creía que podía haber visto de todo en este país, excepto esto. En fin, es sorprendiendo la capacidad de mover, manipular, alterar, jugar con los sistemas legales previstos en función de, bueno, de los intereses políticos y el momento que toque.
3: Yo creo que es una absoluta irresponsabilidad, es una increíble sumisión, es decir, a una petición, bueno, que yo creo que no sé si coincidirá con la mayoría de la ciudadanía, pero desde el punto de vista de lo que es la posición sindical, yo creo que realmente es, como mínimo, sorprende. Es decir, ¿cuáles son los derechos laborales a los que está afectando el tema de la vivienda? Es decir, otra cosa es que realmente tú te manifiestes porque realmente los salarios puedes entender que son injustos, porque realmente puedes entender que hay un excesivo horario laboral, porque hay una cierta precariedad, estás en defensa del empleo juvenil, es decir, incluso estás en contra de los de los fondos de inversión. No, es decir, puedes hacer, es decir, una serie de justificaciones desde un punto de vista socioeconómico que hasta te pudiera entender, pero realmente después de 14 años donde has mantenido, yo no voy a decir una sumisión, pero sí un encantamiento con el 90% de las políticas del gobierno, sobre todo en los últimos 8 años, que realmente descuelgues con el anuncio de una huelga general sin buscar una fecha concreta, sin que se hayan por lo menos mantenido o al menos conocido algún tipo de reuniones donde realmente haya habido un contraste de opiniones para realmente llegar hasta convocatoria. Y es que a veces cuando nos planteamos el por qué se va produciendo una progresiva desafección con los sindicatos y realmente una menor afiliación y demás. Yo creo que posturas como este tipo, que yo creo que, y no me importa decirlo, me parecen unas posiciones absolutamente demagógicas. Es decir, yo creo que el llamamiento a la huelga general, no sé, es que sobre todo si algo tiene, es una demagogia pero evidente, ¿no? Y yo creo que debemos de ser, desde un punto de vista objetivo y como ciudadano crítico, es decir, podemos apoyar perfectamente cada una de las manifestaciones que se están haciendo en la calle en favor del derecho a una vivienda digna y en contra de la de la ausencia de políticas concretas durante tantos años en materia de vivienda, e insistir en este tema y realmente exigir a las instituciones que realmente haya un compromiso de verdad, no de palabras, sino de verdad, de hechos. Pero de ahí realmente a secundar un llamamiento que de repente se produce en una concentración del sindicato de inquilinas, a mí desde luego me deja, como decía María, un poco ojiplático, y desde luego yo quiero manifestar, desde luego no es ante mi desacuerdo, sino acusar a los sindicatos de la tamaña irresponsabilidad que han cometido.
0: Yo poco más a decir después de lo que ha dicho Juan Mari, comparto plenamente lo que comentas, ¿no? Y es una más, ¿no? Todo el mundo pues trata de buscar su espacio. Lo vimos en su momento también, fuera de Tiesto, los jueces cuando se niegan a una ley de alistía y hacen algo ilegal, que es manifestarse y tomar posición, y para que luego además Europa les descalifique y diga que no, que eso que se ha hecho está bien hecho, porque es por bien común, ¿no? Entonces estamos viendo fuera de lugar a mucha gente que hace eso pues buscando un posicionamiento o el estar presente, es decir, estamos aquí. Pero no creo que sirva para nada, vamos. Y cuando hablaba antes también, joder, pues, ¿qué ha pasado en estos 8 años, no? Hemos tenido de todo. Pandemias, claro. Guerra en Ucrania, hemos acogido a 1,000,000 de ucranianos, seguimos alimentando pues a esa OTAN que nos tiene que defender porque nos toca como europeos hacerlo. O sea, es un mundo al traste, cambió completamente en 8 años, pero no es por Sánchez, es porque el mundo ha cambiado, porque han llegado al poder asesinos, genocidas como Netanyahu, locos que saben ganar dinero haciéndose el loco como el presidente Trump, otros con una motosierra como Milei,
1: que va a visitar otra, por cierto, claro. Madrid en octubre. Entonces, y bueno, pues se apunta pues, que podría estar en algún acto estos de Vox junto
0: Santiago. Esperemos que pase ahora en Brasil también, ¿no? Con Bolsonaro frente a Lula, ¿no? Y por detrás toda una serie de maquinarias electorales que desconocemos, eso que llaman guerra híbrida, utilizada para que esta gente salga elegida, que esa es otra historia, ¿no? Que no sabemos exactamente entre bambalinas qué sucede cuando se inicia una campaña electoral en el mundo ahora, en cualquier lugar, es igual el lugar.
1: Mucho nos va a dar que hablar, vamos a ir además comentándolo, tenemos bastantes mensajes, pueden seguir escribiendo durante la pausa y a la vuelta repasamos también y continuamos explorando, bueno, pues algunos otros matices y otras vertientes, esa convocatoria electoral que conocíamos ayer.
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1: 9 y 35 minutos de la mañana, tenemos esos 10 y... no, ya 20 grados en Bilbao. Estaba haciendo un escorzo para ver el reloj. En las carreteras ya toda situación problemática solventada, tráfico fluido en la red viaria de Vizcaya. Vamos a leer los mensajes al respecto que nos han ido dejando los oyentes. Nos dicen por aquí, sin el único argumento que van a emplear los partidos que se denominan progresistas, es cuidado que viene el lobo, estamos perdidos. Dice, por centrar en la hoja que buzoneó el Ayuntamiento de Bilbao, nos informan que en 2025 dedicaron un 3% del presupuesto a vivienda y en el 2026 un 6%. Otro que nos dice que más vale lo malo conocido de Pedro Sánchez que lo peor por conocer de Núñez Feijóo. Ha demostrado a propios y extraños que no está preparado ni para ser capataz de la cantera de los Picapiedra. Buena referencia, dibujos míticos. También nos dicen la táctica de la derecha, es decir, desde el primer día que puede haber pucherazo. Cuando las elecciones autonómicas en Madrid, Díaz Ayuso también dijo lo mismo, cuidado con el pucherazo, pero al final consideró que fue la derecha la que lo hizo. Dicen también que por una parte deseo que el facherío empiece a gobernar para que implementen todas esas medidas de las que hablan, incluso la de privatizar las pensiones, para ver así si la gente se cae por fin del guindo. Por cierto, si no ganan ellos, dice Aznar, que volverá a la República. Por cierto, centro derecha, ultraderecha, diría yo. Es curioso, de todas formas, el tema que ha sacado Aznar. Luego podemos comentarlo, pero tampoco creo que es algo que esté moviendo ni que estén demasiadas cabezas. La derecha, dicen, usará el mismo guión mundial, cantar fraude, porque esta gente nunca acepta los resultados. Otro que dice que los sindicatos van por libre, aparte que hacen que haya más diferencias salariales entre trabajadores de distintas empresas. De verdad, pienso que había que quitarles del medio, nos dicen por aquí. Otro que dice, ¿qué estamos haciendo dentro de Europa cuando es de derechas y extrema derecha? Y nos dicen también, hemos tenido también un golpe de Estado judicial, hemos tenido un frente de guerra mediático, hemos tenido gente que no ha aceptado el resultado electoral. Alguien, un montón de muertos en residencias, mujeres que no se les ha comunicado un cáncer de mama. Para el problema de la vivienda, nada, salir a dar un paseo y ya. Dice, para protestar por no comunicar que tiene cáncer una mujer, nada, decirme cachis. Claro, así se va a reconducir. También otro que pregunta que en qué código viene que no se puede hacer una huelga contra los decretos que tumba la oposición si, como está demostrado en este caso, son dañinos para la ciudadanía. Bueno, pues, es lo que apuntan los oyentes. De momento, el tema en estos, bueno, en estas horas, ¿no?, desde que se conoce la convocatoria, va a seguir siendo la vivienda. Ha sido además el pretexto, ¿no?, que esgrimía ayer el presidente del gobierno. ¿Creéis que vamos a poder llegar verdaderamente a completar el tiempo hasta las elecciones con la vivienda como ese gran tema, ese tema casi único? Porque hace unas semanas parecía que no se podía hablar de otra cosa que de migraciones, y ahora pues vemos que muy rápido, en cuestión de una semana, ha cambiado por completo el tono. ¿Será capaz, en este caso, el gobierno, o Sánchez, ya cuando sea en modo candidato, de mantener ese discurso en el centro, que parece que es lo que busca?
2: Bueno, a ver, yo creo que el tema de la vivienda ocupa y preocupa a toda la ciudadanía. Es un tema que en los últimos años ha estado presente cuando se hacen estudios de estudios de necesidades poblacionales, o lo que preocupa a los españoles o a los vascos, siempre está el tema de la vivienda, siempre está presente. Y es verdad que, bueno, pues es un tema que no se está atajando, es un tema que en muchas ocasiones tiene más de una arista, porque no es un tema de competencia gubernamental o estatal, es un tema de competencia autonómica y en gran medida de suelo local, y es algo que va a estar presente inexorablemente en esta campaña y posteriormente, porque no se va a encontrar una solución, por mucho que ahora se acuda a hacer magia parlamentaria y se saquen estos decretos, o al menos uno de ellos, por vía a la Diputación Permanente, que eso es lo que va a pasar próximamente. Es decir, al final el famoso decreto Mari Carmen va a salir adelante, pero no va a ser una solución ni un pequeño parche, por lo menos uno, y el segundo depende de la posición del PNV, básicamente. Ese es el contexto, o sea, nos va a ocupar, preocupar, y va a formar parte de la campaña sí o sí. Tampoco será una solución y formará parte de las siguientes elecciones de ámbito municipal, porque es algo que está, es decir, España tiene un problema serio, muy serio, muy serio de vivienda. Sigue siendo un país muy atractivo, recibe 15 millones de turistas, esos turistas y muchos se quieren comprar casa, se ve un negocio vinculado al tema turístico y no se construye suficiente vivienda porque no se ha desarrollado esta política en ninguno de los ámbitos de la administración, con lo cual yo considero que sí, que va a ser el eje, sin ninguna duda, de la vivienda, y repito, más con la estrategia de la Diputación Permanente y la aprobación de ese decreto que procederá dentro de 2 o 3 semanas.
3: 54 días en política son una eternidad, ¿no? Es decir, yo creo que además lo estamos viendo, ¿no? Es decir, hemos pasado de una semana a otra en una situación, por ejemplo, que ahora mismo ya hay unidades policiales para evacuar a los inmigrantes después de 2 meses en los que no aparecían. De repente, después de 8 años, aparece una situación de la vivienda a la que hasta ahora, bueno, yo creo que era una cuestión que se rumiaba en aquel que tenía el problema, después de las miles y miles de desahucios que ha habido, mucho más en Cataluña que en el caso de Mari Carmen en Madrid, y también hay un goteo de corrupción que tampoco había movido demasiado el tablero, ¿no? Yo creo que el tema de la vivienda, cuando tú te pones a analizar hasta dónde puede exprimir el limón, en 54 días, ¿cuántas promesas y planes concretos se van a hacer? Van a ser muchos más de los que llevamos después de 8 años. Es decir, recordemos que el propio 7 de septiembre, es decir, el propio presidente presentó el proyecto de calle 47 y nadie ha vuelto a tener noticias del tema, y en ese momento ni siquiera se le ocurrió hablar de la preocupación de los desahucios o del gran problema de los fondos de buitre. Es decir, yo creo que hay una cuestión que había que un poco que depurar, un poco hasta dónde puede llegar el mensaje de la vivienda. Es decir, de realmente el Partido Socialista, Pedro Sánchez, va a aprovechar exclusivamente en su beneficio toda la movilización sobre el tema de la vivienda, o realmente donde está la bala en el cargador es en la cuestión de que realmente, de verdad, ahora sí que viene la extrema derecha y hay que realmente poner un muro de contención. Lo que ocurre es que yo creo que cuando analizamos cada uno de los dos elementos, vemos que en el tema de la vivienda, pues igual los réditos son más para una parte de la izquierda, o incluso para algunos que ni siquiera vayan a venir a votar porque están en situaciones un poco más de extraparlamentarias, en posiciones que no reconocen un poco la vigencia o el valor del Parlamento, Y la otra cuestión, yo creo que en el 2026 el rechazo a que viene la extrema derecha, que viene Vox a un gobierno, yo creo que no está ni de lejos, no es comparable a la que se produjo en el 2023. Yo creo además la prueba del algodón está en las cuatro autonomías en las que ahora mismo comparten el gobierno y donde no realmente no ha habido un estallido social porque realmente el Partido Popular y Vox estén gobernando. Por lo tanto, yo creo que ese elemento que fue tan decisivo en el 2023, yo creo que ahora sí va a jugar un papel, pero no desde luego va a jugar el papel determinante que pudo jugar en las anteriores elecciones del 23.
0: Pues, compartiendo lo que dices, creo también que va a depender un poco de los mensajes que tenga esa extrema derecha, ¿no? Ese muro que separa a las dos Españas, ¿no? A las dos formas de entender el país, está ahí, y cualquier desliz va a hacer que se incline también a un lado o al otro. Y la vivienda creo que va a ser el leitmotiv, porque lo ha sido también en Alemania. En Berlín ha salido un alcalde que, si estuviera aquí, es un español, era de izquierda húngara. Y entonces ha salido ahí, ese partido ha ganado en Berlín las elecciones con el tema de la vivienda. Vale, hicieron una grandísima campaña, casa por casa, grupos de jóvenes visitando, hicieron lo que es calle. Eso aquí es desconocido, impensable, no sé. Pero yo creo que los dos temas van a estar pendientes, ¿no? Y que va a depender mucho del discurso de Vox y del PP también. Hay meteduras de pata que van a quedar ahí.
1: Como comentabais, bueno, pues el gobierno va a tratar de sacar adelante esos decretos, al menos intentaría sacar uno de ellos en esa diputación permanente. ¿Qué os parece que han tomado esa decisión? Va a salir hoy, saldrán de nuevo los decretos del Consejo de Ministros. Es decir, ¿qué os parece que traten de alguna manera de sortear la negativa de Junts con esta fórmula? ¿Podría volverse en contra del gobierno por aquello de, bueno, llevarlo o aprobarlo con una mayoría que no es exactamente la que tenía la Cámara?
2: A ver, a mí, vuelvo a repetirme, hay cosas que me sorprenden, por mucho que se esgrima que ya hay antecedentes de, no sé si el 2019, creo recordar, de un tema también vinculado a la vivienda y que salió adelante. Bueno, yo creo que tú no puedes transformar un freno parlamentario como el que te han puesto el jueves pasado en una victoria en diferido. O sea, creo que no está bien hacer eso. Porque el Parlamento, es verdad que no es operativo, y a mí, sinceramente, meterlo de esta manera en la comisión permanente, sabiendo que no tienes en origen, que te han frenado parlamentariamente este decreto, que lo vayas a sacar con una entidad que está para temas urgentes, urgentísimos, de necesidad perentoria o absoluta, que lo vayas a sacar porque las cifras aquí sí te dan para, bueno, para poderlo sacar adelante, a mí me parece poco serio, me parece la demagogia de la política. Y a mí personalmente no me gusta que se proceda a hacerlo así. Y respecto, permíteme un comentario respecto a lo que había dicho antes. Yo creo que ojo con Vox, porque ahora mismo le dan entre un 18 y un 20%, y creo que el tema de Vox va a ser la pelea con PP. Creo que se va a circunscribir a una pelea entre ellos, porque realmente ellos sí se están jugando aquí el puchero, porque las anteriores elecciones de 23 Vox estaba en una época de receso absoluto, ahora está subiendo como la espuma, y creo que el conflicto lo van a tener, se van a centrar entre ellos dos en a ver quién pisa a quién o quién coge más voto. Perdón.
3: Yo creo que en el tema del uso de la interesado de la diputación permanente, yo creo que es una cuestión legal, pero yo creo que le falta un carácter legítimo, ¿no? Es decir, yo cuando se conoció este intento de aprobar hoy en el Consejo de Ministros los dos decretos y llevarlos a la diputación permanente, me acordaba de aquellas palabras del entonces candidato Pedro Sánchez cuando el presidente Rajoy quiso hacer lo mismo. Realmente Sánchez le exigió que de ninguna manera y aprobara estos temas en la diputación permanente y que esperara que realmente se constituyeran las Cortes para aprobarlo. Es decir, bueno, una vez más, es lo que realmente puedes decir en su momento, 10 años después, pues realmente queda en humo de borrajas, en saco roto y realmente humo de pajas, perdón, y en saco roto, y no sirve para absolutamente para nada, ¿no? A partir de ahí, a mí lo que realmente sí que me ha preocupado Es decir, que, pero como ciudadano y como, no sé, como demócrata, pero desde luego, cuando el presidente de un gobierno dice que el Parlamento ha pisoteado los derechos de los ciudadanos, a mí es un tema que realmente me preocupa enormemente. Ya en su momento fue preocupante que Pedro Sánchez dijera que no le importaba gobernar sin el Parlamento. Pero llegar a escuchar de un presidente que el Parlamento, es decir, la representación de la auténtica voz de los ciudadanos y de la representatividad de los ciudadanos, pisotea los derechos de los ciudadanos, yo creo que te podría haber cambiado el verbo. Es decir, yo creo que igual, bueno, pues igual en algún momento no atiende, ¿no? Es decir, los derechos, o realmente se pierden unas votaciones donde realmente los derechos que tú entiendes de algunos ciudadanos, pues realmente no quedan reconocidos. Pero el verbo pisotear, yo creo que tiene una gravedad que es impropia de que lo diga la voz de un presidente de gobierno.
0: Pues sí lo tiene, es impropio y bueno. Y lo que estamos viviendo y la presentación a través de estas leyes, pues es una victoria pírrica, ¿no? Es algo que seguramente igual es muy importante para el presidente, ¿no? O para alguna gente de su equipo, pero desde luego para la opinión pública ya hemos visto que eso no ha salido. No ha salido por una falta grande de consenso. Entonces, el otro es otra historia de cara a la galería, de las muchas que se hacen desde los partidos políticos, ¿no?
1: Vamos a ver los mensajes a este respecto y luego ya voy a traeros un tema un poquito más amable después de la publi. Nos envían un informe que se ha realizado de las propiedades, en este caso de los diputados. Dicen 1.087 propiedades, 604 viviendas declaradas por los diputados del Congreso, 31 declaran 3 o más. Y bueno, pues también apuntan otros datos sobre qué han estudiado, a qué se dedican o cuánto cobran y cómo votan. Nos dicen también que hay miles y miles de desahucios porque la derecha y la ultraderecha tumbaron los decretos sobre el escudo social. La concepción neoliberal de algunos de ustedes sobre estos asuntos les impide ver esta circunstancia. También dice Feijóo ayer que ya está preparado o ha debido hacer un cursillo CCC acelerado, o lo que va a hacer en Europa es el ridículo. Y también nos dicen que se puede hablar de falta de bomberos en los incendios, de los negocios de Ayuso, de los casos de acoso a las mujeres por parte de un alcalde del PP, pero que los medios de eso no vais a hablar, nos dice. Y bueno, habla de las cloacas del PP, que dice que nunca han preocupado, la policía patriótica, el acoso a Podemos, dice pues que tampoco nos importó, y Vox que no preocupa, los tuyos no preocupan, dicen aquí. Bueno, 9:51, vamos a hacer una pausa y luego vamos a hablar un poquito de esos días tan especiales que estamos teniendo en Bilbao, en el Bellas Artes, con esa inauguración de la ampliación.
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1: 9:54 minutos de la mañana, tenemos esos 21 grados en Bilbao. Pues sí que queríamos mirar también a un evento que lo comentábamos antes. Quedó ayer un tanto eclipsado por la convocatoria electoral, porque claro, era un día de inauguración con acto institucional. Estaba toda la plana mayor de la política vasca en ese Museo de Bellas Artes que tenemos aquí tan cerquita. Pero claro, todo el mundo, ¿no? Las imágenes que han quedado es de todos trajeados, pero siendo preguntados más por las elecciones que por el museo. Aún así, Isidro, la verdad es que bueno, ha quedado muy bonito, es un cambio potente. Y es un impulso también a un museo que a veces igual en el imaginario colectivo quedaba, ¿no? Como en un segundo plano, digamos,
0: para el público. Yo creo que es uno de los mejores museos de todo el Reino de España. Yo lo he conocido de niño, o sea, cuando yo tenía 11 años iba a ese museo y no había nadie dentro. Y me sentaba y algunos niños corríamos por aquí y por allí y veíamos la obra y la entrada era gratuita. Yo creo que ha sido una gran apuesta. Tenemos la suerte de tener el director que tenemos, ¿no? Que es un hombre premiado, reconocido y demás. Y luego tenemos la suerte también de la confianza que ha tenido por parte de las instituciones, de esa persona. Entonces, pues bueno, yo creo que es una gran apuesta de Bilbao, de modernidad. De modernidad, de cultura, de buscar un espacio diferente a lo que es la vanguardia del Guggenheim, que siempre lo ha sido, y con una pentacoteca también envidiable, ¿no? Yo no pude estar ayer por el tema que he ocupado al principio, ¿no? Que estuve muy, muy liado y muy triste con la historia de mi amigo Múnquica, ¿no? Pero ya veré esa obra cómo ha quedado, ¿no?
1: María.
2: Bueno, a ver, evidentemente hemos crecido, yo también estaba recordando mi infancia, yo recuerdo que en el cole nos llevaba una vez al año a ver las litografías de Goya en el Museo de Bellas Artes, era formaba parte de lo habitual de nuestra infancia, del museo con el que hemos crecido, y para mí es el Museo de Bilbao, no es el Guggenheim, sí, sí. Es el Museo de Bilbao. Evidentemente se ha visto reforzado, porque es verdad que durante unos años yo creo que no apreciamos las maravillosas obras del Zurbarán, todo lo que tenemos ahí dentro, y creo que el efecto Guggenheim ha hecho bueno pues que se posicione entre los mejores museos de España sin ningún tipo de duda, y bueno, y hacía falta una ampliación porque al final se queda un poco pequeño, así que magnífica idea, fantástico, y le deseo los mejores años de, como sin dudas, que es nuestro museo, y orgullosísima de él.
3: Sí, yo creo que es la palabra, ¿no? Yo creo que sientes orgullo de tener en tu ciudad, es decir, un museo de estas características, y sobre todo yo destacaría así, la visión de presente y de futuro que siempre ha tenido en esta cabeza privilegiada Miguel Zubaza, ¿no? Es decir, ya no solamente cuando tuvo la gestión o tuvo en sus manos la gestión del Museo del Prado, sino realmente lo que tiene ahora, esa apuesta decidida desde el primer momento por poner en futuro, en clave de futuro, el Museo de Bellas Artes, ¿no? Y a su vez, ahí sí que me gustaría destacar un poco la concepción de la apuesta por el arte, ¿no? Es decir, esa obra urbanística que realmente conecta por la por la vía al museo con el camino hacia el Guggenheim y viceversa. Yo creo que realmente hay una concepción de ciudad desde un punto de vista de acción cultural, de proyecto cultural, que creo que es digno de reconocer. Yo aquí, por ejemplo, el tema del Museo de Bellas Artes, además de que todo el mérito o las luces se las lleva Norman Foster, yo sí pondría en valor el trabajo de Luis Mario Uriarte, que realmente ha sido quien ha puesto, ¿no?, la esencia en el trazo de proyectar ese museo que todos ahora mismo estamos alabando, ¿no? Yo creo que es un motivo realmente de satisfacción y de orgullo, y sí, yo creo que constituye ese nombre que muchas veces decimos del Museo de Bilbao, ¿no? Yo creo que Iñaki Azkuna lo solía decir, ¿no? Si tú quieres conocer arte y ver arte y disfrutar del arte, siéntate un domingo y pásate un domingo por el Museo de Bellas Artes, ¿no?
1: Será desde hoy y hasta el día 13, cuando se mantenga esa semana de acceso completamente gratuito para todo el público. Ahí estuvieron los amigos del museo y es una manera también de implicar a todos los bilbaínos para que puedan conocer ese nuevo atrio cubierto y también la Galería BBK Museo para exposiciones temporales. Pues queríamos acabar, claro que sí, con algo cercano y algo menos crispado, ¿no?, de lo que es la actualidad política. Hemos estado en tiempo de tertulia con Isidro Lezgaray, María Tato y Juan Mari Gastaca. Es que ricasco a los tres. Hasta la próxima.
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5: Cuchi, cuchi. El gran bluesman Joe Lee Hooker, que obtuvo el éxito siendo ya anciano a los 70 años, mientras jóvenes querían parecerse a él, apareció en la película de los Blues Brothers, rodeado de gente siempre a gusto y en contacto directo, lejos de ser una superestrella. Igual sea esa la clave para convertirse en todo un icono.
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Si echas de menos a alguien, deberías llamarle, ¿verdad? Es un mensaje bastante sencillo. Y si tienes un deseo, tienes que pedirlo. Es así de simple. Con esta canción, I Wanna Touch, que no te va a dejar indiferente, Helicopters, este grupo sueco, tiene directamente una petición. Por cierto, un grupo que tiene un directo impresionante.

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1: La siguiente banda, Silitia, se funda en Bilbao. Xavier Bardutia e Ibai Silicato forman este grupo. El estilo de Silitia no se puede describir con una sola palabra. Hacen música bailable y fresca.

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1: Hola, muy buenas amigas y amigos. Una semana más aquí estamos en La Traviata, porque nos mueve la pasión por la lírica. Y en el programa de hoy vamos a hablar de preludios y oberturas en la ópera. Hay músicas que no necesitan esperar a que aparezcan los personajes para empezar a contar una historia. El público ocupa su asiento, se apagan las luces, el murmullo de la sala desaparece y cuando todavía no se ha pronunciado una sola palabra sobre el escenario, la orquesta toma la palabra. A veces lo hace con solemnidad, otras con una explosión de energía. En realidad, nos va a presentar esa música, el ambiente en el que va a desarrollarse la acción. Incluso esa música inicial va a anticipar algunos de los temas musicales que escucharemos después, o incluso advertirnos, sin que todavía lo sepamos, cómo terminará todo. Así que oberturas y preludios han sido durante siglos mucho más que una música destinada a anunciar que la función comienza. Utilizamos ambos términos con cierta familiaridad, obertura y preludio. Sin embargo, no significan lo mismo. La obertura adquirió históricamente una entidad considerable como pieza instrumental de apertura. Pensemos en la obertura italiana de los siglos XVII y XVIII, generalmente articulada en tres secciones: rápido, lento y rápido. O en la obertura francesa, asociada a Lully, con su característica alternancia, precisamente al revés que la obertura italiana: lento, rápido y lento. Bueno, con el tiempo, especialmente a partir de Mozart y sobre todo durante el romanticismo, la obertura fue estrechando su relación con el drama. Dejó de ser únicamente una pieza que precedía a la representación para convertirse muchas veces en una auténtica puerta de entrada a su mundo emocional y argumental. Esto en cuanto a la abertura. En cuanto al preludio, el preludio suele ser más breve y en muchas óperas del siglo XIX aparece todavía más íntimamente ligado a lo que viene después. No funciona como una composición autónoma, sino que crea una atmósfera, presenta una idea musical, prepara psicológicamente la escena y nos conduce hacia ella casi sin que percibamos dónde termina el preludio y dónde empieza propiamente el drama. Naturalmente, las fronteras no son rígidas. Los compositores hicieron con estos géneros exactamente lo que suelen hacer los grandes creadores, con todas las etiquetas: utilizarlas cuando les servían y desbordarlas cuando necesitaban otra cosa. Bueno, pues hoy en La Traviata vamos a escuchar, si nos da tiempo, 7 maneras diferentes de abrir una ópera. Y comenzamos muy cerca de casa, con uno de los talentos más extraordinariamente precoces de nuestra historia musical, Juan Crisóstomo de Arriaga. Arriaga, como saben, nació en Bilbao en 1806 y murió en París en 1800.

propias por sí mismas. Su formación comenzó en Bilbao. Siendo todavía adolescente, escribió Los esclavos felices, una ópera con libreto de Luciano Francisco Comella, que se presentó en Bilbao en 1820. Atención, porque Arriaga tenía apenas 13 años cuando trabajaba en ella. Pensemos por un momento qué significa esto. Estamos hablando de un muchacho que, a una edad en la que hoy apenas habría acabado de iniciar unos estudios musicales, estaba enfrentándose ya a una obra escénica de grandes dimensiones. Poco después, Arriaga marcharía a París para estudiar en el conservatorio, donde su talento llamó rápidamente la atención y donde llegaría incluso a desempeñar, a su joven edad, tareas docentes como asistente. Allí escribiría algunas de sus obras más importantes, entre ellas sus tres cuartetos de cuerda y la sinfonía en re. Pero su trayectoria terminó abruptamente en 1826. No sabemos qué habría ocurrido si hubiera vivido 30, 40 o 50 años más. Y tampoco tiene sentido que especulemos sobre esto. Lo que sí sabemos es que antes de cumplir 20 había dejado música suficiente para hacernos comprender que no estamos ante una simple curiosidad histórica ni ante un niño prodigio convertido en leyenda. Vamos a abrir, pues, hoy nuestro recorrido por los preludios y las oberturas operísticas con la música escrita por un adolescente bilbaíno que todavía tenía casi toda la vida por delante. Escuchamos a cargo de la Filarmónica de la BBC, dirigida por Juanjo Mena, la obertura de Los esclavos felices de Juan Crisóstomo de Arriaga.

Llegamos ahora al jovencísimo Arriaga y avanzamos apenas unos años para encontrarnos con un compositor que sabía, como pocos, cómo conquistar al público desde los primeros minutos de una representación. Me estoy refiriendo a Joaquinito Rossini, a Gioachino Rossini. Pero la obra que vamos a escuchar no pertenece exactamente al Rossini ligero, vertiginoso y cómico que muchos identificamos inmediatamente con el Barbero de Sevilla o la Italiana en Argel. Vamos a acercarnos a su última ópera, Guillermo Tell, estrenada en la Ópera de París en 1829, 3 años después de la muerte de Juan Crisóstomo Arriaga. En ese momento Rossini tenía 37 años. Y este dato resulta especialmente llamativo porque después de Guillermo Tell, Rossini abandonó prácticamente la composición operística. Había escrito ya cerca de 40 óperas en menos de 20 años y era uno de los compositores más célebres de Europa. Viviría todavía casi otros 40 años, hasta 1868, pero no volvería a estrenar ninguna ópera. ¿Cuáles fueron las razones de aquel retiro? Bueno, fueron diversas. Problemas de salud, cansancio, cambios en el mundo teatral, dificultades en los contratos y probablemente también la sensación de haber llegado al final de una etapa creativa. De manera que Guillermo Tell no es solo una gran ópera, es la despedida de Rossini del teatro lírico. La obra se inspira en el drama de Friedrich Schiller sobre el legendario héroe suizo Guillermo Tell y sitúa su acción en el contexto de la residencia de los cantones suizos frente a la dominación de los Habsburgo. Libertad, opresión política, rebelión y naturaleza atraviesan una partida de enormes dimensiones que pertenece ya plenamente al universo de la gran ópera francesa. Pero antes de que empiece semejante drama, Rossini escribe una obertura verdaderamente excepcional. No se limita a encadenar algunos temas atractivos ni a ofrecernos un brillante aperitivo sinfónico. Construye una pequeña narración sin palabras dividida en 4 grandes episodios, cada uno con un carácter completamente diferente. El primero es casi una sorpresa para quien espere al Rossini de los grandes crescendos. Pues miren, empieza con 5 violonchelos solistas, que son quienes abren la obra en una atmósfera serena, contemplativa, como si estuviéramos asistiendo al despertar de un paisaje alpino. Después llega la tormenta, la orquesta empieza a agitarse, aparecen los primeros relámpagos sonoros y la tensión crece hasta desencadenar una auténtica tempestad. Pero la tormenta pasa y Rossini vuelve a transformar por completo el paisaje. Y entonces escuchamos la llamada tradicional de los pastores suizos, confiada principalmente al corno inglés y contestada por la flauta. Es uno de esos momentos en los que unos pocos instrumentos son capaces de crear todo un espacio y rememorar montañas, distancia, calma y vida pastoril. Bueno, y finalmente, 4º gran episodio sería cuando llega la caballería. Trompetas y trompas anuncian el famoso allegro vivace del final de la obertura, una música de impulso irresistible que hoy resulta casi imposible escuchar sin reconocerla. E incluso para quien jamás haya asistido a una representación de Guillermo Tell, esta música les va a sonar. Bueno, hay una diferencia interesante respecto a lo que acabamos de escuchar en Arriaga. Estamos comprobando que una obertura puede dejar de ser simplemente una elegante pieza introductoria y adquirir proporciones casi sinfónicas. De hecho, esta obertura de Guillermo Tell dura realmente casi 12 minutos y se interpreta habitualmente como obra independiente en las salas de concierto. Como no disponemos hoy de 12 minutos, pues vamos a conservar la idea que la sostiene antes de que el telón nos muestre Suiza. Y vamos a escuchar ese final de la obertura de Guillermo Tell, de Rossini.

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De Suiza viajamos ahora a los bosques de Bohemia de la mano de Carl Maria von Vivo, Weber o Weber, y de una obra fundamental en la historia de la ópera alemana, El cazador furtivo, Der Freischütz. Weber tenía, atención, 34 años en 1821, cuando se estrenó en Berlín, y llevaba tiempo defendiendo la posibilidad de construir una ópera que fuera genuinamente alemana, frente al enorme predominio que ejercían entonces los modelos italiano y francés. Pues el éxito del Cazador Furtivo fue extraordinario, y la obra terminó convirtiéndose en uno de los grandes emblemas del primer romanticismo musical. El libreto parte de relatos y leyendas populares y nos presenta a Max, un joven cazador que debe superar una prueba de tiro para poder casarse con Agatha. El problema es que últimamente falla todos sus disparos y teme perder tanto la competición como a la mujer que ama. Desesperado, acepta la propuesta del siniestro Caspar, que es fabricar unas balas mágicas que nunca hierran el blanco. Pero para conseguirlas tendrán que acudir a medianoche a la terrorífica garganta del lobo, donde interviene una encarnación de las fuerzas del mal. Bueno, en fin, bosques, caza, leyendas populares, naturaleza, amor, superstición y fuerzas sobrenaturales. Difícilmente podríamos encontrar una combinación más del gusto romántico. Y Weber, o como dicen en alemán, Vivo, consigue que prácticamente todo ese universo esté ya presente en la obertura. El comienzo de la obertura es especialmente hermoso. Después de unos primeros compases sobrios, escuchamos las trompas, instrumento asociado durante siglos a la caza, y que aquí parece situarnos inmediatamente en la profundidad del bosque. Pero poco a poco la tranquilidad desaparece. Weber introduce materiales musicales procedentes de la propia ópera y enfrenta dos mundos. Por una parte, la oscuridad, la inquietud y las fuerzas demoníacas que amenazan a Max. Y por otra, la música luminosa asociada a Agatha y al amor. Y ahí reside la importancia de esta obertura en nuestro recorrido de hoy. La música introductoria ya no funciona simplemente como una pieza sinfónica destinada a reclamar la atención del público. ¡Eh! ¡Que va a subir el telón! ¡Atención! No. Weber convierte la obertura en una síntesis del conflicto dramático. Pues esta ópera, El cazador furtivo, ejercería una enorme influencia sobre la ópera romántica alemana posterior y particularmente sobre un compositor que aparecerá enseguida en nuestro programa, Richard Wagner. Pero antes de llegar hasta él, vamos a entrar unos minutos en ese bosque de Weber, donde nada es completamente inocente y donde incluso una bala puede decidir a quién vamos a matar. Escuchamos a la orquesta del Festival de Dresde, dirigida por Ivor Bolton.